0: Daniel, ¿qué tal? Muy buenas noches.
1: Hola Kelly, ¿qué tal? Muy buenas noches. La saludo, como usted bien lo señala, desde la Arena UFC del auditorio de la Universidad Santiago de Cali, donde el día de mañana se tomará juramento el nuevo presidente de la República, Abelardo de la Espriella. Le cuento que esto acá hay una revolución prácticamente. Son muchos periodistas de diferentes delegaciones, tanto nacionales como internacionales, que están muy pendientes y van a estar haciendo un cubrimiento especial de lo que va a ser esta ceremonia. Ya tenemos más luces de lo que va a pasar el día de mañana, Kelly. Le cuento que está terminando a esta hora un simulacro o un ensayo que están adelantando los miembros del Congreso en cabeza del presidente del Senado, Norio Enríquez, que es el que le va a poner la banda presidencial al presidente de la Espriella. Eso va a ocurrir en el transcurso de la tarde del día de mañana. A las 12 fue convocada la sesión del Congreso en pleno y se espera que sobre las 3 de la tarde se esté adelantando esa posesión del presidente de la República. Nos acaban de confirmar que el jefe de Estado aquí no va a hablar. Kelly, le cuento, le confirmo eso. Aquí el presidente Abelardo de la Espriella no va a dar su primer discurso como jefe de Estado. Lo va a hacer en el batallón de aquí de la ciudad de Cali. Eso no se tenía previsto, eso es una información nueva. Pero le cuento adicionalmente, Kelly, que hace algunos minutos el presidente electo envió un mensaje a la prensa. Dijo que durante su gobierno respetará la libertad de prensa. Escuchemos aparte del mensaje que dio Abelardo de la Espriella hace algunos instantes.
2: Esa libertad de prensa debe ser siempre salvaguardada, porque es una garantía constitucional. Yo siempre voy a defender la libre expresión, voy a defender la libertad de prensa. Por supuesto, esa actividad periodística debe estar ligada a la verdad, a la veracidad de los hechos.
1: El gran ausente, por supuesto, del Pacto Histórico, la bancada del Pacto Histórico va a liderar unos eventos de protesta en Bogotá, en Barranquilla y también aquí en la ciudad de Cali. No va a estar presente en el acto de posesión del presidente de la República, Kelly. Ellos incluso tienen autorización para realizar un evento en el Congreso de la República. La bancada del Pacto Histórico va a estar allí precisamente y allí van a adelantar una protesta en torno a esta posesión del nuevo jefe de Estado. Los detalles se están ultimando. Vamos a ver qué más nos cuentan aquí en el Arena USC de la Universidad Santiago de Cali, Kelly, pero estamos muy pendientes de todos los detalles de la organización de esta posesión presidencial el día de mañana aquí en la ciudad de Cali.
0: Gracias, Daniel. Es nuestro editor político, Daniel Jerez, en el Arena USC, donde se va a llevar a cabo finalmente este evento de posesión de Abelardo de la Espriella en la ciudad de Cali. Escuchábamos el mensaje del presidente electo, difundido a los medios de comunicación nacionales y también internacionales. Decía que en su mandato se va a garantizar finalmente la libertad de prensa y el ejercicio del periodismo. 7:05, nos contaba Daniel, el Pacto Histórico, por ejemplo, no va a participar de esta ceremonia de posesión que se va a realizar finalmente en la ciudad de Cali. Y ya se conocen algunas cuestiones de empalme entre el gobierno del presidente Gustavo Petro y el gobierno de Abelardo de la Espriella. Fíjense que ya salieron a la luz algunas denuncias por cambios de personal y también de presuntas influencias, sobre todo en el Ministerio de Vivienda. ¿Qué fue lo que se conoció, Sara Fajardo?
3: La instalación del retrato de la ministra encargada de Vivienda, Ruth Maritza Acevedo, en el pasillo donde reposan las fotografías de quienes han ocupado ese cargo, abrió una nueva controversia en el último día del gobierno del presidente Gustavo Petro. La FM conoció que la fotografía fue ubicada cuando Acevedo llevaba cerca de 2 semanas al frente de la cartera, pese a ejercer el despacho mediante encargo. El hecho también fue cuestionado por el Sindicato de Trabajadores del Ministerio de Vivienda, que pidió investigar posibles excesos en el ejercicio de funciones y advirtió que esa actuación podría ir en contra de la ley 2345 del 2023, que prohíbe la autopromoción de funcionarios con recursos públicos. Pero esa no fue la única denuncia. La FM también conoció que desde la llegada de Ruth Maritza Quevedo, más de 20 funcionarios habrían salido de la entidad. De acuerdo con la información recopilada por este medio, algunos unos servidores fueron declarados insubsistentes y a otros se les solicitó presentar la renuncia protocolaria por tratarse de cargos de libre nombramiento y remoción. Además, este medio logró establecer la existencia de casos específicos de funcionarios que, según la documentación conocida por la FM, contaban con una protección especial al momento de ser declarados insubsistentes. De acuerdo con las versiones recopiladas, esas condiciones les impedían presentar una renuncia sin cumplir previamente determinados procedimientos legales. A esto se suman versiones conocidas según las cuales varias vacantes correspondientes a cargos provisionales que permanecían sin ser ocupados antes del encargo de Quevedo fueron provistas durante los últimos días del actual gobierno. Fuentes consultadas señalan que algunos de estos nombramientos corresponderían presuntamente a personas cercanas a la ministra encargada. Frente a las denuncias, la FM habló con Ruth Maritza Quevedo, quien respondió a cada uno de los cuestionamientos.
4: Yo no tengo que ver con el asunto de esa foto. De hecho, eso se suele hacer acá en el Ministerio de Vivienda con los ministros. Y colgaron la foto, o sea, era ahora o era después, pero en todo caso tenían que colgar una foto.
5: ¿Usted no tenía conocimiento de que iban a poner esa foto suya?
4: Eso es lo de menos, es que el conocimiento o no conocimiento es lo de menos.
5: No, es que es lo demás, ministra, porque a mí me interesa saber quién dio la directriz de poner su cuadro cuando usted es ministra encargada y no en propiedad.
4: Pues ese es un tema que yo desconozco. Sé que además en esa foto, digamos, los funcionarios que me conocen pues quisieron hacerme ese reconocimiento.
3: Durante la entrevista también insistió en que aunque fue designada mediante un encargo, hoy ejerce plenamente las funciones del ministerio.
4: Es que no hay ministra y para que yo no dejara mi cargo como viceministra, pues me nombran ministra plenipotenciaria, pero en encargo.
3: Sin embargo, la FM revisó el decreto 0793 del 2026, mediante el cual fue designada y encontró que el acto administrativo establece que el presidente encarga las funciones de empleo de ministra sin apartarla de sus funciones como viceministra. La redacción difiere de otros decretos de ministros en propiedad, como el expedido para el entonces ministro de Hacienda Germán A. donde el presidente realiza nombramiento con carácter ordinario. Respecto a la salida de funcionarios, Quevedo rechazó que se trate de despidos y sostuvo que corresponden al cierre normal del gobierno. Según explicó, el ministerio cuenta con 86 cargos de libre nombramiento y remoción y hasta ahora se han aceptado 15 renuncias y declarado 8 insubsistencias.
4: Digamos lo que yo hasta ahora he suscrito de ese proceso que venía en curso, es que de esos 86 cargos de libre nombramiento y remoción, se han aceptado 15 renuncias y se han efectuado 8 insubsistencias. Insisto, son cargos de libre nombramiento y remoción.
3: Sobre los casos conocidos por este medio de funcionarios que presuntamente cuentan con una protección especial, la ministra sostuvo que conforme a la información entregada por la Secretaría General, los cargos de libre nombramiento y remoción no cuentan con un fuero y aseguró que cada procedimiento fue revisado antes de expedir los actos administrativos.
0: Gracias, Sara. 7:10 p.m. Los ojos del país están puestos en Cali por la posesión presidencial mañana de Abelardo de la Espriella. Pues desde el Tolima están reportando largos trancones de vehículos en la línea. Sumado a la emergencia, recordemos, de Cajamarca, pues una caravana con destino a esta posesión presidencial ha generado más retrasos en este corredor vial. Manuel Brisneda.
6: A lo largo de este jueves se han reportado largos trancones en la vía Ibagué Alto de la línea, la cual tiene paso restringido hace unas semanas por cuenta de una emergencia ocasionada por un deslizamiento en un talud de tierra en Cajamarca. Estas circunstancias se agravaron por el paso de una caravana que se dirigía hacia Cali para asistir a la posesión presidencial de este viernes. A dicho esquema se le permitió la movilidad con prioridad, lo cual interrumpió la dinámica del flujo intermitente implementado y derivó en trancones más largos de lo habitual. Mario Tobar, secretario de Tránsito del Tolima.
7: Tuvimos desplazamiento importante de vehículos que se desplazan hacia Cali para la posesión presidencial. Esto aún hizo más complejo la situación y hoy tenemos un represamiento bastante grande, casi llegando hasta el peaje de Cocora, Cani, Ibagué. De tal manera que estamos de manera articulada con la concesión APP JICA, con la seccional de tránsito y transporte.
6: Sumado a esto, la empresa local de servicios públicos realizó una intervención en el sector de Calle Larga, metros antes del punto de la emergencia en esta vía nacional, lo que también incidió en las demoras.
0: Y en Villavicencio también se implementaron algunas medidas para evitar alguna alteración de orden público mañana, cuando las autoridades estarán en máxima alerta para contener, prevenir y garantizar la seguridad de la ciudad en este día de posesión presidencial. Yolanda Martínez.
8: En Villavicencio se adoptaron medidas preventivas para evitar y controlar cualquier alteración del orden público este viernes 7 de agosto, cuando se posesiona el nuevo presidente de Colombia. Las autoridades estarán en máxima alerta para contener, prevenir y garantizar la seguridad de la ciudad en este día de posesión presidencial, dijo el secretario de gobierno de Villavicencio, Germán Ayala.
9: Un puesto de mando unificado, el acuartelamiento del ejército y la policía se ha restringido. El servicio de los establecimientos nocturnos está restringido, el pasajero hombre en moto, está prohibido el sobrevuelo de drones en cualquier sitio de la ciudad como del área rural. Está restringido también el transporte de materiales, de escombros, de cilindros y de cualquier elemento que pueda ser explosivo dentro de toda la jurisdicción de Villavicencio.
8: La policía, el ejército y las autoridades civiles se declararon en alerta máxima para garantizar la seguridad en la capital del Meta antes, durante y después del cambio de gobierno.
0: Y también en la ciudad de Barranquilla se va a implementar un operativo especial de seguridad por la marcha de la oposición que se va a desarrollar en el sur de la ciudad. Elsie Beleño.
10: Elsa Noguera, ministra de Transporte designada, reiteró que uno de los principales objetivos del gobierno entrante será transformar la relación entre el Estado y el sector productivo. Aseguró que la administración trabajará para agilizar los procesos de licenciamiento, fortalecer la coordinación entre las entidades estatales y brindar mayor seguridad jurídica a la inversión, con el fin de destrabar iniciativas de infraestructura que llevan varios años pendientes.
11: Todo con un solo propósito, restablecer la confianza en el sector, porque estamos convencidos que la infraestructura de transporte multimodal conecta a las personas con oportunidades, impulsa el empleo, fortalece nuestra competitividad y acerca el progreso a cada región.
10: Afirmó que la apuesta del Ejecutivo es construir la denominada Patria Milagro a partir del fortalecimiento de los territorios mediante una infraestructura moderna y eficiente que impulse el progreso en todo el país.
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0: Las noticias aquí y ahora en la FM. Conocimos que la Fiscalía está adelantando operativos contra el eslabón perdido con el que la empresa de ropa íntima de mujer Lily Pink, muy conocida en el país, ejecutaba algunas actividades de contrabando y también lavado de activos. Mauricio Collazos.
14: Agentes especiales de la Fiscalía adelantaron operativos de extinción de dominio en contra de la sociedad Elephant Import Sports SAS, que de acuerdo con los investigadores era el eslabón perdido por medio del cual Fast Moda SAS, la sociedad que opera las tiendas Lipin en el país, ejecutaba sus prácticas orientadas al lado de activos y también al contrabando. Las pruebas de la Fiscalía indican que Elephant habría sido utilizada para soportar la importación y el abastecimiento de mercancía, pese a no contar con capacidad económica real. La investigación también estableció que, por ejemplo, aparentemente la fortaleza financiera se sustentaba en un préstamo por 64 mil millones de pesos otorgado por otra sociedad que tampoco tendría la capacidad económica para realizar una operación de esa magnitud. También se evidenció que Fast Moda registraba una deuda por 126 mil millones de pesos a favor de Elephant, situación que haría parte del esquema financiero utilizado por esta estructura criminal. Al respecto, el abogado de las víctimas.
15: Una organización criminal estructurada consistente en la representación de empresas de papel utilizadas para canalizar ingresos de mercancías desde el exterior para su posterior comercialización en el territorio aduanero nacional. Y después de la comercialización, lo que hacía era transferir los recursos al extranjero, dotando de apariencia de legalidad a las operaciones ilícitas.
14: Durante estas diligencias de la Fiscalía, fueron identificados 12 contenedores con mercancía de origen chino que ingresaba al país desde Panamá. Además, se verificó que otros 31 contenedores habían sido aprehendidos previamente por la DIAN, una investigación que también estableció que parte de la mercancía ya contaba con etiquetas elaboradas por el mercado colombiano, pese a que correspondía a productos de origen chino.
0: 7 de la noche, 17 minutos, y el Ministerio de Salud, a través de un borrador de decreto, está planteando simplificar esos trámites de registros sanitarios ante el INVIMA. Todo esto para medicamentos de síntesis química, gases medicinales, biológicos y radiofármacos. Diana Cabrera.
16: El Ministerio de Salud publicó para consulta pública un proyecto de decreto que busca modernizar el proceso de modificación de los registros sanitarios de medicamentos de síntesis química, gases medicinales, biológicos y radiofármacos. La iniciativa plantea un modelo basado en la gestión del riesgo con el propósito de agilizar los trámites ante el INVIMA, reducir cargas administrativas y facilitar el acceso oportuno a medicamentos. Este proyecto igualmente establece trámites diferenciales según el nivel de riesgo. Uno de los principales cambios consiste en la adopción de un sistema de rutas regulatorias que permitirá que las modificaciones de menor riesgo tengan procesos simplificados e incluso automáticos, mientras que aquellas con mayor impacto sanitario continuarán sujetas a la evaluación técnica completa por parte del INVIMA. De acuerdo con el documento, este esquema busca que los esfuerzos regulatorios se concentren en los cambios que realmente representan un riesgo para la salud pública, mientras se agilizan aquellos que tienen un impacto limitado.
0: 7 de la noche, 18 minutos, volvemos a la ciudad de Cali. Allí estamos presentes con todos los preparativos de la posesión, recordemos, mañana viernes, de Abelardo de la Espriella. Y está Daniel Jerez con un invitado muy especial. Daniel.
17: Sí, nos encontramos a esta hora, Kelly, con el presidente del Congreso, Honorio Enríquez. Acuérdese que el Congreso de la República es el que lidera esta ceremonia, precisamente porque va a ser en la sesión del Congreso en pleno, en donde va a tomar posesión el presidente Abelardo de la Espriella. Doctor Honorio Enríquez, estamos en directo para la FM. Gracias por atendernos un momentico para hacerle dos preguntitas. Tema de la posesión del día de mañana. ¿Cómo va a ser ese proceso? ¿A qué horas están citados y cómo va a ser la ceremonia? Buenas noches.
18: Estamos citados a las 12 del mediodía. Daremos inicio a los actos protocolarios, instalación del Congreso en pleno. Y obviamente la llegada de cada una de las delegaciones y procederemos al juramento, a la imposición de banda y que el presidente se posesione con paz, con tranquilidad y que Dios le dé sabiduría para gobernar los destinos de la nación colombiana.
17: ¿Qué llamado le van a hacer como Congreso de la República al nuevo presidente, doctor Honorio?
18: No, en la colaboración armónica que debe existir entre las distintas ramas del poder público. Hay que trabajar por la nación colombiana, por superar los grandes retos y dificultades, los problemas que agobian al colombiano día a día. Ese es nuestro llamado, en el marco de la armonía, de la independencia de los poderes, del respeto del mismo, pero de la construcción colectiva de acuerdos que busquen soluciones.
17: Finalmente, doctor Honorio Enríquez, tema de la seguridad, que es muy importante aquí en la ciudad de Cali. Vemos todo un dispositivo de la policía, del ejército. ¿Están garantizadas las medidas de seguridad para la posesión de mañana?
18: Eso nos han dicho las fuerzas del orden y esperamos que así sea. Yo he dicho que esta es una fiesta democrática, que se debe vivir en paz. Quienes no estén de acuerdo, que lo hagan en el marco del respeto, de las garantías que tendrán por parte nuestra, pero también de las garantías que deben brindarle a todos aquellos que deseen ver, asistir a una ceremonia importante como lo es el día de mañana, que es la posesión del presidente de la República.
17: Porque gracias por estos minutos con la FM, presidente, muchas gracias por la FM.
19: Que no vienen los presidentes.
17: Ahí estaba entonces el presidente del Congreso, Honorio Enríquez, dando un parte de tranquilidad sobre las garantías de seguridad que van a tener el día de mañana para la posesión presidencial de Abelardo de la Espriella. Y por supuesto, un mensaje importante, Kelly, para resumir, el Congreso le hará un llamado al nuevo presidente de la República para que haya un respeto y una colaboración armónica entre todos los poderes del Estado, que se trabaje juntos por el bienestar del país, la rama ejecutiva, la rama legislativa y por supuesto la rama legislativa y la rama judicial, por supuesto, que haya un armónico trabajo conjunto entre todas las ramas del poder del Estado, de los poderes del Estado, para que pueda sacar adelante el país. Sigo aquí muy pendiente desde la ciudad de Cali, estamos en el Arena de la Universidad Santiago de Cali, Arena USC. Kelly, muy pendientes de todos estos detalles que se están ultimando para la posesión presidencial de Abelardo de la Espriella el día de mañana.
0: Gracias, Daniel. Gran mensaje que da finalmente el presidente del Congreso de la República, el senador Honorio Enríquez. Un mensaje de tranquilidad y de trabajo conjunto entre las diferentes ramas del poder. Y antes de despedirnos, antes de ir con una entrevista especial con el jefe de campaña, recordemos, del presidente electo Abelardo de la Espriella y Felipe Quintero, tenemos que ir a la ciudad de Barranquilla porque familiares, amigos y excompañeros de trabajo le dieron el último adiós a Alfonso Lizarazo allí, el cibeleño.
10: En el cementerio Jardines de la Eternidad del Norte, ubicado en el kilómetro 5 de la vía Puerto Colombia Atlántico, familiares, amigos, colegas, artistas y seguidores de Alfonso Lizarazo le dieron el último adiós a un hombre considerado como una de las figuras más influyentes de la televisión colombiana. Tras las exequias, sus restos fueron llevados a cremación, tal como lo dispuso su familia. César Corredor, comediante, recordó al creador de Sábados Felices como la persona que impulsó su carrera y marcó generaciones de artistas con su disciplina, exigencia y defensa del humor familiar.
19: Un padre para mí, la verdad, don Alfonso siempre nos enseñó primero a luchar por nuestros sueños, a creer en nuestro talento y a saber colocar las fichas. Yo siempre lo relaciono con un técnico de fútbol porque supo colocar, potenciar las falencias, las virtudes de cada persona. Hasta ahí usted puede llegar, usted puede dar más, a exigirnos puntualidad, a llegar con nuestra letra aprendida y sobre todo a llevar siempre el humor sano a un programa en familia.
10: Por su parte, el también comediante Heriberto Sandoval expresó su gratitud y al mismo tiempo la nostalgia que siente por esta partida.
20: Esto es un sentimiento cruzado entre la nostalgia y la gratitud. Es nostálgico el dolor que significa la partida de una persona tan importante para nuestro país, que lo dimensiona uno cuando ve los resultados de todo lo que hizo, impulsando tantos humoristas, impulsando tantos cantantes, tantos músicos, contribuyendo al entretenimiento de nuestro país a través de la radio, de la televisión y de los demás medios alternos, como tuvo la oportunidad de hacerlo.
10: Lizarazo impulsó la carrera de múltiples comediantes y promovió iniciativas sociales como giras benéficas por distintas regiones del país. Paz en su tumba.

7 de la noche, 24 minutos. Suena aquí ahora la 22 de las 1.280 almas a propósito del cumpleaños número 488 de la ciudad de Bogotá. La capital está celebrando su cumpleaños con una amplia agenda de actividades que reúne música, danza, arte, gastronomía, deporte y también expresiones culturales.

0: Es 7 de la noche, 24 minutos. Los invitamos a que sigan aquí con nosotros en Aquí Ahora. Ya viene Felipe Quintero con una buena conversación con el estratega de campaña de Abelardo de la Espella a propósito de la posesión mañana en la ciudad de Cali.
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1: 7:29 PM, aquí y ahora Felipe Quintero en una conversación con el estratega de campaña de Abelardo de la Espriella a propósito de la posesión presidencial mañana en la ciudad de Cali. Felipe.
2: Hola, ¿qué tal? Buenas noches. Aquí empieza Aquí Ahora con la Justicia. Yo soy Felipe Quintero y hoy tengo uno de los programas que siempre quise hacer y una persona que siempre quise entrevistar y que le pedí que se me comprometiera, y ya después de la campaña lo logramos. Para mí es un placer, porque nos conocemos hace varios años, Carlos Suárez. Un placer tenerte en mi programa, de verdad, gracias por estos minutos, porque me cumplió, lo que me prometió me lo cumplió.
3: Aquí siempre cumplimos las promesas, Felipe, muchas gracias por abrirme tus espacios y por estar aquí en tu programa después de elecciones como lo habíamos hablado.
2: Empecemos, la gente se estará preguntando, ¿quién es Carlos Suárez? La gente dice Carlos Suárez, y Carlos Suárez es un hijo, les cuento acá, de un expresidente del Consejo de Estado, ya lleva 20 años con Abelardo de la Espriella, yo lo conozco un poquito menos, pero también lo conozco desde hace tiempo, es el director de Estrategia y Poder, es una persona que ha estado detrás de las grandes hazañas también de Abelardo, del vino, Fratelone, del ron defensor. Bueno, pero cuéntele usted a los oyentes y las personas que nos ven en la FM, ¿quién es Carlos Suárez?
3: Bueno, nada, yo hoy soy, siempre lo he dicho últimamente, me convertí en exabogado. Yo arranqué mi carrera siendo abogado, estuve en el litigio, ahí en el litigio conocí a Abelardo, y en algún momento dado de mi vida decidí retirarme de los tribunales, retirarme del ejercicio profesional y emprender una nueva vida siendo estratega de marcas y, por supuesto, trabajando en el marketing político. Abelardo dice que él siempre fue mi conejillo de Indias.
2: ¿Con el que experimentó?
3: Claro, porque cuando nosotros empezamos a trabajar, uno de los primeros, si no mi primer cliente importante, fue Abelardo de la Espriella, bajo una de las premisas que en ese momento planteábamos, y es que los procesos jurídicos, normalmente los abogados los ganaban encerrados en los tribunales, y siempre era un fucú para la sociedad del conocimiento de lo que pasaba en los procesos. Y con Abelardo partimos en dos la historia de lo que era el marketing del litigio, y empezamos a generar un litigio ante las cámaras, ante los medios de comunicación, porque también entendimos que los procesos no se ganan necesariamente en la baranda judicial, sino ante los tribunales de la opinión pública. Y ahí empezamos a generar una sinergia, una amistad y un compadrazgo que afortunadamente dura hasta hoy. Y yo me he dedicado a eso, a crear marcas, a asesorar gobiernos, a asesorar candidatos, pero sobre todo a estar muy de la mano con él en cada uno de los proyectos que emprende.
2: Precisamente de esa parte del litigio le voy a mostrar este pequeño aparte que me encontré de ese Abelardo litigante.
4: Como ustedes saben, la Fiscalía ha hecho un trabajo inmejorable, la policía también ayudó muchísimo, se logró identificar en tiempo récord al agresor. Este personaje ha tratado de tirárselas de loco todo el tiempo, pese a que se ordenó un dictamen por parte de Medicina Legal. Lo que pretenden es aportar sus propios dictamen privados, pero no se hace el examen de Medicina Legal. Ya hay una orden judicial en ese sentido, sin embargo, el proceso sigue avanzando y estamos en la etapa final.
2: ¿Se acuerda de eso?
3: Hombre, cuando veo eso me doy cuenta que a ti y a mí nos han pasado los años y al tigre lo han rejuvenecido. Yo no entiendo qué es lo que pasa y qué es lo que tiene el destino en contra nuestra. Mira eso, ¿ah? Qué maravilla.
2: ¿Se acuerda?
3: Claro, este fue el proceso de Natalia Ponce de León.
2: Ya en la parte final, ya cuando estábamos en alegatos de conclusión. ¿Usted puede creer?
3: Claro.
2: Ya estamos bien.
3: No. ¿Hace cuántos años fue eso? Increíble.
2: Eso, mira, fue el 2015, Carlos, cuando ya, bueno, estamos en la etapa de alegatos finales. Ese era el abogado y ese fue el abogado que usted conoció. ¿Cómo usted lo volvió un personaje? ¿Cómo lo volvió presidente de Colombia? ¿Cuáles son esas claves que de verdad todos los colombianos quieren saber?
3: No, yo creo que lo primero que hay que decir es que Abelardo no fue un personaje impostado. Lo que es Abelardo, lo que es él, lo que él representa, eso es lo que es, y ese fue el personaje que se mostró. ¿Sabes cuál era el reto más complejo de poder convencer y demostrar a la opinión pública? Era poder decir, aquí hay un personaje que es inteligente, que es también divertido, que es profundo, que es filósofo, que es un guerrero, pero que también puede ser un filósofo, y que todo eso confluye en una sola persona. Porque para poder entender a Abelardo y para poder conocer a Abelardo, solamente hasta que uno lo ve, lo entiende, lo vive en el día a día, se da cuenta que es un personaje real. Porque el hombre tiene un poco de todo. El hombre es no solo abogado, sino que sabe de arte, sabe de culinaria. Es un gran anfitrión, es un amigo excelente. Digamos, las cualidades de ese personaje, que te puede estar hablando de filosofía durante 10 o 15 minutos y después te da una historia sobre el arte que rodea sus paredes y de repente se para, canta un vallenato y te sirve un ron y también te echa un chiste costeño. Eso es muy difícil de Brujo. Que la gente lo pueda entender. Brujo, sí. Ajá, papi. Hubo muñeco.
5: Él a mí me dice así, brujo.
3: Entonces, lo más difícil de todo esto era poder hacerle entender al país y al público en general que en medio de ese personaje era todas esas cosas a la vez, pero que adicionalmente era el líder que en este momento estaba requiriendo la historia del país para venir a enfrentar los problemas que nos aquejan en este momento. Entonces, básicamente, lo más difícil era poder transmitir al elector y al ciudadano que ahí había un personaje real y que no, por el contrario, no estábamos fabricando un personaje, sino que ese era el ser humano por el cual estarían votando.
6: ¿Cómo nace este tema del tigre? ¿Por qué el tigre que ruge y que muerde? ¿De dónde se sacó ese cabezazo, Carlos?
3: Creo que aquí hay una cosa que empieza a volverse mito. Entonces ya hay muchos que se atribuyen que fueron los que crearon el tigre. Hay otros que dicen que fue que nos lo copiamos del león de Milei.
6: Sí, eso me han dicho, sí.
3: Y resulta que no es ninguna de las anteriores. Nosotros partimos de un método, Felipe. Nuestro método es estar permanentemente escuchando al pueblo, escuchando a la gente, y pudiendo saber qué es lo que el pueblo dice, quiere y necesita en un momento dado. Y a partir de esa escucha, el pueblo mismo empezó a hablar del tigre. ¿Qué hicimos nosotros cuando el pueblo empezó a decir, ese es el tigre, ese es el tigre? Pues lo que hicimos fue recoger el personaje que ya el pueblo empezaba a haber adoptado y le dimos forma. Y le dimos cuerpo, y le pusimos un jingle, y lo animamos, y lo sacamos a la calle, y hicimos familia, y le construimos alrededor de eso una manada. Si ustedes se fijan, la evolución del tigre es que el tigre arranca inicialmente el tigre como un personaje, posteriormente el tigre se vuelve parte de una manada, y al final digamos que el tigre termina siendo un reconocimiento general de un concepto en el que Abelardo representa la fuerza, representa, digamos que, el liderazgo, pero alrededor hay toda una manada de tigres, de tigresas, y se fue construyendo una historia. Pero el secreto de todo esto es escuchar al pueblo. Y eso no se lo inventó nadie, eso no nos lo copiamos de ningún lado, eso surgió directamente del pueblo, y lo que hicimos fue escuchar al pueblo. ¿Qué es lo que poco hacen hoy los políticos? Y por eso Abelardo hoy es presidente de la República, porque escuchó, porque está escuchando al pueblo y lo está interpretando y le está diciendo al pueblo lo que el pueblo necesita. Y ojalá en el gobierno podamos hacer exactamente lo mismo, no dejarnos encantar de tanto analista y tanto brujo esotérico del mundo del marketing y escuchar exclusivamente al pueblo, que el pueblo es el más sabio, el pueblo es el que entiende y el pueblo es el que te guía.
6: Carlos, todo ha sido maravilloso, ha sido un tema espontáneo, pero también hubo momentos difíciles. Cuénteme momentos bravos de campaña, momentos en que usted dijo, no fuimos, se nos cayó, la embarramos, por ahí no fue.
3: No, yo creo que te voy a decir una cosa que va a sonar muy presuntuosa, pero creo que el la gran ventaja de esta campaña es que no cometió errores. Yo siempre he dicho en todas mis charlas y en lo que promuevo de este cuento del marketing político, y es que las campañas las ganan quienes cometan la menor cantidad de errores. Y nosotros nos caracterizamos por ser una campaña que no cometió errores. Inclusive los que aparentemente podrían parecer errores para la opinión pública no eran, nunca fueron errores. Todo fue pensado, calculado y medido en el tiempo. ¿Cuál fue sí el momento más difícil? Eso ya y sí lo tengo que confesar hoy. Empezó el trend de Google a marcar la fuerza impresionante de lo que pasó en la segunda vuelta y a apretarse el margen de victoria que teníamos hasta hacía 24 horas con un amplio margen de más de 1.2 millones de votos y se empezó a achicar. Ahí creo que hubo un momento complejo, pero que al final lo vimos dos o tres personas al interior de la campaña que éramos los que estábamos evidentemente midiendo permanentemente el tema, pero sabíamos que al final habíamos tenido el suficiente oxígeno como para terminar ganadores. Pero ese fue el momento más duro. Las últimas 36 horas que arrancaron en la curva de despegue de Google a las 3 y 36 minutos de la madrugada del día sábado.
6: ¿Cómo le contó a Abelardo? Pues usted que lo conoce hace más de 20 años, yo también tengo el placer de conocerlo, y usted sabe que es un hombre de carácter. Abelardo es un tipo templado, es un tipo bacán, chévere, pero tiene un carácter templado porque es la forma en la que ha logrado todo. ¿Cómo lo cautivó usted para este sueño? Porque no nos digamos mentiras, ser presidente de Colombia es una vaina brava. Y era una persona que tenía una vida perfecta. O sea, él vivió en Sicilia, era una persona que está en Miami, tenía sus inversiones, su vino, su línea de ropa. Primero que todo, ¿cómo le dijo que lo acompañara en este nuevo viaje? Y segundo, ¿usted creyó que iban a ganar desde el principio o tenía como sus reservas?
3: Bueno, Felipe, yo te voy a contar que eso no ocurrió de esa manera. Eso no ocurrió, venga, quiero ser presidente, vamos a montar esto. No, eso empezó a ocurrir desde hace mucho tiempo, porque por allá en el 2020, cuando estábamos en la plena pandemia, él estaba encerrado aquí en Miami en la pandemia, yo estaba en mi casa en Sopó encerrados y teníamos, digamos que muchas cosas en la mente. Empezamos a crear en el mundo digital varias actividades. Entonces creamos, por ejemplo, Cosecha Solidaria.
6: Eso fue importante.
3: Eso fue muy importante y entonces lo hicimos pues porque el país lo necesitaba. En ese mismo momento había algo que era pues el gobierno de Duque, del cual yo he sido muy crítico, y entonces siempre digo, y esas libertades no las dejo de perder. Creo que fue un gobierno desastroso y en medio de ese desastre económico, pues empezamos a hacer unos contenidos en donde Abelardo daba fórmulas y ponía, digamos que sobre el tapete, unas salidas en torno a la crisis económica que estábamos viviendo. Y en medio de esa pandemia, ahí empezó a hablar el pueblo. Y la conversación que la medimos siempre y tal, siempre decía una frase y es, Abelardo, salve usted la patria. Abelardo, ¿por qué no se mete a la presidencia? Eso fue en el 2020. Por supuesto, ahí no había un momento histórico para poder hacerlo. Y también hay que decir que en ese momento nuestras esposas dijeron, ¿ustedes como en qué andan? No se les ocurra meterse en esa vaina porque eso no es momento y tal. Y el año antepasado, él decidió irse a Italia porque nuestras mediciones ya empezaron a ser muchísimo más contundentes. Evolucionamos en nuestros canales digitales, evolucionamos en YouTube, evolucionamos en los productos que estábamos teniendo y las conversaciones eran definitivamente, Abelardo, láncese a la presidencia, Abelardo, lo queremos presidente, Abelardo, salve usted la patria. La palabra o la frase que más nos marcó durante...
6: ¿Patria?
3: Un año y medio era, salve usted la patria, salve usted la patria, salve usted la patria. Y cuando empezamos a ver eso, él decidió irse a Italia como en una especie de viaje de alejamiento para prepararse espiritualmente, pero también sí, en lo que podría ser el tema. Definitivamente se fue a pensarlo y a meditarlo, a reencontrarse con su familia, a reencontrarse con el arte, con esas otras cosas que el espíritu necesita para cuando un hombre necesita enfrentarse con su destino. Y desde el momento en el que él se fue a Italia, yo me quedé aquí en Miami al frente de los negocios. Yo ya sabía que al final de cuentas el regreso de Abelardo ya no sería a Miami, sino que sería a Colombia, a la campaña presidencial. 8 o 9 meses después, ya evidentemente me lo manifestó, pero eso fue creándose y surgiendo. No hubo un momento. Ah, que eso nos cambió la vida a todos. Sí, nos cambió la vida a todos, porque de manera inmediata hubo que dejar los negocios que tenemos aquí en los Estados Unidos. Hubo que mudarse a Colombia y hubo que empezar a pensar en otra cosa totalmente distinta.
6: Bueno, Carlos, ¿cuál fue o cómo usted analiza el papel de Gustavo Petro en la campaña del Tigre Abelardo de las Playas? ¿Les favoreció, les ayudó a captar más como esa inconformidad del pueblo, el que usted dice que escucharon para ponerle Tigre Abelardo de las Playas?
3: Bueno, yo creo que Gustavo Petro, y tengo que decirlo, es y ha sido un enemigo al que uno se le tiene que quitar el sombrero por una razón sencilla, y es que después de haber hecho el gobierno más desastroso de la historia, el gobierno más corrupto de la historia, después de haber venido casi que a mancillar totalmente lo que el país tenía como la majestad presidencial por cuenta de todo lo que hizo, al final de cuentas uno tiene que entender que el tipo sigue teniendo un electorado importante, que él le sigue hablando también a un sector importante del pueblo, y que aunque equivocada su manera de hacer la política, en todo caso ha generado también un movimiento popular. Y nosotros, como pasa siempre en la vida, lo más importante es poder tener competencia, es poder tener un enemigo. Yo en la vida digo que lo mejor que uno puede tener son enemigos, porque los enemigos lo hacen a uno ser más grande, lo hacen a uno esforzarse para vencerlo, lo hacen a uno ir a sus límites para poder ganar las batallas. Entonces, algo que es importante con Petro es que Petro nos enseñó que había un movimiento popular y no una campaña política tradicional. Y eso nos hizo a nosotros construir también de la mano con el pueblo otro movimiento popular para poder venir a enfrentar ese monstruo político que ha creado Gustavo Petro a través de la política que ha venido haciendo, que es una política de ideología y de base, así no tenga absolutamente nada de administración. Entonces creo que el gran aporte que le hizo Petro a nuestra campaña fue enseñarnos a que esto necesita enfrentarse con un movimiento popular, y por eso las otras candidaturas quedaron regadas en el campo de batalla, porque mientras los demás pensaban en las campañas dinosáuricas de tiempos pasados, con candidatos aburridos, con unas tesis que no eran y con unos acuerdos por debajo de la mesa en los clubes del bogocentrismo, nosotros nos obligamos a ir a la calle, a ir a las redes, a ir a donde está el pueblo, a hablar con el pueblo y a crear una comunión con el pueblo para enfrentar al verdadero enemigo al que finalmente tendríamos que enfrentar, que era Petro, porque Petro finalmente era más candidato que Iván Cepeda. Iván Cepeda era un elemento para poder competir en el tarjetón, pero el verdadero candidato siempre fue Petro.
6: Cuénteme anécdotas de esa campaña. Ustedes cómo, usted me dice que iban midiendo día a día, pero por ejemplo montado en un avión. ¿Cómo fueron esos momentos? ¿Qué anécdotas le quedan de esta campaña, de estos, qué, o un año, 10 meses de campaña?
3: Nosotros lanzamos la campaña el 16 de julio, pero fíjense que nosotros ya habíamos hecho un test, un test de tigre. En ese entonces no era el tigre todavía.
6: ¿Test de tigre?
3: pero nosotros habíamos empezado a hacer... Y eso también es muy importante, porque la gente nunca nos vio venir. Nosotros empezamos a hacer unas catas del ron defensor, y con catas del ron defensor
6: en toda Colombia
3: recorrimos el país lanzando nuestro ron y determinando cómo era la interacción ya en físico, no en redes. Nosotros en redes teníamos todo muy claro, pero no sabíamos si ese producto iba a funcionar igual en el mundo real y en todos los departamentos y en todos los estratos y con todo el público. Y salimos a hacer nuestras giras de Ron Defensor, que tenían por la mañana medios de comunicación, por la tarde firmábamos libros de los bestsellers que ha escrito Abelardo. Por eso es tan importante decir, es que este tipo es un tipo muy singular. Él parece un hombre de la época del Renacimiento, pero en el pleno siglo XXI, porque el tipo te canta, te escribe, te hace política.
6: Amores criminales, entonces, además, por el tema judicial, que es lo que yo hago. Entonces, lo primero que hizo fue decirme, este libro te va a gustar a ti. Las historias de crímenes cortos con unos desenlaces que uno no se imagina.
3: Exactamente, que fueron escritos por él. Entonces, por la tarde firmábamos libros en la librería que los distribuye.
6: Sí.
3: Y por la noche hacíamos las catas de Ron Defensor. Y eso nos permitía estar presentes en todos los públicos en las diferentes ciudades. Y eso ya nos permitió ir, digamos que diciendo, sí, el producto sí puede tener acogida con la gente. En esa primera etapa, nosotros nos bajamos aquí en el malecón de Barranquilla y la gente empezó a pedirle autógrafos y a hacerse videos con él y hacerse fotos y tal. Y yo dije, bueno, el producto en la costa pega. Vamos a ver qué pasa en el resto del país. Mi gran sorpresa es que llegamos a Cali, y cuando llegamos a Cali, sobre todo entrando a la librería en pleno Chipichape, vi, mientras Colombia jugaba en un lado, había un partido de la selección Colombia y había pantalla gigante, había una revolución de gente esperando a Abelardo, todo el mundo con sus celulares y con las cámaras prendidas, y lo aplaudían. Yo dije, bueno, si a este man lo terminan aplaudiendo en Cali y no lo chiflan, y está congregando un gran número de personas compitiendo con un partido de la selección Colombia, yo creo que está perfectamente preparado el muñeco para salir adelante o para seguir adelante con lo que teníamos ya testeando. Entonces, bueno, esa fue como la primera fase, que fue una campaña, no campaña, alrededor del Ron Defensor. Y eso fue, digamos que un test de tigre, le digo yo ahora, con el paso del tiempo. Ya después vinieron la época de la campaña, en donde nadie creía en nosotros, en donde todo el mundo pensaba que esto era un chiste. Y llegamos a los clubes, Felipe, de los empresarios, porque normalmente lo llevan a uno a reunir al candidato con los empresarios. Y la pregunta sine qua non de toda esa gente era, ala, ¿y ustedes cómo le van a poder hablar al

0: que todo el mundo y muchas personas dicen que las campañas políticas a partir de esto se partieron en dos. Ya no son lo mismo, ya son otro tipo de cosas, y esto sí marca un camino muy importante de ahora en adelante para la comunicación política, porque yo creo que usted va a seguir pensando, va a seguir creando, va a seguir teniendo muchas ideas para renovar, porque esto también va renovando. Entonces, pues, gracias de verdad. Yo quería tener el placer de entrevistarlo, porque como lo dije al inicio del programa, hace muchos años nos conocemos, pero pues mire, la vida nos tiene en estos espacios. Me divertí, la pasé muy rico y quedamos pendientes de la próxima.
1: Muchas gracias a ti, Felipe. Un abrazo grande y recuerden, hay que estar firmes por la patria.
0: Eso, eso. Un cordial saludo, Carlos. Gracias. Finalizamos
1: Abrazo.
0: aquí ahora con la justicia, con varias revelaciones de Carlos Suárez, el estratega, el genio de la campaña del presidente de la República, Abelardo de las Playas. Espero tenerles el próximo programa porque quedaron muchas preguntas por hacerle. Yo soy Felipe Quintero. Finalizamos aquí ahora con la justicia. Una feliz noche.

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1: En punto, bienvenidos a las noticias del deporte, un resumen de lo que pasó en toda la jornada de hoy con relación a las diferentes disciplinas deportivas. En nuestros titulares, Ministerio del Deporte dejó en firme la posibilidad para que Ramón Yesurum sea reelegido en la presidencia de la Federación Colombiana de Fútbol. Nueva crisis en el Deportivo Pereira. ¿Cómo será el manejo del deporte en el gobierno del presidente electo Abelardo de la Espriella? Detalles de la carrera de los Montoya, que será en Barranquilla el próximo 16 de agosto. ¿Cuál es la posición de la Conmebol tras la polémica con la FIFA? ¿Qué respondió la Asociación de Fútbol de Argentina? ¿Qué dijo la Confederación Africana de Fútbol? Les traemos los detalles. Nueva comunicación de la UEFA, además, por un posible boicot a la FIFA por cuenta de toda la polémica que se ha desatado con la creación de FIFA Forward Enterprise. Colombia tendrá representación en el suramericano de golf. Novedades también en el mercado de fichajes en el fútbol colombiano. Todavía no se ha cerrado el libro de pases. ¿Y quién será el nuevo técnico de la selección uruguaya? Esto y mucho más en la próxima hora de noticias. Bienvenidos.
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1: Y para comenzar, la noticia del día, por supuesto, tiene que ver con ese documento que reveló el Ministerio del Deporte, en el que asegura que deja en firme la posibilidad de reelección para Ramón Yesurum. Estamos viendo el documento, los que nos acompañan en nuestro canal de YouTube, y para describirles un poco los que nos acompañan en radio, pues es más o menos la siguiente manera, y es: él resuelve que finalmente, teniendo en cuenta el artículo primero, la decisión proferida por la Dirección de Inspección, Vigilancia y Control del Ministerio del Deporte mediante la resolución 00 0570 del 22 de junio del 2026, por la cual se inscriben a los integrantes de los órganos de administración, control y disciplina de la Federación Colombiana de Fútbol. ¿Esto qué quiere decir? Que las personas que fueron presentadas en este documento, que son Ramón de Jesús Yesurum Franco, Óscar Armando Astudillo Palomino, Alejandro Arteta Abello, Juan Fernando Mejía Pérez, Jaime Ordóñez Ordóñez, Álvaro González Alzate y Carlos Mario Zuluaga podrán ser inscritos en ese comité ejecutivo de la Federación Colombiana de Fútbol. Es decir, abrieron la puerta para la reelección de Ramón Yesurum. Se espera obviamente la votación, y esto será el próximo 27 de agosto cuando conozcamos si finalmente Ramón Yesurum va a poder estar y continuar en el cargo después que se diera el aval desde el Ministerio del Deporte. Pero también el Ministerio hoy tuvo que ver con una decisión con el Deportivo Pereira, y es que se habló mucho, se especuló con la posibilidad de que se le quitara el reconocimiento deportivo al Pereira por cuenta de los incumplimientos que tiene con sus empleados. Sin embargo, respondió el Ministerio del Deporte. Dice que no ha retirado el reconocimiento deportivo del Club Profesional Deportivo Pereira. La medida adoptada por la Dirección de Inspección, Vigilancia y Control corresponde a la suspensión de dicho reconocimiento. Lo que aseguran es que este reconocimiento está suspendido desde el 2 de diciembre del 2025 por cuenta de no tener y no demostrar el pago de las obligaciones por los conceptos que estaban pendientes de cancelar. El club no le han quitado el reconocimiento y ahora esperarán 10 días para volver a pedirle a la organización del Deportivo Pereira que presente las pruebas para evitar, ahí sí, la cancelación de este reconocimiento deportivo, ya no la suspensión. Así que estaremos esperando en los próximos días cuál es la situación real del Deportivo Pereira, que de perder este reconocimiento deportivo no podrá tener competencia en la Liga Colombiana. Pendientes de las dos situaciones, y obviamente las noticias del día parten por el Ministerio del Deporte. En esta ocasión vamos a comenzar con una ronda de regiones, porque hay noticia importante desde Santa Marta. Emiro Ochoa habló con el presidente electo Abelardo de la Espriella, quien contó cuál va a ser el papel que va a tener el deporte en su gobierno. Esto nos contó.
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2: Aquí estamos, Carolina, en visita a nuestra emisora hermana El Sol en Santa Marta. El hoy presidente de Colombia, el doctor Abelardo de la Espriella, nos contó su visión a viva voz de lo que será y lo que va a significar el deporte para su gobierno. También aprovechamos la visita en exclusiva del hoy presidente de la República para hacerle la narración de un cobro desde el punto penal, por supuesto, donde el protagonista es el doctor Abelardo de la Espriella, en ese momento candidato, y por supuesto ejecuta de manera clara esa pena máxima. Compartimos con ustedes y con los seguidores de la FM este documento periodístico. Doctor Abelardo, ¿el deporte qué significa para usted, para su campaña, para todo ese andamiaje, todo este equipo de trabajo que anda con usted?
3: El deporte es el mejor antídoto contra el crimen. Un muchacho, un niño que hace deporte, es un niño que no se acerca a las drogas, que no empuña un arma. Por lo tanto, en mi gobierno, el deporte será una política de Estado con el presupuesto, la promoción, la difusión y la organización que se merece.
2: Bueno, doctor, ¿usted me permite narrarle ese penal?
3: Nárralo, mundialista, tira.
2: Bueno, señoras, señores, estamos en el momento definitivo. Va a cobrar Abelardo de la Espriella. Preparado. Está Abelardo mirando al arquero, mira al público, mira la tribuna, está concentrado. Ahí va el Tigre, tiro al marco. ¡Gol! ¡De Colombia! ¡De Colombia! Abelardo de la Espriella la mete y Colombia gana 1-0.
3: Este año Colombia gana con el Tigre, Abelardo de la Espriella. Ponle la raya al Tigre.
2: Ahí está. La gran familia del deporte colombiano, los clubes, las ligas, las federaciones, el Comité Olímpico Colombiano, esperan que haya buena inversión para el deporte en el gobierno del doctor Abelardo de la Espriella y que se puedan meter muchos goles a favor del deporte. Que se vea la inversión. 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
1: Emilio Ochoa, gracias por la nota con el presidente electo Abelardo de la Espriella. Recordemos, mañana es la posesión oficial y también recordemos que Juliana Gutiérrez Zuluaga fue la designada ministra del deporte. Estará a cargo de la cartera esperando obviamente apoyo a los deportistas. Nos vamos para Barranquilla porque Ángel Julio Rodelo nos tiene los detalles de la última y la más reciente visita de la Conmebol, que está haciendo inspección a las obras del Estadio Metropolitano. Ángel.
4: Carolina, cordialísimo saludo. Esta es la información que ofrecemos desde Barranquilla. Una delegación de la Conmebol, la Confederación Sudamericana de Fútbol, ha estado inspeccionando durante estos días las obras de ampliación y remodelación del Estadio Metropolitano Roberto Meléndez, escenario en donde se va a disputar la final de la Copa Sudamericana el próximo 21 de noviembre. La comisión de la Conmebol está conformada por representantes de las áreas de seguridad, salud, transmisión televisiva, prensa, marketing y redes sociales, según se dio a conocer. Bien vale la pena indicar que el Estadio Metropolitano Roberto Meléndez ampliará su capacidad. Pasará de 43.000 aficionados a 65.000 espectadores. Además, es importante mencionar que fuera de los funcionarios de Conmebol, en la inspección también hubo participación de delegados de la Federación Colombiana de Fútbol y de igual manera la Alcaldía de Barranquilla. Saludos para todos.
1: Gracias, Ángel Julio. Ahora nos vamos para Pereira con Juan Camilo Restrepo, quien precisamente trae detalles de lo que sería la sede del próximo partido del Deportivo Pereira, entendiendo que, según el anuncio hoy del Ministerio, va a poder seguir jugando. Esperemos que pase a futuro. Pero el próximo partido ante Junior, y estos son los detalles que trae Juan Camilo Restrepo.
5: Un saludo para todos y noticias del deporte aquí en la FM para todo Colombia. Les hablamos del Deportivo Pereira, el equipo matecaña que va a visitar el lunes al Junior de Barranquilla por la fecha número 4 del fútbol profesional colombiano. Pero exactamente nos centramos en un tema del Deportivo Pereira, que es la localía que tiene que buscar para enfrentar el partido de la fecha 5 contra Jaguares. Recordemos que la Dimayor aplazó el partido contra Santa Fe, que se tenía que jugar esta semana por los arreglos del estadio Hernán Ramírez Villegas. Ahora se va a jugar a finales del mes de septiembre. Pero el partido contra Jaguares sí o sí se tiene que jugar el 16 de agosto. El partido está para las 4 de la tarde, pero por ahora el Deportivo Pereira no tiene lugar para jugar este partido. Por ahora los candidatos que se tienen por parte del equipo matecaña es el Estadio Francisco Rivera Escobar de Palmira y el Estadio Raúl Miranda de Yumbo. Pero en las últimas horas nos hemos enterado de que el Deportivo Pereira podría estar jugando en un muy alto porcentaje en el estadio de la localidad del Valle de las Palmas, exactamente en Palmira, departamento del Valle del Cauca. Solicitud formal no ha hecho el Deportivo Pereira, pero por ahora se está consultando, está tratando de averiguar cómo es el tema del papeleo, cómo es el tema de toda esta organización y de todo este traslado que tiene que hacer el Deportivo Pereira para jugar este partido ante el equipo de la capital de Montería. Es la opción más de alto porcentaje, por llamarlo así, para el equipo de la ciudad de Pereira que vaya a jugar este partido en condición de local, entre comillas, ante el equipo de Jaguares. Por ahora el Pereira se prepara para ir a visitar al Junior de Barranquilla este lunes 8 y 10 de la noche en el Romelio Martínez. Pereira tiene dos novedades. La primera, Santiago Aguilar ya pagó su fecha de sanción, podrá estar a disposición del cuerpo técnico matecaña, y también la inscripción de Johnny Alejandro Jordan, que por ahora no hemos tenido confirmación oficial del Deportivo Pereira para lo que va a ser esta inscripción en la Liga Betplay de Mayor. Y una tercera, si se quiere, es la de Anderson Plata, que tenía problemas musculares, pero que afortunadamente el jugador al servicio del equipo Deportivo Pereira podría ya estar para el próximo partido con el equipo amarillo rojo a la capital del Eje Cafetero. Es lo que les podemos contar hasta ahora a los oyentes de la FM en todo Colombia en las noticias que tienen que ver con el Deportivo Pereira, su localía y lo que va a ser el partido contra Junior el próximo lunes en la ciudad de Barranquilla. Un abrazo para todos en Colombia.
1: Gracias, Juan Camilo. Esperemos obviamente que avanza con el proceso que tiene administrativo el Deportivo Pereira y saber si puede cumplir el resto del calendario. Nos vamos para Bucaramanga porque Jotas Mantilla nos trae la historia de una deportista que representará a Colombia en el Suramericano de Golf de categorías menores. ¿De quién se trata, Jotas?
6: ¿Qué tal, Caro? Un abrazo grande para ti, para todos los compañeros y para todos los amigos de las noticias del deporte. Juliana Ortiz López, ojo con ese nombre, golfista santandereana, la número uno del ranking nacional, tiene 13 años, la número uno en esa categoría. Viene de ganar en Orlando, Florida, el World Summit, con una ventaja de 2 golpes por encima de la tailandesa Nakrita, una de las mejores golfistas del circuito. Bueno, en el mes de septiembre va a representar a Colombia en el Abierto de Córdoba, Argentina. Nos cuenta cómo es el torneo y sus sensaciones.
7: Bueno, el Suramericano va a ser en Córdoba, Argentina, en el Club El Terrón. El torneo se juega en una modalidad por equipos, que van 3 jugadores y 3 jugadores de cada país. Dicen que el clima va a estar un poco con frío y, bueno, esperamos dejar el nombre de Colombia en lo más alto.
6: Cabe resaltar que la tailandesa Nakrita Tongratana, a quien venció Juliana Ortiz en el World Summers recientemente en Orlando, es la campeona mundial en la categoría de golf US Kids en 14 años. Realmente estamos ante la presencia de un gran talento en el golf femenino en Colombia. Juliana Ortiz López. Un abrazo grande para todos.
1: Jota, gracias. Y sí, nos acordaremos entonces de este nombre, Juliana, que va a estar representándonos además en un deporte que está tomando mucha fuerza en nuestro país con representación internacional. Así que pendientes de ella. Nos vamos para Cartagena porque Rafa Guerra nos tiene detalles de lo que fue el lanzamiento de la carrera de Mompox que se va a estar desarrollando en los próximos días. ¿Cuáles son esos detalles, Rafa?
8: Saludo para todos en este jueves y atención que hablamos hoy de la carrera 15K que se va a cumplir en el distrito de Mompox el próximo 16 de agosto. Será la segunda versión de este gran evento que para este año va a albergar a más de 2.500 atletas de diferentes partes del país, pero además también con presencia internacional. Hablamos con el gobernador del departamento de Bolívar, Yamilito Arana, quien precisamente habla de la carrera, de lo que traerá para el departamento de Bolívar y los diferentes municipios aledaños a el distrito de Mompox y, por supuesto, el gran beneficio en lo deportivo que tiene para nuestro departamento.
9: La gente está contenta, nos venía pidiendo que este evento se repitiera y lo tenemos programado ya para el 16 de agosto. Un evento que tiene previsto llenar todos los hoteles, no solamente de Mompox, sino de municipios vecinos como Sicuco, Talaigua, Margarita, San Fernando, inclusive el mismo Magangué. Sí, lo que queremos al final es dejar establecida esa carrera como política pública para que todos los años se pueda repetir.
8: Serán dos distancias, una de 15 y otra de 7.5 kilómetros, las que estarán dispuestas para los participantes de la carrera en un evento que se realiza en horas de la noche al lado del río Magdalena, realmente espectacular, con toda esa escenografía del centro histórico de esas casas antiguas de Mompox. Definitivamente se convierte en un evento maravilloso. Las inscripciones están abiertas, así que Mompox se vestirá de atletismo el próximo 16 de agosto. Un abrazo para todos en la FM.
1: Rafa, gracias. Y nos vamos para el sur del país, para Cali, porque también hay otra carrera que se va a estar disputando en los próximos días, la carrera del Pacífico, y los detalles, Quique Barona.
10: Carolina, muy buenas noches. Saludo cordial para todos los oyentes a esta hora en las noticias del deporte desde Santiago de Cali, que se prepara para la carrera del Pacífico. El próximo domingo estará ya precisamente disputándose esta carrera nacional e internacional. Como siempre, los atletas africanos son los candidatos a poder triunfar porque son las gacelas precisamente. Un invitado muy especial, se trata de Luis Felipe Pozo, es su director de esta gran competencia, para que nos cuente detalles de la gran carrera del Pacífico.
11: Muy bien, gracias a Dios, aquí celebrando el lanzamiento de la quinta edición de la Carrera del Pacífico, un evento que se ha convertido en el favorito de los vallecaucanos, un evento internacional que trae a lo mejor del mundo a Cali. El año pasado, el Jorge de Cuisera corrió 27.56, eso es la carrera de 10K más rápida de América Latina, entonces este evento es el más rápido del continente. Este año regresan atletas de alto nivel, Gladys Kwamboka de Kenia, quien ganó en el 2024, que también ganó la media maratón de Bogotá, y ha sido campeona africana de 10.000 metros, retorna aquí a usar repetir. Un gran número de atletas internacionales estamos presentando hoy y esta es una carrera que muestra alegría, son cultura, lo mejor del Pacífico para Cali y para el mundo.
10: Usted bien lo dice, atletas internacionales y además la cultura, la música del Pacífico, ¿no?
11: Tenemos música del Pacífico con todo el recorrido para mostrar nuestra cultura, para la gente que viene de todo el país, de todo el mundo. El año pasado tuvimos corredores de 22 países, esperamos aumentar ese número. Entonces es un evento que sigue creciendo para Cali. El alcalde Alejandro, a través de la Secretaría de Deporte, le apuesta a eventos de este para que traigan gente, público, viajeros a nuestra ciudad y mejore la economía.
10: Muchísimas gracias a Luis Felipe Pozo. Está todo preparado para esta gran competencia el próximo domingo en Santiago de Cali. Información presentada por Quique Barón Arango.
1: Gracias, Quique, desde la ciudad de Cali. Y terminamos esta ronda de regiones en Medellín, porque hay petición especial desde el Departamento de Antioquia al Ministerio del Deporte, esto con relación a que impugna por tercera ocasión la Carta Fundamental para los Juegos Nacionales. Recordemos que el próximo año, en 2027, tendremos estos Juegos. ¿Cuál es la petición? ¿De qué se trata esto, Bambino Henao?
12: La Carta Fundamental de... Carolina, un abrazo, saludo especial con una noticia muy importante para Antioquia. En el cierre de este gobierno, el Ministerio del Deporte ha respondido a algunos documentos sobre Indeportes Antioquia que ha solicitado, pero no lo que ha pedido en tres oportunidades y le llegó la última carta. Y es la impugnación a través de resoluciones de algunos deportes de cara a los Juegos Nacionales y Paranacionales 2027. Tres aspectos fundamentales que reclama Antioquia para los diferentes departamentos y que este gobierno lamentablemente no ha aceptado algunas condiciones de Antioquia. Lo primero, falta de equidad y equilibrio de acuerdo a los resultados anteriores de los departamentos. Segundo, la reducción de algunos deportes que son base y deportes además que son históricos en los Juegos Nacionales. Caso, ciclismo de pista y la natación. Y reducen, mirando que Antioquia está por encima del Valle del Cauca, eso es lo que argumenta el departamento de Antioquia. Y tercero, el aumento de otras disciplinas deportivas y no tan tradicionales en la Carta Magna, pero donde el Valle del Cauca es fuerte y todo lo contrario, Antioquia es demasiado débil. Estoy hablando de actividades subacuáticas. Lamentablemente el ministerio ha aumentado algunas medallas que no son fundamental ni base y ha disminuido otras, es lo que ha presentado Antioquia como argumento para reevaluar los códigos de equidad en los Juegos Nacionales 2027. Desde Medellín, Edgar Henao, acá en la capital antioqueña con las noticias olímpicas.
1: Gracias, Bambino. Y en Medellín también hay una noticia importante porque conocimos de primera mano una fotografía con el alcalde Fico Gutiérrez y nada más y nada menos que el jugador español Lamine Yamal, que recordemos comenzó su travesía por Colombia en estas vacaciones en la ciudad de Cartagena, recibió la camiseta del Real Cartagena, estuvo visitando centros turísticos importantes de esta ciudad y ahora ya se encuentra en Medellín. Vemos a Lamine Yamal con la camiseta de la Selección Colombia, con la indumentaria de la Selección Colombia. Sabemos que está viajando con varios de sus amigos españoles y ahora está en Medellín. Esperemos cuál finalmente es el recorrido que estará haciendo finalmente el jugador español campeón del mundo. Recordemos, después de esa consagración el pasado 19 de julio, esto en Nueva York, enfrentando en la final a Argentina, los campeones del mundo que están visitando a nuestro país. 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
1: Ocho de la noche, 21 minutos, ya queremos que sea la mañana. 8 de la noche, 21 minutos, y a esta hora hacemos conexión con Camino Olímpico porque ya están terminando los Juegos Centroamericanos y del Caribe. Mañana tendremos ya la última jornada y unas últimas medallas están en competencia. Los detalles, José Agustín Martínez.
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18: Carolina, un abrazo, saludo cordial, la saludo desde Santo Domingo, República Dominicana. Siguen los Juegos Centroamericanos y del Caribe. 7 medallas de oro ha ganado Colombia en lo que va corrido de la jornada. Karate, gimnasia, natación artística y por supuesto levantamiento de pesas con Karen Tatiana Mosquera en el escenario en el cual me encuentro. Pero lo de gimnasia también con Ángel Barajas es extraordinario, de nuevo en una demostración de gran técnica, de gran arrojo, de un trabajo excepcional, pues se gana la medalla de oro. Y qué decir del joven Gustavo Sánchez en la natación artística, también de una característica impresionante, de buen trabajo, su segunda medalla de oro en estos Juegos Centroamericanos y del Caribe. Un total de 76 medallas de oro para Colombia. La pregunta es a esta hora si logrará nuestro país llegar a los 87 que logró en San Salvador hace 3 años. Pues está difícil, pero no imposible lograrlo. A esta hora, la Selección Colombia de Fútbol Femenino está disputando la medalla de oro frente a la representación de México. El equipo masculino lo hará mañana contra la República de El Salvador, disputando la medalla de bronce. Toda esta información desde Santo Domingo, con su enviado especial, José Agustín Martínez, para Noticias del Deporte de la FM.
1: Gran trabajo, José Agustín. Ya estará regresando a nuestro país después de estos Juegos Centroamericanos y del Caribe. Recordemos que hacen parte de ese camino a lo que se espera, la clasificación para Los Ángeles 2028. Muy buena participación de los deportistas de nuestro país, la delegación colombiana, que terminará segunda en la tabla de medallería por detrás de México, que volvió a tener una muy buena presentación. Y precisamente José Agustín estaba hablando de la final del fútbol femenino, pues a esta hora hacemos contacto con el canal oficial de los centroamericanos porque se está jugando ese partido entre Colombia y México.
19: Para Bosch, pero va a recuperar la jugadora Perlaza, dejada por banda derecha, atención, para Ponza, a Ponza, lucha y sigue a Ponza. Parecía falta y la cobran. Tiro libre será. Muy buena marca, Inés.
20: En el cumpleaños con...
1: Minuto 67, 0 a 0, la Selección Colombia ante México en esta final del fútbol femenino de los Juegos Centroamericanos. Y tenemos que destacar también dos resultados importantes. Las mujeres de la Selección Colombia de voleibol ganaron y van a jugar la final de los Centroamericanos. Esperemos la programación, seguramente será mañana. Y también recordemos que esta semana destacábamos lo que hizo el equipo campeón de la Selección Masculina de voleibol, porque está participando en ese torneo de Cochabamba. Ya clasificó a semifinales después de hoy su victoria ante Paraguay y jugará el preolímpico. Esta es una muy buena noticia, entendiendo lo que vienen haciendo estos deportistas, de ganar la medalla de oro, ahora clasificar al preolímpico y tener la posibilidad de estar en Los Ángeles 2028. Positivo lo que vienen haciendo los nuestros, y llegó el momento de hacer una pausa aquí en las noticias del deporte. Ya regresamos con ustedes.

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0: 8:30 PM. Regresamos a las noticias del deporte y vamos con esta sección que nos encanta de Nicolás Samper. El deporte recuerda y hoy hacemos memoria de el día en el que Brian London quiso hacer historia. Nos la trae Nicolás Samper.
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2: Un día como hoy, en 1966, Brian London se preguntó a sí mismo y dijo, ¿y por qué no? ¿Por qué no puede ser posible? ¿Yo por qué no puedo pensar en la hazaña? Se preparó, empezó a entender que su carrera boxística podía llegar a encontrar un lugar maravilloso si es que era capaz de conseguir la heroica, y se preparó para ello. Más allá de que su rival parecía ser mucho más fuerte, era 1966. Y London, que hace parte del gran hall de la fama de boxeadores en la Commonwealth, había visto que uno de los colegas con los que siempre boxeó, Henry Cooper, también un legendario pugilista, había sucumbido en Highbury ante los puños del que sería su adversario aquella noche en el Earls Park. Pues London no le importó, dijo, yo voy por toda, yo necesito ganar. Si yo consagro mi carrera al título mundial de pesos pesados, habré logrado todo lo imposible. Porque él ya lo había intentado, por supuesto, el título mundial, y lo había perdido con Floyd Patterson en 1959. Sin embargo, hoy se tenía mucha fe, hoy un día como hoy, mejor, en 1966. Salió el tinglado y... la verdad, verdad, de acuerdo a lo que dice la leyenda, en 3 asaltos, London apenas pudo conectar un golpe que fue casi que no con puños, con unos copitos de algodón frente a la fortaleza de su adversario, que, cansado de dar vueltas por el ring y pensando que ese combate sería más que un trámite simplemente, decidió arremeter y con una andanada de 12 golpes consecutivos, dejó a su rival en el piso. London apenas abrió los ojos y se dio cuenta que había perdido. También fue consciente de que nunca estuvo cerca de ganarle a Muhammad Ali, el gran boxeador de esos años, y que por supuesto dejó a London en el piso. No podía hacer nada. De hecho, London después, en una entrevista, hablando en esa pelea contra Muhammad Ali, dijo, yo cuando vi que estaba Ali y la fuerza de sus puños, dije, no busques hacerte daño, Brian, solamente protégete. Y así fue. La pelea desigual que dejó, por supuesto, a Muhammad Ali en el curvito y a Brian London con la fotografía de un bello recuerdo.
0: Gracias, Nico. Brian London, que falleció el 23 de junio del 2021 a la edad de los 87 años. Lo recordamos por lo que pasó con Muhammad Ali. Vamos ahora a... la sección Toda Velocidad. Hablamos del deporte a motor porque hoy tuvo lugar en Bogotá un evento muy importante, la presentación de esa carrera que van a protagonizar los Montoya, Juan Pablo y Sebastián. Esto en la ciudad de Barranquilla. Todos los detalles con Germán Mejía Pinto.
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3: ¿Qué tal, Carolina? Montoya contra Montoya, evento que está programado para el 16 de este mes de agosto en Barranquilla, un evento singular que reunió hoy la prensa en Bogotá para conocer detalles. Sebastián Montoya y lo que representa estar frente por primera vez al público colombiano en automovilismo de alto nivel.
4: En este punto en mi carrera deportiva, estar corriendo los carros que estoy corriendo, peleando por podiums y ganadas en F2 es algo increíble. La temporada no ha sido fácil, pero aún así estamos luchando y la gente sabe que con las condiciones con las que estamos haciendo cosas increíbles. Entonces toca seguir luchando, hay unas oportunidades que han salido bastante buenas, entonces esperemos que la gente, no solo la gente, pero también las compañías y las empresas acá colombianas vean que el deporte de motor de verdad tiene mucha atracción para la gente pública y sí, vamos a seguir peleando y disfrutar el evento mostrándole a la gente que es el automovilismo también internacionalmente.
3: Juan Pablo Montoya, ¿cómo nació el evento y su importancia para Barranquilla?
5: Fue más la gente de Ponimalta, que querían hacer este evento, que querían traerlo, nos dijeron qué opinaban y la verdad nos pareció buenísima la idea. Y pues cuando hablamos de la idea empezamos, es chistoso porque la idea que querían eran un par de carritos de aquí de Colombia y yo les dije no, si vamos a hacer algo así, hay que hacerlo bien hecho. Y hay que traer los carros que son, y hay que hacer un evento que cuando se acabe el evento la gente diga, uy, carajo, esta vaina es increíble, esto es único, y eso es lo que estamos aspirando. Interesa mucho que nosotros vayamos porque están aspirando mucho a traer de pronto indies, pero trabajaron mucho con Fórmula 1. Está pues obviamente todos... Se está por ahora más de lo hablando y cualquier cosa de lo que hay realmente, pero esto pueden ser las puertas iniciales para crear algo más grande.
6: La invitación para la gente.
5: Un saludo a toda la gente. Nos esperamos allá el 16 en Barranquilla. Yo creo que va a ser un día espectacular y van a haber cosas increíbles.
3: 16 de agosto, este evento único que tal vez proyecta, como dice Montoya, el tema para abrir la puerta a la IndyCar. Próximo fin de semana, Campeonato del Mundo de Motociclismo con David Alonso Gómez en Silverstone, Inglaterra. Germán Mejía Pinto, en Noticias del Deporte de la FM.
0: 8:36 y llegó momento de volver a conectarnos con el canal oficial de los Juegos Centroamericanos y del Caribe. Recordemos que a esta hora la Selección Colombia Femenina está jugando la final de fútbol ante México. Minuto 77. Iván 0-0.
7: Y ahora sí frena el juego. Marjorie Ponce, la nicaragüense que notó enseguida que estaba tendida, dolorida, Ospina la número 12, y ya la van a atender. Se tapa la boca, se tapa el rostro, la arquera número 12, pero qué bien, che, cómo se animó Guatemala, la verdad, si entraba en un golazo, porque había superado tres marcas, se le termina escapando en ese momento. Y el rebote que lo aprovechaba Frías. ¿Saben dónde pegaba la pelota? En el rostro de la arquera. Por eso tal vez el dolor. Pero arriba, che, arriba. No es para tanto. A jugar. A jugar, a jugar.
0: Faltan menos de 10 minutos, o un poco más, mejor de 10 minutos para definir los 90 de campo, los 90 reglamentarios. Esperemos obviamente la definición, cruzando los dedos para que la Selección Colombia consiga la medalla dorada. Dos selecciones que vienen haciendo desarrollo de fútbol femenino muy interesante. México, que viene adelantando ese proceso, además con ayuda de su liga femenina, y Colombia, que viene consolidándose en Sudamérica. Llegó el momento para hablar del fútbol colombiano. Los detalles de lo que pasó finalmente con el cierre de la fecha 3 de la Liga Colombiana y algunos movimientos en el mercado de fichajes. Todos los detalles con Guillo Arango.
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8: Resumen de la jornada de la Liga Betplay y de la Copa Betplay, lo que pasó ayer y un par de noticias de nuestra liga. En la Liga, bueno, Inter de Bogotá le ganó 1-0 a Jaguares de Córdoba, que no levanta cabeza, se está hundiendo en el descenso junto con este lío del Cúcuta y Boyacá Chicó, que creo que van a ser esos tres equipos que van a estar peleando por esta posición. El gol de Facundo Boné, increíble lo que se perdió Duarte, el paraguayo, o sea, no es exclusivo de nuestros jugadores, sino también de los extranjeros, a veces se pierden jugadas debajo del arco. Y obviamente el partido de la jornada, la victoria del América, que es el líder de nuestra liga, ganándole 1-0 al siempre complicado Once Caldas en Manizales, que perdió su invicto, aunque bueno, hasta ahora están haciendo nuestra liga en esta temporada, con gol de Dani Rosero, que se volvió el goleador del América de Cali, 3 goles en este campeonato para el ex central del Junior de Barranquilla. Clara expulsión, obviamente, de Jeffrey Zapata. Y en Copa, con goles de Palacios y de Fagundes. Fagundes es un jugador determinante, sobre todo en los goles. Independiente Santa Fe le ganó al Unión Magdalena. Algunas noticias de fichajes de nuestra liga. Ian Poveda estaría llegando mañana a Medellín para firmar con Atlético Nacional. Buen jugador, pero unos exhaustivos exámenes físicos, porque es que ha tenido muchos problemas en ese aspecto en la última época, no solamente aquí en Colombia con Inter de Bogotá, sino con el Sunderland. Pero es un buen extremo o también volante ofensivo. Nilson Ronaldo, jugador que va a llegar muy joven del Envigado al Atlético Bucaramanga, que también anunció a Nilson Castrillón ayer, el ex lateral del Deportivo Cali, Junior de Barranquilla. Asimismo, pues se anunció la salida de Kevin Cuesta, central que pasará por el Once Caldas, por Bucaramanga, campeón con el Bucaramanga precisamente, al Boluspor de Turquía, y también lo que habíamos adelantado en la FM, lo de Lunay Sousa, que es anunciado como nuevo jugador de Millonarios, el volante primera línea brasileño. Noticias de nuestra liga aquí en Noticias del Deporte.
0: Gracias, Guillo. Y también llegó un momento para el fútbol internacional. Y estamos hablando que la Conmebol por fin tomó partido en todo este revuelo mundial con relación a la situación de la FIFA. ¿Por qué tomó partido? ¿Qué dijo? Cristian Solano nos trae los detalles.
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9: Toda la trama de Gianni Infantino se ha venido abajo. El presidente de la FIFA ha visto cómo se ha caído naipe por naipe el castillo que ha construido buscando potenciar y aumentar las ganancias de la FIFA. ¿Pero qué ha pasado? Después de las inconformidades de federaciones, confederaciones, periodismo, futbolistas e hinchas, la FIFA se ha reunido en Marruecos. Allí han llegado a una especie de alto en el fuego amigo y Gianni Infantino, además de la FIFA, se ha comprometido a desmontar el proyecto de FIFA Forward Enterprise y dejar que la FIFA siga su curso como lo viene haciendo. A través de un comunicado se ofrecieron disculpas, se dijo que tenían que revisarse protocolos internos y con eso se cierra un capítulo que se suma a otros grandes capítulos de proyectos fracasados en el fútbol como el de la Superliga. Como dice el dicho, al caído caerle, y la Conmebol no ha sido ajena a esto, pues por fin ha emitido un comunicado en el que se asegura que todas las confederaciones que suman para que exista Conmebol se han puesto de acuerdo en que el fútbol debe vivir libre, en que el fútbol es de la gente y que el proyecto de Infantino no satisface todas las necesidades ni cumple con las funciones de la FIFA. Cosa que extrañamos en un primer momento cuando la Conmebol misma sentó una posición un poco más bien tibia alrededor de lo que estaba pasando con FIFA Forward Enterprise. Por último, hay que señalar que FIPRO, que es la Asociación Mundial, podemos decirlo así, de futbolistas profesionales, ha emitido otro comunicado también, porque hemos estado de comunicados para acá, comunicados para allá, en el que aseguran que quieren ser parte de todo lo que se construya cuando hablamos de torneos internacionales de la FIFA. Así que están a disposición y quieren formar parte de cada una de las decisiones que toman para que el fútbol sea mejor para todos, para los dirigentes, para los hinchas y para los mismos futbolistas.
0: Gracias, Cristian. Todo un revuelo ha causado porque muchas más reacciones por cuenta de ese comunicado, de esa reunión. Recuerden que tuvimos en las últimas horas de los grandes directivos de la FIFA en Marruecos. Viene la decisión final de la posición de la Conmebol, pero también UEFA mantiene una posición clara y es pensar boicotear el Mundial de Clubes del 2029 y otras decisiones adicionales. ¿Cuáles son esas otras decisiones adicionales, Sebastián Rueda?
10: ¿Qué tal, Carolina? Así es, pues mire, la UEFA lanzó un comunicado en el que, en efecto, como usted lo decía, mantiene las amenazas de boicotear a la FIFA en caso de que no dé las garantías suficientes frente a las decisiones que ha tomado en el último tiempo. En un comunicado dicen que las disculpas de la FIFA no modifican la decisión de y la posición de no participar en las competiciones de la FIFA y exigen garantías. El organismo europeo tiene dos puntos claros: el retiro definitivo del proyecto de privatizar las principales competiciones de la FIFA, en el cual ya Infantino echó para atrás, pero ahí va el segundo punto: garantías de que una iniciativa similar no volverá a presentarse en el futuro. Y según la FIFA, o mejor, según la UEFA, estos dos puntos no se han cumplido. Así que pese al comunicado de la FIFA, donde básicamente se disculpa por lo que hizo, la UEFA, con Seferín a su cabeza, se mantiene firme en boicotear las competiciones de la FIFA, entre ellas la Copa del Mundo. Y otra persona que habló fue Luis Rubiales, el expresidente de la Real Federación Española de Fútbol, y fue contundente sobre su posición de si a España le quitan la final de la Copa del Mundo. Aquí está lo que dijo el dirigente.
11: Pero bueno, tu pregunta era si creo que España debe de seguir si le dan la final a... Por supuesto no. Si es que vamos, es que España es el país locomotora de este proyecto. España futbolísticamente tiene las mejores competiciones, tiene la selección que viene de ser campeona del mundo, tiene una trayectoria en equipos, en todo, que con todos los respetos para Portugal, a la que amamos, y por supuesto también con todos los respetos a Marruecos, es que en España ya no vamos a organizar, por culpa de Pedro Sánchez y de Infantino, el partido inaugural, pero es que si no se celebra la final directamente este Mundial, España no puede seguir ni un minuto más.
10: Recordemos, Carolina, que es lo que se ha hablado, que se le habría ofrecido la final a Marruecos y bueno, inicialmente también la inauguración iba a ser España, se modificó y se hizo en Sudamérica, así que hay bastante indignación en España por estas decisiones.
0: Sebastián, además, porque hoy también mucha pelea, digamos, política ya por parte de España, por cuenta que los partidos políticos, tanto de izquierda como de derecha, están apoyando la iniciativa que plantearía la oportunidad de decirle a la FIFA que Marruecos no entre finalmente en esa organización de ese Mundial del 2030, solo teniendo a Portugal en esa organización y, por supuesto, los partidos que se darían en Sudamérica, en Paraguay, en Argentina y en Uruguay, por cuenta del centenario del Mundial de Fútbol. Esta es toda una pelea que todavía no tiene un final y esperemos finalmente cuál va a ser la decisión que vayan a tomar desde la FIFA, entendiendo obviamente lo que vienen presentando en las relaciones. Pero, Sebastián, adicional a eso, también hay dos comunicados importantes. Uno tiene que ver con la Confederación Africana de Fútbol, que lo que dijo oficialmente a través de sus canales oficiales es que el Comité Ejecutivo de la Confederación Africana de Fútbol respalda unánimemente la actualización conjunta del presidente y del secretario de la FIFA, en cabeza por supuesto de Gianni Infantino, sobre FIFA Forward Enterprises, y continuará enfocándose en convertir al fútbol africano en uno de los mejores del mundo. Además, porque sabe que, Sebastián, abren la posibilidad para que la final de la Copa del Mundo del 2030 sea finalmente en España, en el Santiago Bernabéu, como se planteó desde un inicio, y se entregue la organización del Mundial de Clubes en 2029 a Marruecos, únicamente a Marruecos. Esta es otra puerta que se abre y esperemos una determinación oficial. Pero otra de las voces a favor de Infantino fue la Asociación de Fútbol Argentino. ¿Qué dijo, Sebastián?
10: Así es, la AFA en su comunicado titula "Respaldo a la gestión realizada los últimos 10 años por Gianni Infantino", y se dirigen a él diciendo que agradecen y respaldan la gestión realizada en los últimos 10 años, que tuvo como grandes ejes el desarrollo del fútbol en todo el mundo y la solidez institucional basada en un modelo de gobernanza claro, estable y transparente. Esto dice la carta. Además, reconocen que la decisión de privatizar el fútbol, lo que causó polémica, pues hizo ruido en el mundo del deporte, y agradecen, o bueno, respaldan que se haya echado para atrás la FIFA con esta decisión, pero dicen que en su visión se ha hecho las cosas bien en este gobierno de la FIFA y que en consecuencia van a seguir trabajando para respaldar a Gianni Infantino en el próximo congreso que se realice por parte de la FIFA.
0: Y finalmente, una de las voces que también se suma en apoyo a Gianni Infantino, la Federación Mexicana de Fútbol, también a través de un comunicado aseguraron que respaldan la labor de Gianni Infantino al frente de la FIFA, es decir, se desligan completamente de la posición de la CONCACAF, algo que también llama la atención. 8:48 p.m, Sebastián, no nos vamos de España porque nos vamos al Real Madrid. ¿Cuáles son las últimas novedades en ese mercado de fichajes? Pacho Vélez nos cuenta.
12: La noticia en el viejo continente es la conformación ya definitiva del Real Madrid en manos de José Mourinho para la temporada que comienza. El frustrado paso de Rodri, que decidió inclinarse por el Barcelona, dejó ya muy en claro cuál sería la nómina del cuadro merengue. Comenzamos por Cucurella, que había sido anunciado inclusive en pleno campeonato del mundo como nuevo refuerzo para el equipo de Mourinho. Luego está Konaté, un jugador que él quería tener desde hacía bastante tiempo. Sigamos con Dumfries, que llega de igual manera para reforzar un equipo que en esa posición necesitaba un hombre de esas características. Luego Bernardo Silva, que ya como agente libre aterriza en el Real Madrid para darle ideas al cuadro merengue. Y continuamos con Carlos Espí, un delantero joven que Mourinho quería reclutar desde hacía bastante tiempo. Y finalizamos con la última contratación que se cerró, que fue Diomandé, para ya cerrar el círculo de contrataciones. Y ha quedado bastante claro que en el caso de Vinicius continuará en el cuadro merengue. Son las noticias más importantes de uno de los más grandes, quizás el más grande del planeta, que con Mourinho busca volver a la Liga y a la Champions. Francisco Javier Vélez para la FM.
0: Gracias, Pacho. Y finalmente en esta ronda internacional nos vamos para Sudamérica, para bien el sur. Uruguay ya nombró a su nuevo técnico. ¿De quién se trata, Giovanni Ojeda?
13: Caro, el camino al Mundial 2030, la Copa América e incluso los amistosos internacionales ya se empiezan a calentar en el continente sudamericano, ya que una de las selecciones más fuertes del mundo, se podría llegar a decir, la selección de Uruguay presentó a su nuevo cuerpo técnico, el cual es comandado por nada más y nada menos que Diego Forlán. El histórico exdelantero aterrizó en Montevideo en medio de una fiesta total protagonizada por los medios de comunicación e incluso también algunos hinchas que fueron a recibirlo. Horas después, la Asociación Uruguaya de Fútbol hizo oficial su nombramiento para la selección de mayores y también para la selección sub-20. Y ustedes se preguntarán, ¿cuándo debuta Diego Forlán como director técnico de la selección absoluta de Uruguay? Pues ya está programado un partido en la próxima fecha FIFA que se llevará a cabo en el mes de septiembre, el cual será contra la selección de Japón. Este compromiso se jugará el 24 de septiembre en el Q&A Stadium Miyagi, y 4 días después se enfrentará ante la selección de Corea del Sur, aunque todavía no hay horario ni estadio confirmado. ¿Le tiene fe a Diego Forlán como nuevo director técnico de la selección de Uruguay? Le complicará la vida a Colombia, que esté conectado con más noticias del deporte.
0: ¿Y qué pasa en el mundo del ciclismo, Héctor Urrego?
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14: Buenas noches para todos los oyentes de RCN Deportes. Aquí en la FM hablamos de ciclismo. Hoy, brillante victoria del ciclista colombiano Santiago Umba, que pertenece al equipo italiano Solution Tech, en el Tour de Caramanmaras, y sigue siendo segundo en la clasificación general a solo 2 segundos del líder, que es un compañero de equipo suyo. En cuanto al Tour de Francia femenino, Kim Lecourt, ciclista africana, ha ganado hoy la sexta etapa. Marlene Rösser del equipo Movistar continúa como líder. Mañana, el temido Mont Ventoux, uno de los premios de montaña icónicos del Tour de Francia masculino, será afrontado mañana como el máximo desafío que hasta el momento han afrontado las ciclistas profesionales. Paula Patiño, la única ciclista colombiana en el Tour de Francia femenino, sigue en carrera a más de 25 minutos en la clasificación general. Vuelta a Portugal, hoy se ha corrido la primera etapa. Francisco Campos, un corredor local, ha ganado la etapa, mientras que Adrián Bustamante y Jesús Peña, ciclistas colombianos, arribaron a 2 segundos. Santiago Mesa llegó a 1 minuto 2 segundos. Bustamante en la clasificación general está a una diferencia de 47 segundos y a 39 segundos está Jesús Peña. En Burgos sigue la actividad del ciclismo colombiano. Hoy se ha corrido una nueva etapa con Félix Gall, corredor austriaco del equipo Decathlon, quien se ha impuesto. Nairo Quintana llegó a 1:47 y está a 2:21 en la general. Iván Sosa a 13:07 en la general y Daniel Felipe Martínez a 4:40. En Polonia, cuarta etapa, también con presencia de ciclistas colombianos. Bart Lemmens, ciclista neerlandés del equipo Besma, ha ganado la etapa y el liderato también lo ha asumido. Santi Buitrago, el famoso corredor colombiano, a 33 segundos en la clasificación general, y Juan Guillermo Martínez a 42 segundos. El gran velocista colombiano Sebastián Molano se ha visto obligado.

0: Pues Manchester United, el equipo británico, tomó la decisión de vincular a Orozco en su academia mientras que termina con su formación deportiva. En la segunda posición tenemos el gol que anotó este jueves John Hader Durán, el primero de manera oficial con la camiseta del Benfica. El gol sirvió para la victoria 6-1 de las Águilas sobre Hearts en la fase previa 2 de la Europa League. Y la noticia más importante de este jueves en Deportes RCN tiene que ver con la aclaración del Ministerio del Deporte con respecto al reconocimiento deportivo de Pereira. El ministerio aclaró que Pereira tiene el reconocimiento suspendido. Sin embargo, dio 10 días hábiles para que el equipo matecaña cumpla con sus obligaciones.
1: Y terminamos con las noticias del deporte. A ustedes gracias por acompañarnos el día de hoy.
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0: Queridos amigos, queridos oyentes, empezamos nuestro programa aquí en la FM, en nuestra emisora hablada más importante del país, y este programa que se llama Mañana Será Otro Día. Me encanta saludarlos. Son las 9:03 y aquí estamos en esta cita de todos los días, conversando con ustedes y llevándoles la mejor información que ha ocurrido en esta jornada. En un día como hoy, aquí en este país, también a nivel internacional, y que hemos registrado juiciosamente en los distintos programas, en los distintos momentos de información que tenemos en la programación de la FM. Me encanta, repito, me encanta estar aquí tras estos micrófonos. Soy Diego Reyes Prieto y estoy en compañía de mi compañera Eddie. Eddie, buenas noches.
1: Diego, buenas noches para usted, bienvenidos todos los oyentes, gracias por estar ahí en sintonía de su programa de lunes a viernes de 9 a 12. Mañana será otro día con el resumen, con lo mejor, las mejores entrevistas, los mejores momentos que pasaron aquí en la FM. A todos ustedes mil gracias y desde ya los invitamos a que nos escriban a nuestra línea WhatsApp 311-800-5652, 311-800-5652. No olviden que nos pueden escuchar a través de nuestra aplicación de RCN Radio, donde ustedes pueden escuchar más de 100 emisoras que hacen parte de esta cadena, y también no solamente actualizarse, sino escuchar cada uno de los programas en www.lafm.com.co.
0: Así es, tenemos mucha información hoy. Eddie, 488 años está cumpliendo hoy Bogotá. Está jovencita, ¿no?
1: Sí, está joven todavía.
0: Está, en comparación con otras ciudades del mundo, pues somos una niña. 488 años que cumple en este 6 de agosto. Mañana tenemos otra fecha importante, una fecha patria, como es, mañana celebramos es la batalla de Boyacá.
1: Sí, señor.
0: Y tenemos toda la ceremonia de posesión del nuevo presidente de Colombia, el presidente Abelardo de la Espriella, que ya está todo su equipo en la ciudad de Cali prestos para enfrentar este paso decisivo. Usted viaja mañana temprano, ¿no?
1: Por favor, si acuérdese. Ya empaqué mi vestido rojo.
0: Que no se le arrugue.
1: Que no se va a arrugar, porque si no, pues, ¿cómo voy a...?
0: No, pues en el hotel hay lavandería, pero va a ser muy difícil.
1: Va a haber mucho corre-corre y me toca, pues, estar lista, el peinado, el maquillaje, porque después de la posesión es la fiesta.
0: No vaya a llegar tarde.
1: Yo voy en representación y lo voy a hacer quedar bien,
0: sí,
1: tranquilo.
0: Por favor. Allá la están esperando.
1: Sí, señor.
0: Bueno, Eddie, tenemos nuestra línea de WhatsApp para que los oyentes nos escriban, participen y nos llamen, ¿no?
1: Sí, señor, el 311-800-5652, 311-800-5652.
0: Muy bien, ahí los estaremos escuchando, leyendo y saludarlos para que siempre ustedes sean actores principales en este escenario de la radio, como es nuestro programa. Así que todos bienvenidos. Recuerden, esto se llama Mañana Será Otro Día. Un abrazo.

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1: En Colombia son las 9:07. Eddie, Bogotá cumple 488 años, pero hoy más que nunca, cada momento tiene sus exigencias, tiene sus dificultades, pero hoy más que nunca Colombia enfrenta y Bogotá enfrenta muchos desafíos. Uno tal vez del cual nosotros padecemos es el de la inseguridad,
2: sí,
1: y que pedimos a gritos que haya un cambio radical en el tema, en la disposición del gobierno distrital con el tema de la seguridad en Bogotá. Por eso, este cumpleaños, este aniversario de 488 años, que se conmemora este 6 de agosto, pues tiene muchas, muchas exigencias. Y uno de los que encarna, por supuesto, esas exigencias que le hacemos a los gobernantes y que es el que tiene que poner orden en esta ciudad, pues es su señor alcalde, el doctor Carlos Fernando Galán. El doctor Galán estuvo esta mañana en el noticiero de la FM. No sé si trajeron una torta, un pastel, porque pues estamos celebrando algo importante.
2: ¿El caso fue que no nos dejaron nada?
1: No, no, no nos dejó nada, pero yo quedo tranquilo si él se compromete para el tema de la seguridad.
2: Completamente.
1: Así que, mire, el doctor Carlos Fernando Galán, en conversación esta mañana con el noticiero de la FM, con don Juan Lozano y todo su equipo de trabajo, pues nos habló de esta fecha tan importante y de los avances de infraestructura y los resultados sociales que ha tenido él en los últimos meses en su gobierno, aquí en Bogotá. Y lo más importante, también le preguntamos sobre la seguridad. Así que escuchemos al doctor Carlos Fernando Galán, alcalde de esta bella ciudad, la Atenas Suramericana, como le decían antes, en Bogotá, para escuchar qué medidas vamos a tomar en torno a la seguridad en los próximos meses. Escuchemos.
3: Bueno, buenos días, un saludo a todos los oyentes de la FM. Pues arrancamos el día efectivamente con el IDIPRON en la Torre Colpatria, un mensaje de lo que representa esta ciudad en términos de resiliencia. Esos jóvenes del IDIPRON que se han dedicado a través del arte a construir un proyecto de vida son ejemplo para toda la ciudad. Y pues va a ser un día de celebraciones, de reconocer esfuerzos que estamos haciendo, pero sobre todo retos que tenemos todavía por delante. Esta es una ciudad especial, pues es una ciudad que le da acogida a todos. Eso tal vez es el ADN que tiene Bogotá. Es la ciudad de todos, es la ciudad que nos da oportunidades, a donde llega gente buscando construir una empresa o formarse o refugiarse de dificultades de económicas o de violencia en otros territorios del país. Y eso es el poder que tiene esta ciudad, la fuerza es eso precisamente, porque aquí llega gente con el interés de reconstruir su proyecto de vida o de construirlo. Entonces, hoy es un día de celebración, es un día también para recordar lo que estamos haciendo. Hemos logrado una transformación física que todavía tiene retos por delante. El metro está avanzando muy bien. Este año terminamos buena parte de las obras. Hoy entregaremos el puente La 153, por ejemplo. Pero también estamos haciendo una transformación social en la ciudad, que tal vez puede ser más silenciosa, pero es muy poderosa. Hemos logrado en 2 años ya que 1 millón de personas supere el hambre en Bogotá. Eso es como que toda la ciudad de Cartagena supere el hambre. Es una cifra histórica. Hemos logrado que más de 250 mil personas superen la línea de pobreza multidimensional. Una de cada 3 personas que superó esa línea el año pasado en Colombia, eso ocurrió en Bogotá. El año pasado logramos también que la tasa de tránsito de jóvenes de la educación media a la educación superior sea la más alta de la historia de Bogotá. Logramos además el crecimiento en esa tasa más grande en los últimos 9 años y repito, una tasa histórica. Todavía nos falta mucho, obviamente, porque es 56%, pero es un logro que estemos en las cifras más altas. Entonces, tenemos retos por delante, retos en seguridad, retos sociales, retos de infraestructura, pero esta ciudad hoy celebra que está avanzando y se está transformando.
4: Alcalde, yo creo que uno de los regalos principales es sin duda los encuentros que se han tenido con el presidente electo y cómo se va a trabajar en conjunto, sobre todo en materia de seguridad. ¿De esto qué podemos hablar? ¿Hubo una reunión ayer en Barranquilla?
3: Sí, a ver, lo primero que yo destaco es que hay una voluntad del Gobierno Nacional de dialogar con las ciudades, eso es muy importante. Sentimos un tono distinto, una actitud distinta del gobierno entrante en respetar a las ciudades y a los gobiernos de las ciudades para trabajar en llave. y eso es muy importante, y la convocatoria que hizo el presidente antes de posesionarse demuestra eso. Segundo, el presidente nos dijo, yo entiendo perfectamente que así como en la pandemia se requirió de herramientas extraordinarias, innovadoras para enfrentar lo que estaba pasando en términos de salud pública, hoy tenemos que buscar herramientas innovadoras para enfrentar los retos en seguridad que tenemos como país, que no se limitan a Bogotá. Ayer, al escuchar a todos los alcaldes que estaban presentes, vimos cómo la seguridad es la prioridad de todos. Allá hubo ciudades que manifestaron la preocupación por un aumento en sus territorios del homicidio en un 100% en el último año, en los últimos dos años. Entonces, este es un reto de país. Cada ciudad tiene particularidades, obviamente, pero en todas se manifiestan retos en términos de hurto, de extorsión, de tráfico de estupefacientes, de multicrimen, y tenemos que buscar herramientas innovadoras. Por eso el presidente además fue muy enfático en decir que están listos a trabajar con las ciudades. Por ejemplo, nosotros hemos propuesto reformas que permitan ser más eficaces cuando hay capturas en flagrancia, que le den más herramientas a la policía para poder actuar en actos urgentes cuando ocurre un delito y capturar a los responsables. ¿Cómo podemos tener en cuenta como sociedad, y particularmente los jueces y los fiscales, los antecedentes, y particularmente una problemática que hay, las anotaciones de una persona que pudo haber sido capturada 10, 15, 20, 30, 40 veces, y no es tenido en cuenta eso porque no existe la información sistematizada para garantizar que esa persona en medida de aseguramiento termina eventualmente detenida y no ponemos en riesgo nuevamente a la comunidad? Entonces, son varias cosas. Y finalmente menciono el tema de las capacidades. El presidente anunció ya un grupo especial de 2.000 policías que va a distribuir de arranque en su gobierno para fortalecer la policía de las ciudades, con unos grupos especiales que no van a entrar simplemente a fortalecer el pie de fuerza general de las ciudades, sino ser unos grupos especiales para luchar contra prioridades que tengan cada ciudad. Eso es importante. Yo le manifesté la necesidad de avanzar en choques fuertes en términos de pie de fuerza, en aumento de pie de fuerza en el corto plazo, pero también en pensar en una política, digamos, ambiciosa de fortalecimiento del pie de fuerza. Hay ciudades como Lima, que tiene más de 40.000 policías, hay ciudades como Ciudad de México, que tiene más de 80.000 policías. Aquí tenemos un gran déficit en Colombia, particularmente en Bogotá, pero no solamente en Bogotá. Entonces, eso no se resuelve en cuestión de meses, pero yo y la voluntad del Gobierno Nacional de avanzar en soluciones de fondo también que permitan enfrentar de manera más eficaz el problema de seguridad.
4: Bueno, alcalde, muchísimas gracias y feliz cumpleaños entonces para Bogotá.
3: Gracias, feliz cumpleaños para Bogotá.
4: Gracias.
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0: Muy bien, queridos oyentes, en Colombia son las 9:17 de la noche. Estamos aquí en nuestro programa en Mañana Será Otro Día, con toda la mejor disposición, el mejor ánimo para acompañarnos hasta la medianoche. Vamos de 9:00 de la noche hasta la medianoche, despidiendo un día y dándole la bienvenida al día siguiente, cubriendo a todos los oyentes, son miles de oyentes que a esta hora sintonizan nuestro programa y que afortunadamente llegamos a muchos rincones del país y también del mundo gracias a la internet. Como veníamos anunciando, y yo creo que pues durante todo el día hemos venido hablando sobre esta fecha tan importante para Colombia, para Bogotá, el cumpleaños de nuestra capital. Quiero saludar a un gran historiador, un hombre que siempre cuando interviene, cuando habla en medios de comunicación, me pone, pues, a modo personal, me pone a pensar mucho. Lo conocí en la Universidad Javeriana, aquí muy cerca de donde estamos, en Bogotá, y me place mucho saludarlo. Es don Germán Mejía Pavoni. Repito, es un gran historiador, un investigador social, y quiero saludarlo a esta hora en Mañana Será Otro Día. Don Germán, un abrazo, gracias por atendernos.
1: Muchas gracias, buenas noches. Un gusto estar contigo y con la audiencia.
0: Usted tiene nombre de colega experto en automovilismo, ¿no?
1: Sí, señor, sí, sí. Pues
0: no lo he confundido.
1: Como Germán Mejía, sí tengo homónimos, pero ahí me sale el segundo nombre, Germán Rodrigo, entonces ya me puedo singularizar un poco.
0: No,
1: más.
0: Y el Pavoni, ¿no?
1: El Pavoni es raro, sí es de esos apellidos que yo quisiera saber realmente sobre él, porque te confieso que soy historiador y no tengo ni idea.
0: Pero que veo, el Pavoni tendrá algo de italiano.
1: Sí, pero un Pavoni con Y no puede ser italiano, entonces ahí pasó algo.
0: Lo que pasa es que aquí somos expertos en, usted recordará que le decía uno, quiero bautizar el niño Alfonso, y le ponían Alonso. Sí. Entonces yo creo que la vaina va por ahí, ¿no? Algún notario.
1: Pues parece, sí, hay algo, hay dos posibilidades, que si haya sido un cambio que se dio en algún momento en ese paso de Italia a Colombia. Aunque una prima me contaba algo alguna vez, y es que el origen del apellido puede ser en el sur de Francia, limitando con Italia, y ahí la Y sí puede aparecer. Entonces, chévere, porque el apellido se vuelve más raro todavía, pero bueno, sí, debe tener algo por ahí italiano, no, que de todas maneras cerca, o Italia.
0: Y la magia la magia de los misterios es no resolverlos. Si usted resuelve, claro, ya pierde el encanto, así que mejor dejémoslo así. Es un misterio, sí, señor, el Pavoni.
1: Sí, señor.
0: Entonces, Germán,
1: señor. Y singulariza. Por ahí sé que hay unos Pavonis parientes nuestros en Nariño, y vino por el sur del país, es hasta donde sé. Pero bueno, pero rico poder estar esta noche conversando contigo.
0: No, y lo mismo le digo. He aprendido muchísimo escuchándolo a usted y leyéndolo, con todo lo que usted hace en la Universidad Javeriana, don Germán. Y por eso quise invitarlo hoy. Y bueno, estamos conmemorando una fecha más, un cumpleaños más de nuestra querida y amada Bogotá. Pero como usted sabe que las cosas ocurren y va pasando el tiempo y se va de eso difuminando en las brumas del tiempo, y a veces cuando hay gente rigurosa como usted que empieza a revisar la historia y se sorprende, pero miren, esto no es tan así. Entonces, no sé, el 6 de agosto de 1538 es la fecha que tenemos históricamente en los libros de la Fundación de Bogotá. Sí. ¿Pero esa fecha es la real o es una aproximada?
1: Realmente, si me preguntas, yo te digo que es el 27 de abril del 39. Y la razón, pues te la puedo explicar. Entonces no es ni tan cercana, lo cual no hace que no sea cierto el 6 de agosto. Lo que pregunta es, ¿qué pasa el 6 de agosto? ¿Qué pasa en abril del 39? ¿Y qué es fundar una ciudad? Y yo creo que es ahí donde tenemos que sentarnos a hablar un poco más despacio, porque yo no sé, pero se generalizó que fundar ciudades como un lugar donde ya empieza a existir construcciones o no sé qué, y realmente la rapidez con que decimos fundar ha sido parte de la confusión. entre una fecha y la otra. Ahora, la tradición ha hecho que sea el 6 de agosto y pues uno no pelea con la tradición. Se ha venido celebrando así desde el siglo XVI. Es que no, entonces no puede ser una equivocación, sino qué es lo que sucedió que da pie para pensar que ese es el origen. Entonces, si fundar es preguntarse por el origen, posiblemente en ese pueblo que se construye en el 38 está el origen de lo que ya en el 39 se convierte en ciudad. Pero las ciudades se fundan, los pueblos no.
0: No, y que todo es un proceso, es decir, no es que un día llegó un personaje y puso, no sé, una bandera o algo y dijo,
1: Claro.
0: aquí ya es Bogotá y listo. No, esto
1: Sí,
0: es todo un
1: sí, sí,
0: proceso,
1: sí.
0: es una discusión. Me
1: Sí,
0: imagino que
1: sí,
0: en ese
1: sí.
0: momento con las personas que vivían por estos territorios y que llegaron esos ejércitos, fue todo un proceso muy complicado y muy complejo
1: Claro.
0: que
1: Claro.
0: desencadenó en lo que hoy llamamos Bogotá, ¿no?
1: Claro. Pero sin embargo, yo, digamos, evidentemente es un proceso, fue algo que tomó, o sea, desde el momento en que sale de Santa Marta de Jiménez de Quesada en marzo del año 36 hasta, ponlo el 6 de agosto del 38, pues van 2 años y medio. Y si llevas hasta abril del 39, son 3 años. Entonces, no solo es un proceso largo, difícil. De llegar a esas tierras, pero lo reduzco a algo, fundar es tomar una decisión. O sea,
0: Qué
1: hay un
0: bueno.
1: proceso larguísimo, pero fundar es decidir. A partir de ahora, la ciudad se crea y eso es una decisión que se toma.
0: Qué bueno eso. Me gusta esa frase. Fundar es tomar una decisión. O sea, antes de los ladrillos, antes de las piedras,
1: Claro.
0: es tomar una decisión
1: Sí, aquí
0: y eso
1: te
0: es como
1: podríamos
0: lanzar
1: decir
0: una
1: la de un.
0: flecha, ¿no? No, no tiene
1: Claro,
0: reversa.
1: y te voy a decir una frase que se hizo muy conocida en Colombia: aquí estoy y aquí me quedo. Eso fue
0: Sí.
1: lo que sucedió. Sí, señor.
0: Y estas personas que fundaron Bogotá, porque no solo fue Gonzalo Jiménez de Quesada, pues ese es el que los libros no lo reseñan, pero hubo otros protagonistas.
1: Sí, señor.
0: Sí fundaron en un espacio físico que conocemos hoy como el Chorro de Quevedo, en el centro de la capital. ¿Fue allí la fundación?
1: Y eso es parte de lo que se discute. No, porque fundar es una decisión y tú la decisión la tomas en cualquier parte. Ahora esa decisión fue aquí, a partir de este punto, se empieza a construir la ciudad y ese punto es la esquina de la séptima con once, o sea, donde se decidió que iba a ser la Plaza Mayor y la Catedral. Esa es parte de la decisión que se tomó. Ahora, que podían estar sentados en Teusaquillo arriba, pues es que las decisiones se toman en cualquier parte, pero donde se dijo que la ciudad se iba a construir, iba a tomar forma, sobre eso no hay la menor duda, porque sencillamente tú estás ahí. Es que esa esquina existe hoy en día. La huella más vieja que tiene esta ciudad es su traza, donde se decidió que iba a ser la Plaza Mayor y que se iba a colocar la iglesia. Y una particularidad, muchas ciudades que se fundaron en América cambiaron de sitio. De sitio cambió Cali, de sitio cambió, perdón, Popayán, de sitio cambió Pasto, de sitio cambiaron varias. Pero hay unas ciudades que no cambiaron de sitio y Santa Fe, la de Bogotá, fue una de ellas. Eso desde el comienzo. Entonces, esa confusión entre tomar la decisión y realmente la decisión es a partir de este punto se empieza a decidir que la ciudad se construye, hay una diferencia muy grande. Y esa confusión es la que la que ha dado motivo a toda esta discusión. La Plaza del Chorro de Quevedo es algo muy simpático, que la Plaza del Chorro de Quevedo es del siglo XIX. Y es el sitio que va a quedar en una de las crónicas, en la de Piedrahíta, que va a llamar a ese lugar Pueblo Viejo. Y esa es una palabra muy interesante, pero es un sitio de indios libres, de indios sueltos, que están por fuera de la ciudad. Nunca Pueblo Viejo, cuando fue un lugar de estadía de indios, que se consideraba un barrio. Los barrios, barrio es una palabra árabe que significa extramuros. Y entonces, esa población, que parece que era bastante, vive extramuros de la ciudad. La Bogotá colonial hacia el oriente nunca va a pasar de la carrera tercera de hoy en día. Entonces, el Chorro de Quevedo, el Chorro de Quevedo realmente es la quebrada de San Bruno, que en esa parte va bajando hacia el río San Francisco. Y había unos puentes que lo cruzaban. Y entiendo, yo creo que te lo voy a decir, no estoy absolutamente seguro, pero parece que sí, hay una creciente de la quebrada en el siglo XIX que cambia un poco la topografía del lugar y eso va a ser arreglado después como plazuela. Y de ahí van a ser la del Chorro de Quevedo hoy en día. Pero la plaza del Chorro de Quevedo, como plaza del Chorro de Quevedo del siglo XIX, por un acto de la naturaleza. Y lo que parece que hubo ahí, pero sobre eso no tenemos mayores fuentes ni conocimiento, es Pueblo Viejo, un sitio de indios, pero de indios sueltos, no indios organizados en resguardo, que eso está en otros lados, que están habitando ahí. Y había otro pueblo, que es Pueblo Nuevo, que son los Altos de San Diego. Esos dos son mencionados en algunas crónicas del siglo XVII y nos está contando que algo importante estaba pasando en la ciudad. Ahora, que en ese sitio fue el lugar original donde soldados, el miembro de la hueste de Jiménez de Quesada, iban a esperar a que él regresara, pudo haber sido ahí. Y que ese es el germen, posiblemente sí. Te cuento despacio esa historia, porque es que ese es importante.
0: Sí, señor.
1: Cuando en julio de 1538, Jiménez de Quesada termina sus viajes de exploración, primero hacia lo que es el Tunja y Sogamoso, y después hacia Neiva, el Valle de las Tristezas, o en fin, él regresa a la sabana y toman una decisión. A partir de ahora, la hueste conquistadora se va a disolver y vamos a dar paso a, y este es el punto interesante, vamos a dar paso a que yo vaya a España a entrevistarme con el rey para que me deje a mí como descubridor y funda de este territorio. Esto merece una explicación. Voy a tratar de no desordenarme
0: tranquilo,
1: mucho, pero
0: y es
1: lo siguiente. Cuando, ¿qué es una hueste conquistadora? Es una empresa organizada que funciona con un contrato que se llama una carta de capitulación, que es un acuerdo entre el rey, autoridades reales, y una persona que se compromete a fundar y organizar un territorio católico que se convierta en parte de las propiedades del rey, y a cambio de hacer eso, a esta persona se le otorgan unos derechos y unos privilegios, derechos a coger metales preciosos, oro, al comienzo, no es tanto esclavizar como a someter indígenas para que trabajen o entreguen lo que ellos tienen. Eso después va a ser, se va a ir cambiando. Pero, y una obligación de esa persona es que puede fundar. Si tú coges desde 1501, que es la fundación de Santo Domingo en República Dominicana, 1502, si no estoy mal, hasta más o menos mediados del siglo XVI. Nosotros aparecemos en 1538-39, pero todas las ciudades principales de América Latina fueron fundadas en esos años, todas. Y se van a fundar más de 300 poblaciones. Es que esto no fue que aquí apareció Jiménez de Quesada y porque sí. No, esto era parte de una manera de controlar todo el territorio. Imagínate lo siguiente, cómo un territorio que es por lo menos 30 veces más pequeño que América, de la América Española, que es la península ibérica, controla un territorio que es 30 veces mayor, es un número redondo, es más o menos eso, y que unas 50.000 o menos de 100.000 personas pasan en el primer siglo y controlan desde casi Oregón hasta la Patagonia. Eso solo se puede lograr de una manera, y es fundando ciudades. Luego, el territorio americano es profundamente urbano, porque es que el territorio se controla desde un centro poblado. Te doy una pista. Cuando se funda Bogotá, yo voy a seguir diciendo que es en abril del 39, se fundan tres ciudades, Vélez, Tunja y Santa Fe. No fue solo una. Y si tú pones en línea recta esas tres ciudades, te da el camino por el cual se venía el río Magdalena. Entonces, lo que está sucediendo es que se está organizando el territorio a partir de unos núcleos que son de autoridades y de población peninsular española, que con base a la cual se controla un territorio. Y eso, te repito, desde la mitad de Estados Unidos de hoy en día hasta la Patagonia.
0: Claro.
1: Luego, nosotros si miramos un mapa, lo que vemos es un mapa que es lleno de puntos y un territorio que fue básicamente andino, que es lo que va a ser la América Española. Uh-huh. Entonces, con esa carta de capitulación se le entrega a un señor que viene de Canarias, que se llama Pedro Fernández de Lugo, y ese señor organiza la expedición en Sevilla, sale de Islas Canarias, porque todos los viajes a América salieron fue de Canarias, y él tenía la capitulación que lo autorizaba a ser el gobernador de Santa Marta y explorar el nacimiento del río Magdalena, porque iba a pasar algo muy interesante. Pocos años antes se ha conquistado el Incanato, ya se conoce el Cusco y todas las riquezas de lo que es el Imperio Inca, pero la geografía de Sudamérica todavía no se conocía muy bien, y ellos suponían que el Cusco y todas estas tierras estaban mucho más cerca del Caribe de lo que va a ser la realidad de las cosas. Entonces Pedro Fernández de Lugo lo que va a calcular es, yo capitulo Santa Marta para que el rey me la dé como gobernador, y que me autorice a explorar el río Magdalena, porque es un río caudaloso, ancho, que corre hacia el sur, si estamos parados en Santa Marta. Luego, si yo logro descubrir el nacimiento del río Magdalena, posiblemente estaré en el Perú y yo puedo hacer que las riquezas del Perú salgan por Santa Marta. Hoy en día, pues nos reiríamos de eso, pero es que estamos en 1535.
0: Qué interesante, don Germán. Pues le agradezco inmensamente porque vamos a tener que hacer más programas porque usted es una caja de música.
1: Y no te respondí, pero déjame una última frase.
0: A ver, vamos.
1: Cuando Jiménez de Quesada decide irse a España en 1538, unos 120 de sus soldados deciden quedarse acá. Y si se van a quedar a esperar que alguien vaya hasta España cuando nadie ha hecho ese viaje y vuelva, ellos saben que van a tener que esperar 2 o 3 años. Entonces se organizan como pueblo. Ese pueblo es el del 6 de agosto del 38, pero Jiménez de Quesada nunca logra salir de aquí y vuelve a hacer exploraciones, y en ese entretanto, en febrero del año 39 y en marzo del año 39 y abril, perdón, del 39, llega Federmán y Belalcázar, y estando los tres ya acá, pero es que se sabe que ellos llegan en febrero y abril. Luego, la fundación no puede ser en el 38 porque aquí tienen que estar Belalcázar y Federmán. Y ellos tres toman la decisión de asegurar el territorio y poblarlo. Por lo tanto, se funda la ciudad y se funda Vélez y se funda Tunja. Claro. Eso pasa en abril del 37. Entonces, del 39. Por eso, los mismos cronistas hablan de una primera fundación, que es ese pueblo, y la fundación jurídica. Fundar, te lo dijo en estas palabras, fundar es establecer el cabildo de la ciudad y nombrar autoridades civiles en nombre del rey. Eso es fundar. Por eso te digo que es una decisión, que es la decisión de establecer una institución política que controle el territorio, claro, y que reparta las tierras. Eso es lo que sucede en el 39.
0: Don Germán Mejía Pavoni, gran historiador. Uh-huh. Germán, le envío un abrazo y muchas gracias por habernos acompañado esta noche.
1: Y disculpa que me alargué mucho por esas cosas, pero bien, tranquilo. Hay mucho de qué hablar.
0: Usted habla con pasión.
1: Sí, señor. Sí, eso es verdad.
0: Un abrazo. Feliz noche, don Germán.
1: Que esté muy bien. Muchas gracias. Adiós.
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0: En Colombia ya son las 9:37 y bueno, tanta historia, tantas cosas que a veces desconocemos, pero que mire, qué bueno es tener a grandes historiadores e investigadores como el doctor Germán Mejía Pavoni. Vamos a conversar más adelante también con el doctor Mejía Pavoni para hablar de muchas cosas también que tenemos aquí en nuestra Colombia y en nuestra América Latina. Seguimos recordando a don Alfonso Lizarazo, que nos dejó hace pocos días, y que este grande de los medios de comunicación, de la televisión, de la radio, por supuesto, pues dejó un legado que es imborrable y que muchos de los que estamos en los medios reconocemos y que en algún momento fue un faro para todos nosotros. Por eso quiero que escuchemos esta conversación que sostuvieron en Tarde Pero Llego, hoy jueves, ese gran programa que nos acompaña a partir de las 4 de la tarde y que tuvieron a otro grande de los medios de comunicación, como es don Armando Plata Camacho. Armando Plata Camacho, conocido, un gran reconocido en el tema artístico, más de 5 décadas en su trayectoria, pionero de la radio juvenil en Colombia, o sea, un visionario, un hombre que abrió muchas puertas y que, por supuesto, trabajó y tuvo un trato cercano con don Alfonso Lizarazo. Muchas anécdotas, muchos hechos en torno a esa relación. Y le rindieron en Tarde Pero Llego un sentido homenaje a don Alfonso Lizarazo, recordándolo con don Armando Plata Camacho. Le decían el Chupo. Así que escuchemos.
1: Estamos hablando de Alfonso Lizarazo, hombre, desde ayer, que dejó una huella imborrable en la televisión, en la radio colombiana, creador, presentador de Sábado Felices, pionero de la radio musical. Alguien que lo conoció muy bien es la voz de los locutores en Colombia. Él es Armando Plata Camacho, el popular Chupo. Y vamos a hacer un breve recuerdo de lo que era Lizarazo. Armando, qué gusto tenerlo aquí en la FM Tarde Pero Llego. Y bueno, se nos fue un grande de la radio y de la televisión, un hombre que puso a reír a Colombia. Chupo, ¿cómo le va?
2: Muy bien, te saludo aquí desde Miriam Cami en la calle 93 en Bogotá.
1: Qué bueno.
2: Me senté a comerme una torta mientras los estaba escuchando.
1: Una milhoja.
2: Saludos para Eva. Saludos para Eva, saludos para Carlos. Óyeme, es triste lo que ha pasado. La verdad, la muerte de no solamente de Álvaro y de...
1: Ah, Álvaro también, sí.
2: Y,
1: Álvaro.
2: Sí, claro, Álvaro Uribe y de Alfonso Lizarazo, con 2 días de diferencia, yo creo que han sido las 2 muertes más fuertes en estos días del medio de los locutores.
1: Sí.
2: Sobre todo Lizarazo, que fue tan popular, ¿no?
1: ¿Cuál es
2: un hombre que...
1: Sí.
2: Sí, dime.
1: No, ¿cuál es el recuerdo más divertido? Vamos a ponerlo así porque él... Algo que lo haya hecho reír mucho, que tuvo usted con Lizarazo. Usted es más joven que, o era más joven que él, claro, pero
2: no, los dos, ¿no? No, Alfonso me llevaba unos poquitos años, ¿no?
1: Poquitos. Pero sí. Como que comenzaron como DJs también en Radio 15 y pero cuénteme algo bien divertido que le haya pasado con Alfonso.
2: Algo bien hermoso, yo te diría más bien en el cual tú también tienes que ver, y es que Alfoncito, quien le ayudó y lo sacó adelante, se llama Julio Nieto Bernal.
1: Ah, lo conozco.
2: Tu papá.
1: Señor. Sí, señor.
2: Tu
1: señor.
2: Padre.
1: Muy conocido.
2: Alfoncito llegó de operador de audio y tu papá le dio la oportunidad para hablar. Como era el santanderiano, la mafia de Santander se tomó la radio.
1: Vea. Y como al Chupo también, Julio Nieto Bernal también lo puso algún día frente a un micrófono y mire lo que se convirtió en uno de los grandes hombres de la radio. Bueno, y eso fue Radio Disc Jockey y como presentador de televisión también le fue muy bien a Alfonso, ¿no, Armando?
2: Mira, Lizarazo, creo que no tenemos claro el perfil.
1: Sí.
2: Es un comunicador fuera de serie. Hizo radio, televisión, fue empresario, político. Pero lo que más me parece a mí espectacular fue la obra social.
1: Claro.
2: Crear escuelas a lo largo de Colombia. Creo que pasaron de 100 escuelitas para que los niños pudieran estudiar. Un hombre lleno de mucho talento que siempre pensó en la gente. Lizarazo tenía otra condición, el olfato del talento. Le cambió la vida a una cantidad de humoristas, a una cantidad de comediantes. Tenía un olfato para vender música. Sacó artistas, imagínate, un movimiento que en los años 60 se llamó La Nueva Ola, con nombres que en su momento fueron los más grandes vendedores de discos. Fue disquero, tuvo el sello 15.
1: Claro.
2: Tuvo además una empresa de conciertos. La más importante gira que se hizo en Colombia en los años 65-66 se llamó Milo a Gogó y llenó todos los estadios con artistas colombianos. Además fue un productor de televisión espectacular. Acuérdense que él tuvo Café Concierto, el primer programa con Magda Egas. Él comenzó Juventud Moderna en televisión, Estudio 15, y después pasó de Operación Jaja a lo que es hoy Sábados Felices. Fue el hombre que lanzó el Festival del Humor, que por muchos años, nuestra cadena colega en la televisión trajo los grandes humoristas argentinos, españoles, mexicanos, alternando con el talento colombiano. Y podríamos seguir hablando de todas las cosas que él hizo como empresario. Tuvo muchos restaurantes. Fue uno de los socios pioneros de la marca de Mario Hernández.
1: No, aquí nos podemos quedar hablando de
2: un gran talento.
1: Sí, definitivamente.
3: Chupo, disculpe que le diga así, pero pues creo que...
2: No, tranquilo, que a mí me dicen Chupo. Y por lo menos tú eres muy amable, ahora me dicen Chupositorio.
4: ¿Qué?
3: Hola, qué horror, no, Chupo. Chupo, ahorita que usted recordaba la época de Alfonso Lizarazo, que fue político, recordé también, pero estaba tratando de hacer memoria, porque él estuvo secuestrado, ¿cierto? ¿Usted recuerda ese episodio? Porque...
1: Y fue senador también, o congresista, sí. Representante, ¿verdad?
3: Chupo. Sí, pero él estuvo secuestrado, ¿cierto?
2: Te puedo hablar de su paso político. Yo lo del secuestro no lo recuerdo muy bien porque yo no estaba en Colombia en esa época. Pero okay. Mis amigos sí me dijeron que le decían en el Congreso, él era senador de la República, le decían el mudo, porque no hablaba nada.
1: No pretendió un proyecto. De política. Está bueno. Bueno, no, pues...
2: Ese puede ser el apunte cómico que tú
1: buenísimo.
2: Querías.
1: Sí, por eso es que de pronto todas estas celebridades no les ha ido muy bien. De pronto Donald Trump es el único que le dio bien, que fue presentador de un programa de televisión llamado El Aprendiz, The Apprentice. Pero bueno, ninguno le ha ido muy bien haciendo político. Cada uno a lo suyo, ¿no, Armando? A lo que mejor hace. La política no es para todos.
2: No, o sea, meterse en política es una cosa complicada. Tiene que tener primero la personalidad política, el conocimiento político, la pasión y el deseo de que haya transformación. O bueno, también el deseo del billete, ¿no?
1: Claro.
4: ¿Pero qué es más fácil, meterse en política o meterse un chupochitorio?
2: Uy, qué buena pregunta. Yo diría que la política del supositorio es muy importante.
1: Bueno, aquí hay un recuerdo en video y audio de Alfonso Lizarazo, cómo era él, sobre todo para las nuevas generaciones, lo que no lo conocieron porque él se retiró hace un tiempo ya de la pantalla, pero este hombre marcó la vida de muchos colombianos y los hizo reír.
5: Bueno, a recordar muchas cosas, aquí hay muchos compañeros en el programa que están conmigo igual que con los 20 años, otros con un poquito menos, otros bastante nuevos. Pues aquí está Machorrito. ¿Cuántos años?
6: 34.
5: ¿Cuántos años de estar en el programa?
6: 2 años, 1 mes.
5: Bueno, a él no se le nota mucho. Sigue con la misma cara, Machorrito. Pero en cambio aquí al lado está Jorge Zuluaga. ¿Cuántos?
7: 17 años.
5: 17. ¿Y no ha crecido?
7: Nada. No, pero tampoco se me ha borrado la memoria.
5: ¿Qué recuerdan estos 17 años?
7: Bueno, trabajo feliz. Muchísimas cosas gratas. La gran
1: seguramente era un evento de celebrando el cumpleaños de un exitoso programa de televisión de la cadena colega Caracol, Chao Felices. Bueno, pues Armando, queríamos que alguien que lo conoció, que de pronto estuvo también mucho tiempo con él, nos hablara, y sobre todo para todas las personas nuevas que oyen este programa, quién era este señor Alfonso Lizarazo, una verdadera Andrés. Leyenda de la radio y la televisión colombiana. Ya, Chupu.
2: Sí, muchas gracias, Andresito.
1: Sí, señor. Sí, señor.
2: Quiero finalizar, si me permites, hablar 30 segundos claro. Sobre la otra muerte, que fue la de Álvaro Uribe.
1: Álvaro Uribe,
2: un locutor que a la gente no le dice nada a Álvaro Uribe, pero cuando comiencen a escuchar sus comerciales en los archivos, van a ver que es la voz más importante que tuvo Colombia durante 50 años.
1: Así es.
2: Les voy a dar una identificación que para las personas mayores de 25 o 30 años es una institución. Álvaro Uribe decía,
8: aquí y en todas partes, Radio Santa Fe.
1: Ah, mire, Radio Santa Fe. Bueno, muy bien. El Chupo Plata. Hombre, yo tengo muy buenos recuerdos con el Chupo en esta cadena radial, porque él hizo un programa aquí llamado El Taller de la Música, y yo recuerdo que él hizo algo inédito, que fue poner una canción de Queen como 20 veces seguida. No sé si ese día lo llamó el director de programación cuando estaba haciendo ese programa, Armando.
2: Voy a contar una anécdota rápida para que la gente de RCN se recuerde de, gracias por el programa Taller de la Música. Ajá. Hacía otro programa que era sobre los Beatles y la muerte de John Lennon. El día que murió John Lennon, le digo al operador, por favor, apágueme las emisoras. Y el tipo puso una corneta con el sonido del silencio, y le dije, no, es apague la emisora, es que no hay señal. Y se apagaron todas las emisoras de RCN, que era en ese momento unas 40 estaciones a nivel nacional.
1: Sí.
2: Y durante un minuto. Bueno. Al minuto volvimos con la programación y llega una llamada de don Jairo Tobón de la Roche, que era el presidente, y me llama y me dice, le pregunta al operador, ¿por qué no hay nada durante un minuto? Y le dice, porque Armando Plata dio la orden de que pasaran un minuto. Dice, páseme a ese sinvergüenza. Y me dice, HP, usted no sabe que cuando se apaga la señal de una estación de radio, se queman los transmisores. ¿Sí? Usted está quemando más de 40 no. transmisores.
1: Armando,
2: y yo le contesté, don Jairo, perdóneme, pero es que murió John Lennon. ¿Qué John Lennon ni qué HP? Hágame el favor. Y al otro día me echaron de RCN.
1: ¡No! No me diga, hombre, Chupo. Lo echaron. Bueno, esas son las locuras que hacía este señor que está con nosotros recordando a Alfonso Lizarazo. Armando, qué gusto. Y bueno, aquí su casa siempre.
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0: Y para esta hora, a las 9:50 p.m, pues darnos un aire increíble. Poder viajar a través de las ondas de la radio y sentirnos un poquito más cerca de cada uno de los oyentes. Qué bueno estar aquí a través de estos micrófonos, conversando con cada uno de ustedes y teniendo esta gran maravillosa audiencia, este gran auditorio, como dicen en México, allá no dicen audiencia, sino auditorio. Auditorio que es la radio de este programa, que es Mañana Será Otro Día. Eddie, a esta hora tenemos oyentes.
1: Sí, me están esperando en Cali, pero ya les digo a qué horas llego. Aquí hay un oyente.
0: ¿No están dejando llegar las delegaciones internacionales? Porque están esperando que arribe Eddie.
1: Bueno, aquí en nuestros oyentes a través del 311-856-52 nos dicen: saludos Eddie y Diego, ya con toda esa vasta audiencia, inigualable programa, mañana será otro día. ¿Qué sería de las noches sin ustedes que nos iluminan? Gracias a todos por estar siempre ahí. Javier desde Popayán. Otro oyente nos dice: hola Eddie, buenas noches, reportando sintonía desde Bucaramanga. Un gran abrazo a todo el equipo de Mañana Será Otro Día. Otro oyente nos dice: hola amigos, reportando sintonía desde Girón, Santander. Firmes por la patria, ya va, se acerca nuestro momento. Y uno más nos dice: hola, buenas noches, aquí estoy reportando sintonía. Rafael Cárdenas.
0: Bueno, eso es una muestra, ¿no? De unos oyentes que nos escriben. Tenemos muchos mensajes de los oyentes.
1: Rafael nos escribe desde Canalete, Córdoba.
0: ¿Qué dice?
1: Él es el que nos dice que muchas gracias por estar ahí en sintonía y que él está ahí reportándose. También está reportando sintonía desde Popayán, Martín.
0: Pues un abrazo a todos los oyentes que nos escuchan, reportan su sintonía. Recordemos el número, Eddie, el 311.
1: 311-856-52.
0: 311-856-52. Muy bien, pues seguimos aquí en Mañana Será Otro Día.

0: Muy bien. Mi coequipera viejo se fue. Pero quiero recordarle a los oyentes, decirle a los oyentes, a las personas que, Eddie, usted sabe.
1: Regresé.
0: Por favor. Muchos oyentes son seguidores del fútbol, ¿no?
1: Sí.
0: Como usted.
1: Como yo, de Santa Fe.
0: Usted no es seguidora, usted es fanática, ¿no?
1: Totalmente de Santa Fe.
0: Y durante el Mundial vimos una campaña muy interesante, me pareció muy atractiva, que tal vez llevó a la jubilación total de don Jorge Barón, porque dijo, si a la selección Colombia no le va bien, yo no voy a dar más pataditas, ¿sí? Usted vio ese comercial. Y ese comercial lo hizo una gran empresa que usted muy bien conoce y que muchos conocemos, que es Wplay.
1: Sí, señor. ¿No?
0: Pues tenemos a su directora de marketing digital y patrocinios de Wplay. Ella es Jimena Martínez y está con nosotros aquí esta noche. Jimena, bienvenida, gracias por estar aquí.
2: Hola, buenas noches, Eddie, Diego, a su hermosa audiencia. Gracias por tenerme por acá y bueno, feliz de acompañarlos esta noche.
0: Don Jorge.

0: Sí.
1: ¿No? Wplay. Eso me lleva a entender que ustedes estudian muy bien el tema cultural en cada país para poder llegar realmente al corazón, en este caso de los colombianos, y llevarlos a que se interesen por su marca, ¿no? Es una manera de construir marca.
0: Sí, bueno, Diego, yo creo que hasta hace unos años el marketing era simplemente comunicar mensajes y uno como marca ir a contar lo que uno quiere ir a decir, ¿cierto? Sin embargo, consideramos nosotros desde Wplay que hoy en día es importante conectar, o sea, habiendo tantas oportunidades y tantos mensajes afuera, tantas marcas, es importante conectar con la audiencia y también saber entender ellos qué quieren escuchar, ¿no? Con qué tipo de mensajes, con qué tipo de publicidad hoy por hoy nuestra audiencia conecta, para poder realmente contar historias que logren trascender más allá de un comercial publicitario, ¿no? Entonces creo que, como bien lo mencionas, la cultura es importante para poder conectar. Y pues digamos que ahí la magia es en conectar con el mensaje, conectar con desde la emoción y pues lograr también conectar con nuestro producto, que es a través de la transacción, ¿no? Lograr también ser exitosos en ventas.
1: Cuando usted habla de su producto, son principalmente apuestas, ¿no?
0: Sí, bueno, Wplay.co es un operador autorizado por Coljuegos. De hecho, somos el primer operador con licencia para operar de manera legal en Colombia desde 2017. Y bueno, nosotros somos un sitio de apuestas online que ofrecemos, digamos, dos divisiones de negocio, que es apuestas deportivas y casino online.
1: Ok. La regulación de este tema de las apuestas es relativamente nuevo. Digo, es porque hace 20 o 30 años, Eddie, si uno iba a apostar, pues ir a conseguir una casa de apuestas era prácticamente ponerse una soga al cuello, uh-huh. Porque no había una garantía, no había una norma, no había una ley que regulara esto. Y esto llevaba, y le digo a los oyentes, llevaba a extralimitarnos, no quiero tampoco pues decir, pero habían muchas dificultades, ¿no? Uh-huh. Ahora, con esta regulación, pues todo es 100% legal,
0: sí.
1: y todo está garantizado y la persona está blindada, no tiene ninguna dificultad cuando participa, por ejemplo, con ustedes.
0: Claro, bueno, nosotros para poder, digamos, estar operando de manera legal en Colombia, tenemos que cumplir con un sinfín de requisitos legales, de cumplimiento, para poder garantizar los más altos estándares tanto de calidad como de seguridad para los usuarios, ¿no? Y pues para el público en general en Colombia. Pero efectivamente, como te comentaba Diego, nosotros somos el primer operador con licencia para operar en Colombia hace ya un poco más de 9 años. Es un sector relativamente joven, nuevo en Colombia. Sin embargo, pues si uno se va a ver los históricos de esta industria, realmente no es una industria nueva. Pero digamos que la regulación de las apuestas online en Colombia sí es novedoso, pero te puedo decir que hoy en día también la norma colombiana sirve como precedente y como referente también a nivel internacional de lo estructurada que es. Y sí, bueno.
1: ¿Los colombianos somos apostadores o ustedes, haciendo, no sé, métricas con otros países, dicen en qué rango estamos?
0: Bueno, hablando de mercados en Latinoamérica, sí, Colombia es uno de los mercados principales, liderado, bueno, si tomamos en cuenta la parte norte del continente, tenemos a México, que definitivamente también es un mercado grande, importante, tenemos a México, tenemos a Brasil, y después tenemos a Colombia, que es uno de los mercados más grandes en toda la región. Y yo creo que el colombiano es apasionado, en general el colombiano es apasionado, bueno,
1: sí,
0: yo...
1: Mucho, sí.
0: Como podrás ver, yo soy mexicana y
1: órale.
0: Y también somos grandes apasionados por el deporte, pero de forma general, pues si uno hace como la comparativa, el colombiano le gusta mucho el fútbol, ¿sí? Le gusta mucho el fútbol y hoy por hoy es uno de nuestros grandes eventos y el número uno en ventas para nosotros desde nuestra división de apuestas deportivas.
1: Estuve hace unos meses en México, estuve en Pachuca.
0: Ok.
1: Y en Pachuca, pues ustedes tienen uno de los equipos más importantes del país, uh-huh. El Pachuca de México. Y allí hemos tenido grandes, sí, es muy bueno. Le dicen el Bayern Múnich de México.
0: Hay mejores.
1: Pero allí tenemos grandes leyendas colombianas.
0: Pero a ver, Diego.

0: ¿Tú conoces a los Cholos de Tijuana?
1: No.
0: Ah, bueno, tú sabes que grandes jugadores, bueno, deberías saber, grandes jugadores colombianos han estado, y grandes técnicos también colombianos han estado
1: Sí, se consagraron allá.
0: Sí, se consagraron.
1: No, pero es que a lo que voy es que tienen una estatua de Calero, de nuestro...
0: Ah, no digas.
1: De nuestro arquero en el estadio de Pachuca. Y yo no había visto eso, pero...
0: Entonces, Pachuca City.
1: Sí, sí, sí, entonces... Tienen una gran afinidad con nosotros con el tema del fútbol, por
0: sí,
1: supuesto.
0: Sí, sí, sí, totalmente.
1: Y entonces esa pasión lleva a que la gente, de una manera responsable, por supuesto, sean apostadores.
0: Mira, mira, digo, nosotros ofrecemos entretenimiento, ¿no? Somos una industria que, si bien ofrecemos apuestas, intentamos hacerlo dentro de un marco del entretenimiento, buscamos generar conexión con las personas, meterle un poco de sabor, de picante y más emoción a los grandes eventos deportivos que hoy por hoy, pues también son punta de lanza para nuestras ventas dentro de plataforma, claro.
1: En ese gran ramillete de deportes, pues el fútbol se lleva todo, porque es el deporte de masas, pero ustedes tienen, no sé, automovilismo, ¿sí?
0: Sí, o sea, nosotros...
1: ¿Parques, que le gusta a Eddie?
0: De todo lo que tú te puedas imaginar, que tiene ligas profesionales y federaciones, y bueno, se encuentra como con los estándares más altos de competición deportiva, seguro lo tenemos dentro de la plataforma, ¿no? Pero sin duda, en Colombia, el gran evento para nosotros, o el gran deporte más bien para nosotros, definitivamente es el fútbol.
1: Claro.
0: Sí.
1: Bueno, desde detrás de una campaña... de marketing tan exitosa como la que ustedes hicieron con don Jorge Barón, sí, que escoger una institución muy conocida en el país,
0: sí,
1: y para impulsar, por supuesto, su marca. ¿Cómo ha sido esa relación de creatividad del grupo de creativos que tienen ustedes versus la inteligencia artificial? Porque es que a mí me llama mucho la atención. Yo conozco personas, y aquí en la empresa, que fácilmente hacen un comercial como los que producían, no sé, unas grandes marcas, lo hacen en 5 minutos con la inteligencia artificial. ¿Cómo es esa relación? ¿Hay una rivalidad, o ustedes, o el marketing ya utiliza muchas herramientas de inteligencia artificial para apalancar sus propuestas?
0: Bueno, Diego, desde Wplay nosotros creemos que si tenemos tantas herramientas y tantos recursos a la mano, en definitiva tienen que ser aliados de nosotros. No compiten con la creatividad ni con el criterio humano. Creo que es importante que sean herramientas que aportan valor a la conversación. Nos ayuda todas las herramientas que pueden existir en torno a data, tecnología, inteligencia artificial, para poder generar mayor información, tener más data, procesar información, pero en definitiva el tipo de campaña que nosotros hoy por hoy lanzamos, si bien tiene mucha data y suministro de información que hemos obtenido de las herramientas con las que trabajamos, yo creo que es un componente que aporta valor a la creatividad humana. O sea, definitivamente la inteligencia artificial no va a entender de emoción, no va a entender de cultura, de la conexión que debe de haber entre nuestro producto, la emoción, la pasión, el deporte, y además pues también de la idiosincrasia de un país como Colombia, ¿no? Pues les cuento que cuando a mí me presentaron la campaña, la idea, porque hicimos una licitación creativa, yo no sabía quién era don Jorge. Yo tengo casi 7 años viviendo en Colombia, pero yo pues no soy de familia colombiana, ¿sí? Entonces digamos que eso es algo muy de la idiosincrasia del colombiano, muy en la casa de los hogares colombianos que crecieron escuchando a don Jorge. Sin embargo, claro, cuando uno se pone a revisar el histórico, el referente que representa a don Jorge a nivel institución, no tienes que ser colombiano para poder conectar con este tipo de campañas. Claro. Y creo que ese es el valor agregado que tiene trabajar con personas que entienden de producto, que entienden de marca, de industria, y pues también de cómo conectar todo esto y llevarlo a una transacción final, que es lo que nosotros como marca también buscamos, ¿no?
1: Claro, a mi compañera Eddie la van a contratar. Varias marcas están en negociaciones,
0: sí,
1: ¿no?
0: En serio, Eddie. ¿Y tú qué vas a hacer ahora?
2: Bueno, voy a ver con cuál me voy.
1: Va a ser figura del nuevo gobierno.
2: Oh, muy bien, sí.
0: Representante.
2: Representante. Bueno, Jimena, haces parte de esa nueva generación de mujeres que están empezando a liderar grandes mercados y grandes estrategias como es la parte de digital. ¿Cómo ha sido esa experiencia y qué consejo o qué opinión tú le darías a esas personas que quieren trabajar y quieren vincularse a todo este mundo del marketing y del trabajo y del mercado digital?
0: Bueno, Eddie, creo que también ahí hay dos puntos importantes a mencionar de tu pregunta. Y lo primero es una como mujer liderando en una industria que es muy masculina, ¿no? Muy, muy liderada históricamente también por hombres. Yo creo que es importante que hoy en día las mujeres jóvenes, talentosas, sepamos que el talento no distingue género, y creo que hoy por hoy las empresas están viendo que también existimos mujeres que somos capaces de liderar conversaciones y que podemos sentarnos en una mesa, hablar de deporte, hablar de industria, entretenimiento. Entonces yo creo que el liderazgo y el talento no distingue de género, ¿no? Entonces que crean en su talento, en su capacidad y se preparen para poder llegar hasta donde sus sueños sean, sí, ¿no? Y por otro lado, respecto a las personas que quieran emprender en el mundo de marketing, yo creo que algo que a mí me ha caracterizado, creo, yo soy una persona muy curiosa, siempre me pregunto cosas y tengo curiosidad por entender esto, conocer esto otro, nuevos productos, entender cómo funcionan también, por ejemplo, los medios, cómo funcionan los clubes de fútbol, cómo funciona la tecnología. Entonces creo que el prepararnos, el apalancarnos de herramientas, el bien acompañarnos, el saber escuchar, ¿no? Escuchar personas, tener mentores, creo que es muy importante en la profesión. Y nada, o sea, uno prepararse, confiar en tus capacidades y hacer las cosas lo mejor que pueda.
1: Jimena es mexicana, pero hace 7 años vive
2: en Colombia.
1: ¿Has sentido algún choque cultural? Algo que digas, extraño mucho, que es muy común en México y aquí es rarísimo, o algo que hagamos aquí que es rarísimo.
0: Diego, pues mira, yo te cuento que yo soy de una ciudad que es frontera con Estados Unidos. Culturalmente, en México se divide en 3 zonas, el norte, el centro y el sur. Y en el norte, particularmente de la ciudad que yo soy, culturalmente, somos más similares a la región del sur de California que el centro del país.
1: Mucha, ¿no?, música de banda y...
0: Bueno, también, pero en general, culturalmente, somos muy americanos, ¿no? Sin embargo, de forma general... Yo creo que son más las similitudes que las diferencias. En general, creo que uno como extranjero puede sentirse muy bienvenido en Colombia. Definitivamente son muy cálidos. Yo vivo en Medellín, también es una ciudad un poco más pequeña que Bogotá, muy cálida, los paisas son grandes anfitriones. Pero yo creo que sobre todo en la comida, como esas grandes diferencias, más allá de un tema cultural o social, creo que la comida fue mi gran choque al inicio. Y yo comía mucho picante, yo era adicta al picante, les puedo decir.
1: Y ahora le hace
0: ya
1: daño.
0: Me rehabilité, ya me rehabilité.
2: Ya me rehabilité.
0: Sí, pero no, en general creo que somos países muy similares, compartimos más de lo que nos separa, yo creo, ¿no? Y también por eso creo que estoy bastante amañada por acá, sí.
1: Una enchiladita a esta hora, ¿eh?
2: Sí.
1: Los frijoles son distintos. Los suyos refritos, las tortillas.
0: Es que yo soy una mala mexicana, Diego. Yo no como frijoles. No, nunca, de verdad no, me enfermo, me caen muy pesados. Soy mala mexicana.
2: Bueno. Solo el picante ya sé.
0: Solo
2: ya
0: el picante. Pero soy más costeña. Mi familia es de la costa pacífico, sí, entonces sí. Me va bien en Barranquilla, en Cartagena.
1: ¿Y la comida en Medellín, es muy rica, con la bandeja paisa? O sea, no, un poco.
0: No, suave.
1: ¿Sí?
0: Suave.
1: Jimena, para las personas que nos están escuchando y que de pronto tienen interés, curiosidad por adentrarse a este mundo de las apuestas, démosles un mensaje de tranquilidad de que ustedes van a estar en buenas manos si ellos deciden entrar, por ejemplo, a Wplay. Por lo que digo, esto ya está totalmente reglamentado, hay una ley de la República, hay muchas cosas que organizan todo este sector.
0: Sí.
1: Entonces, si la persona dice, bueno, voy a experimentar, sí, cómo me va, a usted no le va a pasar nada malo, le va a ir muy bien.
0: Sí, de hecho te cuento, digo, que como parte también de la misma regulación que existe en Colombia, inclusive, o sea, nosotros tenemos muchas formas de detectar, digamos, conductas complejas o riesgosas, tanto para los usuarios como para nosotros.
1: O sea, una conducta riesgosa es que yo vaya a apostar, no sé, 50 millones. ¿Eso podría entrar dentro de una conducta riesgosa o no?
0: Pues si eres un usuario nuevo, tendríamos que ver cómo es tu comportamiento en el histórico para poder asignarte un perfil, ¿no? Por decir algo. Pero yo creo que en general, si hay un país que está bastante regulado, es Colombia, ¿sí? Creo que también nosotros como operadores nos hemos tomado de forma muy seria el trabajar de la mano de entidades de regulación y de la salud también, para cuidar a las personas, para cuidar a nuestros usuarios, cuidarnos a nosotros y pues darle el mejor cumplimiento a nuestros deberes y nuestras obligaciones, ¿no? Entonces, pues para darte un ejemplo puntual, desde el momento en el que un usuario se registra, ellos mismos pueden ponerse los topes máximos a apostar por día. Entonces, en dado caso que un usuario quiera rebasar estos límites, bueno, ya tienen que hacer un proceso adicional de validación, y ahí pues también, digamos que de la mano del área de riesgos, se ponen en contacto para revisar pues por qué estos cambios y demás. Pero yo creo que de forma general, desafortunadamente somos una industria que ha estado muy estigmatizada, cuando en realidad creo que nosotros buscamos aportar entretenimiento, diversión, de forma segura, de forma legal, y nada, creo que tan efectivamente lo hemos hecho y lo hemos conseguido que hoy por hoy estamos pues vinculados a grandes marcas y grandes talentos periodísticos, grandes clubes de fútbol en el país, grandes empresas. Entonces yo creo que también un trabajo que hemos hecho de la mano del regulador es efectivamente promover el juego responsable, claro. ¿Sí? Promover el juego responsable, promover la industria, pero pues de una forma sana, ¿no?
1: Nuestros colegas, Eduardo Luis
0: y Juanfe también.
2: Juan Felipe Cadavid.
1: Están, son aliados, ¿no?
0: Sí, con Juanfe, por ejemplo, tenemos trabajando más de 8 años. Y bueno, él es un gran creyente y un gran partner de nuestra marca. Con Edu tenemos ya casi 2 años. Y bueno, creo que de la mano de muchas figuras públicas nos hemos apalancado y han también creído en nuestra marca. Y creo también en nuestra seriedad como empresa, ¿no? Como te decía, somos perdón, el primer operador con licencia para estar autorizado en Colombia, y creo que de la mano de eso nos hemos encargado de primera mano de hacer un trabajo reputacional pues positivo para nuestra industria, ¿no? Entonces creo que más que promover tal vez esos estigmas, creo que hay que hablar de lo bueno que hacemos y de lo que aportamos también al país.
1: Qué bueno. Las personas que quieran conocerlos, lo más fácil es que la aplicación.
0: Claro, pues pueden ingresar desde cualquier explorador a wplay.co, o pueden irse a la aplicación de App Store y Google Chrome a buscar nuestra aplicación wplay.co, y tenemos Wplay Casino también para los jugadores de casino.
1: Muy bien. Eddie, firma mañana, ¿no? El contrato.
2: Sí, total, ¿sí? Me voy a ir.
1: Va a ser figura de baloncesto.
2: Sobre, no, antes digo que de natación.
1: Pues bueno, es Jimena Martínez, directora de marketing digital y patrocinios de una gran empresa como es Wplay. Wplay es nacida aquí en Medellín.
0: Sí, señor.
1: ¿Sí?
0: Sí.
1: Es de una iniciativa paisa, pero que tiene un gran reconocimiento nacional e internacional. Y pues todo el respaldo que ustedes ya están escuchando. Jimena, pues ha sido un placer saludarla, tenerla aquí en los estudios, conversar sobre esta iniciativa de las marcas, el marketing, las apuestas, y qué bueno que ustedes divulguen estas iniciativas, estos proyectos, porque así no se nos hace tan ajeno, ¿no? Y se llama más a las personas a que participen en este tema de las apuestas de una manera responsable. Y a disfrutar de una manera el fútbol, ya no solo es con amigos, se puede disfrutar también de esta manera, ¿no? Haciendo una apuesta responsable, y uno puede pasarla muy bien.
0: Sí, claro. Yo creo que, como te decía, creo que nuestra misión también es desestigmatizar nuestra industria, promover lo bueno, que yo creo que puede ser más lo bueno que desafortunadamente lo malo. Pero bueno, gracias por la invitación. Me encantó conocerlos, estar aquí con ustedes y bueno, saludos también a su audiencia.
1: Bueno, muchas gracias.
2: Bueno, muchas bien, ¿no? Gracias. Sí, perfecto. Por favor, repitámosle a nuestros oyentes que están preguntando con qué nombre pueden buscar la aplicación o en el buscador de su
1: la
2: móvil. Casa de apuestas.
0: Sí, aparecemos como wplay.co.
2: Ok.
0: Sí, wplay.co.
1: Perfecto. Bueno, muchas gracias a Jimena Martínez. Seguimos aquí en Mañana Será Otro Día en Colombia. Son las 10 de la noche, 15 minutos.
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0: Muy bien, queridos oyentes, en Colombia son las 10 de la noche, 23 minutos. Aquí en este espacio, en Mañana Será Otro Día. Hoy es un jueves con mucho tinte de viernes, ¿no? Mañana es día feriado en Colombia. Y mañana no tenemos programa.
1: No, mañana no estamos aquí acompañándolos. Nosotros regresamos aquí a acompañar.
0: ¿Quién sabe usted mañana a esta hora dónde esté?
1: Por eso no dijeron que no hacía programa. Porque me voy de rumba, ¿no dijo? Usted ya no le contó a todos los oyentes qué era lo que iba a hacer. Usted me acusó.
0: No, la acusé no, sino que para que estén pendientes, ¿no?
1: Me cuiden.
0: Sí.
1: Por favor, sí. No, nosotros regresamos a nuestro programa el lunes a las 9 de la noche. Mañana va a ser todo el tema aquí en la FM.
0: Gran cubrimiento.
1: De la posesión del presidente Abelardo de la Espreche.
0: Muy bien. Estábamos hablando de apuestas y ahora vamos a hablar de la FIFA.
1: Sí.
0: El ente regulador del fútbol. Más importante que tiene el mundo, porque el señor Infantino, usted tiene que darle buenos consejos mañana.
1: Bueno, está bien.
0: Es que el hombre está como metiéndose en cosas, Eddie, estuvo prometiendo, dicen que prometió y ahora salió la FIFA a desmentir, y por eso yo quiero que escuchemos a nuestros compañeros Peláez y de Francisco, que van a hablar sobre eso que le han adjudicado a Infantino, y que ya la FIFA salió a desmentir que la final del Mundial del 2030 había sido adjudicada a Marruecos. Una cosa extrañísima, pero se dijo y la FIFA tuvo que salir a desmentirlo. Por eso quiero que escuchemos el análisis de nuestros compañeros Hernán Peláez y Martín de Francisco en ese gran programa que nos acompañan a partir de las 11 de la mañana todos los días. Peláez y de Francisco aquí en Mañana Será Otro Día.
2: Ve, Martín, hablando de Marruecos, había una versión de que a Marruecos le había ofrecido la FIFA, la joya de Infantino, la final del Mundial del 30, pero hoy salió a aclarar la FIFA que no se ha asignado la final a Marruecos. Marruecos, sí, no. Al lado de España y Portugal, pues tienen que organizar con los del sur de acá el Mundial. Pero no, yo entiendo que no sé la final dónde irá.
3: Está buscando votos en África.
2: Sí.
3: Entiendo que iría en España, ¿no?
2: Madrid, yo creo que es en España, ¿no?
3: Sí.
2: En el Estadio Real. Sí, señor.
4: Buenos días. La información que entregan desde España es que le habrían dado la final al Estadio Santiago Bernabéu. Exacto. A cambio de que a Marruecos le entregaran el Mundial de Clubes del año 2029.
2: Sí.
4: Sin embargo, esta es información que entrega la prensa española. Sin embargo, desde Marruecos lo que dicen es que la final se la entregarían a Marruecos a cambio de el favor político de respaldar a Gianni Infantino como presidente de la FIFA.
2: Ah, bueno. Buscando ¿entendiste, votos. Martín?
3: Claro.
2: Bueno, Martín.
3: Es una fiera, Infantino.
2: Ayer estuvo el campeonato Camino. Nuestro en actividad. El Inter de Bogotá, con gol de pena máxima de Facundo Bonet, le ganó a Jaguares, que ya enhebró tres derrotas seguiditas, ¿oyó? El
3: las
2: equipo de Jaguares. Bueno.
3: Las concatenó.
2: Dirigió Roldán.
3: Hernán,
2: un poquito de público.
3: Ese América está metiendo miedo. Y con Dani Rosero anotando, lleva tres goles el defensor central, Hernán. Le ganaba 1-0. Hace 19 años no ganaba América en Manizales. Fíjate tú, la época del Pelícano Vanguero, en la época del Café Mendoza. En esa época ganaron,
2: pero bueno.
3: 3-2.
2: Tiro de esquina. Tiro de esquina del sector derecho, desde el sector derecho se eleva bien Rosero y la clava allá.
3: Y Jeffrey Zapata fue muy de malas, porque me parece que no tuvo mala intención, lo que pasa es que pisó al jugador muy arriba, al jugador del América, Hernán.
2: Pisotón.
3: Claro, entonces es arriba del tobillo y se llevó la expulsión, pero me parece que no hubo esa intención, lo que pasa es que sí le pudo hacer mucho daño al jugador.
2: Bueno. Hombre, esos partidos de anoche fueron para el Clausura. Y con ese resultado, América es uno de los líderes, con 9 puntos. Es decir, 3 partidos, 3 fechas, 3 ganados. Anda bien. Parece que le encontró la comba al palo el amigo González, ¿no? El técnico del...
3: El pisotón fue, creo que a Luis Quiñones, ¿cierto?
2: Sí, a Luis Quiñones. Mira. Sí. América 9 puntos, Medellín 9 puntos, perfecto. Llaneros, buena campaña, está con 7 en 3 fechas. Águilas, 6 en 3 fechas. Ah, no, Águila le falta un partido. En 2, buen rendimiento de Águilas.
3: Sí, a Millonarios le falta jugar contra el Cali porque quedó suspendido ese partido aplazado, digo. Aplazado.
2: Millonarios
3: para septiembre.
2: Quedó con 6, Tolima con 6, Bucaramanga con 5 y Once Caldas con 4. Estos serían, para que nos vamos acostumbrando, los 8 clasificados por ahora. Pero gran campaña de América. Bueno, Martín, ¿y cómo le fue a Santa Fe ayer en Copa Colombia frente a la Unión Magdalena?
3: No fue brillante, pero ganó.
2: ¿No?
3: No lo fue. Hay críticas, hay, digamos, rendimientos que no satisfacen hasta ahora, digamos, por lo menos en este partido, pero bueno, estuvo Alanta, debutó Fagundes, Hernán.
2: ¿Hizo gol?
3: El primero, el segundo lo hizo Palacios.
2: Luis.
3: Y ganó bien, los espera Fortaleza, ¿no? Falta la vuelta.
2: No, pero sí, pero este partido es de Copa Colombia.
3: De Copa, claro, los espera Fortaleza en aquella llave. Bogotá. Ya están definidas. Sí, es así, amigos.
2: Hola,
3: ya están,
2: Martín.
3: Las otras llaves que cuando tú estimes conveniente se repiten o se dejan ahí al costado del camino y luego las retomamos.

0: toda la información deportiva, los mejores análisis nos los traen nuestros compañeros del deporte, como es Hernán Peláez Restrepo y Martín de Francisco, en ese gran programa, Peláez y de Francisco, 11 de la mañana, no se lo pierdan, es grandioso. Así como quiero que no se pierdan el programa que estrenamos esta semana, que se llama Sin Filtro, Sin Filtro, y que bien conducen María Cecilia Botero y Flavia Dos Santos. Temas, así como dice el programa, Sin Filtro, y con la forma ingeniosa de ellas de abordar los temas. Miren, escuchen este tema. ¿Usted, querido oyente, realizaría un ritual para borrar su pasado sexual? De pronto uno dice, es que me han pasado cosas, yo lo haría. De pronto sí, yo aquí todos dijimos que sí. Vamos a hacer una excursión el fin de semana, a ir a hacer el ritual. Es un retiro. Porque María Cecilia Botero y Flavia Dos Santos hablan sin tapujos de esas parejas buenas y malas. Y a veces, como todo en la vida, también hay que purificar esas experiencias malas que de pronto dejaron huella en nosotros. ¿Y por qué no? Eso se llama un karma sexual y se puede limpiar. ¿Y cómo? Pues escuchemos en Sin Filtro a María Cecilia Botero y Flavio Dos Santos, que nos traen esta historia. Escuchemos.
1: ¿Sabe que otro día fui a un médico y él me preguntó cuántas parejas sexuales he tenido en mi vida?
2: ¿Cómo?
1: Y yo lo miré y dije, ¿en serio? A esa altura del partido me vas a preguntar eso. O sea, ya se me borró. O sea, ya, yo soy una dama. Yo no tengo memoria. Sí, las damas no tenemos memoria.
2: No, no.
1: Para nada. Pero si yo te dijera que hay una posibilidad de borrar el pasado sexual, ¿tú lo harías? Es decir, olvidarte del pasado sexual.
2: ¿Todo? ¿O de algunos pedacitos?
1: No, yo me imagino que todo.
2: Porque si es todo, no me gustaría.
1: ¿Por qué?
2: No, porque yo he pasado muy bueno, porque me voy a olvidar de cosas tan chéveres.
1: Pues yo también, incluso cuando sí. Uno ha pasado mal, ha pasado
2: también
1: bueno.
2: También ha pasado bueno.
1: Pero claro, ahí hay toda una discusión sobre la gente que quedó traumatizada y todo, y no vamos a entrar en eso.
2: Exacto.
1: Ahora.
2: Exacto, bueno, hay gente a la que seguramente sí prefiere borrar todo porque no le ha ido muy bien. Pero yo la verdad
1: yo
2: no borraría.
1: Pero eso hace parte
2: todo.
1: De la historia de cada uno también, sí, claro. Y la construcción de quién tú eres hoy. Sí. Porque nosotros somos el resultado de nuestros traumas en el presente, sexual o no, todo lo que tenemos
2: así
1: de
2: es.
1: Trauma nos compone hoy y nos hace relacionar con el otro. Pero ¿por qué que te preguntaba eso? Porque imagínate que en redes se hizo muy, muy viral la imagen de una mujer arrodillada y que parecía que estaba en una especie de ritual. Según la información, era el Centro de Recuperación en Brasil que promete reiniciar tu historial sexual a la módica suma de 5 mil a 13 mil dólares, dependiendo del número de parejas que has tenido. Si fueron pocas, 5 mil dólares. Si tienes un pasado muy animado, llega a 13 mil dólares. Es un ritual que dicen que tú tienes que estar allá, pertenecer, abrazar a la madre tierra, abrazar árbol, todas esas cosas ahí que a la gente le gusta. Pero más que todo, hay que tener un pedazo de hilo rojo grueso y una veladora. Puedes encender un incenso para sentirte más cómoda, poner una música y hacer primero un ejercicio de memoria. Tú tratas de acordarte de todas las parejas sexuales que has tenido hasta ahora. Después, tú pronuncia el nombre de esas personas a voz alta. Si no recuerda todos los nombres, visualízalos. O sea, trata de... María C. está haciendo, ¿eh? Para los que no están conectados en YouTube, yo les digo que la cara de ella era aquí moviendo la boca en silencio y visualizando los nombres de las personas. Tercero, mientras hace eso, tú tienes que hacer un nudo con el hilo rojo y repetir la frase.
2: Por cada uno.
1: Para cada uno. Dependendo, va a tener que tener muchos
2: hilos. Hay que tener mucho hilo.
1: Nada de ti en mí, nada de mí en ti.
2: Wow.
1: Gracias, paz. Nada de ti en mí, nada de mí en ti. Ahí tú tienes que hacer un nudo para cada nombre que digas.
2: Wow.
1: Y repetir el mantra cada vez que haga ese nudo. Tá? Com uma intenção muito honesta. E quando termina, tu prendes a vela e te sentas frente a ella. Ofereces pensamentos generosos por la salud, liberação espiritual, para todos esses nomes. E permanece meditando uns minutos de la forma mais cómoda. Apaga a vela, recorre os restos de hilo e não guardas nada. Tira al mar ou enterra todo. Tu lo harías?
2: No.
1: Bueno, la noticia es falsa. Porque nosotros fuimos a averiguar y terminó siendo una tremenda chasco de
2: cosa
1: noticia.
2: Mentirosa.
1: No era verdad y todo más. Sin embargo, nos levanta la discusión. ¿Queremos olvidar todo nuestro pasado sexual y amoroso?
2: No, yo y ojo que no todo fue maravilloso. Hubo momentos también aburridos, hubo personajes que uno decía, uy, ojalá no lo hubiera conocido. Pero finalmente, yo hoy en día pienso, yo soy una persona que yo me considero muy chévere y soy resultado hasta de eso también.
1: Pero tú tuviste encuentros casuales en algún momento de tu vida.
2: Sí, sí.
1: ¿Y eso borrarías?
2: No. Fíjate que no me
1: yo
2: fue
1: tampoco.
2: Tan mal.
1: Yo tampoco.
2: No. Yo tuve unos...
1: Es que María C, mi gente, es cuerpo glorioso. Aquí todo le va súper bien, todos los sentidos. No, yo tuve unos chascos, unas experiencias totalmente innecesarias.
2: Sí, yo también tuve algunas
1: malucas. No memorables, pero tampoco a punto de borrarlas, ¿no?
2: Porque también cuando yo me puse a analizar, yo aprendí de esas. ¿En qué me equivoqué y por qué caí en esas que no me gustaron o que me fue mal? También era responsabilidad mía.
1: Porque al fin del día, después de esos encuentros, es interesante hacer ese análisis.
2: Claro.
1: ¿Qué buscaba yo? O sea, ¿qué me llevo yo?
2: ¿Por qué caí en manos de un personaje que no que nada que ver?
1: Exactamente.
2: ¿Por qué? Entonces, pues...
1: Pero yo creo que hay gente que de verdad, sobre todo los celosos, que pagarían para borrar el pasado sexual de sus parejas.
2: Ah, claro.
1: Porque hay gente que tiene celos del pasado, ¿no?
2: Solo que lo que recuerden el pasado ya les molesta, les da miedo.
1: Yo me acuerdo.
2: ¿Qué? Qué absurdo.
1: Que hace un tiempo escuché la historia de una chica que el novio se había muerto en un accidente y el actual quedaba furioso porque decía, de vez en cuando yo siento que tú estás pensando en él.
2: ¿Y?
1: ¿Tú te imaginas competir con un muerto?
2: No.
1: No hay derecho, ¿no?
2: No. ¿Yo qué habría hecho todos estos años?
1: Exacto.
2: Imagínate, después de que se murió mi esposo, que fue tan importante para mí, tan especial. Ahora, hay que encontrar hombres, bien hombres, para saber qué puede pasar por encima de eso.
1: Y que entiendan que hay formas distintas de amar. Nosotros
2: totalmente.
1: No amamos igual como tenemos 20, 30, 40, 50. O sea,
2: así es.
1: La edad y la época de la vida te enseña otras maneras de amar.
2: Es cierto.
1: Es muy interesante eso. Y nunca amas...
2: Y no es ni más ni menos.
1: No,
2: es distinto.
1: Además, me parece muy curioso eso. El cuánto amas a tal persona. No. A ver. Amor es o hay o no
2: o
1: hay.
2: No hay.
1: Tú no puedes graduar el
2: cuantificarlo,
1: amor. ¿Cómo no puedes cuantificar el embarazo? ¿Tú estás medio embarazada o 100% embarazada?
2: O estás embarazada o no estás.
1: Y amor es lo mismo. O estás enamorada o no estás enamorada.
2: Tal cual.
1: Pero hay gente que tiene una tendencia de querer graduar. Ah, no, es que yo creo que tú me amas grado 7.
2: Menos que yo.
1: Exacto.
2: A ver,
1: no
2: ¿cómo
1: hay
2: se sabe? No,
1: o amas o no amas. Y por más que tú intentes pasar el amor para la otra persona sentir, nunca va a sentir lo que tú estás sintiendo.
2: Exacto, nunca será igual, ¿no?
1: Son experiencias que tú no puedes compartir con el otro.
2: Son individuales, son únicas. Por más de que yo te diga cómo o trate de explicarte cómo amo, no lo vas ni a entender ni a sentir como yo lo siento.
1: Es verdad.
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0: En Colombia son las 10 de la noche, 39 minutos. Bueno, estábamos escuchando lo que nos traen con este ritual para borrar su pasado sexual. Si tuvo algo que no le ha gustado y cree que la ha marcado usted o a usted en sus relaciones... Puede hacerse un ritual para limpiar el karma sexual. Esto es lo que nos explican en Sin Filtro. Muy interesante en esas discusiones y esos análisis que nos regalan en este gran programa que va a partir de las 3 de la tarde. 3 de la tarde, Sin Filtro, en la FM. No se lo pierda, no se lo pierda. Bueno, estamos hablando, viviendo el 6 de agosto, cumpleaños de Bogotá, 7 de agosto, mañana, posesión presidencial, día festivo, y también es una fecha importante para la historia colombiana, porque se recuerda y se conmemora la batalla de Boyacá. Pero lo que muchos de pronto desconocemos, porque nos quedamos es con los hechos macro, pero no vamos a profundidad, es que el ejército, por ejemplo, los ejércitos de Simón Bolívar, estaban hechos principalmente por campesinos, por personas humildes y personas que consumían bebidas embriagantes, pero específicamente la chicha. La chicha, que es una bebida autóctona de Colombia, indígena, por supuesto, y que era muy popular en la época. No la cerveza. La cerveza era tal vez para una minoría en ese momento. Ahora es distinto, la cerveza es muy popular. Pero en ese momento la cerveza era muy escasa, muy costosa, y preferían consumir chicha. Entonces los ejércitos libertadores consumían mucha chicha. A propósito, quiero que escuchemos este trabajo, esta entrevista con un gran historiador que nos va a hablar un poco sobre el rol, el papel de la chicha en la época de la independencia en Colombia. Así que escuchemos.
4: Después del triunfo en la batalla de Boyacá, el 7 de agosto de 1819, el ejército libertador inició su marcha hacia Venezuela, acampando unos días en Sogamoso, Boyacá. En carta fechada el 20 de marzo de 1820, le escribe Simón Bolívar a Francisco de Paula Santander sobre el envenenamiento que han sufrido las tropas libertadoras con chicha en Sogamoso, 8 meses después del triunfo en el campo de Boyacá sobre los ejércitos del rey. Estoy asombrado de lo que ha ocurrido en esta población. En menos de 4 días hemos perdido de la división Valdés más de 50 hombres y más de 100 han ido al hospital, de los cuales se aumenta diariamente el número de muertos. Tanto por los síntomas de los que mueren como por el resultado de las diligencias que se han practicado y denuncias de algunos españoles y otros individuos del ejército, casi estoy convencido de que este vecindario puso en ejecución el inicuo procedimiento de envenenar nuestras tropas con chicha. Pero afortunadamente no las hemos perdido todas. Benjamin Franklin, padre fundador de los Estados Unidos, afirmaría que la cerveza es la prueba de que Dios nos ama y desea nuestra felicidad. Soy Diego Reyes Prieto y hoy les contaré una historia. El consumo de bebidas alcohólicas ha estado ligado a la evolución de la raza humana. La producción de bebidas como el vino hizo que el hombre se volviera sedentario, pues debía esperar a la fermentación para poder crear licor. Según investigaciones, la cerveza y el vino fueron consumidos hace 5.000 años. Luego, las religiones lo adoptaron como parte de sus ritos. Por ejemplo, los babilonios adoraban a una diosa del vino llamada Hestinana, cuyo nombre significa viña celeste. Los egipcios adoraban a Osiris, que era considerado un creador del vino y también de la cerveza. Dionisio era el dios griego del frenesí. Noé, de la tradición judeocristiana, celebró el final del diluvio universal embriagándose. Y Jesús de Nazaret convirtió el agua en vino y celebró la última cena con este licor, que adquirió un carácter litúrgico para los cristianos. Los primeros en destilar alcohol fueron los árabes con un alambique. El alambique o alquitara es un aparato utilizado para la destilación de líquidos mediante un proceso de evaporación por calentamiento y posterior condensación por enfriamiento, utilizado por los alquimistas. De esta manera, los sabios fabricaron el aqua vitae o agua de vida y el aqua ardens o agua ardiente. Así, se diferenciaba el líquido por su porcentaje de licor. En el siglo XV se descubren varios licores por medio de la destilación, como el whisky, el coñac y brandy, y se inicia la comercialización de estos licores a nivel mundial. Fue hasta el siglo XX cuando el alcohol y la religión empezaron a reñir. En Estados Unidos, en 1919, se creó la ley seca para combatir al traficante de licores, Al Capone. Bolivia, las culturas precolombinas tenían sus propias bebidas embriagantes como la chicha, producida mediante la fermentación del maíz. Tras los hechos que dieron como resultado el Bogotazo en 1948...
5: ¡Que lo digan en las calles! ¡Que lo digan en las veredas!
4: El gobierno colombiano prohibió la chicha por considerarla antihigiénica y embrutecedora del pueblo. Esta prohibición duró hasta 1991, considerándose como una de las pérdidas culturales más importantes del país. En Colombia llamamos a la cerveza Pola porque en 1919 la empresa Bavaria creó una cerveza especial con el nombre de la heroína de la independencia, Policarpa Salavarrieta, en conmemoración de los 100 años de la independencia del país. El historiador Roger Pitapico es el autor del estudio titulado El consumo de bebidas embriagantes durante el proceso de independencia de Colombia. Aliento, festejo y conspiración. Historiador y politólogo Roger Pitapico.
6: Con mucho gusto, aquí estamos.
4: Doctor Roger Pita, las bebidas alcohólicas, su influencia en la cultura colombiana y cómo también incidieron en esa época de la independencia, de las guerras de la independencia en nuestro país. Hablar de las bebidas alcohólicas, tal vez tenemos que remontarnos a los inicios de las civilizaciones porque el desarrollo de cada civilización en el mundo siempre ha estado ligado a estas bebidas, ¿no?
6: Sí, el consumo de bebidas embriagantes es un fenómeno que prácticamente se remonta a los orígenes de la humanidad, ¿no? Durante el periodo de dominio hispánico, es decir, durante lo que se denomina periodo colonial, cuando llegaron los españoles, ya encontraron una larga tradición de las comunidades indígenas con el uso de la chicha, ¿sí?, que se utilizaba para rituales que ellos realizaban como una fórmula de socialización entre ellos. De manera que apenas llega el elemento español, apenas pisa el hombre español, y en especial la Iglesia Católica y todo el clero, lo que hacen es estigmatizar esas manifestaciones con bebidas embriagantes que hacían parte de la ritualidad y de la religiosidad del elemento indígena, y terminan, digamos, combatiendo esto, dictando medidas o cédulas reales, como se denominaban las leyes de esa época, tratando de combatir esa práctica de las bebidas, pese a que desde luego los españoles ya tenían sus vinos y tenían también sus bebidas embriagantes. Pero sí, desde los orígenes mismos de la humanidad, y aquí en América, tanto antes de la llegada del español como posteriormente.
4: Claro, hablamos de la chicha, de la fermentación del maíz, una bebida muy conocida en este territorio americano. Los españoles traen el vino, como usted bien dice. En la época, a principios del siglo XIX, cuando inicia todo este proceso de las gestas de independencia, el vino no se producía acá, ¿no? Se importaba de Europa, se traía de Europa.
6: Así es, es que aproximadamente en el siglo XVIII se crea el estanco de aguardiente, es decir, el monopolio de la producción de aguardiente con fines rentísticos, es decir, con ánimo de lucro para las arcas del Estado colonial español. Eso implicó que se empezó cada vez más a combatir la chicha y el guarapo, que se producían de manera artesanal y que no le producían ningún beneficio a las arcas reales. Entonces, al momento del inicio de el periodo de independencia, que lo podemos ubicar en 1810, con las primeras manifestaciones de autonomía política, desde ese mismo momento, ahí estaba rigiendo entonces el monopolio del aguardiente, pero desde luego las autoridades políticas, primero patriotas y después españolas en el periodo de Reconquista, van a tener mucho cuidado en tratar de vigilar a la comunidad, ¿sí?, a la sociedad de ese entonces, para que la bebida, las chicherías de ese entonces, no se convirtieran en un fermento digámoslo así, de sublevación o de tertulias o de fórmula para tratar de conspirar contra el orden establecido.
0: Pero la otra, doctor Roger, es que la bebida popular era la chicha y el guarapo y su valor era muy pequeño, no era tan costoso. En cambio, decirle tal vez a la población en general que tomaran vino era casi imposible, solo lo tomaban los españoles.
6: Sí, claro. Y el vino, digamos, tenía restricción y solo se vino a autorizar la entrada de vinos españoles hacia finales del periodo colonial. Esto con el fin de proteger la renta de aguardiente que se producía aquí internamente. De manera que solo lo que entraba por contrabando, porque eventualmente por el puerto de Santa Marta y por algunas partes de la costa Caribe entraban rones de estas islas del Caribe, que desde luego era una actitud que fue combatida y perseguida por las autoridades españolas, pero siempre alcanzaron a entrar algunas cantidades de ron y de otras bebidas extranjeras que alcanzaron a ser apetecidas particularmente por las élites criollas.
7: ¡Levántense! ¡Vamos a domar a la naturaleza como tantas veces hicieron ustedes con el llano!
0: Sí, Simón Bolívar, en una carta muy conocida que se le envió a el general Santander, le comentaba cómo había tenido un problema, un inconveniente en Sogamoso, porque había llegado él con sus tropas y las personas de allí le habían ofrecido chicha a sus ejércitos. Y dice que prácticamente fue un ataque a la integridad del ejército porque los querían envenenar con esa chicha, cosa que no era así, sino que se desmidieron, tomaron mucho y les hizo daño. Al siguiente día amanecieron pues muy tocados y con un mal estado de salud por el guayabo y todo esto que produjo la bebida alcohólica. Lo cierto es que el aguardiente sí era más apetecido en los ejércitos, ¿no?, en los soldados.
6: Sí, sí. Entonces hay que, para el periodo de independencia hay que hacer la aclaración que si bien es cierto, el aguardiente, la chicha y el guarapo eran bebidas habituales, digamos, dentro de la sociedad, lo que se observa es cuando estalla el proceso de independencia, el aguardiente particularmente ingresó como parte de la dieta de los soldados. Ahora me dirán cómo van a estar estos soldados o combatientes consumiendo aguardiente. Era lo que uno observa en las cartas que entre Santander y entre los dirigentes políticos y militares de la época, lo que se observa es que el aguardiente era como una especie de incentivo para la tropa, ¿no?, para levantar el ánimo y eventualmente también para calmar algunas fiebres, es decir, cumplía dos objetivos: alimentar el espíritu, por decirlo así, y dar mayor temple al momento del combate, y por otra parte aliviar a algunas dolencias. Entonces lo que se observa tanto los patriotas como los españoles es que se hacían algunos requerimientos, por ejemplo a la renta de aguardiente, para tratar de conseguir algunas raciones, al igual que el tabaco también. Eventualmente se dieron algunas raciones a la tropa a manera de incentivo no para entrar en combate. Ahora bien, este episodio que usted menciona, que quizás es el más curioso en relación con las bebidas embriagantes en el periodo de independencia, se dio con unas chicheras que fueron acusadas en Sogamoso de haber suministrado supuestamente licor adulterado a los combatientes, y ahí se levantó un sumario, un documento que reposa en el archivo general.

0: Y toma popularidad la cerveza en Colombia.
1: Sí, no, la cerveza ya es mucho más tardío, eso es en el siglo XIX, es decir, después del periodo de independencia, digamos a finales del siglo XIX, y particularmente aquí en Bogotá toma verdadero auge es a principios del siglo XX, y ya está un poco vinculado es con el proceso de urbanización de la sociedad colombiana. No, si bien la chicha y el guarapo y el aguardiente también fueron bebidas, por decirlo así, más de carácter rural, es decir, se consumían más en los espacios rurales, ya la cerveza avanzada en la República ya está ligado, digamos, a los sectores populares y a los sectores trabajadores, a las clases medias y a las clases bajas que iniciaron el consumo de esta bebida. Ahora bien, hay un episodio también interesante, que cuando se trató de introducir la cerveza en Colombia, estas empresas cerveceras emprendieron una curiosa campaña en contra de la chicha, deslegitimando la bebida, diciendo que embrutecía a la gente, diciendo que le traía pues males y muchas enfermedades, eso para tratar de colocar y de posicionar a la cerveza y tratar de aumentar el consumo hacia esta nueva bebida que empezaba a introducirse en Colombia.
0: Simón Bolívar, dicen que, yo no tengo conocimiento de ello, pero que era abstemio, que casi no le gustaba tomar o tomaba muy poco.
1: Sí, de eso no hay episodios o no hay relatos que indiquen que él llegó, digamos, a altos niveles de o que en alguna ocasión estuvo muy inclinado a la bebida, igual que Santander, tampoco no hay relatos que indican eso, pero sí los documentos históricos, un caso que ocurrió particularmente en la costa Caribe, en donde un grupo de soldados que estaban al mando de una base, esto fue en el periodo de independencia, por estar festejando y por estar tomando, perdieron esa posición y fueron duramente reprendidos. Desde luego que sí se presentaron algunos excesos y algunos oficiales alcanzaron a ser reprendidos y a ser castigados por la justicia militar, hablo especialmente en el periodo de independencia.
0: Sí, pero también hay episodios y me causa curiosidad porque todos los excesos son malos, pero también, doctor Roger, usted bien sabe que en esos momentos de esas batallas, nuestros ejércitos, casi siempre los que conformaban los ejércitos eran gente humilde, que venían diezmados muchas veces por enfermedades, por dificultades de alimentación, y un buen traguito, eso les daba el brío suficiente para enfrentarse a los ejércitos reales.
1: No, claro, sí, eso sin lugar a dudas, yo creo que en el trasfondo fue el propósito último de Santander, de Bolívar, de Córdoba, de todos estos dirigentes patriotas, porque para nadie es un secreto que durante el periodo de independencia era claro el déficit de recursos, ¿sí? Para racionar la tropa, para darle lo que se denominaba el préstamo, es decir, el salario, una especie de remuneración. Entonces, en esa medida, conseguir, digamos, una pequeña ración de aguardiente podía ser un incentivo valioso para tratar de enfrentar a la tropa española, que en alguna medida fue muy temida porque en un comienzo pues estaba muy bien equipada y había mucho temor de enfrentarla, de tal forma que las bebidas embriagantes sí pudieron ser un buen incentivo en esos momentos de escasez y de debilidad.
0: El tema del vino llegó con los españoles y su consumo era muy exclusivo. Los españoles, algunos consumían vino que importaban de Europa, pero también la iglesia en sus rituales, en sus ceremonias, pues incluyó el vino y la población empezó como a aceptarlo. Sin embargo, el vino nunca fue tan generalizado, simplemente lo consumían los españoles o algunos criollos, hijos de españoles, que les gustaba el vino, pero tanto la producción como el consumo fue muy limitado en el país.
1: Sí, así fue. digamos que solo

0: se consumió más o menos de manera regular en sectores medios y en los sectores altos, es decir, en la élite, con lo que se denominaba botijas de vino que lograban traer de España de manera muy limitada y con muchas dificultades. Eso hizo que no se generalizara. Ahora bien, desde finales del periodo colonial y en el periodo de independencia de la naciente república, hubo algunos intentos por tratar de producir el vino aquí en este territorio de Colombia, pero finalmente esos esfuerzos no fructificaron. Lo que sí se dio vía libre fue en los primeros años de la república, en 1820 hacia adelante, cada vez empezó una apertura mayor de los rones y de otra clase, y alcanzaron incluso a entrar otra clase de licores extranjeros que fueron muy apetecidos en su momento.
1: Sí, la irrupción que lógicamente para ese tiempo, en la época de la independencia, eso no sucedió, pero la irrupción de otros licores, de otras bebidas, usted me habla del ron, pero de pronto ya con el tiempo el whisky y todo eso en el país, ¿nos puede hablar un poco sobre eso?
0: Sí, lo que es el vodka, el whisky, que son estas bebidas europeas, fueron mucho más tardías. Quizás lo que logró entrar de manera más regular desde el siglo XIX fueron los rones, que se producían en abundancia en Cuba y en otras islas del Caribe. A medida que Colombia se fue abriendo, hacia el mundo, y pudo tener mucho más contacto con Inglaterra, con Francia, etcétera, en esa misma medida empezaron cada vez más a ingresar otro tipo de licores. Desde luego que el vodka era, ¿no?, una bebida muy exótica y muy lejana, de manera que el ingreso, sí podemos decir que prácticamente fue en el siglo XX. Pero desde la naciente república, la posición de la nación colombiana fue de apertura de mercados. Fue un proceso lento, pero que ya no tenía que comercializar únicamente con España, es decir, ya no llegaban únicamente los vinos españoles, sino que empezaron a entrar otros licores con Inglaterra. Pues empezó a establecerse el comercio con esa nación, con Francia y especialmente con Europa.
1: Bueno, doctor Roger, para despedirlo, tengo un vodka ruso, tengo un vino español, tengo una chicha colombiana, tengo una cerveza alemana, tengo, ¿qué se nos queda por fuera?, un ron cubano. ¿Con qué brindamos para despedirnos? ¿Qué le gusta?
0: Bueno, pues si estamos celebrando 200 años de independencia y de la naciente república, pues qué mejor hacer el brindis con una bebida autóctona y que está en la raíz misma de los colombianos, y con un producto que es tan significativo de América como el maíz, de manera que hagamos el brindis con un buen vaso o una buena totuma de chicha.
1: Sí, la totuma, contémosle a los oyentes de dónde sale la totuma, doctor Roger.
0: No, la totuma sale de estos de la
1: totumo.
0: Es como un fruto.
1: Es como un coco, ¿no?
0: En algunas tierras cálidas y se pone a secar y se parte por la mitad, y eso es. Ahora también se dan de otros, no solo la totuma en tamaño grande tal como la conocemos, sino otras de más reducido tamaño, que es lo típico para servir la chicha en las zonas, más que todo andinas, y en algunas partes de la costa caribe también, que se consume.
1: Bueno, pues la totuma, que viene, para que los oyentes se lleven la idea, es el fruto del árbol del totumo.
0: El totumo es
1: como un coco. Entonces eso se seca, se parte por la mitad y queda un cuenco como para sacar agua, o también para tomar alguna bebida que era muy tradicional y lo sigue siendo en algunas regiones del país. Sí. Bueno, doctor Roger, entonces salud y gracias por atendernos.
0: Salud y mucho gusto, y siempre a la orden.
1: Un abrazo, doctor, y mil gracias.
0: Pues, igualmente.
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0: queridos oyentes. En Colombia son las 11 de la noche, 11 minutos. Y seguimos en esta noche aquí, en esta velada con cada uno de ustedes. Hoy el programa, Eddie, ha estado como... No sé, es que el día está extraño, ¿no? ¿No cree usted, Eddie?
1: Sí, como que uno no se ubica.
0: Sí, no sé, como si mañana fuera sábado.
1: Viernes. Exactamente.
0: Bueno, a todos los oyentes que estén en sintonía, recuerden que pueden comunicarse con nosotros, que pueden llamarnos a través de las líneas telefónicas. Nuestra línea de WhatsApp, que es la 311-800-5652.
1: Vea, ya me traicionó la memoria.
0: Por favor.
1: 5652.
0: Ese es el número del vuelo a Cali. No,
1: sí,
0: no,
1: ay, por favor.
0: Bueno, ¿y tenemos algún mensaje de algún oyente que nos quiera saludar a esta hora?
1: Sí, señor, tenemos un mensaje de William. Dice: buenas noches, Eddie y Diego. Felicitarlos por el programa En Sintonía desde la ciudad musical de Colombia, Ibagué, Tolima. William Osorio, un fuerte abrazo para todos ustedes. Aquí hay otro que nos dice: Carmen, los saludo desde Pasto. Los felicito por darnos a conocer historias que desconocemos de nuestro país y gracias por acompañar mi trabajo todas las noches. Dios los bendiga.
0: Muchas gracias a nuestro oyente.
1: Nuestro oyente en México, Vicente Bárcena, nos dice: mañana es feriado en Colombia para celebrar mi cumpleaños, que es el sábado 8. Gracias por sus felicitaciones.
0: ¿Y el sábado no es la operación?
1: No, es el 8 de septiembre.
0: Ay, ¿verdad?
1: No. Sí, de Vicente,
0: pero,
1: yo
0: pero
1: sí.
0: Pero Vicente está casado con el 8. Está con el 8.
1: Sí, total.
0: Cumpleaños el 8, operación el 8.
1: Exacto. Aquí hay otro, nuestro oyente de Perú. Dice: feliz noche, los saluda Sebastián desde Chiclayo, en el norte de Perú. Bendiciones a toda mi familia en Dos Quebradas y a ustedes por la excelente programación.
0: Bueno, muchas gracias. ¿Alguien más?
1: Ahorita más rato.
0: Bueno, vamos ahorita con más oyentes. 11 de la noche, 13 minutos. Vamos ahora con un segmento del programa Aquí y Ahora. El programa que nos acompaña desde las, ahora es 7:30, ¿no?
1: Sí, señor, 7:30 de la noche a 8, porque de 7 a 7:30 están con las noticias con Kelly Cabana.
0: Muy bien. Y hoy pues condujo el espacio Felipe Quintero, nuestro periodista colega Felipe Quintero, en el programa Aquí y Ahora, y una conversación interesante con Carlos Suárez, quien se le conoce como el arquitecto que llevó de su mano a Abelardo de la Estrella a la presidencia de Colombia. Carlos Suárez es abogado, consultor, tiene un énfasis en marketing político. Y aquí estuvo en Aquí y Ahora. Así que escuchemos a Carlos Suárez. El mañana será otro día.
2: Un placer tenerte en mi programa. De verdad, gracias por estos minutos, porque me cumplió. Lo que me prometió, me lo cumplió.
3: Aquí siempre cumplimos las promesas, Felipe. Muchas gracias por abrirme tus espacios y por estar aquí en tu programa. Después de elecciones, como lo habíamos hablado.
2: Empecemos, la gente se estará preguntando, ¿quién es Carlos Suárez? La gente dice Carlos Suárez, y Carlos Suárez es un hijo, les cuento acá, de un expresidente del Consejo de Estado, ya lleva 20 años con Abelardo de la Espreya, yo lo conozco un poquito menos, pero también lo conozco desde hace tiempo, es el director de Estrategia y Poder, es una persona que ha estado detrás de las grandes hazañas también de Abelardo, del vino, Fratelone, del ron defensor. Bueno, pero cuéntele usted a los oyentes y las personas que nos ven en la FM, ¿quién es Carlos Suárez?
3: Bueno, nada, yo hoy soy, siempre lo he dicho últimamente, me convertí.
2: La FM, ¿quién es Carlos Suárez?
3: Bueno, nada, yo hoy soy, siempre lo he dicho últimamente, me convertí en exabogado. Yo arranqué mi carrera siendo abogado, estuve en el litigio, ahí en el litigio conocí a Abelardo y en algún momento dado de mi vida decidí retirarme de los tribunales, retirarme del ejercicio profesional y emprender una nueva vida siendo estratega de marcas y, por supuesto, trabajando en el marketing político. Abelardo dice que él siempre fue mi conejillo de indias.
2: ¿Con el que experimentó?
3: Claro, porque cuando nosotros empezamos a trabajar, uno de los primeros, si no mi primer cliente importante, fue Abelardo de la Estrella, bajo una de las premisas que en ese momento planteábamos, y es que los procesos jurídicos normalmente los abogados los ganaban encerrados en los tribunales y siempre era un foco para la sociedad del conocimiento de lo que pasaba en los procesos. Y con Abelardo partimos en dos la historia de lo que era el marketing del litigio y empezamos a generar un litigio ante las cámaras, ante los medios de comunicación, porque también entendimos que los procesos no se ganan necesariamente en la baranda judicial, sino ante los tribunales de la opinión pública. Y ahí empezamos a generar una sinergia, una amistad y un compadrazgo que afortunadamente dura hasta hoy. Y yo me he dedicado a eso, a crear marcas, a asesorar gobiernos, a asesorar candidatos, pero sobre todo a estar muy de la mano con él en cada uno de los proyectos que emprende.
2: Precisamente de esa parte del litigio le voy a mostrar este pequeño aparte que me encontré de ese Abelardo litigante.
4: Como ustedes saben, la Fiscalía ha hecho un trabajo inmejorable. La policía también ayudó muchísimo. Se logró identificar en tiempo récord al agresor. Este personaje ha tratado de tirárselas de loco todo el tiempo. Pese a que se ordenó un dictamen por parte de Medicina Legal, lo que pretenden es aportar sus propios dictámenes privados, pero no se hace el examen de Medicina Legal. Ya hay una orden judicial en ese sentido, sin embargo, el proceso sigue avanzando y estamos en la etapa final.
2: ¿Se acuerda de eso?
3: Hombre, cuando veo eso me doy cuenta que a ti y a mí nos han pasado los años y al tigre lo han rejuvenecido. Yo no entiendo qué es lo que pasa y qué es lo que tiene el destino en contra nuestra. Mira eso, ¿ah? Qué maravilla.
2: ¿Se acuerda?
3: Claro, este fue el proceso de Natalia Ponce de León.
2: Ya en la parte final, ya cuando estábamos en alegatos de conclusión, usted puede creer.
3: Claro.
2: Ya estamos bien.
3: No. ¿Hace cuántos años fue eso? Increíble.
2: Eso fue en el 2015, Carlos, cuando ya estamos en la etapa de alegatos finales. Ese era el abogado y ese fue el abogado que usted conoció. ¿Cómo usted lo volvió? Eso fue en el 2015, Carlos, cuando ya estamos en la etapa de alegatos finales. Ese era el abogado y ese fue el abogado que usted conoció. ¿Cómo usted lo volvió un personaje? ¿Cómo lo volvió presidente de Colombia? ¿Cuáles son esas claves que de verdad todos los colombianos quieren saber?
3: No, yo creo que lo primero que hay que decir es que Abelardo no fue un personaje impostado. Lo que es Abelardo, lo que es él, lo que él representa, eso es lo que es y ese fue el personaje que se mostró. ¿Sabes cuál era el reto más complejo de poder convencer y demostrar a la opinión pública? Era poder decir, aquí hay un personaje que es inteligente, que es también divertido, que es profundo, que es filósofo, que es un guerrero, pero que también puede ser un filósofo y que todo eso confluye en una sola persona. Porque para poder entender a Abelardo y para poder conocer a Abelardo, solamente hasta que uno lo ve, lo entiende, lo vive en el día a día, se da cuenta que es un personaje real. ¿Por qué? El hombre tiene un poco de todo. El hombre es no solo abogado, sino que sabe de arte, sabe de culinaria. Es un gran anfitrión, es un amigo excelente. Digamos, las cualidades de ese personaje que te puede estar hablando de filosofía durante 10 o 15 minutos y después te da una historia sobre el arte que rodea sus paredes y de repente se para, canta un vallenato y te sirve un ron y también te echa un chiste costeño. Eso es muy difícil de brujo, que la gente lo pueda entender. Brujo. Sí. Ajá, papi. ¿Qué hubo, muñeco?
2: Él a mí me dice así, brujo.
3: Entonces, lo más difícil de todo esto era poder hacerle entender al país y al público en general que en medio de ese personaje era todas esas cosas a la vez, pero que adicionalmente era el líder que en este momento estaba requiriendo la historia del país para venir a enfrentar los problemas que nos aquejan en este momento. Entonces, básicamente, lo más difícil era poder transmitir al elector y al ciudadano que ahí había un personaje real y que no, por el contrario, no estábamos fabricando un personaje, sino que ese era el ser humano por el cual estarían votando.
2: ¿Cómo nace este tema del tigre? ¿Por qué el tigre que ruge y que muerde? ¿De dónde se sacó ese cabezazo, Carlos?
3: Mire que aquí hay una cosa que empieza a volverse mito. Entonces ya hay muchos que se atribuyen que fueron los que crearon el tigre. Hay otros que dicen que fue que nos lo copiamos del León de Milei.
2: Sí, eso me han dicho, sí.
3: Y resulta que no es ninguna de las anteriores. Nosotros partimos de un método, Felipe. Nuestro método es estar permanentemente escuchando al pueblo, escuchando a la gente y pudiendo saber qué es lo que el pueblo dice, quiere y necesita en un momento dado. Y a partir de esa escucha, el pueblo mismo empezó a hablar del tigre. ¿Qué hicimos nosotros cuando el pueblo empezó a decir, ese es el tigre, ese es el tigre? Pues lo que hicimos fue recoger el personaje que ya el pueblo empezaba a haber adoptado y le dimos forma, y le dimos cuerpo, y le pusimos un jingle, y lo animamos, y lo sacamos a la calle, y hicimos familia, y le construimos alrededor de eso una manada. Si ustedes se fijan, la evolución del tigre es que el tigre arranca inicialmente el tigre como un personaje, posteriormente el tigre se vuelve parte de una manada, y al final digamos que el tigre termina siendo un reconocimiento general de un concepto en el que Abelardo representa la fuerza, representa el liderazgo, pero alrededor hay toda una manada de tigres, de tigresas, y se fue construyendo una historia. Pero el secreto de todo esto es escuchar al pueblo. Y eso no se lo inventó nadie, eso no nos lo copiamos de ningún lado, eso surgió directamente del pueblo, y lo que hicimos fue escuchar al pueblo. Que es lo que poco hacen hoy los políticos, y por eso Abelardo hoy es presidente de la República, porque escuchó, porque está escuchando al pueblo y lo está interpretando y le está diciendo al pueblo lo que el pueblo necesita. Y ojalá en el gobierno podamos hacer exactamente lo mismo, no dejarnos encantar de tanto analista y tanto brujo esotérico del mundo del marketing y escuchar exclusivamente al pueblo, que el pueblo es el más sabio, el pueblo es el que entiende y el pueblo es el que te guía.
2: Carlos, todo ha sido maravilloso, ha sido un tema espontáneo, pero también hubo momentos difíciles. Cuénteme momentos bravos de campaña, momentos en que usted dijo... No fuimos, se nos cayó, la embarramos, por ahí no fue.
3: No, yo creo que te voy a decir una cosa que va a sonar muy presuntuosa, pero creo que la gran ventaja de esta campaña es que no cometió errores. Yo siempre he dicho en todas mis charlas y en lo que promuevo de este cuento del marketing político, y es que las campañas las ganan quienes cometan la menor cantidad de errores. Y nosotros nos caracterizamos por ser una campaña que no cometió errores. Inclusive los que aparentemente podrían parecer errores para la opinión pública no eran, nunca fueron errores. Todo fue pensado, calculado y medido en el tiempo. ¿Cuál fue sí el momento más difícil? Eso ya ahí sí lo tengo que confesar hoy.
0: Muy bien. Pues Eddie, ahí estamos viendo cómo de una idea se va gestando un proyecto, y ese proyecto, que inició con una campaña política, terminó dándole la presidencia de un país.
1: Imagínense, ellos aspiraban, siempre lo he dicho, ellos pensaban que iban a llegar inicialmente hasta la primera ronda. Ajá. No se imaginaron que iba a trascender y a tener esa importancia, lo cual, lo que usted dice, lo llevó a ser el presidente y mañana ya a posesionarse como presidente.
0: Así es. Bueno, y esta semana hubo un debate, Eddie, en torno a la posibilidad de que los militares y policías activos puedan ejercer el derecho al voto. Esto volvió esta semana a la agenda política del país. Y en el segmento de Rounds FM, durante el noticiero, en la mañana aquí con don Juan Lozano, pues participaron el senador Germán Rodríguez, del Movimiento de Salvación Nacional, y Alejandra Barrios, directora de la Misión de Observación Electoral, más conocida como la MOE, y hablaron precisamente sobre esa posibilidad de que regrese el voto para militares y policías activos en el país. Así que escuchemos Rounds FM.
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0: La propuesta del voto para militares y policías vuelve al Congreso de la República. El senador por el Movimiento de Salvación Nacional y miembro de la Reserva Activa, Germán Rodríguez, va a radicar el acto legislativo para que militares activos y policías puedan ejercer el derecho al voto. Nuestros invitados son precisamente el senador Germán Rodríguez y Alejandra Barrios, la muy reconocida directora de la Misión de Observación Electoral, la MOE. Al señor senador, a la directora de la MOE, gracias por aceptar nuestra invitación y le pido por favor al senador Germán Rodríguez que arranque él explicando en qué consiste el proyecto y por qué es importante. Y luego, en el round, la réplica por cuenta de Alejandra Barrios. Bienvenidos.
1: Buenos días, Juan y Alejandra. Pues en Colombia los militares y policías deberían votar. Desde 1932 no han vuelto a votar. La intención es que pues nosotros también somos, o los militares activos y policías son ciudadanos, no son ciudadanos de segunda. Aquí hay que aclarar que por qué si la guerrilla vota, por qué si los privados de la libertad votan cuando todavía no hay condena en firme, por qué los héroes de la patria no lo pueden hacer. Eso no quiere decir, no se está diciendo que van a hacer política, no se quiere decir que en los cuarteles militares van a ordenar votar por X o Y o que en las redes sociales van a hacerlo. Esa es la intención, esa es la propuesta, que sea como en prácticamente todos los países del mundo que puedan tener el derecho a voto.
0: Alejandra Barrios, adelante.
2: Juan, muy buenos días, senador Rodríguez, muy buenos días y muchísimo gusto. Pues creo que precisamente el senador tiene los principales aspectos críticos de atención que merece una propuesta en la que se pide para Colombia, y de manera específica hay que mirarlo contextual, la participación en política o a través del voto de las fuerzas militares. Colombia tiene dos distorsiones que tiene que tener en cuenta el proyecto de reforma constitucional, porque estamos hablando de una reforma constitucional para la participación a través del voto de los militares. El primero de ellos, la primera distorsión, es precisamente el tema de la corrupción. Y esto podría terminar generando incentivos negativos para las fuerzas militares en la relación entre irregularidades políticas, compras del voto, etcétera, con las fuerzas militares, y estaríamos llevando a que pierdan la neutralidad política, que es lo que busca la Constitución colombiana. Y en la segunda distorsión que tenemos en el país es el conflicto. Creo que no vale la pena hablar todavía de participación en política hasta que no finalice el conflicto en Colombia.
1: Bueno, quiero recordar que Colombia no han habido golpes de Estado frecuentes en las últimas décadas, como en los países donde sí hay, que ha habido un golpe de Estado militar tras otro, tras otro, tras otro. En el continente, solamente en Honduras, República Dominicana, Guatemala, está prohibido el voto para los militares y policías. La corrupción, lastimosamente, no es para los militares, no. En ese momento los que votan y la compra de votos está hecha para los civiles que pueden votar. Algo muy, muy claro es que en Colombia, pues sí, tiene razón, tocaría cambiar el artículo 219 de la Constitución. Y también quiero aclarar que estas elecciones donde podrían participar los militares y policías solo serían para el presidente de la República y elegir Senado. O sea,
2: si vamos en la misma línea de lo que está señalando el senador, tenemos que tener en cuenta unos puntos. Primero de ellos, neutralidad institucional de la fuerza pública. Colombia está en un contexto de conflicto y los miembros de la fuerza pública, el día de las elecciones, sea para Congreso o presidencia, son precisamente quienes son los garantes de institucionales de la neutralidad y legitimidad de las elecciones. En segundo lugar, riesgos de coacción por la estructura jerárquica militar. No podemos olvidar que las fuerzas militares operan bajo una cadena de mando vertical y disciplinada, y tendría que tener entonces el proyecto de reforma constitucional, reglas absolutamente claras para que no haya ningún tipo de coacción o interferencia frente a un cuerpo de más o menos 500 mil uniformados que tiene el país. Y si estamos hablando de un cuerpo de 500 mil...
1: Tiene usted toda la razón, doctora Alejandra. Aquí la intención es que nunca se vea a un coronel en un batallón o a un sargento en un en pelotón haciendo política. Nosotros somos... la intención es que cada quien pueda votar, sin embargo, la actividad política está prohibida. O sea, nunca se va a ver un batallón con un brazalete que diga Centro Democrático, Cambio Radical, cualquier otro. Esto es lo más importante, que no haya ningún tipo de coacción. Pero usted lo está diciendo, pues nosotros somos ciudadanos o no ciudadanos de segunda. Y la pregunta es, ¿por qué en Colombia los guerrilleros sí pueden votar y algunos privados de la libertad, pero los héroes de la patria, los que están poniendo el pecho, no lo pueden hacer? Esta es una discusión que vale la pena aclarar para que a nosotros o a los activos se les restablezcan esos derechos que desde 1932 no han podido votar. Y lo que está claro es que los militares y policías están subordinados al poder civil, al poder político. Eso está completamente claro. Aquí no hay discusión.
2: Efectivamente, como dice el senador, estamos hablando, imagínense, de un bloque electoral de alrededor de 500 mil efectivos entre las fuerzas militares y la policía. Es decir, un bloque electoral de 500 mil efectivos tiene una gran capacidad de incidir en los resultados electorales, especialmente cuando estamos hablando de resultados electorales cerrados como los que acabamos de ver en presidencia o en Congreso de la República. Capturar ese electorado, imagínense lo que puede pasar si se intenta capturar ese electorado ofreciendo beneficios institucionales como ascensos, presupuestos, condiciones laborales a cambio del apoyo político. Y esto podría generar además que la ciudadanía empiece a ver una participación activa de la fuerza pública en el ejercicio electoral. Y a esto se suma un tema que espero que sea el último que pueda tocar, un tema logístico, de logística electoral, que hay que prestarle muchísima atención en el proyecto que el senador Rodríguez presenta.
0: Son las 8 de la mañana, 19 minutos, 30 segundos para que cada uno de nuestros invitados concluya el round. 30 segundos para el señor senador, 30 segundos para la directora de la MOE con su conclusión.
1: La fuerza pública en Colombia no es menos que cualquier otra fuerza pública, tanto en países de derecha o que han sido gobernados por derecha, votan los uniformados, como en países de izquierda también votan. En Cuba, en Venezuela, votaron, y a propósito en Venezuela, votaron en contra de Nicolás Maduro en las últimas elecciones presidenciales. Entonces la fuerza de nosotros es muy preparada, muy disciplinada, muy profesional, que no va a permitir que se politice la nuestra fuerza pública, y bien pueden votar.
2: Tenemos dos distorsiones muy fuertes para la participación en política de las fuerzas militares. Uno, lo que tiene que ver con el conflicto armado y todo lo que esto significa para el proceso electoral, cuando un cuerpo de 500 mil ciudadanos y ciudadanas, que son quienes dan legitimidad al proceso electoral, tienen que estar precisamente en los puertos de votación dando tranquilidad a los ciudadanos. Y en segundo lugar, la posibilidad de poder incidir con un bloque electoral de 500 mil efectivos en capturar a ese electorado a través de beneficios institucionales, y que no se pueda realmente controlar la incidencia de los mandos sobre sus subordinados.
0: Y uno, les agradecemos al senador Germán Rodríguez, a la directora de la MOE, Alejandra Barrios. Este tema, como ha sido aquí, va a ser candente en el Congreso de la República, porque el acto legislativo va a llegar, y como va a llegar, tendrá que ser discutido en el Congreso.

0: 11:36 y
1: vea, este tema está para mañana con Infantino. Sé que tus ojos me vieron.
0: Sí, y de pronto usted sabía que la única bebida embriagante que es 100% colombiana es la chicha natural.
1: Sí, sí, señor.
0: Es la chicha que se hace con la fermentación del maíz de la mazorca. Los indígenas hacían una cosa muy deliciosa. Masticaban el maíz, escupían en una, no sé, en una vasija. Una vasija, y la saliva ayudaba a la fermentación.
1: No, gracias.
0: Y después imagine para que el novio le invite, vea.
1: No.
0: Sí. Pero ellos se lavan los dientes,
1: no,
0: los dientes antes.
1: No, yo sé, pero no, yo todas esas, hay ciertas cosas de las culturas ancestrales que no. Vea que dentro de todas esas bebidas, yo puedo tomarle más el masato.
0: Sí,
1: bueno. Pero la chicha, no.
0: Sí, pero mire, escuchemos cómo se hace una buena chicha.
1: A ver, a ver.
0: A propósito del 7 de agosto, que ya está encima, porque es que los grupos, los ejércitos del Libertador, de Simón Bolívar, no tomaban ni vino, ni tomaban cerveza, tomaban chicha.
1: Y aquí en una festividad de Bogotá, en uno de los barrios de Bogotá, el centro, en la fiesta del 6 de Reyes, es común el consumo de chicha.
0: Sí, pues era el barrio Egipto, ¿no?
1: Sí, creo que es en el barrio Egipto, sí, que hacen una fiesta tradicional y allá lo que usted va y consume. Fui a esa fiesta y sufrí por esa parte.
0: Porque... Y no se acuerda, nada más. No se acuerda, sí.
1: No supe, pero llegué a mi casa.
0: Mire, escuchemos cómo es que se hace la chicha en un lugar en Bogotá.

0: La chicha es la bebida más autóctona de Colombia. De esta podemos decir que es la verdadera bebida alcohólica nacional. Desde tiempos remotos, los indígenas consumían chicha, y esta bebida, producto de la fermentación del maíz, no solo la usaban en su acontecer cotidiano, sino también en sus rituales. Cuando Cristóbal Colón llegó a América, vio con suma curiosidad que los indígenas sufrían cambios en su personalidad cuando ingerían la extraña sustancia amarilla. A la iglesia le parecía reprochable el consumo de chicha y lo calificó de pagano e indecente. A pesar de las censuras, esta tradición ha sobrevivido hasta nuestros días. En el centro de Bogotá, la capital colombiana, podemos encontrar a cientos de familias cuya tradición de elaborar chicha ha pasado de generación en generación. Y me he encontrado con una persona muy curiosa, un hombre interesante, un hombre que quiero que converse con nosotros. Él es don Alfredo Ortiz. Me lo encontré en el centro de la capital de la República, en Bogotá, y él es el fundador y el dueño del Museo de la Chicha, el Museo de la Chicha La Bendita. Don Alfredo Ortiz, gracias por atendernos, bienvenido.
1: Y gracias a su merced por tenerme en cuenta. Chicha, pura su amena. Hola, ¿cómo están en lengua chicha?
0: Alfredo, ¿por qué su relación y tanta pasión que usted tiene por esta bebida ancestral?
1: Pues, como mi origen es muisca y campesino, mucho honor y privilegio. Y al ver tanta indolencia en nuestro pueblo, pues, a raíz del mestizaje que es tan fuerte, pues tenemos el 71% de nuestra composición genética que es mezcla. Somos más europeos en la práctica que latinos. Entonces, a raíz de eso, la falta de arraigo y de sentido de pertenencia es muy fuerte. Entonces, iniciamos un tema de rescate y recuperación, valga la redundancia, de nuestros valores culturales, patrimoniales y principalmente origen, identidad y memoria.
0: Muy bien. La chicha es una bebida que podemos decir que está en estas tierras, en nuestra América Latina, en nuestra Colombia, desde tiempos inmemoriales, ¿no?
1: Sí, claro, son bebidas nativas. O sea, están intrínsecas en nuestra memoria genética.
0: Alfredo, hay chicha ecuatoriana, chicha peruana, chicha colombiana. Hay en varios países latinoamericanos se hace una chicha de distintos productos. La más famosa es la que se hace del maíz.
1: Sí, claro, de hecho la única chicha es de maíz. Porque es decir, chicha en lengua chicha, como ella es depurativa, es decir, purga. El que le pone chicha a la facua fueron los españoles. Chicha en lengua chicha significa diarrea, por lo que limpia. Entonces ya verás que la única chicha es de maíz. Hay algunos que dicen de borojó, de chontaduro, de cuyos, de chugas, pero son fermentos. La única chicha es de maíz, sí señor.
0: Es decir, que esas chichas que realizan a veces, que dicen que les pueden hacer de arracacha, de zanahoria y de otros ingredientes, entonces eso ya no es la tradición de la chicha original.
1: No, la chicha originaria como tal es de maíz, ¿sí? Es decir, los muiscas y las tribus originarias de todo el continente Caribe y Novia, Colón, pues nos llamamos Colombia en honor a la primera invasión, no la usaban solo para estar felices, sino para los rituales de ofrenda, pagamento, lavatorio de quimbas, siembra, cosecha, mingas, convites y todo el tema espiritual. Son bebidas que se toman con un propósito. Sí, ellas dan un calorcito y un estado de paz y alegría. Y por el tema del avinagrado y el fermento, siempre y cuando se elabore con materia prima idónea, orgánica, pues se vuelve probiótica. O sea, regenera la flora intestinal y por ende el colon. Por el probiótico, siempre y cuando se elabore, es decir, se haga todo el ritual. De mover, de oler, o sea, mueve varios sentidos, de en el olfato la memoria genética se conecta, luego la degustada debajo de la lengua, ahí se despiertan 400 papilas gustativas, hay una explosión de sabores y a medida que se va degustando y disfrutando en círculo, pues da una cantidad de matices que de hecho la saliva es la que hace esa lectura en todos los alimentos y que es la gran falencia que tenemos en general. Entonces ya luego de que se degusta, se disfruta, se canta la melodía de sabores, se vuelve dulcecita. Cuando está dulce se pasa y cuando está en el estómago, al estilo antiguo que los mayores hacían, Entonces va sintiendo un calorcito y un estado de paz y alegría. Y sorbo a sorbo despierta los sentidos. Lo que pasa es que a través de los siglos y el mestizaje, pues se anclaron todas nuestras tradiciones y las escondieron, pero en la memoria genética están. Yo me he encargado de hacer toda esa labor, de rescatar esa tradición tan bonita.
0: Alfredo, pues esto tiene una tradición ancestral, como usted bien explica, muy amplia. Y me llama mucho la atención, por ejemplo, en la antigüedad, los indígenas mascaban el maíz y la saliva les ayudaba a la fermentación, y entiendo que escupían como una especie de múcura, y ahí es donde dejaban fermentar la bebida que después era la chicha, ¿no?
1: Sí, lo que pasa es que en nuestros pueblos originarios no comíamos caña de azúcar, la caña de azúcar llega con el español, entonces aquí todo lo comíamos natural. Al no tener caña de azúcar y hacer una bebida sagrada, y como el chipa y el saque se elegía por matriarcado, entonces el respeto por la madre naturaleza y por el femenino era muy importante. Entonces las indígenas más puras y castas, que no habían menstruado ni tenido relaciones sexuales, ellas la mascaban y la salivaban. La saliva tiene la propiedad de convertir en azúcar, en almidón, pues el maíz, y se endulza, aunque el maicito solo se fermenta, pero era la forma de fermentarlo, ¿no? Y no era toda la cantidad, sino una parte. Entonces ahí cuando se hace el ritual, en boca especialmente, ahí uno se puede dar cuenta de cómo y el por qué lo hacían ancestralmente. Que de hecho es una terapia para aprender a desaprender lo aprendido, porque a través del mestizaje y el colonialismo nos sesgaron todas esas tradiciones ancestrales.
0: Sí.
1: Entonces es una forma de aprender a disfrutar todos los alimentos, porque es la gran falencia que tenemos en general. Por la vida moderna, pues no mascamos, no salivamos, no leemos, no disfrutamos el momento. De hecho, uno cuando niño iba a oler el plato y le decían, no huele el plato, maleducado. Entonces nos sesgaron los sentidos.
0: Y téngale,
1: y téngale, y mire, porque somos como somos, ¿no?
0: Alfredo, enséñenos brevemente y con esta magia de la radio, en este trabajo que estamos realizando, enséñenos cómo se podría o cómo se prepara la chicha. ¿Cómo se debería preparar la chicha?
1: Bueno, regularmente yo la produzco de 12 a 5 de la mañana.
0: Sí.
1: ¿Por qué? Porque a esa hora la energía está muy tranquila y muy limpia.
0: ¿El maíz tiene que ser un maíz específico o el maíz amarillo?
1: Es decir, el maíz porba a mí me llega de Vitama y Sogamoso. Lo que pasa es que nosotros producimos de la mejor calidad y orgánico. Porque es decir, hay un maíz que es importado, que es la americana, que nada que ver con lo nuestro. Entonces, ese tipo de chichas, pues, por el tema del museo, pues son muy, hay mucha innovación y moda, ya ha trascendido mucho, pero nada de auténtico. Lo auténtico es el maíz porba. Entonces se elabora de noche, se le danza, se le canta y se le habla. Es un tema bien apasionante y místico, y yo lo aprendí a hacer con los taitas, los abuelos y los mayores, ¿no? Entonces sí. Siempre se elabora con bonito pensar, bonita palabra y bonito corazón. Y se hace una oración, que es de la siguiente forma.
0: A ver.
1: Se le dice gran espíritu, creación y chispa divina, padre, madre, hijo, espíritu bonito, seres de luz, ángeles, arcángeles, serafines, querubines, virtudes, potestades, dominaciones y tronos, espíritus de territorio, espíritus de mis ancestros. Doy gracias por este día que ya pasó, por la noche que está pasando, por este cuerpito que es prestado, por todo lo que quieras agradecer, ¿sí? Y te pido permiso para elaborar esta bendita bebida, que sea para beneficio, honra y gracia de todos los seres, para despertar esta conciencia que está tan atrofiada, ¿no? Pues la conciencia espiritualmente representa el espíritu, la vida, y la conciencia, esa ni tú ni yo la engañamos. Entonces ella tiene todo un propósito, y su merced al hacer el ritual se da cuenta que siente cositas. Es decir, no es solo palabrería, sino que son hechos reales.
0: Y le da sed
1: en
0: también.
1: En medio de lo místico, señor.
0: Y le da sed, un poquito. Pues usted viendo eso tan delicioso ahí, uno le provoca, ¿no? Bueno, continúe, sí. Entonces.
1: Entonces, bueno, es decir, la primera elaboración, ¿cómo se hace? Es decir, se hacen los calzoncitos, que fue el primer anclaje que le pusieron el español, el mestizaje, ¿no? Que esos indígenas cochinos decían que ponían a fermentar en jugadura de calzón. Pues el calzón es un amerito o una hoja de bijao. Ah, bueno. O una hoja de plátano.
0: Vale. Entonces, la explicación, sí, señor.
1: Bueno. Se hace la bolita, que fueron los primeros amasijos, que son almojábanas, arepas, envueltos, entre otros. Entonces, los amasijos primeros de maíz, se hacía la bolita con agüita, luego se cogía el amerito fresquito y se le envolvía y se hace un calzoncito. Así se ponen a fermentar durante 8 o 15 días. Después de estar fermentados, se desarman, se trituran, se mezclan bien y se ponen a cocinar nuevamente. Luego este cocinado se enfría y se empieza a fermentar con miel de caña. ¿Sí?
0: Sí.
1: Y a medida pues que pasan los días, pues se va fermentando. El secreto es tener la supia siempre viva. La supia es la esencia, la vida del maná. Nuestra supia ya tiene 3 años y medio. Ese es el probiótico vivo. Sí, ese es el que regenera la flora intestinal del colon y el que le da siempre fuerza. Entonces, en medio de que uno la está haciendo, batiendo, porque son 3, 4, 5 horas, todo el tiempo se le danza, se le canta y se le habla. Porque como es una vida artesanal.
0: Qué interesante.
1: Nada de maquinaria. Todo se hace manual.
0: Claro. El centro de Bogotá es un lugar que durante muchos años, estamos hablando de casi, tenemos 200 años como república, casi los 200 años como república, el centro de Bogotá ha sido un lugar en la que hay varias familias dedicadas a la producción de la chicha. Usted es descendiente de esas familias y tiene la conservación de esa tradición tan bella allí. Cuénteme, ¿en dónde queda el museo?
1: Bueno, pues como tal la tradición, la primera chichería se llamó la Chichería del Ventorrillo, calle décima con carrera segunda frente a la Gilberto Arratia Avendaño. La segunda chichería, el segundo Ventorrillo, ubicado ahí en la calle 12 con carrera segunda. Mi origen es campesino y muisca, mucho honor y privilegio. Entonces mi tradición viene de mis abuelos, que de hecho me dicen en el centro histórico, oiga Cacha, y usted, ¿de dónde chicha? De Pozo Cuazona, imagínense, mi origen es campesino y boyacense. Entonces sí hay algunas familias en el centro histórico, entre otro Ángel Alarcón, la abuela, que fueron las reinas de la chicha. Están los Bullitas del Callejón, está Chicha el Muisca, está Camilo con Café Shop. De hecho, vemos como unos 10 portadores de origen que hacemos la salvaguarda. Claro que un portador de origen que haga salvaguarda del auténtico es el que lo hace con la tradición ancestral y en especial con el maíz porba, y es decir, orgánico. Pero lo más bonito es que pues hacemos la salvaguardia y en el Callejón del Embú en especial pues se ha mantenido toda esa tradición viva, que ha sido muy bonito.
0: Claro.
1: ¿Sí? Eso sí se consigue de colores, de sabores, mucha innovación y mucha moda.
0: A
1: mí me gusta y no me gusta, porque es innovación y moda, pero nada que ver con lo auténtico.
0: Claro, ¿ves? Sí, eso le iba
1: pero
0: a decir.
1: Como moda, pues sirve porque es una variedad que se podría hacer mestizaje. ¿Qué pasa? Que hay dos bebidas que están intrínsecas y que forman parte del origen nuestro, que son andinas y muiscas, porque el guarapo y el chirinche ya son mestizaje, puesto que nuestros pueblos originarios no teníamos caña de azúcar, ¿ves? Entonces, pues sí, son varias cositas. Pero lo más lindo es que pues hay una corriente a raíz de que se hizo todo el estudio de desarrollo histórico y antropológico con manual de identidad y desarrollo de marca. Entonces, ha trascendido mucho. También hicimos un festival de las benditas bebidas similar al festival del maíz, la chicha, la bebida y la dicha, el cual se organiza desde 1988 en el barrio La Perseverancia, y en el año 2004 fue declarado patrimonio cultural inmaterial de los bogotanos. Entonces, pero allá es totalmente cultural, más folclórico, perdón, que es cultura. Nosotros hicimos convocatoria en línea étnica, cultural, historial de vida, ambiental y productos. También ya creamos el museo, disculpa, el premio Las Benditas. Si está el Oscar, el Grammy, los premios India Catalina, ya tenemos el premio Las Benditas. Entonces, pues estamos ayudando y agradeciendo especialmente a la comunidad de La Perseverancia, que el caudillo José Luis del Gaitán decía, gente perseverante, ¿no? Entonces, agradecemos mucho y seguimos en la salvaguarda. De hecho, he servido jurado allá en Reyes y aquí en el Centro Histórico, en la Fiesta de Reyes y en el Festival de Maíz, la Chicha, la Vida y la Dicha.
0: Bueno.
1: Siguiendo en ese rescate.
0: Qué bueno Y qué maravilla escucharlo, encontrar esas personas que son guardianes de la de todas esas tradiciones que tenemos en nuestra colombianidad. Don Alfredo Ortiz, pues, repítame el nombre del museo.
1: Bueno, su merced, el museo se llama Museo de la Chicha La Bendita. Estamos ubicados en pleno recreo o cercados del Zipa, Ixaquillo, más conocido como el Chorro de Quevedo, ¿sí? En el cual ahí estaremos gustosos esperándolos de aquí en adelante para que recuerden quiénes somos, de dónde venimos y dónde estamos parados, ¿no? Y todo detrás de un granito de maíz, quinoa y amaranto y una gotica de miel, porque no hablamos del zuque, ¿no? El zuque estaba totalmente invisibilizado, nosotros lo rescatamos. El zuque es un fermento que tiene quinoa, amaranto y maíz. Eso que en sur es el que centro, zuque. Y forma parte del masculino, como así tenemos la dualidad, ¿no? En nuestra creación.
0: Claro.
1: De manera, pues, que gracias por tenernos en cuenta y los esperamos con los brazos abiertos y con todo el amor para compartir todo esto que está intrínseco en nuestra memoria genética. Muchas gracias.
0: Alfredo, un abrazo.
1: Igualmente, su merced. Muchas gracias por tenernos en cuenta.
2: Bueno, vamos a tomar chicha entonces.
0: Bueno, no, queda refrescante, ¿no?
2: Después, sí, total, ya no me voy a perder.
0: Mire que ahí en el centro de Bogotá, en la zona del Chorro de Quevedo, es muy tradicional las chicherías, pero ya es como muy frecuentada por universitarios y hay chicha de colores. Usted encuentra una chicha amarilla, una chicha azul, una chicha roja, y usted ve a los muchachos comprando la chicha y al momentico en unos metros adelante botados ahí en el piso.
2: Ay, no, entonces sí, ya... Vamos a tomar para quedar ahí tirados.
0: Porque no crea, eso es complicado.
2: Sí,
0: eso es.
2: Total.
0: Bueno, Eddie, nos despedimos y pues le agradecemos a la gente la sintonía.
2: Claro que sí, a todos ustedes un feliz fin de semana, pendientes de la FM con las transmisiones de fútbol, la transmisión de todo lo que tiene que ver con la posesión y demás programas aquí en la FM Siempre Contigo. Y el lunes nuevamente aquí estaremos a las 9 de la noche. Gracias a todos ustedes.
0: Muy bien, así nos vemos el próximo lunes. Mañana todos.

0: esta mañana y recuerden, nos vemos el próximo lunes. Mañana será otro día.
1: Esta investigación de la Universidad Manuela Beltrán, está con nosotros la doctora Diana Sandoval. Ella es magíster en salud pública y está al frente de esta investigación. Doctora Sandoval, gracias por estar con nosotros en la FM.
2: Buenos días, muchas gracias a ustedes por la invitación.
1: Bueno, cuéntenos en primera instancia, ¿qué encontraron ustedes en estos cascos de moto que se comparten en las aplicaciones o que se usan cuando uno hace parte de las aplicaciones de transporte, sobre todo en motos?
2: Bueno, pues nosotros con el objetivo de generar evidencia científica, porque ante algo que parecía muy evidente, ¿cierto? Para que se pudiera sustentar como tal la política pública, analizamos 32 cascos de usuarios que utilizan las aplicaciones de moto. Efectivamente que comparten sus cascos piel a piel, digámoslo así. Los hallazgos, pues básicamente, nosotros encontramos en el 100% de los cascos analizados algún tipo de microorganismos. Digamos que en el 90% encontramos bacterias aerobias, que son bacterias comunes que se presentan en piel muerta, sudoración. El 32% de los cascos tenían bacterias coliformes. Estas coliformes ya no son tan normales, vienen directamente de la suciedad de las manos de los usuarios que utilizan estos servicios, y levaduras en el 59% de los cascos. El hallazgo más importante y el que nos causó como más tristeza, digámoslo así, fue una E. coli. La E. coli es una bacteria que se encuentra directamente en el intestino, en la microbiota normal del intestino de los seres humanos, y pues básicamente llegó ahí porque alguien fue al baño y no se lavó las manos y después tuvo contacto con este casco. No hay ningún tipo de política en este momento que pues sostenga efectivamente los procesos de higiene que deberían tener las almohadillas de estos cascos. No estamos diciendo pues que nadie se haya enfermado hasta este momento, pero esas cadenas de transmisión son inaceptables y pues no deberían estar en la piel del rostro ni el cuero cabelludo de las personas que utilizan este servicio público.
3: Ese punto que acaba usted de resaltar es absolutamente clave, porque entonces la pregunta que surge es, ¿cómo puede esta denuncia, eso que ustedes encontraron, esas bacterias, esos residuos, afectar directamente la salud de los usuarios?
2: Digamos que la piel es una barrera que está preparada para recibir y para tener, para contener en ella ciertos tipos de microorganismos. El riesgo está básicamente cuando hay alguna lesión, cuando tenemos pústulas de acné, rasguños por alguna situación, cuando se han rasurado y hay laceraciones allí ocultas. La colonización de estas lesiones puede llevar a eventos que sí son catastróficos, porque hay bacterias que se pueden prender y que pueden causar incluso, pues en un caso ya muy, digamos, muy grave, necrosis de la piel y pues por supuesto afectar de manera importante al usuario. Otros usuarios que tienen factores de riesgo son aquellos que tienen, por ejemplo, enfermedades crónicas que tienen sus defensas muy bajas. Allí estos usuarios son los que más tienen riesgo, pero pues digamos que eso hablando de enfermedades graves. De enfermedades que no son tan graves, podemos tener dermatitis, pediculosis, hongos que produzcan caspa y que son lesiones en el cuero cabelludo bastantes, pues difíciles de manejar, y pues terminar, por supuesto, hospitalizados con antibiótico endovenoso.
4: Claro, yo supongo, doctora, que finalmente debe haber una responsabilidad del propietario del vehículo de limpiar sus cascos, cosas que van a obviar naturalmente como lo han venido haciendo, no lo han hecho, no lo van a hacer, es una realidad, pero entonces los usuarios que son frecuentes de este tipo de vehículos para transportarse y solicitar estos servicios, ¿qué medidas podrían tomar para evitar una de estas cosas que nos acaba usted de describir?
2: Bueno, hay varias recomendaciones aquí, ¿no? Tenemos recomendaciones para los pasajeros, tenemos recomendaciones para los conductores. Para los pasajeros específicamente, pues el lavado de manos antes de tocar estos cascos es muy importante. Ya después de haberlos tocado, evitar el contacto directamente con las mucosas como lo son los ojos, porque puede causar conjuntivitis, con la boca, pues porque se van a consumir estas bacterias, y llevar un aislante que proteja tanto el cuero cabelludo como la piel de esto. Pueden utilizar gorros quirúrgicos, tapabocas,

0: O las mismas colleras que utilizan en los motociclistas. Hay unos aislantes específicos para la piel. Hay unas balaclavas que son desechables, que son muy, digamos, muy diseñadas para estos dispositivos. Ojalá que cada vez que se vayan a subir a las motos, pues pregunten por el protocolo de higiene de la espuma y del casco. Digamos que el llamado a la política es esta, que se pudiera garantizar
1: Sí,
0: este proceso de higiene, ¿no?
1: pero existe una política pública al respecto, usted acaba de mencionarlo, doctora, es decir, ¿cuál podría ser también el llamado para el Ministerio de Salud, por ejemplo? Porque es que se están pasando de mano en mano los cascos y eso sin duda, como lo acaba de usted mencionar durante toda esta intervención, pues va a impactar la salud de los colombianos.
0: En este momento no hay ninguna política pública que haga ese llamado o ese seguimiento a la higiene de estos productos que efectivamente pasan de piel en piel, que contienen cabello, que contienen células epiteliales y que contienen sudoración y pues otras sustancias allá adentro, ¿no? No hay ninguno. El llamado es que podamos hacer seguimiento. Ojalá que cada usuario pudiera tener su casco, o mínimo el conductor, operador del servicio público, pudiera tener dos cascos en donde al menos pudiera realizar el proceso de limpieza y desinfección y dejarlo airear de un pasajero a otro. Es muy
1: Sí.
0: importante este proceso de higiene, y pues también el llamado a que si usted tiene lesiones en la piel, rasguños, acné, no utilice el servicio. Si tiene gripa, que
1: No,
0: evite.
1: difícil, claro.
2: Virgen Santa.
1: Pues doctora, muchísimas gracias por haber estado con nosotros. Es Diana Sandoval, ella es de la Universidad Manuela Beltrán, quien nos presenta hoy este estudio que evidencia que los cascos de las motos, de las aplicaciones, pues dentro de muchos otros elementos, contienen materia fecal. Mucho cuidado quienes hacen uso de estas aplicaciones y se ponen, porque la normativa se lo exige, los cascos. Lo otro es que usted ande con su casco, Juan
2: Con el
1: Manuel.
2: casco propio, ¿cierto?
1: Sí,
2: Si va a
1: es
2: usar
1: lo único.
2: servicios, sí.
1: O, insisto, los gorritos quirúrgicos también le ayudan a usted a proteger, en ese caso, la materia fecal, pero es que usted hasta piojos se le puede prender
2: Imagínense, ¿no?
1: cuando
2: Como quien
1: hace
2: dice, ven,
1: uso.
2: los piojos por lo menos los nota, pero empiezan estos hongos.
3: La pústula.
2: Sí,
1: Pero
2: y
1: sí
2: eso
1: debería, pero
2: pasa el
1: ¿saben qué? Sí
2: tiempo.
1: debería haber un protocolo y una
2: Claro.
1: reglamentación por parte de las autoridades para el uso de estos cascos. Como ocurre, por ejemplo, cuando usted va a una peluquería y existen unos protocolos específicos para el manicure, para el pedicure, para el tinte del cabello, pues asimismo debería también el ministerio, las instituciones indicadas, ponerle la lupa a este tipo de servicios.
4: Mañana será otro día, lunes a viernes desde las 10 de la mañana.

0: 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En momentos, las 6:06. Y ahora en tarde, pero llego, Carlos Marín en las 4:04.
1: Tarde, 2 minutos, Colombia, Latinoamérica, Envigado. Yo soy Carlos Marín y aquí llegan las 4:04 en tarde, pero llego de la FE. Muy bien.
2: Sí, un saludo a Envigado, bello.
3: Capital Mundial de la Morcilla.
1: Oiga, hace tan solo un rato aterricé en la bella ciudad de Medellín y no es que me vaya a quejar, simplemente voy a hacer una reflexión.
3: ¿Qué pasó?
1: Apenas me fui a montar al avión, me ofrecieron aguardiente. Me bajé del avión, me ofrecieron aguardiente. Estaba esperando la maleta, me ofrecieron aguardiente. Llegué a almorzar, me ofrecieron aguardiente. Salí del restaurante, me ofrecieron aguardiente. Amigos, por favor, conciencia y empatía. No es posible que me hagan trabajar hoy cuando todo el mundo me está ofreciendo aguardiente. Vamos con la segunda. Las dos tendencias hasta ahora en X son falta un día y Petrotusa. Entendibles estas dos tendencias, porque todos sabemos la ilusión que da una primera cita, así sea ciegas, y lo difícil que es decirle adiós a una novia tóxica. Vamos con la tercera. Bogotá hoy está cumpliendo 488 años. Es una ciudad muy especial, aunque parece que estuviera en cirugía. Bogotá va a ser muy chévere cuando la termine. Pero hay una cosa que sí tenemos que decir. ¿Saben ustedes por qué le dicen a Bogotá la nevera? Porque cuando se abre la puerta, nos da de comer a todos. ¡Ay, qué belleza! Y cuarta noticia de las 4:04, confirmado. El tigre de Zucaritas tampoco fue invitado a la posesión del presidente de la Espriella. Esto parece que fue una eliminación de Masterchef. Cada vez quedan menos. Y el pico de hoy va para Karol G, que mañana lanza nuevo disco y sorprende con sus colaboraciones. Una con Drake, otra con Bruno Mars, entre otros. El disco se va a llamar No me arrepiento de sentir tanto, aunque debería llamarse No me arrepiento de dar tanta lora con mis relaciones. Pero de todas formas, pico muy grande para Karol G, que la espera el mundo entero con su disco. Estas fueron las 4:04 en tarde, pero llegó de la FM. Hoy desde Medellín.
0: ¿Ya vio la hora? Uy, tarde, pero llegó. Para estar con Eva Rey, Juan Carlos Iragorri, Andrés Nieto y Carlos Marín. Tarde, pero llegó en la FM.
3: Bueno, aquí estamos listos con Eva Iragorri. Ah, no, Iragorri va a estar de descanso unos días. Blado también por aquí hace sus aportes, Carlos Marín. Bueno, y a ver, Marín, creo que está también Bruno Mars, ¿no? En ese álbum nuevo de Karol G.
1: Sí, Bruno Mars, Drake. Drake tiene otras colaboraciones. Así
3: tremendo,
1: que
3: ¿no?
1: Tremendo, ¿no?
3: Sí, no, sí, tremendo. Sí,
1: sí. Mire, pero usted se imagina las historias que va a contar ahí, porque recuerde que supuestamente este disco fue escrito después de que ella terminó con Fade.
3: Viene unas canciones de despecho desgarradoras. No,
1: pues, claro, pero entonces ahora es uno a mirar
3: cortavenas
1: ahí con detalle la letra y uno, ay, ¿cómo así que este man no la invitó al cumpleaños?
3: Ah, usted dice que va a usar la misma estrategia de Shakira, pues, después de Piqué.
1: Pues, si el título del disco es No me arrepiento de sentir tanto, imagínese lo que se viene. O sea, si en el disco pasado hizo una canción que se llamaba Mi ex tenía razón.
3: Sí.
1: Bueno, eso fue el pasado, si no estoy mal. Pero ella es de las que, mejor dicho, le saca plata a su
3: hasta una terminada.
1: Claro, y lo
3: hasta
1: bueno
3: una ruptura.
1: Exacto, porque el disco anterior era de despecho, el dos discos atrás. El pasado era un disco de amor, porque supuestamente estaba enamorada, y entonces ahí le cantaba a su relación bonita, pero como ahora está supuestamente sin novio y terminada, entonces yo creo que también se viene un disco de despecho.
3: Claro. Bueno, y también lo vi que entonces confirmado, el tigre de su carita no llega.
1: No llega. Sí. O sea, cada vez va a haber más sillas, yo creo que, porque por ahí ayer me echaron un chisme que una persona muy importante en la historia de este país, que estaba invitado no iba a ir, que varios que estaban invitados no iban a ir. Ajá. Yo no sé, ¿será porque lo hicieron en Cali o qué?
3: No.
1: Es que pasa lo mismo cuando uno le invita a un matrimonio. O sea, si usted, por ejemplo, me dice, oiga, yo me caso la otra semana, lo invito, yo, uy, muchas gracias, pero es en Cartagena, entonces allá uno dice, uy,
3: toca
1: pagar tiquete, toca pagar pasaje, toca gastar plata de pronto.
3: Pero bueno, que usted no ha ido a matrimonios en Cali. En Cali también hacen matrimonios y muy buenos.
1: No, por eso, pero pues digo yo que logísticamente para muchas personas de pronto se les complica, no sé.
3: Se les complica. Bueno, pero ya los invitados, los que ya están allá, a partir ya de las 3 de la tarde comenzaron las fiestas. El alcalde Cali nos lo contó hace ya algunos días acá, que iba a haber eventos musicales en la Plaza de Caicedo, verbena. Más adelante vamos a trabajar y ayudar con la gente de la FM Cali, con Jorge Escobar y todo el equipo de noticias. Ah, bueno, y tenemos también a Jerez y Aldair, que están almorzando. ¿Qué podrán estar almorzando? Yo creo que chuleta, ¿no? Pues, una chuleta bien buena, no esa que se sale del plato.
1: La gastronomía vallecaucana ofrece muchísimas delicias. Exacto. Por ejemplo, marranitos. Tamal cartagüeño, que es un gran tamal, arroz atollado, sancocho, sancocho de ginebra.
3: ¿Y las marranitas?
1: Chuleta. Lo que pasa es que esas son como unas entradas.
3: Las entradas.
1: Sí, bueno. Sí. Uy, yo me pegué un almuerzo hoy de frijoles y estoy como...
3: ¿Dónde paró? ¿En Doña Rosa o en Sancho Paisa? ¿Dónde estuvo?
1: No, en Atoviejo.
3: Ah, bueno. Ah, esa es buena. Estás bajando palmas.
1: Andrés,
3: muy buena.
1: Y de verdad, o sea, no entienden que hay gente que en Feria Flores está trabajando. Tómate un aguardientico. Yo no, caballero.
3: Desde la entrada. Además, sí. una mujer así de 2 metros, así espectacular. Vete, tomarse este guarito, hombre.
1: Claro. Ahí, en el aeropuerto. Tal cual usted lo está diciendo. Y entonces, yo, no, amiga, tengo que trabajar. ¿Y cuál es el problema? ¿Puede trabajar así prendidito? Y yo, no, amiga, no me lo permiten. Ay, ¿por qué no le da trago a su jefe? Y yo... ¿Puedo llamarlo y usted le dice?
3: Bueno, y usted, mejor dicho, no, lo que hizo usted sí, qué sacrificio por el trabajo, muy bien, lo felicito.
1: No, sí, Andrés.
3: Sí, usted sabe.
1: O sea, yo le digo una cosa.
3: Sin una gota de alcohol, hacer el tarde, pero llegó, lo felicito.
1: No, pero la preocupación no es esa, la preocupación es que después de usted comerse una cazuela de frijoles, usted sabe el sueño que me va a coger, claro. Tipo 6:15, 6:30.
3: Bueno, Eva, que se la pasa entre Bogotá y Medellín, ¿a ti también, Eva, te ofrecieron guarilaque saliendo de Medellín o no? ¿O eso es solo para los que llegan a la Feria de las Flores, que este fin de semana está buenísimo, es el superconcierto?
4: Pero además, ¿esto que es? ¿Yo persigo a Marín y Marín se me desaparece? Sí. O sea, ¿esto es el juego del el gato y el ratón?
1: Eva, pero a ver, llego yo y yo, bueno, ya subió Eva, no ha subido, y yo, ¿será que viene tarde? Y no, que es que está en Bogotá. ¿A qué estamos jugando?
4: Cariño, yo te dije ayer, y es más, ¿te habías cortado el pelo para ir a verme?
1: Pues claro.
4: Ay, cariño.
3: Bueno, mire, a propósito, estoy viendo unas imágenes, ya que usted bajó de Río Negro a Medellín. No sé si le tocó en el túnel de Oriente, bajó por ahí, porque hay un accidente,
1: sí.
3: Estoy viéndolo registrado. Sí,
1: pero, ¿supo del accidente? ya habían evacuado...
3: 8 lesionados, ¿no?
1: Los heridos, sí, estuvo... Si no estoy mal, muchísimo rato el puente cerrado, pero ya cuando veníamos en camino, pues habilitaron el paso por el túnel. Pero sí, como que estuvo bastante delicado el accidente.
3: Bueno, a pesar de que Marín sí le aburre mucho el tema, pero a la gente sí le interesa la posesión.
1: No, un momentico.
3: Usted dijo que no. Que pereza la posesión, que cuando va a terminar, pero, que salgamos de esto rápido.
1: No, por eso, pues lo que pasa es que mucha vaina. Pero yo estoy en concordancia con lo que el país
4: ha decidido
1: nos ofrece. Sí,
3: claro. Bueno, Eva que vive conectada, informada, eso, mejor dicho, ese celular explota cada vez que viene Eva acá y la llaman. ¿Cómo está lo de la posesión? ¿Qué hemos sabido? ¿Cómo va todo? ¿Ya Acabamos de oír que el presidente ya, primer acto 5:30, ya tenemos a Aldair y Jerez más adelante, que nos van a contar la preposesión, que no, comienza mañana.
4: Pues, yo la verdad he sabido poco, lo que saben los medios. Yo he hablado poco porque yo estoy un poco como Marín, me parece maravilloso, el presidente se tiene que posesionar y todo eso, pero yo creo que ya lo necesitamos que salga de la posesión y ya posesionado comencemos a gobernar y empecemos como a entrar en una normalidad.
3: Ya.
4: Yo vengo de hacer una entrevista, pero antes venía de una reunión donde había dos ministros aún, pero que ya son exministros, digamos.
3: Ah, de este
4: gobierno saliente, ya. Porque ya...
3: Estamos en Petrotusa.
4: Exactamente. Ajá. No, pero tampoco los veo en Petrotusa. Yo estoy viendo...
3: Soy Marín, que estamos, ¿sí?, en Petrotusa.
2: Eva, miren, busquen en las redes.
3: Sí, está Petrotusa.
2: O sea, hay una tendencia que me llama Petrotusa. Y esta noche en Bogotá hay un lugar en el centro que es un lugar como alternativo que se llama Ritmo Moderno. Hay una fiesta que se llama así.
4: Petrotusa.
3: Petrotusa.
4: No, porque habrá unos que están entusados. Yo creo que habrá unos ministros que están entusados, pero yo creo que como esto, la política es tan dinámica que se dice siempre, sí, hay muchos que ya están metidos en qué es lo que se viene ahora. Entonces yo creo que hay a muchos que ya les están ofreciendo ciertas cosas para volverse
3: notarías,
4: a recolocar.
3: Notarías, por ejemplo.
4: Pues bueno, con los que yo he estado, notarías no, pero seguramente...
3: Estoy viendo a Inti Asprilla, que le ofrecieron notaría.
4: ¿Ah, sí?
3: Sí. Aquí estoy viendo, lo veo de tema de conversación.
4: Ah, bueno. A muchos de los que yo estoy escuchando es para estar dentro de la política, porque las miras ahora están puestas en el 2028, porque pues ya una vez posicionada Abelardo, ahora qué es lo que nos estamos jugando, las ciudades, gobernaciones y alcaldías.
3: Ajá.
4: Entonces yo estoy viendo a mucha gente ya haciendo el engranaje. Petrotusa, yo creo que hubo Petrotusa cuando Cepeda perdió, pero yo creo que ahora ya todo el mundo tiene asimilado que es que el nuevo presidente es Abelardo de la Asprilla, esto es lo que hay, y vamos para adelante, a los que les guste y a los que no les guste. Pero yo creo que también me pasa un poco lo de Marín, ya salgamos de eso y empecemos el lunes ya con normalidad.
2: Sí, sí, ya hablemos del Petronio, de la feria, de las flores, mentiras. Sí.
4: Yo voy a estar en el Petronio, vamos, sí, te estoy avisando con anterioridad.
2: Hablamos por el interno, por favor.
4: Venga, que por allá te escribo.
3: ¿Cómo es que se llama lo que se toma? El biche, ¿no?
2: El biche.
4: Está bueno.
3: Es tremendo.
2: No, el biche, hay cócteles bueno, con es peligroso.
3: Biche, muy rico.
4: Sí, pero es más peligroso el martini o el biche.
2: No, son tragos diferentes, pero el biche.
4: Pero el peligro es que.
2: Mí, no, el peligro,
4: el peligro
2: es que.
4: Te, es que el peligro es que lo dé.
2: No, lo que pasa es que.
4: El peligro es que lo dé.
2: No, porque eso con una soda tú no tienes problema. Pero el biche. Los que no estamos acostumbrados al biche nos da duro, por lo
4: ¿sí?
2: menos
4: ¿qué?
2: Las últimas veces que he tomado biche me ha mandado.
4: Yo nunca he tomado.
3: Sí.
2: No, es muy rico.
3: Entonces, y lo otro que hablaba Marín también para comentarlo, los 488 años de Bogotá, que me parece que hoy tendremos musiquita.
4: Ah, bueno, pero
3: Bogotá.
4: Espérate, volviendo a que creo que la noticia sí era que ya Uribe había dicho que no
3: ah,
4: va.
3: Ya no va.
4: Ya no va. Uribe no
3: confirmado,
4: va.
3: Confirmado, no va el expresidente Uribe. O sea, otro presidente que no va. El único que va Iván Duque.
4: Y Gaviria, me imagino, César Gaviria.
3: Pero no, César anda, creo que está enfermo, creo que no puede ir. Creo que está incapacitado.
2: Pero sabes,
3: creo.
2: ¿Sabes
4: puede ser,
2: qué puede ser?
4: Ser?
2: Es que los pasajes están muy caros, Sebas. Pasajes a millón y medio, entonces de pronto.
4: ¿A Cali?
3: ¿Millón y
4: medio?
3: ¿Bogotá, Cali?
4: ¿Bogotá, Cali?
3: Sí,
4: no, pero puede ser, puede ser.
2: Sí, está carísimo, está carísimo.
3: Bueno, muy bien.
2: Mijito, eso lo podemos gastar en otras cositas.
4: Y yo estoy totalmente.
2: Es que yo le estaba diciendo a Andrés eso y de verdad no lo piensa. Pero si yo te digo, Eva, me caso en Cartagena, seguramente tú vas a decir, ay, qué chévere, pero uff, la ida hasta Cartagena.
4: Ah, no, es la hotel, ida hasta Cartagena, la quedada
3: regalo,
4: en Cartagena,
3: el hotel,
4: regalo y el vestido.
3: Y el hotel,
4: perdóname, el vestido,
3: el
4: con los zapatos, con el bolso, el maquillaje, el peinado. Te quiero contar que eso es un... sueldito.
2: No, y yo me imagino, porque yo pues de protocolo no tengo ni idea, pero yo me imagino que si a uno le invitan a una posesión presidencial, uno tiene que llevar un regalo también, ¿o no?
4: ¿Sí?
2: Pues yo me imagino, ¿no? Como
3: no, posesión,
2: como
3: no,
2: mire,
3: eso no se estila.
4: Que yo sepa, no. Pero, pues,
2: a ver, si yo le invito a un cumpleaños, a un grado, a un bautizo, a un matrimonio, usted lleva regalos. Si yo le invito a una posesión, yo me imagino que hay que llevar regalos.
3: No, hay que llevar regalo, eso no es verdad.
2: ¿No?
3: No, eso no. No, creo que usted nunca lleva
2: posesión. ¿Lluvia de sobres?
3: No, tampoco.
2: ¿Lluvia de sobres?
3: No, eso no es un matrimonio, hombre, Carlos. Además va a ser en un centro de eventos, en la Universidad de Santiago de Cali, la USC. Sí.
2: Lista de regalos en almacenes Eva.
4: Por ejemplo. O, si quieres que te salga más barato, yo te puedo dar algo de lencería mío usado y lo llevas.
3: Wow.
2: No, pero ¿a quién, Eva? ¿Cómo le va a salir uno al presidente con lencería usada? Sí, tampoco.
3: Bueno, muchachos, Eva, empezamos a comentar algunas noticias, algunas historias que tienes, por ejemplo, el de las patinetas y las motos eléctricas. Parece que... ¿Usted de patineta, Marino? No.
2: No.
3: ¿Moto eléctrica
2: no,
3: tampoco?
2: Me parece chévere.
3: ¿Ni la alquila?
2: Chévere, pero...
3: La yo alguna vez alquilé una. ¿Usted se imagina yo en una patineta sí. alquilada, eléctrica?
2: No.
3: Sí. Es imagínese. ¿No? Sí, imagínese ese espectáculo. Sí.
2: No, pero lo que pasa es que... como yo vivo en una montañita, entonces se complica un poco, pero sí he alquilado muchas veces patineta y me parece chévere, pero me parece que eso en algún momento pudo ser parte de la solución de un problema grave que hay
4: se
2: en
4: Bogotá,
2: en muchas partes.
3: Sobre todo las ciclorrutas, y muchos usuarios, que me parece la palabra horrorosa, pero la usan mucho, biciusuarios, dicen... que les molesta mucho el tema de las patinetas y las motos eléctricas en las ciclorrutas de las principales ciudades de Colombia.
4: Porque al final estamos mezclando otra vez lo que se hizo para que fueran las bicicletas por un lado y no mezclarlo con los coches, pues al final lo estás mezclando con cosas de motor, que puede que no sean tan rápidas, pero lo son.
3: Pero parece que hay nueva reglamentación con las patinetas y las motos eléctricas.
4: Pero me agarro un poco a lo que había dicho Carlos, porque yo me acuerdo que en un momento dado que yo viajaba mucho a México, lo de las patinetes, bueno, eso era una cosa ya, pero del diario vivir.
3: Claro.
4: Y te quiero contar... que era bastante peligroso, porque tú ibas por las carreteras amplias, pero con los coches disputándote, o sea, adelantabas a una moto, el coche te pasaba por al lado, y al final ir en una patineta no es tan seguro como ir dentro de un coche. Bueno, el caso es que yo creo que volvemos a lo mismo, todo sirve hasta que deja de servir, pero...
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2: Eso que parece un facto coctelero, a veces es la mejor forma de empezar una conversación entre amigos.
3: Así es, tarde, pero llego.
2: Pues entre tanta música que vamos a presentar con Carlos Marín y aquí este servidor, pues hagámosle el homenaje a Bogotá. De hace 10 años exactamente, Mauricio y Pablo de Agua le cantaba a Bogotá así. Escuchen esto, un poco la letra.

0: La Candelaria, Bogotá. ¿Usted es de Candelaria, Marín? No, más o menos.
1: Uy, me encanta. ¿Sí? Pero me encanta, me encanta. Por lo menos, podría decir que por ahí cada 15 días voy a La Candelaria.
0: Sí. Bueno, ¿qué, para usted qué es lo mejor que tiene Bogotá? Usted que es un, como dijo ahora, le dicen la nevera porque nos da de comer.
1: Sí, eso que lo leí esta mañana me gustó mucho.
0: Muy bueno.
1: No, Andrés, Bogotá es una ciudad increíble.
0: Pero algo que diga usted, oiga, ¿qué es lo más lindo de Bogotá?
1: No, La Candelaria, para mí La Candelaria es...
0: Pregúnteme
1: como,
0: a mí.
1: Yo me siento como otro lugar.
2: ¿A ti?
1: ¿Para usted qué es lo más bonito?
0: Los cerros de Bogotá, eso es una cosa fabulosa. Eso no hay en ningún lugar del mundo. Y eso que tuve la cordillera de los Andes siete años al frente, pero es que los cerros bogotanos tienen algo especial. No
1: para
0: sé
1: Eva.
0: Si es el color verde, no sé, no, los árboles.
2: Los dos, yo me voy contigo al tuyo y con Andrés al de él. Pero no, mentira, ¿sabes qué me pasa a mí? No, mentira, claro que hay lugares más bonitos que otros en Bogotá. Pero como yo siempre parezco bogotana, yo defiendo Bogotá hasta el final. Es que yo amo Bogotá, cada vez que me dicen Eva, pero yo amo todo. Sí. Es que amo desde el trancón hasta los cerros, hasta lo que tú me digas. Yo amo Bogotá.
0: Es como
2: Bogotá
0: dice...
2: tiene una magia que no tienen otras ciudades. Sí. A mí me encanta.
0: Hay una canción que vamos a oír más adelante que este man no lo ha dicho, pero él habla de una caótica belleza. Es un caos
2: total. Claro, es Andrés, una caótica belleza.
1: Y le digo una cosa, usted porque me está poniendo entre las cuerdas a escoger solo una parte de Bogotá y pues...
0: Entre las cuerdas.
1: Atino a decir que La Candelaria, pero a mí Chapinero me encanta. Ayer precisamente que iba por Chapinero porque me parece un lugar inspirador y
0: es vive en
1: por lo caótico.
0: Usted...
1: Sí, pero es por lo caótico, todas las calles son grafiteadas, entonces se siente como esa cultura urbana, rebelde... pero a la vez como tanto comercio y tantas cosas que saben que hay
0: gente los bares.
1: Que tanto rebusque, sí, a mí Bogotá realmente me encanta. Yo no sé, Andrés, cuando usted se fue de Bogotá, si la extrañó. Yo viví cinco años por fuera de Bogotá también. Yo amo Manizales, que es mi ciudad y es, digamos, mi tierra natal, la amo con el alma, pero lo que yo he hecho en Bogotá y la historia que construí en Bogotá, pues ha generado unos vínculos con esta ciudad.
0: Bueno, Eva, que viene de España, de ciudades un poquito más organizadas,
2: yo amo Bogotá,
0: primer mundo.
2: Y dicho eso, yo ahora que estoy viviendo en Medellín, y esto lo digo con todo el cariño por Medellín, y es más, yo tengo una hija paisa y yo soy muy feliz allá, pero cada vez que me dicen Medellín o Bogotá, digo, no me la pongáis así, porque me pasa un poquito también.
0: Es muy difícil.
2: Lo mismo que Carlos Marín, que al final mi historia de vida ha sido en Bogotá. Yo he vivido 18 años en Bogotá. Toda mi familia, que es la familia que tú formas, no la que te imponen, sino la de amigos, me he desarrollado profesionalmente en Bogotá. Mis primeros colombianos que han pasado por la vida ha sido en Bogotá. Mi trabajo ha sido en Bogotá. Todo ha sido en Bogotá. Y yo amo Bogotá. Yo el caos de Bogotá lo amo. Y a mí que va y estaré en un trancón y me dicen, mal primo.
0: Tú trabajabas
2: en... Amo. No. Yo puedo amar
0: tú
2: eso.
0: Tú trabajabas en España, radio. Y un día te dicen... Oiga, hay un trabajo para usted en Bogotá. ¿Qué fue lo primero que se te vino a la cabeza?
2: Me voy. No, yo sí compré.
0: ¿No lo pensaste?
2: No lo pensé.
0: Pero la familia,
2: porque...
0: los amigos.
2: No, pero entiende que yo también tenía 24 años, uno con 24 lo que quiere es conocer el mundo, y yo estaba trabajando en una emisora donde todo el mundo era colombiano, y entonces, claro, yo escuchaba, entraban todos los...
0: Ya sabías que era Chicharrón, la bandeja paisa, la arepa.
2: Y entonces decían, Bogotá, Medellín. Entonces, uno visto desde España, cuando nunca había estado en Colombia, decía, guau, ¿qué es eso? O sea, la vida me está llevando.
0: ¿Ya habías ido a Colombia antes?
2: Yo había ido porque yo había estado casada desde Londres con un bumangués,
0: claro.
2: Pero solo había conocido Cartagena 5 días, Bucaramanga otros 5 y Bogotá 3, por decirte algo. Sí. Pero la vida me estaba llevando a Colombia, entonces sí, yo para mí Colombia tenía una magia especial. O sea, a mí Colombia me parecía, a mí me hubieras dicho, Eva, te vas a, no sé, ¿qué me queréis poner?
0: Bueno.
2: ¿Qué país maravilloso
1: Buenos Aires,
2: hay por
1: ahí? Buenos Aires.
2: ¿Buenos Aires o Bogotá, por ponerte Latinoamérica? Y yo no, Bogotá. Pero si me dices también un país europeo, ¿qué prefieres, París o Bogotá? Bueno, París yo lo conocía, pero bueno, por decirte, no, yo quería
0: pero tú
2: Colombia.
0: Estás en Londres también. Es
2: claro. No. Yo con Colombia tenía una magia especial, mire, y Bogotá, que fue la ciudad que me acogió, amo Bogotá.
0: Esto es para los que nos quedamos todo el día de la ciudad y que, aquí no se puede vivir.
1: No. Yo sé, precisamente hace parte de ese caos, pero le cuento una cosa. No es secreto que entre Bogotá y rivalidad, entre Bogotá y Medellín hay cierta rivalidad, y yo amo esta tierra paisa también, claro, con locura, y desde hace un tiempo pues tengo novia paisa. Entonces cuando empezó la relación era como, uy, no, qué pereza Bogotá, con ese frío, esos trancones. Hoy en día viene a Medellín, está 4 o 5 días y ya se quiere volver porque le encanta el clima.
0: Claro.
1: O sea, es una ciudad que seguramente puede ofrecer resistencia para muchas personas, sí, pero una vez llegan a Bogotá, claramente se enamoran, porque es que es una capital a nivel de Buenos Aires, a nivel del DF, es una gran capital de América Latina, y yo creo que a veces no la valoramos y no la vamos como...
0: Usted dijo que estaba en cirugía, ¿no? Que cuando la terminen va a quedar
1: sí,
0: muy bonita.
1: Sí, no, esto cuando lo terminen, mejor dicho.
2: ¿Pero cuánto va a durar
1: no, pero
2: la
1: es
2: cirugía?
1: Verdad.
2: ¿Cuánto dura la cirugía?
1: No, la cirugía lleva... Eso es una... O sea, lleva en cirugía como 4 años. De verdad, o sea, además, Andrés, creo que nos ha tocado la Bogotá más caótica de la historia. Sí. Porque las obras del metro, claro, por supuesto, alteraron completamente la movilidad.
0: El Transmilenio por la 68 y la 100. Sí.
1: Todo está hecho un caos.
0: La séptima hora en el norte.
1: Pero, exacto, pero de verdad, si usted proyecta y se imagina la Bogotá del, no sé, del 2028, del 2030, sí, pues va a ser una ciudad increíble, increíble.
0: Sí, nos falta mejorar el tema de seguridad, lo de las basuras. Creo que esta administración no pudo con el tema de basuras, pero bueno, creo que muchas ciudades también
2: tienen el mismo problema. Pero imagínate todo lo que nos falta por mejorar y lo que nos hemos disfrutado Bogotá, porque o sea, mira todos los peros sí, que estamos claro, poniendo y aún así estamos diciendo que amamos Bogotá, claro. Yo amo esta ciudad. A mí
0: bueno,
2: me
0: muy bien, pues
2: hace mucha gracia porque los alcaldes que han sido alcaldes de esta ciudad me dicen, tía, de verdad deberías de ser la imagen de Bogotá, porque creo que nadie habla yo amo Bogotá, amo el clima, amo lo gris, amo la lluvia, amo el frío, amo cuando hace sol, amo caminar,
0: el
2: amo
0: clima el bipolar, smog, ¿no? Entonces, sol y después está lloviendo.
2: Amo. Ajá.
0: Bueno, muy bien, era el homenaje que hacía este grupo de trabajo de tarde, pero llego a Bogotá hoy en
1: además sus... que no somos rolos, ¿no?
0: Yo nací aquí en Bogotá, pero...
1: Ah, yo pensé que estaba nacido en Medellín.
0: No, pero sí, formado allá, en la capital paisa. Corre sangre antioqueña, pero soy bogoteño, digamos así.
1: Ok.
0: Pero bien, bueno, Catalina también me dice, yo amo Bogotá, ella es de Medellín, ama. Bueno, en fin. Nos vamos para Cali, porque allá está el eje, la información, todo lo que está pasando en Colombia. Hoy se centra en Cali, mañana una información completa desde las 7 de la mañana con el maestro Juan Manuel Ruiz, con todo su equipo de noticias, con Alejandro, Arrito Quieta, luego Claudia María y después Noticias de RCN, cubriendo como ninguno la posesión del presidente hoy electo Abelardo de la Feria. Jorge, comenzaron las fiestas en Cali por la posesión. Jorge Escobar está en la FM Cali.
3: Muy buenas tardes, compañeros de tarde, pero llego, es un gusto saludarlos ya palpitando la previa de esta posesión presidencial de Abelardo de la Espriella en la ciudad de Cali. Me encuentro en la emblemática calle Quinta de la ciudad, donde ya todo está dispuesto para que llegue el mandatario electo a participar en este saludo a los medios de comunicación. Como pueden observar a mis espaldas, todo está en este momento completamente cerrado. Las autoridades están haciendo todo el acompañamiento necesario. Son más de 6.000 efectivos que están en el departamento del Valle del Cauca para acompañar todas y cada una de estas labores. Les describo un poco el panorama. Toda la calle completamente cerrada. Vemos algunos integrantes de la Policía Nacional que acompañan todo el despliegue. Mientras tanto, el sistema de transporte masivo mío continúa operando con normalidad. Un punto importante es que mañana vamos a tener día sin carro y sin moto, y es por ello pues que el sistema va a estar fortalecido durante las próximas horas. Además, ya todo está dispuesto aquí, no ha existido ningún tipo de alteración al orden público ni de inconveniente. Así que vamos a estar llevándoles a ustedes el minuto a minuto de lo que ocurre en esta posesión presidencial de Abelardo de la Espriella en la ciudad de Cali.
0: Ya empieza a verse menos autos ahora, se ve pasar al mío permanentemente y ya sin carro y sin moto mañana. Bueno,
2: ¿y los que van a ir a la posesión cómo llegan?
0: No, pues en
2: buses,
0: no,
2: ¿como
0: pero
2: una boda,
0: para el transporte público sí va a haber.
2: Ah, ok. Sí, solo porque está diciendo, entonces, ¿cómo van a llegar los
0: no, que el transporte ya particular es el único para los ciudadanos de
1: Eva,
0: Cali?
2: Dime.
0: ¿Sí?
1: ¿Te gustaría montarte en el mío?
2: Cariño, ver, el tuyo no, ya lo he visto, ya me he montado en ese tuyo muchas veces.
1: El transporte de Cali,
0: Bueno, venga. Hablando de presidencias. Hablando de presidencias.
2: Un pequeño paréntesis.
0: Blado tiene una historia muy, muy chévere, muy buena para contarnos sobre el Palacio de San Carlos.
2: A ver.
0: Que hasta creo que fue el gobierno de Virgilio Barco, creo, si no estoy mal. Era la sede de del Palacio Presidencial, era ahí, hasta antes de la Casa de Nariño, el Palacio de San Carlos, que actualmente es la Cancillería, el Ministerio de Relaciones. ¿Cuál es esa historia del Palacio de San Carlos, donde ahora Abelardo de la Espriella, el presidente electo, lo ha escogido como su oficina, sede presidencial en Bogotá, y dicen que la Casa de Nariño va a ser un museo al público? ¿Cómo es la historia, Hablado?
4: Desde que Abelardo de la Espriella anunció que iba a despachar desde el Palacio de San Carlos, en vez de la Casa de Nariño, como se hacía desde los tiempos de Turbay Ayala, Esta edificación se puso de moda y, como suele pasar con esos edificios que llevan siglos ahí, casi nadie se detiene a pensar de dónde proviene ese nombre. Pues me puse a averiguar para ver por qué el Palacio de San Carlos tenía esa denominación, y la historia resulta un poco curiosa, incluso con algo de misterio. La cosa empieza a finales del siglo XVI, cuando un alto clérigo de la catedral mandó levantar esa casona con piedra de las canteras de la sabana y vigas traídas de la selva. Primero fue la vivienda de familias acomodadas, luego la compró el arzobispo de Santa Fe y terminó convertida en un seminario que quedó en manos de los jesuitas. Ahí funcionó durante casi 2 siglos y hasta se instaló la primera imprenta que tuvo la ciudad. Pero en 1767 pasó algo que lo cambió todo. El rey Carlos III, desde España, ordenó expulsar a los jesuitas de todas las posesiones de la corona en América. Un golpe seco para frenar el poder que venía acumulando la Compañía de Jesús. Y fue justo a raíz de esa expulsión cuando el edificio empezó a llamarse San Carlos. Ahora bien, aquí viene lo interesante, porque ni la misma Cancillería tiene del todo claro cómo es esa historia. Hay dos versiones. Una dice que el nombre es un homenaje a San Carlos Borromeo, un santo de Milán, y la otra dice que es un guiño al propio rey Carlos III, quien firmó la expulsión de la Compañía de Jesús. Lo más probable es que sea por el rey, aunque él no era santo, pero la coincidencia con el santo ayudó a que el nombre pegara. Y ahí, como pista, hay que tener en cuenta que al lado hay una iglesia que también se llama San Carlos y tiene el mismo origen. Con el correr de los años, ese palacio se volvió pieza clave del poder. De hecho, Bolívar autorizó su compra y desde ahí gobernó la Gran Colombia, y desde 1908 se convirtió en la sede de la Cancillería, con algunos paréntesis. Así que la próxima vez que oigan mentar el Palacio de San Carlos, ya lo saben. Detrás de ese nombre hay un rey que, al parecer, terminó, como se diría coloquialmente, chupándole rueda a un santo, y que terminó en el nombre oficial del principal edificio de la diplomacia colombiana.
0: Bueno, eso sí está complicado, chupándole rueda a un santo, ¿no? Un rey. Bueno, ahí está, qué interesante historia, cómo aprendemos con Blado. Blado está con nosotros, invitado. Iragorri está descansando, está en asignaciones especiales. Marín, y usted estaba dando puntica ahora sobre lo de casarse, ¿no? Casarse en Cartagena, en Cali, lo caro que sale, que el regalo, que mejor lluvia de sobres, que el pasaje a Cartagena está carísimo, a Cali, en fin. Estamos muy asustados. Si alguien se casa por estos días, preocúpese, bolsillo.
1: Eso es difícil, Andrés, eso es difícil. Mire, quiero que le presten atención a este video y ya les cuento lo que se puede hacer si usted está asustado con la boda y el matrimonio, vea.
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1: Pues lo que estábamos oyendo ahí, ¿no? El tipo leyendo los votos, Eva, que está tan caro, entonces el tipo ya le metió patrocinio a los votos. Entonces, sí, sale costoso.
2: Son los votos y no son los botox.
1: Sí, exactamente, no, exactamente.
2: Yo, pero como entonces, digo, ácido hialurónico, ¿cómo se dice esa palabra? Bueno,
1: hialurónico.
2: Ese.
0: Hialurónico.
1: Exacto, no, por eso tenía un cliente, un patrocinador. Y es que me puse a investigar un estudio realizado por la Universidad Internacional del Eso Se Recupera Después. Y ellos plantean varias, pero porque miran así. Ellos plantean varias opciones. Si usted se quiere casar y dice, esto me va a salir caro, entonces consiga patrocinios. Y por ejemplo, el vestido puede ser, Eva, imagínate tú casándote, y el vestido puede ser en la parte de atrás un titulito que diga, este escote es presentado por Arepas el Paisa.
2: Sería... Mira tú, no lo había pensado.
1: Sí, y que el cura, por ejemplo, diga, puede besar a la novia gracias a colchones.
0: No, pero puede ser como un dentrífico, un algo así. Una,
1: sí, no, exacto. O sea, usted busca el patrocinador.
0: Un enjuague bucal. Bese a la novia.
1: Si de pronto eso le parece muy extremo, Eva, pues plantee la opción de hacer rifas durante la boda, entre plato y plato. Usted sortea una licuadora al centro de mesa. Y por ejemplo, en vez de tirar el ramo, usted hace una rifa, cobra la boleta y ahí puede funcionar. Puede hacer...
0: El ramo vaya patrocinado, ¿no? Con una que vaya brandeado.
1: Brandeado, todo brandeado. Lo hablamos en la publicidad. Entonces, el maestro de ceremonias o quien esté presentando anuncia, y ahora llega el primer baile de los novios después de este breve mensaje a nombre de la FM en su casa radial.
0: Y la marcha nupcial también con patrocinio.
1: Sí, mire, ¿qué tal la posibilidad de que haya mesas? Porque usted ha visto que en el matrimonio a usted le dan el número de la mesa, pero vender unas mesas VIP con algunos beneficios.
0: Ah, bueno.
1: Usted puede repetir postre, puede pedir una canción sin hacer fila, o tener 5 minutos para hablar con la suegra sin ningún tipo de costo adicional. Y por último, esta es una gran idea, un modelo de suscripción. En lugar de regalo de bodas, los invitados pagan una mensualidad por $29,900 al mes, reciben fotos exclusivas del matrimonio, acceso anticipado por si va a haber divorcio y un descuento para la segunda boda por si acaso.
0: Buenísimo. Bueno,
2: y te faltó el consumir la primera noche, ¿no? Con Durex o algo así, ¿no?
1: Todas esas opciones están bienvenidas.
0: Bueno, señores, ahí tienen ideas muy buenas. Cabo Marín, comercialice su boda.
2: Ahora sí que me caso, hermano. Vamos a sacarle dinero a esa boda.
0: Exacto. Bueno, o a renovar votos también. Vamos a unas recomendaciones, sugerencias. Seguimos aquí porque Caro nos va a recomendar unos sitios para ir en este puente y ya nos conectamos la FM Radio. 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
0: John. 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Saludamos a toda la gente que se conecta con la FM, el sistema de radio más grande de Colombia, que tiene su programa Tarde, pero llego, programa de compañía todas las tardes cuando termina la jornada. Aquí hay información, datos, anécdotas, nos reímos un poco, ponemos buena música, la pasamos como entre amigos, y más hoy que es un jueves que parece viernes, es decir, estamos ya en el happy hour. Así que hoy es 2x1 a esta hora ya.
2: ¿Sí?
0: Comienza.
2: ¿Ya?
0: En este momento. No,
2: listo, empecé.
0: 2x1. Tú te tomas 2 tragos y pagas uno. Muy bien. Tenemos además hoy.
1: Tengo pésimas historias.
2: De los dos por uno, ¿no?
1: De dos por uno, no.
2: Porque los
1: no,
2: dos por uno no. Se convierten en cuatro por dos, no, en seis pues, por tres.
1: Sí, claro, eso siempre. O sea, uno dice, no, plan tranqui, porque vamos y nos tomamos dos y termina mal.
2: No, y además eso es que juegan con la mente de uno. Porque además, no, o sea, es un dos por uno, pero pues no te tienes que tomar los
0: al
2: dos. Te puedes
0: cuenta,
2: tomar
0: uno. No,
2: uno.
0: Sí, decir, fueron.
2: Pero entonces, no, hombre, pues claro, el dos por uno, pues me tengo que tomar los dos. No, mentiras, nadie ha dicho que te los tienes claro. que tomar. Oye, pero sí, te los tienes que tomar.
0: Bueno, en el 2x1, creo que se estaba, viene a comerse, creo que sí, vamos a preguntarle qué se comió, una chuleta panada. Aldair, en Cali, que está, es parte del equipo de periodistas de la FM, que cubre a partir de este momento.
1: ¿Una chuleta?
0: El gobernador, dos por uno. El gobernador Aldair, ya creo que se comió su chuleta panada y su aborrajado. Hola, Aldair, y lo vemos muy bien posicionado ahí, esperando la llegada de los presidentes a Cali. ¿Cómo le va, hombre?
10: Mira, comí aborrajado y me comí una chuleta bayuna al mediodía.
0: Sabía que te ibas a comer una chuleta. Y mañana te comes el sancocho, ¿viste?
10: Pero por supuesto, súper típico. Y mañana comemos cholao y toda esa vaina.
2: Después de comer eso, ¿no te ha dado ganas de meterte en el Intercontinental, pedir una habitación y asistir?
10: Eso lo hablamos despuesito, ahorita que hagamos el directo. Sí, señores, a esta hora los estamos saludando desde Cali. Bueno, lo ven ustedes al fondo, es el Hotel Intercontinental, donde en este momento se está reuniendo el vicepresidente electo, José Manuel Restrepo, con todas las delegaciones que ya han llegado desde distintas partes del mundo para participar de esta ceremonia que será histórica. La ciudad de Cali acoge por primera vez, bueno, de hecho es la primera vez que una posesión presidencial se realiza fuera de Bogotá, y la capital del Valle del Cauca ha sido la escogida por Abelardo de la Espriella, que mañana entonces tomará juramento como el presidente número 43 desde la proclamación de la Constitución en 1986. Les decía, la ciudad está en este momento bastante activa, más activa de lo habitual. De hecho, veníamos en la mañana en uno de los vuelos y venía repleto, pero adicionalmente como que han aumentado las frecuencias las diferentes aerolíneas, también están trabajando por supuesto los servicios de transporte a máxima capacidad y los hoteles están prácticamente en un 100% de ocupación. La verdad es que ha movido muchísimo la economía este evento del gobierno electo de Abelardo de la Espriella. Más adelante les vamos a hablar de eso, porque por el momento les contaba, aquí en este hotel se está realizando en este momento las reuniones bilaterales del vicepresidente entrante José Manuel Restrepo con las diferentes delegaciones que han llegado desde las diferentes partes del mundo precisamente para acompañar a Abelardo de la Espriella y José Manuel Restrepo en esta juramentación. Justamente ha hablado el vicepresidente electo, ha entregado un balance de lo que ha sido esta jornada, así que vamos a ir escuchando precisamente a los personajes que han pasado por los micrófonos de la FM hoy durante la jornada aquí en Cali.
0: Hay imágenes de José Manuel
2: Restrepo hablando, el vicepresidente, el audio, lo que pasa que sí, hasta ahora no puedo traducir, no leo labios.
0: Bueno.
2: ¿Qué fue lo que dijo Aldair?
0: Sí.
2: Es que...
10: Bueno, en teoría dijo que se había reunido con varias autoridades.
2: Ah, creo que ahí lo tenemos.
0: Vamos otra vez con José Manuel.
11: En el día de hoy hemos tenido una serie de reuniones con distintas representaciones internacionales. Representaciones con las cuales Colombia históricamente ha tenido una relación. Esto es una demostración de que el gobierno electo de Abelardo de la Espriella, desde el mismo momento en que fue elegido, arrancó su tarea de gobierno en este país. En una demostración de que no nos vamos a quedar ni en la charlatanería, ni en el bla, bla, bla, sino en la capacidad de ejecución.
12: ¿Qué ha pasado?
11: Esa capacidad de ejecución arrancó con la creación del empalme anticorrupción y de los empalmes territoriales. Empalmes territoriales donde el presidente Abelardo de la Espriella ha escuchado las necesidades de cada uno de los departamentos del país y ha iniciado a identificar los proyectos estratégicos que se van a desarrollar en el gobierno del Tigre.
12: Listo.
11: El empalme
0: muy bien.
10: Bueno, pero también han hablado los diferentes ministros, Andrés, compañeros, y específicamente hablemos de uno, el ministro Rodrigo Lara, que además ha tenido especial protagonismo durante estos días. Recuerden ustedes que esa relación con el Congreso, y lo habíamos contado aquí en Tarde Pero Llego, no empezó para nada bien. Estuvimos parqueados prácticamente durante toda una semana en un hotel también en la ciudad de Bogotá durante esa reunión de compromisarios que finalmente pues no surtió efectos, por lo menos para el gobierno que perdió la presidencia del Senado de la República. Pero ha hablado precisamente Lara sobre cómo será esa relación a partir del día de mañana. Ha dicho que será con respeto, pero eso sí, ha hablado en un tono bastante enérgico de que se acabarán lo que él llama las reparticas y esos acuerdos que hacían bajo la mesa el gobierno y el Congreso de la República. Escuche.
13: Yo he dicho de muchas maneras que nosotros queremos un Congreso autónomo.
12: Nosotros respetamos la separación de poderes y nosotros queremos básicamente que esa relación entre el gobierno y el Congreso sea sana, no como siempre lo ha sido, con acuerdos subrepticios, truculentos, de repartijas. Nosotros respetamos la labor que cumple el congresista de representación de sus regiones. Entendemos que ellos deben llevarles soluciones a sus regiones. Perfecto, que lo hagan, pero por encima de la mesa. Por encima de la mesa. Todo por encima de la mesa. Todo de manera visible para que los colombianos lo vean y lo fiscalicen.
13: Pero también ha hablado el ministro de Comercio, Industria y Turismo, uno de los hombres más cercanos a Abelardo de la Espriella, y ha dicho que va a viajar en los próximos días a los Estados Unidos, hablamos de Mauricio Gómez Amín, para tratar de renegociar esos aranceles que, recordemos, en este momento pues están un poco altos para los productos colombianos. Ha dicho él, se ha creado una hoja de ruta con el gobierno del país norteamericano precisamente para que Colombia tenga un poco más de beneficios en esa relación comercial. Escuchemos.
14: Sí, estamos en eso, estuvimos en Washington hace dos semanas.
13: Está bajito
14: eso. Establecimos una hoja de ruta con Estados Unidos, una agenda con Estados Unidos, y parte de la agenda tiene que ver con los aranceles. Tenemos una orden de nuestro presidente de trabajar muy rápido para reconstruir las relaciones con Estados Unidos y comenzar a bajar estos aranceles para que nuestros empresarios tengan un respiro muy rápido. Estamos en eso. Ayer tuve una conversación vía Zoom con el director del USTR, que es la oficina de trade de Estados Unidos, con Ambassador Greer. Está en muy buenos términos. Nosotros igual. Están contentos con la llegada del gobierno del Tigre y creen que vamos a poder avanzar muy rápido. No va a ser de un día para otro, pero yo creo que...
13: Bueno, esto es lo que está pasando aquí en este hotel, pero durante toda la jornada, nuestros corresponsales aquí en Cali, permanentes, que además han hecho un trabajo excepcional durante estos días previos al evento de posesión, han también hablado con los funcionarios de la ciudad y, por supuesto, con los comerciantes, que son los más felices, ¿no, Juan? Por la presencia precisamente de Abelardo de la Espriella, de José Manuel y de todo este despliegue para llevar a cabo la posesión. Buenas tardes.
15: En efecto, Aldair, pues, digamos, acá la expectativa en la ciudad es muy grande. Hay un símil que se está haciendo, una comparación de alguna manera con la COP16, y son cifras muy cercanas porque es uno de los eventos más importantes que se ha recibido en los últimos tiempos después de la COP16. La cifra o la proyección de la derrama económica es de cerca de 10 mil millones de pesos, y estamos hablando que en la ciudad hay ya cerca del 80% de ocupación hotelera. Eso, pues, desde luego ha despertado las expectativas de muchas personas. Mabel Lara, que es la encargada de los proyectos estratégicos de la ciudad, pues también estuvo hablando sobre esto y cómo termina potencializando la agenda viva de la ciudad, porque usted sabe que después de la posesión viene Petronio, por ahí está el festival.
13: Claro, ahí enseguida, ¿no?
15: Ahí enseguida.
13: De hecho, ya se siente, Andrés, el ambiente aquí en la ciudad.
15: Y luego la Feria de Cali. Escuchemos qué le parece a Mabel Lara hablando sobre el particular.
16: El impacto económico de la posesión presidencial, de acuerdo a lo que Citur Valle del Cauca está proyectando, el sistema de información turística, es aproximadamente 5.580 millones de pesos. ¿Esto dónde está identificado? ¿Dónde está reflejado? En el gasto turístico. La proyección además es el incremento del 40% de reservas hoteleras. Tendríamos una ocupación hotelera en este sector, en este tiempo, en este fin de semana, de 83% de ocupación aproximadamente. Estamos esperando 5.000 visitantes, de los cuales el 20% serían visitantes internacionales. Lo que tenemos hasta ahora en información es que van a llegar a nuestra ciudad 20 delegaciones internacionales, entre ellos el rey de España. Vamos a tener además toda la activación de casi 700.
13: Bueno, ahí está entonces. Es Mabel Lara. Nosotros vamos a continuar por acá, por el Intercontinental, y cuando se acaben las reuniones nos vamos a dar un paseíto por el Boulevard del Río, ¿sí o no? Ya aquí el hombre me tiene el plan.
15: Lo invito de una vez, Aldair, aproveche, acá cerca venden los mejores pan de bonos de la ciudad. Bueno. Si usted quiere panificados, si usted quiere un poco más, le tengo biche más tardecito, aprovechando que ya estamos en esta temporada. Y las personas, si usted nota, empieza a ventear fuerte en esta zona del oeste de la ciudad. Y pues desde luego uno quiere pasar la tarde un poco, digamos, más amena.
17: Y mire, por el río Cali subiendo las empanadas del obelisco, ¿no? De las piernas, ¿eh?
1: Eso es mejor dicho.
13: Oiga, de hecho nos estamos quedando ahí cerca al obelisco, ¿no?
15: Sí. Bueno, ah, sí. Bueno, de hecho, cerca al obelisco venden las tradicionales empanadas, que son unas empanadas chiquiticas y con un buen ají entre cilantro y cebolla. A mí por lo regular me gusta ese. mejor dicho, el plan está allí. Oiga, y además hay lulada.
10: Mejor entonces, dicho, pues.
1: Aldair, tengo dos preguntas para usted. La primera,
10: contame.
1: Finalmente el Tigre Falcao confirmó asistencia. No, y la segunda, tigre. La gente que hay atrás, ¿hace parte de su esquema de seguridad, gobernador?
10: A ver, el Tigre Falcao no viene, pero viene el otro tigre. No, y además, ya que estamos hablando de fútbol, viene Infantino.
2: Que si el Aldair, si el otro tigre no llega, nos quedamos sin posesión, porque si no van los expresidentes y tampoco el presidente electo, me contarás.
10: Sí, señor, bueno, si viene un tigre y sobre lo que me preguntaba, no. Sí, pero
0: sobre todo el chino de al lado, mire,
10: no puedo hablar,
0: está muy
10: no
0: atento.
10: Puedo hablar muy duro.
1: No, por eso el de al lado le está cubriendo la espalda. Buen esquema de seguridad, gobernador. Siempre bueno. Sabe y cuenta con nosotros.
0: Bueno, y
10: sí, señor, aquí estamos más seguros. Venga y le muestro, mire, a propósito de esquemas de seguridad, esto está llenísimo.
0: Blindado.
10: De autoridades, vea usted, no. Ahí está ejército, policía, y no solo acá, ¿no? En todo sí, el señor. Perímetro, incluso en las diferentes vías. Cuando uno viene del aeropuerto, está prácticamente militarizado.
0: Sí.
2: Aldair, ¿hasta qué horas toca allí?
10: Depende, dicen que el presidente Javier Milei, que sería pues uno de los últimos en llegar, llega sobre las 7:45 y se va a reunir acá con José Manuel Restrepo. Entonces lo esperamos hasta esa hora, pero a las 11 de la noche también viene el rey de España, pues ahí tendremos que turnarnos. ¿Cómo vamos a hacer?
0: Medianoche.
15: Bueno, no, acá estamos desde luego todos esperando, y así como toda la ciudad que está expectante, pues nosotros también. Recordemos que es un evento de tal magnitud que ocurre por primera vez en la ciudad de Santiago de Cali, claro. Por lo que esto representa, desde luego, tiene un nivel de importancia, así que acá vamos a estar muy, muy pendientes.
2: Aldair, sí, ¿hace viento?
10: Sí, bastante. ¿Sabe que me ha sorprendido que no hace mucho calor el día de hoy? Había venido en otras ocasiones y de verdad que el calor era impresionante, a pesar de... Y eso que yo soy de La Guajira, ¿no? Y allá también hace bastante calor. Y aquí me había sorprendido eso, pero hoy particularmente ha estado un poco nublado y no ha hecho ese calor habitual en la ciudad de Cali. Ya nos lo decía Juan, está haciendo más bien un poco de viento, seguramente por esta época de verano, ¿no?
0: Bueno, próxima... Ya si seguimos con ustedes, muchachos.
2: Ya vamos, si se despeina mi ley, nos avisa.
15: Es muy usual en esta zona del oeste porque ahí cerquita está Farallones. Y Farallones trae todos esos vientos que vienen desde Buenaventura, pues por el tema de la cercanía del mar. Entonces todo eso termina filtrándose en esta zona del oeste. Por eso, digamos, hacia las 6:00 p.m, 5:30 p.m, vemos que aquí el viento es muy fuerte.
0: Perfecto,
10: bueno,
0: muy bien.
10: Seguimos conectados, muchachos.
0: Completo, sí, y nos avisa, y con Daniel Jerez también, que usted está presente allá. Y Aldair desde la ciudad de Cali. Así va a ser la información completísima en la FM. Oiga, sobre la posesión.
2: Oiga.
10: A propósito, sí. Quería resaltar eso, ¿no? Un equipo humano gigante ha desplegado la FM, claro. El canal RCN y, por supuesto, La República. Mañana tendremos transmisión especial durante todo el día. En la mañana, pues en el noticiero habitual con Juan Manuel Ruiz, el director de la FM, fin de semana, 7:00 a.m. a 10:00 a.m. Luego tendremos noticias de 12:00 a.m. con toda la información de lo que ocurre en Cali. Posteriormente viene transmisión especial con la integración de el canal RCN, la FM y La República. A partir de las 2:00 p.m. con todo el equipo que se ha desplegado aquí en la ciudad de Cali, así que todos muy atentos.
0: Ahí estaremos. Muy bien, Aldair. Seguimos pendientes cuando tenga noticias y llegan más presidentes. Y de 10 a 12 tendremos también nuestro especial de fin de semana con Claudia Jaramillo, donde mañana va a estar contando que no es la primera vez que una posesión se realiza fuera de Bogotá. ¿Dónde fue y cuándo? Mañana lo sabrán, después de las 10:00 a.m. aquí en la FM. Por ahora, estas recomendaciones y ya nos conectamos. Estamos en la FM y en Red Más Claro.
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4: 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Y vamos con Tuyo de Tito Nieves.

0: Tito Nieves nos va a estar acompañando en esta tarde. Usted que está regresando del trabajo, que se va a encontrar con unos amigos, que va al gimnasio, que va a ir a donde la novia. Lo estamos saludando a esta hora, que va en el mío, en Transcaribe, en el Transmilenio, en el Metro de Medellín. Ahí estamos conectados. ¿Sabe cómo? La aplicación del celular, descárguela. Es muy, muy fácil. La aplicación de RCN Radio y tiene toda la oferta. Alerta, El Sol. No, está todo. La Mega. A mí me encanta hoy la Mega. Y la FM Plus, ni hablar. Uy, escuchar los fines de semana el Clásico Herrera en la FM Plus Medellín. Eso es un deleite absoluto. ¿O no?
1: Sí, sí, total, total.
0: Bueno, muy bien. Eso es lo que hace.
1: Y encima, pues, estamos a puertas de puente, pues, ¿qué más le puedes pedir a la vida?
0: No, para nada. Bueno, y además que tenemos super concierto de la Feria de Cali con Tucarín León, que anda respirando el mismo aire de la ciudad de Medellín. Ahora hablamos un poco del super concierto de la Feria de las Flores, donde va a estar otro amigo. Felipe Peláez.
1: Pipe Peláez va a estar.
0: Exactamente.
1: Ahí.
0: Ya les hablamos un poco del concierto y Marín también nos va a traer información. De, ahí le asigné al aire trabajo.
1: O sea, Marín se queda ya de puente.
0: Feria Las Flores.
1: Mejor dicho.
2: Sí, claro.
0: Bueno, búsquese a Jules ahí, que Jules tiene toda la agenda.
2: No, yo le tengo aquí la información.
0: Perfecto, muy bien. Ya nos cuenta cómo está la Feria de las Flores, porque ahorita está hablando Aldair de que el rey de España, Felipe VI, llegará a eso de las 11 de la noche. Pero antes de llegar a Colombia, Cali, Colombia, lo pillaron por ahí, ¿qué? Tomándose como una cervecita, está de verano con la familia, ¿cómo es?
1: En época de relajo, no, pero además se ha vuelto viral, pero es un video de hace 2 años que no había visto la luz.
0: Que era de ahora.
1: Y es una periodista que, bueno, que lo grababa, como te digo, hace 2 años, estaba muy distendido, porque acuérdate que cuando llega el verano ellos son muy dados a las regatas, y estaba en una de esas regatas con sus compañeros de regata, valga la redundancia, y...
0: ¿Regata es un deporte esto de...?
1: De donde sí, donde navegan, sí. Y hacen carreras como, no son yates, son como, sí. No sé cómo se les llama,
0: velas.
1: Exacto, son velas. Y él, además, por lo general, tiene un muy buen equipo y durante muchos años ha sido campeón de estas regatas, exactamente. Y bueno, en ese momento, dentro de un hotel, él estaba en el club náutico y estaba pues en un momento distendido con sus compañeros de tripulación y se estaba tomando una cervecita sentado con una bermuda, es decir, con pantalón corto, una camiseta y tal, y una periodista que pasaba por allá por el club le dijo, imagínate como si paso yo, entonces le decía, su majestad, Eva Rey de la FM Radio, es usted muy guapo, guapo, el, ¿cómo le decía? El rey más guapo de toda la monarquía.
0: ¿Tú tienes el video?
1: Yo tengo el video, escucha.
3: Para mayor cariño, su majestad, perdona, eres el rey más guapo de Europa entera. Guapo, guapo y guapo. Enhorabuena, majestad. Gracias.
1: Bueno, entonces él estaba hablando con los amigos, con la cerveza en la mano, y al principio él, cuando le dice, como ellos no hablan nunca con los periodistas ni con la prensa, imagínate, Eva Rey de la FM Radio, entonces él siguió hablando como haciéndose el tonto. Pero cuando le dice, su majestad, es que usted es el rey más guapo, guapo, guapo de todo.
0: ¿Y qué hace el señor?
1: A él se le escapa la risa, sonríe y le dice, muchas gracias, pero se le escapa la risa. Entonces, nada, lo que está todo el mundo alabando es que este gesto de simpatía y cercanía habla mucho de nuestros reyes, que vaya tontería, pero es porque como nunca hablan con nadie, pues esto parece la quinta esencia de la maravilla, Carlos.
2: Pero ¿cómo es el protocolo? O sea, ¿ellos no pueden hablar o cómo funciona eso?
1: No es que no puedan hablar, porque él es el rey y me imagino que él, si quisiera cambiar las normas, las cambia, pero por lo general no hablan con la empresa, a no ser que haya un evento de magnitud, por ejemplo, me acuerdo cuando se suicidó la hermana

0: de la reina. Durante el funeral, ella, como además ella fue periodista, se acercó a la prensa y agradeció las condolencias y que todo el mundo hubiera estado ahí. O terremoto en España y no sé qué. Entonces, cuando van a visitar a las víctimas, hay mucha prensa también alrededor y se acercan y dicen, bueno, estamos aquí en pro de ayudar, hay que pedir ayudas y estamos para tender la mano a... Pero ya, o sea, no hay preguntas, no responden, no pasa absolutamente nada. No hay interacción. Ellos no dan entrevistas.
1: Bueno, no da entrevista y hay que también hacer una reverencia o no, cuando uno ve al rey o no.
0: Sí, pues hombre, depende de cómo te acerques, pero si estás en una gala protocolaria, sí, todo el mundo tiene que...
1: ¿Y eso es con cualquier personalidad de la realeza?
0: Pues con el rey y con la reina, sí. Yo no sé si con las infantas haya que hacer algo, por ejemplo, porque no, son todas muy jóvenes.
1: Y en otros países.
0: Pero claro, sí, sí, sí. En la familia real de Dinamarca, de Holanda.
1: Yo tengo un amigo que una vez encontró a Alberto de Mónaco por las calles de Mónaco y le dijo, ¡hey, Alberto! Y entonces como que los de seguridad le dijeron, ¡hey, así no se saluda!
0: Claro, no, pero no se saluda porque el tipo... Claro, porque el tipo iba caminando por la calle, pero es que cuando el tipo va caminando por la calle, tú, el tipo... O sea, era como esta periodista, se estaba acercando ahí en plan, se lo encontró fuera de lo que es el ámbito de protocolo, era en una forma distendida, igual que me imagino que pasó con el príncipe de Mónaco. Ajá. Pero si tú estás en una gala donde te están recibiendo, sí tienes que hacer el saludo protocolario.
1: Claro. Imagínese que uno le pase eso, que uno llegue a encontrarse al rey Carlos ahí en la calle, uno, ¿qué hace? O sea, uy, yo este tipo lo conozco, lo saludo, no lo saludo, ¿qué hace uno ahí?
0: Le pido una selfie, una foto.
2: No, yo sí sería muy, haría simplemente como, permiso.
1: Her Majesty.
0: Que sea él el que se me acerque.
2: Buenas, sí. Bueno. Buenas.
0: Que diga, uy, ¿quién es este que no me ha parado?
1: Bueno.
2: ¿Cómo le va? ¿Qué tal estos calores? Uno buscándole conversación así como, ¿qué tal estos calores que están haciendo? ¿No?
0: Oiga, usted que tiene dinero, ¿no le ha recomendado para el implante capilar? Ya tengo muchos amigos que se han hecho. Es que hoy me acabo de encontrar con uno que no voy a dar el nombre, pero que le digo, uy, qué raro está. Claro, se había puesto pelo.
2: Sí.
1: Bueno.
0: Ahora te digo por el interno, raro.
2: Pelo de muñeca.
0: Raro.
1: Pelo de muñeca.
2: ¿Cierto? No, ahorita no, escríbame de una vez.
1: Bueno, muchachos, ya seguimos, queremos seguirle haciendo un homenaje a un... Es que estuve viendo el diario El Espectador hoy, tiene la portada muy bonita porque dice, fuimos felices con Alfonso Lizarazo. Mira, portada uh-huh. del diario El Espectador. Se ha ido un gran personaje, una leyenda. Vamos a hablar un poco de Lizarazo ahora en minutitos. Después de esto, porque seguimos... con contenidos aquí, digitales, tenemos concurso a esta hora, en Tarde Pero Llego, de la FM. Así que no se muevan, siguen con nosotros.
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11: Más canciones, no propiamente que hablen de Bogotá, pero relacionadas con Bogotá. Y en lo nuevo de Poligamia, ya Andrés Cepeda nos va a hablar aquí en Tarde, pero llego, de la reunión de Poligamia. Este es el nuevo éxito que han lanzado. Se reunieron otra vez los Poligamia y hicieron esto que se llama Capitalinos.

0: Bueno, vienen muy, muy rock and rolleros, los Poligamia, con Andrés Cepeda, que también tiene, no sé, Cepeda no para de producir y de hacer cosas, qué tipo tan talentoso.
1: Está el concierto.
0: Ya, sí, esto es lo nuevo, Poligamia, con César, no. Dime.
1: No, Andresito, que le estaba diciendo que tengo entendido que usted nos contó ayer que iba a ir al concierto de Andrés Cepeda, ¿qué tal?
0: Sí, pues, sí, era más que todo, sí, lanzamiento de una marca, ya viene a nivel comercial, de un auto, ayer se estaba lanzando en Movistar Arena y presentó su Big Band 2. Muy buen concierto, un ensamble de 20 músicos con vientos, cuerdas, percusión, un pianista fabuloso, batanga en la trompeta, solos de saxo, y interpretó lo nuevo de Big Band 2, que es la nueva producción de Cepeda, y incluyó a ritmo de Big Band algunos de sus grandes éxitos, como Besos Usados y todas esas canciones que han caracterizado a este músico bogotano. Pues muy bien, estamos hablando de Alfonso Lizarazo, hombre, desde ayer, que dejó una huella imborrable en la televisión, en la radio colombiana, creador, presentador de Sábado Felices, pionero de la radio musical, alguien que lo conoció muy bien, es la voz de los locutores en Colombia. Él es Armando Plata Camacho, el popular Chupo, y vamos a hacer un breve recuerdo de lo que era Lizarazo. Armando, qué gusto tenerlo aquí en la FM tarde, pero llego. Y bueno, se nos fue un grande de la radio y de la televisión, un hombre que puso a reír a Colombia. Chupo, ¿cómo le va?
2: Muy bien, te saludo aquí desde Miriam Cami en la calle 93 en Bogotá.
0: Qué bueno.
2: Me senté a comerme una torta mientras los estaba escuchando.
0: Una milhoja.
2: Saludos para Eva. Saludos para Eva, saludos para Carlos. Óyeme, abrazo. Es triste lo que ha pasado. Ah, la verdad, la muerte de no solamente de Álvaro y de...
0: Ah, Álvaro también, sí.
2: Y,
0: Álvaro.
2: Sí, claro, Álvaro Uribe y de Alfonso Lizarazo, con dos días de diferencia, yo creo que han sido las dos muertes más fuertes en estos días del medio de los locutores.
0: Sí.
2: Sobre todo Lizarazo, que fue tan popular, ¿no?
0: ¿Cuál es
2: un hombre que...
0: Sí.
2: Sí, dime.
0: No, ¿cuál es el recuerdo más divertido? Vamos a ponerlo así porque él... Algo que lo haya hecho reír mucho, que tuvo usted con Lizarazo. Usted es más joven que, o era más joven que él, claro, pero
2: no, los dos, ¿no? No, Alfonso me llevaba unos poquitos años, ¿no?
0: Poquitos. Pero sí. Como que comenzaron como DJs también en Radio 15 y pero cuénteme algo bien divertido que le haya pasado con Alfonso.
2: Algo bien hermoso, yo te diría más bien, en el cual tú también tienes que ver, y es que Alfonsito, quien le ayudó y lo sacó adelante, se llama Julio Nieto Bernal.
0: Ah, lo conozco.
2: Tu papá.
0: Sí, señor.
2: Tu padre.
0: Muy conocido.
2: Alfonsito llegó de operador de audio y tu papá le dio la oportunidad para hablar. Como era el santanderiano, la mafia de Santander se tomó la radio.
0: Vea, vea. Y como al Chupo también, Julio Nieto Bernal también lo puso algún día frente a un micrófono y mire lo que se convirtió en uno de los grandes hombres de la radio. Bueno, y eso fue Radio Disjockey y como presentador de televisión también le fue muy bien a Alfonso, ¿no, Armando?
2: Mira, el Lizarazo creo que no tenemos claro el perfil.
0: Sí.
2: Es un comunicador fuera de serie. Hizo radio, televisión, fue empresario, político. Pero lo que más me parece a mí espectacular fue la obra social.
0: Claro.
2: Crear escuelas a lo largo de Colombia. Creo que pasaron de 100 escuelitas para que los niños pudieran estudiar. Un hombre lleno de mucho talento que siempre pensó en la gente. Lizarazo tenía otra condición, el olfato del talento. Le cambió la vida a una cantidad de humoristas, a una cantidad de comediantes. Tenía un olfato para vender música, sacó artistas. Imagínate un movimiento que en los años 60 se llamó La Nueva Ola, con nombres que en su momento fueron los más grandes vendedores de discos. Fue disquero, tuvo el sello 15.
0: Claro.
2: Tuvo además una empresa de conciertos. La más importante gira que se hizo en Colombia en los años 65-66, se llamó Milo a Gogó, llenó todos los estadios con artistas colombianos. Además, fue un productor de televisión espectacular. Acuérdense que él tuvo Café Concierto, el primer programa con Magda Egas, él comenzó Juventud Moderna en televisión, Estudio 15, y después pasó de Operación Jaja a lo que es hoy Sábados Felices. Fue el hombre que lanzó el Festival del Humor, que por muchos años, nuestra cadena colega en la televisión trajo los grandes humoristas argentinos, españoles, mexicanos, alternando con el talento colombiano. Y podríamos seguir hablando de todas las cosas que él hizo como empresario. Tuvo muchos restaurantes. Fue uno de los socios pioneros de la marca de Mario Hernández.
0: No, aquí no podemos quedar hablando de
2: un gran talento. Sí,
0: definitivamente.
1: Chupo, disculpe que le diga así, pero pues creo que...
2: No, tranquilo, que me dicen Chupo. Y por lo menos tú eres muy amable. Ahora me dicen Chupositorio.
3: ¿Qué?
1: Hola, qué horror. No, no, Chupo. Chupo, ahorita que usted recordaba la época de Alfonso Lizarazo, que fue político, recordé también, pero estaba tratando de hacer memoria, porque él estuvo secuestrado, ¿cierto? ¿Usted recuerda ese episodio? Porque...
0: Y fue senador también, o congresista, sí. Representante, ¿verdad?
1: Sí, pero él estuvo secuestrado, ¿cierto?
2: Te puedo hablar de su paso político. Yo lo del secuestro no lo recuerdo muy bien porque yo no estaba en Colombia en esa época. Pero okay. Mis amigos sí me dijeron que le decían en el Congreso, él era senador de la República, le decían el mudo, porque no hablaba nada.
0: No presentó ni un proyecto. Está bueno, está bueno. Bueno, no, pues...
2: Ese puede ser el apunte cómico que tú
0: buenísimo.
2: Querías.
0: Sí, por eso es que de pronto a todas estas celebridades no les ha ido muy bien. De pronto Donald Trump es el único que le dio bien, que fue presentador de un programa de televisión llamado El Aprendiz, The Apprentice. Pero bueno, ninguno le ha ido muy bien haciendo político. Cada uno a lo suyo, ¿no, Armando? A lo que mejor hace. La política no es para todos.
2: No, o sea, meterse en política es una cosa complicada. Es decir, tiene que tener primero la personalidad política, el conocimiento político, la pasión y el deseo de que haya transformación. O bueno, también el deseo del billete, ¿no?
0: Claro.
3: ¿Pero qué es más fácil, meterse en política o meterse un chupochitorio?
2: Uy, qué buena pregunta. Yo diría que la política del supositorio es muy importante.
0: Bueno, aquí hay un recuerdo en video y audio de Alfonso Lizarazo, cómo era él, sobre todo para las nuevas generaciones, lo que no lo conocieron porque él se retiró hace un tiempo ya de la pantalla, pero este hombre marcó la vida de muchos colombianos y los hizo reír.
4: Bueno, a recordar muchas cosas, aquí hay muchos compañeros en el programa que están conmigo igual que con los 20 años, otros con un poquito menos, otros bastante nuevos, pero aquí está Machorrito. ¿Cuántos años?
5: 34.
4: ¿Cuántos años de estar en el programa?
5: Dos años, un mes.
4: Bueno, a él no se le nota mucho. Sigue con la misma cara de Machorrito. Pero en cambio acá al lado está Jorge Zuluaga. ¿Cuántos?
6: 17 años.
4: 17. ¿Y no ha crecido?
6: Nada. No. Pero tampoco se me ha borrado la memoria.
4: ¿Qué recuerdan estos 17 años?
6: Bueno, trabajo feliz. Muchísimas cosas gratas.
0: Ese seguramente era un evento de celebrando el cumpleaños de un exitoso programa de televisión de la cadena colega Caracol, Chao Felices. Bueno, pues Armando, queríamos que alguien que lo conoció, que de pronto estuvo también mucho tiempo con él, nos hablara, y sobre todo para todas las personas nuevas que oyen este programa, quién era este señor Alfonso Lizarazo, una verdadera leyenda de la radio y la televisión colombiana. Ya, Chupu.
2: Sí, muchas gracias, Andresito.
0: Sí, señor. Sí, señor.
2: Quiero finalizar, si me permites, hablar 30 segundos, claro, sobre la otra muerte, que fue la de Álvaro Uribe.
0: Álvaro Uribe, un locutor
2: que a la gente no le dice nada a Álvaro Uribe, pero cuando comiencen a escuchar sus comerciales en los archivos, van a ver que es la voz más importante que tuvo Colombia durante 50 años.
0: Así es.
2: Les voy a dar una identificación que para las personas mayores de 25 o 30 años es una institución. Álvaro Uribe decía, aquí y en todas partes, Radio Santa Fe.
0: Ah, mire, Radio Santa Fe. Bueno, muy bien. El Chupo Plata. Hombre, yo tengo muy buenos recuerdos con el Chupo en esta cadena radial porque él hizo un programa aquí llamado El Taller de la Música y yo recuerdo que él hizo algo inédito, que fue poner una canción de Queen como 20 veces seguida. No sé si ese día lo llamó el director de programación cuando estaba haciendo ese programa, Armando.
2: Voy a contar una anécdota rápida para que la gente de RCN se recuerde de gracias por el programa Taller de la Música.
0: Ajá.
2: Hacía otro programa que era sobre los Beatles y la muerte de John Lennon. El día que murió John Lennon le digo al operador, por favor, apágueme las emisoras. Y el tipo puso una corneta con el sonido del silencio y le dije, no, es apague la emisora, es que no hay señal. Y se apagaron todas las emisoras de RCN, que eran en ese momento unas 40 estaciones a nivel nacional.
0: Sí.
2: Y durante un minuto. Bueno. Al minuto volvimos con la programación y llega una llamada de don Jairo Tobón de la Roche, que era el presidente, y me llama y me dice, le pregunta al operador, ¿por qué no hay nada durante un minuto? Y le dice, porque Armando Plata dio la orden de que pasaran un minuto. Dice, páseme a ese sinvergüenza. Y me dice, HP, usted no sabe que cuando se apaga la señal de una estación de radio, se queman los transmisores. ¿Sí? Usted está quemando más de 40 no. transmisores. Armando, y yo le contesté, don Jairo, perdóneme, pero es que murió John Lennon. ¿Qué John Lennon ni qué HP? Hágame el favor. Y al otro día me echaron de RCN.
0: ¡No! No me diga, hombre, chupo. Lo echaron. Bueno, esas son las locuras que hacía este señor que está con nosotros recordando a Alfonso Lizarazo. Armando, qué gusto. Y bueno, aquí su casa siempre. Este espacio es suyo. Se llama Tarde Pero Llego. Estamos hace un año. Andrés, y gracias por acompañarnos. También está por la red más de Claro, chupo. Muy, muy,
2: muy amable.
0: Muy amable.
2: Saludos para Eva.
0: Sí, señor.
2: Fan de Eva de toda la vida.
0: Bien.
2: No me conoces, pero yo sí te conozco todo.
0: ¿Vean?
2: Y un gran abrazo también para Carlos.
3: Me conoce todo, todo.
0: Sí. Guarda la colección, bueno, las fotos de Soho. Chupo, gracias.
1: Oiga, Andrés.
0: Sí, señor.
1: No, para completar la información que efectivamente estaba buscando aquí, sí, estuvo secuestrado 5 días por uno de los frentes de las FARC. Lo secuestraron cerca al municipio de Florida, en el Valle del Cauca. Habían ido a hacer una labor de estas sociales que ellos hacían, y lo secuestraron para mandarle un mensaje al presidente Ernesto Samper. Eso fue en 1994, veo por aquí, efectivamente.
0: Armando, muchas gracias, y gracias por hacerle este homenaje a Alfonso Lizarazo. Muy amable.
2: Gracias, gracias. Chao, chao.
0: Está la FM, ya estamos de vuelta.
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0: Muy bien, seguimos aquí en Tarde, pero llego, de la FM. Sigamos haciendo más recuerdos con Carlos Marín, justamente. Y él tiene algo muy interesante para contarnos sobre Betty la Fea. Sí. Carlos, ¿de qué se trata? De la popular serie colombiana escrita por Gaitán y que prácticamente se vio en todo el mundo, en todo el planeta.
1: Pues Andrés, yo creo que yo siempre comparo a Betty la Fea con el Chavo. Y yo sé que los que son seguidores del Chavo pasan lo mismo con Betty la Fea, y es que se saben los diálogos, se saben como los capítulos de memoria, en fin. Pero hay fans de fans, ajá, hay niveles de niveles, y yo quiero que le presten atención a este video para que se den cuenta lo que hacen los verdaderos fanáticos como este que vamos a ver de Betty la Fea. Óiganlo.
7: Mira, amigo, en este cuarto fue donde se quedó la Betty cuando Catalina Ángel la trajo al Miss Universo. Esas son las escaleras donde subió Catalina Ángel cuando recién llegó a este hotel. Este es el cuarto donde se quedó Betty la Fea cuando Catalina Ángel la invitó aquí a Cartagena al Miss Universo y le hizo el cambio de transformación. Digo, y aquí fue donde cantó con Franco De Vita la de Claro que sé perder, no será la primera vez. Amigo, y esta fue la vista la primera vez que Betty vio el mar. Este fue el mar que vio por primera vez Betty. Amigo, no manches, mira, ahí está la playa donde Betty perdonó a don Armando. ¡Lo perdono, don Armando, lo perdono!
1: Lo que estamos viendo ahí es un influencer mexicano que hizo un viaje a Colombia y estaba recordando esas escenas históricas desde el Hotel Las Américas, en donde pues vimos a Betty reencontrarse con don Armando, como le estaba diciendo él. Sí. Pero eso ya es otro nivel de fanatismo, Eva, ¿no?
3: Pero quiero decirte que es que esa serie, como otras muchas, ¿no? Pero ha movido niveles de fanatismo extremos como lo que estamos viendo. Creo que lo que estamos viendo, te juro que creo que hay cosas.
1: Hay más,
3: pero
1: claro,
3: muchísimos,
1: claro,
3: más escalones. Ahora que uno de los jueguitos ahí con Cristian era el de Friends. Imagínate Friends también, toda la locura que despertaba a su paso y sigue despertando, porque es una serie que después de tantos años todavía se sigue dando en plataformas y sigue teniendo muchísimos seguidores, y sus protagonistas todavía se les pregunta siempre sobre esa serie. Entonces la verdad es que lo de Betty y la Fea, hay que reconocerlo, ha sido un fenómeno y sigue siendo un fenómeno, porque acuérdate que Jorge Enrique Abello está haciendo nuevas versiones.
1: Claro, no. Ahorita el 28 de agosto se lanza la nueva temporada a través de Prime, la plataforma de streaming. Pero me llamó mucho la atención, sobre todo porque yo, pues me imagino que ustedes también han estado varias veces, claro, en el Hotel Las Américas, porque además es un hotel aliado de nuestra compañía y normalmente cuando vamos a Cartagena nos esperan allá. Pero yo no me acordaba, por ejemplo, cuál era la habitación de Betty, el tipo apenas la ve, la reconoce. Aquí fue donde se quedó Betty.
0: Sí, un refán, claro, absoluto. Un refán.
1: Tremendo, tremendo.
0: Bueno, ¿dónde será la sede cómoda a propósito? Eso era como en la zona industrial de Bogotá, ¿no?
1: Eso era en la zona industrial, sí, exacto. Que era, sí, o sea, la parte exterior de cómoda, porque obviamente, pues el resto
0: era en estudio,
1: exacto. Claro. Pero eso era ahí más o menos por
0: donde estaba 13. Siempre Freddy, esperando, con el celador.
1: Eso era ahí como por la 13, como con 65 más o menos, ahí muy cerca del canal RCN. Era una empresa de paños, si no estoy mal, la que utilizaron como si fuera la sede de Comoda, pero esos lugares también se volvieron muy importantes. Yo me acuerdo, Andrés, sí, que justo hoy que estamos recordando el aniversario 488 de Bogotá, pues la primera vez que yo fui a Bogotá, que les conté en estos días que me llevaron al centro y pasé por ahí por los estudios Gravi en la 19, me llevaron, Eva, acá hubo una comedia muy, muy famosa que se llamó Don Chinche. Y esa comedia se grababa en el centro, que era dirigida por Pepe Sánchez, y de hecho fue la primera producción colombiana que se hizo en exteriores. Y me llevaron a Andrés ahí en el sector del centro, detrás de las Torres de Fenicia, uh-huh, ahí en la tercera, con 24 más o menos es eso. Ahí era donde grababan el taller del Chinche, ¿usted se acuerda?
0: Claro.
1: Claro, pues uno, o sea, lo llevaron uno ahí y era como, wow, y era una bodega ahí tapada porque no se veía nada, y era uno como, wow, sí, mire eso, señorita, estoy en la gran ciudad.
0: Oiga, ¿sabe qué? Ahora que se estrena este fin de semana, 100 años de soledad, temporadas, creo que el pueblo donde la hicieron también se volvió un atractivo turístico, ¿no? ¿Sabía eso?
1: No sabía, lo sí, que sé es que lo comentamos ayer, que fue un lugar que construyeron exclusivamente, exacto, para la serie, o sea,
0: y así
1: construyeron,
0: quedó
1: un Macondo, exactamente.
0: Y la gente va y mira la cosa y a ver dónde se hizo, sí. Bueno, ahí tiene. Muy bien, estamos en el gran cubrimiento que hace la FM, ya estamos en la arena USC, donde se va a llevar a cabo el evento de la posesión de Abelardo de la Espriella. Desde allá, mientras uno estaba en la avenida del río Cali, el otro está en la arena USC. Mañana será ahí la posesión. Y Daniel Jerez, nuestro editor político, reporta desde allá para Tarde Pero Llego. ¿Y cómo está la cosa, la organización, la seguridad? ¿Cómo está todo el ambiente que se está viviendo, Daniel?
8: Andrés, ¿qué tal? Muy buenas tardes, los saludo precisamente aquí. Estamos ingresando a la Universidad Santiago de Cali, a la arena USC, en donde se llevará a cabo, como usted bien lo señala, este evento de posesión del nuevo presidente Abelardo de la Espriella. Le cuento, sí, Andrés, que la seguridad está bastante compleja. O sea, hay muchísima seguridad. Para ingresar acá, para llegar a la puerta de la USC, tuvimos que caminar como unas 7 cuadras aproximadamente. El camino es bastante largo, por supuesto, vemos gente del SMAT, de la policía, hay gente del ejército, por supuesto, custodiando este lugar donde mañana estará el presidente de la República, Abelardo de la Espriella, tomando juramento. Y en este momento estamos haciendo fila porque hay alrededor de 500 periodistas que están tratando de ingresar a la arena USC, porque tenemos en este momento un saludo protocolario con el nuevo presidente Abelardo de la Espriella y con varias delegaciones que están invitadas a la posesión. Vamos a estar muy pendientes de lo que pueda ocurrir aquí en este lugar. Pero quiero contarle un poquito de lo que va a pasar mañana. Mañana, Andrés, es una sesión del Congreso en pleno. Ah, okay. El Congreso en pleno fue citado aquí a la Universidad Santiago de Cali para sesionar en un acto solemne en donde se le dará posesión al presidente Abelardo de la Espriella. Están citados a las 12 del día. A las 12 del día están citados. A esa hora se está arrancando la sesión y van a conformar una comisión de parlamentarios que se va a encargar de ir a donde va a estar el presidente, que todavía no sabemos dónde va a ser, okay, ir a un lugar específico donde va a estar el presidente para invitarlo formalmente a una sesión, informarle que están reunidos para poder darle posesión como nuevo jefe de Estado. Eso ocurrirá sobre las 3 de la tarde, es decir, la sesión se espera que arranque a las 12, está citada a las 12, uh-huh, mientras van llegando los invitados, mientras van llegando los congresistas, sobre las 3 de la tarde se está previsto que se adelante esta posesión. Toma posesión, toma juramento como nuevo presidente Abelardo de la Espriella, ante el presidente del Congreso, que es Honorio Enríquez. Él le pone la banda presidencial y posteriormente el presidente Abelardo toma posesión o le toma el juramento al vicepresidente José Manuel Restrepo. El quórum para que se adelante esta sesión está garantizado. Por lo menos se prevé que por lo menos en el Senado estén presentes alrededor de más de 70 senadores. Y en la Cámara de Representantes estén presentes alrededor de 150 congresistas. ¿Quiénes no van a venir? Los miembros del Pacto Histórico. Los congresistas del Pacto Histórico del Senado y Cámara anunciaron que no van a estar presentes y que van a liderar algunos actos de protesta, tanto en Bogotá como en Barranquilla y también en otras ciudades del país.
0: Ahí en Puerto Rellena, ¿no? También.
8: Sí, van a estar acá también haciendo sus actos políticos para rechazar la posesión de Abelardo de la Esprilla, porque ellos consideran que está... Que el presidente de la Esprilla es un presidente ilegítimo, es por lo menos hasta el momento lo que ellos han dicho.
0: Correcto. Bueno, ahí está entonces, Eva, quedó completísimo.
3: Completísimo.
0: Todavía no sabemos.
3: Cada vez ya sabemos más detalles, pero todavía no sabemos ya.
0: Sí. Pero el presidente electo ya está en Cali, ya llegaría. ¿Está ya?
8: No, en este momento no ha llegado a Cali. La información que nosotros tenemos es que estaría en la ciudad de Barranquilla. ¿Por qué? Porque hay una información extraoficial que el presidente electo tiene unas reuniones privadas allá, e incluso con algunas delegaciones internacionales. Por ejemplo, algunos presidentes y delegaciones de otros países podrían estarse reuniendo hoy, esta noche, con Abelardo de la Espriella en la ciudad de Barranquilla y posteriormente se trasladarían a la ciudad de Cali. Es lo que hasta el momento nos han informado, pero esto no es algo oficial. Estamos a la espera de que nos confirmen en qué momento llegará el presidente de la Espriella aquí a Cali. Yo creo que muy seguramente va a ser el día de mañana. Y también hay expectativa, porque esto ha generado polémica política, Andrés, y con esto le cierro.
0: Claro.
8: La posible presencia o no en este acto del expresidente Álvaro Uribe.
0: Ya.
8: Estamos muy pendientes de si el expresidente Álvaro Uribe va a venir o no va a venir.
0: Todavía no sabemos.
8: Nos dicen, lo último que sabemos es que posiblemente sí, que él ya, al parecer sí vendría, sí estaría presente en la posesión, pero todavía no hay un anuncio formal ni de Uribe ni del Centro Democrático sobre su asistencia o no. ¿Ah? Bueno, estamos muy pendientes, Andrés.
0: Ya con Eva le confirmamos esa noticia. Muchas gracias, Daniel. Estaremos atentos a todo lo que nos vaya contando, todos los detalles de la posesión del presidente electo Abelardo de la Espriella, José Manuel Restrepo. Lo vieron almorzando en la Alameda. Ahí estuvo, ¿sí? Sí, señor, ahí hay fotografía.
3: En la galería, una colega, no pueden ir a ningún lugar a almorzar tranquilos.
0: No, se fue a comer el presidente electo.
1: Oye, Andrés.
0: Sí, señor.
1: Rápidamente, qué pena, le hago un paréntesis. Sí. Nos reporta sintonía el doctor Nicolás Serna y nos recuerda que la sede de Cómoda era la empresa de Hernando Trujillo, la fábrica de Estado
0: muy
1: Trujillo,
0: bien.
1: ¿Se acuerda? Ahí en el sector de las
0: Américas. ¿Nicolás, nuestro Nicolás?
1: Sí.
0: Bueno, un abrazo a Nico, que estuvo también estuvo en el tren mucho tiempo.
1: Sí, exacto.
3: Pregúntale a Nicolás de qué le sirve tanta, ¿cómo se dice? Tanta información general, que si eso le ha servido de algo en la vida.
0: Muy bien. Tenemos que
1: levantar de pronto.
0: Tenemos que ir a una pausa, pero la FM sigue, esto no para, Eva, ¿viste? No podemos ir a tomar agua.
3: Con una muy buena entrevista.
0: Exactamente.
3: Para hablar de un muy buen tema. ¿Puedo dar el titular?
0: Por favor, déjalo enganchado al público, a la audiencia.
3: Vamos a hablar con alguien que nos va a explicar algo sobre dime cómo amas y te diré quién eres.
0: No me digas. Dime cómo amas y te diré quién eres. Eso está buenísimo. Después de esto, pero tenemos noticias tech, de tecnología, pero para todos. Esto no es muy técnico, sino que Andrea nos explica a todos, a los que no podemos cacharrear o nos embiste la tecnología, también nos explica temas muy interesantes. En segundos, aquí en la FM. 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
0: 6:03 PM, estamos en la FM, tarde, pero llego. Bueno, me prometiste un tema muy, muy grande ahora, Eva.
3: Ajá, como siempre, y lo prometido es deuda.
0: Sí, y un tema de eso, a nosotros nos gusta hablar de relaciones de pareja, nos encanta hablar del amor.
3: Además, nosotros somos unos enamorados precisamente amor. Y para ello, te he traído a una psicóloga colombiana.
0: Sí.
3: Que se llama Paula Ucros.
0: Oh, tremendo.
3: Tremenda, sí. No, pues tremenda, pues es máster en psicoterapia psicoanalítica.
0: Qué bueno.
3: Autora de un libro que se va a publicar en el 2027, que se llama Somos como amamos, y que tiene un proyecto del que yo te estaba hablando hace unos minutos, que se llama Dime cómo amas y te diré quién eres. Así que atento.
0: O sea, hay distintas formas de amar.
3: Eso parece, no sé, que nos lo cuente Paula Ucros, que ya las tenemos aquí en tarde, pero llego. Paula, buenas tardes.
14: ¿Cómo están? Buenas tardes.
3: No, pues yo estoy muy preocupada, porque si dime cómo amas y te diré cómo eres, creo que a mí me va a ir un poquito mal.
14: No, no necesariamente.
3: Vamos a hacer la prueba, a ver, ¿cómo es este test?
14: Bueno, no, diseñé un test básicamente para hacer una investigación, porque viendo en mi clínica, yo trabajo solamente amor y desamor, y viendo en la clínica empecé a darme cuenta que si bien todos amamos de una forma distinta, sí hay una necesidad básica en la que nos encontramos todos. Y encontré que podía agrupar esas necesidades como en tres. Hay personas que necesitan demasiada atención. Hay otros que necesitan mucha seguridad, aunque todos necesitemos seguridad y atención. Claro. Me explico, en prioridad me refiero. Y hay otros que como siempre están en la mitad y a veces necesitan mucha atención, otras veces mucha seguridad. Entonces el test lo que te va a decir es eso. Si tú eres de las que necesita que la llamen todo el día, que le contesten todos los WhatsApp, que estén pendientes,
1: no,
14: o más bien
1: Ucros,
14: que tengan seguridad.
1: Eva no es de ese tipo, doctor Ucros, qué pena la interrumpo.
3: No, lo que pasa que es que vamos al test ahora, pero Paula, eso también tiene algo que ver, pienso, no sé, no, te pregunto, vamos, de tu experiencia. ¿Algo que ver con la edad o incluso algo que ver con el momento de la vida en que te encuentras? Es decir, ¿puede que de joven uno hubiera requerido mucha atención y llega un momento donde ya no quieres tanta? ¿Eso va cambiando y evolucionando?
14: No. La necesidad básica, esa pregunta me encanta porque, no, la necesidad básica viene de tu narrativa que se forma en tu infancia. Entonces no va cambiando. Claramente uno madura y de pronto la forma como expresas la necesidad de atención no es la misma, ya no es con berrinche. Porque ya eres madura, entonces ya la expresas de otra manera. Pero la necesidad básica va a seguir siendo la misma.
3: ¿Cómo siempre saber quién soy yo? Digo, ¿quién soy yo para todos los oyentes? ¿Cómo hacemos este test? ¿Cómo funciona
14: bueno,
3: y a
14: entonces,
3: dónde vamos?
14: En mis redes sociales, la psicóloga de la Tusa, con PS.
0: Ajá, sí,
14: ahí
0: llama.
14: En mi biografía, ahí está el link del test, es gratis, lo hacen. Tiene muñequitos, está bien bonito, hacen el test y ya les llega por correo. Ah, el bueno. Video que les muestra quiénes son ustedes.
3: ¿Qué hay más? ¿Gente que demanda atención o gente que demanda seguridad?
14: Seguridad.
3: Te pregunto, después de hecho este test, ¿uno qué hace con el resultado? Porque bueno, está bien saber, yo es que demando atención, yo demando seguridad. ¿Y a partir de ahí qué hago?
14: Bueno, hay otra parte del test que ya es tu personalidad en el amor, que esa sí es paga, es baratica, pero sí es paga porque pues todo esto tiene una herramienta detrás que hay que pagar. Y te va a llegar en las dimensiones del amor, que es lo que yo llamo que son como los momentos del amor, ¿sabes? Cuando te gusta a alguien, cuando ya estás vinculada, cuando peleas con el alguien. Ahí sí es tu personalidad del amor. Cuando tienes toda esa información, pues, ¿qué haces con ello? Con eso, regularte. Porque si tu forma de sentirte amenazada es cuando te quitan la seguridad, pero tu forma de expresarla es con rabia, pues entonces como tú ya te conoces también, vas a empezar, sigues sintiendo rabia, pero vas a manejarla de una forma mejor. Es que la gente, el test lo que busca es que te conozcas a ti misma en el amor, lo mismo que el libro que voy a publicar, porque uno en el amor siempre está pendiente del otro y no de uno mismo. Si tú te conocieras bien, elegirías mejor con quién enamorarte, o sea, con quién construir el amor.
3: Carlos, dale, que te veo muy interesado.
1: Tengo porque además, pues creo que la doctora Ocroz tiene que tener información también privilegiada. Doctora Ocroz, es que, por ejemplo, nuestra paciente Eva, y me encanta que estemos hablando entre colegas, más allá de demandar atención o demandar seguridad, demanda dinero. ¿En qué la podríamos clasificar?
14: Me encanta, porque seguridad. Porque al final la plata que te da seguridad, ¿no?
1: Ah, ok. Seguridad. Eva, mira, no estábamos tan mal.
3: No estábamos tan mal.
14: Y nuestra paciente Eva seguramente caerá, vamos a ver si lo hace y nos cuenta después, caerá en el grupo de las controladoras. Y las controladoras no son las personas que quieren controlar al otro, son las que quieren controlar la situación para minimizar la ambigüedad, porque eso genera ansiedad en estas personas. La incertidumbre, eso es lo que quieren controlar.
3: No, pero es que creo que, es que joder, me está haciendo un retrato hablado, pero... cuando dices para controlar y que haya menos impacto, porque pues no hay nada, es que no hay nada peor que el no saber, ¿no? El no saber, la incertidumbre, creo que para todos, no solo para las controladoras, para los que no controlan también.
14: Para todos, pero hay personas que ese detonante es más fuerte. Sí, para todas las, pero todos queremos que nos quieran y todos queremos que nos quieran bonito. El problema es que el bonito no es igual para ti que para mí. Es porque la narrativa tuya, imagínate tú que naciste en España con unos papás europeos que te dieron unos ejemplos y una narrativa totalmente distinta a mí que nací acá, con unos papás colombianos, todo es bien diferente, no están, y lo que nos pasó y lo que nos impactó, entonces no podemos amar distinto, porque al final amamos como fuimos amados, ¿no?
3: Y después de toda la gente que pasa por tu oficina, por tu consulta, ¿estamos mal en el amor?
14: Sí, muy mal. Sí, no sabemos amar, no sabemos irnos del amor, porque fíjate que hay unos mandatos culturales, religiosos, el amor tiene que ser para toda la vida o si no, no sirve, hay que aguantar, hay un montón de cosas que nos enseñaron que no son ciertas. Entonces, en vez de disfrutar el amor mientras dure, en vez de construir el amor hasta que ya no queramos construirlo más, porque las personas vamos cambiando no nuestra forma de ser, pero sí nuestra forma de ver la vida. Entonces ya no nos encontramos con el otro, pero insistimos en relaciones que no funcionan y sufrimos, doctora, mucho por amor.
1: Doctora, a mí en mis talleres muchas veces se me acercan pacientes.
0: ¿Talleres? ¿Cuál es talleres?
1: Y me dicen, oye, es que tengo un novio, pero él nunca va a cambiar. Y yo, por ejemplo, soy un ejemplo vivo del cambio. Uno sí puede cambiar, doctora. Lo que pasa
14: uno
1: es que tiene que ser por voluntad propia, sí.
14: Claro, uno cambia comportamientos, uno madura, pero uno nunca cambia su esencia. Nunca.
3: Ahí le pegó el palo. Uno se desmoviliza, pero no deja. El que es perro no deja de ser perro. Puede que se desmovilice un tiempo, pero vuelva a la esencia de perro.
14: Porque el que es perro lo que probablemente es que no ha entendido por qué es perro. Sí, porque debe estar repitiendo por ahí algo.
3: Oye, ya para terminar, en este momento, ¿a ti te están queriendo bien? ¿Te sientes bien querida?
14: ¿A mí?
3: Sí.
14: Maravillosamente, pero después de 3 matrimonios. O sea, el máster lo hice conmigo misma.
0: Ya, por fin, a la tercera la vencida.
14: Sí, el máster es aquí en persona.
3: Además, como dicen que no hay 3 sin 4. Oye, ¿qué es lo más vital para querer bien? Es decir, si me tuvieras que dar, para que yo apunte aquí un top 3 de lo que tengo que saber para sentirme bien querida y para querer bien, ¿qué sería?
14: Aceptar al otro. Si no te gusta como es, a uno no le gusta todo, pero te tiene que gustar, digamos, lo importante.
0: La gran mayoría,
14: la otra persona,
0: ¿no?
14: Sí, no va a cambiar. Y exacto. No esperar que el otro te resuelva. Lo digo de dientes para afuera, es muy difícil.
0: Y esas,
14: uno
0: y esas cosas
14: esperando que el otro le resuelva.
0: Y Paula, y esas cosas que de pronto no toleras, que uy, no puedo con eso. Porque hay 2, 3 detallitos.
14: El problema es tuyo.
0: Okay.
14: Si no puedes
0: pero,
14: con
0: que,
14: eso.
0: Pero si yo ya soy así, ¿cambio o qué? ¿Intento
14: no,
0: cambiar?
14: O cambia de pareja también, pues. Y vas a doctora, encontrarte con algo que tampoco toleras.
0: Claro.
1: Doctora, por ejemplo, la otra vez me decía una paciente, me decía, ay, es que no puedo con que mi marido siempre que sale del baño deja la toalla en la cama. Sí. Y yo le dije, pues quítala de la cama y ponla tú otra vez en el baño. No, pero es que yo quiero que él lo haga. Le digo, pero es que a él no le molesta, la que te molesta es a ti.
14: Exactamente.
1: Esas son pequeñas cosas que uno puede hacer.
0: Me gustó.
1: Y cambia completamente la ecuación.
14: Claro. Cambia, el problema, sí, es que el problema es de ella, que no le gusta la toalla en la cama. Claro, eso es un problema no de pareja, sino de convivencia. La otra solución es que no conviva con su pareja.
3: Que esa solución me parece muy buena.
14: Y puede seguir siendo pareja.
3: Y no dormir en la misma cama. Me parece muy buena también. Yo sé que Carlos difiere, es que Carlos en el fondo es un romántico de la caverna.
14: Sí,
1: no,
14: sí.
1: Lo que pasa es que, mira, Paula, perdón, doctora, en algún momento una paciente me decía, no, es que yo no me gusta dormir con mi pareja. Vaya, pregúntele por la pareja en este momento.
14: Está con otro. No. Es que una cosa es la convivencia y otra cosa es la vida en pareja.
3: Claro. Bueno, pues ahí está
14: el test. La convivencia mata el amor.
0: Venga, es que como
3: dime cómo amas y te diré quién eres. ¿Dónde te encontramos otra vez?
14: La psicóloga de la Tusa con PS en Instagram.
0: ¿Atiende tusas futboleras o políticas? Porque ahorita hay una cosa que se llama Petrotusa. Sí. No sé si esas las atiendes también, ¿no?
14: Atiendo todo tipo de tusas porque todas son iguales.
3: No, y además Petro está pasando por la Tusa porque ya ha dicho que se va del gobierno sin nada, es decir, sin mujer, sin casa, sin
14: con
3: nada.
14: Media casa, pero él está encantado.
0: La Tusa mundialista que tengo yo con el fútbol, que no
3: ¿todavía?
0: Lo puedo superar.
3: ¿Todavía? Pero ya.
0: No, después de ver ese de América Once Caldas ayer y yo hice, ¿y los partidos del Mundial qué? Y yo todavía los tengo Tusa de eso, pero bueno, en fin.
1: No. Pero no sé por qué.
14: Todas se las atiendo con mucho gusto.
0: Bueno, muchas gracias.
3: Bueno, besitos.
14: Besitos, gracias.
3: Pórtate bien.
14: Yo sí. Chao, chao.
0: Muy bien. Estamos en la FM. Este programa es de compañía, de charla, de pasarla bien, de poner buena música. Se llama Tarde, pero llego. Y de hablar de parejas, de amor, de relaciones. Qué tan importante todas estas cosas que hablamos aquí en la FM. Hablamos un poquitico también de política de vez en cuando, ahorita que se viene la posesión presidencial. Y vamos a hablar también de los funcionarios de los Estados Unidos que ayer con Blado les habíamos bajado la caña y que eran de bajo perfil. No, para que los tipos son muy importantes. Ya les contamos por qué, aquí en la FM, Tarde pero Llego.
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0: 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Ya son las 6:15 minutos en la FM.
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0: Esta es la FM, Tarde pero Llego, 6:16 también. Suena buena música para acompañarlos de vuelta a casa. Y aquí está en la FM. Algo de música, ya les cuento de qué estamos hablando.
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0: Bueno, esta canción la hace este man con Natalia Lafourcade, y para algunos está inspirada en las ciudades de donde viene cada uno, Natalia del DF y este man de la ciudad de Bogotá. Para ellos, su origen, su tierra, y la letra lo dice claramente, vienen de lugares donde hay una caótica belleza. Así es Bogotá en sus 488 años.

0: por lo esencial.
1: Caótica belleza, bueno, así podemos describir a Bogotá, pero es una gran descripción de nuestra ciudad. Bueno, y mucha gente a esta hora los estamos acompañando, están saliendo para otro fin de semana largo, puente, mucha gente. A ellos que están en su auto oyéndonos, no solamente después del día de trabajo se van a descansar y seguramente se van a ir a broncear. Y Vlado nos trae un tema muy pertinente sobre el tema del bronceado. El bronceado no es señal de salud, sino la defensa de la piel ante un daño. Como la historia del bronceado que muchos aspiran a hacerse este fin de semana en sitios cercanos a su ciudad, Vlado.
2: Yo no sé a ustedes cómo les irá con el sol, pero en lo que a mí concierne, no es que me llame mucho la atención. O no me mola, como diría Eva. Pero eso sí, tengo que reconocer que el bronceado tiene muy buena fama. Y es que normalmente lo asociamos con vacaciones, con playa, con esa sensación de estar sanos y descansados. Pero la ciencia nos trae una noticia un poco ardiente. Y es que broncearse no es una señal de salud, sino todo lo contrario. Es la manera como la piel se defiende después de un daño. Para entender esto, hay que mirar dos cosas al mismo tiempo: la física de la luz del sol y la biología de nuestra piel. Del sol no solo nos llega la luz que vemos, sino que llegan los rayos infrarrojos, que son los que sentimos como calor, y la radiación ultravioleta, que es invisible pero muy poderosa. Esa radiación se divide en dos tipos: los rayos UVA, que son la enorme mayoría, y los UVB, que son apenas una fracción, pero que cargan mucha más energía en cada partícula de luz. Los UVA entran muy hondo, llegan hasta las capas más profundas de la piel, y ahí van desgastando el colágeno y la elastina. Es decir, van envejeciendo la piel poco a poco. Los UVB, en cambio, se quedan en una parte más superficial, más arriba, pero llegan directamente al ADN de las células. Y ahí viene lo importante. Cuando ese ADN se daña, la piel enciende una alarma y ordena producir melanina, que es ese pigmento moreno que sube a proteger el núcleo de las células como un paraguas microscópico. O sea que el bronceado que tanto nos gusta es en el fondo la respuesta de emergencia de una piel que ya recibió un golpe. No hay bronceado sin daño previo. La buena noticia es que si las exposiciones son moderadas y espaciadas, el cuerpo alcanza a reparar buena parte del daño. El problema es acumularlo, así como hace esa gente que es aficionada a vivir todo el tiempo con la piel canela. Por eso es que el sol de mediodía es tan traicionero, porque a esa hora llegan muchos rayos UVB y el riesgo de quemadura y de mutaciones se dispara. Y ojo con una trampa muy común: el calor no mide la radiación. Uno puede quemarse, ojo, en un día fresco, nublado o incluso con viento, porque los rayos ultravioleta siguen ahí, aunque no se sientan.
1: Sí,
2: okay. Y la melanina también cuida los ojos.
1: Claro.
2: Así que unas buenas gafas con filtro ultravioleta son tan necesarias como el protector solar.
1: Okay.
2: Ahora, no se trata de tenerle miedo al sol, que además nos regala la vitamina D, sino de disfrutarlo con cuidado.
1: Claro.
2: Así que, si en este puente pensaban echarse al sol como reses, es mejor que lo piensen bien.
1: Bueno, Vlado, mire, sabe que a mí me acuerdo mucho esa anécdota. ¿Te ha pasado, Eva? Cuando uno se va a broncear y está nublado y dice, no, pues este sol no quema.
3: Es el peor.
1: Quema.
3: Es el peor.
1: Lo quema. Acaba de decir Vlado.
3: Porque además, como no sientes ese calor horrible de que te está dando el sol completamente,
1: claro,
3: porque hay uno arde, entonces uno dice, uy, no, está nubladito y además se puede estar sí bien, porque uno no está pasando tanto calor. Y pin, cuando te
1: sí
3: levantas,
1: sí,
3: rojo.
1: Sí. Y no sé si les ha pasado cuando uno a una ciudad caribeña y uno sale a broncearse a las 12 del día, porque es la hora, y están todos los nativos metidos debajo de un palo de mango o en una palmera, y dicen, allá van los cayacos a quemarse. Claro, no se puede ir uno a broncear al mediodía, hermano. Espere que baje un poquitico el sol, lo ha dicho Vlado, Marín.
4: Yo soy malo para broncearme, uy, me da una pereza. O sea, a mí me gusta la playa, tipo 6 de la tarde, cuando ya ha bajado el sol, se presenta uno, trae una Afrida, o sea, ven, vallenato, pero de ir a sentarme a recibir sol, no.
3: A mí sí me gusta la playita, pero por la mañana, ya el de las 12 del mediodía, por ejemplo,
1: y
3: ya
1: la
3: no me
1: tardecita
3: aguanto.
1: después de las 2.
3: Pero 3. Ese ya me cuesta más. Si estoy en la casa y hay piscina y jardín, pues ahí me puedo tirar. Perfecto. Pero ya volver a la playa, no, pero por la mañana, el de las 9 de la mañana,
1: sí,
3: hasta las 11, me encanta. Además, a esa hora nadie suele bajar. trabajar, hay muy poca gente. Gente haciendo ejercicio, 4 personas y ya. Lo mejor.
1: Bueno, muy bien. Ahí tienen recomendaciones para este puente. La FM tarde, pero llegó. Hablemos un poco de cambios físicos. Por ejemplo, Marín, parece que uno que ha cambiado mucho es Vini. Ah. No, usted no, el futbolista. Vinicius Junior, que parece sigue en el Real Madrid. Ha tenido muchos cambios físicos, ¿verdad?
4: Sí, pues ahí lo estamos viendo.
3: Madre de Dios Santísimo.
1: ¿Qué es lo que está viendo Eva?
4: ¿Qué pasó, Eva?
3: Pero son el mismo.
4: Lo que estamos viendo ahí son las imágenes de cómo quedó Vinicius. Estamos viendo a través de nuestra
1: transmisión. Para radio, para que nos YouTube, que está viendo.
4: Exactamente, y a los que nos están viendo en Red Más. Resulta que Vinicius, al parecer, se ha hecho viral estos días porque entró y se hizo unas cirugías estéticas que cambió completamente su cara.
1: Claro.
4: Y pues estamos viendo cómo quedó, pero el que estamos viendo al lado se llama Ricardo Rincón, que es un tipo que se hizo famoso por su parecido con Vinicius, porque antes de los cambios de verdad que eran muy similares. Hay un video que se hizo viral precisamente porque lo invitaron al Chiringuito a contar la historia de lo que le había pasado cuando lo confundían con Vinicius. Yeah. Pero en la noticia ahora sí, con los cambios de Vinicius, este imitador se quedó sin trabajo. Pero miremos lo que pasó en el Chiringuito hace unos meses cuando contó el cómo Vini, lo confundían
1: cuando
4: con Vinicius.
1: Cuando fue el Vini, que no es el Vini.
4: Exacto.
1: Muy bien. Ahí estaba.
3: Buenísimo. Entonces,
4: muy bien,
3: video.
4: No, muy mal.
3: Qué buen
4: video. Eso no fue muy bien, muy
3: nos
4: mal.
3: Encantó.
4: Qué pena. Amigos oyentes y televidentes, disculpen.
1: El video, bueno, en fin. Bueno, muy bien. Ya en cualquier momento estaremos viendo el video. Lo que sí tengo, y no sé si lo podemos exponer o si tenemos problema con el equipo, pero tenemos a Gaby, que se cambió el color de pelo, el jugador del
3: lo
1: Barça.
3: Pero lo había prometido, ¿no?
1: Sí, claro. Otra de las promesas, así como Cucurella dijo, me hago... Mira, ahí está Gaby.
3: Está rapando, se rapa él mismo, sí, pero sí. Las imágenes son él pasándose
1: y quedó
3: el
1: pelo rosado.
3: Claro, pero si viste, primero le pusieron una base de tinte amarillo, violín, para que coja
4: eso
3: color.
4: Es una decoloración, ¿no?
3: Exactamente. Primero se lo decoloran, ya decolorado, pero bueno, le ponen en sí y ahí rosa. Te quiero contar que el color mola.
1: Ah, sí. Mola es bacanísimo, buenísimo.
3: Que está súper, a mí me gusta. Hay un rosa fucsia. Yo en algún momento de mi vida también tuve el pelo así.
1: Bueno, ahí está.
4: Yo me acuerdo, Eva, ¿no? Sí. Estando en Colombia tú lo tuviste así, ¿cierto? Yo creo que te conocí cuando tú eras...
3: Cuando tenía el pelo corto, rubio, no, pero yo de colores en Colombia nunca porque ya trabajaba en televisión y no podía, pero en España de jovencita, así, todavía no creo ni que fuera mayor de edad, sí, lo tuve de colores. Pues un día me lo ponía rosa, otro día morado, otro... Háblese de la inseguridad de la adolescencia.
1: Bueno,
4: hay un meme que dice, nadie que tenga el pelo de colores tiene una gran estabilidad mental.
3: Es que el otro día yo tenía un estudio que al final no lo hicimos aquí porque no nos da tiempo a sacar todos los temas, pero el titular era ese, todos aquellos que suelen ponerse colores como muy álgidos en el pelo es porque no son muy seguros de sí mismos y son un poquito inestables.
4: Sí.
1: Muy
4: ¿Y tú
1: bien.
4: Puedes responder sí a esa teoría o no?
3: Sí, yo era un poquito inestable y era un poquito insegura, ya poco a poco lo fui superando.
4: Oye, ¿sabes qué pasa? Yo siempre he querido colorarme el pelo y dejármelo así peli blanco, como estábamos viendo, Gaby. Pero lo fui posponiendo, no, después, claro, además trabajando en televisión, entonces eso tiene su complejidad, porque pues no tiene una libertad de hacer muchas veces lo que uno quisiera, y yo dije, cuando cumpla 50, me lo voy a colorar, pero me estoy viendo uno.

0: del 100% del aeropuerto, el 85-90% estaba ahí conmigo. Y como hoy le tocó llegar a la seguridad del aeropuerto, bajarme a una sala VIP, claro, pero yo no decía nada. Todo el tiempo, callado. Me bajaron a la sala VIP, me dieron jugo de naranja, me trajeron fruta, y yo, callado. Era una sala VIP y todo el mundo encorbatado, pero yo ahí tomando el juguito y en silencio. Bajó la policía, me dijeron, bueno, ¿y usted qué? Yo voy a tomar un vuelo normal, pero la gente, pues, se puso loca. No, que, pero el policía, a pesar de que yo le hablé al policía, seguía pensando que era Vini. Entonces, no, él me dijo, no, tú no puedes viajar por acá, tú tienes que entrar por este lado del aeropuerto. El aeropuerto lo tienes totalmente loco, te están buscando por todas las salas. Entonces, yo no sé cómo te vamos a sacar de aquí. Entonces, les tocó bajarme a un carro y desde el carro hasta el avión.
1: Directamente.
0: Directamente. Pero en el avión me montaron por la parte de atrás. Y todo el tiempo, hasta que llegó que hasta el último segundo que el avión iba a cerrar la puerta, el policía estaba al lado mío. Y el policía se fue pensando que era Vini. Eso fue una tota.
1: ¿Hablas portugués, por cierto?
0: Sí, estoy aprendiendo a hablar portugués.
1: También para acabar ya de redondear.
0: Sí, claro.
2: La doble vida ya.
3: Ahí está buenísimo.
4: Este personaje que veíamos se llama Ricardo Rincón.
5: Es colombiano, ¿no?
4: Es colombiano, pero la historia es que él estaba en el aeropuerto de Cali y le empezaron a decir, Vini. Y él dijo...
3: Tiene su aire.
4: No, era muy parecido con el antiguo Vini. Ya se quedó sin trabajo porque, o sea, empezó a hacer giras en España como el Vini, lo llevaron al Santiago Bernabéu y todo, pero ya con los cambios físicos de Vinicius, que quedó muy guapo, como lo dijo Eva, pues ya no.
3: Qué rollo.
4: No tiene salida.
3: Vamos con ¿y vos quién sos? Seguimos aquí en lo digital. Tarde, pero llego, la FM.
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1: Hola. Lo que durante siglos fue un misterio oculto bajo el denso e impenetrable manto verde de la selva maya, finalmente ha salido a la luz, André. Un equipo internacional de arqueólogos utilizando tecnología LiDAR, algo así como creación de modelos 3D de última generación, montada en satélites de baja órbita. ¿Recuerda usted esas cámaras que tienen algunos celulares que permiten hacer como una especie de modelaje de hologramas en 3D? Pues ha descubierto un complejo urbano de proporciones masivas que conecta

0: asentamientos previamente conocidos con estructuras totalmente nuevas, sugiriendo una densidad poblacional que obligará a reescribir los libros de historia. La magia de esta tecnología radica en su capacidad para limpiar digitalmente la vegetación. Los pulsos de láser atraviesan el follaje y rebotan en el suelo sólido, creando un mapa tridimensional exacto de la superficie. Lo que los exploradores a pie tardarían décadas en recorrer, el satélite lo ha mapeado en cuestión de días, revelando pirámides de 30 metros de altura, sistemas de riego sofisticados y calzadas que se extienden por kilómetros, todo oculto a plena vista de las cámaras convencionales. Es, en esencia, el inicio de una era donde el pasado ya no busca con palas y ya no se busca excavando, sino con sensores desde el espacio. 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
1: Y abrimos la ventana al mundo digital. Esto es Conectados FM. Los estamos acompañando esta Semana Santa. Javi, ¿cómo va?
0: Hey, André, ¿qué tal? ¿Qué tal estos días santos? Y ha podido de pronto visitar templos.
1: Sí, claro.
0: El recogimiento, ¿no?
1: Sí, lo que tiene y que también ver con descansando un poco, viendo muchas series, como nos gusta tanto. Todas las recomendaciones que hay hoy, tenemos también recomendaciones en plataformas de streaming. Y comencemos de una vez con daticos que tienen que ver con el mundo de la tecnología. Javi, y no sé si usted vio por ahí, me llamó mucho la atención una noticia que tiene que ver con estudiantes y con las famosas gafas de Meta.
0: Sí.
1: Usted sabe, las gafas de Meta, ¿qué es lo que hacen?
0: Inteligencia artificial.
1: Tienen inteligencia artificial, pueden tomar fotografías, grabar, le da información en tiempo real porque está conectado, por ejemplo, con Maps, pero se está usando para cosas que no se deben usar, y es para el uso en los exámenes para hacer fraude.
0: Ah, no, claro, claro, por supuesto. De hecho, en algún momento también se planteó que para entrar, por ejemplo, a algunos exámenes en particular, sí debía haber una posibilidad de mostrar que los lentes que se usaba eran recetados, ¿no? Eso pasaba antes, pero bueno, claro, ahora con la tecnología, pero digamos los lentes que alguien que tenga conocimiento los identifique puede dar como que, oiga, mire, estos lentes pueden ser mal usados.
1: Claro, es que mira lo que está pasando. Entonces Meta tiene este desarrollo, estas gafas inteligentes, pero hay una compañía que se llama Rokit y ellos lo que hacen es el alquiler de las gafas.
0: Ah, ok, sí.
1: Entonces, ¿qué hacen los jóvenes? Los jóvenes lo están alquilando entre unos $6 y $12 por día, o sea, diarios, y lo están usando para poder copiarse en los exámenes de los colegios.
0: No, claro. Y allí es donde lo hemos planteado varias veces. El uso, el mal uso de la tecnología, cuando lo que se espera es que facilite la vida de las personas, más no que cometan fraude o que hagan pues este tipo de trampas. Porque cuando dicen, no, lo que pasa es que de pronto esto es una ayuda. No, eso no es una ayuda, realmente es una trampa. Y esto afecta a los demás, ¿no? Ahí está pues mal utilizada la tecnología.
1: Claro, ahora es el desafío para las instituciones, ¿no?, educativas. ¿Cómo hacer pues que haya seguridad y que no se usen dispositivos como estas gafas pues para hacer trampa en los exámenes? Y ahora en muchos lugares, por ejemplo en China, este tipo de dispositivos ya están prohibidos. No puede entrar usted ningún dispositivo a clase, y más cuando están haciendo exámenes o pruebas también para el ingreso de universidades y demás. Entonces, pilas con eso. Me pareció muy interesante y pues también alertante, Javi, porque pues tristemente ya hablamos de la IA cuando la están usando los estudiantes para hacer trabajos, ¿no? Para copiar y hacer un trabajo 100%, que eso está mal, eso no está bien. Además, porque la inteligencia artificial también se equivoca. Pero ahora usar gafas inteligentes para poder tener toda la copia de una, pues, de un examen, me parece que ya estamos ahondando mal, y pues son unas realmente unos desafíos que tienen muy grande las instituciones, los, en este caso los profesores también, y los padres, que yo creo que es lo clave también.
0: Claro, claro.
1: En esa parte.
0: Sí, tiene absolutamente toda la razón. Desde el hogar, pues obviamente los padres, ¿no?, que están allí, tienen que estar encima pues de sus hijos, tratando de evitar que este tipo de cosas ocurra, que es el hecho de pues generar trampa o fraudes cuando están en un proceso como esto, cuando tienen que pasar una prueba y están utilizando ayudas que los demás no tienen. Eso, por supuesto. Y desde el punto de vista también de las aulas escolares o desde las instituciones también, porque pues el mejorar los mecanismos de vigilancia, eso pues evita que se use estos dispositivos para cometer entonces fraude o para hacer algún tipo de cosas que no está bien.
1: Eso está ahí complicado. Y nos vamos con música. Yo quiero que usted me dé su opinión de esta canción.

0: Bueno, Javi, ¿cómo le parece esta canción?
1: Oiga, yo no, hay una serie que se llama Peaky Blinders.
0: Sí.
1: Que tal vez ustedes no se sirva. Y hay una introducción también en uno de los capítulos, me parece, sí, o sea, como que parecida, ¿no? Como por ese lado, pero me pareció también que estaba bien, bien construida la canción.
0: Bueno, pues esta canción además tiene que ver con el Mundial de Fútbol. Ay, vamos a hacer un debate porque es que viene el debate, Javi. Mucha gente está criticando esta canción en redes sociales porque es una de las canciones oficiales del Mundial. No sé si usted la había escuchado.
1: No, la verdad.
0: Pero
1: no.
0: Esta canción hace parte ahora de los lanzamientos que tienen que ver con las canciones. Ustedes saben que muchos sacan canciones que tienen que ver con el Mundial, pero esta canción se llama Lighter y cambió totalmente el género. ¿A qué género estamos acostumbrados cuando hablamos del Mundial de Fútbol?
1: Tal vez el pop, sí, como una cosa un poco más movida, como algo electrónico, tal vez.
0: Exactamente. Uh-huh. Como sabemos, son tres países los que están involucrados en el Mundial, ¿no? Entonces decidieron unir a varios artistas para la creación de esta canción. Un artista de música country, por eso es que tiene ese tono, que se llama Jelly Roll, que es el que estaba oyendo la voz principal. También está un cantante mexicano, Karim León.
1: Vea pues, ahí está la participación latina,
0: ¿eh? Y tiene un productor canadiense que se llama Circuit. Ellos le metieron como toda su experiencia también y su talento para crear esta canción que se llama Lighter. En redes sociales se ha vuelto tendencia porque la gente dice, a mí no me gusta esto, a mí me gusta, es una canción como más de verano, muy animada, y esto no es lo que me gusta, aunque son sonidos muy tradicionales de la música country de los Estados Unidos.
1: Esta canción, imaginándomela yo, de pronto con jugadores ahí corriendo, como disparando al arco, tal vez de pronto pueda funcionar.
0: No, y todo el mundo está esperando esas canciones pop de Shakira,
1: sí,
0: J-Lo ha sacado canción, Pitbull, bueno, pero esta canción es una de las canciones oficiales del Mundial de Fútbol que ya estamos muy prontos ya a celebrar, ¿no? Estamos metiéndole toda la fuerza a nuestra selección Colombia.
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0: Y en Conectados FM siempre estamos dando información para que los usuarios se cuiden, cuiden sus datos, sus aplicaciones. Y pues raro es que no hablemos de estos temas porque siempre estamos mencionando estafa, robo de datos y de información. Y una de las aplicaciones y plataformas que más usamos es WhatsApp. Y hay errores muy claves que estamos cometiendo en temas de seguridad que hacen que sea mucho más fácil el robo de información y de datos. Y por eso les traigo hoy un invitado especial para que hablemos de este tema, porque hay que mencionarlo, hay que saber cómo podemos cuidarnos y blindarnos a través de esas plataformas y evitar estos errores que, pues, tristemente seguimos teniendo en cuenta a la hora de navegar y usar este tipo de plataformas. Pues hoy estamos en comunicación con Mario Micucci, que es especialista en seguridad informática de SET Latinoamérica. Y primero lo saludamos aquí en los micrófonos de la FM. Mario, bienvenido a usar este tipo de plataformas. Pues hoy estamos en comunicación con Mario Micucci, que es especialista en seguridad informática de SET Latinoamérica. Y primero lo saludamos aquí en los micrófonos de la FM. Mario, bienvenido.
3: Muchísimas gracias por la invitación. Un placer.
0: Bueno, se está hablando y desde SET tienen una, digámoslo así, como una especie de información muy útil a propósito de esos errores de seguridad que están facilitando el robo de cuentas, pues, de los usuarios, y ustedes advierten en estos temas de seguridad siempre. Hablemos de eso, Mario, porque no nos cansamos de hacer pedagogía y más con una plataforma que usamos tanto como lo es WhatsApp.
3: Bueno, dentro de los errores más comunes podemos mencionar, por ejemplo, la falta de la activación de la verificación en dos pasos, ¿no? WhatsApp permite configurar un PIN adicional al que nosotros tenemos y el hecho de no activarlo le da al atacante, ¿sí?, la virtud de que en caso de obtener nuestro código pueda acceder directamente. Es decir, que es importante que tengamos siempre la verificación en dos pasos activada, ¿sí? Ya que si el atacante por alguna razón obtiene nuestras credenciales, al tener activado el segundo factor de autenticación, bueno, no va a poder acceder sin este segundo factor, ¿no? Ese sería como, bueno, uno de los errores más comunes. Después, dentro de las estafas, otro de los errores es compartir los códigos de verificación, ¿sí? El error más clásico está basado cuando el atacante intenta registrar el número de su víctima en otro equipo y luego la engaña para que le pase el código ¿sí? De SMS que suele llegar o de llamada, ¿no? Y básicamente con ese código el ciberatacante puede tomar control de la cuenta. Con lo cual, siempre que nos llegue un código de verificación o una llamada de tomar control de la cuenta. Con lo cual, siempre que nos llegue un código de verificación o una llamada de verificación, tenemos que, por supuesto, ser celosos de ese número y no compartirlo con nadie, ¿no? Ya que justamente si nosotros compartimos ese segundo código de autenticación, le estamos básicamente dando al tercero que nos pide este código acceso a nuestra cuenta, con lo cual eso tenemos que evitarlo. Después, otro de los errores comunes, ¿sí? En tercer lugar, son las estrategias de ingeniería social, ¿sí? A las cuales, digamos, somos todos susceptibles, por otra parte, ¿sí? Mensajes como, uy, te envié un código por error, soy de soporte técnico, tu cuenta estará suspendida, o contactos conocidos escribiéndonos de forma rara, ¿sí? Entonces, muchas veces los grandes problemas en los ciberataques de WhatsApp están en estos intentos de ingeniería social, ¿no? Quizás un llamado que nos acusa de ser del soporte técnico de WhatsApp, etcétera. Entonces, tenemos que ser muy celosos porque el robo muchas veces no empieza con malware, sino con una manipulación psicológica, ¿sí? Con lo cual siempre tenemos que estar muy atentos. Después, por otra parte, otro de los puntos que podemos destacar es usar el teléfono o el correo asociado, ¿sí? Sin buena protección. Es decir, que si el atacante compromete un correo o un SIM o un dispositivo, tiene más chances de recuperar accesos, interceptar códigos o secuestrar sesiones, ¿sí? Esto sucede muchas veces porque se usan las mismas credenciales para todo, con lo cual tenemos que, bueno, tener la precaución de usar distintas credenciales para los distintos servicios, ya que si usamos una misma credencial para todo, una vez que el atacante tiene una de nuestras credenciales, puede acceder a todo, básicamente, ¿no? Y bueno, después, otro de los puntos que podemos destacar es no revisar dispositivos vinculados y sesiones activas. Todos sabemos que en WhatsApp nosotros podemos tener lo vinculado a la cuenta a nuestro dispositivo móvil, pero también podemos tenerlo en el WhatsApp web. ¿Sí? Entonces, a veces la cuenta no fue robada por completo, pero sí quedó expuesta por un WhatsApp web o dispositivo vinculado sin autorización, ¿sí? Entonces, si alguien logra enlazar una sesión, puede leer conversaciones, básicamente sin que la víctima lo note. Con lo cual, tenemos que prestar atención a dónde estamos vinculando nuestras cuentas. Si le vamos a vincular a un portal web, tener después la precaución de cerrar sesión, porque si esa cuenta queda abierta, un tercero puede leer información. Digamos que esos son los cinco puntos esenciales. Después podemos hablar, por supuesto, de algunos puntos para prevenir, ¿sí? Que básicamente están basados en no compartir códigos e información, por más inocuo que parezca. Después, por otra parte, activar la verificación en dos pasos. Esto no solo en WhatsApp, sino en todas las aplicaciones en general. Bloquear bien el teléfono, sí, ya que muchas veces las personas no utilizan buenos bloqueos del teléfono, usan un código de acceso trivial, y bueno, esto tenemos que evitarlo. Y después, por otra parte, revisar, sí, periódicamente los dispositivos vinculados, ya que el uso de WhatsApp siempre es muy dinámico y muchas veces podemos olvidarnos de, ay, lo dejé logueado en tal web o lo que sea, ¿no? Así que básicamente ese es el panorama general de cómo estamos expuestos y cómo podemos prevenirnos, básicamente.
0: Claro, Mario, una pregunta ahí y tiene que ver con la fotografía. Normalmente muchos usuarios usamos el WhatsApp o mezclan el WhatsApp. Claro, Mario, una pregunta ahí y tiene que ver con la fotografía. Normalmente muchos usuarios usamos el WhatsApp o mezclan el WhatsApp personal con el de trabajo. Y uno ve ahora, pues muchos de pronto o mantienen su foto personal o no. ¿Hay qué recomendaciones podemos dar en ese caso? Porque pues vemos que es una de las preguntas que hacen mucho los usuarios.
3: Bueno, en ese caso no hay un problema per se, digamos, al utilizar nuestra imagen, pero entonces sí tenemos que separar las aguas, ya que quizás nosotros cuando usamos nuestro dispositivo personal, Quizás podemos poner estados de WhatsApp que den cierta información, de que es de índole privada y confidencial, y que no por esa razón terceros tendrían que enterarse. Lo mismo si estamos hablando, por ejemplo, en el contexto de clientes o de proveedores y demás, estos no tendrían por qué tener acceso a nuestra información privada, porque básicamente al obtener información del índole privado, es que si tendríamos que hablar de un ataque, tienen mucha más información para perfilarnos, ¿sí? No hay que olvidarse que los ciberatacantes siempre hacen inteligencia antes de hacer un ciberataque, es decir, que estudian bien a sus víctimas y bueno, cuanta más información podamos evitar, mejor. Lo primordial es entender que no tengo que tener en mi celular personal contactos laborales, ya sea clientes, jefes, colaboradores, proveedores, etcétera. Y si lo voy a hacer, entonces atenerme a no compartir información en los estados de WhatsApp, tratar de utilizar las opciones de configuración y privacidad, así como la de los mensajes con el doble check leídos y demás. Básicamente se trata de tener una buena práctica de clasificación de la información. Esto, por supuesto, aplica también a las redes sociales. Por esa misma razón es que quizás nuestro perfil de LinkedIn tiene información que no la tiene nuestro Instagram, ¿sí? Porque son contextos distintos y públicos distintos. Y bueno, muchas veces no advertimos que al estar hablando de contextos distintos, tenemos que tener diferentes prácticas de seguridad para cada uno de los entornos.
0: Mario, hay un tema que también obviamente pues ya pasa después de las recomendaciones, y es que si ya esa persona o el estafador o el ciberdelincuente ya logró tener ese código de 6 dígitos porque tristemente se lo dio la persona o bueno, accedió a él, ¿qué se debe hacer en el momento que pase eso?
3: Bueno, en el momento obviamente tenemos que automáticamente cambiar las credenciales, ¿sí? Y por supuesto empezar a chequear, porque si bien es cierto, nosotros podemos advertir eso, quizás es muy difícil advertir, bueno, cuánto hace que exista el criminal tuvo acceso a la cuenta, ¿no? Entonces es importante cambiar las credenciales de todos los servicios y bueno, si el cibercriminal también tuvo acceso a los contactos que tenemos, ¿no? Por lo general, una vez que lo advertimos, podemos poner un estado de WhatsApp que diga que la cuenta ha sido vulnerada y que si algún contacto recibe algún mensaje solicitando alguna transferencia de dinero, que no, sepa que la cuenta fue vulnerada y ese tipo de cuestiones. Por lo general, son las primeras prácticas que tenemos que hacer, ¿no? Porque muchas veces cuando los ciberatacantes obtienen las credenciales, empiezan a tomar contactos con usuarios de la agenda, ¿no? Entonces, obviamente nosotros solemos poner nombres familiares cuando tenemos que hablar de mamá, de papá, de hijos, etcétera. Entonces es muy fácil para ellos también reconocer, bueno, cuáles son personas de confianza y que no, leyendo incluso las conversaciones, y puedo decir, ah, bueno, por favor, me transferís tanta cantidad de dinero. Es decir, es lo que suelen hacer una vez que secuestran las cuentas. Por eso, un estado de WhatsApp que diga que la cuenta ha sido vulnerada, es importante, ¿sí? Y bueno, después hay casos más extremos en donde, bueno, una vez vulnerada la cuenta de WhatsApp, si tienen acceso al dispositivo físico, bueno, pueden acceder a cuentas de otros servicios. Por eso tenemos que también, bueno, revisar que no hayan usado no hayan usado las wallets y ese tipo de cosas, ¿no? Básicamente esas son las prácticas esenciales y, por supuesto, entender que todos estamos expuestos. Por eso es tan importante la prevención. Y en caso de que ocurra, es importante aprender, sí, la elección y hacer correr la voz, es decir, hacer conciencia. Nosotros desde Ser Latinoamérica siempre creemos que una de las mejores maneras de estar protegidos es estar bien informados.
0: Totalmente de acuerdo, Mario, y por eso siempre hacemos pedagogía y ya saben, no hay que mezclar ese chat del trabajo con el personal, que creo que eso es muy importante y de ahí parte también todo para el tema de la seguridad de los datos, no solo personales, sino también de las diferentes compañías. Pues Mario, de verdad, gracias por estar aquí con nosotros en los micrófonos de la FM y bueno, siempre hacemos pedagogía y es importante hablar de estos temas porque no nos cansamos de ayudar a los oyentes a que no caigan, no caigan con abrir estas ventanas a los ciberdelincuentes y exponer sus datos en plataformas como WhatsApp. Muchísimas gracias.
3: Muchísimas gracias a ustedes.
0: Entonces ya saben, Javier y oyentes, es importante no mezclar las cuentas, tanto laborales como personales. Además, tener la doble verificación, no hacer clic en enlaces que realmente muestran ofertas que ustedes se dan cuenta que pues realmente no son ciertas. Y además también tener actualizada la aplicación. Cuidado con la información que tienen en WhatsApp. De usted depende también que esa información esté segura en su dispositivo.
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0: Y hablemos de la nube. De pronto muchos no saben qué es la nube. Es una red global de servidores que están de manera remota, que además están conectados a Internet y almacenan datos. Los datos que ustedes tienen de su entidad bancaria, de la aplicación que usan, no sé, para domicilios, para la movilidad. Y esta nube permite acceder a la información desde cualquier dispositivo, cualquier lugar, y ahí se mantiene almacenado. Entonces, es interesante conocer cómo funciona esto. Ahí está la nube en donde guardan nuestros datos e información, Javi, pero usted nos va a hablar de un servicio en la nube que tiene talento 100% colombiano.
1: Pues André, así como ya lo hemos hablado en otras ediciones de Conectados FM, también el tema del almacenamiento en la nube es fundamental alrededor del desarrollo de las tecnologías. Y pues ha sido claro que si se tiene este tipo de herramientas, de estructuras tecnológicas, pues se hace mucho más fácil, por ejemplo, el desarrollo de actividades como las comerciales, las empresariales, los días de que son pues importantes en términos de comercio electrónico, también las actividades de empresas financieras. Bueno, todo ese tipo de situaciones que representan para el uso de la tecnología, el almacenamiento en la nube, algo fundamental. Pero también hemos dado cuenta de un desarrollo que se está haciendo aquí en Colombia y que pretende acercar un poco más ese almacenamiento en la nube. Ya tenemos, por supuesto, servicios súper destacados y aquí también lo hemos mencionado, como el de Amazon Web Service o Oracle también, que se encargan de, pues, suministrar este tipo de información y sobre todo infraestructura de almacenamiento en la nube y de operación en la nube. Pero hay un ejemplo que también ha demostrado pues se puede dar aquí en Colombia y es la ubicación de una infraestructura de nube aquí en Colombia, de hecho muy cerca a la ciudad de Bogotá, en la Sabana Norte, muy cerca del municipio de Tocancipá. Allí se han reunido varios ejemplos y esfuerzos de aquellos conocedores del tema de la tecnología y que han dicho, bueno, aquí también lo podemos hacer y suministrar incluso no solamente a las personas que están haciendo desarrollos aquí en Colombia, sino en la región. Se trata de Ilcari, una empresa que ha logrado consolidar a varias personas en ese mismo esfuerzo, expertos, empresarios, gente que conoce muy bien del tema de la nube. Y Luis Carlos Torres, que es el director comercial de Ilcari para Colombia, nos cuenta, entre otras cosas, primero, ¿qué significa tener un servicio de nube con infraestructura totalmente aquí, instalada en Colombia? Y también, ¿qué puede ser la diferencia? Digamos, ¿en qué momento se puede establecer? Oiga, mire, esto es lo que me están prestando desde el exterior, pero ¿en qué se diferencia lo que desde aquí se puede, digamos, aportar en términos de tecnología? Y finalmente, lo que se espera lograr en lo que tiene que ver con la consecución de más clientes para esta zona del país y del mundo. Estamos hablando pues del Cono Sur, de América Latina, con esta tecnología de nube y de servicio en la nube aquí en Bogotá y aquí en Colombia.
4: Toda esta infraestructura que soporta las transacciones de las compañías que utilizan servicios cloud computing hoy día está basada fuera del país. Esto impone unos retos bastante considerables. Uno de ellos es el tema de la latencia. La latencia no es más que el retardo de la información. Esto se produce porque la información tiene que viajar distancias muy, muy largas. Y al final de cuentas, lo que sucede con las transacciones del público es que a veces las transacciones se retardan. Esta latencia es algo que no se presenta estando la información aquí en Colombia. Nosotros, Ilcari Cloud, tenemos nuestra plataforma Ilcari Cloud basada en Colombia, en Tocancipá, en Cundinamarca. Tenemos nuestro data center, que allí en nuestro data center van a estar localizados los datos de los clientes bajo las normas y principios de nuestro país, observando pues todo lo necesario para tener el mejor entorno de seguridad, cumplimiento y bueno, la mejor disponibilidad para el servicio final y para que los clientes tengan su información siempre disponible. Tenemos varias diferencias. La primera de ellas y tal vez una de las más importantes es que en Ilcari Cloud se tienen precios completamente predecibles. Y a través del cloud público ofrecido desde el exterior, se presentan ciertos costos no predecibles. Eso no sucede en Ilcari Cloud. Nosotros tenemos costos predecibles fijos, un gobierno de datos completamente local en nuestro idioma, con nuestra gente certificada acá en Colombia, y de pronto un tema que es muy, muy importante mencionar, el soporte local. Muchas de las compañías que emplean hoy día servicios cloud computing basados en el exterior, se encuentran a veces con cierta dificultad por la forma como se ofrece el servicio de soporte para los clientes. Hoy día, Ilcari Cloud ofrece personal certificado acá en Colombia, en Tocancipá, para soportar las infraestructuras transaccionales en cloud.
1: Bueno, pues ahí está. Sin duda, lo que se ha podido establecer es que el haber comenzado ya con una infraestructura de organización en la nube, de desarrollo en la nube, de operaciones y de almacenamiento, pues ya es algo que es un paso importante para la tecnología. Pero que a partir de allí se pueda dar todavía muchas más cosas, pues es la proyección que se tiene y la intención que se tiene desde Colombia, desde la ciudad de Bogotá, especialmente muy cerca al municipio de Tocancipá. Esta tecnología de servicio en la nube, de almacenamiento y de operación en la nube de Ilcari aquí en Colombia.
0: Y llegamos al cierre de Conectados FM, Javi.
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0: Nosotros nos vamos, pero ustedes continúen con toda la programación de la FM. Un abrazo.
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2: Hola, ¿qué tal? Buenas noches. Aquí empieza Aquí Ahora con la Justicia. Yo soy Felipe Quintero y hoy tengo uno de los programas que siempre quise hacer y una persona que siempre quise entrevistar y que le pedí que se me comprometiera, y ya después de la campaña lo logramos. Para mí es un placer, porque nos conocemos hace varios años, Carlos Suárez. Un placer tenerte en mi programa. De verdad, gracias por estos minutos, porque me cumplió. Lo que me prometió, me lo cumplió.
3: Aquí siempre cumplimos las promesas, Felipe. Muchas gracias por abrirme tus espacios y por estar aquí en tu programa después de elecciones, como lo habíamos hablado.
2: Empecemos. La gente se estará preguntando, ¿quién es Carlos Suárez? La gente dice Carlos Suárez, y Carlos Suárez es un hijo, les cuento acá, de un expresidente del Consejo de Estado. Ya lleva 20 años con Abelardo de la Espriella. Yo lo conozco un poquito menos, pero también lo conozco desde hace tiempo. Es el director de Estrategia y Poder. Es una persona que ha estado detrás de las grandes hazañas también de Abelardo, del vino Fratelone, del ron Defensor. Bueno, pero cuéntele usted a los oyentes y las personas que nos ven en la FM, ¿quién es Carlos Suárez?
3: Bueno, nada, yo hoy soy, siempre lo he dicho últimamente, me convertí en exabogado. Yo arranqué mi carrera siendo abogado, estuve en el litigio, ahí en el litigio conocí a Abelardo, y en algún momento dado de mi vida decidí retirarme de los tribunales, retirarme del ejercicio profesional y emprender una nueva vida siendo estratega de marcas y, por supuesto, trabajando en el marketing político. Abelardo dice que él siempre fue mi conejillo de indias.
2: ¿Con el que experimentó?
3: Claro, porque cuando nosotros empezamos a trabajar, uno de los primeros, si no mi primer cliente importante, fue Abelardo de la Espriella, bajo una de las premisas que en ese momento planteábamos, y es que los procesos jurídicos, normalmente los abogados los ganaban encerrados en los tribunales, y siempre era un fuco para la sociedad del conocimiento de lo que pasaba en los procesos. Y con Abelardo partimos en dos la historia de lo que era el marketing del litigio, y empezamos a generar un litigio ante las cámaras, ante los medios de comunicación, porque también entendimos que los procesos no se ganan necesariamente en la baranda judicial, sino ante los tribunales de la opinión pública. Y ahí empezamos a generar una sinergia, una amistad y un compadrazgo que afortunadamente dura hasta hoy. Y yo me he dedicado a eso, a crear marcas, a asesorar gobiernos, a asesorar candidatos, pero sobre todo a estar muy de la mano con él en cada uno de los proyectos que emprende.
2: Precisamente de esa parte del litigio le voy a mostrar este pequeño aparte que me encontré de ese Abelardo litigante.
4: Como ustedes saben, la Fiscalía ha hecho un trabajo inmejorable, la policía también ayudó muchísimo, se logró identificar en tiempo récord al agresor. Este personaje ha tratado de tirárselas de loco todo el tiempo, pese a que se ordenó un dictamen por parte de Medicina Legal. Lo que pretenden es aportar sus propios dictámenes privados, pero no se hace el examen de Medicina Legal. Ya hay una orden judicial en ese sentido, sin embargo, el proceso sigue avanzando y estamos en la etapa final.
2: ¿Se acuerda de eso?
3: Hombre, cuando veo eso me doy cuenta que a ti y a mí nos han pasado los años y al tigre lo han rejuvenecido. Yo no entiendo qué es lo que pasa y qué es lo que tiene el destino en contra nuestra. Mira eso, ¿ah? Qué maravilla.
2: ¿Se acuerda?
3: Claro, este fue el proceso de Natalia Ponce de León.
2: Ya en la parte final, ya cuando estábamos en alegatos de conclusión, usted puede creer.
3: Claro.
2: Ya estamos viendo.
3: No, no. ¿Hace cuántos años fue eso? Increíble.
2: Eso fue en el 2015, Carlos, cuando ya estamos en la etapa de alegatos finales. Ese era el abogado y ese fue el abogado que usted conoció. ¿Cómo usted lo volvió un personaje? ¿Cómo lo volvió presidente de Colombia? ¿Cuáles son esas claves que de verdad todos los colombianos quieren saber?
3: No, yo creo que lo primero que hay que decir es que Abelardo no fue un personaje impostado. Lo que es Abelardo, lo que es él, lo que él representa, eso es lo que es, y ese fue el personaje que se mostró. ¿Sabes cuál era el reto más complejo de poder convencer y demostrar a la opinión pública? Era poder decir, aquí hay un personaje que es inteligente, que es también divertido, que es profundo, que es filósofo, que es un guerrero, pero que también puede ser un filósofo, y que todo eso confluye en una sola persona. Porque para poder entender a Abelardo y para poder conocer a Abelardo, solamente hasta que uno lo ve, lo entiende, lo vive en el día a día, se da cuenta que es un personaje real. ¿Por qué? El hombre tiene un poco de todo. El hombre es no solo abogado, sino que sabe de arte, sabe de culinaria, es un gran anfitrión, es un amigo excelente. Digamos, las cualidades de ese personaje, que te puede estar hablando de filosofía durante 10 o 15 minutos y después te da una historia sobre el arte que rodea sus paredes y de repente se para, canta un vallenato y te sirve un ron y también te echa un chiste costeño. Eso es muy difícil de brujo, que la gente lo pueda entender. Brujo, sí. Ajá, papi, ¿qué hubo, muñeco?
2: Él a mí me dice así, brujo.
3: Entonces, lo más difícil de todo esto era poder hacerle entender al país y al público en general que en medio de ese personaje era todas esas cosas a la vez, pero que adicionalmente era el líder que en ese momento estaba requiriendo la historia del país para venir a enfrentar los problemas que nos aquejan en este momento. Entonces, básicamente, lo más difícil era poder transmitir al elector y al ciudadano que ahí había un personaje real y que no, por el contrario, no estábamos fabricando un personaje, sino que ese era el ser humano por el cual estarían votando.
2: ¿Cómo nace este tema del tigre? ¿Por qué el tigre que ruge y que muerde? ¿De dónde se sacó ese cabezazo, Carlos?
3: Creo que aquí hay una cosa que empieza a volverse mito. Entonces, ya hay muchos que se atribuyen que fueron los que crearon el tigre. Hay otros que dicen que fue que nos lo copiamos del león de Milei.
2: Sí, eso me han dicho, sí.
3: Y resulta que no es ninguna de las anteriores. Nosotros partimos de un método, Felipe. Nuestro método es estar permanentemente escuchando al pueblo, escuchando a la gente y pudiendo saber qué es lo que el pueblo dice, quiere y necesita en un momento dado. Y a partir de esa escucha, el pueblo mismo empezó a hablar del tigre. ¿Qué hicimos nosotros cuando el pueblo empezó a decir, ese es el tigre, ese es el tigre? Pues lo que hicimos fue recoger el personaje que ya el pueblo empezaba a haber adoptado y le dimos forma y le dimos cuerpo y le pusimos un jingle y lo animamos y lo sacamos a la calle y hicimos familia y le construimos alrededor de eso una manada. Si ustedes se fijan, la evolución del tigre es que el tigre arranca inicialmente el tigre como un personaje, posteriormente el tigre se vuelve parte de una manada. Y al final, digamos que el tigre termina siendo un reconocimiento general de un concepto en el que Abelardo representa la fuerza, representa, el liderazgo, pero alrededor hay toda una manada de tigres, de tigresas, y se fue construyendo una historia. Pero el secreto de todo esto es escuchar al pueblo. Y eso no se lo inventó nadie, eso no nos lo copiamos de ningún lado, eso surgió directamente del pueblo, y lo que hicimos fue escuchar al pueblo. Que es lo que poco hacen hoy los políticos, y por eso Abelardo hoy es presidente de la República, porque escuchó, porque está escuchando al pueblo y lo está interpretando y le está diciendo al pueblo lo que el pueblo necesita. Y ojalá en el gobierno podamos hacer exactamente lo mismo, no dejarnos encantar de tanto analista y tanto brujo esotérico del mundo del marketing y escuchar exclusivamente al pueblo, que el pueblo es el más sabio, el pueblo es el que entiende y el pueblo es el que te guía.
2: Carlos, todo ha sido maravilloso, ha sido un tema espontáneo, pero también hubo momentos difíciles. Cuénteme momentos bravos de campaña, momentos en que usted dijo, no fuimos, se nos cayó, la embarramos, por ahí no fue.
3: No, yo creo que te voy a decir una cosa que va a sonar muy presuntuosa, pero creo que la gran ventaja de esta campaña es que no cometió errores. Yo siempre he dicho en todas mis charlas y en lo que promuevo de este cuento del marketing político, y es que las campañas las ganan quienes cometan la menor cantidad de errores. Y nosotros nos caracterizamos por ser una campaña que no cometió errores. Inclusive los que aparentemente podrían parecer errores para la opinión pública no eran, nunca fueron errores. Todo fue pensado, calculado y medido en el tiempo. ¿Cuál fue sí el momento más difícil? Eso ya y sí lo tengo que confesar hoy. Empezó el trend de Google a marcar la fuerza impresionante de lo que pasó en la segunda vuelta y a apretarse el margen de victoria que teníamos hasta hacía 24 horas con un amplio margen de más de 1.2 millones de votos y se empezó a achicar. Ahí creo que hubo un momento complejo, pero que al final lo vimos dos o tres personas al interior de la campaña, que éramos los que estábamos evidentemente midiendo permanentemente el tema, pero sabíamos que al final habíamos tenido el suficiente oxígeno como para terminar ganadores. Pero ese fue el momento más duro. Las últimas 36 horas que arrancaron en la curva de despegue de Google a las 3:36 de la madrugada del día sábado.
2: ¿Cómo le contó a Abelardo? Pues usted que lo conoce hace más de 20 años, yo también tengo el placer de conocerlo, y usted sabe que es un hombre de carácter. Abelardo es un tipo templado, es un tipo bacán, chévere, pero tiene un carácter templado porque es la forma en la que ha logrado todo. ¿Cómo lo cautivó usted para este sueño? Porque no nos digamos mentiras, ser presidente de Colombia es una vaina brava. Y era una persona que tenía una vida perfecta. O sea, él vivió en Sicilia, era una persona que está en Miami, tenía sus inversiones, su vino, su línea de ropa. Primero que todo, ¿cómo le dijo que lo acompañara en este nuevo viaje? Y segundo, ¿usted creyó que iban a ganar desde el principio o tenía como sus reservas?
3: Bueno, Felipe, yo te voy a contar que eso no ocurrió de esa manera. Eso no ocurrió, venga, quiero ser presidente, vamos a montar esto. No, eso empezó a ocurrir desde hace mucho tiempo, porque por allá en el 2020, cuando estábamos en la plena pandemia, él estaba encerrado aquí en Miami en la pandemia, yo estaba en mi casa en Sopó encerrados y teníamos, digamos que muchas cosas en la mente. Empezamos a crear en el mundo digital varias actividades. Entonces creamos, por ejemplo, Cosecha Solidaria.
2: Eso fue importante.
3: Eso fue muy importante y entonces lo hicimos pues porque el país lo necesitaba. En ese mismo momento había algo que era pues el gobierno de Duque, del cual yo he sido muy crítico, y entonces siempre digo y esas libertades no las dejo de perder. Creo que fue un gobierno desastroso y en medio de ese desastre económico, pues empezamos a hacer unos contenidos en donde Abelardo daba fórmulas y ponía, digamos que sobre el tapete, unas salidas en torno a la crisis económica que estábamos viviendo. Y en medio de esa pandemia, ahí empezó a hablar el pueblo. Y la conversación que la medimos siempre y tal, siempre decía una frase y es, Abelardo, salve usted la patria. Abelardo, ¿por qué no se mete a la presidencia? Eso fue en el 2020. Por supuesto, ahí no había un momento histórico para poder hacerlo. Y también hay que decir que en ese momento nuestras esposas dijeron, ¿ustedes como en qué andan? No se les ocurra meterse en esa vaina porque eso no es momento y tal. Y el año antepasado, él decidió irse a Italia porque nuestras mediciones ya empezaron a ser muchísimo más contundentes. Evolucionamos en nuestros canales digitales, evolucionamos en YouTube, evolucionamos en los productos que estábamos teniendo y las conversaciones eran definitivamente, Abelardo, láncese a la presidencia, Abelardo, lo queremos presidente, Abelardo, salve usted la patria. La palabra o la frase que más nos marcó durante...
2: ¿Patria?
3: un año y medio era salve usted la patria, salve usted la patria, salve usted la patria. Y cuando empezamos a ver eso, él decidió irse a Italia como en una especie de viaje de alejamiento para prepararse espiritualmente, pero también en lo que podría ser el tema. Definitivamente se fue a pensarlo y a meditarlo, a reencontrarse con su familia, a reencontrarse con el arte, con esas otras cosas que el espíritu necesita para cuando un hombre necesita enfrentarse con su destino. Y desde el momento en el que él se fue a Italia, yo me quedé aquí en Miami al frente de los negocios. Yo ya sabía que al final de cuentas el regreso de Abelardo ya no sería a Miami, sino que sería a Colombia, a la campaña presidencial. 8 o 9 meses después, ya evidentemente me lo manifestó, pero eso fue creándose y surgiendo. No hubo un momento. Que eso nos cambió la vida a todos. Sí, nos cambió la vida a todos, porque de manera inmediata hubo que dejar los negocios que tenemos aquí en los Estados Unidos. Hubo que mudarse a Colombia y hubo que empezar a pensar en otra cosa totalmente distinta.
2: Bueno, Carlos, ¿cuál fue o cómo usted analiza el papel de Gustavo Petro en la campaña del Tigre Abelardo de las Playa? ¿Les favoreció, les ayudó a captar más como esa inconformidad del pueblo, el que usted dice que escucharon para ponerle Tigre Abelardo de las Playa?
3: Pues yo creo que Gustavo Petro, y tengo que decirlo, es y ha sido un enemigo al que uno se le tiene que quitar el sombrero por una razón sencilla. Y es que después de haber hecho el gobierno más desastroso de la historia, el gobierno más corrupto de la historia, después de haber venido casi que a mancillar totalmente lo que el país tenía como la majestad presidencial por cuenta de todo lo que hizo, al final de cuentas uno tiene que entender que el tipo sigue teniendo un electorado importante, que él le sigue hablando también a un sector importante del pueblo, y que aunque equivocada, su manera de hacer la política en todo caso ha generado también un movimiento popular. Y nosotros, como pasa siempre en la vida, lo más importante es poder tener competencia, es poder tener un enemigo. Yo en la vida digo que lo mejor que uno puede tener son enemigos, porque los enemigos lo hacen a uno ser más grande, lo hacen a uno esforzarse para vencerlo, lo hacen a uno ir a sus límites para poder ganar las batallas. Entonces, algo que es importante con Petro es que Petro nos enseñó que había un movimiento popular y no una campaña política tradicional. Y eso nos hizo a nosotros construir también de la mano con el pueblo otro movimiento popular para poder venir a enfrentar ese monstruo político que ha creado Gustavo Petro a través de la política que ha venido haciendo, que es una política de ideología y de base, así no tenga absolutamente nada de administración. Entonces creo que el gran aporte que le hizo Petro a nuestra campaña fue enseñarnos a que esto necesita enfrentarse con un movimiento popular, y por eso las otras candidaturas quedaron regadas en el campo de batalla, porque mientras los demás pensaban en las campañas dinosáuricas de tiempos pasados, con candidatos aburridos, con unas tesis que no eran y con unos acuerdos por debajo de la mesa en los clubes del bogocentrismo, nosotros nos obligamos a ir a la calle, a ir a las redes, a ir a donde está el pueblo, a hablar con el pueblo y a crear una comunión con el pueblo para enfrentar al verdadero enemigo al que finalmente tendríamos que enfrentar, que era Petro, porque Petro finalmente era más candidato que Iván Cepeda. Iván Cepeda era un elemento para poder competir en el tarjetón, pero el verdadero candidato siempre fue Petro.
2: Cuénteme anécdotas de esa campaña. Ustedes cómo, usted me dice que iban midiendo día a día, pero por ejemplo montado en un avión. ¿Cómo fueron esos momentos? ¿Qué anécdotas le quedan de esta campaña, de estos qué? ¿O un año, 10 meses de campaña?
3: Nosotros lanzamos la campaña el 16 de julio, pero fíjense que nosotros ya habíamos hecho un test de un test de tigre. En ese entonces no era el tigre todavía.
2: ¿Test de tigre?
3: pero nosotros habíamos empezado a hacer Y eso también es muy importante, porque la gente nunca nos vio venir. Nosotros empezamos a hacer unas catas del ron defensor, y con catas del ron defensor,
2: sí, en toda Colombia
3: recorrimos el país lanzando nuestro ron y determinando cómo era la interacción ya en físico, no en redes. Nosotros en redes teníamos todo muy claro, pero no sabíamos si ese producto iba a funcionar igual en el mundo real y en todos los departamentos y en todos los estratos y con todo el público. Y salimos a hacer nuestras giras de ron defensor, que tenían por la mañana medios de comunicación, por la tarde firmábamos libros de los bestsellers que ha escrito Abelardo. Por eso es tan importante decir, es que este tipo es un tipo muy singular. Él parece un hombre de la época del Renacimiento, pero en el pleno siglo XXI, porque el tipo te canta, te escribe, te hace muy política.
2: Amores criminales, entonces, además, por el tema judicial, que es lo que yo hago. Entonces, lo primero que hizo fue decirme, este libro te va a gustar a ti. Las historias de crímenes cortos con unos desenlaces que uno no se imagina.
3: Exactamente, que fueron escritos por él. Entonces, por la tarde firmábamos libros en la librería que los distribuye.
2: Sí.
3: Y por la noche hacíamos las catas de ron defensor. Y eso nos permitía estar presentes en todos los públicos en las diferentes ciudades. Y eso ya nos permitió ir... digamos que diciendo, sí, el producto sí puede tener acogida con la gente. En esa primera etapa, nosotros nos bajamos aquí en el malecón de Barranquilla y la gente empezó a pedirle autógrafos y a hacerse videos con él y hacerse fotos y tal. Y yo dije, bueno, el producto en la costa pega. Vamos a ver qué pasa en el resto del país. Mi gran sorpresa es que llegamos a Cali. Y cuando llegamos a Cali, sobre todo entrando a la librería en pleno Chipichape, vi, mientras Colombia jugaba en un lado, había un partido de la Selección Colombia y había pantalla gigante, había una revolución de gente esperando a Abelardo, todo el mundo con sus celulares y con las cámaras prendidas, y lo aplaudían. Yo dije, bueno, si a este man lo terminan aplaudiendo en Cali y no lo chiflan, y está congregando un gran número de personas compitiendo con un partido de la Selección Colombia, yo creo que está perfectamente preparado el muñeco para salir adelante o para seguir adelante con lo que teníamos ya testeando. Entonces, bueno, esa fue como la primera fase, que fue una campaña, no campaña, alrededor del ron defensor. Y eso fue, digamos que un test de tigre, le digo yo ahora con el paso del tiempo. Ya después vinieron la época de la campaña, en donde nadie creía en nosotros, en donde todo el mundo pensaba que esto era un chiste, y llegamos a los clubes, Felipe, de los empresarios, porque normalmente lo llevan a uno a reunir al candidato con los empresarios. Y la pregunta sine qua non de toda esa gente era: ala, ¿y ustedes cómo le van a poder hablar al pueblo? ¿Cómo se van a comunicar con el pueblo? Y yo por dentro pensaba, si esta gente supiera que nos estamos comunicando con el pueblo hace 12 años y que el pueblo nos conoce, que nosotros conocemos al pueblo hace más de 12 años, y que los que no nos han visto venir y que los que no nos entienden son los que están en esos clubes del establecimiento y del gran empresariado, pero bueno, pero no nos vieron venir, afortunadamente no nos vieron venir, y la primera etapa fue, yo diría que relativamente fácil, porque los enemigos y los contradictores ni siquiera nos veían como una posibilidad real, y mientras tanto nosotros crecíamos y crecíamos alrededor de la campaña.
2: Carlos, gracias por este tiempo, gracias de verdad, porque todo el mundo y muchas personas dicen que las campañas políticas a partir de esto se partieron en dos. Ya no son lo mismo, ya son otro tipo de cosas, y esto sí marca un camino muy importante de ahora en adelante para la comunicación política, porque yo creo que usted va a seguir pensando, va a seguir creando, va a seguir teniendo muchas ideas para renovar, porque esto también va renovando. Entonces, pues, gracias de verdad. Yo quería tener el placer de entrevistarlo, porque como lo dije al inicio del programa, hace muchos años nos conocemos, pero pues mire, la vida nos tiene en estos espacios. Me divertí, la pasé muy rico, y quedamos pendientes de la próxima.
3: Muchas gracias a ti, Felipe. Un abrazo grande y recuerden, hay que estar firmes por la patria.
2: Eso, eso. Un cordial saludo, Carlos. Gracias. Finalizamos.
3: Abrazo.
2: Aquí ahora con la justicia, con varias revelaciones de Carlos Suárez, el estratega, el genio de la campaña del presidente de la República, Abelardo de las Playas. Espero tenerles el próximo programa porque quedaron muchas preguntas por hacerle. Yo soy Felipe Quintero. Finalizamos aquí ahora con la justicia. Una feliz noche.

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0: Tusa se vuelve un poco más fuerte, ¿no? Porque tú sientes una pérdida mucho más grande. Perdiste, en mi caso, perdí mi relación, pero también perdí confianza, perdí dinero, perdí mucho dinero. Y entonces ahí fue donde yo me vi y me pregunté, ven, yo tan duro que soy en las finanzas, tan experto, ¿por qué llegué a este punto? Cometí todos los errores financieros posibles sin darme cuenta. Y solo lo vi cuando estaba en ese momento donde dije, me quedé solo y sin nada.
1: Pero Ricardo, en esa relación de pareja, ¿por qué tantas
0: Sí.
1: deudas? ¿Usted era el proveedor? ¿Ella trabajaba, no trabajaba? ¿Usted era el que trabajaba? ¿Cómo era esa situación?
0: Pues te voy a decir algo. Ambos trabajábamos, ¿sí? De hecho, ella es una mujer muy trabajadora. Una de las cosas que yo más admiraba es que trabajaba mucho, pero ¿sabes qué? Trabajaba solo para ella, ¿sí? Entonces, todo lo que se necesitaba o lo que quería, pues sencillamente me lo pedía. Y entonces yo empecé a caer en un juego y es que básicamente satisfacer, por así decirlo, sus deseos se convirtió en la forma de expresar el amor. Entonces quiero esto, entonces un regalo, entonces venga, regáleme esto si usted me quiere tal cosa, ¿sí? Y pues de una u otra manera, acceder a eso hacía que la relación fuera mucho más fluida, ¿sí? Y lo peor es cuando empiezan a haber exigencias que superan, digamos que los límites propios, ¿sí? Entonces ahí cometí un gran error y fue empezar a utilizar mi tarjeta de crédito para empezar, digamos que a satisfacer los deseos de la pareja, de mi pareja.
1: O sea, usted estaba comprando amor, algo así.
0: Básicamente, lo que pasa es que uno no lo mira, ¿sí? Entonces, si tu pareja te pide algo y tú te lo das y todo funciona bien, tú no te das cuenta que eso al final se va volviendo una transacción, ¿sí? Uno no lo normaliza, pero al final es eso. Al final uno compra amor sin darse cuenta.
2: Ricardo, yo aquí, pues, analizando un poco, viendo un poco en Google, googleando, encontré una encuesta de Ramsey Solution que se le realizó a 1.000 personas en Estados Unidos y encontraron que los problemas financieros son la segunda causa más frecuente de discusión en el hogar. ¿Usted que es experto en eso, es realmente el dinero el culpable o no?
0: Miren, yo les voy a decir algo. El dinero no es culpable de que una relación se fortalezca o se destruya, ¿sí? Realmente, miren, el dinero es una herramienta. Lo que realmente fortalece o debilita una relación es la manera en que una pareja aborda el dinero, ¿sí? Una pareja puede tener pocos ingresos y realmente construir una relación muy sólida. ¿Por qué? Porque existen acuerdos, existe confianza, existe transparencia, pero también pueden haber parejas con una cantidad de ingresos tremendo, grande, pero que viven todo el tiempo en conflicto, simplemente porque hasta hoy no han logrado ni comunicarse ni administrarlo. Y le voy a decir algo, para que ustedes sepan, dentro de una relación también existe el término de infidelidad financiera. No sé si ustedes lo hayan escuchado.
1: No, ni idea. ¿Qué es
2: No.
1: infidelidad financiera, por
0: No.
1: favor? O sea, ¿comprar a
2: Eso.
1: escondidas?
2: Sí.
0: No. Miren, eso es un término que hoy se está utilizando mucho en las relaciones. Y miren, uno dice, la infidelidad no solo es en el amor, cuando la persona se mete con alguien. No, infidelidad es ocultar la información a una persona, ¿sí? Y en el caso de la infidelidad financiera, es cuando, por ejemplo, alguien en la pareja esconde una deuda, esconde una compra, una tarjeta de crédito, sacó un préstamo y no le dijo a su pareja. O, por ejemplo, es ocultar los ingresos, ¿sí? Miren, la confianza es fundamental en una relación. Y también la transparencia financiera es casi o más importante que eso.
1: Don Ricardo Quevedo, él es autor del libro Amar sin quebrarse. ¿Cómo es amar sin quebrarse?
0: Miren que el título lo puse de una manera de doble sentido, es porque uno no puede amar y terminar quebrado económicamente. ¿Sí? Uno, por lo general, cuando ama a la persona incorrecta, termina quebrado emocionalmente, ¿sí? Pero financieramente no, ¿sí? Y es que nosotros tomamos decisiones financieras muy importantes en nuestra vida, por lo general, cuando estamos en una situación de enamoramiento. Y básicamente, amar es poder tener la capacidad para también cuidarse a uno mismo, ¿sí? y no terminar como terminé yo, con un montón de deudas.

0: deudas, no quebrado, pero casi.
1: Pero usted terminó con un montón de deudas porque usted decidió que pues tenía que ser el proveedor, tenía que dar regalos. ¿Qué lo incitaba a usted a hacer, digamos, esas compras o adquirir esas deudas?
0: Mire, lo que pasa es que hay algo que aprendí de eso y es que desde que uno inicia un noviazgo, debe aprender a hablar de estos temas. Y no
1: Clarito.
0: es claro,
1: 50-50, o porque hay algunas mujeres que le
0: total.
1: gustan que las inviten y la caballerosidad también tiene que existir, ¿o no?
2: Y a eso también quería llegar. ¿Es sano opinarlo de, o para sumarse, qué es lo de cada uno pagar lo suyo?
0: Mire, lo que pasa es que, porque es importante uno sentarse a hablar de estos temas desde el noviazgo, no se trata de en la primera cita coger y sacar un computador y hacer un Excel, sino se trata básicamente de conocerse, porque eso también es conocer a la persona. Es saber esa persona cómo entiende el dinero, cómo refleja ese dinero sus prioridades, sus hábitos, sus proyectos, sus valores, ¿sí? Y de esa manera empezar a saber cómo se pueden entender. ¿Por qué? Porque esto viene de algo cultural, de la forma en la que tú desde casa aprendiste. Si tú estuviste en un hogar donde realmente el papá era el proveedor, sí, 100% de todo, pues básicamente el hijo o la hija va a crecer con con ese paradigma donde el hombre es 100% el proveedor, ¿sí? Pero hoy tenemos matrimonios y hogares mucho más modernos donde puede haber un 50-50 o temas proporcional y la persona crece pensando que, oye, esa es la manera correcta de reflejar el amor, cada uno mitad y mitad, ¿sí? Entonces, miren que, claro, el amor es demostrar con hechos, con afecto, con muchos temas, pero no solo en lo económico, ¿sí? Y el tema de 50-50, o tú pagas o yo pago, realmente es uno, como los dos se sientan más cómodos, y dos, depende de las capacidades de cada uno, ¿sí? Por
2: Sí.
0: eso es importante conversarlo.
2: Ven, cuando dices, bueno, ya nos dijiste lo del 50-50, pero cuando uno gana más que el otro, ¿ahí cómo podría ser? ¿Ahí la relación, dónde es el poder? ¿Cómo financiar esa parte en la pareja?
0: Bueno, eso pasa mucho cuando las personas se van a vivir juntos, ¿sí? Y resulta que nunca hablaron de dinero, ¿sí? Nunca se sentaron a mirar cuánto ganas tú, cuánto gano yo. Y resulta que hay una persona que gana más en la relación. Por lo general, tendemos a ligar la capacidad económica con el poder en el hogar, como la persona que toma la última decisión, ¿sí? En este caso, la importancia de hablar cuando alguien se va a vivir junto con su pareja, es decir, cómo nos vamos a distribuir los gastos, porque claramente no sería justo que si tú ganas el doble de lo que yo gano, pues entonces vamos 50 y 50, porque entonces dime cómo te sentirías en una relación así, ¿sí? Entonces, por eso es importante conversar para establecer acuerdos. Nosotros como pareja tenemos unas necesidades compartidas, como por ejemplo, los recibos, el mercado, el arriendo, si tienen hijos, el estudio, ¿sí? ¿Cómo nos vamos a distribuir eso? ¿Tú cuánto ganas? ¿Yo cuánto gano? ¿Sí? Vamos a manejar entre los dos esto. Y también están las necesidades de cada uno, ¿sí? Porque pues también es bueno y es aconsejable que cada uno pueda conservar cierta libertad, ¿sí? Entonces, hablándolo, se pueden llegar a muy buenos acuerdos. Cuando no se hablan de esos temas, pues es cuando empieza a quebrarse la relación. Por eso mismo, por no conversar, por sentir injusticia, por sentir que la otra persona toma las decisiones sin consultarme, por sentir que a mí no me está quedando dinero para mí, entonces todo se lo está llevando la relación. Y créanme que esa es una de las principales razones también por la que hoy día las personas no se casan y no se van a vivir juntas, porque tienen miedo a perder su libertad, y en este caso su libertad financiera.
1: Don Ricardo Quevedo, ¿qué pasa cuando se invierten los roles, por ejemplo? Porque hay gente, pues hay parejas que pues el marido es el que trabaja, la esposa se queda en la casa, pero hay ciertos momentos en que él se convierte en amo de casa y ella es la que sale a trabajar. ¿Usted le ve futuro a esas relaciones?
0: Yo les voy a decir algo. Miren que hace un tiempo eso no era tan usual, pero hoy día ese tipo de relaciones se ven más de lo que parece, ¿saben? Y es que la labor del hogar es una labor importante. Sí, la labor del
1: Muy
0: hogar
1: importante.
0: es algo que si bien no genera un ingreso, sí genera la construcción, la estabilidad. Yo sí le veo futuro porque he visto parejas que funcionan así. Lo que pasa es que ahí también juega mucho como esa capacidad que tengamos de eliminar esos paradigmas y barreras que tenemos de roles, ¿sí? Cada matrimonio es diferente, no existe, digamos que una fórmula o un matrimonio que diga, este es perfecto y todos tienen que ser así. Cada uno funciona a su manera.
1: Ya. ¿Cuál es la mayor crisis que se puede dar por la plata en una pareja? ¿La tacañería también? Aparte de la infidelidad financiera.
0: Miren, existen muchas crisis que se pueden dar por el tema dinero. ¿Por qué? Porque las suelen no hablar de dinero porque les parece que es algo poco romántico, ¿sí? Pero definitivamente todos en algún momento terminan tocando el tema cuando llegan a la crisis. ¿Por qué se producen las crisis? Uno, porque el dinero no alcanzó, ¿sí? Entonces ahí sí empiezan a hablar, óyeme, pero es que estamos gastando mucho porque estamos excediéndonos en gastos. Otro tema, la tacañería, ¿sí? Porque estamos hablando aquí de la administración del dinero en una relación, ¿sí? Y a veces nos vamos a los extremos, ¿sí? Y miren, yo les voy a decir algo. Yo tuve una relación así,
1: Así
0: ¿sí? Y
1: cómo
0: miren,
1: era, cuéntenos
0: sí.
1: su experiencia porque
0: O
1: queremos
0: sea,
1: saberlo, semejante financiero. A ver, ¿cómo era
0: no.
1: esa experiencia?
0: Miren, yo, pues sea como sea, uno termina viendo como esas red flags, ¿sí? O sea, pues yo siempre he sido de dar detalles, de mostrar que pues dentro de las posibilidades uno puede ser bien y hacer sentir bien a su pareja invitándola a comer, dándole detallito en fechas especiales, ¿sí? Y tenía una pareja que ella en sus finanzas era totalmente
1: O
0: cerrada,
1: sea,
0: ¿sí?
1: tacañita.
0: Yo, cerrada, sí, total. Y yo pues yo vengo de un hogar donde pues papá era el proveedor, ¿sí? Pero pues uno a veces también necesita sentir que es importante para la otra persona, ¿sí? Y no, a mí, fíjate, nunca ni una invitación ni nunca nada. Y yo siempre, en ocasiones, entre chiste y chanza, le decía, como que bueno, ¿y cuándo me vas a invitar? Bueno, y tal
1: ¿Para
0: cosa.
1: cuándo?
0: Y no, y tal, y sí. Y fíjate que la relación se rompió por eso. Porque una vez, estábamos en una reunión, estábamos ahí tomando con unos amigos y tal cosa. Entonces, pues comenzaron a molestar, porque es que comenzaron a molestar, ¿no? Que bueno, y tú y tal cosa, y cuándo vas a gastar algo, no sé qué. Y yo pues, le dije, sí, claro, no, tal, alguna vez está bien, no sé qué. Y figúrate que la chica se puso furiosa, furiosa, furiosa, furiosa. Porque estábamos molestando que gastara una ronda y al grupo, no era un grupo tan grande. Y yo al comienzo pensé que, pues, que era molestando, que era en diversión. Y al final no, al final me hizo tremendo show diciéndome, no, pero usted sabe que yo casi no gano, a mí no me gusta gastar plata en estas cosas, tal cosa, siempre con lo mismo, entonces qué. Y después de ese día,
1: Se
0: ya
1: acabó
0: esa
1: la relación.
0: relación,
1: Se
0: se
1: quebró.
0: acabó la relación, se quebró. Se quebró totalmente, ¿sí?
1: Ya.
0: Entonces, pues, definitivamente, y mira que no era una mala persona, porque aquí no estamos hablando de buenas ni malas personas, sino simplemente cómo cada uno maneja el dinero desde sus expectativas también y desde su experiencia, ¿no? Quizás la otra persona decía, no, pero es que él no necesita, él tiene plata, ¿sí? Pero mira que no, ¿sí? Que no, porque pues. Yo creo que todos también de cierta manera esperamos algo. Y cuando lo conversamos, sí, oye, mira que para mí también es importante esto, sentirme valorado, sentir que en algún momento estás haciendo un esfuerzo por mí, un sacrificio. Pero pues nada, de todas
2: Ricardo,
0: las experiencias se aprende.
2: sí. ¿Cuáles serían los 5 acuerdos financieros mínimos para cualquier pareja?
0: Bueno, realmente. ¿Qué diría yo más que acuerdos como temas que yo he aprendido, ¿sí? Cómo el dinero y las emociones, o más bien las relaciones, van ligadas? Es que, por ejemplo, uno, las parejas nunca van a terminar por hablar de dinero. Y es un tema que a veces nosotros tenemos como mito. Es que yo no hablo con dinero con mi pareja porque no quiero pelear, porque no quiero, al contrario, las parejas, ¿sí? Y ese segundo lugar que muestras en la encuesta es totalmente cierto. Las parejas terminan sus relaciones por no hablar de dinero. Eso sí es un axioma y es algo que siempre me ha quedado desde mi experiencia y desde lo que he visto en el sector en el que me muevo. Otro tema que me parece importante como segundo tema y es el dinero revela conversaciones pendientes, ¿sí? Es decir, cuando tú hablas de dinero con tu pareja, hablas también de expectativas y ahí comienzas a ver que son temas muy, muy profundos, ¿sí? Nosotros estamos en un mundo donde hablamos de educación financiera y creemos que la educación financiera es solo saber de indicadores, saber de fórmulas, pero realmente educación financiera también consiste en aprender a conversar, a tener este tipo de conversaciones en la familia, con tu pareja, con tu novia, con tu esposo. Otro tema también que he aprendido en todo lo que hemos involucrado con el libro y es que el amor necesita confianza, ¿sí? Y es por eso que hacemos nosotros los votos cuando nos casamos en un matrimonio. Las finanzas también necesitan confianza. Y si tú no tienes la suficiente confianza para hablar con tu pareja de esos temas, es porque pasa ahí algo. ¿Sí? Es una red flag que uno como que debe estar ahí pendiente. Otra manera, otro tema que también he aprendido es que la transparencia financiera también es una forma de cuidar la relación. Que cada uno sepa cuánto gana el otro. Yo no sé si ustedes tienen pareja y hablan de esos temas. Sí, yo quiero contarles que yo dictaba cursos de educación financiera, digamos que a empresarios, diputados, todo el tema. Y una vez en el cierre de un curso, uno de los estudiantes dio un testimonio y el testimonio era que su matrimonio estaba a punto de acabarse. Sí, y no era por desamor, ni por tema de otra persona, ni nada. Sencillamente porque esta persona se había quedado 4 meses sin trabajo, ¿sí? Y durante 4 meses para sobrevivir, utilizó su tarjeta de crédito, para que en la casa no faltara nada. Pero cuando otra vez volvió a trabajar, resulta que su dinero no le alcanzaba, porque tenía que pagar todo lo que gastó durante esos 4 meses en una tarjeta de crédito, que es un producto bastante costoso, ¿sí? Y entonces estaba empezando a quedar corto en el hogar, ¿sí? No sabía cómo decirle eso a su esposa no entendía, pensaba que el hombre estaba en otra relación o que le escondía algo, ¿sí? Y cuando tomó el curso dijo, yo tuve una conversación con mi pareja y le dije lo que realmente estaba pasando, le dije, oye, mira que no estoy ganando lo suficiente, este es mi ingreso, yo adquirí esta tarjeta y con esto estoy pagando esto. Y miren, nos contó, fue lo más liberador que pudo hacer. ¿Sí? Y claro, pues la pareja le dijo, bien, está bien, vamos a sacar esto los dos. Hicieron ahí, digamos que una estrategia, pero fue muy chévere, ¿sí? Entonces, miren que la importancia de tener la suficiente confianza para hablar de los temas de dinero. Y algo que, el quinto, bueno, algo que es importante es que las emociones, cuando nosotros estamos emocionados, tomamos las decisiones financieras más importantes de nuestras vidas, ¿sí? Como por ejemplo, hay personas que lo dejan todo, comprar su casa, adquirir una deuda. Entonces, pues digamos que de una u otra manera, siempre nuestras decisiones financieras están ligadas a nuestras emociones.
2: Mira, Ricardo, que sí, es verdad. O sea, teniendo la experiencia ya yo vivida de que hablé con mi pareja diciéndole como, mira, esto es lo que yo gano, esto es en lo que yo como que estoy metiendo mi plata, por así decirlo, porque pues mal dicho. Pero quisiera saber, tú por tu experiencia, ¿cómo se puede empezar a hablar de finanzas con la pareja? ¿Tengo que ir a invitarla a un restaurante y decirle, oye, te tengo que decir algo
1: No,
2: o en
1: pero
2: el
1: no seas tampoco
2: transporte?
1: romántico, Jesús. O sea, uno no se va a sentar y decir, vea, ante todo quiero decirles que dos puntos. No, ¿sí o no, Ricardo? ¿Cómo es la
2: Pero
1: cosa?
2: sí, ¿cómo
1: No,
0: sería? Mire, un consejo para una persona que nunca ha hablado de dinero con su pareja
2: Sí.
0: es empezar con preguntas muy sencillas, ¿sí? No se trata de, como tú dices, invitarla a un restaurante y sacar un computador con un Excel, ¿sí? Mire, puede ser preguntas tan sencillas como, oye, ¿cómo imaginas nuestro futuro? ¿Sí? ¿Qué sueños tienes? ¿Qué significa el ahorro para ti? ¿Sí? Miren, esas conversaciones que son tan importantes no se empiezan hablando directamente de dinero, siempre se empieza hablando de expectativas, ¿sí? Y de ahí empezamos a ligar esas expectativas con nuestra realidad financiera.
1: Yo quisiera hacer una pregunta que, pues, obviamente eso ha pasado, pero ¿cuál es el resultado? Muchas parejas, algunas parejas se casan por interés. Se casan por interés. Y eso no tiene futuro, ¿o no? ¿O sí?
0: Bueno,
1: o se aguantan por el dinero.
0: Bueno, yo les voy a decir algo. Puede que sí tenga futuro. ¿Y saben por qué? Porque conciben la relación del amor como una transacción.
1: Ay, no,
0: ¿sí?
1: Pero eso es horrible, ¿o no?
0: Mire, un capítulo de mi libro habla de eso. ¿Sí? ¿Cómo se convierte el amor en una transacción? Y nos acostumbramos. ¿Cuál es el problema? Mientras hay dinero, pues hay relación. El problema es cuando se acaba.
1: Ahí es donde se demuestra el amor. Ahí es donde se demuestra el amor, cuando se acaba el dinero, ¿o no?
0: Ahí es donde se demuestra que nunca hubo amor, sino que simplemente fue una transacción.
1: Ok. ¿Y qué hay que hacer ahí? Porque hay relaciones que duran y de pronto pues no son relaciones sinceras, ¿o no? Y que
0: claramente,
1: puede que el dinero no se acabe. ¿O es que
0: pues
1: el dinero
0: bueno,
1: lo es todo? Esa es la pregunta.
0: No, el dinero no lo es todo. El dinero es solo una herramienta. ¿Qué sucede? Lo que sucede es que nos acostumbramos a tener relaciones basadas en el dinero, que es muy diferente, ¿sí? Cuando nuestras relaciones se construyen sobre transacciones, ¿sí? Y ahí también toco un tema muy importante en el libro, ¿sí? Y es el tema cómo las relaciones íntimas, estoy hablando específicamente del sexo, también se vuelve una transacción frente a esa especie de manipulación financiera que puede haber en las relaciones, ¿sí? Entonces, esto se debe principalmente a que las personas nunca aprendieron, o bueno, las personas no conversaron sobre las expectativas que hay dentro del futuro de una relación. Cuando el futuro se basa en el dinero, en lo que tú me puedes proveer, pues básicamente mientras exista eso, la relación funciona, ¿sí? ¿Qué pasa? Por lo general, una persona en esa relación sabe que eso funciona así, pero la otra no, ¿sí?
1: Sí.
0: Entonces, claro, pues sencillamente el que sabe que va por eso, pues sencillamente está bien cuando las cosas funcionan como quiere, ¿sí? Pero por lo general, una persona en esa relación tiende a confundir, ¿sí? Y se da cuenta es cuando, oye, el dinero no alcanzó, el dinero no, ya no hay. Entonces, pero es que ya no hay relación. Y existen muchas personas, digo yo, y desafortunadamente se los digo, esto no es de género, sí, por eso no voy a estigmatizar que son mujeres o hombres los más o las más interesadas, pero sí la mayoría de personas se ha acostumbrado a eso, ¿sabe? A que la relación, el afecto se mide en el dinero y realmente no. La verdadera relación no lo es.
1: ¿Qué puede superar al dinero en una relación?
0: Uy, muchas cosas, se los digo. La confianza, por ejemplo, la confianza es el pilar fundamental para una relación, ¿sí? La construcción, la capacidad que se tenga para conversar, ¿sí? La resiliencia. Mire que son muchas cosas que superan al dinero en una relación, pero desafortunadamente lo vemos como lo principal en las sociedades de hoy, ¿sabes? Y por eso es que yo decidí escribir este libro, ¿saben? Porque yo realmente sí pensé, o más bien no pensé, ¿sí? Yo fui víctima de cómo el dinero se ponía por encima de todo frente a la relación, ¿sí? Y cuando uno tiene una tusa de amor y eso le suma una tusa de dinero, ahí sí que les digo que el dolor es gigante.
2: Sí, claro, es que siempre cuando hay, bueno, cuando uno corta la relación, siempre uno dice, no, es que yo fui el culpable y en este caso entonces yo no tuve el dinero para poderle dar las
1: no,
2: cosas.
1: No, y empieza el departamento
2: quería.
1: De cobranzas. Usted me debe esto,
0: miren,
1: usted me debe aquello, usted me debe lo de más allá, ¿o no?
0: Miren, yo les voy a decir algo, ¿sí? Yo escribí este libro con base en experiencia, tal cosa, pero a medida que yo, digamos que iba siendo más consciente de esta situación, empecé a ver cómo son patrones que se repiten en todo lado. Casualmente uno de mis mejores amigos, ¿sí? Es una persona mayor, digo yo, una persona de 60, bueno, casi 60 años, ¿sí? Que tiene una relación de noviazgo con una mujer menor, ¿sí? Más o menos 15 años, ¿sí? Entonces cuando él empieza a hablarme acerca de su relación, ¿sí? Me di cuenta claramente que había una manipulación del dinero, ¿sí? Entonces me decía, oye, mira, es que resulta que me estaba pidiendo que le regale una cadena de oro para su graduación de la universidad, ¿sí? O fíjate que se puso brava porque no le mandé 16 millones para algo. Entonces,
1: No,
0: o
1: pero
0: sea,
1: ¿qué es eso?
0: detalles. Entonces, mira, mira cómo cuando nosotros estamos en esa etapa, no vemos, ¿sí? Somos totalmente inconscientes y nublados, ¿sí? Entonces yo veía cómo él accedía a muchas cosas, y de hecho decidí dedicarle un capítulo sin que lo sepa, ¿sí? Porque básicamente son fenómenos que aquí en Colombia son muy usuales, ¿sí? El fenómeno del sugar daddy y de la mom daddy, ¿sí? De que sucede y sin darse cuenta, una persona a esa edad también, que todavía cree en el amor y que todavía busca un sentimiento, ¿sí? Una conexión genuina, termina cayendo en eso sin darse cuenta.
1: Pues sí, pues Ricardo Quevedo, autor del libro Amar sin quebrarse, donde pues obviamente el dinero es importante, pero no lo esencial en una relación y se puede acabar la relación, obviamente, si no se tiene una buena educación financiera. Muchísimas gracias por compartir esta experiencia en Corazón Partido, don Ricardo Quevedo.
0: Con todo gusto, estoy siempre a la orden. Es una invitación, de verdad, si quieren explorar más del tema, léanse el libro, es espectacular, de verdad que les va a ayudar a ser más conscientes la próxima vez que inicien una relación, para que no terminen quebrados.
1: Quebrados del corazón y quebrados de la billetera. Muchas gracias.
0: Bueno, que estén bien, chao.
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4: Las redes sociales dejaron de ser solo un espacio para entretener. Hoy también son una plataforma para construir empresas, desarrollar marcas y transformar la publicidad. Soy Cristian Muñoz y hoy en Detrás de conversamos con El Mindo, uno de los creadores de contenido más influyentes de Colombia, quien ha logrado convertir su creatividad y autenticidad en una marca con impacto dentro y fuera de las redes sociales. En este episodio hablaremos de mucho más que esos videos virales. Conversaremos sobre el negocio de crear contenido, cómo ha cambiado la publicidad con la llegada de los influencers que buscan hoy las empresas trabajar con creadores, cómo se construye una marca personal sostenible y cuáles son los retos de mantenerse vigente en un entorno donde todo cambia constantemente. Y obviamente también conoceremos a la persona que hay detrás del personaje, sus inicios, los momentos difíciles, las decisiones que marcaron su carrera y la visión que tiene sobre el futuro de la economía digital. Antes de saludar al Mindo, quiero recordarle a usted, querido oyente, que me está escuchando en el 94.9 FM, que lo más probable es que lo que usted va a escuchar a continuación solo es una parte de no sé cuánto tiempo nos vamos a estar aquí echando chisme, hablando con el Mindo, que si usted quiere escuchar el capítulo completo, lo puede hacer en www.rcnradio.com. Allí en la sección de entretenimiento está detrás de usted, me ve ahí, ve la foto y puede escuchar el capítulo completo con el Mindo, y de una vez, de paso, se escucha muchísimos capítulos de personas que han pasado por estos micrófonos, empresarios bien importantes, artistas bien importantes, y de paso me comenta por ahí en las redes si le gusta o a quién quiere que entrevistemos y hablemos. Biomindo, ¿qué más? Muchas gracias por estar aquí en los micrófonos de la FM detrás de...
5: Muchas gracias, mi hermano, por esa invitación y bueno, contento de poder conectar. Soy para aquí, haciendo como el paréntesis, soy comunicador, entonces acercarme siempre a los medios tradicionales, los medios que son sumamente importantes como complementarios para a los que somos nativos de la parte digital. Para mí, más que sé lo importante que es, lo disfruto mucho. Entonces, bacanísimo poder aquí entablar una conversación bacana.
4: ¿Todavía hay gente que le dice Armando Alberto Ortiz Vera o no?
5: Hay gente, mi mamá cuando se enoja.
4: ¿Sí?
5: Mi mamá cuando se enoja, pero de hecho, digamos, Mindo no es por el fenómeno digital, sino que eso nació en el barrio, pues en el conjunto residencial.
4: Era el apodo, le decían así.
5: Era el apodo. Y no es como una lógica que vos digas, no es que al Francisco le digan Pacho, sino claro, que claro. Es Armando, Mandito y migró a Mindo. A lo Armando no le dicen Mindo, pues.
4: No. ¿De qué parte de Cali es el Mindo?
5: Yo soy del sur de Cali. Desde el barrio Limonar, pues viví muy pequeño en el norte, pero fue pasajero. Y ya radicado en el sur de Limonar, y ahí ya fuimos yéndonos un poquito más para el sur.
4: ¿Le gusta Cali? ¿Le gusta su ciudad? ¿Ama su ciudad?
5: Amo mi ciudad con todo mi ser, y siento que al final es el propósito que en estos últimos años le estamos apostando.
4: Hace poco entrevisté, bueno, no, fue uno de los primeros capítulos, a un caleño muy conocido, pues está creciendo bastante en la música y habla mucho de Cali como si fuera en serio una parte muy importante de su vida. Y a veces la gente, yo no sé, pasa mucho que a veces como que nos olvidamos de dónde somos, de dónde crecimos, de nuestras raíces. ¿Qué tan importante fue para Mindo eso, crecer en Cali, de sus raíces?
5: Pues siento que siempre he dicho algo, y es que yo tengo dos mamás, la que me parió y la otra que me creo que es Cali.
4: Okay.
5: Y Cali, Mindo, es como la construcción de varias cosas. Como ciudadano, pues la resiliencia, vos sabes que es un pedacito que ha sido golpeado por varios factores, pero también la idiosincrasia, que es una chimba de cómo nos desenvolvemos, de nuestras propias costumbres. Ajá. Que lo bonito de Colombia es tener esa multiculturalidad en varias cosas, y Cali tiene una parte muy marcada, y teniendo en cuenta pues que justamente, pues, llamémoslo desde las mismas influencias que tenemos desde el Pacífico, desde el Cauca, pues somos como un complemento, como un sancocho, pa.
4: Ajá.
5: Muy bacano, en donde tenemos de dónde coger, hay mucha vaina para hacer, y la idea es que ya cuando vos creas un nombre, lo bacano es devolver un poco de todo eso que te ha regalado justamente la ciudad.
4: Sí.
5: E inconscientemente, no es que la gente se olvide, sino que de pronto el afán y los propósitos de vida son distintos. El mío es volver a la ciudad, la calidad de vida es muy bonita, y el privilegio pues de vivir cerca a mis papás, a mi trabajo y a los diferentes verticales de negocio que tenemos dentro de la ciudad, apostándole pues dentro de ese mismo propósito, ha hecho que vuelva y que me sienta muy feliz. Y tener el privilegio también de que si tengo que ir a Bogotá, pues estamos a media hora.
4: Claro, claro.
5: Si tengo que salir a Miami, que es otra de las bases de nosotros, pues estamos a 3 horas. Tenemos como base Cali, y de una vez viviendo chévere y creando ciudad.
4: Venga, hablemos un poquito de Armando. De esos inicios para la gente que no lo conoce, porque todavía hay gente, pues sí, que hay gente que no consume cierto contenido, y es normal y es válido. De pronto no lo conoce como creador, pero sí como empresario, y ya más adelante hablamos de eso, pero hablemos de Armando un poquito. ¿De qué colegio salió?
5: Yo salí del San Luis Gonzaga, del barrio Granada, en al noroeste de Cali.
4: Venga, ¿usted vivió en una familia económicamente bien o era difícil?
5: Mira, nosotros vivimos con lo justo, pero sabes que mi papá siempre tuvo una visión de la buena educación.
4: Ok.
5: Entonces, mi papá le apostaba mucho a eso. Uh-huh. Los esfuerzos que iban a todo eso, a todo lo que se hacía, era un buen colegio, colegio privado, una universidad privada. Pero lo chistoso es que vos vivías en dos realidades.
4: Claro.
5: La realidad de estar en una universidad, pero digamos con todas las comodidades y con unos choques culturales, por llamarlo así, y socioeconómicos bastante grandes, pero que al final del día es parte de esa visión que entendía mi papá, uh-huh, de cómo vos te estabas relacionando, de qué contactos ibas a ir a hacer allá. Y al final siento que es, mira, te lo digo, del patrimonio más grande que yo tengo es eso, que lo he construido durante mi carrera. Yo no tengo la cuenta llena de plata, pero sí tengo muy buenos amigos, muy buenos clientes. Soy una persona que he trabajado éticamente correcta de una manera horizontal, y eso ha hecho que de cierta manera sea las cosas más valiosas que las personas que nos dedicamos a eso debe cuidar. Y me siento muy afortunado, ¿sí me entendés? Porque al final, si no había las mayores comodidades dentro del hogar, si había mucho amor y respeto, y eso se imprime en uno, claro. Y es lo que uno realmente es. Es muy difícil de que si no haya en un hogar así, uno llegue a impostar otra vuelta.
4: Claro, pero que tampoco se vuelva excusa de pronto no tener ciertas cosas económicamente hablando como para hacer cosas malas o algo así.
5: Sí, total, y siento que también no se le puede quitar mérito a las personas que de pronto ninguno tiene más mérito, claro, que otras, claro, personas que vengan con unas condiciones mucho más difíciles, porque al final es un tema de conversación que yo hablaba con muchos amigos. Dicen las personas, sí, es que de pronto tienen muchas más facilidades, pero ahorita las personas con las que vos te rodeas tiene una sensibilidad de dónde vienen las cosas.
4: Claro.
5: De que al final del día uno no le define la plata a los papás. Yo valoro mucha gente y tengo muchos amigos, ¿sabes? Que son personas adineradas porque sus papás construyeron un patrimonio bastante grande, pero todo el mundo es como está haciendo lo suyo. Bien. Y siento que viene desde esa parte, ¿sí me entiendes? Independientemente de tu posición que te puso la vida, siento que uno tiene que labrar su propio camino. El destino lo traza uno.
4: Oiga, ¿sale del colegio y tenía clarísimo que quería estudiar comunicación o no?
5: Hermano, no fui el mejor estudiante, ¿sabes? De hecho, la materia más dura para mí era las matemáticas, y era una sociedad también en donde, hablando de lo que vos decís, es que las carreras que van a triunfar en el futuro y los que los papás querían que uno estudiara eran las que tuviera que ver con ingeniería o administración. Sí. Uh-huh. Esas son las carreras que al final del día destinaban tu futuro. Sí. Y más de un papá que, parce, vendiendo lechona, está en una universidad privada, y entonces vos qué querés ser como comunicador, de pronto siendo un poquito satanizado,
4: sí,
5: de que llegaban algunos, no todos, y viéndolo desde el principio de, no, es que usted cuando estudia comunicación, usted como está regalándose. Usted no sabía que J. Mario iba pa tal lado a recoger cables. O sea, era como un tema donde menospreciaban la carrera. Y al final, parce, fue la primera rebeldía que hice con causa, porque yo decía, ve, voy a perder plata con la administración porque a mí no me gustan las matemáticas. No le voy a meter la intención.
4: O sea, ¿usted entró a administración primero?
5: No, papi,
4: ¿no?
5: Yo entré para estudiar administración y perdí el examen, huevón, propósito.
4: Ah, ok.
5: Y dije, no, es que solamente me reciben en comunicación. Entonces, no, o sea, se está atrasado unos 6 meses. No, antes, bueno, métase. Entonces, para darle ese contentillo, yo me metí a comunicación organizacional.
4: Ajá,
5: porque tenía que ver como, claro, con el tema de empresas. Sí. Y estudié, y la verdad fue algo que me dejó unas bases bastante chéveres. Y nuevamente lo de la visión del viejo, tener unos buenos amigos que aún los conservo, de hacer buenas relaciones, de saber la interacción con las personas y de vivir uno de los momentos más maravillosos del mundo. Y lo que siempre le digo a los pelados es que no se salten ese proceso y tener la oportunidad de estudiar. Más del conocimiento que a vos te da es la capacidad de esa relación que tenés con los demás. Y hermano, estudié comunicación con énfasis en organizaciones y me fue muy bien. No fui el estudiante sobresaliente, sí, pero sí sabía cómo interpretar las cosas dentro de esa, dentro de esa carrera, pues llevaba a las humanidades.
4: ¿Creó contenido para crear empresa o porque le gustaba?
5: Yo creo que eso se va dando. Mira, siento que la creación de empresa, y hay algo que siempre lo dejo claro, y es que el tema del emprendimiento no empieza desde que vos pensás tener alguna remuneración en algo, económica, lo que sea. Siento que es el emprendimiento empieza es donde ahora que yo empecé emprendiendo desde los 8 años, porque a mí me encantaba hacer reír. Y después, ajá, viendo esos porqués, los porqués, me di cuenta de que eso ya lo pude haber monetizado. Pero siento que lo que vos quieras hacer, como tú, lo que vos quieres que se convierta como en tu razón y propósito principal, te tiene que apasionar. Y esta, y este tema de las redes sociales, a mí me comenzó a apasionar muy duro, teniendo yo un trabajo estable que me encantaba, que lo vivía, que lo respiraba, que hay cosas que no se cambian, y es que todos los días soñaba con ir a trabajar al banco, literal, banco, sí. ¿Sí me entendés? Uh-huh. Y que fui creciendo allí de una manera chévere, y de esa manera ya, digamos, cuando conocí ese tema de las redes sociales, fui perdiendo la pasión por seguir trabajando allá. Claro. Y no es por un principio que no es que hay que independizarse, no, sino que simplemente comencé a coger el tema del amor acá. Entonces, cuando vos me preguntas de que si esto es para crear empresa, al final del día, pues las mismas necesidades básicas te va haciendo o guiando ese camino para vos crear la empresa. ¿Qué fue lo que me ayudó mucho y me siento afortunado? Es que yo con esta escuela corporativa, uh-huh, aparece esto de redes sociales, que ya llevo, papi, 15 años en esta vuelta, y yo dije, este va a ser mi proyecto de vida, hay que ahora hacerlo. Creemos empresa, cómo se hace esto, desde sacar el RUT, registro de marca, todas esas cosas. Entonces creo que el mismo destino y la misma ganas de salir adelante y tener eso como propósito de vida fue el tema de la creación de empresa. Y la creación de empresa, digamos, listo, yo renuncio al banco dejando las puertas abiertas, porque si me va mal, pues yo dije, claro, pucha, me vuelvo a emplear. Vamos a crear la vaina aquí, y la misma, nuevamente hablando de un tema de sociedad, te va diciendo de sociedad y de vos ir como llegando a otro nivel, pues el mismo crecimiento te va haciendo crecer y formalizándote como empresa.
4: Okay.
5: De mandar cuentas de cobro, desde la parte administrativa, así, sí, hasta vos irte educando en qué va pasando con esta nueva tendencia. Entonces, si vos me decís de que si esto de crear empresa, creo que el mismo destino del público y lo que sean los diferentes factores fue lo que fuimos llevando a eso.
4: Ayer, mientras hacía el trabajo de averiguar un poquito de usted, Mindo, de ver cosas en redes que, claro, hoy en día es esa facilidad, ¿no? Usted pone el Mindo oyente y le pueden salir un montón de noticias buenas, malas.
5: ayer estábamos en eso, ¿sabes?
4: Sí, ¿qué
5: sí,
4: salía?
5: Sí, sí. No, salía en ese momento diciendo, desde las cosas del ChatGPT,
4: sí,
5: ¿cuáles son los creadores de contenido más relevantes de Cali? Trani, me puse yo de primero y yo, bien.
4: y precisamente voy a eso, porque muchos clips en TikTok me salieron, unos suyos y otros de otros creadores de contenido, con esta frase. Decían, el Mindo no es el creador de contenido más pegado en Colombia. No es el de los mejores números, pero es el que más se ha mantenido.
5: Uy, qué chimba. De hecho, me la acabas de tirar, y es algo que la verdad me siento representado con eso.
4: Eso me salió muchas veces ayer, muchas veces. Uno de esos fue La Liendra, que él lo dice mucho. Y hay muchos clips de él diciendo, mi competencia en realidad, como creador de contenido, del tipo de contenido que yo hago, es el Mindo. ¿Por qué? Porque aparte, y pues él lo dice en ese clip que lo vi, aparte de que es un crack toda la cosa, pues es el que más se mantiene. Y mantenerse hoy en día en redes sociales, déjeme decirle, querido oyente, que es un trabajo duro, difícil, parejo. ¿Qué hay que hacer para mantenerse?
5: Parce, volvamos de lo que te digo. Tienes que ser demasiado apasionado. Tienes que ser demasiado apasionado, si no, no es sostenible. Si esto fuera por plata, hay muchas cosas que, la verdad, las cosas que te pintan a vos como ya por lo que representás, vos tuvieras la vida resuelta. Uh-huh. Pero la verdad de vos levantarte todos los días, con las ganas de grabar, de crear empresa aparte de esto, es de las cosas que nos mantiene vigentes. Y viene una frase muy bacana y es que, parce, la viralidad le puede llegar a cualquier persona en cualquier momento.
6: Claro, sí.
5: ¿Sí me entiendes? Y incluyéndome en un momento, pum. Eso es como haciendo una analogía con la música.
6: Sí.
5: El músico está una canción de pegarse. Vaya, lance la segunda, la tercera, la cuarta, la quinta. Y cada vez de lo orgánico, lo viral no es sostenible. Hay que comenzar a estudiar unos patrones, o por lo menos yo, ¿sí me entendés? De destinar mi tiempo para que esto funcione y darle la verdadera importancia de cómo es lo que está pidiendo mi audiencia, no para crecer, sino las personas que tengo,
6: claro,
5: de cómo mantenerlas y entender cuál es el momento de vida. Pues ha sido un proceso muy bacano, retador, pero que aún sigue como esa llama viva de uno poder seguir haciendo. De hecho, pues parce, a medida del tiempo, el mismo mecanismo humano, vos no tenés con la misma energía y hay otras cosas que te hacen vibrar más.
6: Ajá.
5: Entonces, yo tengo el tema del humor, pero ahorita estamos en otra vertical donde yo le enseño a mucha gente a hacer empresa, desde lo que me pasó a mí, desde mis tropiezos, uh-huh, y que la gente pueda entenderlo de una manera más amigable. Quitando esa brecha a las personas que ya lo hicieron y que de pronto por el mismo afán, porque están en otros propósitos de vida, no lo hacen. Yo sí vi esa necesidad dentro de ahí y lo comencé a hacer. Entonces, siento que muchas de las cosas que vos tenés que hacerlo es porque te apasiona y porque tenés esa intuición de que vos estás construyendo las cosas que realmente, primero, a vos te llenan y segundo, que sabes que pueden llegar a impactar vidas. Y parce, aquí seguimos, pues ya llevamos para 15 años en esta vuelta y muy feliz. Lo que te decía, soy un apasionado creando empresa, creando ideas, y eso ha sido lo que me ha mantenido, digamos, vigente.
6: ¿Suerte, trabajo o las dos?
5: Las dos. Yo creo que uno tiene que tener de las dos, ¿sí me entendés? Pero entre más practiques algo, entre más estés preparado, créeme que más suerte vas a tener.
6: Ok, claro. Claro, porque puede que... Pero es que mire que a veces llegan las oportunidades y la gente no las sabe aprovechar.
5: Uh-huh.
6: O sea, porque... Y volvemos a la viralidad. Puede que usted se vuelva viral, pero no lo sabe aprovechar, no sabe qué hacer con eso.
5: Parce, es algo muy chistoso. Es que yo siempre le decía que el no para mí se había convertido como en una constante en mi vida. Yo quería sacar a una persona a bailar, no. Yo quería entrar a un equipo de fútbol, no, porque usted es muy pequeño. Yo quería ser músico, no, porque no sirvió en el conservatorio. Entonces, pongámonos en el mundo digital.
6: Ajá.
5: Que yo tuve, el banco se presentaron los mejores promedios de la universidad. No sé qué vieron en mí, papi. Yo creo que la actitud y las ganas de ir adelante, que a mí me dijeron sí. A mí me dan ese sí, papi, y ahí es donde yo me enchimbo, perdón por la expresión, pero ahí es donde yo me focalizo,
6: claro,
5: y creo una vertical que para allá voy. Y lo mismo fue con las redes sociales. A mí me dieron una oportunidad, me despegué y de ahí comencé a labrar ese camino. Entonces, al final del día, sí pude tener suerte, pero también fue un tema en donde yo trabajé para esto y que estuve preparado y preparándome constantemente, porque uno nunca deja aprender.
6: Chimba. Venga, hay una de las cosas que me gusta de sus redes, porque debo serle honesto, no soy el mayor consumidor de su contenido.
5: Sí.
6: Pero hay una de las cosas que me gusta un montón cuando las veo en práctica, y es cómo mejorar y cómo crear desde cero la marca personal. El nombre Mindo en Colombia es muy importante por usted, por el trabajo que usted ha hecho, por el contenido y eso, porque buscando ayer una cosa que usted dijo ayer en tantos clips, yo no le fallo a mis principios. Yo por ser viral no le fallo a mis principios, y usted es gran crítico de esos creadores de contenido que fallan a sus principios por ser viral. Cada quien con su cosa, ¿no? Cada quien es viral, cada quien hace con su rabito lo que quiera.
5: Exacto, y al final, papi, está en la búsqueda del peso como yo.
6: Sí, de acuerdo. ¿Cómo se crea esa marca? ¿Cómo empezó? A mí me apasiona esto, Mindo, una cosa impresionante de crear marca personal, porque la gente todavía no está entendiendo lo importante que es crear esa marca personal. Se nos está acabando el tiempo, no puede ser. Ya voy, ya lo despido. Que entramos al tema importante de crear marca personal. Porque vayámonos con su papá. ¿Todavía vendía? Sí, vende, claro. Vende lechón.
5: Vende todavía. Lechona.
6: Vende todavía. ¿Usted puede vender lechona o usted puede crear contenido? O sea, usted puede ver estos mundos muy separados. Pero pero si usted crea marca personal, puede ser algo muy diferente. ¿Cómo es eso? Para la gente que nos está escuchando, porque yo una vez lo hablaba aquí con alguien y yo le decía, si usted es taxista y sabe crear marca personal, créame que le va a ir mejor. Yo lo decía.
5: Claro, total.
6: ¿Cómo es esa vuelta?
5: Mira, eso es una... Eso nunca está quieto, eso siempre hay una rotación constante de muchas cosas y cíclicas. Entonces, desde muchos patrones, o sea, es que yo soy muy ñoño y muy estudioso. Entonces, ya viendo el comportamiento de las cosas, es que entre vos más herramientas tengas y escuches, que creo que es uno de los principios más grandes, cómo te perciben, es como vos vas creando tu marca personal. No es lo que vos realmente crees como interés propio. La marca no es la que vos sale de tu boca, sino lo que la gente percibe de ti. Y para eso hay que tener un tema de construcción. Yo nací en un mundo en donde nosotros como creadores de contenido nos metieron dentro de la misma bolsita, nos satanizaron, que son pelados que, parce, un golpe de suerte, prendieron la cama, hicieron virales y tuvieron un resto de billete más que los doctores y los médicos y todos los abogados y eso. Pero al final yo siempre estuve en la búsqueda de salirme un poquito de ahí, de darme el verdadero valor a mi trabajo. Entonces, desde lo que te decía, desde la misma institución y más de que yo tenga, me haga un fotoboot en un estudio, vos cómo estás construyéndolo internamente, vos cómo estás constituido internamente, y comienzas del valor de la escucha. Una marca personal, ya cuando para donde vos la querás llevar, tiene que, te lo digo desde lo que a mí me funciona, porque no puedo hablar por los demás, pero es que yo, por ejemplo, contrato, o a mi lado están las personas que estén mucho mejor que yo, que sepan mucho más del tema. Entonces, tuve con la fortuna de tener una hermana ayer que se cargó la parte administrativa y comenzó también a articular varios elementos para la construcción de la marca personal. Vos hoy por hoy, yo te lo puedo preguntar a cualquier creador de contenido, no tiene un toolkit como lo tengo yo. ¿Sabes qué es un toolkit?
6: No.
5: Es como la cajita de herramientas de vos cómo te percibís, vos cómo, cuáles son tus colores, cómo te perciben, cuál es el tamaño de tu estatura, cuál es la ropa que te queda, cuál no, cómo te debes ir para una emisora, qué es lo que te van a preguntar en esta vuelta, quién es la persona que te va a entrevistar, a dónde vas a ir. De tener cada una de las precisiones. Lo orgánico es porque está bien organizado. Yo soy una persona orgánica, pero hay una organización detrás. Y no quiere decir que yo estoy impostando una figura que no soy en este momento. Pero soy una persona que, desde el amor y el compromiso por lo que hago, cada una de las herramientas que me sirven a mí para el crecimiento como marca, siempre las voy a traer. Entonces, la marca personal es que vos no dejes una brecha mínima de dejar ese espacio para que las personas lleguen a decir o a suponer qué es lo que vos sos. Vos lo que me estás diciendo en este momento, pues cada vez como que no me quito la capacidad de sorprenderme, pero a eso es lo que yo quería llegar. Que me vean dentro de desde esa casilla de decir, es que este man es distinto, este man está creando empresa. Este man, no me duele que ganó, es el más pegado, pero este man, por otro lado, calladito, tibio, lo que sea, nadito de perro, mira lo que ha hecho, y que las cosas abren por sí solas.
6: Lo tengo que despedir, pero antes de despedirlo, ella dice, sí. ¿Quién es ella, Mendo? Presente.
5: Ella es mi project manager, road manager, consejera, ella todo. Es todo.
6: Todo, uno es...
5: Rolita, Bogotá en la casa.
6: Venga, un día vi un video suyo diciendo que a usted le gustaba cantar y toda la cosa. ¿Cómo va eso?
5: No, yo respeto mucho la música. Tienes que verte los tres videos, se los va a mandar mi rey. Pero justamente esa vuelta de saber cómo interpretar la audiencia, yo le dije a la gente que iba a cantar, entonces yo sabía que se iba a comenzar a generar un tema de conversación. Ahora todos los creadores de contenido quieren cantar. Uh-huh. Usted que ha estudiado, no, pues el cantante, pero también sabes que esa era mi posición. Los comentarios también se comenzaron a tornar de artistas. Mira, entrate al video. Balvin, Ryan, todo el mundo, ¿cómo fue? Recochando, pero pero ya la cosa fue escalando y la misma disquera escribiendo, hermano, en ese video hiciste un discurso que la verdad es crudo, pero realidad.
6: Sí.
5: Porque yo le decía, a mí métame un poquito de autotune, papi, que yo resuelvo.
6: Sí, epa.
5: Y realmente creé esa expectativa, que fue el momento del mercado de la expectativa. Luego llamé a buenos amigos como Zoc, que es el productor de Raya, y le dije, papi, tengo esta locura. Le dije, este man creyó en este sueño, y la gente, claro, iba diciendo, no, este man sí se lanzó de cantante. Varias personas por interno pidiendo remix.
6: ¿Pero usted pensó eso solo?
7: No, te lo... ¿Eso? Sí. Amo la parte creativa, esa es mi parte. Sí. La parte administrativa de cómo se hace, cómo contactarse, cómo verán los fotatos, allá está Julie y 11 gatico más, ¿sí o no? Pero, y ya lo último, ya le dije cuando el lanzamiento, hice un evento como si fuera como lo hace Spotify y toda la vuelta, invitando a gente relevante de los medios, esperando y pum, les metí el jingle. Y ahí nació Papi Q, Barbecue El Mindo.
6: Papas, yupi, rizadas, vea, El Mindo. ¿Sabe de publicidad del niño? Por ahí. un poquito, ¿sabe?
7: Y todo va, entonces mira que vos desde, todo lo que vos ves ahí es el corazón de la campaña de nosotros. A nosotros no nos contratan solamente por el tema de imagen, sino que nosotros nos metemos en el corazón, el ADN, el 360, qué color, cómo quería hacer en la foto, porque siempre la foto era lo más así como impostado, ¿no? Yo quería intervenir con el letrero, que estuviera uno cayéndose. Hay hitos de Cali ahí, las tres cruces, las nubes, que tengo una fijación con ella, como está el bolsito por allí. Pero todo eso es donde a mí finalmente, nuevamente, y creo que es la vertical de esta conversación, es el amor y la pasión con que yo le meto a todo.
6: Oiga, Mindo, lo quiero comprometer aquí de una vez, porque hay mucha tela por cortar. Venga otra vez y hablamos de sus empresas.
7: Papi, vaya a Cali, bueno, y le invito a la oficina. Tengo un Google criollo montado. El primer Google criollo creado por un creador de contenido para que usted vaya allá y funcione así, papi. Damos cervecita, hay mecato, la tenemos con pan de bonito, la instalación de uno.
6: ¿Cuántas empresas tiene Mendo?
7: No sé. En la cabeza. En la cabeza, escúchame, pero me voy a decir que yo me estoy. No, en la cabeza tengo 120 en este momento. Okay. Pero ejecutado tengo 4.
6: Bien.
7: Dándole parejo.
6: La más importante, el Mindo, obviamente.
7: La más importante es el Mindo.
6: El Mindo. Oiga, Mindo, ya lo dejo de ir. ¿Qué hace con la plata?
7: Con la plata, en este momento, aprendiendo mucho.
6: Sí.
7: Invirtiendo,
6: ¿Invierto en estudio?
7: Invierto en estudio, en mi marca personal, nuevamente te lo digo. Y aprendiendo de todo el tema de bolsa y un poco de cosas ahí que, la verdad, de pronto desde nuestra educación y crianza no nos habían enseñado. Y metiéndome por ese lado, brother.
6: Bueno, pero si voy me atiende y hablamos, todo bien.
7: Mi niño,
6: listo,
7: yo veré. Como la vuelta.
6: Mindo, gracias por pasarse por acá.
7: O sea, mi papito bello. Bendiciones.
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4: Bien, amigos oyentes, un abrazo muy, pero muy especial en este día maravilloso. Gracias por permitirnos llegar hasta cada uno de sus hogares. Reciban ese saludo lleno de amor, de ternura y, por supuesto, con todo el respeto del mundo. La Tienda Ganadora es el espacio donde cada mañana queremos acompañarlo a quienes con esfuerzo, dedicación y disciplina hacen crecer el comercio colombiano. Un abrazo especial para todos los senderos que ya organizaron sus estanterías antes de que saliera el sol. Para quienes abren las puertas de su panadería con el aroma a pan recién horneado, un abrazo súper especial. Gracias a todos y cada uno de ustedes, de las misceláneas, de los talleres, los vendedores ambulantes, a todos los que se levantan y nos permiten que seamos su compañía a esta hora de la madrugada. Con la dirección de María Cristina Ardila, la producción Fernando Guzmán, en la presentación James Orlando Ruiz y quien les habla Roche Esquivel, les decimos bienvenidos.
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4: Empiezo con una historia que sucede todos los días. Imagine que entra un cliente a una ferretería y dice, necesito una pintura. El vendedor responde, ¿de qué color? Y ahí termina la conversación. Pero otro comerciante podría preguntar, ¿es para interiores o exteriores? ¿La pared recibe mucho sol? ¿Busca que dure más tiempo o que tenga un secado rápido? ¿Notan la diferencia? El segundo comerciante no solo está vendiendo una pintura, está ayudando al cliente a tomar una mejor decisión. Y cuando un cliente siente que lo asesoran con honestidad, es mucho más probable que vuelva. Segundo, el cliente no siempre sabe lo que necesita. Hay algo muy interesante en el comportamiento del consumidor, y es que muchas personas llegan al negocio creyendo que saben exactamente lo que buscan, pero al conversar descubren que existe una opción que se adapta mejor a su necesidad. Por eso, hacer preguntas no es insistir, es demostrar interés. En una tienda puede preguntar, ¿la compra es para hoy o para toda la semana? En una panadería, ¿es para compartir en casa o para una reunión? En la cafetería se puede preguntar, ¿prefiere un café suave o uno con más intensidad? Cada respuesta le da información valiosa y esa información le permite ofrecer una solución, no simplemente un producto. Tercero, el merchandising que invita a descubrir. Ahora quiero hablarle de algo que

0: tornillos, tal vez requiera una broca adecuada. Si lleva un cuaderno, podría necesitar un esfero. La clave está en recomendar con naturalidad y sin presionar. Cuando la sugerencia tiene sentido, el cliente agradece porque siente que usted pensó en facilitarle la vida. Sexto, el comerciante que escucha, aprende. Quiero dejarle una reflexión muy práctica y es que durante esta semana lleve una pequeña libreta o use las notas de su celular. Anote las 5 preguntas que más le hacen los clientes. Al final de la semana, revíselas. Tal vez descubra que muchas personas buscan un producto que usted aún no ofrece o que hay dudas frecuentes que puede resolver con un aviso claro o una mejor exhibición. Los clientes hablan todos los días. La pregunta es, ¿los estamos escuchando de verdad? Recuerden que los mejores comerciantes no son únicamente quienes conocen sus productos, son quienes conocen a sus clientes. Cuando aprendemos a preguntar, aprendemos a comprender. Y cuando comprendemos, dejamos de vender por obligación y empezamos a servir con propósito. Esa es la diferencia entre un negocio que simplemente abre sus puertas cada mañana y un negocio que logra quedarse en el corazón de las personas.
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2: Amigos oyentes, avanzamos a esta hora con la tienda ganadora, el programa de los comerciantes en el país. En nuestra sección del alentado nos acompaña hoy la doctora María Claudia Cruz. Ella es gerente médica, especialista de inmunorrespiratorio en GSK. La hemos invitado porque estamos en el mes de agosto y se está conmemorando el mes del lupus, una enfermedad que en el mundo afecta a un buen número de personas. Se habla de que cerca del 10% de la población pues la padecen y que hay más de 100 tipos de lupus. Doctora María Claudia Cruz, bienvenida a la tienda ganadora. Estamos para toda Colombia a través de la tienda ganadora. ¿Cómo me le va?
3: Muy bien, gracias y saludos a todos.
2: Bueno, ¿qué es el lupus? Como para ir poniendo en contexto a nuestros amigos oyentes, para ir socializando esta enfermedad que de verdad que quedó impactado con el número de casos y el número de población afectada en el mundo, doctora María Claudia.
3: Correcto. Les cuento, el lupus eritematoso sistémico, que es su nombre completo, pero le decimos lupus para abreviarlo, es una enfermedad autoinmune. Las enfermedades autoinmunes en general lo que significan es que nuestro sistema inmunológico, que generalmente está diseñado para protegernos, termina dejando de reconocer o dejando de poder identificar lo bueno de lo malo y termina atacándose a sí mismo, por ponerlo de una manera relativamente sencilla. El lupus está protagonizado por la célula en los linfocitos B, cuya función es generar células de memoria. Entonces, todos los que hemos sido vacunados, que espero seamos la inmensa mayoría, muchas de las vacunas lo que hacen es generar células B de memoria. Es decir, que hayan soldados listos y entrenados para que el día que yo esté en contacto con el virus, sepan defender sin que yo tenga que enfermar. Y el otro tipo de células B son las que se generan en respuesta a una infección, a algún malestar que yo tenga, a cualquier cosa nociva que me pueda atacar. Esa sí. Célula B termina generando un cortocircuito consigo misma y lo que hace es que termina atacándose. Como la célula B circula por todo el cuerpo y además está encargada de muchas funciones de esta parte inmunológica alrededor del cuerpo, lo que termina generando el lupus es diferentes afecciones dependiendo de dónde esté generando ese cortocircuito. Entonces, cuando hablaba James de todas las diferentes manifestaciones y subtipos que hay, es porque si una persona con lupus tiene predominancia de manifestaciones en piel, es lo que vamos a llamar lupus cutáneo. Si termina afectando más el riñón, es lo que conocemos como nefritis lúpica. Y así con todos los órganos del cuerpo. Entonces puede haber una persona que solamente tenga afección en una parte del cuerpo, puede haber alguien que lo tenga en muchas. Y por eso el lupus puede variar tanto de persona a persona, así el común denominador sea esa célula B que les comenté.
2: Perfecto. Digamos, ¿cuáles son esos grupos? Tengo entendido, doctora María Claudia Cruz, que hay unos grupos de población quizás más susceptibles, más vulnerables a esta enfermedad. ¿Y por qué? Sobre todo con especificaciones, por ejemplo, tengo entendido mujeres, dependiendo también de el tema étnico, también tiene un lugar

0: de influencia bien importante, bien relevante, doctora María Claudia.
1: Es correcto. Entonces, generalmente las mujeres somos más, tenemos más riesgo de tenerla y es una población con bastante frecuencia, más o menos 10 mujeres por cada hombre, para que se hagan una idea. Es más común en la raza étnica negra y es más común en algunos países que en otros. Entonces, en países del norte es un poco más frecuente que en países del sur. La razón, y el otro tema es importante tener en cuenta, en edad reproductiva es donde también las mujeres tenemos mayor vulnerabilidad. ¿Por qué es más frecuente? Realmente no se conoce como tal la causa, porque el lupus, este cortocircuito que les comenté yo ahorita de la enfermedad autoinmune, en el que nuestro sistema no aprende a autorreconocer lo externo de lo interno saludable, puede obedecer a muchos factores. Dentro de esos factores están factores genéticos, entonces la herencia también es un factor grande. Entonces, si yo tengo familiares con lupus, va a ser más probable que yo tenga lupus, pero también hay factores que nosotros denominamos epigenéticos, es decir, que van por fuera de la genética. Y dentro de esos puede ser diferentes infecciones, puede ser diferentes factores que terminan afectando o activando ese sistema inmune que yo tengo. Entonces, no se conoce exactamente la causa de por qué en algunas razas y en algunas etnias y en algunos lugares geográficos o independiente del género, pero sí se estima que todos estos factores que van por fuera de esa genética que les comenté, que son los factores epigenéticos, juegan un rol importante.
0: El lupus eritematoso sistémico, doctora María Claudia, ataca por ser, por supuesto, estar catalogada como las como una enfermedad autoinmunes, ataca un el órgano más grande del ser humano, como lo es la piel. Pero ¿qué otros órganos se pueden ver involucrados, cierto, en esa afectación por el lupus? Por ejemplo, riñón, no sé, corazón.
1: Correcto. El lupus, digamos que el tratamiento y el seguimiento para los pacientes, la medicina ha avanzado un montón, pero el lupus varía mucho de persona a persona, porque puede afectar casi que cualquier órgano del cuerpo. Entonces, la piel es el más afectado, por eso usualmente vemos a personas con lupus, una gran mayoría, pero de nuevo no todos, que tienen este eritema que se llama el eritema en alas de mariposa, y es que alrededor de los cachetes, alrededor de los maxilares, si la persona la vieran de frente, pareciera que tuviera una mariposa en la cara con un ala en cada cachete, en cada maxilar, en cada mejilla. Ese es el más común, pero también puede afectar articulaciones, puede afectar sistema pulmonar, entonces los pulmones, puede afectar corazón, puede afectar riñones. Entonces hay una inmensa variedad y una inmensa cantidad de órganos que pueden ser afectados, algunos más tratables que otros. Cuando afecta el riñón, que es lo que llamamos nefritis lúpica, ahí se complica un poco, pues porque los riñones al final son el filtro más grande que nosotros tenemos en el cuerpo. Es el filtro que hace que nosotros podamos quedarnos con lo que nos sirve y desechemos lo que tenemos en el cuerpo que no nos sirve. Cuando ese colador o ese filtro no funciona bien, que es lo que pasa en el caso de los pacientes con nefritis lúpica, termino yo guardando en el cuerpo sustancias tóxicas que pueden enfermar más. Entonces, adicional a la enfermedad, voy a tener complicaciones de la enfermedad que me van a afectar el cuerpo, pero puede afectar virtualmente cualquier órgano. Entonces, la edad más frecuente de aparición es entre los 20 y los 40 años. Entonces, como les comenté, generalmente mujeres en edad reproductiva, pero en medicina no hay absolutos, ¿no? Entonces, siempre hay cosas que se salen de esa norma y de esa regla. Entonces, puede haber lupus infantil o lupus pediátrico, que generalmente es manejado por reumatólogas pediátricas, que generalmente inicia de una manera más leve, pero como es una persona que va a durar más tiempo con la enfermedad, puede llegar a tener complicaciones pues más altas de lo que una persona que, digamos, que lo inicia con la enfermedad de una manera más tardía, y puede generarse también el lupus hacia el otro extremo, y es en personas mayores. Pero lo común es que se genere más o menos entre los 20 y los 40 años en mujeres en edad reproductiva.
0: Sí. ¿Cómo va el tema del diagnóstico, digamos, en cuanto a la ciencia, la parte médica en Colombia, cómo estamos? ¿Es complejo lograr determinar y mediante qué examen se da un diagnóstico de lupus, Doctora.
1: Entonces, esa es una pregunta muy interesante porque la medicina en el mundo ha avanzado un montón. Entonces, hace un par de décadas, para no ir tan lejos, el diagnóstico no era tan fácil porque implicaba muchas características, mucho conocimiento y algún acceso a algunas pruebas que antes no existían. Hoy en día, el diagnóstico es más sencillo. Por supuesto, hay alarmas que tenemos que decirle a las personas, entonces a los que nos están escuchando, cuando sientan alteraciones en piel, dolores articulares, cualquier molestia que ustedes puedan llegar a sentir, siempre, independiente que sea lupus o que sea alguna otra cosa, la recomendación es siempre consultar al médico. Y generalmente el médico, con estas sospechas, lo que puede llegar a hacer es que toma unos exámenes de sangre que no son los tradicionales de sangre. Si bien es la misma muestra que le sacan a uno cuando uno va al laboratorio y le sacan sangre para un laboratorio, pero son pruebas que se van a laboratorios más especializados, que es donde toman estos anticuerpos. Entonces se miden estas células, que son las que yo les digo que se atacan a sí mismas. Y adicional, se piden pruebas de sangre. Puede que también, dependiendo de lo que esté sospechando el médico, haga exámenes adicionales, entonces imágenes de alguna parte del cuerpo, dependiendo de las manifestaciones o de los síntomas que tengan las personas, pero hacer el diagnóstico a través del médico especializado y de la sospecha adecuada, hoy en día es mucho más sencillo. Entonces, iniciar el tratamiento de manera oportuna, por supuesto, también lo es. Todo de qué depende, que nosotros alcemos la mano y consultemos a tiempo, uh-huh, y que el médico tenga la capacidad y la habilidad de solicitar las pruebas.
0: Claro, y ya para finalizar, doctora María Claudia Cruz, sabemos que DGSK pues es una gran compañía biofarmacéutica en donde pues unen pues la ciencia, la tecnología, todo el talento para precisamente anticiparnos. Trabajan de una manera muy pero muy ardua apostándole al tema de la prevención. ¿Qué se está haciendo desde GSK para el descubrimiento del lupus, de la enfermedad, para tratamiento cuando la persona es diagnosticada, doctora María Claudia?
1: Entonces, para nosotros siempre va a ser importante que el paciente correcto consulte, sea diagnosticado y al final tenga acceso al medicamento que necesita. Entonces, ¿nosotros qué hacemos? Nosotros hacemos campañas de educación a través de medios, que es el caso para respecto a la enfermedad para los pacientes. Con los médicos también generamos actividades educativas en las que buscamos hacer conciencia de la enfermedad, conciencia de los diferentes tratamientos que existen, conciencia de la forma de diagnóstico, porque al final ese círculo, para que el círculo se cierre entre que una persona sienta algo, sea diagnosticado y sea tratado de manera oportuna, se necesita, por supuesto, que el paciente conozca de la enfermedad para que pueda consultar, que el médico conozca de la enfermedad para que lo pueda diagnosticar, pero adicional que haya acceso a las pruebas y a los medicamentos que se necesitan en la manera correcta y en el momento correcto.
0: Muy bien, pues doctora María Claudia Cruz, es usted muy amable por estar a esta hora aquí en la tienda ganadora, la gerente médico especialista en inmunorrespiratoria o respiratorio en GSK. Gracias por su tiempo. Gracias por estar en la tienda ganadora.
1: Muchas gracias, James.
0: El programa de los tenderos y los comerciantes en el país, hoy en nuestra sección del alentado, el lupus.
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3: Programar su tiempo libre, porque desde ya, amigos oyentes, les contamos que llegó el segundo Colibri Fest, que regresa a Tabio para consolidarse como uno de los principales encuentros ambientales y culturales de Cundinamarca. ¿Pero qué días son? Les cuento. El próximo 8 y 9 de agosto, el Jardín Botánico de Tabio abrirá nuevamente sus puertas para recibir a cientos de visitantes durante el segundo Colibri Fest 2026. Un evento que integra naturaleza, cultura, ciencia y turismo, y por supuesto bienestar en un solo escenario. La invitación a esta hora de la mañana, mañana fresca, mañana deliciosa, por parte de Luis Miguel Guaje, secretario de Desarrollo Económico de Tabio. Buenos días.
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3: Amigos oyentes, y por supuesto la invitación especial para todos ustedes, porque la alcaldía de Nocaima invita a toda la comunidad, a los turistas, a disfrutar del undécimo festival Pancha de Acordeones desde hoy y hasta el 9 de agosto, un evento que rinde homenaje al maestro Rafael Manjarres Mendoza. Durante 3 días el municipio será escenario del concurso de acordeones en las categorías infantil, juvenil, acordeón aficionado, canción inédita y piquería, además de actos inaugurales, una conversación sobre la vida y la obra del maestro Rafael Manjarres Mendoza, presentaciones culturales y una parranda vallenata con Oscar Díaz y su conjunto. Alejandra Duarte, coordinadora de turismo de Nocaima, realiza la invitación. Buenos días.
5: 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Están súper invitados a Nocaima, un encantador municipio ubicado en el departamento de Cundinamarca, a 63 kilómetros saliendo por la calle 80, el noroccidente de Bogotá. Los esperamos.
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3: Amigos oyentes, y en cosas de mi tierra nos vamos ahora para la ciudad de Cali. Les contamos que el alcalde de Cali, Alejandro Eder, confirmó mediante rueda de prensa las medidas que se tomarán durante hoy, viernes 7 de agosto, durante la posesión presidencial. Habló también además de las medidas de ley seca y el día sin carro. También el presidente del metro confirmó que ese día el pasaje del mío será gratuito. Andrés El Capi Capera con la información. Buenos días.
6: Gracias, compañeros de la Tienda Ganadora. Pues aquí en Santiago de Cali, el alcalde Alejandro Eder, pues confirmó dos datos importantes para el viernes 7 de agosto, es donde se va a llevar a cabo la posesión del presidente electo Abelardo de la Espriella. Pues el alcalde confirmó que se llevará a cabo la ley seca y el día sin carro. Pues escuchemos las declaraciones que dijo el alcalde Alejandro Eder.
7: Como ya lo hemos dicho antes, ley seca de 6 de la mañana a 8 de la noche. También tendremos día sin carro el viernes, desde las 7 de la mañana hasta las 8 de la noche, pero que los caleños y que la ciudadanía también tenga presente que el mío será gratuito el viernes.
6: Recordemos que esta medida del día sin carro y la ley seca tendrá ese horario en específico, desde las 6 de la mañana hasta las 8 de la noche, para no afectar así el comercio local, pues desde Metro Cali anunciaron que va a ser totalmente gratuito el pasaje del mío, pues así lo explicó Álvaro José Rengifo Campo, presidente de Metro Cali.
8: Para acceder al sistema se necesita el medio de pago. Simplemente, cuando tú viajas normalmente, él te descuenta 3.500 pesos, en este caso te va a descontar cero, pero para acceder al sistema es necesario utilizar el medio de pago, así le facilitamos la vida a nuestros usuarios. Nosotros somos la única ciudad de Colombia donde en el mío también puedes pagar con cualquier tarjeta débito, crédito, Visa o Mastercard, entonces también podrás utilizar tus tarjetas bancarias, pero vas a tener que usar el medio de pago, por eso ya como en cualquier día normal.
6: Recordemos que para acceder a las estaciones del mío es necesario utilizar la tarjeta del mío o en su defecto una tarjeta débito, crédito o Mastercard. Pues esta es la información que tenemos desde Alerta Calidad. Andrés El Capi Capera para todos los amigos de la Tienda Ganadora.
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3: Por otra parte, les contamos, amigos oyentes, que la Supersalud abrirá sede en Pereira para atender múltiples quejas en salud. Pereira y Risaralda son una de las regiones donde se registran mayor número de quejas en comparación con el resto del país. Nelson Noreña, buenos días.
9: Páneme bolas, noticias también desde esta capital en la tienda ganadora. Mucha atención a esta información que, tras advertir que Pereira y Risaralda lideran a nivel nacional las quejas por dificultades a la atención en salud, la Supersalud anunció que abrirá una sede en la Perla del Otún para fortalecer el control y atender a todos los usuarios. Luego de que la Superintendencia Nacional de Salud calificara a Pereira y a Risaralda como los territorios con mayor deterioro en el país en las quejas por la atención en salud y la entrega de medicamentos, anunció una medida para enfrentar esta problemática y es la apertura de una sede de la Supersalud en Pereira, con la que la entidad busca brindar una respuesta más rápida a los usuarios y reforzar la vigilancia sobre EPS, dispensarios y autoridades locales. Hablamos en la tienda ganadora con Juan David Duque, superintendente delegado para las entidades territoriales, y aseguró que la decisión obedece a las constantes irregularidades detectadas en la gestión de la Secretaría de Salud de Pereira y del departamento del Risaralda.
10: Hemos detectado que la gestión de la Secretaría de Salud de Pereira y Risaralda ha sido tan cuestionable a los ojos de la superintendencia que vamos a hacer dos cosas: adelantar procesos de inspección, vigilancia y control a lo que está pasando en el departamento y en la ciudad, y vamos a anunciar la apertura de una nueva sede. Ya estamos yendo a ver el local.
9: Durante su visita a la región, el funcionario confirmó que la oficina comenzaría a funcionar en aproximadamente 60 días y contará con un equipo de auditores encargados de inspeccionar, vigilar y hacer seguimiento permanente a la prestación de los servicios de salud. Pues recordemos que, según las cifras presentadas por la entidad, Pereira registra una cifra bastante alta, 670.81 quejas por cada 100.000 habitantes, incluso superior al promedio nacional, que son 530, y por encima de Bogotá, que tiene 532 reclamaciones.
10: Esperamos en los próximos 60 días en la ciudad para que la gente se pueda acercar ahí y poner las quejas a las que haya lugar por la mala prestación del servicio de salud. Precisamente para que tengan acá un sitio donde acudir si no les están prestando bien el servicio de salud. Habrán también oficina de auditores y demás que van a estar también en constante vigilancia a lo que pase con la Secretaría de Salud departamental y municipal.
9: Con esta nueva sede, los ciudadanos podrán presentar de manera presencial sus quejas y denuncias por demoras en medicamentos, fallas en la atención y otras irregularidades, por lo que la Supersalud espera que esta presencia permanente contribuya a mejorar la calidad del servicio en una región donde, a diferencia del resto del país, las reclamaciones de los usuarios continúan en aumento. Noticias desde la capital del departamento de Risaralda con Nelson Noreña, NN, para la tienda ganadora. ¡Páreme bolas!
3: Por otra parte, amigos oyentes, seguimos con más información, pero ahora desde la ciudad de Manizales. Les contamos que el incremento del calor previsto para las próximas semanas pueden favorecer la proliferación del mosquito Aedes aegypti. La prevención y la vacunación son las principales herramientas para proteger la salud. La Secretaría de Salud de Manizales invitó además a la comunidad a eliminar criaderos de mosquitos, mantener hábitos preventivos y verificar su esquema de vacunación, especialmente si viajará a zonas de riesgo. Carlos Aguirre, muy buenos días, bienvenido.
11: ¿Qué tal, oyentes, compañeros de la tienda ganadora a nivel nacional? Los saludamos desde Manizales, el piso 10 de la Torre Capitalia, donde están las instalaciones de RCN Radio en plena zona rosa de nuestra capital. Pues mucha atención, que el incremento del calor previsto para las próximas semanas puede fortalecer la proliferación del mosquito Aedes aegypti. La prevención y la vacunación son las principales herramientas para proteger la salud. La Secretaría de Salud de esta capital ha invitado a la comunidad a eliminar los criaderos de mosquitos, mantener hábitos preventivos y verificar sus esquemas de vacunación, especialmente en zonas donde está la proliferación de estos mosquitos. Andrés Benavides es profesional universitario de la Administración Municipal y nos entrega más detalles acerca de estas importantes campañas.
12: Estamos terminando el séptimo mes del año 2026 y Manizales en toda su historia nunca ha tenido casos de fiebre amarilla. El año pasado, en febrero, en el municipio de Neira, fue reportado un caso de fiebre amarilla que a esta altura probablemente haya sido un caso importado, porque no se generaron casos posteriores a ese primer caso identificado, que fue en febrero del año pasado. Sin embargo, pues Manizales continúa en una situación de alerta por esta situación y siempre estamos recomendando para la protección de las enfermedades vectoriales como la fiebre amarilla, el dengue y otros, especialmente en los sectores rurales como La Cabaña, Lisboa, la vereda del kilómetro 41, todos estos sectores, hacer un manejo adecuado alrededor del domicilio, eliminar criaderos, es fundamental eliminar los potenciales criaderos. Un criadero puede ser desde una botella que esté arrojada o plásticos en un solar o en una manga, llantas, cualquier cosa que pueda albergar alguna cantidad de agua limpia, allí las mosquitas pueden poner sus huevos y desencadenar pues una población de mosquitos que es la que finalmente hace la transmisión o de la fiebre amarilla o del dengue o del chikungunya o de todas estas enfermedades vectoriales. Eliminar criaderos entonces es fundamental. También el uso de repelentes, el uso de manga larga y ante todo pues para fiebre amarilla estar vacunados. Se nos avecinan en los próximos meses unas épocas de calor sostenido en esta región, cierto, asociados al denominado fenómeno del Niño. Noviembre, diciembre, enero, febrero serán momentos intensos. Para ello la hidratación es fundamental, la protección del sol con protectores solares, el sombrero de ala ancha y el uso de repelentes, manga larga y la eliminación de criaderos para tal efecto.
11: Muchas gracias por el reporte. Nosotros muy pendientes y alertas de esos llamados importantes que haga la autoridad en los 27 municipios del departamento de Caldas para evitar cualquier infección. Esto lo decimos y llamamos la atención debido a las altas temperaturas que se prevén en el departamento de Caldas para la próxima semana. Soy Carlos Emilio Aguirre, los acompaño desde Manizales, la ciudad de las puertas abiertas. Feliz día, hasta luego.
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18: Hola. Durante décadas, una de las preguntas más célebres y aparentemente sencillas de la física moderna permaneció sin una respuesta experimental definitiva. El legendario físico Richard Feynman planteó el dilema a mediados del siglo XX. Si un aspersor del jardín común gira al expulsar agua a presión, ¿hacia dónde y cómo girará si en lugar de expulsar el líquido lo aspira hacia su interior? Imagínese, André, esa gran pregunta pues que iba a resolver los misterios del universo. Aunque la teoría sugería varias respuestas contradictorias sobre el comportamiento de los fluidos, la falta de experimentos concluyentes mantuvo la discusión abierta en los círculos académicos durante generaciones. Un equipo de matemáticos e investigadores de la Universidad de Nueva York decidió abordar el tema utilizando una estrategia tan ingeniosa como pintoresca. Diseñaron y construyeron aspersores con formas geométricas caprichosas y tubos retorcidos, similares a los coloridos juguetes de agua de los niños que usan en verano. Utilizando cámaras de alta velocidad y micropartículas fluorescentes para rastrear el flujo del agua dentro y fuera de los mecanismos, los científicos lograron medir con precisión milimétrica las fuerzas ejercidas durante la aspiración. Los resultados demostraron que el aspersor inverso efectivamente gira en dirección opuesta al flujo entrante debido a que la conservación del momento angular del fluido dentro de sus propios brazos, acabando con la teoría que atribuían el movimiento a personas externas y a presiones externas. Más allá de resolver un acertijo histórico que divertía a los científicos, los hallazgos prometen aplicaciones prácticas muy serias en la ingeniería moderna, ayudando a optimizar el diseño de bombas hidráulicas, turbinas de aspiración y sistemas de propulsión marina basados en dinámica de fluidos. 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
19: Ventana al Mundo Digital, estaban escuchando a Javier Yules, yo soy Andrea Cardona y aquí hablamos de tecnología y de innovación, Javi.
0: Bastante física, ¿no? Esa anotación inicial. André, todo lo que tiene que ver con la tecnología que cambia de día a día, realmente me estoy dando cuenta que tiene toda la injerencia en nosotros. De hecho, incluso aquí en Colombia, muchas de las cosas que se planteaban inicialmente con el tema de la inteligencia artificial están cobrando cada vez más espacios. Lo estoy viendo en cualquier otro lugar. De hecho, hasta en esos días fui a comprar algo en un centro comercial y ya estaba también implementada la IA en términos de la factura y todo eso. Yo dije, ¿pero qué es eso tan?
19: Bueno, ahí tenaz. Está. Para que vean que no era algo como para expertos o para grandes compañías, sino que realmente la inteligencia artificial iba a llegar a todos los sectores. Está hace mucho tiempo, pero ahora uno lo siente como más cercano porque está en temas muy cotidianos, por eso es que uno ve sí, todo el tiempo el uso de la inteligencia artificial. Bueno, y hablemos de noticias de esta semana. No sé si usted vio, Javi, que las redes sociales se inundaron con algunos anuncios de muchas personas, de hecho conocidos aquí en Colombia, que decían que pues les tenían bloqueada la cuenta de WhatsApp. No sé si usted vio eso. Entonces decían, ay, no me está funcionando WhatsApp, por favor escríbeme en a tal correo o por tal medio, porque se empezó a mostrar de manera masiva un mensaje que decía, usted no puede usar la cuenta de WhatsApp.
0: ¿Qué?
19: Entonces, me la bloquearon, me hackearon. Bueno, ahí empieza todo el temor también, porque hay mucha información que se maneja a través de WhatsApp. Eso fue masivo, no solamente en Colombia, sino también en países de América Latina. Y lo que pasa es que estaban aplicando una especie de actualización en la plataforma. Ya después nos dimos cuenta que era. Mucha gente decía, no, fue un ataque masivo a cuentas de WhatsApp y demás. Pero básicamente lo que pasó es que se empezaron a dar unas restricciones temporales en la plataforma, por así decirlo, como unos falsos positivos. Pensó el algoritmo y toda la tecnología que tiene detrás de WhatsApp que algunas cuentas no eran, digámoslo así, reales o que estaban infringiendo alguna normativa de WhatsApp y las bloquearon. Cuando la gente iba a ingresar por la mañana a WhatsApp, Javi, oh sorpresa, decía que la cuenta no se podía abrir y no se podía usar esa cuenta en ese momento. Dice, ya no se puede usar WhatsApp. Los chats permanecen en este dispositivo, pero usted no puede acceder a su cuenta. Eso es lo que aparecía y muchas personas empezaron a publicar en redes como Instagram, en TikTok, que no podían usar la plataforma. Básicamente, ya después se le preguntó a Meta, directamente los voceros mandaron esta información. Mire, eso no lo mandaron a nosotros. Siempre estamos trabajando para anticiparnos a quienes intentan abusar de nuestros servicios y bloquear cuentas para ayudar a mantener seguro a los demás usuarios en esta plataforma. A veces nos equivocamos y cuando este sucede intentamos corregirlo lo más rápido posible para que las personas puedan volver a comunicarse. Esto lo dice uno de los voceros de WhatsApp. Entonces sí fue un error. En ese barrido y en esa limpieza que hubo en WhatsApp, pues cayeron cuentas que de pronto pues lo estaban haciendo bien, pero pensó el algoritmo que realmente estaban infringiendo alguna normativa. ¿Por qué se pudo dar algunos bloqueos? Por ejemplo, las personas que usan aplicaciones no oficiales de WhatsApp, WhatsApp Plus, estas que a veces le aparecen a usted en la tienda de aplicaciones que no son realmente de WhatsApp, sino que es de terceros. También si de pronto la persona que tiene esa cuenta manda mucha información, pues que ya se puede identificar como mensajes de spam. De pronto si es algo como de comunicación o publicidad, también las bloquearon. Y algunas o algunos fallos que hubo obviamente en la vinculación de los números telefónicos a los perfiles de WhatsApp y Facebook también cayeron ahí, pero ya muchas personas lo que tenían que hacer, Javi, ¿sabe qué era? Ya muchos recuperaron la cuenta. Cuando usted ingresaba y le parecía esta información, usted al ingresar a la aplicación tenía que pedir la solicitud de revisión. Entonces, además le salía este mensaje, usted ponía solicitud de revisión y redactaba una explicación clara, pues porque le tienen que hacer la revisión de la cuenta, que usted no ha hecho nada indebido en la cuenta y demás, y tenía que llenar un formulario para esperar la notificación y la activaban la cuenta. Muchas personas empezaron a mostrar que ya tenían activa de nuevo la cuenta, pero hay personas que de pronto empezaron a borrar la aplicación. No era necesario, porque muchos pensaron que de pronto era un virus o que les estaban hackeando las cuentas. Pero ahí está. También las actualizaciones fallan. En este caso, pues Meta salió a decir que pues en esta actualización cayeron muchos, ya están recuperando las cuentas las personas, pero eso pasó esta semana y la gente estaba muy preocupada con WhatsApp.
18: Y lo que usted nos contaba antes y que anticipó con ya varias semanas de lo que iba a ocurrir con los perfiles en WhatsApp de las personas, que ya no iba a ser el nombre y el número, sino un nombre de usuario, ¿no?
19: Sí.
18: Y yo ya le estoy escribiendo, de hecho, a muchas personas, pero por el número de usuario. Empieza por arroba, ¿no?
19: A mí me sale, por ejemplo, a usted me sale el arroba y su usuario.
18: Yo ya estoy escribiéndole a varias personas.
19: Dice Javier Yules Acosta creó su nombre de usuario y muestra el usuario. Ya aparece así. Y normalmente, pues, si uno no tiene guardado a la persona, ya no le va a salir el nombre o el número, sino ese arroba y el número de usuario. Pero le voy a dar un dato adicional para que pueda blindar su cuenta, Javi.
18: A ver.
19: Porque muchas personas están usando el nombre de usuario y casi siempre es el mismo nombre de usuario que tienen en Instagram. ¿Me hago entender? El arroba tal.
18: Sí.
19: Pero también están tratando de usar eso para infringir la ley, los ciberdelincuentes. Cuando usted ingresa a WhatsApp, se va a los tres puntos y ve su fotografía, haga clic. Ahí va a aparecer su nombre de usuario y le va a dar una función. Que todos se comuniquen con usted a través del nombre de usuario o puede poner un PIN adicional de seguridad. ¿Esto para qué es? Si usted ya me tiene guardado en WhatsApp, Javi, pues vamos a seguir normal y no hay problema. Yo no necesito ese PIN. Pero si alguien nuevo quiere escribirle a usted, además de tener el número o el nombre de usuario, debe tener ese PIN que usted le debe dar para poder comunicarse con usted. Si no, no lo puede hacer. Esto para evitar que cualquier persona lo esté llamando por WhatsApp o también le escriba. Ahí está esa nueva opción que han lanzado también desde WhatsApp, bueno, para blindar un poco
18: otro nivel
19: esta nueva herramienta de usuarios en esta plataforma. Y nos vamos con música.
18: Vámonos con música, André.

0: Bueno, estos son buenos sonidos. ¿Sabe por qué? Porque tiene como una historia detrás muy interesante. Y es que no sé si a usted le gusta la agrupación Kiss.
1: Sí, claro, imagínese toda la trascendencia, ¿no?, que tuvo en el rock y en el rock and roll, especialmente de los 60, de los 70. Sí, sí, sin duda. Además que ha venido varias veces a Colombia.
0: Claro, yo me acuerdo de un concierto legendario de Kiss con un aguacero que no paró en toda la noche y todos siempre ahí pendientes de la agrupación. Pues mire que esto que está escuchando de fondo es del legado, podría decirse, de Kiss. Son los hijos de Paul Stanley y también Gene Simmons.
1: Ah, vea pues.
0: Ellos se unieron y lanzaron su primer disco, pues que es un poco alejado de Kiss. Si se da cuenta, es un poco más pop, tiene otros sonidos en particular, pero han decidido unirse de manera, o sea, no lo pensaron, fue como algo circunstancial. Dijeron, ¿por qué no? Hagamos algo de música. Y empezaron pues a tener esta etapa artística muy interesante a través de las redes sociales. ¿Quiénes son los que están detrás de esta música? Se llama Ivan Stanley y Nick Simmons. Ellos, pues obviamente, crecieron desde pequeñitos juntos porque iban a las giras con sus papás, a donde se presentaba Kiss, sus familias, sus papás y demás, siempre estaban juntos. Y estos dos integrantes, pues decidieron lanzar también este proyecto en conjunto, que tiene 12 canciones originales. Ellos lo catalogan en un género musical que es el folk pop. Por eso es un poco diferente también a lo que sí, normalmente escuchamos de Kiss. Y el álbum se llama Dancing While the World is Ending. Esto, pues bueno, ya está a través de las redes sociales algunos adelantos y es como una presencia diferente de un legado, pues que viene de una agrupación muy conocida a nivel mundial, pero ahora en las voces de sus hijos, de la descendencia.
1: Vea, pues, entonces ahí ya, ahí sí está para decir, entonces es el... la trascendencia que tiene en los hijos y en las siguientes generaciones un legado, ¿no? Un legado completo.
0: Exacto, un legado completo que ellos dicen que no lo habían planeado, pero dijeron ¿por qué no? Hicieron este tipo de colaboraciones y pues ya terminó siendo un disco como tal que tiene 12 canciones y que está disponible en las plataformas digitales. Bueno, ahí tienen entonces
1: suena bien.
0: Canción y pues el disco completo que lo encuentran como Dancing While the World is Ending. Lo nuevo de los hijos, del legado, mejor dicho, de Kiss, aquí en Conectados FM.

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1: Javi, hablemos de salud y también de investigación, que aquí siempre tenemos estos espacios en Conectados FM.
2: André, en un trabajo que se hizo académico en una zona del departamento del Huila, aquí en Colombia, encontré que las personas habían podido evidenciar cómo el agua que consumía la población de el Juncal, que se llama básicamente así el centro poblado del municipio de Palermo, allá en el departamento del Huila, tenía mucho flúor. Y pues busqué la forma de encontrar más datos de esta investigación que hicieron por parte de la Universidad Cooperativa de Colombia allá en la sede de Neiva, y evidentemente el agua que estaban consumiendo tenía flúor, pero ya tenía flúor desde antes, es decir, no era que se hubiese añadido flúor para de pronto potabilizarla, no, de hecho el flúor puede generar dificultades para la salud tanto de los dientes como de los huesos. Y mucha gente, estamos hablando de 5.000 personas que viven en Juncal, ya tenían esa problemática. Y claro, ahí entonces yo me puse a pensar, oiga, entonces no todo el agua que uno saca de lo subterráneo puede servir para resolver un problema como la falta de agua en grandes ciudades, como en algún momento se planteó aquí en Bogotá. ¿Recuerda usted que decían que si faltaba agua en las zonas altas donde no estaba lloviendo, entonces se podía perfectamente construir un tubo para sacar agua subterránea?
1: Sí.
2: Pues no necesariamente puede servir porque puede tener este tipo de componentes. Entonces, lo que hicieron básicamente fue investigar cuáles eran las afectaciones que tenían los pobladores de Juncal allí en el municipio de Palermo, y encontraron evidentemente que sí tenían ya durante varias décadas este tipo de afectaciones, entonces en sus dientes e incluso ya los niños en sus huesos por la cantidad de flúor del agua que consumen. Entonces dieron la tarea de buscar la forma también de encontrar un mecanismo que pudiera ayudar a filtrar el agua y evitar que el agua que consumían los habitantes del Juncal pudiera tener o siguiera teniendo este contaminante. Pero entonces también se hizo una serie de acercamientos para lograr que las personas pudieran tener mejor salud dental, especialmente los niños, porque obviamente esa era la problemática más grande. Y hablamos con Felipe Buitrago. Él es odontólogo y es el CEO de Dental Concept Design, y nos explica cómo se hicieron estas jornadas y lo que encontraron en particular con esta investigación académica.
3: Nos pareció muy importante, mediante la odontología, poder llegar a zonas o a espacios donde personas no tienen la posibilidad de poder tomar una cita odontológica. Por eso nosotros hemos llegado al Juncal, donde nos hicieron un llamado que estos habitantes, más de 5.000 habitantes, están consumiendo un agua contaminada de hace muchos años y no se ha dado una solución inmediata. Por eso se han dado y se han visto contraindicaciones tanto en su cuerpo como fluorosis esquelética, como en sus dientes, fluorosis dental. Son manchas que se evidencian, que no se eliminan por medio de un cepillado, que hay que tener una intervención profesional y asimismo darle un plan de tratamiento. La fluorosis dental puede acabar con todos los dientes, puede también terminar con muchas vidas si no hay una solución inmediata. En nuestra primera brigada, los diagnósticos que encontramos fueron fluorosis, y el segundo diagnóstico más alto fue caries, porque la caries inducida por fluorosis es mucho más rápido que pueda avanzar en los dientes de las personas y hacer una destrucción total. Así que queremos seguir realizando más brigadas en este territorio huilense y en muchos más de Colombia, donde podamos detectar por medio de los diagnósticos algunas patologías que pueden ser dadas con una solución inmediata.
2: Lo que hay que decir es que en este momento el proyecto, que tiene que ser financiado por la alcaldía del municipio de Palermo, está aún en desarrollo. ¿Por qué? Porque pues todos los temas electorales, claro, han atrasado un poco la contratación. Pero básicamente lo que nos explican es que es un filtro que busca evitar que esa agua entonces siga generando afectaciones para la salud de las personas. Y el filtro pues básicamente se hace también con una serie de elementos que se encuentran incluso en la misma zona del Juncal, allá en Palermo. Me parece que es destacado porque, entre otras cosas, es básicamente el servicio de la academia y la investigación para la salud de las personas, ¿no? Imagínese usted. Y vuelvo, es decir, en algún momento yo decía, pero ¿cómo es posible que el agua que ellos consuman ya esté contaminada desde el inicio, desde el origen? Y claro, eso fue lo que se encontró, y finalmente pues lograron establecer este proyecto, que aún está en desarrollo, toda vez que se espera la financiación de la Administración Municipal de Palermo, ahí en el Huila.
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1: Y en Conectados FM hablemos de robótica. Y hay un tema muy particular, y es que hay muchos colombianos jóvenes talento, que han representado a nuestro país en competencias internacionales de robótica. No sé si ustedes sabían eso. Y existen las Olimpiadas Mundiales de Robótica, y también hay versiones nacionales. En este caso, ya casi en el mes de septiembre se van a llevar a cabo la edición en Colombia de estas Olimpiadas Mundiales de Robótica para que puedan colombianos representar a nuestro país en otros lugares del mundo. Estas competencias se llaman las WRO. Y estamos aquí con Andrea Rodríguez, que es la líder en comunicaciones de la Fundación Conecta Más. Esta fundación es la organizadora de este Mundial de Robótica que pues, se va a llevar a cabo en el mes de septiembre. Pues Andrea, bienvenida a los micrófonos de la FM.
4: Andrea, un gusto conocerte, ¿cómo estás? Muchísimas gracias por invitarnos, por estar acá y contarles un poco más sobre WRO. Esta competencia nace en el 2004 en Singapur y nosotros aquí en Colombia es nuestra sexta edición, en donde integramos a más de 17 departamentos del país que vienen a nuestra competencia nacional. Este año tenemos la competencia 2, 3 y 4 de septiembre en el Colegio Liceo de Cervantes Norte, en donde reuniremos en promedio una cantidad de 89 a 100 equipos, que esto más o menos son unos 400 estudiantes, estarán compitiendo para el primer cupo a la final internacional en Puerto Rico, que será en el mes de diciembre para representar a Colombia.
1: Bueno, y Colombia siempre ha estado ahí en esos primeros rankings y tenemos un juez. Es el rudo el que decide quién pasa, quién no pasa en estas instancias nacionales antes de irse a las internacionales. David Ariza, bienvenido.
5: Hola, muchísimas gracias, Andrea. Muchísimas gracias a la EPM. Mi nombre, efectivamente, David Ariza, soy el juez principal a nivel nacional de la competencia WRO. Represento todo el proceso de juzgamiento de jurados de las dos grandes competencias.
1: Bueno, ya estamos acá con Sebas, que además ha estado representando a Colombia ya en diferentes lugares, en diferentes países. Ellos hacen parte de este grupo que es, ¿cómo se llama el grupo de ustedes que representa?
6: La corporación Somos Steep y el equipo Gigawatts.
1: Exacto. Ellos han representado a nuestro país en otros lugares del mundo. ¿En dónde has estado?
6: Bueno, la primera competencia que tuve la hicimos en Puerto Rico, fue un Open Champion, en el cual mi equipo de la categoría elementary logró quedar en segundo puesto a nivel americano. El segundo fue en Turquía, donde participé yo, y logramos tener el puesto 16 del mundo. Nosotros llevamos robots que tienen que solucionar problemas dentro de una pista de juego. Ajá. Y durante cada año se cambia el tema de la temporada de la pista. Muchos temas podrían ser como el océano, problemáticas que tiene el océano, las visitas a otros planetas. Y pues en este año es la forma de que los robots y nos ayuden a conocer mejor nuestra cultura y nuestros pasados.
1: Acá está Nico también, que está que levanta la mano porque hace parte de este grupo de jóvenes que están trabajando desde la robótica para representarnos en otros lugares. Nico, ¿cómo te sientes en hacer parte de esto y poder tener pues una competencia que no es en Colombia?
7: Bueno, me siento muy bien, increíble como el profe nos enseña, que no solo en medio de la robótica, no solo nos enseña la robótica, sino cómo trabajar en equipo, formar parte de un equipo de una manera buena y por medio de la diversión.
1: Nico, ¿a qué te dedicas tú o qué te gusta hacer cuando estás aquí en estos espacios para aprender y para pues estar como todos, como grupo unidos para participar en esas competencias internacionales? ¿Qué sabes hacer tú y qué te gusta hacer?
7: Bueno, nuestro coach nos permite hacer de todo a cada uno, pero a mí lo que más me gusta personalmente es la programación del robot. Programarlo y hacer que cumpla las misiones en la pista.
1: Oh, y eso es muy difícil porque eso suena así como se dice fácil, pero entonces uno ve un robot que está andando por la pista, que gira a la izquierda, a la derecha. ¿Eso qué tan difícil es?
7: Bueno, es bien complicado porque nos toca crear los bloques desde cero y empezar a programar el robot desde cero, reciclando código y haciendo todas las misiones de la pista en menos tiempo posible.
1: Nico, ¿en qué momento te llamó la atención programar y estar acá? ¿Estabas en el colegio y algo te gustó? ¿Alguien te propuso? ¿Cómo fue?
7: Iniciando el colegio, en mis clases de tecnología me gustaba mucho programar y hacer videojuegos en las tablets y los computadores. Y vimos el programa de robótica. Yo empecé primero con la alcaldía a hacer robótica y empecé la primera regional con la alcaldía. Después se presentó Gigawatts a mí. Y tomé la oportunidad para entrar al equipo de Gigawatts.
1: ¡Wow! Eso es tremendo, además, porque yo creo que es importante ver ¿cómo se incentivan y más niños se van sumando a estas dinámicas? Nico, otra cosa, ¿cuántos años que dijiste que tienes? 11 años. Normalmente a los 11 años de pronto algunos están jugando fútbol, otros están haciendo otro tipo de actividades, pero tú estás ahorita enfocado acá en este trabajo en equipo. ¿Cómo crees que son esas competencias internacionales que tú vas a estar también allá muy pronto y qué esperas, qué expectativa tienes?
7: Espero que cada equipo sea amable, que todos se respeten entre ellos, que sea una experiencia muy chévere, que todos aprendan de cada equipo entre ellos y que ganemos esa competencia.
1: Bueno, eso sí, hay que ganar. Y para saber más, Andrea, de la fundación, por ejemplo, y de lo que es ese WRO, ¿cómo pueden encontrar más información?
4: Claro que sí. Primero nuestras redes sociales, que es WRO Raya al Piso Colombia en Instagram, conectam.más, M-A-S, en Instagram. Nuestra página web también tiene bastante información, www.wrocolombia.org, o a nuestro WhatsApp 318-350-5400. Sin antes decirte que nosotros como fundación estamos en constante búsqueda de patrocinadores, porque todos estos chicos que ustedes ven acá necesitan un recurso económico, un apoyo para poder ir y representar a Colombia, porque nosotros en el ganador tiene el cupo a la internacional.
1: Claro, pero toca pasajes, estadía, todo lo que se requiere para estar.
4: Correcto. ¿Y eso de dónde sale? Sale de sus propias familias. Nosotros como fundación estamos entonces buscando siempre estos sponsors, estos patrocinadores que nos quieran apoyar para que este centro de ciencias todos los días esté así, lleno de niños, y que nuestra competencia claramente siga escalando y siga llegando a más regiones, cerrando brechas siempre, claro, con la fundación. Esa es una de las misiones y los objetivos más grandes que tenemos.
1: Ahí está entonces, competencia de robótica, eso se llama Olimpiadas Mundiales de Robótica aquí en Colombia, también de torno internacional, y bueno, estábamos aquí hablando con los colombianos que van a estar representándonos. Muchas gracias, David.
5: A ustedes, muchísimas gracias por todo.
1: Y muchas gracias, Andrea.
4: André, muchas gracias a ti por invitarnos.
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1: Y recomendados en plataformas digitales, Javi, le tengo un súper recomendado.
2: A ver.
1: Usted, no sé si se vio la primera parte de 100 años de soledad en la plataforma Netflix.
2: Sí, sabe que me la vi, pero entonces quise volver al libro, entonces no me seguí viendo los capítulos, bueno. Pero entonces sí, vi más o menos una parte, sí.
1: Eso ha generado, ¿no? Volver como a la literatura, volver a leerse este libro de Gabriel García Márquez. Pues mire que en plataformas ya se puede ver este fin de semana, y ahora que se viene también otros festivos y demás, se puede ver la segunda parte o la segunda entrega de 100 años de soledad, que está ya disponible en esta plataforma, y pues va a hacerle cierre también a toda la historia de la familia Buendía, ¿no? Que es importante también. Y además, pues se ha hablado mucho de los lugares en donde han grabado esta producción, en el departamento de Tolima, en La Guajira, han grabado también, y cómo han desplegado toda esta tecnología audiovisual para poder lograr las imágenes y lo que vemos en esta producción. Sin duda, pues muchos estaban esperando también el cierre, está disponible desde el pasado 5 de agosto, pero pues ya, puede ver los capítulos como tal, y el cierre final es el 26, para que, pues si usted lo quiere ver, ya estará disponible también en esta plataforma. ¿Qué van a mostrar en estos episodios? Para que lo tenga en cuenta, que creo que eso es valioso. Son 7 episodios para que se programe. Uno se llama La Reina de Madagascar, Fernanda del Carpio. También está Eran Más de 3.000, y así varios capítulos que no solamente son dirigidos por una sola persona. O sea, una de las directoras es Laura Mora, pero también lo va intercalando con Carlos Moreno en la producción de cada uno de los capítulos, que se espera pues termine su totalidad el 26 de agosto. Entonces tenemos casi todo el mes, Javi, para poder ver los capítulos que vienen en esta última producción. Y bueno, se ha hablado mucho en redes sociales de la historia y lo que usted menciona. Casualmente muchas personas terminan, a partir de esta producción audiovisual, llegando al libro.
2: Acercándose nuevamente a la obra, sí, como para tal vez encontrar que hay similitudes en lo que se cuenta en la serie en particular y en lo que dice el libro, ¿no? Digamos de origen, obviamente, lo que escribió Gabo. Y muchas personas, sí, claro, encuentran como la adaptación es casi que perfecta.
1: Sí, a mí me parece que está muy bien. La parte, pues como todo en la literatura, es imaginación, ¿no, Javi? Uh-huh. Uno se imagina cómo es un lugar, uno se imagina cómo es un personaje.
2: Uno se imagina cómo es Macondo, sí.
1: y los personajes y todo, y llevarlo pues a la pantalla también es un reto muy importante, y creo que lo han hecho muy bien. La adaptación ha sido muy, muy buena y ha tenido muchas críticas positivas, y pues ya está esta segunda parte de 100 años de soledad en la plataforma de Netflix.
2: La segunda parte, entonces, listo, de una.
1: Y llegamos al cierre de Conectados FM, Javi.
2: André, pero nos pueden encontrar en redes sociales, ahí estamos también como Conectados e Hiperdata, tanto en X como en Instagram y en Facebook. Y además, también nos pueden encontrar en la aplicación de RCN Radio. Ustedes la descargan, es totalmente gratis, y ahí encuentran todos los contenidos de la cadena RCN. Y además, también estamos allí en los podcasts exclusivos. Estamos como Conectados FM.
1: Nosotros nos vamos, pero ustedes continúen con toda la programación de la FM. Chao.
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0: Hola, ¿cómo están? Bienvenidos a Zona Gamer, el primer podcast gamer de la FM. ¿Qué más, Jonathan? ¿Cómo vamos?
1: Cristian, mis parceros gamers, buenas, ¿cómo vamos? Bienvenidos nuevamente aquí

0: dormir sin dormirme. O sea,
1: ese es el reto después de los 30.
0: No tengo todavía. Me vi porque normalmente veo la mitad y al otro día veo la mitad. Por cuestiones de trabajo, madrugadas, bueno, esas cosas. Pero no, anoche llegué a Ant-Man 2. Antes de Infinity, porque antes de Infinity está Ant-Man 2, porque para la gente que yo sé que es fan de toda esta vaina, la escena post créditos de Ant-Man 2 es cuando van a entrar al mundo cuántico para recolectar células para ayudar a la chica fantasma de la película, ¿no? De esta chica que tiene un desfase
1: molecular.
0: Y el man entra y pum, y ahí todo el mundo se desaparece porque ya sabemos cómo terminó Infinity. Maldita sea.
1: Horrible.
0: Maldita. Yo le he hecho la verdadera culpa a. Yo soy malísimo con los nombres. Pero le echo la culpa al señor de Guardianes de la Galaxia porque le empieza a pegar a Thanos y por haber matado por haber matado a Gamora. O si no, ahí le hubiesen quitado el pinche guante. Es la culpa de él, punto, ya.
1: Por culpa de él, murió Tony Stark.
0: Exactamente.
1: Más trágico que puede existir en esta...
0: Por un don nadie, porque el man era un don nadie ahí en la saga. La verdad, tuvo solo dos películas y le meten esa vaina. Bueno,
1: en fin.
0: Hoy llegaré a ver Infinity, aunque hoy no creo porque mañana voy a viajar, pero bueno, voy en Infinity, que normalmente yo llego hasta acabo la saga porque ya me parece que Marvel se tiró, pero en esta ocasión voy a hacer la tarea completa
1: porque viene
0: Doomsday, porque van a estrenar otra película de Spider-Man.
1: Sí, señor,
0: entonces quiero hacer la película completa, la tarea completa. Y en Disney, esto parece publicidad, pero no lo es. A menos que
1: nadie nos está pautando, pero pues
0: a menos
1: cualquier pesito que se quiera botar para acá.
0: A menos que ellos quieran. Lo bueno es que en Disney aparece ahí como toda la cronología, ¿no?
1: Ah, no, eso sí.
0: Ahí aparece toda la lista de la cronología. Yo, por ejemplo, antes, cuando recién salió Infinity, que mire el año en que salió Infinity.
1: No
0: quiero. Y se va a sentir viejito.
1: Por eso no quiero ver.
0: Un poquito.
1: Demasiado.
0: Un poquito. Ya, pues, le voy a decir que ya pasaron varios años.
1: Ya
0: muchos
1: añitos.
0: Yo en esa época me tocó entrar a internet y poner como cómo mirar la cronología.
1: Sí, eso hace uno. Sí, señor.
0: ¿Cierto? Pues que yo digo, dejen la marica, ya dejen la pelea, dejen la pelea, porque en la cronología no está Hulk. Digamos que la cronología empieza usted conociendo todos los personajes. No está Hulk porque tiene la pelea ahí con Disney. Y tampoco están las de Spider-Man. Entonces, si usted quiere verse la cronología en Disney, no puede. Toca que vaya y se vea la Hulk, vaya y se vea la de Spider-Man, no sé qué miércoles. Pero bueno, ahí voy. Ahí va mi tarea. ¿Cómo va? Voy bien, ¿no?
1: No, Melo.
0: Voy bien. Yo no sé cuántas películas. Voy bien y me gustan y me veo las zonas post-créditos y ya empiezo.
1: Yo creo que voy a buscar cosas. Antes de que salga Doomsday, voy a buscar, en un nuevo día, sobre todo Doomsday, voy a buscar un videito que me resuma un poco.
0: No, es mejor verse las películas otra vez. Usted empieza a entender muchas más cosas.
1: Bueno, sí, a mí me gusta eso cuando no empieza a ver las películas otra vez, pero...
0: Por ejemplo, yo pensé que Thor perdía el ojo cuando Hulk le cayó encima en Thor Ragnarok.
1: Sí.
0: Pero no.
1: Es ahí que hay que volverla.
0: Fue la hermana. No confían en los hermanos.
1: La hermana es una loca.
0: La hermana fue la que le quitó el ojo.
1: Una psicótica.
0: Fue la que le quitó el ojo. Pero bueno, así empezamos este capítulo de Zona Gamer, comentándoles cómo va mi tarea, porque sí me gustan mucho estas películas, la verdad.
1: Oh, es lo mejor.
0: Y quiero hacer la tarea completa para lo que va a ser Doomsday. Yo me imagino que esta tarea mucha gente de pronto la hace con videojuegos, como que juegan,
1: por ejemplo, GTA 6, Halo. Y en
0: entonces mucha gente empieza, pero yo le pregunto a usted, que usted en este caso sí tiene más recorrido que yo.
1: Ya, gracias.
0: ¿Cómo le va con las mujeres? No.
1: Pues, ¿qué te digo? Terminemos este podcast y luego hacemos uno hablando de mujeres.
0: No, mentiras. Usted, digamos, van a estrenar un videojuego, van a estrenar Halo. Usted es de los que
1: Yo procuro devolverme en la historia. Es más, le pongo el ejemplo. Cuando salió Halo Infinite, yo dije, tengo que volver a recorrer la historia y volver desde
0: claro.
1: desde el Halo 1. Desde

0: de Combat Involved, pero ya obviamente el aniversario.
1: Pero se lo vuelve a rescatar todo, lo
0: completo, hacer la campaña, completo, Halo 1, Halo 2, Halo 3. Bueno, ODST es opcional, pero pues al que le gusta y es fan lo juega, lo pasa. Halo 4 sin falta, Halo 5 Guardians, y hasta que llegue a Halo Infinite.
1: Entonces, yo hice eso fue con Resident Evil, que uno de los juegos favoritos míos, que me gusta mucho, hice eso, que Resident Evil tiene muchísimos juegos, en serio. Yo en ese tiempo que lo jugaba en Play 2, me acuerdo el vecino me vendía un CD no de tan buena procedencia, que tenía como 5 Resident Evil, el mismo CD. Era una cosa extrañísima, no sé. De pronto, era una cosa extraña, pero sí, Resident Evil tiene muchos remakes, muchas cosas, la verdad. Hoy en día ni siquiera sé cómo va bien la historia, así cronológicamente,
0: de la línea
1: para llegar al,
0: ¿no?,
1: que van a sacar ahorita. Exacto, en la línea principal, exacto. No tanto remake ni nada de eso. Pero bueno, eso es una buena pregunta para los oyentes de la FM y es una gamer. Si usted, cuando van a estrenar un videojuego, se hace otra vez la tarea completa de ir a ese primer videojuego, o sencillamente como Jonathan, que es un vago, va a ver un resumen en TikTok por ahí de un minuto y medio.
0: No,
1: y
0: ya. Un poquito más largo.
1: Valga
0: la pena.
1: Pero bueno, hoy hay invitado en cabina.
0: Sí, señor.
1: Está en cabina, que me gusta mucho cuando hay invitados aquí en cabina. Jonathan, oiga, imagina que estaba caminando por la Comic Con y me encontré a alguien. Y yo dije, sí, pues la voy a traer. Y aquí está Camila Belandia, o le podemos decir Bel.
0: ¿Cómo le dice la mamá? ¿O
1: cómo le dice la mamá?
0: Como le dicen los seguidores.
1: Sí, Bel, gracias por estar aquí en los micrófonos de Zona Gamer.
2: Ay, muchas gracias. Yo estaba acá a punto de lanzar como 30 comentarios de lo de Marvel, como 30 comentarios de lo de los juegos. No, no se imaginan lo difícil que fue mantenerme callada.
0: Eso fue culpa de Cristian. ¿Sí?
1: No, ¿por qué?
2: No, y también resumen de minuto y medio, pero de por película, por lo menos.
1: Bueno, sí, es verdad. Vale,
0: está bien.
1: Es verdad, sí, así hay que hacer. Así. ¿Sabe? Es verdad, es verdad.
0: A ver, acepto el vaciado.
1: ¿Bel hace la tarea o no?
2: No, sí, yo sí veo todas las películas y ya, digamos, yo todavía no alcanzo los 30, pero si ya me toca por el tiempo, la veo cuando estoy almorzando, entonces tomo una pausita y me veo las películas de a raticos. Entonces 40 minuticos me veo la película y una tras otra. Ay, sí, mientras voy almorzando.
0: Me molesta ver las películas así. A mí me gusta perderme, entonces por eso le digo que a veces el tiempo no me da.
1: Sí, yo también.
0: Y además que, bueno, yo veo también es por ver a Iron Man. Yo soy fan mal de Iron Man.
2: Digamos, es que tú priorizas, por ejemplo, si eres gamer o si te gustan las películas, porque claro, yo tengo el espacio para ver las películas en las noches y prefiero jugar.
0: Buen punto.
2: Es la diferencia, digamos, lo que dices de los juegos. Por ejemplo, este año sale Tomb Raider, uno nuevo de Tomb Raider.
0: Sí.
2: Y yo soy fan a morir de Tomb Raider y me voy a jugar todos los
1: otra
2: nuevos.
1: Otra vez.
2: Claro.
1: Sí, pero uno sí entiende más la historia. ¿En los videojuegos sí siguen todas las historias?
2: No todos.
0: No
2: todos.
0: Depende
2: de lo que
0: ser tan fieles, sí.
1: Por ejemplo, Tomb Raider yo creo que no, o sí.
2: No, todos tienen como una Lara diferente.
1: Una cosa diferente, una
0: cambian a Lara.
1: Diferente.
0: Cambian a la persona.
1: Oiga, sí, cambian a Lara, ¿no? Cambian más que Superman.
2: Uy, sí. Eso es cierto.
1: No, está buena. Sí. Oiga, pues Val es creadora de Bel. Val.
2: Es que Val es una amiga. Es normal. ¿Cuántas veces me han dicho?
1: Cuidado. Bel es creadora de contenido.
0: Ya escuché ese programa.
1: Bel es creadora de contenido, especializada en gaming, tecnología, obviamente de la cultura geek. Me interesa eso porque ella es más estudiada que los dos.
0: Ella debería estar haciendo este podcast.
2: Sí, bueno, hazme el favor, apagan los micrófonos, les voy a hacer la entrevista.
1: Comunicadora profesional, presentadora bilingüe, español e inglés, y coach, esta vaina se volvió como tendencia de streamer y cosplayer. ¿En qué momento se hace todo eso, Bel?
2: Ay, no te imaginas. ¿Me ves las ojeras? Ahí está, en ese momento. Aquí donde me ves, 3 horas de sueño. Pero
1: pregunta que yo me imagino que ya sí están haciendo los oyentes. ¿De qué vive Bel?
2: Yo tengo mi trabajo común y corriente porque Dios quiera que en algún momento viva del arte, pero en este momento no.
0: Todavía no.
2: Sí, yo tengo mi trabajo común y corriente, pero la verdad a mí, el hecho de ser streamer me abrió puertas.
1: Okay.
2: Yo trabajo como pues en redes sociales desde hace muchos años. Sí. De por sí, acá su anfitrión, Jonathan y yo nos conocemos porque trabajamos en radio hace como...
0: Compañera de radio.
2: No quiero decir hace cuántos años, porque van a saber cuántos tengo. Sí, no. Hace muchos años trabajamos en radio juntos. Cuando hice mis prácticas universitarias incluso.
0: Sí.
2: Eso fue hace mucho tiempo. Hace rato. Entonces, sí.
1: ¿Cuál es ese trabajo normal, Bel?
2: Yo entreno creadores de contenido, streamers, en Estados Unidos.
0: ¡Opa!
1: ¿Cómo es eso?
2: De alto perfil.
1: ¿Cómo es esa vaina?
2: Literal, yo les ayudo a crear contenido, a salir de la caja, a evolucionar, a crear estabilidad, a poder ellos vivir del arte. Entonces, ese es mi trabajo.
0: A lograr ese sueño.
1: Bueno, no es un trabajo normal.
2: No es un trabajo normal.
1: No.
2: Y yo...
0: No, pero puede ser un trabajo normal ahora.
2: Sí, la verdad, últimamente he visto muchas personas que están tratando de hacer lo mismo acá en Colombia y me parece espectacular. Pues en Estados Unidos ya está un poquito más,
1: Perdón, ¿no es de lo que está lleno TikTok hoy en día, las agencias de TikTok?
2: Sí, es algo así, sino que lo que te digo que en Estados Unidos está un poquito más estandarizado, no es como cualquier cosa. Digamos, en Estados Unidos ponle que hay 2000 agencias y la agencia en la que yo trabajo es la agencia 30. Entonces somos agencia bastante...
0: O sea que la competencia siempre
2: es muy fuerte. Uf. Y yo te puedo decir que allá la gente se hace una cantidad de plata. TikTok da mucha plata.
1: Claro, pues no más que recibas en dólares ya.
0: Ya,
1: sí. Sí, sí. Y hay mucha gente... qué pena con el...
0: Estamos haciendo.
1: Qué pena con el calificativo que voy a utilizar.
0: Cuidado.
1: Qué pena. Discúlpeme la gente vulnerable que está escuchando esto.
0: La gente de cristal.
1: Pero hay gente loquita que le gusta gastar su plata en viendo otras cosas y le gusta. En serio. Y
2: pero
1: gracias,
2: yo soy,
1: muchas gracias, ¿no?
2: Yo soy la que tiene que buscar cómo encontrar a esa gente.
1: Claro, claro.
2: Yo lo pongo así. Y te lo voy a poner así, que así es como se los pongo a ellos. Y yo la verdad sí creo en esto. Tú estás dando un show. Si tú vas a un concierto, tú pagas un ticket. Sí. Si tú vas a un show de comedia, tú pagas un ticket. Si tú estás viendo eso de a gratis, ¿tú por qué no vas a pagarle algo a la persona que está tomando de su tiempo para crearte un show y dártelo enfrente? Si la persona es buena, tú vas a tener la necesidad, tú vas a sentir las ganas de darle algo. Si la persona es suficientemente buena. Tienes que encontrar ese público que sienta esa necesidad de darte algo.
1: Bel, ¿por qué en Estados Unidos y no en Colombia?
2: Porque el inglés abre muchas puertas, porque allá pagan en dólares, aunque ahorita estaba terrible.
0: Está bastante, ¿no?
2: Sí.
1: Claro, igual.
0: Pero es que sigue siendo. Nadie le quita ese.
1: Estar muy malo para.
2: No, y porque allá lo que te digo está más estandarizado, entonces acá es muy difícil. Acá es como, no, si algún creador alcanza cierta meta, te damos una comisioncita. Allá es como, te damos tu sueldo mensual, porque los creadores siempre alcanzan las metas.
0: Ya,
2: y tenemos 1,200 creadores y de esos tenemos una base de, no sé, 300 que se hacen más de cierta cantidad muy densa al mes que mantienen toda la agencia. Y de esos 10 se hacen una cantidad, pero astronómica al mes, que uno dice, Dios mío, ¿qué estoy haciendo yo con mi vida? Exacto. Esta persona me podría mantener a mí y a toda mi familia. Entonces, sí, es denso. Entonces allá ya está mucho más estandarizado.
0: Bueno, y en esa empresa en la que uno, en ese trabajo normal, allá normal, aquí no tan normal.
1: Sí. ¿Mm?
0: Digámosla, nombrémosla, ¿qué empresa es? ¿O bajo quién trabajas? ¿O esto es una plataforma que tú creaste? ¿O
2: no, es una empresa. Empresa se llama Blue Shift Creative. Blue Shift Creative. Y son una literal agencia así. Y tiene creadores muy, muy grandes. Y es muy chistoso porque ustedes han visto, han escuchado esto de En Casa de Herrero, ¿a dónde palo?
0: Ah, sí,
2: claro. Ay, nosotros somos así. Vamos a crear contenido y es como, ay, sí, hagamos eso. Vamos a hacer live una vez a la semana y la constancia. Ay, Dios y todo mío. Lo que enseñamos. Yo doy clases. Yo doy clases todos los berracos días y me pongo a pensar cuando termino la clase y yo dónde estoy aplicando esto. Y yo, ¿dónde estoy?
0: Vea qué curioso eso, en serio.
2: Sí, y me pasa lo mismo con las redes sociales. Yo ahorita me estoy poniendo mucho más las pilas y estoy creciendo más en redes, pero yo llevo 10 años trabajando con redes sociales, comunicadora social, con diplomado en redes sociales y comunidades virtuales. Y ahí está chévere acumulando polvo. Bien. Y mi comunidad, bien, allá va.
1: Es verdad, sí, no se le olvida. Me pasa lo mismo. O sea, yo que edito videos para otras personas y les digo, o para empresas o algo así, les digo, oiga, pero es que ustedes están haciendo mal las cosas, suban esto así, y yo veo mi Instagram y yo...
0: como con que uno dice, como
2: qué
0: con
2: autoridad moral. Moral.
1: Yo como, ¿por qué no
0: como con qué autoridad moral voy a ponerme yo a... Pero es que eso pasa.
2: Me en casa de herrero, ¿hasta dónde palo? Sí,
1: pasa mucho, pasa
0: ¿y cómo
1: mucho.
0: Hace uno para...? O sea, bueno, tú tienes en esta parte de ser coach, de entrenar y de educar y enseñar a toda esta gente... A conquistar una audiencia, a llamar la atención, a posicionarse, a ser llamativos, entretenidos. ¿Tienes un programa o en qué te basas? ¿Cómo?
2: Claro, es que como ya es tan estandarizado lo que les digo, no estamos como, ay, ven, es que tú eres muy chévere, tú deberías entonces, mira, si te pones el cabello de este color, de pronto te vaya mejor. Si te arreglas de esta forma, de pronto te vaya mejor. Si hablas así, no. Allá es como, tenemos un pensum de 30 clases, que todos deben tomar. Esas 30 clases son clases de 25 minutos, que todos tienen que tomar. Y aparte, cuando pasas cierto bootcamp en la agencia, es que todo es muy, muy cuadriculado, ya okay. Lo tenemos así. Pasas un bootcamp en la agencia, se te asigna un agente específicamente. Yo soy agente de ciertos creadores, pero tenemos varios agentes dependiendo de qué tipo de creador seas, porque queremos hacerlo muy personalizado. Y ya dependiendo de qué tipo de creador seas, empezamos con personalizadas. Entonces tienes una reunión cada 15 días o cada mes, dependiendo cuánto necesites, con tu agente, y aparte feedback cada semana de, bueno, puedes mover esto, tu luz no está suficientemente brillante, puedes bajarle a esto, tu sonido puede cambiar, puedes cambiar esto, este tema puedes cambiarlo, esto te puede estar dando una suspensión. Aparte tienen, pues, obviamente, soporte 24/7 de la agencia, y como nosotros tenemos, o sea, estamos directamente trabajando con TikTok, nosotros tenemos el contacto directamente con TikTok, todo es mucho más fácil para los creadores que trabajan con nosotros, porque es como, me suspendieron y no sé por qué, mandémosle un ticket directamente a TikTok, ven, suspendieron a un creador, ya mismo miramos, bueno, quitemos del ban, así, directamente, porque estamos trabajando ahí mano a mano.
0: Sí.
2: Y ellos tienen este soporte todo el tiempo, y una persona que los está acompañando diciéndoles como, ven, es que no estoy seguro de cómo hacer esto. Ah, bueno, entonces sentémonos y miremos. Yo tengo TDA desde hace muchos años. Sí. Ahí, se explican muchas cosas. Entonces.
0: Ah, con razón.
2: Sí, ahí verán. Y digamos, a mí me funciona mucho mi trabajo también, es porque yo soy muy buena con las ideas. Yo tengo una cantidad de ideas que, Dios mío, pero yo soy malísima ejecutándolas. Uy, a mí no me pongan a ejecutar porque me les voy. Yeah. Entonces, a mí me encanta porque yo puedo darles 20,000 ideas y ellos las ejecutan. Ellos verán cómo hacen. Claro. Yo solamente les digo qué hacer. Y ellos verán cómo hacen, y eso me parece increíble. Entonces, eso es lo que tratamos de hacer, darles a ellos todas las herramientas posibles para que puedan crecer y para que puedan sacar todo lo que pueda ayudarles a generar dinero y a generar más contenido. Y la verdad, hemos tenido unos casos de éxito, pero brutales. Una de nuestras streamers, que ahora trabaja con la agencia directamente, hizo un live desde un helicóptero en Nueva York y se ganó ese mes $100,000 solamente haciendo lives. O sea... Okay.
1: ¿Qué contenido? ¿Gamer o...?
2: No, solamente hablando con la gente, o sea, hablando con la gente. Y la chica es espectacular, o sea, es muy buena.
1: En algún momento aquí en Zona Gamer, en algún momento pasado tiempo, pasado bien atrás, cuando estábamos en el canal de YouTube, que pronto volveremos, hicimos una miniserie... del gamer al streamer,
0: sí.
1: ¿No? Del gamer al streamer, que hay muchísima gente que nos está escuchando que por el simple hecho, y lo hemos dicho aquí muchísimas veces, por el simple hecho de usted jugar en su celular, pues ya eso lo hace un gamer, ¿no? Digamos que puede ser un amateur, ya es, depende de qué tanto tiempo usted le ponga a los videojuegos y si ya se quiere profesionalizar de alguna manera. Y pasamos de ese gamer al streamer, ¿no? Ese gamer que de pronto le da miedo las cámaras, ese gamer que no sabe nada de tecnología, porque
0: hay, sí, para nada. Hay gente que sabe que prende la consola, sí, sabe cómo entrar, pero no tiene ahí para allá ni idea.
1: No tiene ni idea de nada.
0: Cierto.
1: Sería chévere ver que usted, con su experiencia, podría decirnos a los oyentes como un resumen para usted. Del gamer al streamer, ¿qué debe tener esa persona? ¿Cuáles son esos, esos punticos claves que debe tener un gamer para pasar a streamer?
2: ¿Quieren que les sea muy sincera, como que sea cruda, que de verdad les diga lo que funciona?
1: Claro.
2: Bueno, vamos a ser muy sinceros. Si a ustedes les da pena la cámara, si a ustedes les da pena hablar de la gente, primero quítense la pena. porque de nada les va a servir. Tienen que de verdad soltarse, porque la gente no va a ustedes verlos jugar, va a ustedes a escuchar qué tienen que decir acerca del juego, porque para gameplays van y se buscan un video en YouTube, así de fácil. Para gameplays hay gente que juega mucho mejor que ustedes, hay gente, hay speedrunners que lo hacen más rápido, vale. Hay gente famosa que lo hace más chistoso, o sea, lo que hay son gameplays, y ustedes buscan el mismo capítulo del mismo juego y van a encontrar 100,000 videos en YouTube de gente que tiene más gracia. Y ya. Pero si ustedes lo que quieren es volverse streamers y comenzar a ganar gente jugando, que es lo que a ustedes les gusta, no sean solamente un gamer, sean un showman, hagan show, reaccionen. Hay un truco que yo siempre les doy a los gamers que tengo a mi cargo, y es usen el truco de los 5 sentidos. Nunca se queden callados. Primer truco, eso claro. Sí, así truco de gratis, jamás se queden callados. Hablen 24/7. Yo hablo hasta por los codos, y siendo streamer he aprendido a hablar hasta por los codos, porque eso es lo que tienen que hacer. Y si no saben qué decir, usen el truco de los 5 sentidos. ¿Qué están viendo? Esto está muy oscuro, no sé qué está pasando. Ay, no, se bajó todo. Ay, no, la niebla. Ay, miren, ¿qué está pasando? No, me están viendo, veo un cualquier franco.
0: Cualquier detalle.
2: Cualquier cosa. ¿Qué están escuchando? Oigo pasos. No, hay mucho silencio. No, esto se cambió muy raro. ¿Ustedes escuchan eso? Cualquier cosa. Hasta qué están oliendo. Uy, esto debe oler terrible. Ustedes se imaginan caminar por acá. Uy, miren esa basura. Uy, están jugando Resident Evil. Ustedes se imaginan cómo huele esta cocina. Uy, este olor a podrido. Ay, alguna vez les ha pasado. Y saquen historias. Uy, una vez se me quedó un arroz durante un mes en una olla y no me di cuenta. Y cuando la abrí, olía como debe oler esta cocina. Ah, sí. Eso, usen los 5 sentidos, digan todo lo que les venga a la cabeza. La gente quiere escuchar eso. La gente no quiere ver a alguien que esté callado jugando el juego. A la gente no le importa el juego. A la gente le importa la persona que está jugando. Entonces, si usted quiere ser un gamer, quítese la pena. Usted quiere ser un streamer, quítese la pena y simplemente diga todo lo que se le venga a la cabeza. A la gente le gusta la autenticidad. Ahorita con tantas cosas con la IA, que estamos viendo mucho la IA, con la gente que está sacando tantos videos de IA, tanto nuevo contenido de IA, hay una necesidad increíble de autenticidad y humanidad en los lives que muchos no entendemos. Sí. La gente quiere todo el tiempo esa autenticidad. Ver personas de verdad, ver reacciones de verdad. Nada de más actuaciones estilo novelas chinas que vemos todo el tiempo en redes sociales. Sí. Nada de novelas de IA. Ellos quieren ver gente real. Entonces sean reales. Eso es lo que quiere la gente. Y para ser streamer necesitan ser reales, no les dé pena ser ustedes y sean un poquito más. Eso es lo que quieren ver.
0: De así, ¿eh? Sea usted.
2: Sea usted. Sea usted y más.
1: Nos vamos en este capítulo de Zona Gamer, no sin antes recordarles nuestro hashtag numeral supremamente importante, ¿no?
0: Sí.
1: Numeral.
0: Chúpese los dedos, no ensucie el control, está comiendo sus snacks favoritos, de esos que dejan esos dedos pintados de como de naranja, como de rojo, como lo que sea, o de grasita o de sal. Por favor, no toque el control con eso, sea serio, sea serio.
2: Aprendan mi truco. Yo lo enseñé en stream. Usen palitos chinos. Aprendan a usar los berracos palitos chinos.
0: Bueno, yo uno que apenas aprende a usar las tijeras y
2: aprendan a usar los berracos palitos chinos. Yo enseñé cómo usarlos en stream y ahí los estoy.
1: Ahí bueno, vea. Igual, si no, chúpese los dedos.
0: Chúpese los dedos.
1: Sirve. También sirve. No ensucie el control. Jonathan, redes sociales para que la gente que nos está escuchando vaya, lo siga y pierda.
0: Perdamos el tiempo juntos.
1: Se entere de su contenido.
0: Claro que sí, les prometo regresar a hacer streams, ya aquí vamos motivaditos con Belka. Entonces, @JNLocutor en Instagram y en TikTok, ahí estaremos subiendo de poquito de contenido de todo esto que nos gusta tanto, también de todo esto que nos apasiona como el multiverso de los videojuegos.
1: Bueno, ahí está, recuerde que lo que usted acaba de escuchar es una parte nada más de no sé cuánto tiempo nos echamos aquí hablando con nuestra invitada del día de hoy. En caso tal de que usted quiera escuchar el capítulo completo, pues es muy fácil, es muy sencillo. Usted vaya a www.rcnradio.com.
0: ¿A dónde?
1: Allí, www.rcnradio.com. Y allí en la sección de tecnología nos va a encontrar. Ahí en Zona Gamer va a encontrar el capítulo que usted está escuchando en radio y muchísimos más capítulos hablando del multiverso, como le digo yo, del mundo de los videojuegos. Que hay un montón de cosas, un montón de capítulos interesantes, pues para que usted aprenda un poquito más y pase mejor la pausa activa. A mí me puede encontrar como Chris Radio DJ en todas las redes sociales. ¡Chao!
0: ¡Chao!
2: ¡Adiós!
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Hola a todos, bienvenidos a Don Cultura de la Mancha, nuestro podcast dedicado a lo mejor de los libros, del cine, de la música, del arte y de todas esas cosas que nos hacen siempre un poquito más felices. Pues esta semana se estrenó la segunda parte de 100 años de soledad en Netflix y pues hemos querido adentrarnos en los dominios de la memoria y de la estirpe de los Buendía para recordar algo de 100 años de soledad, de este libro que fue escrito un poco con afán, sobre todo económico, porque mientras Gabriel García Márquez escribía la novela, dejó de trabajar durante 18 meses y pues esto significó muchas dificultades económicas para él y para su esposa. De hecho, fue ella, Mercedes Barcha, la que sostuvo el hogar fiando en tiendas y pidiendo préstamos. Otra de las curiosidades es que casi no pueden enviar el manuscrito. Cuando García Márquez terminó la novela, no tenía plata para enviarla completa por correo a la editorial en Argentina, entonces enviaron primero una parte y luego, cuando ya consiguieron la plata para enviar el resto, pudieron mandarla completa. Macondo, bueno, pues tiene un origen real, digamos, es un lugar ficticio, pero está inspirado, para los que no saben, en Aracataca, el pueblo donde nació Gabriel García Márquez. Uno de los de las dificultades que tiene leer 100 años de soledad es el árbol genealógico. Eso puede decirse que es un dolor de cabeza. Y de hecho, los editores en un principio sugirieron incluir un árbol familiar porque los nombres de los Buendía se repiten tanto que muchos lectores se pueden confundir y se pueden perder. Es un libro que ha sido traducido a muchos idiomas, más de 45 que se ha vendido en distintos lugares del mundo. Millones de ejemplares han sido vendidos en diferentes países. Durante décadas, García Márquez rechazó adaptarla al cine. Él creía que era imposible condensar la historia en una película y que el lector pues pudiera imaginar a Macondo, o mejor, él prefería que los lectores imaginaran a Macondo y que no lo vieran en una pantalla. Solo muchos años después de su muerte, pues sus herederos autorizaron una adaptación para televisión que es la adaptación que estamos viendo ahora en Netflix. Y hablaremos de eso hoy en Don Cultura de la Mancha, con 100 años de soledad.

0: Y seguimos en Don Cultura de la Mancha para entender un poco más de 100 años de soledad, cuál es la importancia de este libro. A muchos de nosotros nos tocó leerlo en el colegio, pero sin duda es un libro, es un texto, como dijo Gabriel García Márquez alguna vez, un vallenato de 400 páginas, muy importante, no solamente en la literatura colombiana, sino en la literatura latinoamericana y tal vez en la literatura mundial. Y por eso, para entender de qué va 100 años de soledad y por qué es un libro tan importante, hemos querido invitar precisamente a una persona experta. Ella es Gina Morelo, es profesora de la Facultad de Comunicación Social y Periodismo de la Universidad Javeriana y está con nosotros a esta hora aquí en la FM. Gracias, Gina, por su tiempo.
1: Gracias a ustedes por la conversación.
0: Bueno, primero, si llega una persona y le dice de qué se trata 100 años de soledad, ¿usted qué le diría, Gina?
1: Bueno, yo tendría para decirle que es un libro fascinante que da cuenta de la historia de la familia Buendía, desde la fundación de un pueblo hermoso llamado Macondo, hasta la misma desaparición de ese pueblo, ¿cierto? Uh-huh. Diríamos que a lo largo de distintas generaciones de los Buendía, ellos viven amores, guerras, tragedias, conflictos familiares, conflictos políticos, sociales. Es una historia que se mueve entre la fantasía como característica del realismo mágico, pero la verdad, porque es una fotografía también de nuestro país. Le diría que es una genealogía compleja de toda una familia, de todo un apellido, y que es al mismo tiempo una plataforma bellísima para entender a Colombia con todas sus complejidades.
0: Muy interesante lo que nos dice, y ahí da luces de muchas cosas que llaman la atención. Primero, lo del realismo mágico. Mucho se ha hablado del realismo mágico, pero ¿cuál es la verdadera clave literaria que hace precisamente que en Macondo sea tan natural que, no sé, que una mujer ascienda al cielo entre sábanas, que eso por cierto lo vemos también en la serie, o que lluevan flores amarillas? ¿Usted cómo explica qué es el realismo mágico?
1: Bueno, yo podría decírtelo no como una experta, sino como una periodista enamorada de la literatura de García Márquez y como una colombiana enamorada de este toque que ha definido la literatura del más grande que hemos tenido en nuestro país. Es que yo creo que el realismo mágico se explica como esa maravilla imprescindible que puede permitirnos jugar con nuestras realidades, que puede permitirnos situarlas en distintos contextos mágicos, maravillosos. Y justamente cuando uno lee la obra del maestro, del Nobel, y se encuentra todos estos elementos que parecieran tremendamente imposibles, uno no puede evitar echar a andar la historia de las abuelas, de todos, de muchos colombianos. Yo soy del Caribe colombiano, y crecí en una familia en donde me contaban historias fantásticas sobre brujas y sobre personas que leían el café. Entonces, ¿entiendes tú que este vehículo maravilloso de la magia y del realismo mágico nos permite explorar y explicar lo que nos ocurre a gran parte de los colombianos en muchos de nuestros territorios?
0: Sí, de acuerdo. Y otra de las grandes virtudes que tiene el libro es el tiempo y la memoria. Digamos, el tiempo no es lineal, el tiempo es circular. ¿Usted por qué cree que es tan importante esta estructura repetitiva para poder entender el libro y de alguna forma la tragedia, si vale la palabra, de la familia Buendía?
1: Bueno, yo creo que una cosa increíble de leerte 100 años de soledad es que puedes estar frente a una historia de por lo menos un siglo en donde confluyen distintos personajes en distintos momentos históricos y cada uno de ellos va dando cuenta de lo que ocurre al interior y al exterior. Y cada uno de ellos también va involucrándose en nuevas tramas hasta explicarnos la realidad de un pueblo, pero la realidad de un país. El hecho de que esta literatura universal no se simplifique en una línea histórica cronológica, sino que permita justamente leerse en distintos tiempos y en distintos momentos, volviendo al pasado e imaginando futuros anclados en presentes confusos, lo hace rico, maravilloso y muy detenido, como insisto, para poder entender a nuestro país.
0: Bueno, y el lenguaje también, ¿no? Es un lenguaje, no sé, como muy poético, mágico, tal vez acá también sirve la palabra. Después de haber leído a Gabriel García Márquez y a Cien Años de Soledad, ¿usted qué pensó en ese momento de si se podía adaptar al cine o a la televisión estas historias? ¿Cuál cree que sea el mayor desafío de traducir precisamente ese lenguaje tan oral a un lenguaje tan visual como el del cine o el de la televisión?
1: Yo creo que, o me identifico con los que pensamos muchas veces que obras complejas de la literatura universal son difíciles de adaptar, sí, a una película.
0: Total.
1: ¿No? Y uno tenía como esa sensación siempre, y con más bien como ese temor de que no se perdiera esa descripción, ese lenguaje poético que tú mencionas, esos simbolismos, esa misma narración fluida de una obra tan compleja, tan diversa y tan extensa. Pero pues hemos visto cosas maravillosas que han ocurrido con este texto, y yo creo que es increíble que ocurra, porque precisamente permite que las nuevas generaciones se acerquen a él con otros ojos de asombro y con un deseo de descubrir en esta personificación y caracterización de la película todo lo que encierra una obra tan maravillosa.
0: Gina, y precisamente le quería preguntar por eso, la vigencia. Es que es un texto que tiene más de 50 años de haber sido publicado, y estamos hablando hoy todavía de 100 años de soledad. En este caso, claro, hay una coyuntura que es la serie en Netflix y tal, pero ¿usted por qué cree que el libro le sigue hablando tan directamente a las nuevas generaciones, o sigue siendo tan actual y tan vigente?
1: Mira, yo creo que Cien Años de Soledad continúa siendo una obra vigente e imprescindible en la literatura universal, uh-huh, porque justamente trasciende el tiempo, porque la historia, la cultura, la condición humana que encierra trasciende cualquier marco temporal y se puede ajustar a nuestros tiempos. Y por eso creo que justamente tiene un valor enorme esa adaptación en las grandes plataformas, como lo estamos viendo ahora, porque precisamente permite situarnos en momentos del pasado visto con otros ojos, pero que traídos al futuro nos pone de presente muchas explicaciones de lo que nos ocurre hoy. El legado del Nobel de García Márquez a través de esta obra ahora camina por otros lenguajes y por otros formatos, y eso es increíble porque le sigue otorgando la relevancia, el prestigio y el lugar que merece en la literatura,
0: sí,
1: universal.
0: Sin duda. Y si vamos a hablar de comienzos memorables, tal vez Cien Años de Soledad es uno de estos libros que sirve de ejemplo, con esa famosa línea de muchos años después frente al pelotón de fusilamiento, que por cierto le llegó a García Márquez de golpe y que le permitió escribir el libro ininterrumpidamente durante 18 meses. ¿Usted está de acuerdo en que esto es un gran comienzo, Gina?
1: No podría nunca decir nada malo del maestro García Márquez.
0: Claro.
1: desde niña, como nos ha ocurrido a muchos colombianos, ¿no? Crecimos leyendo sus obras, tratando de entenderlas ya como adolescente, luego en la universidad. Imagínate, más haciéndome periodista y comprendiendo también sus textos desde el periodismo.
0: Y sus textos periodísticos también, porque tiene esa faceta, ¿no?
1: Sí, exacto. Sí, creo definitivamente que es un libro increíble que te acompaña en el corazón y en el alma, y que te permite incluso como madre, soy madre, explicarle a mis hijos muchas cosas del país, y eso me parece maravilloso.
0: ¿Uno debería empezar a leer a García Márquez por Cien Años de Soledad o arrancar por los cuentos? Esto ya como pregunta a mamá, profesora, pensando en llevar a los niños a este universo tan maravilloso de García Márquez.
1: ¿Qué recomiendas? Fíjate que el primer libro que yo tuve en mis manos fue La hojarasca. Uh-huh. Y llegó a mi casa cuando yo era una chiquilla, una adolescente, y por ahí comencé el amor por su literatura. No podría decir por dónde. Yo creo que es un escritor que nos dejó un legado tan inmenso que desde donde te sitúes y quieras comenzar, vas a llegar a un mismo camino: su realismo mágico en la literatura, su belleza narrativa y descriptiva en su literatura, y su fuerza y su notable cercanía con todo lo que le ocurría a nuestro país, en sus textos periodísticos.
0: Pues sí, una maravilla, estoy de acuerdo con usted y muchas gracias. Ella es Gina Morelo, es profesora de la Facultad de Comunicación Social y Periodismo de la Universidad Javeriana aquí en Bogotá y además conocedora, experta, seguidora y fiel lectora de Gabriel García Márquez a propósito de 100 años de soledad y su llegada, la segunda parte, a Netflix. Muchas gracias, Gina.
1: No, gracias a ustedes y que tengan un resto de jornada bella en su programa.
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0: Y bueno, como lo contábamos al principio, la familia de García Márquez cedió los derechos a Netflix con dos condiciones innegociables: que la producción se grabara completamente en español y que se filmara en Colombia. Y así fue. La serie se filmó en varias locaciones aquí en el país y asumió el reto monumental de recrear Macondo desde cero, contando con talento local tanto delante como detrás de cámara. Este precisamente es el tráiler de esta segunda temporada que ya podemos ver en Netflix.
3: ¡Viva Macondo!
4: Todo lo que está pasando en Macondo te parece muy bueno porque eres un ignorante.

0: bienvenidos a la familia United.
1: Esta es una casa de locos.
2: Esta locura es el futuro.
3: Y nuestro compañero David Rincón tuvo el privilegio de sentarse con algunos de los actores que hacen parte del elenco de esta segunda temporada de 100 años de soledad. David.
4: Hola a la Copelo y a todos los oyentes de Don Cultura de la Mancha. Pues mire, estuvimos conversando con parte del elenco de actores, de actrices de la segunda parte de 100 años de soledad, de producción de Netflix, que cuenta la historia de nuestro Nobel Gabriel García Márquez. Hablamos con Marleida Soto, Julián Román, Daniela Reyes, algunos de los actores y protagonistas sobre los retos de interpretar a los personajes tan emblemáticos de la obra de Gabriel García Márquez, así como de llevar a la pantalla algunos de los momentos más emblemáticos y esperados por los lectores, entre ellos la masacre de las Bananeras, la asunción de Remedios la Bella y otros episodios claves de la historia de la familia de los Buendía. Una de las protagonistas, Úrsula Iguarán, interpretada por Marleida Soto.
5: Úrsula es un personaje, este personaje tiene mucho misticismo porque tiene también esa posibilidad de predecir el futuro a través de los sueños, de tener una sensación en el estómago que algo va a pasar.
6: Sí.
5: ¿Qué crees que de eso tuvo, de tú como actriz?
6: Bueno, yo creo que eso es algo que tenemos las mujeres. Eso es como una virtud del gremio femenino, que tenemos la capacidad de poder intuir eso que llaman el sexto sentido, que en nosotras está tan bien desarrollada. Yo creo que Úrsula lo tiene. Lo que pasa es que como es la matriarca y como tiene con ella una historia tan potente, con un linaje bastante particular, estas capacidades de poder adelantarse a los sucesos, de poder intuir lo que va a acontecer, en ella están mucho más desarrolladas, ¿no? Y ella tiene esa capacidad de poder adelantarse a todo lo que va a acontecer, a lo que va a ocurrir, aún cuando está pasando, saber cuál va a ser el desenlace que va a tener. Y eso fue un rasgo muy interesante para poder incorporarlo en Úrsula. Cuando ella, por ejemplo, ve que está lloviendo, ella ya sabe eso, que es lo que está significando. Uh-huh. Ella no dijo como que llovió porque llegó invierno y ya se vinieron los aguaceros, ¿no? Ella sabe perfectamente que ese invierno que se viene, ese diluvio de tantos años, no es más que la representación de la soledad de su estirpe. Entonces, el conocimiento de causa, de todo lo que acontece en su familia, de todo lo que acontece en Macondo, es parte de su ADN como madre, como matriarca de la familia.
4: Por su parte, la actriz María Adelaida Puerta nos contó cómo fue encarnar a Amaranta, un personaje que amó con intensidad, pero fue un amor no correspondido.
7: Sí, me toca ya la parte de Amaranta donde está totalmente blindada y que se convierte en una isla en medio de esta familia. Se desconecta de todos mental y emocionalmente. Ella se desconecta así, forma una caparazón. Y fue como un gran reto porque somos muy diferentes. Y yo siempre busco sanar las cosas, como encontrar qué pasó, por qué pasó eso. En cambio, Amaranta, al contrario, ella decidió no ver más eso que estaba pasando con ella, cerrarse al amor, cerrarse a todo lo que sucedía en la casa y ponerse rígida en sus estructuras emocionales, que son bien rígidas. Entonces fue agarrar esa rigidez, sabiendo que por dentro estaba bulliendo ahí un volcán en su corazón.
5: Creo que Julián Román, estás haciendo dos papeles importantes, que es Aureliano II y José Arcadio II. ¿Cuál fue ese, digamos, reto al momento, digamos, de actuar, de cambiar ese chip en alguno de estos personajes y sobre todo en ese momento que cuenta, tal vez tú lo leíste en su momento de 100 años de soledad, las masacres de las Bananeras, y cómo te lo imaginabas y luego lo viste en el set?
8: Es un regalo de la vida poder estar haciendo estos dos personajes. José Arcadio, básicamente porque es una voz que representa a los invisibles, a los que la sociedad, la vida o no sé quién se encargó de decir no existen, no pasó. Y esa nostalgia, ese personaje y esa fuerza, poderla alimentar y llevarla a un personaje fue un reto, pero sobre todo fue un regalo de la vida. Y Aureliano, que uno pensaría que es el más light porque es el rumbero, Es un personaje también muy complicado en el sentido de lo que hablábamos hoy, que es el amor para los personajes y para Aureliano.
4: Ángela Cano interpretó a Petra Cotes, el gran amor de Aureliano II.
1: Pues yo siento que con Petra, más que hablar de erotismo, me parece como más primordial esta fuerza que tiene el amor en ella, como esa capacidad de libertad, de no cargar con culpa y como con una moral que no se sabe a dónde apunta. Como que ella tenía una idea del mundo muy, muy propia.
2: Genial. Bueno, y Daniela Reyes, que te hemos visto en otras producciones y ahorita, ¿cómo te imaginabas esa elevación al aire de Remedios la Bella? Yo creo que todo el mundo, yo me leí el libro y creo que todos los que pensaban en esa imagen era cómo lo iba a hacer Netflix. Y tú como actriz, ¿cómo te lo imaginabas y cómo lo viste al final?
9: Yo creo que ahí era donde había más expectativa de mi parte, de parte de mi familia. Mi papá todo el tiempo me llamaba y me preguntaba, ¿ya sabes cómo va a ser la sucesión? Yo no sé todavía, nadie sabe, yo no sé. Hasta el día donde finalmente llegó, claro, hubo ensayos previos y todo. Pero yo siento que no había manera de que yo me lo imaginara de una manera más perfecta de la que salió. O sea, fue increíble que lo hicieran de manera práctica, con efectos prácticos, creo que es que se llama, sí. Con efectos prácticos, que de verdad me elevaran esa cantidad de metros, que ya luego me corregirán cuántos fueron, pero yo lo sentí como 30 metros. Estaba muy arriba con los arneses, con todo. Me permitieron vivirlo, ¿sabes? Como que se pudo haber hecho de otra manera, pero lo pude vivir, entonces fue hermoso. Para mí, no hay mejor manera de representar la Asunción que como la hicimos.
4: Pues la Copelo y queridos oyentes de Don Cultura de la Mancha, esa fue parte de la conversación que logramos tener con el elenco de 100 años de soledad en esta segunda parte de Netflix, esta propuesta audiovisual que fue posible gracias a directores como Laura Mora y Carlos Moreno. Esta parte, esa segunda parte y final, ya tiene la disponibilidad de 7 episodios iniciales y una gran final el próximo 26 de agosto. Así que, bueno, por ahora, disfrutando esta entrevista que entregamos para todos ustedes, nuestros queridos oyentes de Don Cultura de la Mancha, de este detrás de cámaras de esta serie que ya puede ser vista a través de plataformas de streaming.

Muchas gracias a David Rincón y a todo el elenco que estuvo con nosotros hoy aquí en Don Cultura de la Mancha. Y es que, sin duda, pues más allá de si la adaptación logra capturar cada matiz, cada color de la prosa de García Márquez, yo creo que el verdadero triunfo es que reabre la conversación sobre nuestros clásicos y, sin duda, es una invitación para volver al texto original, volver a leerlo. Y si usted no lo ha leído, 100 años de soledad, pues que esta sea una oportunidad para hacerlo. Yo soy La Copelo y esta es La FM. Nos oímos la próxima semana. Chao.

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28 minutos para resetear el cerebro, soltar el estrés y entender cómo funciona esta máquina maravillosa que llevamos entre las orejas. Soy Joan Palacios, bienvenidos.

0: Hoy tenemos un muy buen episodio. Nos acompaña un referente de la divulgación científica y la psicología basada en la evidencia desde España, Alberto Miranda Vergara, experto en ansiedad, terapia cognitivo-conductual y rumiación. Con él estaremos compartiendo los minutos en este programa. Y para calentar motores, nos vamos de una vez con la primera joya musical del día de hoy. Arranquemos este viaje sonoro con un médico uruguayo que cambió la medicina por la guitarra, el gran Jorge Drexler. Esta canción, lanzada en el año 2004, dentro de su álbum Echo, es un monumento a la mente humana. Drexler nos recuerda que en la vida y en nuestros pensamientos, nada se pierde. Todo se transforma. La canción es perfecta para recordarnos que el cerebro no es de piedra. Se puede remodelar. Todo se transforma.
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1: Datos recientes en Europa muestran que tras la pandemia los casos de ansiedad y depresión se dispararon, especialmente en jóvenes. A propósito de esto, le pregunté al doctor Alberto Miranda, ¿cómo está la salud mental de los españoles?
2: Pues muy buena pregunta. No solo de los españoles. En general, se está viendo aquí en Europa que el consumo de ansiolíticos y antidepresivos ha crecido exponencialmente. O sea, no ha sido un crecimiento, digamos, de una curva normal. Ha crecido exponencialmente. Creo que cada vez sí que se habla más de salud mental y eso es una fantástica noticia, pero sí que es verdad que hemos reducido ese estigma y hoy muchas personas, pues, la verdad es que piden ayuda antes que hace 10 años, por ejemplo. Sin embargo, pues sí, hay un reto muy importante, pues que hay cada vez hay más malestar psicológico y no siempre llega toda la atención a todas las personas en el momento adecuado. Estamos viendo, y hay un reto importante, que una de las principales causas de detrimento en cuanto a economía en Europa se está viendo que es precisamente por la ansiedad. Entonces, debido a este impacto económico que se está ejerciendo contra la comunidad europea, se está viendo que hay que tomar medidas en salud mental y cada vez se está haciendo más importantes. Entonces, yo creo que esto es a nivel prácticamente global. La OMS cada año publica los datos y cada año son, en cuanto a ansiedad sobre todo, son más desesperanzadores, ¿no? En este caso.
1: Definitivamente, la salud mental es una pandemia silenciosa global. A veces nos metemos en términos médicos rarísimos, pero la gente en la calle necesita entender lo básico. Como si tuviéramos que explicarle a un niño o a un abuelito. Le pedí al doctor Alberto que nos defina en términos castizos y criollos, ¿qué es el cerebro?
2: Pues el cerebro al final, ya sabemos, ¿no?, que es el órgano que tenemos en la cabeza y que hace posible, pues, todo lo que somos, nuestros pensamientos, nuestras emociones, desde luego nuestros recuerdos, y es lo que también nos ayuda a tener esa personalidad, las decisiones que hacemos y, por supuesto, pues, cómo no, ¿no?, el comportamiento, que dependen también de él. También sí que hay de decir que hay un matiz importante: el cerebro no trabaja aislado. De hecho, siempre, pues, lo digo, siempre

0: interactúa con el cuerpo, el entorno y sobre todo también con nuestras experiencias pasadas que nos hacen esos heurísticos mentales para lo que es el comportamiento humano. Que el cerebro lo que quiere es mantenernos con vida. Pensemos, por ejemplo, hace muchos años, cuando las cosas eran más peligrosas en una sabana y teníamos detrás un león detrás de unos arbustos, si el que pensaba que detrás de los arbustos podía haber algo positivo, pues esa persona, pues evidentemente, no seguía con vida. Sin embargo, pues hemos ido adaptando en la evolución humana, pues que pudiera haber cosas peligrosas y pensando, ¿no? Anticipándonos a esas cosas peligrosas, pues nos ha mantenido con vida. Por eso es que le gusta tanto, digamos, anticiparse a los peligros o a la negatividad en este caso.
1: Una supercomputadora orgánica tal cual. Ahora bien, en el reino animal, las vacas o las ovejas rumian, tragan el pasto, lo devuelven a la boca y lo vuelven a masticar horas y horas. En psicología, se usa este término para describir esa cabeza que no para de darle vueltas a un problema. Pero ¿por qué rumiar nuestros pensamientos es tan perjudicial para la salud física y mental?
0: Pues mire, rumiar viene, a ver, es como una expresión del sobrepensamiento. Y rumiar es eso que hacen las vacas de darle una vez y otra vueltas a la comida. Pues esto es lo mismo con los pensamientos. Rumiar al final es darle vueltas una y otra vez a lo mismo, pero sin llegar a una solución útil. Entonces, no es simplemente de que pensemos mucho, es quedarse atrapado en preguntas de hipótesis. ¿Y si me pasa esto? ¿Por qué me pasó esto? ¿Y si lo hubiera hecho de otra manera? ¿Qué esperaban estas personas de mí? Pues, o sea, buscamos en sí una respuesta, pero repetimos una y otra vez, digamos, el problema, nos quedamos como bloqueados.
1: O sea que rumiar es como masticar chicle mental, se mueve la mandíbula o la carraca, como diría mi abuelita, pero no alimenta nada. Dejemos de rumiar esos pensamientos que no nos llevan a ningún lado. Y después de entender cómo la rumiación nos frena la vida, nos vamos con un himno anglo pura energía. Esta canción, lanzada en el año 2014 por la banda estadounidense One Republic y escrita por Ryan Tedder, titulada I Live, se convirtió en un himno mundial de la resiliencia, porque nos habla de perder el miedo a caer, a equivocarnos y a rompernos el corazón con tal de decir al final del día, yo viví. Esto es One Republic, en pausa mental.

0: Seguimos en pausa mental con Alberto Miranda Vergara. En Colombia, la gente suele decir, loro viejo no aprende a hablar, o el que es nunca deja de ser, pero la neurociencia ha demostrado que el cerebro es como plastilina moldeable hasta el último día de nuestra vida, algo llamado neuroplasticidad. Entonces, ¿es verdad que la excusa de yo soy así y ya no puedo cambiar es pura mentira que nos echamos para no asumir el reto?
1: Totalmente, y totalmente de acuerdo con usted. Durante mucho tiempo se pensó que el cerebro era totalmente pues como hay una amalgama de neuronas, pero totalmente invariables. Pero la buena noticia es que el cerebro cambia durante toda la vida, y a eso le llamamos neuroplasticidad, como usted ha dicho, y es la capacidad que tenemos, ¿no? Ese sistema nervioso para modificarse en respuesta a qué, pues a esas experiencias, al aprendizaje y sobre todo a la práctica. Entonces, ¿qué es lo que tenemos que hacer? Hay que repetir esas conductas, sobre todo conductas saludables, porque lo que hacemos repetidamente es lo que nos va a cambiar realmente, ¿no? Entonces, lo que yo siempre digo es que vayamos a los básicos, que cuidemos el sueño, porque dormir favorece la consolidación también del aprendizaje y de la memoria, por supuesto, que hagamos ejercicio físico regular, porque mejora la función cognitiva, también el estado de ánimo, por supuesto, favorece pues diferentes procesos, ¿no?, relacionados con esta plasticidad cerebral. Y sobre todo, pues aprender cosas nuevas. Y todo lo que repitamos, esas conductas que repitamos, se van a crear como unos circuitos, digamos, en el cerebro que nos van a ser más sencillos luego volver a esas conductas.
0: Tomen nota, la chirimoya se puede moldear a cualquier edad. Entiéndase por chirimoya, el cerebro. Y si ya entendimos que aprendimos a complicarnos y ahogarnos en un vaso de agua, ¿cómo es que podemos hackear y transformar esa manerita de pensar que nos tira todo a la caneca?
1: Bueno, lo primero es tener la conciencia de que tenemos algún tipo de, llamémoslo, conducta que queremos variar, ¿no? Entonces, imaginemos un cerebro que lleva, o nosotros mismos llevamos respondiendo con esos ataques de ira que me comenta cada vez que nos sentimos frustrados. O un cerebro, pues que ante cualquier dificultad, pues entramos en un estado, no tiene por qué ser depresión, pero en un estado sí depresivo, ¿no? Que aislamos y dejamos de hacer cosas. Pues esa respuesta, desde luego, no va a aparecer de la nada. Es un patrón que el cerebro ha aprendido y repetido durante mucho tiempo. Entonces, ¿qué tenemos que hacer? Pues todo aquello que hayamos aprendido durante toda la vida, tendremos que cambiarlo. O sea, que el cerebro aprende cuando repetimos una respuesta diferente, aquí está lo importante, diferente una y otra vez. Por ejemplo, en el sentido de la depresión, pues ocurre que cuando a corto plazo abandonamos nuestras actividades que nos refuerzan positivamente, pues entonces a corto plazo parece que nos está ayudando, pero a largo plazo mantiene el problema. Por eso en terapia yo trabajo para que la persona vuelva poco a poco a realizar esas actividades con sentido, aunque no tenga todas las ganas, ¿no? Pero sí que lo hacemos gradualmente. Y con la ira es igual. En cambio, si aprendemos, por ejemplo, a detectar esas primeras señales físicas, como esa tensión, ¿no?, el aumento del ritmo cardíaco, se me seca la boca, la sensación de calor, pues podemos hacer una pausa y responder de otra manera, ¿no? Al principio cuesta mucho, pero con la repetición, desde luego, es una nueva forma de responder y poco a poco, con la repetición, pues podremos hacer que nos salga de manera casi automática.
0: Excelente. Y hablando de herramientas, en Colombia ocurre un fenómeno delicado. Muchos pacientes van al psiquiatra o al médico, y en cuanto les dicen que deben tomar un psicofármaco, huyen y no vuelven por miedo a quedar adictos o volverse locos. Le hice otra pregunta al doctor Alberto. ¿Por qué la medicación bien formulada no debe causar terror? ¿Y cómo puede la medicación en algún momento salvarnos la vida?
1: Vale, aquí en España esto también sucede bastante y lo estoy viendo no solo en España, sino en Europa y en otros puntos de Latinoamérica. Y es que lo primero que me gustaría decirles siempre a mis pacientes, es lo que les digo, es que la medicación no es un fracaso y, por supuesto, la terapia tampoco compite con la medicación. Son herramientas diferentes y en muchos casos funcionan mejor juntas. Hay personas que, por supuesto, imagínense, ¿no?, llegan a consulta con un nivel de ansiedad o depresión muy elevado que les cuesta incluso aprovechar la terapia. Entonces, si es muy difícil concentrarse dormir, salir de casa o poner en práctica todas estas estrategias que nosotros trabajamos en sesión, estos casos, sí, por supuesto, tras valoración médica, en este caso de psiquiatría, considera indicada esa medicación, puede ser una herramienta muy útil para reducir, por ejemplo, esta intensidad de los síntomas y también facilitar este proceso psicológico que hacemos los psicólogos. Eso sí que es verdad que también ni pongo esto que sea la medicación que no haya que utilizarla, porque no es así. Si está es porque tiene su uso y, por supuesto, la voy a defender, pero tampoco idealizarla, ¿vale? O sea, quiero decir con esto que hay que defender también un trabajo coordinado entre psicología y psiquiatría, también siempre individualizado en cada caso. Porque también me he encontrado casos que es más fácil tomar esta medicación y no hacer estos cambios conductuales que trabajamos desde la psicología.
0: Y párele bolas porque llegó el hack mental de la semana. Tres acciones masticaditas y express para que apliquen hoy mismo y cuiden su salud mental. La primera es la regla de la neuroplasticidad, el cambio pequeño. Para enseñarle a su cerebro cosas nuevas, cambie la rutina. Por ejemplo, cepíllese los dientes con la mano contraria. Cambie la ruta para ir al trabajo o lea 5 páginas de un libro nuevo. Eso obliga a sus neuronas a hacer nuevas conexiones. El hack número 2 para esta semana es pasear los pensamientos con la técnica del etiquetado. Cuando sienta pánico, no diga «me voy a morir». Diga en su mente, estoy teniendo el pensamiento de que me voy a morir. Esa pequeña acción le quita el 80% del impacto emocional a ese pensamiento negativo y lo pone a distancia. Y el tercer hack de esta semana es la higiene farmacológica sin tabú. Si su médico especialista le recetó un tratamiento, no lo suspenda por lo que leyó en un foro de internet o porque un vecino le dijo que era malo. Trate a su cerebro con el mismo respeto con el que trataría a un páncreas con diabetes. 3 hacks sencillos para poner a volar la mente en la dirección correcta. 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

continuamos con música aquí en Pausa Mental. Este es un momento romántico y de pura nostalgia en la voz del Sol de México, del año 1993, una canción que extraemos del álbum Aries, compuesta por Francisco Céspedes, titulada Pensar en Ti. Una balada majestuosa que retrata a la perfección cómo el amor y el recuerdo de alguien puede apoderarse por completo de la mente. Cuando el pensamiento se fija en alguien que amamos, la química del cerebro cambia por completo. Luis Miguel, Pensar en Ti.

0: Y entramos en la recta final del programa de hoy con el doctor Alberto Miranda Vergara. El temor nos congela y la ansiedad nos vende amenazas que no existen. El doctor Alberto habla mucho de la exposición gradual, una técnica importantísima para enfrentarnos a nuestros propios miedos. Pero, ¿en qué consiste la exposición gradual?
1: Pues mire, yo la exposición gradual siempre desde el apoyo psicológico en la clínica, ¿no? Yo lo que hago es hacer como una numeración de 0 a 100, cuando el 100 es el máximo del temor y 0 sería el más bajo. Y en ese momento, pues hacemos más o menos una valoración de cuáles son todos los temores que tiene. Y nos comenzamos a exponer en torno al 40%. Es un momento en el que la persona un 40% lo puede asumir, pero lo que intentamos ahí es que se enfrente a ese, digamos, miedo, ¿no?, en este 40% sin escapar. Esto es lo que más evidencia tiene en cuanto a terapia cognitivo-conductual a día de hoy, es la exposición con prevención de respuesta. Lo que hacemos es, vamos incluso a veces con el consultante, con el paciente, e imagínese pues que tiene miedo a exponerse a lo que son a conducir. Pues empezaría yo yendo con el paciente, con el consultante, a un autobús, me sentaría con él para que viera cómo la ansiedad sube, se mantiene, pero luego va bajando. Y luego cómo se siente antes y cómo se siente después. Repetidamente esto y habituando ese proceso, podemos ir modificando esas conductas de evitación que ha tenido durante mucho tiempo que hablábamos anteriormente. Hemos cambiado, digamos, esa conducta poco a poco con esa exposición con prevención de respuesta.
0: Paso a paso, como se sube una montaña. Y la pregunta obligada para estos tiempos hiperconectados es cómo nos descontaminamos de la adicción a las redes sociales y de esa dopamina barata.
1: Pues mire, lo primero que yo suelo decir a mis pacientes y consultantes es que no vamos a prohibirlo, porque si lo prohibimos, todo lo que prohibimos normalmente vuelve con más fuerza. El cerebro no evolucionó para vivir como vivimos ahora, con ese desarrollo de cada notificación, los likes, todos los mensajes, un estímulo que realmente compite contra nuestra atención. Luego decimos, pues sí, cada día tenemos menos memoria. Pero cuando vivimos hiperestimulados, pues estamos viendo que nos cuesta desde aburrirnos, concentrarnos, leer, el descanso cada vez es peor. Incluso hay personas que no son capaces de disfrutar del silencio con un café, ¿no? Entonces, cada vez que interrumpimos constantemente una tarea, pues necesita tiempo para volver a concentrarse. Entonces, contra más interrupciones hay, más fatiga. Es por ello que yo lo que suelo decir es que si utilizamos, por ejemplo, las redes sociales, pongamos para evitar algo porque nos sentimos mal y me refugio en estas redes sociales, yo lo que les digo es, primero, me regulo yo y espero 20 minutos, espero un tiempo que yo esté regulado y cojo las redes sociales cuando de verdad piense que quiero coger las redes sociales para algo específico, porque al final las cogemos en un automatismo, como he explicado, que realmente no estamos perdiendo la capacidad como tal de pensar. Es que estamos perdiendo la capacidad de mantener la atención en tiempo suficiente en cualquier otro evento de la vida, e incluso para pensar profundamente, por supuesto. O sea, es que nos está modificando muchísimo estas conductas.
0: Y para cerrar, le pedí al invitado que hable al corazón de esa persona que nos está escuchando y que se siente atrapada en un callejón sin salida, llena de ira, de miedo o quizás de tristeza profunda.
1: Pues lo primero a todas estas personas, todas las personas que tengamos alguien que está sufriendo, lo primero es validar lo que está sintiendo. Validar y sobre todo que se sientan acompañados, validarlas en todo aquello que sienten y hacerles ver que estamos ahí. O sea, a todas las personas que nos están escuchando y que ahora mismo están pues, pasando por un momento de tristeza, de ansiedad, como me ha dicho usted, miedo, me gustaría decirles que lo que sienten, por supuesto, es real, pero hay que separar en lo que sienten de lo que son, porque de verdad que no define quiénes son. Una emoción es un estado, no una identidad, porque a veces nos creemos que somos así. Nos han puesto una etiqueta que soy la persona ansiosa, que soy la persona con depresión, y no. Como digo, una emoción es un estado y no una identidad. O sea que cuando uno está sufriendo, el cerebro, pues por lo que se ve, tiene una tendencia a hacerle creer que las cosas van a ser siempre así, que no hay salida, que nadie le entiende. Pero esa sensación no es una predicción de futuro, es el reflejo del momento que la persona está viviendo en ese momento, esas sensaciones. Entonces, La vida a veces sí que es injusta, hay pérdidas, como hemos visto, pero la psicología, desde luego, el dolor no hace que desaparezca al instante, porque el dolor forma parte de esa condición humana. Todos sufrimos en parte. Lo que sí que hacemos es ayudar a que ese dolor no dirija toda nuestra vida. Así que si hoy no puedes con todo, yo lo que le digo aquí a siempre a las personas, es que no tienes que poder con todo hoy, ¿vale? O sea, poco a poco, el siguiente paso, a veces es levantarnos de la cama, a veces es llamar a alguien, buscar a un psicólogo que nos ayude. O sea, ninguna emoción dura para siempre. Como hemos visto, el cerebro cambia y igual que el cerebro también pueden cambiar las circunstancias.
0: Y para abrazar esas emociones difíciles de las que habla el doctor Alberto, nos vamos con una de las voces más desgarradoras y sanadoras de la música mundial. Corría el año 2011 cuando la británica Adele paralizó el planeta con el segundo sencillo de su álbum 21. Someone Like You no es solo una canción sobre el desamor, es un proceso de aceptación, duelo y cierre emocional en vivo y en directo. La música como la mejor terapia para soltar el dolor. Aquí está Adele.

0: Y así terminamos por el día de hoy. Nos queda claro que el cerebro es de plastilina, que la rumiación se puede frenar y que no hay emoción, por oscura que sea, que no podamos gestionar con la ayuda correcta. Gracias al doctor Alberto Miranda Vergara por esta clase máster de vida. Soy Joan Palacios. Esto fue Pausa Mental. Recuerden, su mente es su hogar. No dejen que cualquiera le ensucie la casa. Nos escuchamos en el próximo parche. Chao, chao.
1: Pues muchísimas gracias por haber confiado, por supuesto, en mí. Yo la verdad que les tengo, de verdad, les tengo muchísima estima a ustedes, a los colombianos. Tengo muchos amigos aquí en España que vinieron de Colombia, son fantásticos, yo por lo menos todos los con los que estoy. O sea que agradecido es poco de la oportunidad que me han dado y de una radio pues como esa a nivel nacional. O sea que yo estoy muy agradecido de esta oportunidad. Pues en las redes sociales actualmente estoy intentando hacer un trabajo para que les ayude de lo que me van pidiendo, tanto en TikTok como en Instagram como en YouTube, y ahí me podrán encontrar como AMV Psicología, y yo soy Alberto Miranda Vergara, y para cualquier persona pues que incluso me quiera escribir, yo intento en la medida de lo posible pues contestar a todo el mundo y ofrecer cierta ayuda en lo que yo pueda también y mi tiempo me lo permita, claro.

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7: Micrófonos de la FM, hoy les traigo talento colombiano, un colombiano que pasó de trabajar en la compañía Tesla a tener su propio emprendimiento de bicicletas eléctricas de alta gama en Alemania, en Berlín exactamente. La compañía se llama Another Kind of Bike Shop, o más conocida como ACOB, pero este colombiano tiene algo en particular. La tienda de bicicletas no solamente vende y repara estas bicicletas eléctricas, sino es un pequeño rinconcito de Colombia en Alemania, donde usted encuentra esos sabores, el café que nos caracteriza y todo alrededor de la cultura del ciclismo. Y logramos encontrar a David Sierra, que tiene este emprendimiento muy popular en Europa. Ahorita la venta de bicicletas eléctricas de alta gama es una de las más importantes. Y detrás de esta creación está un colombiano, David Sierra. David, bienvenido a los micrófonos de la FM.
8: Andrea, muchísimas gracias a todos. De verdad, muy agradecido, Andrea, por la invitación. Un saludo especial a todos los oyentes de la FM. Y nada, aquí estoy para servirles. Muchas gracias.
7: Pues David, comencemos devolviendo el cassette, como dicen por ahí. ¿Cómo David termina en Alemania? Cuéntenos de su vida un poco aquí en Colombia antes de empezar pues a hablar de este emprendimiento que pues ha sido ya muy exitoso. Ya se habla mucho de lo que están haciendo ustedes en Alemania.
8: Muchas gracias. Sí, bueno, ya hace un par de años ya estamos aquí viviendo en Berlín con mi familia. Llegamos aquí con mi hija pequeña, 3 años tenía cuando llegó aquí a Alemania. Ahora ya con 12 nos llega también Maxi, mi esposa, Emilia. Bueno, empezamos, llegamos aquí pues por estudio, por trabajo. Y bueno, como todo migrante, dejando atrás familia, dejando atrás muchas cosas en Colombia, que con mucha nostalgia, recuerdo. Y bueno, empezamos una aventura muy bonita, de aprender un idioma nuevo, una cultura diferente, pero de por sí con las ganas y muy motivados en aquel entonces.
7: Claro, David, ¿por qué las bicicletas? Cuéntenos un poco de esa parte también, que sé que tiene que ver algo con la familia. Ya después empezar como adaptar esa experiencia que tenía con las bicicletas en Alemania, ¿cómo fue eso?
8: Bueno, un poquito mi background con respecto a las bicicletas. Sí, vengo de una familia ciclística, padre y madre tienen por ambos lados. Tenemos familiares ciclistas de ya de los años 80, 90. Por el lado de mi padre, Rafael Antonio Niño, ciclista boyacense, ganador de varias vueltas a Colombia. Y por el lado de mi madre, Apacho Rodríguez, el primer latinoamericano en haber ganado una vuelta. Bueno, una de las etapas en la Vuelta a España, el primer latino. Por ese lado viene mi pasión por el ciclismo. Luego ya viene mi padre, que trabajó pues para mi tío Rafael en su fábrica. Toda esta cultura ciclística desde entonces. Mi padre pues con su almacén de bicicletas, su taller, me transmite todo esto. Ya hace 38 años. Y bueno, el deporte, la industria, la mecánica, todo esto me ha rodeado desde entonces. Bueno, y ahora pues enfocado en movilidad urbana y en electromovilidad. Bueno, son cosas que recuerdo con mucho cariño y agradecimiento por parte de mi familia.
7: Pues mire, además este caso me llama mucho la atención, pues de Rafael Antonio Niño, que obviamente es uno de los íconos también cuando hablamos de ciclismo directamente desde Cucaita, que tengo además muchos colegas y amigos de Cucaita, Indalecio Castellanos, que también escribió además un libro que él hace parte de RCN Radio, y ver pues digámoslo así, este legado que le ha dejado también para amar algo que es ese cabellito de acero, como lo llaman también, a las bicicletas. Ahora, David, muy interesante empezar a entender cómo usted contó ahorita, llega a Alemania, llega con su familia, proyectos de estudio y demás, y en qué momento o por qué empezó a surgir lo que conocemos ahora como este emprendimiento. Ya no es un emprendimiento, ya es una compañía que tiene pues una experiencia muy importante también, y ver pues que ya surgió efecto, podríamos decirlo así, y que pues es lo que vamos a hablar ahorita, que es Acob. ¿Cómo empiezan esos primeros pasos de Acob?
8: Bueno, los primeros pasos de Acob los dio mi socio actualmente, Daniel, un español, apasionado también por las bicicletas. Él emprende su camino a ser empleado de una reconocida empresa de bicicletas aquí en Europa, que le llamamos a los independientes. Bueno, tienen sus empresas que se llaman Einzelunternehmen. Y ellos pues tienen la posibilidad de montar en locales comerciales, pues talleres y demás. Él ha montado esto. Él es el fundador de ACOP, él monta ACOP. Yo lo conozco a él pues por jugábamos fútbol, conocidos, amigos, demás. Y allí nos conocimos los dos y compartimos esta pasión por el ciclismo. Daniel me invita a su taller porque era un lugar bastante pequeño, era algo pues para él solo. En ese entonces yo trabajaba por una compañía de electromovilidad también, no sé si puedo decir el nombre, pero Tesla, trabajé para ellos muchos años cuando. Y bueno, trabajé para Tesla y durante este periodo jugábamos fútbol y yo me iba a mirar cómo él arreglaba bicicletas y pues a compartir pasiones. Y nada, allí comenzamos este dreamstorming, comenzamos a planear cosas, a mirar proyección a futuro, esto, lo otro. Él reparaba las bicicletas de VanMoof, se tenía servicio técnico especializado de bicicletas eléctricas, me llamó muchísimo la atención, yo trabajaba con la parte de mecánica industrial de Tesla y con ergonomía. Y bueno, pues todo comenzó a coincidir y pues ya creamos un modelo que no es solo una tienda de bicicletas, sino es algo híbrido, es un modelo híbrido donde está el taller especializado en e-bikes, en bicicletas eléctricas. Después viene la historia del café. Y bueno, y comunidad, porque eso también somos nosotros. Tenemos una comunidad de electrociclistas, o sea, podemos decirlo así. Y bueno, es un lugar, un espacio donde se conecta la tecnología, la movilidad y la comunidad. Eso es lo que saco hoy en día.
7: Tremendo, David. Además que me llama mucho la atención, usted menciona además que tiene una experiencia que pues pasó por Tesla y demás, y ver cómo empezar pues a involucrar lo que es la tecnología, la experiencia, todo lo que ustedes están diciendo. Es más allá de una tienda que ofrece bicicletas eléctricas. ¿Cuál ha sido el reto más difícil a la hora de la creación, de poder como sentarse ustedes dos también con el socio, a mirar, esta es la bicicleta que vamos a hacer, esta es la tecnología que va a tener, y también los retos que vienen en cuanto a tecnología para adaptarlos a ese producto que querían vender?
8: Esta bicicleta eléctrica, o nosotros llamamos sistema inteligente, que pues es una integración de un aplicativo, una aplicación. Estas bicicletas vienen con seguridad incluida, la conectividad, tanto satelital como la conectividad con el celular. Y también tiene un tema también con el cambio de la movilidad urbana y todo esto nos hace llegar a la bicicleta Banmove, o sea, nosotros estábamos concentrados en ese entonces en Banmove, que es una bicicleta que, bueno, es una historia larga porque esto es una empresa grandísima que desafortunadamente se fue a insolvencia y era pues algo que nos tenía con ese miedo de seguir reparando o seguir trabajando con ellas. Y bueno, o sea, se vienen dos decisiones importantes: seguir con esta marca, seguir reparándola y seguir tratando de salvar clientes que ya tenía Daniel, o buscar otro tipo de bicicleta eléctrica. Y está también la parte de la fundación de nuestra compañía, de nuestra empresa al mismo tiempo. Entonces, hicimos las dos cosas paralelamente y pues crear empresa aquí en Alemania, la verdad, el reto más grande que he tenido yo en mi vida, pues nos hemos tomado hemos saltado al vacío a hacer una GmbH, que es como una SA en Colombia, donde se tiene que tener un patrimonio, se tiene que tener bastantes documentos claros. Y eso fue uno de los riesgos y de los retos más grandes que hemos abordado con Dani. Y lo segundo, también arriesgarnos a mantenernos con Banmove, con esta firma que, la verdad, como la ha retomado otra firma muy grande, McLaren ha tomado esta firma. Entonces, pues bueno, un año, dos, pues ya van a ser 2 años después, hemos dicho, bueno, hemos tomado una muy buena decisión. Pero en sí, los retos más grandes que hemos tenido son esos dos: habernos lanzado a armar una empresa de esta envergadura y haber creído o seguir creyendo en Banmove.
7: Claro, David, es que uno analiza y si Alemania es uno de los países bastante difíciles, incluso ustedes que hacen compañía y empresa, más difícil. Si uno quiere trabajar allá normal, en otra compañía que sea alemana, también es muy difícil. Ese proceso también arduo para poder montar la compañía y mantenerla. ¿Cómo le ha ido usted, David, siendo colombiano y emprendiendo en Alemania? ¿Cómo ha sido su proceso ya personal, aparte de, obviamente, la parte legal y todo lo que pues les tocó hacer para mantenerse como compañía, sino como colombiano y latino en un país donde pues no hay tanta presencia de latinos, podría decirse así?
8: Bueno, aquí la competitividad en Alemania en general es bastante fuerte. O sea, aquí el nivel de... me gusta porque nosotros también somos así. Nosotros somos guerreros, el colombiano, el latino en general, latinoamericano. Somos personas que creemos en nosotros mismos, y somos capaces. Hubo una frase en algún momento cuando estaba en la universidad que decía un profesor que nosotros no hacemos los cohetes para ir a la Luna o a Marte, pero si a nosotros nos ponen uno, se lo reparamos. Y la verdad, aquí la competitividad, lo que siempre repito aquí es que es bastante fuerte si no manejas el idioma, si no tienes el manejo del inglés, si no manejas el alemán. También el tema cultural es bastante chocante, pero lo importante es cómo tú asumas las situaciones y el lugar donde estés, ¿no? No hay factor suerte, no hay factor a mí, o sea, que alguien como mal llamada la rosca en Colombia, no, aquí todo es a mérito propio, aquí todo lo tienes que hacer de una forma correcta, puntual, y pues afortunadamente se ha sabido leer muy bien la sociedad alemana y muchos de nosotros, me incluyo, hemos llegado a resolver tanto la ausencia de familia, la necesidad de tener un rico sabor en la boca, tanto la ausencia de familia, la necesidad de tener un rico sabor en la boca, como es nuestra comida colombiana, que siempre extraña a uno. Somos de verdad privilegiados y unos berracos, la verdad, para llegar a hacer este tipo de cosas aquí afuera, de nuestro terruño, por decirlo así.
7: Claro, y le aplaudimos, por eso también está aquí en los micrófonos de la FM. David, usted menciona esto y menciona la bicicleta. Las personas que están escuchándonos también, ¿qué tiene de especial esta bicicleta? Descríbanosla para saber y entender, y cómo es ese ambiente también, incluso en la tienda que ustedes tienen, porque siento yo que uno entra y es un pedacito de pronto de Colombia o un espacio colombiano en Alemania, en este caso en Berlín. Cuéntenos un poco sobre qué trae esa bicicleta que la hace especial, o algunas características y el entorno en el que pues uno puede llegar a tener cuando entra a esa tienda de ustedes.
8: Vale, entonces, bueno, pues como es ACOP, somos no solo una tienda de bicicletas, somos como un concepto, lo que decía al principio, híbrido. Combinamos el taller especializado, especialmente de estas bicis, con la cafetería, que es un punto de encuentro pues para la comunidad en general. Y la verdad no es una tienda tradicional. Tú llegas allí, sientes el aroma a café directamente. Tenemos no solamente productos colombianos, tenemos una gran variedad, porque pues Berlín se caracteriza por ser multicultural. Entonces, nada, las empanaditas argentinas, tenemos alfajores, tenemos cositas mexicanas, tenemos las tapas españolas, la cerveza, tenemos cerveza tanto alemana como cerveza española. Justamente hace poco llevamos tamales, tuvimos bandejita paisa. Entonces llegar allí y sentir, hacerle sentir eso a cualquier persona del mundo, es muy bonito. Explicarle lo que tenemos de concepto es súper, súper chévere. Aquí en Alemania, cuando entras a una tienda de bicicletas, por lo general, uno, tienes que pedir una cita con varios días de anticipación, si no son meses. Aquí no. Aquí tú encuentras citas en nuestra página web de un día para otro o para la semana siguiente. Y si el problema es pequeñito, venga, mijo, siga, por favor. Tómese un cafecito, yo le reparo la bicicleta. Si eso no es un problema tan grave, siga, se toma un café, le reparo sus frenos, su cam, tan, tan, chao. Pero con el tema de las bicicletas eléctricas, y ya es un tema más demoradito, entonces debe tomar la cita, pero no sé, pues no se va a demorar, que uno o dos meses, no, como suele suceder aquí. Y sí, eso es lo que nosotros tenemos, esa combinación, esto de brindarle una sonrisa a la gente aquí en un país poco frío, gente bastante puesta, de carácter bastante fuerte. Lo que queremos es hacerles pasar un muy buen rato a cualquier persona. O sea, la verdad, aquí nuestros clientes alemanes son muy agradecidos al encontrar esto, porque sí, llegan y encuentran de una vez o la risa de Daniel o la mía o de los chicos del café, y bueno, ya se sienten teletransportados en otro lugar, y bueno, esto es lo que nosotros ofrecemos, la verdad. Sí, ¿no? Bueno, ya yéndonos hacia la parte de la bicicleta, pues como nos especializamos en electromovilidad, y pues con estas bicicletas eléctricas avanzadas, como pues VanMoflo representa, que integran la tecnología antirrobo, conectividad digital, y pues la experiencia, y es una experiencia completamente distinta al ciclismo tradicional, porque pues, o sea, esta bicicleta, tú te conectas con ella, con el celular te conectas a ella, y la bicicleta se conecta de manera satelital y te indica en qué lugar del mundo del país o de la ciudad estés. También tiene un sistema antirrobo, pues ella trae se llama el Kick Lock. El Kick Lock es un candado inteligente que solamente pues con una patada. También tiene un sistema antirrobo, pues ella trae un, se llama el Kick Lock. El Kick Lock es un candado inteligente que solamente pues con una patada lo cierras, se bloquea la rueda trasera, y ya solamente tú puedes en el manillar puedes o cliquear el código para desbloquearla, o con tu celular lo puedes programar para que cuando estés cerca se desactive automáticamente. Entonces, pues eso es la bicicleta. Esto es un sistema digital nuevo, o sea, es como un celular que ya la bicicleta hace parte de la, se integró al mundo digital, y ya es como, sí, como cargar un celular, pues para nosotros aquí.
7: Sí, David, además el diseño es muy lindo. Yo he visto en las imágenes como el diseño que llama mucho la atención, además de toda la tecnología que tiene, el diseño pues que se vuelve casi como un accesorio porque la bicicleta, y en Alemania montan muchísimo bicicleta también, entonces hace parte como de ese día a día los diseños que tienen ustedes con las bicicletas. David, si yo le digo, ¿cómo definiría usted la bicicleta? Para usted, ¿qué significa la bicicleta en su día a día, en su vida en general?
8: Bueno, wow, es que para mí la bicicleta, desde que yo tengo uso de razón, para mí es un amigo, como lo dije hace un tiempo, y a mucha gente le digo lo mismo, es un amigo, ¿sabes? Es una forma de, es este psicólogo en dos ruedas, es algo donde tú te puedes desahogar, es un. Aparte de que sea un medio de transporte, es algo donde tú sientes una extensión de tu cuerpo, o sea, se convierte en una extensión de tu cuerpo y cuando eso pasa, la bicicleta se puede, o para mí se definiría como, es que es bastante compleja la pregunta para mí, pero sí, o sea, la palabra final es amigo. Donde te puedes ir a cualquier lugar y soltar todo lo que tengas. Es que es familia, es recuerdos, es vivencias. Sí, yo en la bicicleta viví momentos muy, muy bonitos, muy lindos, y se me vienen todos esos recuerdos, no solamente familiares, sino de cuando me iba para el colegio en ella, de
7: Claro.
8: cuando mi padre me las regalaba porque mi papá era eso. Mi papá era el que llegaba con la bicicleta a la casa, hecha por él. Cogía una rueda de la otra y me hacía unas vainas que decía, esto es una bicicleta, papá. Y, o sea, me mezclaba, mezclaba las bicicletas y sí, terminabas tú con diferentes cosas. Y al fin y al
7: Claro.
8: cabo era el amigo de uno para donde fuera.
7: ¿Y su papá qué dice del negocio, de lo que usted tiene en Alemania, de ver que usted siguió como con esa conexión con las bicicletas?
8: No, él está feliz, él se venía para acá a trabajar conmigo, para acá conmigo y no, estaba muy contento, le gustaría estar aquí, la verdad, pero sí, bueno, él y sus cosillas en Colombia pues lo detienen a estar por aquí, pero sí, está muy, muy feliz de verme por aquí, haciendo, todavía rodando dentro de la grasa y el metal.
7: Claro. David, ¿y usted viene a menudo a Colombia o por el trabajo y por todo lo que están haciendo allá se le dificulta venir aquí a su tierrita?
8: La verdad, sí, desde el 2023 no viajo, pues debido a todo esto. Es bastante complejo porque pues nosotros con Dani pues hacemos todo, tanto la parte financiera, la parte de organización, todo lo hacemos los dos. Entonces, sí se nos complica un poquito. Pero bueno, vamos a procurar ya comenzar a delegar cositas, funciones y demás para ver si podemos sacar tiempito para volver al terruño. Vamos a ver si para estas vacaciones de verano podemos ir a visitar a la familia.
7: Ahí estarán, claro que sí. David, para las personas que de pronto tienen la oportunidad de estar en Berlín, ¿dónde está la tienda? Y además, ¿cuáles son las redes y las coordenadas de ustedes en redes sociales, en página web, para que sepan dónde están?
8: Bueno, nosotros estamos como Another Kind of Bike Shop, bueno, o ACOB, que es la palabra corta, akob.com. Allí encontrará la página web que está en desarrollo. La verdad, estamos con ello. Pues, ya un par de mesecitos hemos tardado en desarrollo de esta página. Es que, la verdad, todo esto ha sido un crecimiento exponencial. Y bueno, estamos en el trabajo de la página web. En Instagram nos encuentran como ACOP o ACOP Café, que tenemos dos cuentas separadas. Y bueno, en Berlín estamos en la Bergmannstrasse 59, en el barrio de Kreuzberg. Es un barrio central, muy llamativo pues por la onda punk y muy bueno, alternativo. Es bastante chévere este barrio. Cuando tenga la oportunidad de venir a Berlín, nada, pues échese la pasadita por ACO. Allí estaremos con las puertas abiertas para recibirlos como en su casa.
7: Bueno, y tenía que preguntarle, ¿las bicicletas en algún momento podremos tenerlas aquí en Colombia y tener la posibilidad de conocer la marca?
8: A mí me encantaría, la verdad es que, o sea, mi visión es llevar no solo bicicletas eléctricas, sino todo como este ecosistema tecnológico antirrobo, servicio técnico especializado y el concepto del Bike Café como punto de comunidad, pues me encantaría. O sea, por ejemplo, Bogotá o Medellín, yo creo que ya están listas para ese salto. Yo creo que, como yo veo ese punto de cómo va Bogotá con el tema del metro, las calles y el problema de movilidad y la saturación vehicular, pues, ¿qué más sería una bicicleta que no se la roben, que puedas localizarla y todo esto? Sería, pues, muy chévere tener esto en Colombia. Por mí, encantadísimo. O sea, sí, eso sí,
7: Genial,
8: no sé si
7: claro.
8: puedo, yo no sé si puedo decir esto, pero pues nosotros estamos abiertos a conectar con personas, inversionistas que entiendan el potencial de la movilidad sostenible y créeme que esto no es solo un negocio de bicicletas, sino que es como esa parte de transformación urbana y pues Colombia tiene un mercado, pues la verdad, muy interesante para esto, ¿sabes?
7: Claro que sí, y además cada vez se moviliza más en bicicleta la gente. Usted sabe que, pues, empezando por los espacios para movilizarse, la ciclovía que hay, por ejemplo, en ciudades como en Bogotá, en Medellín, y ver pues que realmente puede generarse más cultura alrededor del ciclismo en este caso. Y de verdad yo le quería agradecer, David, porque me encanta su historia, lo felicito de paso también porque me parece que es una gran labor y qué bueno que ese talento colombiano esté allá en un lugar, en Europa, en este caso en Alemania, con todo su talento y pues con algo que le apasiona y que se nota que cuando habla de la bicicleta, como usted lo dice, su mejor amigo. Pues de verdad le quería agradecer por estos minutos aquí en los micrófonos de la FM. Gracias. Y como siempre, pues aquí nos gusta resaltar el talento colombiano y lo que están haciendo los colombianos fuera del país. Muchas gracias.
8: A ti muchísimas gracias, Andrea, por la invitación. La verdad, estamos en un momento donde la movilidad está cambiando el mundo. Pues, está cambiando en todo el mundo, la verdad. Y mi objetivo en Colombia es que también tenga parte pues, de esa evolución, combinando la tecnología, la comunidad y pues la sostenibilidad que ojalá en algún momento se dé. Y pues nada, a todos mis compatriotas colombianos que están en el exterior, que si es posible. Hay que adaptarse, hay que aprender de los sistemas donde lleguemos y ser constante. La verdad, esto es algo muy importante y es no perder también nuestra identidad, porque creo que como colombianos tenemos esa creatividad, esa resiliencia y eso es una ventaja enorme. Y nada, compadres, cuando se encuentren afuera, únanse. Y pues ese es mi mensaje de cariño para todos en el terruño.
7: Perfecto.
8: Y pues ese es mi mensaje de cariño para todos en el terruño.
7: Perfecto, es un gran mensaje también y aprender. Qué mejor de las personas que han pasado por esas experiencias como su caso y ver que pues puede surgir frutos de esas pasiones que hay y cómo lograr también emprender y estar en otros países. Pues David, gracias, gracias. Un abrazo y felicitaciones también por ACOP.
8: Andrea, el placer es mío. Muchísimas gracias por la entrevista y nada, aquí para lo que necesiten siempre.
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0: 2030. Aquí estamos listos con Arritoqueta Pimentel, Alejandro Villegas, todos los periodistas del sistema informativo en Bogotá, en Colombia, particularmente en Cali y en Barranquilla. Vamos a contarles lo que está ocurriendo en este momento y cómo arranca esta jornada tan importante para nuestro país. Bienvenidos.
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0: Bueno, el presidente Abelardo de la Espriella comenzará a partir de las 3 de esta tarde su gobierno. La sede de esta ceremonia es la ciudad de Cali y allí vamos a centrar gran parte de nuestra información a lo largo de la mañana. Vamos inicialmente con nuestros enviados especiales. Daniel Jerez, Aldair Rodríguez. Daniel, inicialmente, buen día.
3: Hola Juan Manuel, ¿qué tal? Muy buenos días. Sí, los saludo desde la hermosa ciudad de Cali, capital del Valle del Cauca. Ya está todo listo aquí para la posesión del nuevo presidente de la República, Abelardo de la Espriella. El dispositivo logístico y de seguridad también está completamente preparado para garantizar que esta ceremonia se lleve a cabo sin ningún contratiempo. Tenemos detalles del mensaje que se dará por parte del Congreso de la República, cuya sesión en pleno comenzará a las 12 del día para llamar precisamente al nuevo jefe de Estado para que pueda asumir el poder y se le ponga la banda presidencial y tome las riendas, por supuesto, de nuestro país. En las últimas horas les vamos a contar cuáles son las movidas de las delegaciones, Juan Manuel, y tanto internacionales como nacionales, que ya se encuentran aquí en la capital del Valle del Cauca, de la participación de ellas, por supuesto, en la sesión del Congreso en pleno, en donde se llevará a cabo la sesión, y detalles de lo que va a hacer la oposición adicionalmente, porque tiene preparado el pacto histórico, Juan Manuel, varias concentraciones en diferentes ciudades, incluyendo aquí en Cali, para protestar por la llegada de la Espriella al poder.
0: Muy bien. En otro punto de la información, otro enviado especial de RCN, Aldair Rodríguez.
4: Hola, Juan Manuel, buenos días. Saludos para usted y para todos los oyentes. 20 grados a esta hora de temperatura en Cali, que vive hoy una jornada histórica. Usted lo ha dicho, con esta posesión de Abelardo de la Espriella como presidente de Colombia, la primera que se realiza fuera de Bogotá en la historia reciente del país. La ciudad, ya lo decía Daniel, ha recibido mandatarios y delegaciones internacionales que van a asistir a esta ceremonia. En las últimas horas han llegado los presidentes de Chile, Argentina, Paraguay y Honduras. Ya están acá para acompañar a Abelardo de la Espriella y José Manuel Restrepo en su juramentación. A las 3 de la tarde se tiene previsto que Abelardo de la Espriella llegue a la arena USC y sobre las 5 va a llegar al batallón Pichincha, donde va a realizar un reconocimiento de las tropas como comandante supremo de las fuerzas militares. Por supuesto, en minutos les tenemos todos los detalles de lo que ha ocurrido en las últimas horas aquí en Cali, que está a la expectativa por esta posesión del nuevo presidente de Colombia.
0: Vamos ahora al aeropuerto Alfonso Bonilla Aragón, de la ciudad de Palmira, que surte ya Aragón, de la ciudad de Palmira, que surte todos los servicios aéreos para el Valle del Cauca. Allí está Jorge Escobar.
5: Juan Manuel, muy buenos días. En este momento, así es, nos encontramos desde el Aeropuerto Internacional Alfonso Bonilla Aragón del municipio de Palmira, donde ya todo está dispuesto, continúan arribando las diferentes delegaciones internacionales. En este momento acaba de aterrizar el rey de España, el rey Felipe VI. En este momento ya acaba de llegar a la plataforma del Aeropuerto Internacional Alfonso Bonilla Aragón. Durante la jornada de ayer continuó la llegada de delegaciones, entre ellas la de Argentina, Estados Unidos, Marruecos y Chile. Así que vamos a estar muy pendientes durante toda la mañana de los diferentes equipos internacionales que arriben a la principal terminal aérea del suroccidente colombiano.
0: Y vamos al lugar de los hechos, en donde esta tarde se dará paso a la juramentación del presidente Abelardo de la Espriella. Allí están Rubén Darío Gálvez y Juan Cuesta.
6: Juan Manuel, Arritoqueta y Alejandro, muy buenos días desde la arena USC. Aquí ya el presidente electo Abelardo de la Espriella ha dirigido su primer mensaje a la prensa nacional e internacional en las últimas horas. A través de una transmisión en pantalla desde la arena USC, el presidente electo reafirmó su compromiso con la libertad de prensa y la libre expresión y aseguró que durante su gobierno garantizará el ejercicio periodístico con apego a la verdad y a la veracidad de los hechos, Juan Manuel.
0: Muy bien, en otro punto.

0: punto de la información, Andrea Pérez.
1: Feliz 7 de agosto, Juan Manuel. Ya está listo el plan blindaje tanto en Cali para el Valle del Cauca, pues en las últimas horas las fuerzas militares aseguraron que está en marcha todo ese dispositivo de seguridad que se tiene aquí en la capital del Valle del Cauca para garantizar el desarrollo de la posesión presidencial de este 7 de agosto. En la arena USC será a las 3 de la tarde y de ahí el jefe de Estado se trasladará al batallón Pichincha para la toma de mando. A esta hora más de 11.000 uniformados de las fuerzas militares mantienen operaciones por tierra, aire, mar y río.
0: Muy bien, son las 7 de la mañana, 7 minutos. En otras noticias, el ministro del Interior designado, Rodrigo Lara, aseguró que el gobierno no ha tenido diferencias con el expresidente Álvaro Uribe y destacó que su eventual presencia en la posesión de Abelardo de la Estrella enviaría un mensaje de respeto y unidad. 6 días antes de que se adelante la audiencia preparatoria contra el exministro Luis Fernando Velasco por el escándalo de la Unidad de Gestión del Riesgo, la Corte Suprema de Justicia ha ordenado dejarlo en libertad. Por otra parte, otro escándalo con el que cierra el actual gobierno, el Sindicato de Trabajadores del Ministerio de Vivienda ha rechazado la instalación de la imagen de Ruth Maritza Quevedo, ministra encargada de Vivienda, desde hace menos de un mes, en el pasillo destinado a quienes han ejercido el cargo de ministro en propiedad. Además, pidió investigar posibles excesos en el ejercicio de sus funciones, cuestionó las declaratorias de insubsistencia de funcionarios y manifestó su preocupación por presuntas irregularidades en algunos procesos de contratación. Y en medio de música, arte y recreación, Bogotá celebró los 488 años de su fundación. Alejandro Villegas, buen día. Otros temas a los que les pondremos el ojo a lo largo de esta mañana, 7 de agosto.
2: Feliz 7 de agosto, Juan Manuel. En el mundo, representantes del chavismo y de la oposición iniciaron una nueva ronda de conversaciones en Caracas con el respaldo de Estados Unidos en un acercamiento que busca sentar las bases para acuerdos sobre la transición política y la resolución de la crisis venezolana. Un tiroteo en una escuela de secundaria en Tailandia deja al menos 6 muertos y 15 heridos. El presidente de Estados Unidos, Donald Trump, firmó 2 nuevos decretos para restringir parcialmente el acceso a la ciudadanía por nacimiento, al insistir en limitar ese derecho pese a un reciente revés en el Tribunal Supremo. Irán, Omán y Estados Unidos avanzan las negociaciones para alcanzar un acuerdo que permita restablecer la navegación en el Estrecho de Hormuz.
0: Arrito Quieta Pimentel, más temas de esta mañana.
3: Buenos días, Juan Manuel. Pues los temas de salud, el dolor de espalda no siempre se explica por una mala postura, el envejecimiento o desgaste de los discos. Un nuevo estudio del grupo Nature ha identificado cambios genéticos que pueden causar las molestias. Lo feo de la fase lútea de las mujeres, las que se sienten feas, no es solo una percepción alimentada por las redes sociales. Los especialistas explican que durante la fase lútea se producen importantes cambios hormonales que pueden influir tanto en la apariencia física como en el estado de ánimo. Meta tendrá que pagar $567 millones a un fondo para remediar su papel en una crisis de salud mental juvenil, además de $375 millones en multas, según la justicia en Nuevo México, Estados Unidos. Y un estudio de largo seguimiento publicado en la revista Neurology concluyó que las personas que llegan a la vejez sin haber fumado en la mediana edad, con una presión arterial controlada y sin diabetes, viven en promedio hasta 13 años más libres de demencia.
0: Muy bien, vamos ahora a recorrer el país, vamos a distintas regiones.
3: Con una presión arterial controlada y sin diabetes, viven en promedio hasta 13 años más libres de demencia.
0: Muy bien, vamos ahora a recorrer el país, vamos a distintas regiones colombianas. ¿Cómo comienza este 7 de agosto? El día de la transición ya en la presidencia de la República. Comenzamos en Barranquilla, que será sede alterna del gobierno colombiano. Renan Fontalvo, en la capital del Atlántico.
4: Juan Manuel, ¿qué tal? Muy buenos días. Los saludo con 27 grados centígrados, un cielo cubierto por bastante nubes. No está el sol barranquillero de costumbre. El aeropuerto internacional Ernesto Cortizos está operando con mayor total normalidad. Hay gente llegando aquí a la calle Murillo con la carrera 4 sur de la ciudad de Barranquilla, muy cerca al Metropolitano. Estoy saludándolo desde este punto porque a las 8:30 de la mañana iniciará el primer acto de desobediencia contra Abelardo de la Espriella. que está siendo organizado por Iván Cepeda y por miembros de la bancada parlamentaria del Caribe. El plantón, a este plantón se sumarán centrales obreras. El punto de concentración es este, calle Murillo con la carrera 4, Juan Manuel.
0: Muy bien, vamos ahora a las calles de Bogotá, Diana Alvarado.
5: Muy buenos días para ustedes en la mesa y nuestros oyentes en la capital del país. Todo listo también para atender posibles eventualidades que se puedan presentar este 7 de agosto. 8.000 policías estarán en las calles y habrá restricciones en circulación de vehículos de carga. También la Policía Metropolitana de Bogotá está en alerta después de que se verificara que se encontró una bandera alusiva al ELN en el occidente de Bogotá. Les contaré más detalles adelante.
0: Muy bien, gracias Diana, en las calles de Bogotá. Vamos ahora a Medellín, Mateo Zapata.
6: Hola Juan Manuel, ¿qué tal? Muy buenos días, los estamos saludando a esta hora con una temperatura de 16 grados centígrados, una mañana soleada. El Aeropuerto Internacional José María Córdoba de Río Negro opera con normalidad. Nosotros estamos emitiendo esta información, Juan Manuel y amables oyentes, desde el Comando de la Policía Antioquia, desde donde se va a monitorear esta jornada, la posesión presidencial, precisamente en lo que tiene que ver con esta región del país, en el departamento de Antioquia. La noticia importante a esta hora, 12.000 uniformados de la Fuerza Pública estarán custodiando tanto a Medellín como a los 9 restantes municipios del Valle de Aburrá para garantizar, Juan Manuel, la tranquilidad en esta jornada.
0: Muy bien, vamos ahora a la ciudad de Cartagena de Indias, Diana Ballestas.
7: Juan Manuel, un saludo para usted y para todos nuestros oyentes. Aquí amanecemos con 28 grados, un cielo bastante nublado y una probabilidad alta de lluvias. Sin embargo, el Aeropuerto Internacional Rafael Núñez opera con normalidad. En temas noticiosos, no hay un orden público alterado desde la capital de Bolívar, aunque les cuento que las autoridades en la madrugada adelantaron operativos para reforzar la seguridad. Como resultado de esto, dos establecimientos de la zona turística fueron cerrados, aunque toca aclarar que fueron cerrados netamente por presuntas irregularidades en las normativas para funcionar. Por el momento no hay confirmada ninguna posibilidad de manifestaciones o actos públicos relacionados con la oposición, pero estaremos al pendiente de Cartagena.
2: Bueno, y nos vamos ahora a Cúcuta, Olga Lucía Cotamo.
8: Alejandro, muy buenos días. Yo los saludo desde la zona de frontera, el puente internacional Simón Bolívar. Tenemos una temperatura de 27 grados centígrados. El aeropuerto Camilo Daza opera normalmente, pero hoy amanecemos con una noticia sorpresiva. Solo se cierra la frontera en momento de elecciones, cuando la gente sale a votar para una posesión presidencial. No, Colombia en esos momentos no ha cerrado la frontera, pero Venezuela sí. Desde las 6 de la mañana no permite la salida de vehículos de su país para ingresar a Colombia. Solo permite el paso peatonal y esta medida tomada sorpresa a quienes vienen en la frontera. Hoy ya empezó la medida sin carro y sin moto en la ciudad de Cúcuta, al igual que en otros municipios del norte de Santander, al igual que Ley Seca. Medidas especiales para este 7 de agosto.
2: Bueno, y seguimos ahora en los Santanderes, allí en Bucaramanga, Ingrid Jaimes.
9: Alejandro, ¿qué tal? Muy buenos días para usted y para toda la mesa de trabajo. Bucaramanga amanece con una temperatura agradable, 21 grados de temperatura. A esta hora el Aeropuerto Internacional Palo Negro opera con normalidad. Recuerden que aquí en Santander, Bucaramanga, hay ley seca en toda la ciudad. Los saludos del Parque San Pío de Bucaramanga porque hay un amplio despliegue de capacidades cooperativas, investigativas, tecnológicas y preventivas en todo el área metropolitana. La policía puso en marcha un plan especial de seguridad para este 7 de agosto. Como parte de la estrategia, cerca de 3.500 uniformados estarán desplegados en Bucaramanga, en su área metropolitana, y cerca de 6.000 uniformados estarán desplegados en los 84 municipios que despliega el departamento de Santander. ¿Qué estarán haciendo? Reforzando la vigilancia, las vías principales, estarán en espacios públicos. Recuerden que ya está instalado el puesto de mando unificado aquí en Santander.
2: Y ahora nos vamos al departamento del Cauca, en Popayán, Miller Arias.
10: Buenos días. Popayán a esta hora tiene una temperatura de 18 grados centígrados. Hay cielo despejado, sol en lo alto. El aeropuerto Guillermo León Valencia habilitado para las operaciones aéreas. Los gremios económicos esperan que el nuevo gobierno brinde condiciones de seguridad en el Cauca y se garantice la reactivación económica del departamento. Hoy, en la capital caucana, rige desde las 6 de la mañana la ley seca.
2: Y esta ronda informativa ahora nos lleva a Manizales, en la capital del departamento de Caldas, está Reinel Llano. Feliz mañana.
11: Igualmente, Alejandro, muy buenos días. La capital de Caldas amanece con cielo despejado, una excelente temperatura, 18 grados centígrados, y el aeropuerto La Nuya funciona sin inconvenientes. La incautación de un cargamento de explosivos en el Valle del Cauca y que tendría como destino la ciudad de Manizales alertó a las autoridades de esta capital, que implementaron un riguroso dispositivo de seguridad que incluye restricciones como el parrillero en moto hombre, la circulación de vehículos que transporten escombros, entre otras. Y les contamos también, Alejandro, Juan Manuel, Arrito Quieta, que 20 mineros lesionados es el balance de una explosión en una mina del municipio de Marmato, occidente de Caldas, donde un molino causó la emergencia que milagrosamente no dejó víctimas fatales.
3: Vamos al departamento del Meta en Villavicencio. Yolanda Martínez.
12: Buenos días, Villavicencio amanece con tiempo seco, el aeropuerto Vanguardia y la vía Llano operando normalmente. Aquí en el departamento del Meta, pero también en el Guaviare, las autoridades civiles y militares se declararon en alerta máxima y adoptaron medidas especiales para garantizar la seguridad en estos territorios durante este 7 de agosto, día de posesión del nuevo presidente, a quienes las autoridades civiles, especialmente la gobernadora del Meta, Rafaela Cortés, ya le ha hecho algunas peticiones, como que se prioricen los recursos que se requieren para atender 60 puntos críticos en la vía al Llano.
3: Y en el eje cafetero en Armenia, Germán Sastre.
13: Arrito Quieta, buenos días. La saludamos en la capital del departamento del Quindío, con una temperatura de 20 grados centígrados, bastante agradable, cielo despejado, mañana soleada. Sin inconvenientes en el aeropuerto de Leden de Armenia y con el pare y siga en Cajamarca, que afecta el paso por la línea. Gran flujo de vehículos que van inclusive hacia el Valle del Cauca para la posesión del presidente Abelardo de la Espriella. Les contamos en la información que estaremos desarrollando más adelante que la octava brigada del ejército, con sede en Armenia, pues ha desplegado puestos de control, refuerzo de tropas y operaciones de seguridad en Caldas, Risaralda y Quindío, tanto en áreas urbanas como rurales, con especial atención en la ruta que de Risaralda conduce hacia el Chocó, por las situaciones que ha presentado el ELN en las últimas semanas. Sin embargo, hay parte de tranquilidad a esta hora. Les contaremos también que la gobernación de Quindío ha dispuesto una recompensa de hasta 50 millones de pesos de forma preventiva a quien entregue datos que eviten acciones violentas en esta región del país. Más adelante desarrollo de estas noticias.
3: Y vamos a Pereira con Ramón Marín.
14: Arrito Quieta, muy buenos días, un saludo especial para usted y para todos los oyentes a esta hora de la FM. La capital risaraldense amanece con una temperatura de 22 grados centígrados. El aeropuerto internacional Matecaña opera sin inconvenientes. Y en noticias, con estrictas medidas de seguridad, amanecen los límites entre Risaralda y Chocó ante el riesgo de posibles acciones armadas por parte del ELN durante la jornada de posesión del presidente de la República. En la zona, 500 soldados custodian los principales ejes viales del departamento para garantizar la seguridad y prevenir cualquier alteración del orden público.
3: Y vamos al departamento de Córdoba, en Montería está Jairo Pérez.
15: Hola, Rito Quieta, buen día. La capital de Córdoba amanece a esta hora con una temperatura de 26 grados centígrados. El aeropuerto con normalidad, el aeropuerto Los Garzones. La alcaldía de Montería determinó suspender, prohibir el uso de parrillero, porte de parrilleros en moto desde anoche a las 11 p.m. hasta mañana a las 6 a.m. con motivos de la posesión presidencial como medida preventiva.
0: Son las 7 de la mañana, 20 minutos, seguimos recorriendo el país en el inicio de esta jornada tan importante para el país, el cambio de gobierno. Vamos al departamento del Tolima, en Ibagué, Manuel Brisneda.
16: Juan Manuel, buenos días. Ibagué amanece con 21 grados y hay normalidad en la operación del aeropuerto Perales. En materia informativa les cuento que en el Tolima establecieron rigurosos controles en los corredores viales, principalmente los que conducen hacia la ciudad de Bogotá, para evitar el eventual transporte de elementos explosivos o que pongan en riesgo a la fuerza pública, así como a la ciudadanía durante la posesión presidencial de este viernes.
0: Vamos al sur del país, en Pasto, David Fajardo.
17: Así es, pues a esta hora el aeropuerto Antonio Nariño permanece abierto y operando con total normalidad, con un clima sobre los 14 grados centígrados. En Pasto se mantiene además una máxima alerta de seguridad por materia de orden público, mientras se refuerzan todas las alertas de seguridad.
0: En Tunja, la capital de Boyacá, Óscar Bueno.
18: Juan Manuel, compañeros oyentes, buenos días. Los saludo con una temperatura de 10 grados. Empieza a salir los primeros rayos del sol, pero el cielo está fuertemente nublado. El aeropuerto Juan José Rondón de Paipa está operando con total normalidad. Hoy, 7 de agosto, Boyacá conmemora los 207 años de la Batalla de Boyacá y los 216 años del Ejército Nacional. La celebración será como generalmente ha ocurrido cuando coincide con posesión presidencial. Es así que hoy, viernes 7 de agosto, no tenemos actividades conmemorativas en este monumento nacional y sitio histórico que está ubicado en Venta Quemada, Boyacá. Sin embargo, la celebración se va a hacer mañana, sábado 8 de agosto, a las 11 de la mañana, y va a estar liderada por la Primera Brigada del Ejército Nacional.
0: También en Venezuela, donde residen muchos colombianos, y Colombia, donde residen muchos venezolanos, hay toda suerte de inquietudes y de expectativas frente al inicio del nuevo gobierno. Vamos a Caracas, Marcos Morín.
19: Buen día, Juan Manuel, un gusto saludarte desde la capital venezolana. Justamente el gobierno de Delcy Rodríguez y la delegación de la Asamblea Nacional del año 2015, que era controlada por la oposición, se reunieron por primera vez en la capital venezolana y emitieron este jueves su primer comunicado conjunto tras instalar formalmente la mesa de diálogo en Caracas, donde anunciaron que el primer ciclo de conversaciones se extenderá en sesión permanente hasta el próximo 12 de agosto. El documento fue divulgado horas después de que surgieran las primeras imágenes del encuentro a puertas cerradas entre ambas delegaciones. Asimismo, las partes informaron que durante la sesión inaugural aprobaron la metodología de trabajo, los ciclos de negociación y la agenda que regirá esta nueva ronda de conversaciones. También dejaron por escrito los principios bajo los cuales aseguran que se desarrollará este proceso y manifestaron que ambas partes se comprometieron a mantener informado al país sobre el desarrollo de las conversaciones.
0: Y manifestaron que ambas partes se comprometieron a mantener informado al país sobre el desarrollo de las conversaciones.

0: Hoy los ojos de Colombia y del mundo puestos en el Valle del Cauca. Es la región colombiana en donde se va a llevar a cabo la posesión del presidente Abelardo de la Espriella. Hacia las 3 de la tarde estará ya terminando el gobierno de Gustavo Petro, comenzará la era del tigre, como dicen sus seguidores, y un nuevo periodo histórico para Colombia. Se ha confirmado en las últimas horas la llegada de Gianni Infantino, presidente de la FIFA. Fue recibido por el presidente de la Federación Colombiana de Fútbol, Ramón Yesurún. Según la Federación, Infantino va a acompañar el acto oficial de posesión presidencial de Abelardo de la Espriella en Cali. Llama la atención el hecho de que la canciller colombiana Rosa Villavicencio parece que no tenía idea de la llegada de Infantino, porque ayer lo había dicho a medios de comunicación.
1: Que no venía, sí.
0: Que no venía, que no
1: sin
0: tenía
1: información.
0: Y finalmente se dio la llegada de Gianni Infantino. Saludamos hoy a los vallecaucanos que están haciendo historia, a los caleños particularmente, con esta posesión presidencial. Recuerden que hay transmisión permanente de la FM. Esta tarde estará nuestro director general Juan Lozano con todo el equipo de la FM allí en la ciudad de Cali, unidos también con Noticias RCN, que dirige José Manuel Acevedo, para llevarles a ustedes los detalles de esta transición. 7:24 en Colombia.
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0: Muy bien, vamos a ir con nuestros enviados especiales a la ciudad de Cali. A lo largo de la mañana, a lo largo del día, tendremos información permanente desde la capital vallecaucana con motivo del ascenso al poder de Abelardo de la Espriella. Inicialmente, Daniel Jerez, prácticamente todo listo en materia logística y de seguridad para esta ceremonia, también en medio de algunas otras concentraciones que se van a llevar a cabo en distintas ciudades colombianas. Dani.
6: Efectivamente, Juan Manuel, ¿qué tal? Muy buenos días, los saludo nuevamente desde aquí, desde la ciudad de Cali, en donde se llevará a cabo la posesión del nuevo presidente de la República, Abelardo de la Espriella. Usted bien lo señalaba, ya está listo todo el dispositivo logístico, también está garantizada la seguridad por parte de las autoridades para que esta ceremonia que se llevará a cabo en el auditorio de la Universidad Santiago de Cali, en la Arena USC, se adelante con completa normalidad. Le voy a contar un poquito de lo que va a pasar hoy. Hoy, Juan Manuel, estamos citados todos a partir de las 10 de la mañana, de las 9:30 de la mañana incluso, a la Arena USC, donde se llevará a cabo este evento. Allí va a sesionar el Congreso en pleno, en la capital del Valle del Cauca. ¿Para qué? Para que ante el Congreso en pleno, el nuevo presidente Abelardo de la Espriella pueda asumir nuevamente, o asumir mejor, el poder en Colombia. A las 12 del día se tiene previsto que inicie la sesión del Congreso en pleno. Allí se reunirán todos los parlamentarios de todos los partidos políticos que están, por supuesto, aquí presentes en la capital del Valle del Cauca. Y una vez ello ocurra, inicie la sesión del Congreso en pleno, se lea el orden del día, se vote el orden del día, se va a designar una comisión de parlamentarios que va a ir hasta donde de la Espriella a avisarle que el Congreso está reunido para darle posesión. Esa posesión se prevé que sea sobre las 3 de la tarde aquí en Cali, Juan Manuel, y va a estar liderada por el presidente del Congreso de la República, Honorio Enríquez. Hablamos con él, él nos dice que no solamente la logística, sino que las garantías de seguridad están dadas para que esta sesión se desarrolle con completa normalidad. Va a haber un discurso del presidente del Senado, Honorio Enríquez, en el cual le hablará al nuevo gobierno sobre las relaciones, las buenas relaciones que deben tener todos los poderes del Estado. Hablamos con Enríquez precisamente, y esto nos dijo sobre partes del discurso que va a dar y el mensaje que le dará el nuevo presidente Abelardo de la Espriella. Esto contó.
1: Colombia espera resultados. Colombia espera que en el marco de la independencia de poderes trabajemos de manera armónica, buscando soluciones a los inmensos desafíos y problemas que tienen los colombianos.
6: Hay que decir que Abelardo de la Espriella le ha dado un mensaje también a los colombianos y a la prensa nacional a través de un video que publicó su equipo de empalme, su equipo de gobierno. El presidente Abelardo de la Espriella se comprometió a garantizar la libertad de prensa en Colombia. Escuchemos lo que dijo recientemente.
7: Esa libertad de prensa debe ser siempre salvaguardada porque es una garantía constitucional. Yo siempre voy a defender la libre expresión, voy a defender la libertad de prensa. Por supuesto, esa actividad periodística debe estar ligada a la verdad, a la veracidad de los hechos.
6: Juan Manuel, 3 de la tarde se espera entonces la posesión de Abelardo de la Espriella. Una vez se le imponga la banda presidencial, se la impondrá el presidente del Congreso, Honorio Enríquez. El presidente posesionará al vicepresidente electo, José Manuel Restrepo. Eso allí mismo en la arena USC, efectivamente. Y nos han dicho, porque esto nos lo dijeron en la reciente reunión que tuvimos allí en el lugar del evento, el equipo de Abelardo de la Espriella nos confirmó que su primer discurso como mandatario no será allí ante el Congreso en pleno, lo hará en el batallón Pichincha, en la guarnición militar, en donde sostendrá también su primer consejo de seguridad en el transcurso de las próximas horas. Espera que eso sea sobre las 5 de la tarde. Vamos a estar entonces aquí muy pendientes en Cali, Juan Manuel, de todos los detalles de esta posesión presidencial de Abelardo de la Espriella.
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2: Muy bien, viernes 7 de agosto del 2026, hay cambio de gobierno. Termina el gobierno de Gustavo Petro, comienza el gobierno de Abelardo de la Espriella, continúan llegando las delegaciones internacionales, ya confirmada la presencia del señor Gianni Infantino, el presidente de la FIFA, estará también en la ceremonia presidencial. Vamos al aeropuerto Alfonso Bonilla, Aragón, continúan llegando las delegaciones, hace pocos minutos llegó el rey de España, don Felipe VI. Vamos con Jorge Escobar.
3: Juan Manuel, en este momento nos encontramos en la puerta 5A de la terminal de carga del Aeropuerto Internacional de Alfonso Bonilla Aragón, donde se registra la llegada ya del rey de España. Es la segunda delegación que llegó, porque más temprano, hacia las 6:15, fue el recibimiento de la ministra de Estado para la Cooperación Internacional de los Emiratos Árabes Unidos. Estamos en este momento también a la espera del recibimiento del presidente de Ecuador, Daniel Noboa, y del presidente de Panamá, José Raúl Mulino, quienes, de acuerdo con lo que nos ha confirmado parte del equipo de protocolo que en este momento se ubica aquí, en este punto de la principal terminal aérea del suroccidente colombiano, pues todo está dispuesto para la llegada. Un punto muy importante que tenemos que mencionar en este momento también es el amplio despliegue de seguridad en la carretera que comunica al municipio de Palmira con la ciudad de Cali. Pudimos contabilizar cerca de 7 puntos de control por parte de las autoridades. Esto habla mucho de todas las capacidades. En total son 6.000 uniformados quienes se encuentran en este punto. Pero también recapitulamos un poco quienes han declarado, quienes han llegado ya en este momento aquí a la ciudad de Cali. Uno de ellos fue, en este caso, el mandatario argentino Javier Milei, quien arribó en horas de la noche. De igual forma también la delegación de los Estados Unidos, que hizo su entrada aquí en la ciudad. Pero vamos a escuchar a José Antonio Kast, él es presidente de Chile y habló en su llegada a la capital vallecaucana. Esto dijo.
4: Muy buenas noches. Quiero saludar al pueblo colombiano, agradecer la invitación del presidente electo, saludar también al presidente saliente. Creo que las democracias han cuidado la libertad de nuestras naciones y espero que este traspaso de mando refleje el espíritu republicano que se ha reflejado en todas nuestras naciones cuando hay un cambio de mando. Así que muchas gracias por la invitación. Me acompaña nuestro canciller, me acompaña también el presidente de la Cámara de Diputados, junto con mi esposa, primera dama, así que estamos muy agradecidos del alcalde, de la gobernadora, por esta recepción. Muy buenas noches y muchas gracias.
3: Pues era el presidente de Chile que en ese momento, pues a su arribo a la ciudad de Cali, pues había ya manifestado referente a ese particular, a su llegada. Aquí vamos a continuar muy pendientes del resto de delegaciones que continúan aquí como parte de esta programación por parte de la Cancillería y también de todo el despliegue policial en el municipio de Palmira.
2: Muy bien, seguimos pendientes entonces de la llegada de esas delegaciones de cara a la ceremonia de posesión de Abelardo de la Espriella esta tarde en Cali. En otro punto de la capital vallecaucana, Aldair Rodríguez, enviado especial, Alda.
5: Juan Manuel, ¿qué tal? Muy buenos días. En este momento ya nos estamos trasladando hacia la arena USC, donde se va a realizar entonces este evento de posesión presidencial aquí en la ciudad de Cali, que vive un escenario sin precedentes en la historia reciente de Colombia. Ya lo hemos dicho durante la jornada, por primera vez, por lo menos desde 1886, cuando se proclamó la Constitución, se va a posesionar un presidente en una ciudad distinta a Bogotá, la capital del Valle del Cauca. Le cuento, puedo verlo en las calles, amaneció con un ambiente completamente ambiente diferente al habitual, estrictas medidas de seguridad, ya nos han contado los compañeros, cierres viales, delegaciones internacionales recorriendo Cali, una ocupación hotelera que según el sector turístico ha alcanzado niveles similares a los registrados durante la COP16, eso es aproximadamente un 80% de ocupación en este momento. Por supuesto, toda la expectativa gira alrededor de ese evento de posesión de Abelardo de la Espriella como nuevo presidente de Colombia, una ceremonia que va a reunir a decenas de invitados nacionales e internacionales y que convertirá a Cali, la capital del Valle del Cauca, por un día en el centro político y diplomático del país. Precisamente nos contaba nuestro compañero desde el aeropuerto que ya están las delegaciones de los diferentes países. Veíamos también el Hotel Intercontinental, que está muy cerca de donde nos encontramos, a varios presidentes que se han hospedado allí: Javier Milei de Argentina, José Antonio Kast de Chile, también el presidente de Paraguay, Santiago Peña, y el presidente de Honduras, Nasri Asfura, y lo que hemos visto durante toda la madrugada, pues, la llegada del rey Felipe VI de España y también de Gianni Infantino. Incluso ha compartido de la Federación Colombiana de Fútbol, Juan Manuel, un comunicado dándole la bienvenida. Dicen: la Federación Colombiana de Fútbol expresa su más cordial bienvenida al presidente de la FIFA, Gianni Infantino, y además revelan que también está en Cali el presidente de la CONMEBOL, Alejandro Domínguez, con motivo de esta visita oficial al país para participar de este acto de posesión de Abelardo de la Espriella. ¿Quién los ha atendido? Pues el vicepresidente electo, José Manuel Restrepo, que ha sostenido reuniones bilaterales con todas estas delegaciones que han llegado en las últimas horas a la capital del Valle del Cauca, y que dice que precisamente este tipo de encuentros previo a la posesión lo que abre es la posibilidad de Colombia para fortalecer sus lazos de amistad con estas naciones. Este fue el balance que entregó José Manuel Restrepo.
6: Y en el día de hoy hemos tenido acercamientos con distintas naciones, donde hemos identificado oportunidades, sobre todo pensando en la juventud, en esos jóvenes que ni estudian ni trabajan, oportunidades relacionadas con la inteligencia artificial, con nuevas tecnologías, oportunidades de inversión en infraestructura y en energía para Colombia, oportunidades para fortalecer los acuerdos de libre comercio que tenemos con estas naciones, que generan empleo y que generan además más ingresos para el país.
5: Vea, Juan Manuel, pero otro de los temas que en este momento está generando expectativa es la eventual presencia del expresidente Álvaro Uribe Vélez a la ceremonia. Aunque durante los últimos días existieron versiones sobre su asistencia, el ministro del Interior designado, Rodrigo Lara, aseguró que el gobierno mantiene una relación de respeto con el exmandatario y que nunca ha existido ninguna diferencia que impida su participación en este acto protocolario. No se ha confirmado 100% que venga, pero nos dicen fuentes del Centro Democrático y también del gobierno que es muy probable. Esto fue lo que dijo Rodrigo Lara al respecto.
7: Yo he dicho de muchas maneras que nosotros queremos un Congreso autónomo. Nosotros respetamos la separación de poderes y nosotros queremos básicamente que esa relación entre el gobierno y el Congreso sea sana, no como siempre lo ha sido, con acuerdos subrepticios, truculentos, de repartijas. Nosotros respetamos la labor que cumple el Congreso.
5: Bueno, hablaba ahí el ministro del Interior sobre cómo va a ser la relación con el Congreso de la República, pero con el expresidente Álvaro Uribe Vélez decía que nunca han tenido diferencias y que esperan que en el marco, pues, de lo que indica el protocolo, pues el exmandatario, al igual que otros que ya están también aquí en la ciudad de Cali, como el expresidente Pastrana, puedan llegar entonces y hacerse presente en la arena USC. Los que sí no van a venir son los expresidentes Juan Manuel Santos, sí, que tampoco fue invitado, Juan Manuel, a este acto de posesión. Y por supuesto, pues estamos esperando entonces que llegue el resto de las delegaciones. Estamos muy atentos en todos los puntos de la ciudad de Cali con este despliegue que ha hecho la FM.
2: Óigame, Aldair y Daniel Jerez, que desde ayer temprano han venido informando sobre todos los detalles de esta ceremonia de posesión. Estábamos hablando aquí nosotros con Arritoqueta y con Alejo acerca de, pues, de la singularidad de este protocolo o de esta logística, y nos hacíamos una pregunta muy elemental pero muy importante. Del gobierno colombiano actual, el que termina a las 3 de la tarde, ¿quién está en Cali coordinando todo? ¿La canciller Rosa Villavicencio está coordinando la llegada de las delegaciones?
5: Sí, señor. De hecho, estoy viendo una fotografía en este momento de imágenes ya de la llegada del rey Felipe VI de España, y lo acompaña en esa alfombra roja que regularmente se extiende para recibir a los jefes de Estado, la canciller Rosa Villavicencio, a nombre del gobierno colombiano. Eso ya estaba previsto, Juan Manuel, eso se pactó durante unas reuniones, fueron muy pocas, pero sí hubo reuniones entre los equipos de Abelardo de la Espriella y el gobierno saliente. La canciller es la encargada de recibir a las delegaciones en el aeropuerto internacional Alfonso Bonilla, Aragón, y posteriormente el vicepresidente electo José Manuel Restrepo es quien lo recibe en el Hotel Intercontinental, donde se reúnen, realizan las reuniones bilaterales, se toman las respectivas fotografías, hablan sobre temas de Estado que le convienen pues a ambos gobiernos, y posteriormente pues se hospedan ahí en ese mismo lugar. Ahí está el vicepresidente y también la mayoría sí. de los jefes de Estado y de gobierno que han llegado desde diferentes partes del mundo.
2: Muy bien, son las 7:45. Ya volvemos a Cali con nuestros enviados especiales, porque en segundos con nosotros el alcalde de la ciudad sede hoy de la posesión presidencial.
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3: 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En la FM son las
4: 7:46 minutos.
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11: Saludamos al señor alcalde de la ciudad de Cali, Alejandro Eder. Cali está de moda. Es la sede de la posesión presidencial. Mucha gente poniendo sus ojos en la capital vallecaucana. Alcalde Alejandro Eder, bienvenido, gracias por estar con nosotros en medio de este corre-corre, de verdad que le agradecemos estos minutos. ¿Cómo está usted?
12: Muy buenos días al equipo de la FM, a los oyentes, muy bien, muy contentos. Estos han sido unos días muy especiales para nuestra ciudad. Cali está en ojos del mundo, Cali está haciendo historia al ser la primera posesión presidencial fuera de Bogotá.
11: Muy bien, ¿cómo está la ciudad? ¿Cómo avanza todo el operativo logístico, político, militar de cara a la ceremonia de esta tarde?
12: No, pues todo viene avanzando muy bien, como un relojito, diríamos. Ya han llegado la mitad o más de los jefes de Estado que llegarían. Acabamos de recibir al rey Felipe VI de España aquí en el aeropuerto de Cali. Estamos esperando hoy al presidente del Ecuador, al presidente del Perú, a la presidenta de Costa Rica. Ayer llegaron otros 7 jefes de Estado, más varias delegaciones encabezadas por cancilleres. Llegó una delegación muy nutrida de Estados Unidos, de muy alto nivel, encabezada por el fiscal general de ese país. Entonces, Colombia recibe al mundo, Cali recibe al mundo, y eso es una buena noticia para todos.
4: Señor alcalde, ¿cómo están coordinando la seguridad de los personajes internacionales con la seguridad nuestra? ¿Cómo se coordina eso?
12: La seguridad cuando vienen visitantes de alto nivel la provee el país receptor, o sea que es protección por la policía colombiana y las fuerzas colombianas. Obviamente tienen también sus escoltas o su seguridad, pero la responsabilidad es de Colombia.
13: Alcalde, después de la COP no habíamos visto tanto movimiento en el aeropuerto, pero cuando usted recibía a estos invitados ilustres, ¿qué le hablaban? ¿Qué esperan de esta nueva era?
12: Pues yo creo que son varias cosas. Lo primero es que todos están al tanto de que esto es un momento histórico, no solo por la transmisión de poder, sino también porque por primera vez en la historia es fuera de Bogotá. Inclusive el rey de España, ahorita que nos vimos, él resaltó eso. Él es muy consciente que nuestro país es un país muy centralista y me preguntó que si nosotros entendíamos esto como una verdadera descentralización de Colombia. Le expresé que por lo menos es un buen primer paso, que es una muy buena voluntad. Quizás tenga que acompañarse con algo de legislación si queremos que sea más permanente. Pero en general también todos los presidentes visitantes, en especial los del Cono Sur, países que han sido grandes amigos de Colombia, como Chile, como Argentina, como Paraguay. Ahorita llega el presidente Noboa de Ecuador. El fiscal general de Estados Unidos me lo dijo ayer, que sentían que podíamos retomar la relación bilateral en todo su furor, en todo su esplendor. Entonces, creo que esto es un muy buen amanecer para Colombia y que esté ocurriendo en Cali, pues para nosotros es un honor.
11: Alcalde, ¿cómo está impactando económicamente a Cali este momento tan importante políticamente hablando para la ciudad y para el país?
12: Pero lo está impactando de manera positiva, solo con decir que los hoteles en Cali están prácticamente plenos. La última medición hace un día y medio de más del 80%, y estoy seguro que ya pasamos por ahí, por así decirlo. También ayer hicimos una serie de eventos culturales y gastronómicos por toda la ciudad, en la Plaza Caicedo, en el Parque El Peñón, en el Parque San Fernando. Eso también ayuda a mover la economía. Hay mucha gente de otros países, de otros lugares de Colombia. Está prácticamente el Congreso de Colombia en pleno, más sus acompañantes, y todo eso ayuda a mover la economía caleña.
2: Alcalde. Buenos días, Rubén Darío Gálvez. Bueno, le podemos confirmar efectivamente, como usted lo dice, hemos hecho un recorrido amplísimo desde muy temprano, muy tranquila la ciudad. El día sin carro y sin moto pues también garantiza que haya esos corredores seguros. Pero tengo una pregunta, usted ahora en la mañana tiene agenda con el señor Gianni Infantino, el presidente de la FIFA. ¿Qué reuniones hay previstas para con estas autoridades internacionales?
12: Pues ahorita, digamos, estoy terminando de recibir a alguno de los jefes de Estado que llegan aquí al aeropuerto. Estoy ahorita esperando a los presidentes de Ecuador y de Panamá. De ahí ya, como alcalde en representación de los caldeños, sí tendremos reunión con el presidente de la FIFA, con Gianni Infantino, con el señor presidente del Ecuador, con algunas de las delegaciones bilaterales. Ya la tuvimos con el nuncio apostólico, el enviado del Papa León XIV, y todo esto pues es una oportunidad para no solo para nuestro país, en especial para nuestra ciudad, para avanzar su agenda internacional. Los caleños me han escuchado hablar durante estos 2 años y medio que tenemos un objetivo de internacionalizar a Cali. ¿Por qué internacionalizar a Cali? Porque cuando el mundo está al tanto de Cali, el mundo viene a Cali. Eso genera más turismo. Cuando hay más turismo, se llenan los hoteles, se mueve la economía, hay más empleo. Cuando hay más turismo, nos conocen más en otros países, se empiezan a interesar por conocer más a Cali, que es uno de los principales polos industriales del país, y vuelve la inversión. Por eso en estos últimos 2 años hemos tenido 120 millones de dólares de inversión extranjera directa en nuestra ciudad, que ha generado alrededor de 4,000 o 5,000 empleos. Nosotros, además, cuando estamos conectados al mundo, por ejemplo, con ciudades como Seúl o ciudades como Singapur, pues eso también permite que Cali desarrolle sectores estratégicos de la economía, como por ejemplo el sector tecnológico, el sector de biotecnología y la utilización de inteligencia artificial. Y eso se traduce a más oportunidad para nuestros jóvenes, que los jóvenes de 20, 25, 30 años en Cali, caleños, no tengan que soñar con irse de la ciudad o irse del país para encontrar su futuro, que lo encuentren aquí, que no tengan que salir al mundo para encontrar su futuro, que el mundo venga a Cali para que ellos encuentren su futuro aquí en Cali.
4: Finalmente, señor alcalde, ¿tienen previsto un almuerzo con todos estos visitantes, incluyendo pues lo típico de Cali, incluyendo el chontaduro, la lulada, todo
11: el sancocho?
4: Eso.
12: Pues me imagino que todos van a almorzar, pero como se imaginarán, aquí cuando le vamos a dar chuleta al rey, no, mentira. Y una borrada.
4: Le aseguro que le va a gustar, seguro.
12: Sí, claro. Pero lo cierto también es, hay que tener en cuenta, estos son los principales jefes de Estado de América Latina, del Caribe. Obviamente está su majestad el rey de España. No es que se encuentren todos los días, entonces ellos también aprovechan para encontrarse entre sí. Y el hecho de que eso esté ocurriendo no solo en Colombia, sino en Cali, es importantísimo para nuestra ciudad. Y el hecho de que todos sean conscientes de la importancia histórica de que esta posesión se esté llevando por primera vez de manera descentralizada en el suroccidente colombiano, que ha estado abandonado por el centralismo tantos años, pues también en sí es un mensaje y es muy importante.
11: Alcalde, que todo salga bien, así será, seguramente.
12: Todo saldrá bien, sintámonos orgullosos, recordarle a los caleños de izar la bandera en sus casas, en sus apartamentos, en sus tiendas o sus lugares de trabajo. Hoy es un día para celebrar y para sentirnos orgullosos de ser colombianos.
11: Feliz día, alcalde. Gracias por su tiempo.
12: Muchas gracias.
11: Es Alejandro Eder, el alcalde de Cali, la sede de la posesión presidencial. Vamos ahora al departamento de Antioquia. Recorremos el país. ¿Cómo están las cosas en este 7 de agosto? Mateo Zapata.
14: Hola, Juan Manuel. A esta hora lo estoy saludando desde el comando de la policía en Antioquia, desde donde se monitorea todas las 9 subregiones, los 125 municipios. Y en este momento tenemos al comandante de la policía Antioquia, el coronel Luis Fernando Muñoz. Coronel, bienvenido a la FM a nivel de la policía Antioquia. El coronel Luis Fernando Muñoz. Coronel, bienvenido a la FM a nivel nacional. ¿Cómo se encuentra en este momento el departamento? Tenemos conocimiento de una novedad en el municipio de Ituango, allí la aparición de un cilindro. ¿Cuál es la situación a esta hora?
15: Bueno, muy buenos días para ustedes, un saludo especial desde acá, desde el Departamento de Policía de Antioquia. Efectivamente se tiene una información sobre la instalación o presencia de un cilindro pintado con la bandera de Colombia y con unas letras en negro que dicen FARC. Entonces ya se está haciendo una verificación, eso es a 10 minutos del casco urbano de Ituango hacia la vía que viene hacia Medellín. Se suspende la ruta de Conorte, quienes divisaron este elemento y hicieron una... Ya se está haciendo una verificación, eso es a 10 minutos del casco urbano de Ituango hacia la vía que viene hacia Medellín. Se suspende la ruta de Conorte, quienes divisaron este elemento y hicieron nuevamente su retorno al municipio de Ituango. Ya hay personal de ejército que está asegurando la zona y ya posterior momento pues será una verificación más exhaustiva para determinar si tiene o no material explosivo este elemento.
14: Y esta situación se suma también a otro caso reportado en las últimas horas, coronel, en Valdivia, donde fue quemada una grúa, aparentemente 2 personas lesionadas.
15: Exacto, sí, este caso se presentó en la madrugada del día de ayer, donde una grúa al parecer fue solicitada para un servicio y fue pues...
11: Bueno.
15: A través de quemaduras, entonces 4 personas quedaron ahí sobre la vía con armamento corto y uno con armamento largo, la información recibida. Entonces está verificando si esto sería un hecho que se le atribuye al ELN particularmente y quienes hacen presencia o generalmente... los hechos en esta zona, el departamento, zona norte.
14: Y finalmente, ¿cómo está garantizada la seguridad para esta jornada, coronel? ¿Cuántos hombres de la policía en las 9 subregiones del departamento de Antioquia?
15: Tenemos un despliegue total, tenemos un acuartelamiento direccionado desde el nivel central de la Policía Nacional. Estamos ya en un PMI dispuesto desde las 6 de la mañana con los señores generales y el mando institucional, y asimismo el reporte. Pero también tenemos la capacidad de todo el departamento, más de 5.000 funcionarios que integran esta unidad, de donde estamos atentos a los requerimientos de la ciudadanía y a informaciones y a anticipar cualquier hecho que pueda vulnerar la tranquilidad y la convivencia ciudadana.
14: Muy bien, coronel, le agradecemos. Muchas gracias, muchos éxitos en esta jornada, Juan Manuel. Teníamos al coronel Luis Fernando Muñoz, comandante de la policía en Antioquia, contándoles las novedades principales en orden público en esta región del país.
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Son las 7 de la mañana, 59 minutos en Colombia. Cali está de moda, el Valle del Cauca también. Los ojos del mundo puestos allí por cuenta de la posesión presidencial de esta tarde en la capital vallecaucana. Columna que recomendamos hoy a los oyentes de la FM. Cesó la horrible noche, de Francisco Barbosa, ex fiscal general de la Nación e integrante de la mesa de trabajo de la FM. Me ha encantado esta columna. La democracia tiene una virtud, general de la Nación e integrante de la mesa de trabajo de la FM. Me ha encantado esta columna. La democracia tiene una virtud que ninguna otra forma de gobierno posee. Permite que los ciudadanos evalúen a quienes ejercen el poder y mediante el voto corrijan el rumbo cuando consideren que un proyecto político ha fracasado. Eso acaba de ocurrir en Colombia. El gobierno de Gustavo Petro llegó a su fin, dejando un país más dividido, con instituciones debilitadas y enfrentando una compleja crisis en materia de seguridad, confianza y gestión pública. La principal apuesta del gobierno Petro fue la denominada paz total. Su balance es lamentable. La suspensión de órdenes de captura contra integrantes de organizaciones criminales y narcotraficantes, varios de ellos solicitados en extradición, las controversias alrededor de Danilo Rueda y Oti Patiño, el episodio del denominado Pacto de la Picota, la designación de integrantes de grupos armados como gestores de paz, el caso de alias Calarcá, las denuncias sobre presuntas filtraciones desde la Dirección Nacional de Inteligencia hacia las disidencias de las FARC y el fracaso en el mantenimiento de los helicópteros terminaron proyectando la idea de que el Estado cedía espacios frente a las estructuras criminales mientras el país experimentaba un deterioro evidente de la seguridad. Apenas unos apartes de esta columna de Francisco Barbosa, que es profesor del Adam Smith Center for Economic Freedom, de la

0: puede progresar. Segundo, celebrar también entrena la voluntad. Una de las grandes claves del equilibrio emocional es educar la voluntad. Cada pequeña meta cumplida, levantarse a tiempo, terminar una tarea, hacer ejercicio, controlar una reacción impulsiva, fortalece el músculo de la disciplina. También genera esperanza. Cuando una persona atraviesa ansiedad, depresión o una crisis, suele pensar que nada cambia. Cuando reconocemos los pequeños progresos, se rompe esa percepción y demuestra que sí hay movimiento, aunque sea lento. Cuarto, celebrar reduce el perfeccionismo. Es que ese perfeccionismo excesivo conduce a la frustración, pero cuando celebramos pequeños avances, eso ayuda para valorar que sí hay progreso y no únicamente nos vamos a enfocar en el resultado final. También celebrar las pequeñas victorias crean motivación para continuar. El cerebro necesita experimentar progreso. Y por último, enseñan a disfrutar el camino de la vida. La felicidad no consiste simplemente en una alegría permanente, sino en una vida que tiene sentido, amor y trabajo bien hecho. ¿Qué tal si a esta hora oramos y celebramos? Dios, te damos gracias. Celebramos que hoy estamos vivos. Celebramos que tenemos una familia. Celebramos que tenemos un país. Celebramos que tenemos libertad, que tenemos paz. Celebramos que tenemos comida. Dios, gracias. Celebramos que tenemos fe, que te tenemos a ti. Que tenemos la Biblia para abrirla y mirar que es un compendio, que es un libreto del cielo que nos dice por qué camino caminar y tener victoria. Gracias porque hoy celebramos la vida en el nombre de Jesús. Amén. Un abrazo, feliz día para todos.
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6: 8:06 a.m. Vamos a Barranquilla. También allí hay un dispositivo de seguridad. Recordemos que la capital del Atlántico se ha convertido en sede alterna de la presidencia del nuevo mandatario Abelardo de la Espriella. Renan Fontalvo.
7: Así es, Alejandro, más de 1.500 policías harán parte de un amplio dispositivo de seguridad aquí en la capital del Atlántico, en Barranquilla, por la posesión de Abelardo de la Espriella. Los uniformados estarán distribuidos estratégicamente en municipios del área metropolitana, es decir, en Galapa, en Puerto Colombia, en Malambo, en Soledad, en todos estos municipios que conforman la ciudad de Barranquilla, con el propósito de garantizar la tranquilidad, fortalecer la convivencia ciudadana y también prevenir la comisión de algunos delitos. En este punto donde me encuentro en estos momentos, en la calle Murillo con la carrera 4, ya hay algunas, ya le digo, cinco camionetas de la policía, patrullas de la policía, resguardando precisamente la seguridad que habrá por el plantón que habrá aquí a las 8:30 a.m, 9:00 a.m, Alejandro.
8: 8:07 a.m. Bueno, el presidente, expresidente Álvaro Uribe, va a estar esta tarde en la posesión de Abelardo de la Espriella. Eso ya está plenamente confirmado. Incluso el presidente Uribe ya se apresta a salir para el aeropuerto José María Córdoba de Río Negro, una de las ciudades más importantes del departamento de Antioquia, y de allí se dirigirá a la ciudad de Cali. De manera que eso está confirmado. Esta tarde estará el presidente Uribe en la posesión de Abelardo de la Espriella.
6: Y hay mensaje justamente de los últimos instantes antes de abordar ese avión con destino a Cali. Nos cuentan algunas fuentes que un alto funcionario de la nueva administración fue hasta Río Negro. para acompañar al expresidente Álvaro Uribe en su viaje a

0: Cali, con lo que se saca también de alguna manera una bandera blanca en medio de las tensiones políticas que surgieron. Pero esto decía el expresidente Uribe antes de abordar ese avión. Escuchemos.
1: Pido a Dios que en los años que empiezan con el nuevo gobierno del doctor Abelardo de la Espriella, primen la tranquilidad y la felicidad para todos los colombianos. Necesitamos que el nuevo gobierno tenga todos los éxitos, que la oposición proceda con argumentos, que la violencia esté ausente.
0: Ese es el mensaje, breve mensaje del expresidente Álvaro Uribe antes de abordar ese avión que lo llevará a Cali.
2: Muy bien, entonces todo listo ya para que se dé paso a esa ceremonia de posesión esta tarde en la capital vallecaucana. Las distintas regiones de Colombia preparándose para este día de transición. Vamos, por ejemplo, al eje cafetero. ¿Cómo están las cosas en el Quindío? Germán Sastre, en Armenia.
3: Juan Manuel, los saludo desde la sede de la octava brigada del Ejército Nacional de Colombia en la avenida Bolívar. Cuento que tenemos una mañana radiante. Hay amplia seguridad, por supuesto, en esta base militar que tiene esa responsabilidad de custodiar Caldas, Risaralda, Quindío, pero también la conexión desde Risaralda hacia el Chocó y la vía que de la Tebaida conduce hacia el Valle del Cauca, que es una ruta que, pues digamos, está bastante concurrida para quienes van a la posesión del presidente Abelardo de la Espriella. Nos acompaña a esta hora el jefe de Estado Mayor de la octava brigada del Ejército, el coronel Alexander Melo, quien es el segundo oficial al mando, y a quien de entrada pues felicitamos por el aniversario del Ejército. Coronel, se han dispuesto más de 3.500 unidades de uniformados desplegados en áreas urbanas y rurales. ¿Cuál es el parte de tranquilidad y especialmente en esa ruta de Risaralda hacia el Chocó?
4: Bueno, para todos los oyentes, como lo dices, más de 3.500 hombres y mujeres dispuestos en los tres departamentos, Caldas, Quindío y Risaralda. Estamos haciendo principal énfasis en lo que es la vía desde Risaralda hacia el Chocó. En el marco de lo que es la posesión presidencial, igual también por nuestros vecinos, el Valle del Cauca, donde se va a llevar a cabo dicha posesión. Hemos dispuesto unos puestos de control a lo largo y ancho de las vías. También tenemos la responsabilidad de lo que es la vía, la línea, por donde se va a llevar a cabo dicha posesión. Hemos dispuesto unos puestos de control a lo largo y ancho de las vías. También tenemos la responsabilidad de lo que es la vía, la línea, por donde la afluencia de viajeros y turistas pues se ha incrementado el día de hoy y en la noche anterior. Asimismo, ya estamos en los puestos de mando unificados con la Policía Nacional, la Fiscalía, todas las instituciones para garantizar ir haciendo ese minuto a minuto de cómo se desarrolla la situación que se viene presentando. Hoy, 7 de agosto, también queremos aprovechar estos micrófonos para darle un saludo a toda la ciudadanía, decirles que gracias por estar comprometidos con su Ejército Nacional en los 216 años que hoy cumplimos y en los 207 años de la Batalla de Boyacá.
3: Coronel, ustedes en la última semana han desplegado diferentes acciones ofensivas también, incautaciones importantes, todo de cara a garantizar que hoy 7 de agosto no pase absolutamente nada en esa parte del país.
4: Sí, claro, hemos hecho unas operaciones ofensivas, en especial en dos sectores, el sector de Risaralda que conduce, como le dije anteriormente, hacia el Chocó y en el sector de la cordillera en Génova con nuestro batallón de montaña, los cuales se han dado unos resultados que han servido como de contención en esta región. Es de resaltar que seguimos trabajando día a día, nuestras unidades están desplegadas en toda la zona rural, garantizando pues esta seguridad.
3: Pues Juan Manuel, gracias, coronel. Aquí estamos al pendiente también de la información que pueda entregar la ciudadanía. Mire, han dispuesto desde la gobernación de Quindío, las diferentes alcaldías, la policía y el ejército, una bolsa de recompensa de hasta 50 millones de pesos que llama la atención, porque habitualmente es por determinada captura. Aquí se ha hecho de forma preventiva, como en Cali, 500 millones de pesos, aquí 50 millones de pesos en el Quindío, a quien entregue información sobre intenciones de atentar, alterar el orden público y demás. Así que están prestos en la policía, en el ejército y en las demás instituciones a recibir información de valor para evitar alteraciones del orden público. Por ahora en el Quindío, Caldas, sí. Risaralda, todo es un parte de tranquilidad.
2: Muy bien, Germán, las cosas están tranquilas hoy en Colombia, seguramente así transcurrirá la jornada, por supuesto que ustedes han escuchado que habrá algunas movilizaciones, algunas protestas en distintas ciudades, como suele ocurrir, pero esperamos que todo transcurra con tranquilidad. A esta hora Alejandra Rico, que es editora del diario La República y que se incorpora aquí a la mesa de trabajo de la FM en este viernes, nos cuenta de las 5 banderas rojas que deja el gobierno Petro en materia económica.
5: Hemos hablado hoy, la noticia principal es la posesión de Abelardo de la Espriella, pero tenemos que hablar también de las 5 banderas rojas que le deja el presidente Gustavo Petro y que van a ser definitivas en los primeros meses y en el resto del gobierno de Abelardo. Entre ellas, un déficit fiscal que podría superar 7% del PIB al cierre de este año, un costo de deuda pública en máximos históricos, un riesgo país que sigue siendo el más alto de la región y una inflación que ya volvió a superar 6%. Y esto acompañado, por supuesto, de unas tasas del Banco de la República sobre el 12%, que, como sabemos, hace el costo del dinero mucho más alto. La última es una inversión extranjera directa que lleva 14 meses consecutivos por debajo de los 1.000 millones de dólares. Entonces, bueno, estas son 5 grandes retos económicos que estarán sobre la mesa del gobierno Abelardo de la Espriella y que, bueno, sus ministros tendrán que enfrentar.
2: Muy bien, son las 8 de la mañana, 14 minutos. Tenemos en nuestro poder, la FM ha conocido quién es el funcionario que está acompañando al expresidente Álvaro Uribe en el aeropuerto de Río Negro y ya tenemos autorización para publicar una fotografía que es un mensaje bien clave. El expresidente Uribe está acompañado allí en Río Negro del nuevo ministro de Defensa, el general en retiro Jorge Mora. Es él quien está acompañando en este instante al mandatario de los colombianos, al que fue mandatario del 2002 al 2010 y quien empieza de esta manera a tender un puente, por lo menos así se interpreta, de cara a lo que será la participación del Centro Democrático como partido de gobierno en el gobierno de Abelardo de la Espriella. De manera que ya está confirmado que el expresidente Álvaro Uribe sí asiste a la ceremonia, como lo anticipó aquí la FM. Les habíamos mencionado que había un funcionario del gobierno entrante que estaba acompañando al expresidente Álvaro Uribe. Ese funcionario es el general Jorge Mora, ministro de Defensa, y él lo acompañará del aeropuerto de Río Negro a la ciudad de Cali, en donde se va a llevar a cabo la ascensión al poder del presidente Abelardo de la Espriella. De manera que, bueno, puede uno interpretar allí,
6: claro,
2: que se liman un poco las asperezas, ¿no?
6: Incluso hubo una duda por parte del expresidente Álvaro Uribe, él habló de su situación jurídica, su situación personal, quizás no había un buen ánimo para asistir a un evento que es muy festivo, pero el hecho de que haya sido el general Mora que ha ido personalmente, pues demuestra el interés que tiene también el nuevo presidente Abelardo de la Espriella de tener mucho más cerca políticamente al expresidente Álvaro Uribe. Ha hablado en muchas oportunidades, además Abelardo de la Espriella como abogado representó al expresidente Uribe en muchas de estas causas judiciales, fueron muy cercanos o lo han sido. Ha hablado el presidente de la Espriella de términos muy halagüeños del expresidente Uribe, diciendo que ha sido su mentor político, así que en buena hora pues este nuevo acercamiento, que además necesita evidentemente de la bancada del Centro Democrático para tener margen de gobernabilidad al nuevo presidente de la Espriella.
2: Muy bien, entonces así están las cosas y el
6: Centro Democrático para tener margen de gobernabilidad al nuevo presidente de la Espriella.
2: Muy bien, entonces así están las cosas y el expresidente Álvaro Uribe estará allí y ahí está la foto con el funcionario del nuevo gobierno que lo acompaña. Hablemos, Alejo, del escándalo en el cierre del
6: gobierno Petro.
2: Gobierno Petro.
6: Sí, y tiene que ver con el Ministerio de Vivienda y que pone bajo la lupa a la ministra encargada Ruth Marixa Quevedo. Sara Fajardo nos tiene detalles de esta denuncia que ha conocido la FM a pocas horas de terminar la administración Petro.
7: La instalación del retrato de la ministra encargada de vivienda, Ruth Maritza Acevedo, en el pasillo donde reposan las fotografías de quienes han ocupado ese cargo, abrió una nueva controversia en el último día del gobierno del presidente Gustavo Petro. La FM conoció que la fotografía fue ubicada cuando Acevedo llevaba cerca de 2 semanas al frente de la cartera, pese a ejercer el despacho mediante encargo. El hecho también fue cuestionado.

0: llamado por el Sindicato de Trabajadores del Ministerio de Vivienda, que pidió investigar posibles excesos en el ejercicio de funciones y advirtió que esa actuación podría ir en contra de la ley 2345 del 2023, que prohíbe la autopromoción de funcionarios con recursos públicos. Pero esa no fue la única denuncia. La FM también conoció que desde la llegada de Ruth Maritza Quevedo, más de 20 funcionarios habrían salido de la entidad. De acuerdo con la información recopilada por este medio, algunos servidores fueron declarados insubsistentes y a otros se les solicitó presentar la renuncia protocolaria por tratarse de cargos de libre nombramiento y remoción. Además, este medio logró establecer la existencia de casos específicos de funcionarios que, según la documentación conocida por la FM, contaban con una protección especial al momento de ser declarados insubsistentes. De acuerdo con las versiones recopiladas, esas condiciones les impedían presentar una renuncia sin cumplir previamente determinados procedimientos legales. A esto se suman versiones conocidas según las cuales varias vacantes correspondientes a cargos provisionales que permanecían sin ser ocupados antes del encargo de Quevedo fueron provistas durante los últimos días del actual gobierno. Fuentes consultadas señalan que algunos de estos nombramientos corresponderían presuntamente a personas cercanas a la ministra encargada. Frente a las denuncias, la FM habló con Ruth Maritza Quevedo, quien respondió a cada uno de los cuestionamientos.
1: Yo no tengo que ver con el asunto de esa foto. De hecho, eso se suele hacer acá en el Ministerio de Vivienda con los ministros. Y colgaron la foto, o sea, era ahora o era después, pero en todo caso tenían que colgar una foto.
2: ¿Usted no tenía conocimiento de que iban a poner esa foto suya?
1: Eso es lo de menos, es que el conocimiento o no conocimiento es lo de menos.
2: No, es que es lo demás, ministra, porque a mí me interesa saber quién dio la directriz de poner su cuadro cuando usted es ministra encargada y no en propiedad.
1: Pues ese es un tema que yo desconozco. Sé que además en esa foto, digamos, los funcionarios que me conocen pues quisieron hacerme ese reconocimiento.
0: Durante la entrevista también insistió en que aunque fue designada mediante un encargo, hoy ejerce plenamente las funciones del ministerio.
1: Es que no hay ministra y para que yo no dejara mi cargo como viceministra, pues me nombran ministra plenipotenciaria, pero en encargo.
0: Sin embargo, la FM revisó el decreto 0793 del 2026, mediante el cual fue designada y encontró que el acto administrativo establece que el presidente encarga las funciones de empleo de ministra sin apartarla de sus funciones como viceministra. La redacción difiere de otros decretos de ministros en propiedad, como el expedido para el entonces ministro de Hacienda Germán Ávila, donde el presidente realiza nombramiento con carácter ordinario. Respecto a la salida de funcionarios, Quevedo rechazó que se trate de despidos y sostuvo que corresponden al cierre normal del gobierno. Según explicó, el ministerio cuenta con 86 cargos de libre nombramiento y remoción y hasta ahora se han aceptado 15 renuncias y declarado 8 insubsistencias.
1: Digamos lo que yo hasta ahora he suscrito de ese proceso que venía en curso es que de esos 86 cargos de libre nombramiento y remoción se han aceptado 15 renuncias y se han efectuado 8 insubsistencias. Insisto, son cargos de libre nombramiento y remoción.
0: Sobre los casos conocidos por este medio de funcionarios que presuntamente cuentan con una protección especial, la ministra sostuvo que conforme a la información entregada por la Secretaría General, los cargos de libre nombramiento y remoción no cuentan con un fuero y aseguró que cada procedimiento fue revisado antes de expedir los actos administrativos.
3: Evidentemente, lo del cuadro es quizás lo menos delicado de la denuncia.
4: Por supuesto, ¿no? Claro.
3: Ella dice, yo no di la orden de que pusieran allí mi cuadro, pero en un acto de generosidad de mis subalternos, ellos dijeron, pongamos el cuadro de la señora ministra, así esté encargada. Ella dice, yo sigo cumpliendo con mis funciones como ministra y así me ha designado el presidente de la República. Pero lo delicado es las declaratorias de insubsistencia de varios trabajadores, solicitudes de renuncias protocolarias. Son cerca de 30 funcionarios y lo que están denunciando desde el sindicato del Ministerio de Vivienda es que la ministra habría aprovechado, la ministra Helga María Rivas, su posición para poner allí personas de su entorno y dejarlos atornillados cuando estaban a muy pocos días de terminar la administración. Y ella dice, yo soy la ministra, la situación administrativa es que la exministra ya no es ministra, y el presidente decidió que yo asumiera todas las funciones ministeriales y por esa razón quisieron colgar mi retrato. Lo delicado, insistimos, es el tema de la salida abrupta de funcionarios, algunos de ellos de carrera que estaban allí durante un largo periodo, que conocen técnicamente del ministerio, para darle paso a funcionarios del entorno de la ministra.
4: Juan Manuel Alejandro, ¿y esas decisiones no se pueden revocar? Esa es la pregunta.
5: Pues
3: depende del tipo de contrato que, claro, que tengan, la vinculación, porque claro, evidentemente puede ser un contrato indefinido, pero tendría que haber una indemnización en caso de una solicitud de renuncia.
5: Son las 8 de la mañana, 23 minutos de este viernes festivo. Volvemos a Cali, volvemos a la capital vallecaucana, la presencia del fiscal interino de los Estados Unidos en la posesión presidencial fue destacada por la gobernadora del Valle. Rubén Darío Gálvez, vuelvo con usted.
6: Así es, Juan Manuel, la gobernadora del departamento, Dilian Francisca Toro, ha destacado al recibo de este importante representante del gobierno de los Estados Unidos que se trata de una persona clave.
5: Sí, de una persona clave, sin lugar a dudas, en todo este entramado que se ha armado para sacar adelante la posesión presidencial.
3: Y hay que decir, el fiscal encargado, el fiscal de los Estados Unidos, que puede además asumir en propiedad, ha sido justamente el hombre que ha llegado, Tom Blash, para acompañar ese acto de la delegación de alto nivel por parte de la administración Trump. Se había hablado mucho del secretario Marco Rubio, el secretario de Estado, que estaría participando del evento, pero finalmente el propio presidente Trump ha designado a su fiscal general, al fiscal general de los Estados Unidos, que funge, para equipararlo, como el ministro de Justicia en nuestro país. Esto decía justamente el fiscal a su llegada al aeropuerto Alfonso Bonilla, Aragón.
7: Good evening, everybody. My name is Todd Blanche. I'm the acting attorney general of the United States. And I just want to say that we are honored and privileged to be here in Cali, Colombia. And we are excited for the people of Colombia because of what's going to happen tomorrow. We're also excited for what we expect to be a great rekindling of a great partnership between the United States and Colombia. So it's great. We're excited. And then thank you so much for hosting us here today. It's our honor to be here. So thank you very much.
3: Bueno, lo dice varias veces. Estoy muy honrado de estar aquí en la ciudad de Cali y esa nueva relación con el socio de los Estados Unidos es lo que ha dicho a su llegada al aeropuerto Alfonso Bonilla, Aragón. Hay que decir también que el rey Felipe viene acompañado del canciller español. Así que él viene como jefe de Estado, pero también el canciller José Manuel Álvarez Bueno, en su calidad de ministro de Relaciones Exteriores, representa a Pedro Sánchez en esta toma de posesión.
5: Volvemos a Cali, Rubén Darío Gálvez.
6: Efectivamente, Juan Manuel, le decía que la gobernadora del departamento ha dicho que la presencia del fiscal Blanche es muy importante para el Valle del Cauca porque es el encargado de los temas de seguridad y justicia de los Estados Unidos. Ha llegado acompañado de la asesora del secretario de Estado de ese país, Marco Rubio, y también de el director de la DEA. Esto ha dicho la gobernadora del departamento allí en el aeropuerto Bonilla, Aragón, al recibo de la delegación norteamericana.
8: De Estados Unidos, muy importante para nosotros, para el Valle del Cauca, porque es el encargado de los temas de seguridad y justicia de Estados Unidos. Venía acompañado de Viviana Bobo, que es asesora de Marco Rubio, y también el director de la DEA y otras personas que son muy importantes para la seguridad. Eso es fundamental porque queremos tener un relacionamiento y una cooperación por parte de Estados Unidos, sobre todo en los temas de seguridad para el Valle del Cauca y para el occidente colombiano.
6: Entre tanto, el fiscal Blanche ha dicho que se siente muy honrado de estar en Cali por la gente de Colombia, por lo que va a pasar este viernes, y ha dicho que se espera que esta visita de él y su delegación sea un reavivamiento de una gran relación entre Estados Unidos y Colombia. Además del fiscal, llegaron también en las últimas horas, como ya lo hemos informado, los presidentes de Chile y Paraguay, allí al aeropuerto Bonilla, Aragón, que sirve a Cali, que está ubicado en terrenos del municipio de Palmira.
3: Bueno, y nos vamos a la zona de frontera porque también hay restricciones en la movilidad en los límites entre Colombia y Venezuela. Allí en la zona de frontera está Olga Lucía Cotamo.
9: Ubicados en el puente internacional Simón Bolívar, y es de resaltar que nunca se cierra la frontera cuando se posesiona un presidente de Colombia, solo se cierra la frontera cuando hay elecciones, sean presidenciales especialmente o al Congreso de la República. Colombia no ha cerrado la frontera, pero sí de manera sorpresiva el gobierno venezolano no permite la salida de vehículos ni de motocicletas, solo transporte público y de manera espontánea y también de manera peatonal. Es decir, esto ha originado dificultades para la gente que tiene previsto realizar algunas diligencias en la capital del norte de Santander. Nos acompaña Jonathan Malagón, un venezolano que se encuentra con esta medida sorpresiva. Les habían indicado anteriormente. Muy buenos días, bienvenido al micrófono de la FM.
10: Buen día, Olga, gracias. No habían indicado nada sobre este cierre de frontera, bueno, cierre para el paso de vehículos, porque Venezuela a partir de las 6 de la mañana de hoy, sorpresivamente, decidió que solamente permitía el paso hacia Colombia de peatones. Ellos tomaron esa decisión sin un decreto, porque no hay decreto que lo avale, que es lo que manifestábamos los ciudadanos en frontera, ¿no? Porque esta decisión de última hora, sin decretos que lo avale, y obviamente dificulta el tránsito hacia Colombia, teniendo en cuenta que el puente Simón Bolívar comunica con Villa del Rosario. Villa del Rosario hay paso de vehículos normal, solamente está restringido el paso de parrillero en la moto, entonces no se justifica un cierre o una restricción del paso de vehículos cuando Villa del Rosario permite, y es la conexión que tiene el puente Simón Bolívar, porque el puente Simón Bolívar conecta es con Villa del Rosario, una zona donde se puede circular en vehículos sin ningún problema. Entonces esto nos agarró de sorpresa a todos, porque bueno, mucha gente quiere hacer sus diligencias con mayor facilidad, con mayor comodidad, y no puede pasar en su vehículo, sino que tiene que atravesar caminando todo el puente internacional Simón Bolívar. Luego, minuto después de la decisión de Venezuela, pues se está permitiendo también el paso solamente de los cortadistancia, que es la empresa colombiana que cubre la ruta San Antonio Cúcuta, viceversa. Entonces, bueno, eso está aliviando en cierto modo algo lo que es la circulación de ciudadanos, pero carros particulares y motos sigue restringido por los momentos desde Venezuela hacia Colombia.
9: Bueno, esa es la medida que toma el gobierno venezolano en las últimas horas. Es de resaltar que solo hay días sin carro y moto en la ciudad de Cúcuta desde las 7 de la mañana hasta las 5 de la tarde, y no se sabe hasta cuándo va la medida del gobierno venezolano.
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0: Son las 8:36, 7 de agosto del 2026, transición, cambio de gobierno a las 3 de la tarde. Termina el gobierno de Gustavo Petro, comienza el gobierno de Abelardo de la Espella a lo largo de la mañana. Han escuchado ustedes las voces de los protagonistas y los detalles de la ceremonia y a lo largo del día, por supuesto que también estarán ustedes con la FM completamente informados y con Noticias RCN en horas de la tarde. También nos uniremos para la gran transmisión en este momento histórico. Son pocas las veces en las que verdaderamente la palabra histórico cae de perlas, pero esto sí, por una posesión que se hace por fuera de Bogotá, la capital colombiana. A esta hora saludamos al director de Noticias RCN, nuestro querido compañero José Manuel Acevedo, quien estará esta tarde junto con nuestro director Juan Lozano y con un formidable equipo periodístico y técnico entregando todos los detalles de esta ceremonia. José, buenos días, ¿qué tal todo? ¿Qué tal Cali? ¿Cómo ven las cosas?
1: Óigame, mi querido Juan Manuel, con esa música la provoca es más bien salir a bailar y no transmitir la elección, la posesión del nuevo presidente.
2: Por eso pero la bueno. Pusimos, José Manuel.
1: Rito, quieto, un abrazo para todos ustedes. Pero bueno, el deber llama y aquí estamos en Cali desde ayer con las transmisiones de los noticieros y por supuesto que se siente un ambiente, les quiero decir, de esperanza, de optimismo y de reconocimiento al tema de que esta posesión de manera inédita, como lo venimos comentando, se haga por fuera de Bogotá. La gente de Cali valora mucho eso, agradece mucho eso, y yo creo que el mensaje regional, y así estará distribuido además el auditorio, es muy poderoso. Ojalá eso se mantenga durante los próximos 4 años.
0: José, ¿cómo será la transmisión de esta tarde desde el punto de vista televisivo y también de la unión con la FM y con el Diario de la República para llevar a cabo todos los detalles de este momento tan importante para Colombia?
1: Bueno, Juanma, como siempre ustedes madrugándole a la noticia, ustedes empezaron desde muy temprano. Nosotros en televisión arrancamos la transmisión a las 10 de la mañana con un especial que se llama El Reto es Colombia. De 10 a 12 del mediodía, lo que queremos es que los colombianos se expresen, que todo el mundo hable sobre sus propuestas, sus expectativas, lo que le piden al próximo mandatario, a Abelardo de la Espriella, lo que esperan de estos 4 años, porque el reto, sin duda alguna, es Colombia. Después a las 12 entraremos con nuestra emisión de mediodía, esta vez desde Cali, desde el lugar que nos ha correspondido para hacer esta transmisión, junto con Maritza Aristizábal, con un par de analistas formidables, que son Carlos Augusto Chacón, el presidente del Instituto de Ciencia Política, y Carolina Arbeláez, exparlamentaria, que estarán ahí en esa mesa de análisis con Joana Maya, y a las 2 de la tarde, como lo han mencionado ustedes, estaremos ahí con Juan Lozano, con Fernando Quijano, y el resto de equipos de la FM, de la República y de Noticias RCN, en esta transmisión que no parará sino hasta cuando empatemos con el noticiero de las 7 de la noche hasta las 8 con la más completa información, esperamos.
0: ¿Ustedes van a estar ubicados en dónde? ¿Cómo está prevista la locación como tal de cara a la transmisión televisiva que conjuntamente se hará también con la FM?
1: Mire, evidentemente estamos por todas partes, pero vamos a tener una ubicación especial ahí dentro del auditorio de la Universidad Santiago de Cali, un auditorio que, como ya hemos dicho, tiene a más de 2.500 personas reservadas para asistir a esta posesión, y ahí en el centro mismo de ese auditorio estaremos junto con los directores de la FM y de la República, sosteniendo esta transmisión, ampliando comentarios, describiendo el ambiente que se siente allí cuando lleguen cada uno de los mandatarios y delegaciones internacionales, así que estaremos entonces muy pendientes de poder transmitir con gran capacidad descriptiva cada uno de los sucesos que se vayan dando ahí en ese auditorio, pero posteriormente recuerden ustedes en el Batallón Pichincha, donde continuará esta toma de juramento y posesión del presidente Abelardo de la Espella, y recuerden ustedes además lo simbólico y poderoso de esto: el presidente Abelardo de la Espella no dará su discurso, sus palabras dentro del auditorio, sino que su discurso será frente a la tropa en el Batallón Pichincha.
0: José Manuel, muchas gracias, éxitos en la transmisión, es una larga jornada sin lugar a dudas, pero muy importante para Colombia. Gracias, bienvenido siempre aquí a su casa.
1: Abrazo enorme para ustedes. Ahí seguimos conectados con la FM, con Noticias RCN y claro, con La República.
0: José Manuel Acevedo, el director de Noticias RCN, que está con nosotros esta mañana a propósito de los detalles de lo que será la transmisión de hoy con motivo de la posesión presidencial. ¿Qué más ha dicho Juan Camilo Celi, el senador Berni Moreno, a propósito de su no asistencia hoy a la posesión del presidente Abelardo de la Espriella?
3: Una de las ausencias, Juan Manuel, con los buenos días más sonadas fue la de Berni Moreno, porque estuvo como observador electoral en los comicios que posesionaron, que eligieron, valga la redundancia, Abelardo de la Espriella como presidente de Colombia. Dice el senador Berni Moreno que se disculpa y para él es difícil no estar en esa posesión. Dice que no pudo llegar a Cali porque se está emitiendo en Washington D.C., en la capital, en el Capitolio, algunos votos críticos para avanzar en la agenda republicana. Sin embargo, deja un mensaje a través de su cuenta en X. Dice que hoy marca un nuevo y transformador capítulo para el país, uno marcado por la libertad, la seguridad y la prosperidad. Y Estados Unidos está listo para ayudar a lograr el éxito mutuo para nuestros pueblos. Es importante referenciar, Juan Manuel, que la delegación sobre la cual han estado hablando nuestros compañeros de Estados Unidos es mucho más robusta que la que estuvo en la posesión, por ejemplo, de Keiko Fujimori en Perú, en donde estuvo el subsecretario de Estado, el quitavisas, el popular quitavisas, sí. Allí, y otros mandatarios y dignatarios de Donald Trump, pero digamos no tan importantes como Todd Blanchett, quien va a ser fiscal general seguramente de los Estados Unidos, Steve Witkoff, su persona de confianza, que es importante para negociar la paz en varios lugares del mundo para Trump, y otros funcionarios del mayor rango, demostrando así que es una prioridad para Estados Unidos la relación bilateral con Colombia por encima de otros lugares del mundo. En Perú, en Ecuador, no hubo esa delegación tan importante, pero sí en nuestro país.
0: Muy bien, 8:42 para quienes están llegando a la sintonía de la FM en este viernes. Les recordamos que ya se confirmó la presencia del expresidente Álvaro Uribe. Daniel Jerez, desde Cali.
4: Lo anticipamos, Juan Manuel, la presencia del expresidente Álvaro Uribe en esta ceremonia de posesión de Abelardo de la Espriella, que comenzará sobre las 3 de la tarde en la Arena USC, la arena de la Universidad Santiago de Cali. En las últimas horas ha hablado el expresidente Álvaro Uribe Vélez, ha publicado un video desde el aeropuerto de Río Negro minutos antes de volar hacia la capital. Del Valle del Cauca, en el que confirma efectivamente que no solo viene a la posesión, sino que también le desea los mejores éxitos al gobierno de Abelardo de la Espriella. Esto dijo el expresidente Álvaro Uribe hace algunos instantes.
5: Pido a Dios que en los años que empiecen con el nuevo gobierno del doctor Abelardo de la Espriella primen la tranquilidad y la felicidad para todos los colombianos. Necesitamos que el nuevo gobierno tenga todos los éxitos, que la oposición proceda con argumentos, que la violencia esté ausente.
4: Y nosotros habíamos revelado precisamente una fotografía en el aeropuerto de Río Negro del expresidente Álvaro Uribe minutos antes de despegar hacia la capital vallecaucana. Se encuentra, aparece el expresidente Álvaro Uribe junto a Carlos Arturo Gallego. Él es un empresario muy amigo del expresidente Uribe. Nos dicen que es un empresario de la ciudad de Manizales, dueño de uno de los hoteles más importantes de allí, de la capital de Manizales, allí en Manizales. Dueño del Hotel Termales del Otoño, nos dicen. Es un amigo personal del expresidente Álvaro Uribe, que lo está acompañando en este, dueño del Hotel Termales del Otoño, nos dicen. Es un amigo personal del expresidente Álvaro Uribe, que lo está acompañando en este proceso, y por supuesto vienen para acá a participar de esta ceremonia de posesión. Nosotros seguimos muy pendientes. A las 12 del día está citado el Congreso en pleno. Nosotros estaremos desde las 10 de la mañana allí en el Arena USC, muy pendientes de toda la transmisión especial que vamos a hacer a propósito de la posesión presidencial.
0: Gracias, Dani. Y en otro punto, vuelvo con usted, Aldair Rodríguez.
6: Hola, Juan, sí, señor. Estamos en este momento en el Hotel Intercontinental, donde van a llegar en pocos minutos los invitados internacionales que han llegado esta mañana de viernes, este 7 de agosto, para acompañar a Abelardo de la Espriella en su posesión. Pero vea, hay un dato interesante. El vicepresidente electo, José Manuel Restrepo, sorprendió a quienes recorrían esta mañana la tradicional Alameda. Recordemos, es uno de los principales referentes de la gastronomía vallecaucana. Está ubicada en la Comuna 9. En medio de su agenda, que ha sido bastante bastante apretada en las últimas horas porque él ha sido el responsable de recibir a las delegaciones internacionales, a presidentes, vicepresidentes, cancilleres, primeras damas. Hizo una pausa para sentarse a disfrutar de una cazuela de mariscos y una lulada y por supuesto generó la locura en ese sector bastante popular de la capital del Valle del Cauca. Escuchemos.
7: Si huele a caña, tabaco y brea.
8: Hay una cantidad de reuniones con jefes de Estado, vicepresidentes, cancilleres, etcétera, pero nos vinimos en descanso aquí a la Alameda. Nos comimos una cazuela de mariscos y eso es lo mejor, la lulada, porque vamos a brindar por el Pacífico colombiano, vamos a brindar por la patria milagro, porque en la era del tigre Abelardo de la Estrella, el Pacífico sí va a ser importante. ¡Firmes por la patria!
9: Dios los bendiga y los premie de mucha sabiduría y salud para que nos logren regalar el cambio en esta nueva etapa. Bendiciones y firmes por la paz.
6: Ahí está entonces el vicepresidente electo José Manuel Restrepo en esta pausa que ha realizado de su agenda oficial. Juan Manuel hoy en la mañana va a seguir recibiendo a los delegados internacionales, se va a reunir en pocos minutos con el rey de España, precisamente en este lugar donde nos encontramos, pero hay restricción el día de hoy para el acceso de los periodistas, seguramente por exigencia del rey o del presidente de Argentina, que ayer también lo vimos ingresando y que no parecía nada contento, de hecho no habló como lo hicieron otros presidentes allá en el Aeropuerto Internacional Alfonso Bonilla Aragón, pero estamos igual aquí atentos esperando a ver si sale alguien, algún jefe de Estado, algún canciller que pueda hablar sobre las expectativas, sobre las relaciones internacionales bilaterales que se va a sostener con el gobierno del presidente Abelardo de la Espriella, que empieza el día de hoy, empieza la era del tigre y nosotros seguimos aquí en la FM con este cubrimiento especial.
0: Alda, un paréntesis. Aldair, un paréntesis.
6: Sí, señor, aquí estoy.
0: Su nombre, ¿usted tiene otro nombre además de Aldair?
6: Sí, señor, Aldair José.
10: No le sirvió.
0: Dani, ¿usted tiene otro nombre? ¿Usted tiene otro nombre además de Aldair?
6: Sí, señor, Aldair José.
10: No le sirvió.
0: Dani, ¿usted tiene otro nombre?
4: Sí, por supuesto.
0: ¿Cuál es?
4: David.
0: Daniel David. Oiga, sí, lo señor. Que viene uno a saber. Lo que viene uno a saber.
4: 20 años después de conocerme.
0: 20 años después. Sin embargo, no se muevan de ahí porque les tengo un dato. No. ¿Usted tiene otro nombre, Alejo?
10: No, señor, no.
0: ¿Se llama Alejandro?
10: Sí, no.
6: Alejandro Solo.
0: Alejandro Solo, sí, eso sí, toda la vida. ¿Usted, Harry?
2: No, pero Juan Manuel, yo tengo tres nombres.
0: Ay, cierto, ¿ustedes cómo es?
2: María Gloria Arritoquieta. O sea,
0: de las Mercedes, de sí, la Santísima
2: de
0: Trinidad.
2: Todo, sí, de todo lo que es.
0: De la Sacratísima Llaga. Pilas a este dato, nuestro compañero David Gómez, periodista del diario La República, tiene un dato bien interesante. David Daniel, párele bolas. Aldair José, párele bolas, porque si se consiguen a algún amigo con estos nombres, a lo mejor hoy pueden ahorrárselo del almuerzo. ¿Cómo es la historia, David?
11: Buenos días, David. Con los buenos días, ¿cómo están? Pues sí, pues la famosa cadena de restaurantes Cocorico anunció ayer una campaña publicitaria en redes sociales, hoy 7 de agosto, donde van a darle medio pollo a cualquier cliente que se llame Gustavo o Abelardo. Hay que tener en cuenta que igual son nada más 1,000 pollos, así que igual hay que madrugar.
0: O sea que para los primeros 1,000.
11: Los primeros 1,000 Gustavos o Abelardos que vayan a puntos seleccionados de Cocorico hoy en Bogotá, Medellín, Cali o Pereira, pueden reclamar medio pollo presentando su cédula y demostrando que se llama Gustavo o Abelardo.
2: Va a tocar agrandar la promoción.
10: Cuando uno le da medio pollo, ¿a uno le dan la pechuga que es la más seca o no?
2: No sé, Alejandro, usted
0: oiga,
2: coge.
0: Ya está alegando. Sí, porque...
10: No, pero no, estoy diciendo porque, si la, porque es que la pechuga es la más seca.
2: A pollo
10: que
2: regalado, sí, a pollo
0: no
2: regalado.
0: No se le mira el colmillo.
2: Ojalá.
0: De manera, Oscar, Daniel y Alda.
6: Gustavo creo que sí va a conseguir bastante, pero Abelardo no creo que haya muchos tocayos.
4: Yo creo que hay muy pocos Abelardo.
2: Se tiene que equilibrar
0: No.
2: El que sea.
11: Si se llama Gustavo o Abelardo, tiene entre las 3 de la tarde y las 8 de la noche de hoy para ir a reclamar sus medios.
10: Muchos, por supuesto.
2: Sí. Claro. Abelardo no tanto. Abelardo
4: son, son 1,000 pollos en todo el país.
11: Mil pollos en todo el país.
2: Pero pues pueden conseguir uno y se van a comer pollo gratis.
10: Busque. No, pero con medio, pero a Rito Quieta, no, no, eso está muy chichipato. ¿Cómo hay que medio pollo y entonces que van a ir a comer dos?
2: Pero Alejandro.
10: Eso está como el del noviazgo que hicimos el debate hace 15 días. De que, es que vas por hamburguesa doble. O sea, no,
2: pero
10: va.
2: Alejandro, si están regalando el pollo porque alega.
0: Sí, además, ¿sí o no, va para el cielo y va llorando. Muy bien. Entonces, si se llama Gustavo, si se llama Abelardo, reclame su medio pollo desde las 3 de la tarde, Bogotá, Cali, Medellín y Pereira, ¿verdad?
11: Sí, señor.
0: A propósito de Medellín, también es noticia, la capital antioqueña, estamos en la Feria de las Flores.

hablamos de Karol G y de Bruno Mars. Karol G, la gran estrella colombiana, es noticia porque estrena hoy No me arrepiento de sentir tanto, su sexto álbum de estudio y el trabajo con el que abre una nueva etapa después de Trópico Queta. Este nuevo disco reúne 14 canciones y 4 colaboraciones, entre ellas con Drake y Bruno Mars, con quien lanza su primera canción propia completamente en inglés llamada Still. Aún, aquí está, Karol G con Bruno Mars.

0: a propósito de Medellín, recorriendo las principales calles de la Comuna 13 en compañía del cantante Ryan Castro, fue visto la superestrella del fútbol español, Lamine Yamal, durante su visita a Antioquia. Estuvo en Cartagena, ahora en Medellín. Recuerden que acaba de ganar el Mundial de Fútbol con la selección de España. Sebastián Góez, en Medellín.
1: Juan Manuel, buenos días para usted y para todos nuestros oyentes. El futbolista español Lamine Yamal, una de las principales figuras del Barcelona y reciente campeón del mundo con la selección de España, se encuentra de vacaciones en Medellín, como usted lo dice, donde ha sido visto recorriendo la ciudad en medio de la Feria de las Flores, luego de pasar varios días de descanso en Cartagena. La visita del jugador fue confirmada por el alcalde de Medellín, Federico Gutiérrez, quien compartió en sus redes sociales una fotografía junto al joven delantero y le dio la bienvenida a la capital de Antioquia. En su mensaje destacó el orgullo de recibirlo y resaltó que el futbolista ha expresado su aprecio por Colombia, por Medellín y por su gente. Ave María, pues así cerró este post de Instagram el alcalde de Medellín. Y es que el futbolista español también apareció de manera sorpresiva en un evento organizado por el cantante Ryan Castro en la cancha de la Independencia, Juan Manuel, en la Comuna 13, donde compartió con cientos de seguidores del artista. En medio de la presentación, Lamine Yamal se subió al escenario junto a Ryan para interpretar El Ritmo que Nos Une. Escuchemos precisamente la canción que cantaron, que es muy identificada, Juan Manuel, con nuestra selección Colombia.

0: Juan Manuel, ahí escuchaban ustedes a Lamine Yamal cantando junto a Ryan Castro la canción de la Selec. Ustedes saben que estamos en medio de la Feria de las Flores, también atentos a todos los temas de orden público, pero de momento le puedo decir que hoy el evento central es el desfile de autos clásicos y antiguos. La capital antioqueña se viste de flores y nosotros seguimos recorriendo, atentos a lo que pueda pasar. Juan Manuel, ustedes tienen más en Bogotá. Muy buenos días.
1: Muy buenos días, muchas gracias por esta información a propósito de esta Feria de las Flores, que tendrá hoy importantes eventos en la capital antioqueña. Uno de ellos tiene que ver con el desfile de autos clásicos y antiguos en Medellín. Natalia Barrera, Natalie está allí en unos instantes informándonos directamente desde la capital antioqueña. Santiago Pareja Echeverri es director ejecutivo de la Fundación Museo del Transporte de Antioquia y director del tradicional desfile de autos clásicos. Bienvenido, Santiago, ¿cómo le va?
2: Buenos días, un saludo para todos.
1: ¿Cómo va a ser hoy este desfile de autos clásicos?
2: Pues ya casi arrancamos, aquí están llegando los 398 autos que participarán este año en el desfile con una temática muy especial que es Mujeres al Volante. Son mujeres que no solamente detrás de un volante de un carro, sino las que están en toda la sociedad, son educadoras, son empresarias, artistas, están en la parte cultural, en la científica. Entonces, este es un homenaje para ellas y salen 130 mujeres encabezando este desfile número 29 y vamos a recorrer 18.7 kilómetros de las calles de Medellín.
1: Óigame, Santiago, ¿cuántos vehículos suelen participar en este desfile?
2: Este año estamos haciendo un récord, van a ser 398.
1: Wow, ¿y de qué modelos?
2: Empezamos con el más antiguo, es un Rambler de 1902, y nos vamos al más nuevo, que es un Mazda Miata de 1991.
1: ¿Cuándo un carro entra en la lista de antiguos o clásicos, Santiago?
2: Bueno, un carro antiguo es cualquier carro que tenga más de 35 años y que tenga unas condiciones de originalidad superiores al 85%. Un carro clásico son unos carros fabricados entre 1900 y 1948, pero aparte un club americano pues nos da una clasificación. Entonces, no todos son clásicos, pero sí todos son antiguos. Entonces, alrededor de en Colombia habrán unos 30, y en este desfile en particular solamente desfilan 3 carros clásicos.
1: Finalmente, Santiago, ¿por dónde se va a mover este desfile de autos clásicos?
2: Bueno, nosotros cambiamos la ruta este año, comparación del año pasado, que fueron 15.6 kilómetros, este año son 18.7. Empezamos de la Universidad Pontificia Bolivariana y nos vamos hasta el Parque de Belén, de ahí bajamos por la calle 30, entonces cogemos la avenida Guayabal, vamos al puente de la 4 Sur, nos bajamos por toda la avenida del Río, donde están las graderías, y esperamos que haya más de 28 mil personas, a tomar ya la salida otra vez hacia el sur, yéndonos por todas Las Vegas y terminar en la Universidad de Afit. Okay.
1: Muy bien, Santiago, gracias, que les vaya bien en este desfile.
2: Bueno, muchas gracias a ustedes.
1: Es Santiago Pareja, que es gestor cultural y director ejecutivo de la Fundación Museo del Transporte de Antioquia, y como les decía, Natalia Barrera, enviada especial de la FM a la Feria de las Flores. ¿Cómo la está tratando Medellín, Nata? Pero bueno, ya Natalia había estado cubriendo Colombia Moda, todos los detalles del mundo de la moda de ese importante encuentro, y ahora en la Feria de las Flores este viernes en Medellín. Bienvenida, Natalia.
3: Ay, hermano, no, yo estoy súper feliz. Medellín me recibe con un clima espectacular, y sí, así como le estamos diciendo, yo empaté Semana de la Moda en Medellín, Colombia Moda, con Feria de Flores, pero es que además de eso se trata, y es por eso que Medellín mueve tanto la economía y dinamiza tanto el empleo, porque es que Expo Artesano fue antecitos de Colombia Moda, y es una feria también pues que reúne a cientos de artesanos, luego entra Colombia Moda y ahorita Feria de Flores. Yo en este momento me encuentro en las calles de Medellín, específicamente en la Universidad Bolivariana, en donde los carros ya están listos. Ya acá estoy viendo un BMW muy lindo, pero adelante un carro clásico espectacular, veo mucha policía, y ahorita que pusieron la canción de Karol G, le quiero hacer un comentario. Imagínense que ayer yo estaba en la discoteca de Karol G, por eso, porque precisamente ayer se anunciaba el lanzamiento del nuevo álbum. fue una, como le decimos nosotros, una vibra muy distinta. Es un álbum muy tranquilo, no tan de reggaetón, y el ambiente de todos fue pues como de expectativa, porque estábamos esperando precisamente pues que fuera como a lo clásico de Karol G, ¿no? Más reggaetón, pero no, fue algo como más tranquilo, unas baladas diferentes. Pero lo que le quiero contar es que artistas como ella también impulsan mucho la economía de esa ciudad, porque la hotelería está full. Y ella tiene todo un edificio en donde tiene restaurante, hotel. Entonces, eso está llenísimo y está espectacular. Para quienes me están escuchando, si quieren venir, la recomendación es que vengan con tiempo, porque las calles se empiezan a...
1: Claro, y no olvidemos entonces el desfile de autos clásicos. Acaba de escuchar a Santiago desde Medellín, el hombre que está al frente de esta organización. Pinta muy bien. Recuerde la diferencia entre un carro antiguo y uno clásico.
4: Y uno clásico.
1: ¿Se aprendió la recomendación, Harry?
4: Sí, señor, ya no vamos a cometer errores entre antiguo y clásico.
1: Un carro antiguo, el que tiene 35 años, más de 35, y los carros clásicos desde 1900 para acá.
4: Y además la placa es distinta.
1: Distinta la placa.
4: Es una placa azul.
1: Entonces yo veré, Natalie, desde los carros clásicos, ahí nos transmitirá usted, ¿no?
3: Desde los carros clásicos, y acá le tengo una persona que tiene un carro espectacular ya de fuera. ¿Cómo es su nombre?
5: Wilber Arroyave.
3: Wilber, ¿cuánto se demoró en hacer esta decoración con estas flores tan espectaculares?
5: Este carro lo decoraron desde el martes hasta ayer a las 12 de la noche, me lo entregaron.
3: ¿Qué carro es este?
5: Es una Chevrolet Apache modelo 1959.
3: Este es un carro clásico, pero pues también es un carro por supuesto antiguo, ¿no?
5: Correcto, sí, y lo tienen para publicidad.
3: Ah, vea, espectacular. ¿Y qué tipo de flores son las que tenemos aquí?
5: Ahí tiene lo que llamamos hortensias, cabello blanco y cimitarra, que llamamos este.
3: Bueno, son unas flores muy bonitas, desde el martes las están haciendo, y pues recordemos que este domingo es ya el desfile de silleteros, y ellos todavía están ultimando los detalles para que esto salga espectacular en estos días que quedan ya para el domingo, el desfile final. Muchas gracias, señor.

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2: Hola, yo soy Vlado y hoy les quiero hablar de una curiosidad histórica que va a quedar convertida en anécdota. Por primera vez en la historia republicana, un presidente de Colombia se posesiona fuera de Bogotá. Como ya se sabe, el escenario es la arena de la Universidad Santiago de Cali en la capital del Valle, donde Abelardo de la Espriella recibe el mando. Y ahí está la paradoja, porque ese departamento, esa región poderosa que nos ha dado azúcar, salsa, deporte y mucho emprendimiento, casi nunca ha dado presidentes. En más de 200 años, apenas 3 caleños o vallecaucanos han llegado a la primera magistratura y ninguno por la puerta grande, que digamos. El primero fue Manuel María Mayarino, nacido en Cali en 1808, quien gobernó la Nueva Granada entre 1855 y 1857 y es recordado por un mandato de paz y conciliación en una época de guerras civiles. Pero no llegó por las urnas, sino como vicepresidente encargado del Poder Ejecutivo. El segundo fue Manuel Antonio San Clemente, de Buga Valle, que fue elegido en 1898 a la tierna edad de 84 años. Enfermo y anciano, nunca despachó desde Bogotá, sino desde Villeta y Anapoima, buscando climas más benignos. Sin embargo, en 1900, en plena Guerra de los Mil Días, fue derrocado por su propio vicepresidente. Y el tercero fue Jorge Holguín, también caleño y sobrino de Mayarino. Ocupó la presidencia dos veces, primero en 1909, y luego entre 1921 y 1922, pero en ambos casos como designado, no en propiedad. Curiosamente, entregó el poder también un 7 de agosto. De modo que el Valle, propiamente dicho, ese departamento que está tan de moda gracias a De la Espriella, casi siempre ha visto el poder de lejitos. Y aunque esta vez Cali no puso presidente, se aporta el escenario, algo que tiene bastante lógica si tenemos en cuenta que una ciudad acostumbrada a ponerle ritmo al país también puede ofrecer una gran tarima.
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8: Son las 9 de la mañana, 8 minutos, transmisión especial con motivo de la posesión presidencial hoy en Colombia de Abelardo de la Espriella, fin del gobierno de Gustavo Petro. Volvemos al aeropuerto Alfonso Bonilla, Aragón. Jorge Escobar, ¿qué ocurre allí?

0: Juan Manuel, en este momento pues avanza la llegada de las delegaciones internacionales. Observamos hace unos minutos que llegó el presidente Daniel Noboa de Ecuador. En este momento pues acaba de salir custodiado de manera significativa por diferentes integrantes de este dispositivo conformado por más de 6.000 hombres y mujeres de la fuerza pública que acompañan esta operación. Hay algo muy importante y es que diferentes personas tenían una duda sobre la operación civil del Aeropuerto Internacional Alfonso Bonilla Aragón. En este momento nosotros nos encontramos en la puerta 5A, esto a un costado en la terminal de carga, y nos han manifestado pues de que la operación en el Bonilla de manera doméstica continúa sin ningún tipo de contratiempo. Para las autoridades es esencial hacer claridad esto a propósito del día sin carro y sin moto que rige en la ciudad de Cali. Hay muchas personas que se preguntan también cómo pueden movilizarse desde la capital vallecaucana hacia este punto, y lo que deben hacer de acuerdo con el reporte de las autoridades es, en este caso, en los diferentes puntos de control, cuando les sea requerido, mostrar el tiquete para que se pueda garantizar de alguna manera u otra que viene al aeropuerto. En este momento continuamos esperando a otra delegación, en este momento a la del presidente de Panamá y también la delegación de República Dominicana. Nos informan que en los próximos minutos ellos van a hacer su arribo en este aeropuerto. De igual forma, el Bonilla Aragón, de acuerdo con información que nos han compartido desde la Aeronáutica Civil, está operando sin ningún tipo de contratiempo. Aumenta la temperatura, en ese momento ya alcanzamos 28 grados centígrados, así que vamos a estar muy pendientes en el transcurso de esta mañana para recibir a las diferentes delegaciones aquí en el principal terminal aéreo del suroccidente colombiano. Juan Manuel.
1: Trino del expresidente Juan Manuel Santos, que entre otras cosas no fue invitado a la posesión de esta tarde de Abelardo de la Estrella. Escribe Juan Manuel Santos lo siguiente: Colombia ha demostrado una vez más la fortaleza de su democracia y sus instituciones. Comienza una nueva etapa y la responsabilidad de gobernar para todos. Que los próximos 4 años sean de unidad, humildad, respeto por la Constitución y progreso con equidad. Entre otras cosas, de unidad, humildad, respeto por la Constitución y progreso con equidad. Entre otras cosas, ¿quiénes son los expresidentes que estarán esta tarde?
2: Está el expresidente César Gaviria, estará el expresidente Álvaro Uribe y el expresidente Andrés Pastrana. Recordemos que no fue invitado el expresidente Ernesto Samper, que ironizó en sus redes sociales diciendo: menos mal no me invitaron, con eso no tuve que comprar traje nuevo y demás e ir a esos actos de lambonería.
1: Alejandra Rico, hablemos del precio del dólar. ¿Cuál es el dólar que recibe, el precio del dólar que recibe Abelardo de la Estrella, presidente de Colombia, en pocas horas?
3: Bueno, pues desde que se vio que podía ganar Abelardo de la Espriella, el dólar continuó con una tendencia a la baja. Ayer cerró abajo de 3.200, precisamente en 3.157,59. Yo le tengo una pregunta, Alejandro, usted, ¿tiene gastos hormiga? ¿Compra un café?
4: Sí, todos.
2: Ocurre, todos.
4: Todos, creo que todos los tiene todos.
2: Y hemos tratado de frenar. No, ¿y cómo así que los tiene todos? ¿Y usted no? ¿Y usted también? ¿O es que esos cafecitos a los que me invita usted era con galleta y con empanada?
4: Era para dilatar un poco la responsabilidad, porque es que sí, los gastos hormiga, la verdad uno no se da cuenta, pero son terribles porque ahí acaban con cualquier
2: mire,
4: bolsillo.
2: Es que son las bobaditas, como dice. Mire, que el Spotify, entonces no, que son 20 mil pesos, que el Netflix, que son otros 20 mil, que sí, no, que Disney Plus, porque hace falta, entonces 20 mil pesos, que Paramount, no sé qué, tan 20 mil pesos,
3: no,
2: y poquito en poquito, además del tinto, no, es que me merezco este gustico.
4: Que el perfume, que las botas, que me gustó el saco, que todo eso.
3: Y si lo compra por Amazon y le sale, no, 10 dolaritos, tan, entonces sí. Ahí usted va diciendo, ¿qué son 10 dólares? Pues bueno, todos estos gastos hormiga han caído 22%. Desde hace un año.
2: ¿La gente ya se está cuidando en gastar dinero en esos gastos que se van ahí?
3: No, la gente sigue comprando más, pero con la caída del dólar está invirtiendo menos, porque el dólar ha caído 22% desde hace un año cuando está en 4.050.
2: Pero la gente no se animaría más, que sería la pregunta, a comprar teniendo en cuenta que el dólar está más barato.
3: Ese es el problema, que nosotros en vez de ahorrar y decir, bueno, estos dólares que que ya no estoy gastando de más, me los invierto, me los guardo, entonces empiezan a comprar muchas cosas
4: claro,
3: más.
4: Claro, por aquello de las creencias de que es que me lo merezco.
3: Me lo merezco, entonces, yo creo que lo mejor, día, hago un domicilio, unos zapatos nuevos.
4: ¿Desde cuándo acá uno cura una depresión con unas botas nuevas?
2: Mucha gente no funciona. Ah, no funciona, Rita.
4: No funciona. Después de que compran las botas o se pone a llorar después. Pero esperanza, Rico, que tengo razón.
2: Pero usted se pone las botas nuevas y qué tal que levante otra cosa.
4: ¿Qué?
2: Que levanta otro amor. Del amor que lo dejó, se levanta otro amor. Con las botas nuevas.
4: Entonces, que esperanza sí supera la tusa comprando. Que a ella sí le funciona eso.
2: No, hay gente que le va divinamente. Al que no le está yendo muy bien es al sector de los rapitenderos, como se conocen a esos domiciliarios, porque en las últimas horas ya de la administración Petro se ha expedido un decreto que puede tener un impacto directo en los costos de operación de aplicaciones tan populares como la de Rappi, David.
5: Así es, Alejandro, pues de hecho en este nuevo gobierno que entra ya varios líderes de opinión tienen mensajes y peticiones para el presidente Abelardo de las Preyes. Es el caso de José Daniel López, que es el presidente ejecutivo de Alianza IN, que para quien no sepa qué es Alianza IN, es la Asociación Colombiana Iberoamericana que agrupa a las principales empresas de aplicaciones tecnológicas, de innovación y economía colaborativa. Específicamente estamos hablando del decreto 099 de 2026, el cual da una regulación nueva a la manera de entregar y pagar la seguridad social a los repartidores de aplicaciones. José Daniel López específicamente ayer hizo una petición al gobierno.
2: Que es el presidente de Alianza IN, ¿no?
5: Así es, en el cual, y cito, indicó que con este decreto el gobierno borra con el codo lo que entre muchos escribimos con la mano, hablando específicamente de que ya se había llegado a un acuerdo previo entre este tipo de empresas y los gremios de repartidores acerca de cómo se iba a repartir en este caso el pago de la seguridad social.
2: Eso había quedado consignado en la reforma laboral.
5: Así es. Y con este decreto express, y fue muy categórico el presidente José Daniel López al decir que de no removerlo se perderían decenas de miles de empleos.
1: 9:15, transmisión especial de la FM con motivo de la posesión presidencial.
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7: Ritoquieta Pimentel, con las noticias de la salud.
4: Y más noticias de la salud aquí en el noticiero de la FM. Les cuento que el dolor de espalda no siempre se explica por una mala postura, el envejecimiento o el desgaste de los discos. Un nuevo estudio ha identificado cambios genéticos que pueden hacer que algunos ligamentos de la columna vertebral se endurezcan y se conviertan progresivamente en hueso. Este proceso reduce la flexibilidad de la columna, provoca inflamación y genera dolor crónico, incluso en personas que no presentan lesiones evidentes en las radiografías. Los investigadores descubrieron que determinadas alteraciones en la actividad de algunos genes favorecen esta osificación anormal de los tejidos que normalmente deberían ser flexibles. El hallazgo ayuda a entender por qué algunas personas desarrollan dolor persistente sin una causa mecánica clara y abre la posibilidad de diseñar tratamientos dirigidos a bloquear estos mecanismos biológicos antes de que el daño sea irreversible. Un estudio de largo seguimiento concluyó que las personas que llegan a la vejez sin haber fumado en la mediana edad, con una presión arterial controlada y sin diabetes, viven en promedio hasta 13 años más libres de demencia que quienes presentan estos factores de riesgo entre los 45 y los 65 años. Los investigadores destacan que este beneficio no significa vivir más años en general, sino conservar durante más tiempo las capacidades cognitivas y retrasar la aparición de enfermedades como el Alzheimer. El trabajo pone de relieve que la salud cerebral empieza a protegerse mucho antes de la vejez. No fumar, mantener la hipertensión bajo control y prevenir y controlar la diabetes ayudan a preservar los vasos sanguíneos que irrigan el cerebro, reducen la inflamación y disminuyen el daño acumulado en las neuronas. Aunque la genética influye en el riesgo de demencia, los expertos subrayan que adoptar estos hábitos durante la mediana edad es una de las estrategias más eficaces para envejecer con un cerebro más sano y conservar la independencia durante más tiempo. Y estas son las preguntas de muchas mujeres en redes sociales que se han vuelto virales. ¿Dicen que se ven más feas antes de la menstruación? Pues la ciencia explica por qué muchas mujeres sienten ese cambio. Muchas de ellas aseguran que en los días previos a la menstruación sienten que su piel luce peor, el rostro se ve hinchado y su atractivo disminuye. Esa sensación que en TikTok se ha popularizado como luteal uglies, lo feo de la fase lútea, no es solo una percepción alimentada por las redes sociales, no señores. Los especialistas explican que durante la fase lútea, que corresponde a la segunda mitad del ciclo menstrual, se producen importantes cambios hormonales que pueden influir tanto en la apariencia física como en el estado de ánimo. Según la doctora Louise Newson, especialista en salud hormonal femenina, la disminución de los niveles de estrógeno antes de la menstruación puede favorecer la retención de líquidos, la aparición de brotes de acné, cambios en la calidad de la piel, alteraciones del sueño y una mayor sensibilidad emocional. Y todo ello puede hacer que muchas mujeres se sientan menos atractivas o más críticas con su imagen. Sin embargo, los expertos aclaran que no existe evidencia de que una mujer sea objetivamente más fea durante esta etapa. Más bien, se trata de una combinación de cambios físicos temporales y una mayor vulnerabilidad emocional que modifica la forma en que se percibe a sí misma. En una cuenta de TikTok, Leon Abel nos explica esas cuatro personas distintas en que se puede convertir una mujer en un mes.
8: ¿Sabías que las mujeres no son una, sino cuatro personas diferentes en un mes? Y no lo digo de forma simbólica. Algo que aprendí viviendo con mi pareja es que el cuerpo femenino atraviesa cuatro fases hormonales distintas cada mes. Y en cada una cambia su energía, su sensibilidad y hasta su forma de ver el mundo. Primero está la fase folicular. Después de la menstruación la energía empieza a subir, hay más claridad mental, más creatividad, más ganas de empezar cosas nuevas. Es como su primavera interna. Después viene la fase ovulatoria. Acá aparece el pico de energía máximo. Hay más conexión con los demás, más deseo sexual, más confianza, más brillo. Es como su verano. Después llega la fase luteal. La energía empieza a bajar, aparece más introspección, más sensibilidad emocional. Es su otoño. Y finalmente llega la fase menstrual. El cuerpo necesita pausa, descanso, silencio. Es como su invierno interno. El problema es que vivimos en una sociedad que espera que una mujer funcione igual todos los días. Pero su biología no es lineal, es cíclica. Y cuando aprendemos a entender esto, dejamos de juzgar sus cambios y empezamos a respetar el ritmo natural de su cuerpo.
4: Es Leon Abel explicando esas cuatro personas distintas que podemos ser en un mes. Y hasta aquí las noticias de salud en el noticiero de la FM.
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3: 9 de la mañana, 22 minutos en Colombia. Hablemos un poco de historia con motivo de este 7 de agosto, que tradicionalmente se convierte cada 4 años en un acontecimiento político con motivo del cambio de gobierno. Cuando existía la reelección presidencial, igual esa fecha servía para la ceremonia de toma de posesión del presidente que se reelegía, en el caso de Álvaro Uribe y de Juan Manuel Santos. Pero recordemos un poco lo que ocurrió el 7 de agosto de 1819. Y nos acompaña el sociólogo e historiador Javier Guerrero, que es vicepresidente de la Asociación Colombiana de Historia. Profesor Guerrero, bienvenido, gracias por estar aquí en la FM en este viernes, y cuéntenos qué es lo que estamos conmemorando hoy los colombianos.
4: Bueno, muchas gracias, Juan Manuel, por esta oportunidad de reflexionar y de pensar históricamente. Lamentablemente, el 7 de agosto se ha convertido en una rutina banal, sin reflexión profunda sobre la historia y el significado del 7 de agosto. El 7 de agosto está inmerso en una estrategia militar y política que diseñó Simón Bolívar desde 1818 y que se constituye en una verdadera epopeya. Fueron 77 días que constituyen la campaña libertadora de la Nueva Granada, como se llama históricamente, y que se convirtió en una campaña relámpago, en muy pocos días de derrota del mayor ejército, el ejército de tierra firme de Pablo Morillo, que se había dividido en varias divisiones luego de los combates en Venezuela, pero fue la mayor invasión después de la conquista. Fueron cerca de 65 buques, más de 65 buques con 11.000 hombres, con militares, pertrechos, personal administrativo, caballos, caballería, artillería, todo lo que podía traerse desde España en ese momento, después de la restauración de la monarquía, y es una reconquista violenta de América para derrotar las independencias que se habían dado desde 1810. Esto es un suceso que yo consideraría en la historia del mundo moderno. Pues hay batallas muy importantes en Norteamérica, pero en la historia del mundo moderno solo hay 2 grandes batallas importantes, como la del Valle de Maipo en Chile por San Martín, y que es en el 18 y que inspira a Bolívar, y la campaña libertadora de la Nueva Granada, que son los 77 días mágicos donde se produce lo que llamaríamos una epopeya americana. Esto le dio un gran prestigio a Bolívar, y olvidar lo que sucedió. Esto fue la fundación de más de 20 repúblicas, se derivan de la batalla de Boyacá, que es un suceso inexplicable e inédito en la historia militar hasta entonces. Solo había esa gran batalla de Chile, pero no había tenido las repercusiones que tuvo. Fue el derrumbe del virreinato de la Nueva Granada y el despeje total de una plataforma geográfica, financiera y política, y ahora explicaremos por qué, para la independencia de todo el continente. Sin esto, el continente no hubiera derrotado la monarquía, el colonialismo y el gobierno virreinal.
3: Ahora, profesor Guerrero, ¿qué tan sangrienta fue la batalla de Boyacá?
4: Bueno, si uno la compara con la batalla del Pantano de Vargas, que es la gran batalla de esta ruta libertadora, de esta ruta de la libertad, como la llamaba el mismo Bolívar, la batalla de Boyacá es muy pequeña, porque la madre de todas las batallas realmente fue el Pantano de Vargas. Hubo escaramuzas antes y toda esa cosa, hubo varias escaramuzas en Pisba, hubo enfrentamientos menores, pero realmente batallas, para que haya una batalla se necesita la participación de todas las armas, menos, claro, la naval, Aquí no se puede dar, pero todas las armas, la artillería, la caballería, la infantería, todas las tres armas tienen que participar para que sea batalla. Y además tiene que haber campo de batalla y estrategia de batalla. Si no hay esos requisitos, se trata simplemente de un combate. El caso de la batalla de Boyacá, que además es planeada, tiene todo un plan, porque vienen los dos ejércitos en paralelo desde que llegan bajan de Pisba, el ejército los dos ejércitos caminan en paralelo por dos caminos distintos. La estrategia era llegar el primero que llegue a Santa Fe, pero había dos caminos y Bolívar dudó mucho sobre eso. El camino de Cúcuta, que es el camino tradicional por la provincia del Socorro, de Pamplona, el Socorro, llegar a Zipaquirá, es decir, la ruta de los comuneros es la misma ruta, la llegada a Zipaquirá y entrada a Santa Fe, y por el Puente del Común, y la otra es una que no existía, que era subir, coger de sorpresa en muy poco tiempo a las fuerzas dispersas del ejército de Barreiro, que estaba disperso en muchas guarniciones, sobre todo por el Camino del Socorro. Por eso la batalla de Pienta, en el combate de Pienta, que es sangriento, impide la llegada al pantano de Vargas, a Vargas, de los regimientos de ese eje militar.
3: Sí.
4: Entonces, la primera suceso afortunado es la derrota inesperada cuando la batalla estaba perdida, pero es que hay que tener en cuenta un contexto climático que hemos
3: Claro.
4: investigado en nuestro proyecto Ruta del Bicentenario. Hay lo que se llama cielo volcánico y hay un gran invierno por el estallido de dos volcanes, uno en Indonesia, el otro en México, y hay cielo, están llenos de, los Andes están llenos de ceniza volcánica que acentúa el invierno que estaba dándose y todo está inundado, llueve todos los días. Son condiciones climáticas impresionantes, el llano estaba totalmente inundado, por eso fue tan penosa el paso de Pisma. Entonces, la llegada, rematando y resumiendo, en la batalla del Pantano de Vargas se dirimen muchas cosas y el triunfo inesperado en medio de ese fangal, que era el pantano de Vargas, será un triunfo inesperado, indudablemente, no por los 14 lanceros de Juan José Rondón, como nos han contado, sino eran cerca de 200 llaneros. Un ejército, la avanzada eran 14, pero detrás venían 200 llaneros con sus lanzas.
3: Pues profesor Guerrero, de verdad un gusto saludarlo, sociólogo e historiador, vicepresidente de la Asociación Colombiana de Historia y profesor del doctorado en Historia de la Universidad Pedagógica y Tecnológica de Colombia, la muy famosa y reputada UPTC. De manera que esto fue lo que ocurrió el 7 de agosto. ¿Usted se sabía la historia, Harry?
5: Sí, señor, yo la aprendí en el colegio porque obviamente pues le vencimos a los españoles.
6: A los realistas.
5: Yo le sacaba la bandera a mis papás,
6: ¿Así?
5: por supuesto, cada 7 de agosto.
6: Ah, porque su padre era español, su madre es española.
5: También, también.
6: Pero usted no es republicana.
5: Yo soy colombiana.
3: Y por eso es que estamos recordando y por eso es que estamos hablando hoy del 7 de agosto como un acontecimiento histórico muy, muy relevante que cada 4 años coincide entonces con la ceremonia de toma de posesión, ¿verdad? Hoy corresponde a la toma de posesión de Abelardo de la Espriella. 9 de la mañana, 30 minutos en Colombia.
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3: 9:31, saludamos a esta hora a nuestro director general Juan Lozano, que estará esta tarde entregando todos los detalles de la posesión presidencial en una transmisión conjunta con Noticias RCN, con José Manuel Acevedo, a quienes escucharon ustedes hace un rato, esta mañana aquí en el noticiero de la FM. La República también se une, un solo equipo. Todo listo en Cali, apreciado Juan, buenos días.
8: Muy buenos días, Juan Manuel, un saludo para todo el equipo, para todos nuestros oyentes. Cali es una ciudad que está viviendo una enorme expectativa. La logística es monumental para poder albergar la posesión presidencial, los dispositivos de seguridad impresionantes por toda la ciudad para el ingreso al lugar. La recomendación es muy clara, los que quieran y tengan que ingresar a la arena de la Santiago de Cali, vayan temprano porque hay muchos filtros, muchos controles. Y lo que se vive en esta ciudad, Juan Manuel, es un espíritu lleno de optimismo, una buena expectativa, la gente contenta, las delegaciones internacionales han llegado muy, muy juiciosamente y bueno, ya es un conteo regresivo de pocas horas para que el presidente Abelardo del Espriella ya tome posesión.
3: ¿Cómo está prevista la transmisión de esta tarde para nuestros oyentes? Si bien nosotros desde muy temprano hemos entregado todos los detalles de lo que está ocurriendo con todo el sistema informativo, todos los periodistas en Cali, enviados especiales, las ciudades conectadas, pero en lo que tiene que ver con la pepa de esta transmisión, que es la ceremonia de toma del poder de Abelardo del Espriella, ¿cómo está planeado, Juan?
8: Pues seguiremos con este extraordinario trabajo informativo que ustedes vienen haciendo. Tendremos un noticiero extendido al mediodía y a las 2 de la tarde emprenderemos la transmisión conjunta con Noticias RCN, con La República. A las 3 de la tarde debemos ya estar todos con la señal general sobre el acto mismo de posesión. Hay que contarle a la gente, Juan Manuel, que no es que a las 3 de la tarde lleguen los congresistas a ver si hacen o no el quórum y que a las 3, como lo vemos en otras oportunidades, se vea cada uno buscando su silla. Ellos están citados desde las 12 del día. La comisión formal, la sesión formal del Congreso de la República está citada a las 12 del día. Obviamente a las 12 del día no estarán todos, pero se espera que entre las 12 y la 1 se vaya configurando el quórum para que a las 3 de la tarde ya todas esas preliminares de la sesión del Congreso estén definidas y se pueda entrar, usando su expresión, a la pepa. Habrá una imposición de la banda presidencial, habrá una oración interreligiosa y por supuesto el presidente del Congreso dice unas palabras y hay dos pronunciamientos que van a ser muy importantes: la toma de juramento y seguramente después en el batallón Pichincha el presidente, ya posesionado en ejercicio de sus funciones, hará otra intervención al país. Cada detalle, cada acción, el minuto a minuto, se los vamos a estar llevando, Juan Manuel.
3: Juan, finalmente, ¿se ha hecho sentir Atlético Lagarteiro? ¿Ha podido usted percibir?
8: ¿Sabe que el Atlético Lagarteiro se salió con la suya? Es impresionante la delegación del Atlético Lagarteiro. Le cuento una anécdota.
3: Señor.
8: Para que los vehículos circulen, mandaron a hacer unos microperforados de identificación de los vehículos. El Atlético Lagarteiro acabó con los microperforados, se acabaron, porque llegaron, ¿no? Mucha gente se consiguió invitación del Congreso de la República para poder estar en el Coliseo. No será la recepción formal del presidente en el que se llamaba el besamanos.
3: Sí, claro.
8: Que se hacía en la Casa de Nariño, donde todo el Atlético Lagarteiro se ponía en fila y uno a uno iban diciéndole: señor presidente, todos los éxitos, yo te apoyé, señor presidente, acuérdate de mí, señor presidente, ahora que estás aquí no me abandones. Eso ya no va a pasar hoy, pero en todo caso, ahí en la arena de la Santiago de Cali, que además lo verán en televisión, Es un sitio bellísimo y la transmisión va a estar espectacular. Ahí van a estar muchos sentados. Entonces, claro, el Atlético Lagarteiro llegó, pero sus capacidades de interacción sí van a estar más limitadas.
3: Formidable. A lo largo de toda la semana, Juan nos estuvo describiendo detalles de cómo podría darse esa situación con una posesión inusual en la ciudad de Cali, y todo el mundo diciendo, estoy aquí en Cali, voy para la posesión de Abelardo. ¿Sí? Querido Juan, muchas gracias. Todo va a salir muy bien. Aquí estamos nosotros en esta transmisión que comenzó bien temprano y pendientes de la que usted liderará esta tarde aquí en la FM, junto también a Noticias RCN y al diario La República. Seguiremos pendientes de todos los acontecimientos.
8: Abrazos, Juan Manuel, abrazos a los oyentes, y sigan con nosotros en la FM. Todas las incidencias de este día.
3: Muchas gracias. Feliz día. Juan Lozano, director general de la FM, 9:37.

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0: Hola, yo soy Vlado y hoy les quiero hablar de los mandatarios que le hacen el quite al Palacio Presidencial. La historia viene a cuento porque Abelardo de la Espriella ha anunciado que no va a despachar desde la Casa de Nariño. Su idea es convertirla en un museo abierto al público y gobernar desde el Palacio de San Carlos, donde hoy funciona la Cancillería. A propósito, la Casa de Nariño se llama así porque se construyó en el solar de la casa donde nació el prócer Antonio Nariño, el precursor de la independencia. Pero la sede del poder no siempre estuvo ahí. Durante buena parte de nuestra historia, el presidente despachó precisamente desde el Palacio de San Carlos y solo a comienzos de los años 80, con Julio César Turbay Ayala, el gobierno volvió a la Casa de Nariño ya remodelada. O sea que en el fondo, de la Espriella está trasladando la presidencia a la dirección anterior. Lo curioso es que en otros países ha habido dirigentes que han hecho algo parecido. En México, por ejemplo, Andrés Manuel López Obrador hizo casi lo mismo. Cerró la residencia de Los Pinos, la convirtió en un centro cultural para la gente y se fue a trabajar al Palacio Nacional. El mensaje era supuestamente devolverle el palacio al pueblo. Pero otros fueron más lejos. El uruguayo José Mujica, el famoso Pepe, que murió el año pasado, rechazó de plano la residencia oficial y se quedó viviendo en su chacra a las afueras de Montevideo con su viejo Volkswagen Escarabajo y regalando buena parte de su sueldo. Ese sí que era un caso de austeridad de verdad y no de simple trasteo. En Europa, el ejemplo lo puso Angela Merkel. 16 años al frente de Alemania y nunca se mudó a una vivienda oficial. Siguió en su apartamento de siempre en Berlín y no era raro que la gente se la cruzara haciendo el mercado como cualquier ciudadano. Algo parecido a lo que hacía el holandés Mark Rutte, que vivía en su propio apartamento y llegaba a la oficina en bicicleta. Y aunque no era presidente, vale la pena nombrar también al Papa Francisco, que le sacó el cuerpo al Palacio Apostólico y prefirió un cuarto sencillo en la Casa Santa Marta en el Vaticano. Al final, todos estos gestos tienen algo en común y es que buscan acortar la distancia entre el poder y la gente. La pregunta que queda flotando, sin embargo, es si el cambio es de fondo o solo de domicilio. Amanecerá y veremos. Hola, yo soy Vlado y hoy les quiero hablar
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2: Bien, vamos avanzando en esta mañana del 7 de agosto. Volvemos a la ciudad de Cali, que es el epicentro de la información. Bien, vamos avanzando en esta mañana del 7 de agosto. Volvemos a la ciudad de Cali, que es el epicentro de la información hoy en nuestro país. A pocas horas de la posesión del presidente Abelardo de la Espriella. Ya se encuentra en Cali el expresidente Álvaro Uribe, quien va a asistir a la ceremonia de posesión esta tarde. Aldair Rodríguez, ¿en qué punto se encuentra usted? ¿Qué ocurre allí?
3: Sí, señor, estamos en este momento, Juan Manuel, trasladándonos ya hacia la arena USC. Les contábamos más temprano que a las 10:30 de la mañana ya está habilitado el acceso de prensa y hay más de 400 periodistas acreditados, solo periodistas sin contar equipos técnicos, es decir, hay que llegar temprano, obviamente, para tener un buen lugar y obviamente poderle contar a los oyentes, pues, lo que ocurre de primera mano en esta posesión presidencial en Cali. Lo más reciente tiene que ver con una reunión que acaba de revelar el presidente Abelardo de la Espriella, un encuentro con el ministro de Relaciones Exteriores de Israel, Gideon Saar, con quien reafirmó la intención de fortalecer la relación bilateral entre ambos países. Lo recibió en su residencia, en su oficina, en la ciudad de Barranquilla, y posteriormente juntos van a llegar en las próximas horas a la ciudad de Cali. Dice el mandatario hace algunos minutos por medio de su cuenta de X que fue una conversación franca y cordial y aseguró que sirvió para ratificar los lazos históricos de amistad, cooperación y respeto entre Colombia e Israel. Luego de esa reunión también se pronunció el jefe de la diplomacia de Israel, elogió al presidente electo de Colombia y destacó su llegada al poder. Dice textualmente también a través de su cuenta de X, es un líder decidido e inspirador. Su elección es una gran noticia para el país, pero también para la relación entre Colombia e Israel. De la Espriella es un gran amigo del pueblo judío y del Estado de Israel. También reveló que el encuentro se realizó precisamente en Barranquilla, donde ambos revisaron esta agenda bilateral para fortalecer de manera inmediata las relaciones políticas, de seguridad y económicas entre Colombia e Israel. digo, Juan Manuel, que tiene un significado especial esta reunión porque el presidente electo dice que va a ser uno de sus primeros actos de gobierno, va a retomar inmediatamente llegue al poder las relaciones con Israel. Recordemos, están rotas desde el pasado primero de mayo del 2024, cuando el presidente Gustavo Petro, reclamando por lo que él consideraba un genocidio por los ataques de Israel hacia la franja de Gaza, pues rompió esas relaciones y se retoman entonces con la llegada del presidente Abelardo de la Espriella, que lo recibe al canciller en su oficina en Barranquilla, repetimos, y van a llegar juntos a la ciudad de Cali en las próximas horas.
2: Muy bien, vamos a otro punto de la ciudad de Cali, en Puerto Reyena. Habrá una concentración convocada por congresistas del Pacto Histórico. Juan Cuesta.
4: Juan Manuel, buenos días. En efecto, estamos desde este punto de la ciudad donde ya muchas personas comienzan a llegar, a concentrarse para una jornada que ellos han llamado alrededor de la concentración del monumento de Puerto Reyena, donde van a hacer un llamado primero de oposición al gobierno entrante, pero también van a estar ahí con ciertas actividades. Tuvimos la oportunidad de hablar con Ana Erazo, que es senadora por el Valle del Cauca. Ella aseguró que el plantón contará con un anillo de seguridad humanitario integrado por personas que acompañarán la jornada para prevenir alteraciones de orden público y garantizar que la movilización se desarrolle de manera pacífica. Escuchémosla.
5: Ya tenemos a toda la red de derechos humanos conectados para hacer casi que un anillo de seguridad alrededor de la concentración, porque tampoco vamos a exponer la vida de nuestras personas. Estamos pensando con la red de derechos humanos, tenemos redes de derechos humanos desde la CUT, también desde las organizaciones sociales, que ya hemos hecho movilizaciones y que por supuesto van a estar mirando que no hayan personas desconocidas que quieran generar algún tipo de desmanes dentro de, o de ataque vandálico dentro de la movilización.
4: Esta es una jornada que está prevista hasta la 1:00 p.m. y que por ahora transcurre con tiempo seco y sin novedades de orden público. Hay que decir también que de momento pues no hay presencia de comunidades indígenas y pues desde luego las autoridades permanecen desde el PMU haciendo monitoreo permanente.
2: Muchas gracias, Juan. Otro punto de la información, Daniel Jerez, ¿dónde está usted y qué se sabe del quórum para la toma de posesión de esta tarde?
6: Juan Manuel, le cuento que en este momento nos vamos dirigiendo hacia la arena USC en el oriente de la capital del Valle del Cauca, en donde se adelantará precisamente, en el sur de la capital del Valle del Cauca, donde se adelantará precisamente esta ceremonia de posesión de Abelardo de la Espriella. Ya vamos en camino hacia allá, porque por supuesto, Juan Manuel, hay unos protocolos establecidos de hora de llegada, de hora de ingreso, para poder participar de esta ceremonia. Hablemos del quórum. El Congreso está citado a las 12 del día. A esa hora se abrirá la sesión para dar inicio al Congreso en pleno, en donde se dará posesión al presidente Abelardo de la Espriella. Nos dicen que el quórum está prácticamente garantizado. En el Senado de la República se espera la asistencia de más de 70 parlamentarios que van a acompañar la posesión de Abelardo de la Espriella, y en la Cámara de Representantes se espera algo así como más de 140 representantes a la Cámara registrados oficialmente para estar precisamente en este evento. Hablamos con el presidente del Congreso, Honorio Enríquez, quien nos contó, como ya le digo, que el quórum está garantizado para que esta ceremonia se lleve a cabo sin contratiempo. Escuchemos.
7: No, el quórum, yo tengo la fe y la confianza de que se va a cumplir, y esto es una ritual y una ceremonia de la democracia colombiana, y nosotros juramos defender la constitución política y las leyes colombianas, y hay que acatar las leyes. No, nosotros los invitamos, es nuestro deber y nuestra obligación, y el de ellos decidir si acuden o no acuden.
6: Juan, y es que hay que decir que efectivamente el Pacto Histórico, la bancada del Pacto Histórico ha anunciado que no va a estar presente en la ceremonia de posesión de Abelardo de la Espriella. Ellos tienen programados varios eventos de protesta social, tanto en Bogotá como en Cali, también en la ciudad de Barranquilla. De hecho, en Bogotá, en el Capitolio Nacional, a ellos se les prestó un salón. Ellos estaban cuestionando a las directivas del Congreso porque no se les quiso prestar el salón elíptico para adelantar este evento, pero sí se les prestó el salón Luis Guillermo Vélez, Pérez, que está ubicado en el edificio nuevo del Congreso de la República, en donde podrán estar allí precisamente y hacer su evento político de oposición al gobierno de Abelardo de la Espriella. Una claridad, y es que a este evento solamente podrán ingresar congresistas, es lo que nos han confirmado desde la mesa directiva, solo congresistas, y no se permitirá el acceso al público en general para participar de estas manifestaciones, Juan.
2: Muy bien, muchas gracias, Daniel Jerez, nuestros enviados especiales, los periodistas de la FM en los distintos lugares de la capital vallecaucana. Claudia Jaramillo, la directora de la FM, fin de semana, recuerden, después del noticiero viene Claudia con todo su combo, y además usted tiene chiva de posesión presidencial, ¿verdad? ¿Qué tal todo, Claudia?
8: Muy buenos días, Juan Manuel, todos compañeros de la República, compañeros en el máster. Más que chiva de posesión, es que todos los medios han registrado que esta es la primera vez en la historia, y resulta que no. Esta es la cuarta vez en la historia que un presidente, desde que Colombia República, se posesiona fuera de Bogotá. Y esa investigación la tiene Indalecio Castellanos, ahora en la FM, fin de semana.
2: Muy bien, perfecto.
8: También hablamos con el tataranieto de Pedro Pascasio Martínez, en Boyacá. Claro,
2: que está en Boyacá.
8: Exactamente.
2: Y incluso sigue reclamando una pensión que le quedaron.
9: Carrito Quieta, que se decía que se aprendió las lecciones en el colegio. ¿Quién era Pedro Pascasio?
10: Vea, Alejandro, tú sabes mucho la información, tienes una locuacidad.
9: Siguiente pregunta, amiga.
10: ¿Puedes decirlo, por favor?
2: ¿Quién fue Pedro Pascasio?
9: Ese jovencito incorruptible.
8: ¿Y cuánto le ofrecieron?
9: Ah, no, eso sí no.
8: $100
9: ¿$100?
8: De recompensa, no.
2: ¿Para dejar libre a?
8: No, la bolsa de oro a Barreiro.
2: A Barreiro.
8: Exactamente.
9: Y hay, pero un premio en el Congreso.
8: Yo sí estuve
9: de la República,
8: en la clase de historia.
9: Aunque
8: yo
9: parezca increíble, el Congreso entrega un premio de eso. Oiga, pero nos vamos a Cali porque siguen llegando las delegaciones. Nos estaba Jorge Escobar contando que llegó el presidente ecuatoriano, pero se siguen esperando allí en el aeropuerto que sirve a Cali de las otras delegaciones. Jorge.
11: Compañeros, continuamos acá en la puerta 5A del Aeropuerto Internacional Alfonso Bonilla Aragón. Les describo, vemos cómo está ya en la plataforma lo que tiene que ver con el avión del presidente de Panamá, que acaba de arribar hace unos minutos a la capital vallecaucana. Se trata del presidente José Raúl Mulino. Sin embargo, ya en pocos minutos, también hacia las 9:55 de la mañana, ya en un minuto, se tiene prevista la llegada del presidente de República Dominicana, Luis Abinader. Es por ello que las autoridades acá ya han implementado todo este proceso de seguridad, donde no nos dejan ni siquiera entrar o movernos dentro de este espacio para estar muy pendientes a ello. Lo que sí vemos es constante y sonante la salida de diferentes aviones, pues, de las aerolíneas que prestan su servicio en la terminal aérea de Cali. Ante ello, pues, las autoridades han resaltado que no existe ningún tipo de contratiempo o impedimento para la prestación normal del servicio. Así que vamos a estar muy atentos ya en las próximas horas para estas delegaciones que van a llegar aquí al aeropuerto. Se tiene previsto que la última sea la del presidente de República Dominicana, Luis Abinader, a eso de las 9:55 de la mañana. Ya en pocos minutos, pues, sería el último jefe de Estado en llegar a la capital vallecaucana.
2: Bueno, y a mucha gente que está en Cali o que va para Cali con motivo de la posesión presidencial, le están planteando que se quede el fin de semana para que disfrute de los atractivos turísticos de esa zona del territorio colombiano. Por ejemplo, a congresistas que se encuentran allí, Andrea Pérez.
12: Efectivamente, Juan Manuel, en un ambiente muy jocoso, la gobernadora del Valle le dio la bienvenida a los congresistas que llegaron aquí a la ciudad para participar en la posesión presidencial de Abelardo de la Espriella. Entre risas, Dilia Francisca Toro los invitó a quedarse durante el fin de semana. Primero, para disfrutar de la gastronomía vallecaucana. Segundo, para recorrer los principales atractivos turísticos de la región. Y, por supuesto, vivir de cerca la salsa, uno de los mayores símbolos culturales de aquí, de la capital del Valle del Cauca. Escuchemos cómo fue ese efusivo saludo.
13: Pero decirles que bienvenidos al Valle del Cauca, al paraíso de todos. Este es un verdadero paraíso y los invito a que se queden no solamente mañana, quédense todo el fin de semana, porque de verdad aquí van a poder divertirse bastante. Y pues ahora los queremos invitar a Mulato, a ver quién se apunta. ¿Todos? Bueno, a Mulato están invitados ahora para que vayan a disfrutar de la salsa. Claro que yo me voy a acostar porque a las 6:30 tengo que estar en el aeropuerto. Muchas gracias a todos ustedes y que disfruten del valle.
12: Y se sabe que disfrutaron mucho porque muy temprano la gobernadora del Valle arribó al aeropuerto Alfonso Bonilla Aragón a recibir otras delegaciones que empezaron a llegar. Y hay que decir, Juan Manuel, que esa invitación de la gobernadora se hace en el marco del inicio del Petronio Álvarez, que se dará este domingo 9 de agosto, una celebración que continuará posicionando el nombre de Cali ante el país y el mundo.

0: Pues Cali, está de moda, ceremonia de posesión presidencial hoy en Colombia. A ustedes les decimos, sigan con nosotros aquí en la FM fin de semana. Ya llegan Claudia Jaramillo y Jonathan Niño, todo el equipo del servicio informativo que dirige Esperancita Rico en Colombia y en el mundo, pendiente de lo que acontece hoy en el territorio colombiano. Y esta tarde la transmisión especial de la FM, Noticias RCN y La República, con todos los detalles del cambio de gobierno. Un abrazo fuerte para todos.
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2: Soy Altair Rodríguez. Todo está listo en Cali para la posesión del presidente Abelardo de la Espriella. Sobre las 3 de la tarde, el mandatario llegará a la Arena USC en compañía de su vicepresidente José Manuel Restrepo para tomar juramento. Posteriormente se dirigirán hacia el batallón Pichincha para el primer saludo a las fuerzas militares.
3: Desde Cali, Juan Cuesta, varias personas están llegando a Puerto Rellena, punto de concentración convocado por parlamentarios del Pacto Histórico, desde donde esperan hacer un llamado de oposición al gobierno del presidente electo Abelardo de la Espriella en el marco de la posesión presidencial.
4: Soy Olga Lucía, contamos desde Cúcuta. Una acción terrorista se registró en las últimas horas que dejó una persona herida y dos viviendas destruidas. El lanzamiento de drones con explosivos, al parecer por parte del ELN en zona rural del municipio de Tibú.
5: Soy Juan Camilo Celid. De acuerdo con un reporte de The New York Times, el gobierno entrante de Abelardo de la Espriella ya trabaja con funcionarios de defensa de los Estados Unidos en el denominado Plan Patriota 2.0, una estrategia que busca elevar la cooperación militar y de inteligencia entre ambos países.
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0: Gracias. Acá comenzamos la FM fin de semana en este viernes 7 de agosto de 2026, día histórico para Colombia, ya lo escuchábamos en el noticiero de la FM, y en esta emisión especial que tenemos hoy, Jonathan, con los buenos días, porque mucha información desde la bella Cali, donde le confieso, usted sabe, quisiera estar.
1: Claro que sí.
0: Porque amo esa ciudad, abrazo a toda la gente en Cali, todos los bayunos y a todos.

0: quiera, desde donde usted quiera. Y también estamos nosotros ahí, la FM fin de semana, estamos en Historias FM. Todo lo que usted escucha aquí en la FM fin de semana lo puede tener ahí, como siempre les digo, en la palma de su mano, mejor dicho.
1: Con motivo de la posesión presidencial, hoy tenemos una gran transmisión de el Noticias RCN, la FM, la República, y en nuestras emisiones, pues tendremos la más completa información desde la ciudad de Cali con nuestros enviados especiales. En momentos los tendremos a ellos para contarles que esos detalles de este momento tan especial para el país. Y hablando precisamente de eso, usted sabe que de nuestros cronistas estrellas, Indalecio Castellanos es un hombre muy acucioso y además investigó muy juiciosamente daticos históricos y curiosidades de la posesión.
0: Genial, sí.
1: Mucho se ha hablado del momento histórico. Para muchos, este es un momento diferente porque, según algunos que se les ha escuchado, es la primera vez que un presidente se posesionaría fuera de Bogotá, y eso no es así. Ajá. Esta es la cuarta vez, la cuarta vez que un presidente se posesionaría fuera de Bogotá. Así que acá, Jonathan, está Indalecio Castellanos con la historia de las posesiones en la FM fin de semana. Indalecio.
2: En un momento de la historia muy parroquial en Colombia, la agenda de una posesión incluía ir a comer ajiaco a la casa de unas de las familias más prestantes de Bogotá, visitar el voto nacional para ratificar la consagración al Sagrado Corazón y en la noche baile en el club. Muy al principio de la República, las posesiones eran en abril y luego se fijó el 7 de agosto con olor a multitud en la Plaza de Bolívar, como nos cuenta María Margarita López, una historiadora, máster en gestión y políticas culturales. Nos recuerda que el mismísimo Bolívar y Rafael Núñez, entre otros, se posesionaron fuera de Bogotá, que Laureano Gómez no lo hizo en el Congreso. Algunos de los datos que María Margarita nos recrea en esta historia. Y entonces, comencemos en orden. ¿Cómo podemos describir el carácter de las posesiones en el siglo XIX?
3: Podríamos pensar que durante el siglo XIX fueron ceremonias más bien austeras, donde había una transferencia de mando que casi siempre estaba inmiscuida dentro de guerras civiles. Entonces eran ceremonias más o menos parcas. De hecho, hay que tomar en cuenta que durante el siglo XIX esa transferencia se hacía durante el primero de abril. Fue hasta la Constitución de 1886 que se decidió y que se definieron algunas de las símbolos y de las fiestas patrias como el 20 de julio y el 7 de agosto, en que se decide que el 7 de agosto va a ser el día de la posesión presidencial.
2: Y después del conflicto de las guerras civiles, ¿qué cambió en el siglo XX y qué tradiciones podrían destacarse?
3: Ha cambiado durante todo el siglo XX y ha cambiado su manera de presentarse. Por ejemplo, es bien reconocido que durante, a partir de 1938 con Eduardo Santos, se empezó a construir esta tradicional caminata sobre la calle Décima, en donde los presidentes, principalmente los liberales, iban a almorzar a ajiaco santafereño en la casa que queda sobre la carrera cuarta de la familia Gutiérrez Fonnegra. Por ejemplo, digamos que eso se volvió como una costumbre. Ese mismo día se hacía una cena muy elegante en el Palacio de la Carrera, que es lo que conocemos como el Palacio San Carlos, y también se celebraba en los jardines del Country Club. Había un baile, había una celebración, ¿no?, con la posesión presidencial. Y no olvidemos que también se celebraba en los jardines del Country Club. Había un baile, había una celebración, ¿no?, con la posesión presidencial. Y no olvidemos que también era muy, muy importante que los presidentes fueran a visitar el voto nacional. Eso también era muy importante porque recordemos que la Constitución del 86, el país estaba consagrado al Sagrado Corazón de Jesús.
2: Y más recientemente, María Margarita, ¿qué podríamos compartir sobre la naturaleza de las posesiones presidenciales? ¿Cuál es su naturaleza?
3: Desde 1991 cambia el carácter de la posesión presidencial. Con la Constitución se hace un evento mucho más orientado hacia el pueblo, hacia la democracia, y no tanto como hacia las clases sociales como o a las élites, como se podían ver estos bailes y estas cenas. Y por eso es que se empieza a construir todas estas ceremonias con una presencia muy importante de las fuerzas militares al aire libre en la Plaza de Bolívar. Entonces ahí empezamos a ver que hay un discurso que va cambiando, unos símbolos que se están vinculando más

0: Dándole como una mayor dignidad no solamente a las diferencias de las ramas de poder, sino que también hay un acto en donde el presidente no solamente se está posicionando ante el Congreso, sino también ante el pueblo.
1: Queda claro que antes los actos de posesión eran más clasistas y ahora son más populares. Pero tratando de entender lo que ocurre, una fecha como el 7 de agosto, ¿qué hechos extraños, singulares y particulares se han presentado durante los actos de posesión del nuevo presidente?
0: Inda, pues bueno, esa pregunta es muy interesante. Mira, a mí me parece que hay una historia, en lo personal me parece casi insólita, y es que hacia finales del siglo XIX, en 1898, quedó electo Manuel Antonio San Clemente, pero resulta que ese señor tenía 84 años, vivía en Buga y tenía unos serios quebrantos de salud, razón por la cual no pudo llegar a Bogotá para asumir el mando el 7 de agosto. De hecho, quien se posesionó ese día fue su vicepresidente José Manuel Marroquín. Un mes y medio después, el 3 de noviembre de 1898, logró asumir la posesión presidencial, pero no se posesionó ante el Congreso, sino ante la Corte Suprema de Justicia. Y para rematar, no se hizo ante la Corte, sino que tuvieron que reunirse en su residencia porque, pues, por supuesto, los temas de salud de San Clemente eran muy delicados. Este señor, este presidente, decide trasladar su gobierno a Villeta porque consideraba que el clima era mucho más favorable para su salud.
1: Y de la historia del presidente de 84 años a una que transcurrió durante la violencia política en Colombia. ¿Qué fue lo que ocurrió con el presidente conservador Laureano Gómez, María Margarita?
0: Laureano Gómez no se posesiona ante el Congreso, sino que debe posicionarse ante la Corte Suprema también, porque Mariano Espina Pérez había cerrado el Congreso y estamos en una dictadura civil por consecuencia de la violencia bipartidista.
1: Ahora que el presidente electo Abelardo de la Espriella se posesionará en Cali, ¿qué podríamos referir, María Margarita, sobre esos muy pocos momentos en los que presidentes se han posesionado en lugares distintos a Bogotá?
0: Pero la más importante y la que, digamos, inicia formalmente la vida republicana de Colombia es cuando Simón Bolívar es elegido presidente por el Congreso en Villa del Rosario en 1821, ¿no? Ahí él presta juramento, surge una nueva constitución, digamos, eso es un momento muy particular. Hubo dos durante el siglo XIX que hay que tomarlas en cuenta, que pudo haber sido por guerras civiles, como fue el caso de Juan José Nieto en Barranquilla en 1861, que se declara presidente en ejercicio del poder ejecutivo. Después de eso, digamos, ejerce la presidencia provisionalmente hasta que la toma Tomás Cipriano de Mosquera. Y otro caso también excepcional es Rafael Núñez en Cartagena en 1892, porque por temas de salud no alcanza a llegar a Bogotá, que es el centro de poder.
1: Muchísimas gracias a la historiadora María Margarita López por recordarnos algunas fechas y momentos claves de la historia de las posesiones presidenciales, que como hemos escuchado, en algún momento eran el 1 de abril y no el 7 de agosto. Soy Indalecio Castellanos en la FM Fin de Semana.
2: Para precisar, Simón Bolívar, que fue el primer presidente que se posesionó fuera de Bogotá, lo hizo el 3 de octubre de 1821 en la Villa del Rosario de Cúcuta y fue electo o fue investido como presidente, no investido, investido como presidente de la Gran Colombia. Bien. Rafael Núñez, en su cuarto mandato, Dios mío, cuatro veces, qué amor por Colombia. Yeah. El 21 de septiembre de 1892, en septiembre de 1892, en su casa del Cabrero en Cartagena, título como presidente de los Estados Unidos de Colombia. En ese momento éramos Estados Unidos de Colombia. Juan José Nieto, en Barranquilla, ya lo escuchábamos con la historiadora, el 25 de enero de 1861, presidente de la Confederación Granadina. Y hoy, por cuarta vez, un presidente se posesiona fuera de Bogotá como presidente de Colombia, el doctor Abelardo de la Espriella. Esta es la FM, fin de semana. Se posesiona fuera de Bogotá como presidente de Colombia, el doctor Abelardo de la Espriella. Esta es la FM, fin de semana.
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4: 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En la FM son las
5: 10 de la mañana, 14 minutos.
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2: Acá continuamos en la FM fin de semana y esta, que es una transmisión especial, un día histórico para Colombia, es, Jonathan, sí, pues tiene la información de nuestros enviados especiales, pero también de nuestro equipo en toda Colombia. Y para mí es un placer tener acá a nuestra editora de regiones, Sandra Hernández. Sandrita, con los buenos días para ti, que nuestra editora de regiones, Sandra Hernández. Sandrita, con los buenos días para ti. Qué gusto
11: ¿Qué tal,
2: tenerte acá.
11: Claudia, hola, ¿cómo están?
2: Muy bien, felices de tenerte acá.
5: Sí, por favor, bienvenida.
11: Y yo feliz de estar aquí con toda la información del momento, por supuesto, en las regiones, porque estamos muy pendientes de cómo pues avanza todo este proceso de posesión en las regiones, porque recordemos que el presidente electo Abelardo de las Priella ha sido muy claro en que este va a ser el periodo justamente para las regiones del país.
2: Y la FM fin de semana es de información de regiones.
5: Eso sí,
2: ¿no?
5: Aquí le damos la vuelta
2: a Colombia. Bueno, gracias a que tenemos una jefe increíble, además.
11: Con todas las historias, los escucho bien, claro, juiciosos cada fin de semana. Y justamente, pues, Claudia, nos vamos a conectar a esta hora con la ciudad de Cali, epicentro de toda esta información el día de hoy, y nos vamos justamente con nuestro editor en Cali, Rubén Darío Gálvez, porque él tiene un reporte de normalidad a esta hora en el puesto de mando unificado. ¿Cuál es la información en Cali?
12: Sandra, muy buenos días. Efectivamente, estamos en las afueras del comando de la Policía Metropolitana de Cali, donde está instalado el puesto de mando unificado, conformado por todas las autoridades civiles, militares y policiales, con motivo de esta histórica posesión presidencial. El brigadier general Herbert Benavides acaba de reportar que Cali está en completa normalidad, que no hay absolutamente ninguna novedad y que la posesión presidencial a las 3 de la tarde se va a cumplir sin ningún retraso. La temperatura en este momento en Cali es alta, estamos por encima de los 28 grados centígrados, teniendo en cuenta que es día sin carro y sin moto, pues también en los recorridos a lo largo de las principales avenidas y calles de Cali en este momento son muy fluidos. En este momento estamos llegando justamente a la sede ya de la Alcaldía de Santiago de Cali, junto al Boulevard del Río y en la Plaza de Caicedo, donde también se han programado actividades culturales vez. Hemos visto muchos visitantes, muchos turistas también que han venido a aprovechar esta bonita mañana del 7 de agosto para conocer la ciudad o para reconocerla. Así que lo más importante, Sandra y oyentes de la FM fin de semana, es que no hay ninguna novedad distinta en la capital del Valle del Cauca. Por acá estamos justamente deteniéndonos en el centro administrativo municipal y no hay tropiezo ninguno. Así que ese es un parte de tranquilidad importante para la comunidad y para quienes están llegando a la ciudad. No hay ninguna novedad, sino tranquilidad, alegría, y en muchas fachadas, edificios, viviendas y también establecimientos públicos. Y no hay ninguna novedad, sino tranquilidad, alegría, y en muchas fachadas, edificios, viviendas y también establecimientos públicos y privados, la bandera de Colombia hoy lucida en este 7 de agosto, en este día histórico.
2: Óigame, qué trabajo el de la gobernadora de León Francisco y alcalde Alejandro.
11: Muy buenos anfitriones, ¿no?
2: Mejores anfitriones no hubiéramos podido
11: Y vamos
2: tener.
11: Justamente con Jorge Escobar. Jorge.
13: Así es, Sandra, muy buenos días. En este momento ya nos encontramos aquí en el Aeropuerto Internacional Alfonso Bonilla Aragón, en la puerta número 5A. Esta queda un costado en estos terrenos del aeropuerto que son bastante grandes y hace parte pues de todo este valle geográfico del río Cauca. Un punto muy importante que le comento es que la agenda diplomática hoy inició eso de las 6 de la mañana. Aquí en ese momento ya empezó la llegada de las diferentes delegaciones. La primera el día de hoy fue la proveniente de los Emiratos Árabes Unidos, donde llegó la ministra de Estado para la Cooperación Internacional. Más temprano, a las 7:15, tal y como lo mencionaban ustedes, se encontraba el rey Felipe VI de España, que llegó con una comitiva bastante nutrida. Aquí lo veíamos a él bajando, descendiendo desde el avión con un traje de color gris y manifestaba pues su orgullo, el agradecimiento por encontrarse aquí en territorio vallecaucano. Le siguió a las 8:45 el presidente Daniel Noboa. Él también llegó en el avión destinado para el traslado del Ejecutivo ecuatoriano, y a su llegada pues también se le vio saludar aquí a los medios de comunicación. Nosotros nos encontramos en la parte externa del punto donde los diferentes jefes de Estado, los diferentes mandatarios pues han en este caso sido parte de este encuentro. En ese momento también ya había llegado el presidente de Panamá, José Raúl Mulino. Sin embargo, nos encontramos aquí a la espera, estamos en la sombra porque ya son 28 grados centígrados que nos acobija en ese momento en el municipio de Palmira. Nos encontramos a la espera del presidente de República Dominicana, Luis Abinader. Algo importante que tiene que ver con esos secretos, esas notas de color que surgen después de esta preparación, tiene que ver con lo que le están ofreciendo a las delegaciones internacionales al bajarse del avión. Aquí hay algo que se ha denominado la choza vallecaucana. Aquí pueden encontrar diferentes mecatos típicos de nuestra región. Los están recibiendo con lulada y con champús. Nos enteramos ahorita que uno de los delegados de España nos preguntaba precisamente de por qué el sabor ácido del lulo. Entonces ahí le estábamos como dando esa claridad de esta fruta tan representativa e icónica para nuestra región. De momento continuamos con la espera del presidente de República Dominicana. Aquí, mientras todo avanza, transcurre sin ningún tipo de contratiempo en el Aeropuerto Internacional Alfonso Bonilla Aragón, y cualquier otra novedad, Sandra, vamos a estar en constante comunicación con todos nuestros colegas de la FM.
11: Claro que sí, Jorge, pues se nos hizo agua a la boca. Ajá, con esa descripción total, de la lulada.
2: Dios mío, una lulada de 28 grados, por
5: esa
2: favor.
5: Esa forma de antojarlo a uno también.
2: Dios
5: no fue
2: mío,
5: así.
2: Jorgito, ten piedad.
13: Pero vea, le cuento algo. ¿Ustedes, por ejemplo, la han probado con lecherita, con leche condensada?
2: No, a mí me gusta solita.
13: Aquí me estaban diciendo. Sí, sí. ¿Lecherita con leche condensada?
2: No, a mí me gusta solita.
13: Aquí me estaban diciendo.
2: Sí, me gusta solita.
13: Porque aquí me estaban diciendo, ahorita que pasó una persona de la delegación de España, porque ellos fueron los que quedaron más encantados con la lulada, nos preguntaban de que si era normal de que tuviese la leche condensada. Nosotros le decimos que hay personas que les gusta con un toque más dulce, esto para contrarrestar el ácido, así que hace parte también de este plato típico. Y también
11: estoy de acuerdo con los españoles. Sabe muy bien con lechera.
13: No, Sandra, y también les están ofreciendo unos mini bocados con chuleta bayuna. Recordemos que la chuleta también hace parte de otro de los platos típicos vallecaucanos, entonces ahí les tenían, como vamos a decirlo así, una especie de lámina, un trocito muy pequeño de la chuleta para que la pudieran antojar. Esperemos a ver cuál va a ser el menú de hoy. Imagínese usted, por ejemplo, al rey Felipe degustando una chuleta bayuna.
2: O marranitas.
13: O también un o marranitas, o puede ser también un sancocho de ginebra. Recordemos que el sancocho de ginebra recientemente ha sido reconocido como uno de los platos más emblemáticos y significativos de la región, así que yo creo que
11: ¿y qué tienen, Jorge? Vamos a... adelántenos un poquito, ¿qué tiene ese plato?
13: El sancocho de ginebra, Sandra, tiene gallina, pero la gallina tiene un proceso de crianza muy especial, porque esa es gallina de tierra, la gallina de tierra que en este caso arma
2: como de patio, así, ¿no?
13: El nido. Sí, la gallina de patio, la gallina de patio hace el nido sobre la tierra y esto hace que la contextura de la carne sea un poquito más blanda, o sea, no sea como la gallina que usualmente nosotros consumimos, que es un poquitico más dura, sea un poquitico más blanda y tenga ahí como esa posibilidad, ese gusto bien interesante. Así que yo voy a ver con quién nos podemos averiguar acá, si algún chef o de los colegas aquí del equipo organizador de la toma de posesión nos cuentan cuál va a ser el menú, porque imagínese usted, por ejemplo, la noticia, el rey Juan Carlos degustando una chuleta o un sancocho bien en Vallecaucano.
11: Gracias, Jorge. Volveremos con usted luego y nos vamos a Barranquilla, Claudia. Hacemos conexión con la capital del Atlántico porque recuerde usted que esta va a ser una de las ciudades alternas en este nuevo mandato de Abelardo de las Priellas. Así que Barranquilla también está muy de moda por estos días y estamos muy pendientes porque allí también se tiene previsto un evento por parte de la oposición al gobierno entrante. ¿Cómo está la situación en las calles de la capital del Atlántico, Renán?
14: Sandra, Claudia, oyentes, ¿qué tal? Mire, la saludo a usted y a todos desde la carrera 4, entre las calles 41 y 45, que es la Murillo, la avenida Murillo, que es la principal de la ciudad de Barranquilla. Este ha sido el único tramo cerrado, o la única vía cerrada en la ciudad. Como bien lo decía usted, este es el epicentro donde va a estar Iván Cepeda haciendo su oposición al gobierno de Abelardo de la Estrella. En este punto, al menos 200 policías de los 1.500 que fueron dispuestos para este 7 de agosto aquí en Barranquilla, estarán brindando seguridad en el sur de la ciudad, donde habrá pues concentración de personas, de sonido artístico como el que estamos escuchando, y bueno, aquí ya llegaron ambulancias de la Defensa Civil, hay una unidad de los bomberos también por si se presenta alguna emergencia, y también está personal de la Defensoría del Pueblo. Por el momento no se ha previsto cierre de vías en otras partes de la ciudad de Barranquilla y su área metropolitana, pero sí hay un alto dispositivo de seguridad, 1.500 hombres de la policía, como lo dije anteriormente, y 250 más, Sandra y oyentes, que hacen parte de la policía de investigación, están brindando seguridad en la capital del Atlántico. Un punto importante, Sandra y oyentes, y es que la policía de tránsito también está en las afueras y en las entradas de la ciudad. Por ejemplo, en el Puente Pumarejo, que conduce hacia Santa Marta, y en la avenida que conduce hacia Puerto Colombia, la carrera 46. Allí también está la policía de tránsito haciendo seguridad para que pues no pase nada extraño en el día de hoy, 7 de agosto, en la ciudad de Barranquilla. Sandra.
11: Gracias, Renán Fontalvo, desde Barranquilla. Y cerramos esta ronda de conexión con las ciudades en la ciudad, por supuesto, de Medellín, porque antes de partir a la posesión de Abelardo de las Priellas en Cali, el alcalde de Medellín habló sobre lo que espera de este próximo gobierno, Mateo Zapata.
15: Hola, Sandra, Claudia, ¿qué tal? Muy buenos días. Efectivamente, el señor alcalde de Medellín, Federico Gutiérrez, hace pocos minutos ya va volando a la ciudad de Cali desde el Aeropuerto Internacional José María Córdoba de Río Negro. Ha dejado un importante mensaje. Ha dicho el mandatario distrital: se respira un nuevo aire para Colombia. Con ese mensaje entregado a todos los colombianos, pues asegura su viaje a la ciudad de Cali, donde esta tarde se va a posesionar ya el presidente electo, Abelardo de la Estrella. Hay que decir que el dispositivo en territorio antioqueño es de más de 5.000 uniformados para todas las 9 subregiones, y en la capital antioqueña y en las 9 municipios que hacen parte del Valle de Aburrá, tenemos en este momento 12.000 policías, por lo menos 4.000 soldados, 8.000 policías para garantizar entonces esa seguridad en territorio antioqueño, compañeros.
2: Pues Mateo Zapata en Medellín, muchas gracias por esa completa información. Hoy transmisión especial con motivo de la posesión presidencial, el doctor Abelardo de la Estrella, nuevo presidente de Colombia, y hoy con toda la información en la FM. Nosotros continuamos, está la FM, fin de semana.
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1: Esta es la FM, fin de semana, acompañándolos en este puente festivo. Además de que es información importante, o día importante para el país, Claudio, también está pasando que Bogotá cumplió años, ¿no? Esta es la FM, fin de semana, acompañándolos en este puente festivo. Además de que es información importante, o día importante para el país, Claudio, también está pasando que Bogotá cumplió años, ¿no?
2: Claro, la bella Bogotá que nos recibe a todos. A todos. O sea, ¿cómo sí, hace total. Bogotá para recibir a todo el mundo?
1: Te cae tanta gente.
2: Exactamente. Y por eso hay que quererla. Claro. Hay que cuidarla. No tire basura.
1: Por favor.
2: Ah, llena de grafitis, hombre.
1: Venga, llénese, o sea, de paciencia.
2: Si va a hacer algo que sea lindo, porque a mí me parecen bonitos unos, pero hombre, cuidemos la ciudad. Esta ciudad es de todo, nos recibe de oportunidades. Yo vivo agradecida con Bogotá. Y tiene sitios hermosos, espectaculares. Este país es hermoso.
1: Claro, ¿sí y Bogotá no? También tiene un montón de historia, obviamente, que ha hecho parte importante de la historia del país, ¿no? Historia de Bogotá, que hace parte de la historia del
2: país. Si usted se ha dado cuenta, por esta época, agosto es clave para la independencia, para, a ver, la causa comunera,
1: sí,
2: para la fundación de ciudades, son muchas. Cali también cumple años.
1: Claro.
2: Cartago, por estos días en el Valle, también cumple
1: años. Todo lo
2: años.
1: Bonito cumple en agosto.
2: Ay, Dios mío.
1: Todo
2: porque
1: lo que
2: es
1: este país.
2: Agosto. Bueno, pero cuénteme, ¿no? Pues. Cuénteme más bien.
1: Hablando de historia también, pues yo no sé si usted sabía que hay un niño, bueno, un niño, la historia de un niño de 12 años, que hoy está en el olvido. Pedro Pascanio Martínez.
2: Pascasio.
1: Si usted, Pascasio. Así
2: sí,
1: se
2: señor.
1: Se lo reconfirmo. Pedro Pascasio Martínez.
2: Sí, señor.
1: Yo no sé si usted sabía, sí, pero él fue héroe de la batalla de Boyacá. Fue el héroe de la batalla de Boyacá que selló la independencia de la corona española el 7 de agosto de 1819, hace ya 207 años, pues fue quien capturó al coronel Barreiro, quien comandaba las tropas realistas, no se dejó sobornar y lo entregó a sus comandantes. Pedro Pascasio hoy sigue vivo, uno de sus descendientes lleva su nombre y promueve su legado también de honradez y anticorrupción. Adivine quién nos cuenta esta historia.
2: Déjeme adivinar.
1: A ver.
2: Jairo Tarazona.
1: Jairo Tarazona.
2: Acá está.
3: Me alegra saludarlos y estar una vez más aquí en la FM Fin de Semana con estas crónicas en este puente festivo de la batalla del puente de Boyacá. Esta contradanza que escuchamos se conoce como La Libertadora. Se estrenó para recibir al libertador Simón Bolívar en su entrada triunfal a Santa Fe de Bogotá el 10 de agosto de 1819, tras la victoria del puente de Boyacá, tres días antes del 7 de agosto, en la batalla final que selló la independencia del Reino de España. En la cabalgata detrás de Bolívar venía un niño de 12 años llamado Pedro Pascasio Martínez, ascendido a sargento 48 horas antes, tras su acto heroico de capturar al coronel Barreiro, quien comandaba las huestes realistas. El niño Pedro Pascasio era ordenanza y mandadero. Tenía en encargo velar por los caballos de Bolívar como soldado del batallón Rifles. Desde Belén hasta el fin de la batalla del puente de Boyacá, cuidó de Palomo y de otros caballos del Libertador, quien incluso lo regañó por no estar pendiente de las cabalgaduras el 7 de agosto, sin saber que ese muchacho estaba en la lucha y era el héroe del día. Aprendió con su lanza y no se dejó sobornar por el oficial español que le ofreció un puñado de monedas para que lo soltara y poder huir. El nombre de Pedro Pascasio Martínez es sinónimo de honestidad y de valor. A pesar de su grandeza, vivió con dificultades económicas y una vejez pobre. Las promesas y reconocimientos no se cumplieron. Murió en el olvido. 207 años después, Pedro Pascasio Martínez está más vivo que nunca, no solo por su legado de honradez que dejó, sino porque uno de sus descendientes que nunca, no solo por su legado de honradez que dejó, sino porque uno de sus descendientes directos lleva el mismo nombre y recibió en parte el reconocimiento y el pago simbólico de la deuda que el Estado colombiano nunca le pagó al niño héroe de la batalla de Boyacá. Está con nosotros aquí en la FM fin de semana Pedro Pascasio Martínez. Tiene 44 años, nacido también en Belén, la tierra de su tatarabuelo. Campesino puro, fue jornalero. Hoy es reconocido abogado que lucha por mantener la memoria de su ancestro.
4: Pedro Pascasio Martínez Rojas era mi tatarabuelo, de quien soy directamente descendiente. En lo que a mí respecta, pues, el nombre de Pedro Pascasio Martínez Rojas era mi tatarabuelo, de quien soy directamente descendiente. En lo que a mí respecta, pues, el nombre de Pedro Pascasio, la decisión de llevar el nombre de Pedro Pascasio Martínez tomada por mi papá en un momento dado de la vida, atendiendo que él en su momento dijo, según contaba los relatos que nos hacía mi madre, a este le voy a poner Pedro Pascasio Martínez para que no se olviden del ancestro. Textualmente, pues, recuerda uno las palabras de ella, Pedro Pascasio Martínez, para que no se olviden de su tatarabuelo, que recordáramos ese nombre como pues alguien que fue muy representativo, no solo en la familia, sino también para la historia de Colombia. En 1807, cuando nace, lo bautizan en Belén. Allí está fundada su partida de nacimiento, su partida matrimonial y su partida de defunción.
3: Usted nació allí en Belén, ¿cuántos años tiene?
4: Sí, señor. Yo tengo ya 44.
3: ¿Y a qué se dedica en este momento?
4: Empleado aquí de la rama judicial. Yo inicialmente empecé mi trabajo y mi profesión a ejercerla en la gobernación de Boyacá, donde durante casi 22 años presté pues mis servicios. Y de allí, pues, renuncié y hoy hago parte de la rama judicial aquí en la ciudad de Tunja.
3: Pedro Pascasio, como nadie sabe la historia de su tatarabuelo, lo que sucedió ese 7 de agosto de 1819 allí en el puente de Boyacá.
4: Este niño, aún para la época, no había cumplido sus 12 años de edad, se enlistó en las tropas de Bolívar en el municipio de Belén. Cuando Simón Bolívar pasó por esta región, se hospedó aquí en el municipio y allí conoció a Pedro Pascasio. Lo enlistó con el Negrito José. Su rango dentro de la tropa era ordenanza. El 7 de agosto de 1819, luego de la batalla y de la derrota de España del ejército realista, el coronel José María Barreiro, comandante de la tropa, intenta huir hacia Bogotá. Y ahí, donde es las piedras de Barreiro, el coronel se esconde junto a su escolta. Y ahí es donde es encontrado por estos dos niños. El Negrito José era un adolescente por ahí de 16 años. El Negro José se enfrenta a la escolta mientras Pedro Pascasio se dirige a la cueva donde se escondía el coronel. Le da varias lanzadas a la cueva para obligarlo a salir. Lo toma prisionero. Es cuando el coronel, en medio de su desesperación, al verse pues capturado y derrotado, ofrece la faja de monedas de oro, tendiendo a sobornar al niño para que lo soltara y lo dejara continuar su rumbo, a lo cual él le respondió categóricamente, anda o lo reo, anda o lo mato. Sencillamente no recibió su dinero, lo tomaron prisionero y lo entregan a lo que es hoy la Casa de Teja, una casa que todavía existe. Y el general Bolívar le dice al niño Pedro Pascasio, muy bien, mi sargento Martínez, de ordenanza lo asciende a sargento, y tendrá usted una recompensa de 100 pesos que la deuda histórica que nunca le pagaron. Esas son los famosos 100 pesos que se datan de la historia de la deuda del Estado colombiano con mi tatarabuelo. Lo que respecta a Pedro Pascasio, pues prácticamente ni el cargo de sargento lo logra hacer efectivo, de ejercer su rango como tal, ni los 100 pesos nunca se los pagaron. Al día de hoy, pues que finalmente Pedro Pascasio regresa a su tierra natal, Belén, se casa, tiene sus hijos, después enviuda, pero antes de morir a sus 73 años de edad, el gobierno nacional le da una pensión. Para la época no existían estas vías que hoy tenemos a Bogotá, era a lomo de mula, que tocaba ir a cobrar la pensión, y él solamente fue dos o tres veces a cobrarla y no volvió porque no le resultaba una semana completa de para arriba hasta Bogotá a lomo de mula. Y luego devuélvase, pues la salud ya no se lo permitía. Él murió en un estado de pobreza. Su sepultura no se conoce. Él fue enterrado en el cementerio viejo de la época, del cual pues hoy en día son potreros del cuidado ganado. Pues difícil determinar en dónde fue enterrado exactamente el cuerpo de Pedro Pascasio Martínez.
3: Podemos decir que la memoria de Pedro Pascasio Martínez en este momento está prácticamente olvidada y que usted, con el nombre de él, usted hoy como abogado Pedro Pascasio Martínez, es la memoria de ese héroe olvidado.
4: Sí, tomar como esa bandera para revivir sus mejores vivencias y su legado, ¿no? La honestidad es por tanto escasea en todos los sectores y en todos los estadios de nuestro país.
3: Pedro Pascasio Martínez es ejemplo de honestidad, de ese niño que no se dejó sobornar. Eso es lo que nos falta hoy, personas honestas, y eso es lo que representa Pedro Pascasio Martínez.
4: Es que tiene que ser así, sí señor, correcto. Ese es el legado y ese es el mensaje de él. Ser Pedro Pascasio Martínez en su legado. Desafortunadamente estamos en una crisis de valores. Todas las, digamos, las ramas del poder público se dejaron contaminar por la corrupción.
3: Necesitamos más Pedro Pascasio Martínez y menos corruptos.
4: Sí, señor, menos Barreiros, hablando de su acto de soborno. Necesitamos Pedro Pascasio por montones en el sentido de la honestidad, en el sentido de sus principios, y menos actores que lleven el legado que hizo el coronel español. Hablo de legado, de legado, de legado.
3: En su momento a Pedro Pascasio Martínez le ofrecen 100 pesos como recompensa por haber capturado al coronel Barreiro. Eso, dice usted, nunca se lo pagaron. Entiendo que hace unos años, para saldar esa deuda, la gobernación de Boyacá le otorga a usted ese reconocimiento con un cargo allí en la gobernación.
4: Sí, señor. En el año 2004, el entonces gobernador, el doctor Jorge Eduardo Londoño, quiso hacer un pago simbólico para resarcir esa deuda en nombre del Estado y, en mi caso, en nombre de Pedro Pascasio, al tataranieto, lo vamos a nombrar en la gobernación, pagando la deuda de los 100 pesos. Y con eso, pues, simbólicamente, pues, se entiende saneada. Por primera vez pasé de ser un agricultor a ser funcionario público.
3: Cuando a usted le dan el cargo, usted era agricultor allí en Belén.
4: Sí, señor, sí, yo era jornalero, yo vivía del agro, del campo. Este cargo me sirvió para estudiar derecho, me gradué, hice mis especializaciones, ejercí también como profesional durante casi 22 años. Y pues hoy ejerzo ya parte de lo que soy, como abogado, mejor dicho.
3: ¿Qué hubiera pasado si el niño Pedro Pascasio Martínez se hubiera dejado sobornar? El historiador Javier Ocampo, quien escribió un libro sobre Boyacá y la independencia, afirma que Barreiro se habría unido a las tropas de Santa Fe para presentar un frente unido al Ejército Libertador. Otra hubiera sido la historia de la independencia colombiana. Jairo Tarazón en la FM Fin de Semana.
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0: Vamos con la FM fin de semana. Oiga, Jonathan, usted sabe que yo soy amante de la astrología. Y pues conozco algunas cositas, me
1: ha asesorado. Hemos aprendido un montón, ¿no?
0: Sí o no, con la doctora Patricia Molina. Exacto. Y con otros invitados que hemos traído. Ahora comienza una nueva temporada de eclipses. Ajá. El próximo 12 de agosto hay un nuevo eclipse de sol. ¿Ok? Pues este no se va a ver en Colombia.
1: Sí,
0: visible en gran parte de España. Y Vlado, por allá a las 2 de la mañana, estuvo reflexionando. No, mentira, lo estoy molestando. Vladito, mi vida, te quiero.
1: La cura para el insomnio.
0: Vlado reflexiona sobre la fascinación que siempre ha tenido la humanidad con este fenómeno natural.
1: Es cierto.
0: Escuchemos esto con Vlado. Acá está.
2: Va a ser un mes oscuro, pero no por la razón que algunos de ustedes se imaginan. En efecto, en agosto el cielo se va a oscurecer en pleno día, pero no será en Colombia. Resulta que el miércoles 12 de agosto, en buena parte de España se verá el primer eclipse total de sol de la península ibérica en más de un siglo. Y por supuesto, como ya es costumbre, bastará abrir una aplicación en el celular para saber a qué hora empieza, cuánto dura y desde qué esquina podemos observarlo. Pero retrocedamos un poquito en la historia para repasar la fascinación de los humanos con los eclipses. En la antigua Roma, el sol era casi una divinidad, y aunque las élites conocían las explicaciones que la astronomía griega había heredado de los babilonios, la desaparición repentina del sol seguía leyéndose como un... mensaje de los dioses, un presagio, un omen. Así y todo, saber la causa física no impedía la lectura religiosa. Para un romano, un fenómeno podía tener una explicación natural y al mismo tiempo transmitir una advertencia del cielo. Por eso, los eclipses figuraban entre los prodigia, esas señales que anunciaban una ruptura en el equilibrio entre dioses y hombres. El historiador Tito Livio dejó ejemplos de sobra. En el año 340 a.C., un eclipse coincidió con una lluvia de piedras y el Senado romano decretó rituales para hacer las paces con los dioses. En el año 188, otro eclipse oscureció Roma durante casi 2 horas y obligó a 3 días de purificación en el Monte Aventino. Como los eclipses solían caer en épocas de crisis, terminaron cargando fama de mal augurio. Cicerón mismo vio en uno la sombra de su propio consulado. Los emperadores lo sabían. Cuenta Dion Casio que Claudio mandó anunciar por adelantado un eclipse para que el pueblo no cayera en pánico. Porque una cosa era lo que sabían los sabios y otra lo que sentía la gente del común que jamás había leído a Séneca y que al ver que el día se volvía noche salía a golpear ollas y calderos para ayudarle al sol a recuperar la luz. Y ahora, 20 siglos después, este 12 de agosto, en vez de golpear calderos, los españoles van a levantar sus celulares. La franja de totalidad cruzará el país de oeste a este, justo cuando el sol se empieza a ocultar. Los romanos miraban ese mismo cielo y se hacían una pregunta que la astronomía no sabía responder. ¿Qué nos quieren decir los dioses con esta oscuridad? Nosotros, en cambio, ya no le preguntamos nada al cielo, simplemente le tomamos una foto. Yo soy Vlado y desde la FM fin de semana les recuerdo que aunque los romanos le temían a la oscuridad del cielo, es más peligroso el oscurantismo terrenal.
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0: FM enorme fin de semana toda la información de la posesión presidencial en la bella Santiago de Cali. Y allí tenemos la titular.
5: Claro, está el Dream Team.
0: A ver, y tengo a don Aldair Rodríguez allí, precisamente con toda la información desde Cali, con noticias importantes. Aldair, con los buenos días para ti, ¿cómo vas?
6: Hola, mi querida Claudia, Jonathan, saludos para ustedes y por supuesto para todos los oyentes de la FM. Estamos en este momento, como ustedes lo indican, aquí en la ciudad de Cali, donde se va a realizar a partir de las 12 del mediodía esta sesión del Congreso en pleno y posteriormente se le va a imponer la banda presidencial a Abelardo de la Espriella, que ya ha llegado a la capital del Valle del Cauca, la ciudad que se ha escogido entonces para asumir la presidencia de la República en una ceremonia que, como ya hemos venido contando, va a marcar un hecho inédito en la historia reciente del país al realizarse fuera de Bogotá. El mandatario ya arribó, como les digo, a la capital del Valle del Cauca, lo hizo al Aeropuerto Internacional Alfonso Bonilla Aragón y posteriormente fue trasladado hasta la ciudad en un helicóptero. Estuvo acompañado de su esposa Ana Lucía en medio de un amplio dispositivo, eso sí, de seguridad y de la expectativa, por supuesto, de la ciudad de Cali por estos actos oficiales. A su llegada de la Espriella fue recibido por integrantes de su equipo y por las autoridades encargadas de la organización de la posesión y en las próximas horas va a cumplir entonces agenda de reuniones y encuentros previos al acto de juramento al que van a asistir, como también ya les hemos contado, varias delegaciones nacionales e internacionales, jefes de Estado e incluso el Rey de España, que ha llegado esta mañana también a la ciudad de Cali. Así que nosotros vamos a estar muy atentos, seguiremos compartiéndole a los oyentes información minuto a minuto. Tenemos información y transmisión ininterrumpidas, precisamente para que ustedes conozcan los detalles de este hecho que, como les digo, es bastante inédito. Calorcito fuerte a esta hora, Claudia. Aquí en Cali toca saco y corbata porque así lo indica el protocolo, pero sí, la temperatura, la verdad que está calentando bastante.
0: Pero dígame la verdad, ¿ya probó el champús y la lulada? Porque usted no se pierde, ve, plato típico donde va joven.
6: Pero por supuesto, champú, lulada, comimos marranitas.
1: Y también con leche condensada o sin leche condensada.
6: Chuleta bayuna. No, sin leche, sin leche.
0: Óigame, para esta hora, ¿cuál es la temperatura en este momento en Cali, Aldair?
6: Venga y le digo. Temperatura en Cali, 29 grados.
0: Ay, Dios mío.
6: 29 grados, pero se siente mucho más, ¿no?
0: Sí.
6: La sensación térmica, según Google, 31 grados.
0: Imagínate. Ok, entonces, un cholao a esta hora, aparte del agua que tiene, le juro que le cae supremamente bien para que pase, además, este momento que seguramente también vamos a registrar. Aldair, gracias por la completa información. Volvemos con usted más tarde y nosotros continuamos acá en la FM fin de semana. Hoy es un día histórico para Colombia, la posesión presidencial, y en la FM lo registramos.
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2: Soy Jorge Escobar Banderas desde el Aeropuerto Internacional Alfonso Bonilla Aragón. En este momento continúa la llegada de jefes de Estado y demás delegaciones. Durante la mañana de este viernes arribó a Cali el rey de España y los presidentes de Ecuador y Panamá.
3: Soy Renan Fontalvo desde Barranquilla. Al menos 200 policías de los 1.500 que fueron dispuestos para el 7 de agosto en esta ciudad estarán brindando seguridad en el sur de esta capital, donde habrá una concentración de personas que hacen parte de la oposición al gobierno de Abelardo de la Espriella.
4: Soy Ramón Marín. Con estrictas medidas de seguridad permanecen los límites entre Risaralda y Chocó ante el riesgo de posibles armadas por parte del ELN durante la jornada de posesión del presidente de la República.
5: Soy Juan Camilo Celi. Tras haberse reunido con el presidente electo Abelardo de la Espriella y varios de sus ministros designados, el canciller de Israel Gideon Sar elogió esos encuentros y dijo: es un gran honor para mí representar al Estado de Israel en este momento tan importante para el pueblo colombiano.
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3: Continuamos en la FM Fin de Semana, nuestra cuenta en X, arroba la FM, con el numeral la FM Fin de Semana. Es para que ustedes nos envíen ese mensajito desde donde quiera que estén. Colombia hoy está de fiesta porque también el 7 de agosto celebramos esa gesta de la batalla de Boyacá y pues la gente está de puente y la está pasando bien, así que cuéntenos cómo están. Eso y por supuesto todo se concentra en Cali, porque así en Cali ahora hay historia. Y historia primero que hace al ser la cuarta posesión presidencial fuera de Bogotá, pero también por los edificios históricos que hay allí, Jonathan.
4: Exactamente, y es que hay edificios que nacen para...

0: decía que la arquitectura no debía responder únicamente al presente, sino también al futuro. Estas fueron sus palabras.
1: Es para mí un privilegio y además una enorme responsabilidad intelectual, profesional, arquitectónica, pero sobre todo ética. Ética porque este proyecto está pensado no solamente para el presente, sino y sobre todo para el futuro. No puedo por consiguiente equivocarme.
0: Y tenía razón, porque cuando Salmona diseñó este edificio entre los años 1985 y 1990, jamás imaginó que algún día sería escenario de decisiones presidenciales. La construcción nació como la sede de la Fundación para la Educación Superior, la recordada FES. Pocos años después, ganó el Premio Nacional de Arquitectura. Luego llegó la crisis financiera. El municipio adquirió este edificio y desde entonces dejó de ser un centro financiero y educativo para convertirse en el Centro Cultural de Cali. Más de 15 millones de ladrillos, 10 mil metros cuadrados de espacio público, corredores abiertos, patios, sombras, agua y una filosofía que buscaba que las personas se encontraran. Más de 30 años después, ese mismo espacio cambia otra vez de historia. Pues hace unos días, el presidente Abelardo de la Espriella anunció que su gobierno tendría sedes descentralizadas. Una de ellas estaría precisamente en Cali.
2: Vamos a tener una sede alterna de la presidencia. Ustedes saben que he dicho que no voy a gobernar desde la Casa de Nariño. Pues voy a ir a Bogotá, por supuesto, pero voy a estar en todas las regiones del país. Vamos a tener una sede alterna en Barranquilla. Vamos a tener otra sede alterna en el suroccidente, en Cali, y una sede en Medellín.
0: El anuncio sorprendió, pero no tardó mucho en confirmarse cuál sería el lugar. Sería precisamente el Centro Cultural, el edificio donde hoy funcionan la Secretaría de Cultura, el Archivo Histórico, los Estudios Takeshima y uno de los espacios patrimoniales más importantes de Cali. La confirmación llegó del alcalde de Cali, Alejandro Eder, quien oficializó que el Centro Cultural será el Palacio Presidencial del nuevo gobierno nacional.
3: Les tenemos la gran noticia. Cali será sede alterna de la Presidencia de la República y ya pusimos a disposición del presidente el edificio de la FES al frente del Teatro Municipal. Este será conocido como el Palacio Presidencial de Santiago de Cali desde el 7 de agosto mismo.
0: Sin embargo, para quienes pasan todos los días por aquí, la noticia tiene otro significado. Aquí llegan músicos, investigadores, niños, artistas, turistas, lectores. Es un lugar donde la ciudad respira y ahora ese mismo espacio será también el lugar donde el gobierno nacional tendrá presencia permanente. Pero más allá de la política, salimos a las calles a preguntarle a los ciudadanos qué significa para ellos el Centro Cultural de Cali y esto fue lo que nos dijo.
4: Aquí se desarrolla toda la política cultural, tanto a nivel de literatura, de cine, de música.
5: Tenemos que estar contentos porque tenemos un espacio como ese, único en la ciudad y único en Colombia.
6: Excelente, una variedad de libros infantiles, literatura en general, todo lo que uno necesite lo encuentra.
7: Me gusta venir porque hay libros muy buenos y además las niñas brindan atención muy amable.
0: Y es que quizá por eso la decisión tiene tanta fuerza simbólica, porque no convierte un edificio cualquiera en un palacio presidencial, convierte un patrimonio de la cultura en un espacio desde donde también se ejercerá el poder. Un edificio pensado en permanecer, el mismo edificio donde Rogelio Salmona imaginó un futuro abierto para todos y que décadas después confirma que la buena arquitectura siempre termina encontrando un nuevo propósito. Informó desde el Centro Cultural de Cali, Palacio Presidencial, Andrea Pérez para la FM, fin de semana.
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9: 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En la FM son las
10: 11 de la mañana, 9 minutos. 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
2: Avanza la mañana en la FM fin de semana. Hoy estamos en una emisión especial. Porque la posesión presidencial pues es el acontecimiento periodístico del día.
3: Del momento,
2: sí. Pero a mí me gusta cuando además suceden historias alternas. Usted sí sabe que hay una colombiana que ganó un Emmy de Bucaramanga.
3: ¡Epa!
2: Sí, señor, periodista.
3: Tierra bella tierra santanderiana.
2: Ah, eso sí le emociona, ¿no? Y es que yo le nombro Bucaramanga y él se pone feliz.
3: Me regalo para
2: pues
3: un
2: yo
3: remoto
2: creo,
3: en Bucaramanga.
2: Pues ¿sabe qué? Sí, y uno se tiene que poner feliz porque es un orgullo contar con esto, porque la constancia vence lo que la dicha no alcanza.
3: Es cierto.
2: Yo no estoy muy de acuerdo con que la dicha no alcanza, la dicha también alcanza cosas, pero la constancia obviamente siempre tiene frutos. Y resulta que hay una santandereana que sí se ganó un premio Emmy por su trabajo periodístico en los Estados Unidos. Y Catalina Porras nos tiene la historia. Acá está Catalina.

0: Lo que comenzó como un día normal de trabajo para la santandereana Karen Gutiérrez en el canal de televisión Univisión Colorado en Estados Unidos, terminó convirtiéndose en la cobertura que marcaría su carrera profesional. La periodista que llegó a la cadena y comenzó trabajando en el área digital con creación de contenido para redes sociales, fue reconocida con un premio Emmy Awards por su trabajo detrás de cámaras durante una de las emergencias que más impactó a esa comunidad. Según relata la periodista, quien decidió comenzar de nuevo en otro país, su trabajo se concentró en redactar y organizar la información que llegaba al centro de emisión tras un hecho violento ocurrido el pasado 10 de septiembre en Evergreen, Colorado, cuando un estudiante ingresó armado a una institución educativa y disparó contra varios compañeros.
1: Nosotros en septiembre, desafortunadamente, una ciudad que se llama Evergreen aquí en Colorado tuvo un tiroteo en un colegio de secundaria, que es básicamente bachillerato en Colombia. Nosotros aquí le decimos como un high school. Y entonces estas personas, bueno, se dio el tiroteo, rompimos programación, hubo última hora y empezamos a escribir para el noticiero, obviamente, pero también para las redes sociales, para poner, digamos que, en conjunto a la comunidad, para que la comunidad supiera dónde eran los puntos de encuentro de los padres con los estudiantes, porque primero pusieron en bloqueo a todo el colegio y no podían salir, pero el estudiante que disparó seguía haciendo este tiroteo. Los estudiantes resultaron gravemente heridos, afortunadamente se recuperaron, pero básicamente fue todo este contexto, como cubrir toda la noticia acerca del tiroteo, y fueron horas hablando sobre el tema, porque siempre había como información nueva, aproximadamente cada 30 minutos teníamos un despliegue de reporteros por todas partes, tratando de hablar con las personas en el hospital, con la policía, también con los padres, con los heridos, con la gente que estaba como en shock. Entonces fue como una cobertura muy grande.
0: Por este trabajo, Karen Gutiérrez recibió el Emmy junto al equipo periodístico de Univisión Colorado, un reconocimiento otorgado por la Academia Nacional de Artes y Ciencias de la Televisión de Estados Unidos. Tras recibir este reconocimiento, recordó sus inicios en Bucaramanga, su paso por la universidad, su experiencia en medios locales y el camino que la llevó hasta la televisión estadounidense.
1: Fui jefe de prensa del Consejo de Florida Blanca, trabajé en la CDMB como reportera de medio ambiente, y luego estos segmentos de reportería salían en el canal TRO. Y bueno, con esa hoja de vida más o menos me vine para aquí, para Estados Unidos. Empecé a trabajar en un periódico y recién llegué, empecé a trabajar con este medio y creé todo el departamento de live stream y de digital, digamos, por la parte digital y la creación de contenidos. Se dio la oportunidad de entrar aquí como productora de contenido digital también. Entonces empecé, digamos, a más innovaciones hacia ese lado de la parte digital, de la parte de redes sociales, que ya tenía experiencia pues desde mucho antes, desde hace 10 años, y todo el camino ha sido más enfocado hacia la parte de redes sociales y digital, que es el Emmy que gané, fue más enfocado hacia la parte escrita y la producción digital que no hacia, digamos, que la televisión. El Emmy, este Emmy fue un trabajo en equipo con el director de noticias, y fue gracias a todo lo que escribí, digamos, en ese noticiero o en ese breaking news que nosotros hicimos, fue lo que salió al aire. Básicamente todo lo que hablaron los presentadores fue todo lo que yo escribí ese día. Entonces, gracias a eso, pues hice parte de ese premio que nos ganamos como equipo y como noticiero.
2: Noticias Univisión Colorado hizo historia. En la edición número 40 de los premios regionales Emmy, nuestro equipo ganó en 13 categorías, reconociendo la excelencia, el compromiso y las historias que reflejan a nuestra comunidad.
0: Para Karen, el camino profesional también ha estado marcado por los retos de ser mujer periodista, especialmente al enfrentarse a escenarios donde tuvo que demostrar sus capacidades antes de ser reconocida por su trabajo. Hoy, desde Estados Unidos, la periodista santandereana asegura que este reconocimiento representa la confirmación de un camino construido con disciplina y perseverancia mientras continúa contando historias para la comunidad hispana en Colorado.
2: Noticias Univisión Colorado, 13 categorías ganadoras, un solo equipo, una comunidad.
0: Para la FM, fin de semana, Catalina Porras.
3: La FM, fin de semana. Continuamos en la FM fin de semana y ahora volvemos a la ciudad de Cali. Jonathan, allí está la información y hay muchos detalles. De hecho, estamos viendo imágenes en el canal de cómo está hermoso el río Cali, esa bella ciudad. Ahí se ve la ermita. Y Jorge Escobar Banderas, que está en el aeropuerto en Palmira, nos tiene información. Jorgito, adelante.
4: Pues le tengo actualización en este momento para todos los oyentes, información de servicio, porque nos acaban de confirmar aquí desde la Aeronáutica Civil que no se permite el ingreso de personas pues que no tengan tiquetes aéreos al Aeropuerto Internacional Alfonso Bonilla Aragón. En este momento estoy en las afueras de la Terminal 1, que es la Terminal de Vuelos Nacionales, y las autoridades únicamente están permitiendo el ingreso solamente a los ciudadanos que tengan un vuelo confirmado, todo esto bajo estrictas medidas de seguridad. Ante ello, pues le hacen el llamado a la ciudadanía para que no venga al aeropuerto si no es necesario. Incluso no se está permitiendo el ingreso de acompañantes, únicamente están facilitando pues hasta la puerta, que puedan estar dentro de las áreas públicas. Sin embargo, al interior de la terminal aérea no se está permitiendo el ingreso pues para todos los ciudadanos. Todo eso pues por las medidas y el protocolo de seguridad que ha sido activado en la capital vallecaucana durante las últimas horas. Así que esa es la actualización que le tengo en este momento. Información de servicio para todos los oyentes de la FM aquí en Cali, en el Valle del Cauca. Únicamente el ingreso de personas con vuelos confirmados al Aeropuerto Internacional Alfonso Bonilla Aragón, Claudia.
3: Muchas gracias, Jorge Escobar Banderas, desde Cali. Es parte de nuestro equipo de la FM en Cali. Y además, recordemos que allí está con Rubén Darío Gálvez, con Andrea Pérez, con Diana Villegas. La completa información, Juan Cuesta también está allí. Hoy, durante todo el día, Jonathan, vamos a tener la información. Canal RCN, Noticias RCN, la FM, La República, y vamos a tener desde cada punto en Cali, punto estratégico de las noticias, todo lo que acontece con los invitados especiales y con todos los pormenores que tenemos en este día histórico, la posesión de Abelardo de la Espriella como presidente de Colombia.
5: Seguramente también los colombianos que están en el exterior estarán muy pendientes de todo lo que sucede en esta jornada de posesión presidencial. Desde los diferentes canales también pues estamos pendientes de todo lo que sucede. Y hablando justamente de esas historias que nos llevan a ver cosas curiosas en el exterior.
3: A ver.
5: ¿Usted sabía que existe la isla nómada?
3: ¿Cómo? La Pero isla, un momentico, una las islas son fijas. Nómada,
5: se supone, ¿no?
3: Se supone, no, uno una diría, isla no es fija, pues.
5: Uno diría, el profesor de geografía por ahí que nos ayude. Porque hay una, la diminuta
3: de
5: isla.
3: Geología.
5: También. ¿Sí? La diminuta isla de los Faisanes.
3: Sí.
5: Situada en el río Bidasoa, entre España y Francia.
3: Muy charro, como decimos los paisas.
5: Mire, póngale cuidado. De febrero a julio pertenece a España y de agosto a enero pertenece a Francia.
3: No, ¿qué es eso? Muy charro, como decimos los paisas.
5: Mire, póngale cuidado. De febrero a julio pertenece a España y de agosto a enero pertenece a Francia.
3: No, ¿qué es eso?
5: Escuchemos, por favor, la historia con Arrito Quieta Pimentel.
6: ¿Sabían ustedes que hay una diminuta isla que cambia de país cada 6 meses en el mundo? Pues sí.

0: ¿Sí?
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0: ¿Sabían ustedes que hay una diminuta isla que cambia de país cada 6 meses en el mundo? Pues sí, en medio del río Bidasoa, justo en la frontera entre España y Francia, pues existe una pequeña isla con una vida política más agitada que la de muchos países. Se llama la Isla de los Faisanes y tiene una particularidad única. Durante 6 meses pertenece a España y durante los otros 6 pasa a estar bajo la administración francesa. Este cambio se produce 2 veces al año, del 1 de febrero al 31.

0: terminaron con la firma del Tratado de los Pirineos, el acuerdo que puso fin a una larga guerra entre España y Francia. Como parte de aquella reconciliación, también se pactó el matrimonio entre el rey francés Luis XIV y la infanta española María Teresa de Austria. Haciendo un paréntesis, este pequeño pedazo de tierra puede servir para ir a pensar, ¿no? Y además estar en Francia y en España. 6 meses en Francia y 6 meses en España. Estoy dando ideas. Con el paso del tiempo, la isla de los Faisanes se convirtió en un símbolo de convivencia entre dos antiguos rivales. Actualmente, pues funciona como un condominio internacional, una figura jurídica poco común en la que dos países comparten la soberanía de un mismo territorio y se las llevan muy bien. Cojamos ejemplo, eso está bien. Lo más curioso es que el traspaso de poder ocurre sin grandes ceremonias. Sí, aquí no hay grandes ceremonias, ni pompos, ni platillos, ni discusiones. No hay desfiles, himnos, ni banderas bajando y subiendo cada semestre. Las autoridades de Irún en España y Hendaya en Francia simplemente pues asumen por turnos las labores de vigilancia, conservación y mantenimiento. La isla tampoco está abierta al turismo. Solo se permite el acceso en ocasiones excepcionales, generalmente para tareas oficiales o actos conmemorativos. Por eso, aunque se encuentra a pocos metros de ambas orillas, sigue siendo un lugar misterioso para la mayoría de las personas. La isla de los Faisanes demuestra que incluso el territorio más pequeño puede guardar una historia enorme. Soy Arritoquieta Pimentel en la FM, fin de semana.
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1: Acá continuamos en la FM fin de semana, Jonathan, y sí, saludos, señora, para oyentes y amigos.
2: Eso.
1: Diego Pulgarín en Inglewood, New Jersey.
2: ¿Ya?
1: Un abrazo bien grande. Fue compañero nuestro en RCN Radio en Pereira. Ahora se dedica a labores en los Estados Unidos y es fiel oyente ahora de la FM. Óigame, y nuestro director de Radio 1 en Manizales,
2: epa,
1: Julián Chacón, también fiel oyente de la FM.
2: Abrazo,
1: fin de semana.
2: Saludo.
1: Próximo colaborador de la FM. Fin.
2: Bienvenido, ¿a usted qué cree? Claro.
1: Yo ando reclutando. Sí,
2: el fichaje para este semestre.
1: Exactamente, el fichaje. Pues acá está, y nosotros continuamos en la FM fin de semana. En momentos, más historias. En momentos, más planes, más de la información. Ya regresamos.

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1: Estamos en La FM, fin de semana. Óigame, no se les olvide ir a nuestra cuenta de Instagram, sí, arroba la FM oficial. Ahí están las historias. Bueno, ahí verán a todo nuestro equipo en Bogotá y en Colombia cuando siempre publican las historias, que son siempre variadas, y las traemos acá en la FM. Pero en nuestra app también las podemos encontrar, Jonathan.
2: La aplicación de RCN Radio, usted también puede navegar ahí para que encuentre, por ejemplo, no sé, todas las emisoras. Eso me parece un plan perfecto, digámoslo así, durante el día usted pasa por diferentes moods, ¿no?
1: Exacto.
2: Los llamados
1: moods,
2: los diferentes vibes, ahora se conocen los vibes.
1: Sí.
2: Entonces usted puede entrar en la mañana.
1: Con la terminología.
2: Claro, en la mañana usted está noticioso, entonces usted se conecta a través de la aplicación de RCN Radio a la FM, tempranito de pronto, no sé, tipo 11 de la mañana, también se puede escuchar musiquita en la FM Plus. Pasa, mejor dicho, por todas las emisoras para que usted se dé gusto. Y ahí está todo el contenido digital disponible a la mano.
1: Y las historias están acá, y esta vez de la mano de Alejandro Villegas, porque hay una tradición artesanal convertida en emprendimiento.
2: ¿Cómo
1: así? Eso sí me encanta. Sí, señor. El cuero. ¿Usted le gusta el cuero?
2: Sí, claro.
1: Uy, me parece. A mí el olor a cuero me encanta.
2: Sí.
1: Ay,
2: sí,
1: el olor a cuero, a nuevo.
2: ¿Cierto, no?
1: Sí, me fascina. Pues resulta que este emprendimiento está conquistando mercados con productos elaborados precisamente en cuero de alta calidad.
2: Yeah.
1: Usted sabe que Alejandro siempre nos pone en contexto estas historias. De acá está Alejandro Villegas con la historia.
3: Muchas lecciones de emprendimiento y están en todas las regiones del país y en todos los sectores de la economía. Una pequeña empresa ha venido ganando impulso en el sector del cuero. Se llama Castafina, es un proyecto prácticamente familiar de una persona muy joven, Edwin Benítez, quien es el creador y está con nosotros. Edwin, bienvenido a la FM Fin de Semana.
4: Hola, muchas gracias.
3: Edwin, ¿cuál es la historia de Castafina?
4: Castafina, bueno, yo soy un emprendedor que arrancó muy joven, desde los 16 años, con un primo aprendí a hacer cinturones, desde ahí me enamoré de la marroquinería del calzado, ya tengo 37 y empezamos con cinturones, pero ya desarrollamos lo que son billeteras, bolsos, calzado, en 100% cuero, y nos enfocamos en la más alta calidad posible, no nos enfocamos en precios, sino en calidad.
3: Y así empezó Cueros Vélez, también vendiendo cinturones, y mire la gran empresa que se ha convertido. ¿Por qué la marroquinería? ¿Qué le gustaba? ¿Por qué se dedicó a ese oficio?
4: Te cuento que esto llegó de casualidad. Yo salí de vacaciones de mi colegio y el mundo de la marroquinería del calzado es algo que, o sea, me enamoré. No sé, el cuero es un material tan noble, tan hermoso, que se deja trabajar en cualquier tipo de producto. Tú con el cuero puedes hacer calzado, correas, bolsos, billeteras, muebles, accesorios. O sea, es un material muy hermoso que realmente te enamora. O sea, es la persona que se mete a marroquinería calzado, se enamora y se queda ahí. Entonces eso me pasó, me enamoré de mi arte, porque esto es algo muy hermoso que hacemos a mano. Entonces, enamorado de este tema.
3: ¿Y quién le enseñó o cómo aprendió?
4: La vida. Primero mi primo Ricardo Díaz, que es un emprendedor que me enseñó a hacer los cinturones, el cual es muy exigente en la calidad. De él aprendí la calidad, y de ahí en adelante profesores de la vida, don Gabriel Girón, don Iván, personas ya mayores, adultas, que saben mucho de esto, y como a uno le gusta, pues sí, uno le pone cuidado y poquito a poco va aprendiendo el calzado, de las correas, de las bolsas, las billeteras, y la verdad, las personas que trabajamos esto somos personas, o he dado como personas muy, muy amables, que les gusta dejar legado y que les gusta enseñar, y yo también quisiera hacer eso el día de mañana, enseñarle a personas que no sepan hacer absolutamente nada en Castafina, que puedan encontrar una opción, porque pues hay veces que les piden experiencia. Yo por lo menos cuando contrato a una persona, si no tiene experiencia, no me importa, porque yo le enseño desde cero todo lo que tiene que ver con esto.
3: ¿Y cuántos empleos tiene Edwin en este momento?
4: Actualmente somos en la empresa 12 personas,
3: sí,
4: y por fuera tenemos a otras 10 personas más o menos, porque nosotros les damos trabajo a personas, amas de casa sobre todo. Les enseñamos el arte de tejer cinturones, y es lo que hacen, es recogen trabajo acá, lo llevan a sus casas, y cuando lo tienen listo nos lo traen y vuelven y llevan. Entonces así pueden estar al pendiente de sus hijos, de su hogar, de su esposo, y es un trabajo que te da, digamos, esa libertad.
3: Oiga, pero qué bonito, entonces usted tiene también un espíritu social, entendió que hay que ser generosos.
4: Sí, no, y como te digo, a mí el día de mañana, Dios quiera y me permita tener que Castafina no sea solamente una marca reconocida por la calidad, sino que sea una escuela reconocida, porque los que salgan de Castafina sean personas que tengan sus emprendimientos, que trabajen con nosotros. Ese es un sueño que yo tengo, que aspiro a tener el día de mañana, que Castafina también se convierta no solamente en una marca reconocida por el lujo, la exclusividad y el cuero, sino que sea una escuela o una universidad de este tema de la marroquinería del calzado, claro. Porque está muriendo. Hay gente que no les gusta enseñar y a los que les gusta enseñar a veces se frustran porque les enseñan a las personas y que se van y no regresan, pero yo le digo, ese es un ejercicio que hay que hacer.
3: Pues
4: habrán personas claro. que uno les enseñe, que vuelvan, que sigan, que continúen, pero no hay que dejarlo de hacer, porque en mi sector se quejan mucho que no hay personas para trabajar, pero pues sí. no le dan la oportunidad a personas para que aprendan, entonces claro. hay que hacerlo sí o sí.
3: Oiga, Edwin, ¿y en qué momento usted ya da el salto de fabricar cinturones, venderlos, a convertir esto en una empresa a gran escala?
4: Bueno, normalmente cuando tú le trabajas a empresas grandes, nosotros hemos trabajado a Cuesa, a Vélez, a Regata, Emporio, a Nachevioto. Este tipo de empresas te absorben tanto que no, digamos, no te permiten el tiempo, la disponibilidad para trabajar tu producto propio y marca propia, porque en sí Castafina yo lo tengo desde, yo arranqué como a los 16 años y yo a los 19 ya sabía que tenía que tener, ya tenía mi marca Castafina en mi mente.
3: Sí.
4: Pero como te digo, estas empresas te absorben tanto que no te dejan. Entonces la pandemia fue como ese escaloncito que faltaba, ya que nos frenaron muchos pedidos. Entonces fue bastante frustrante porque nos dijeron, no, toca frenar pedidos por X cantidad de tiempo porque no sabemos cómo continúa esto. Y ahí impulsamos nuestra marca Castafina y desde ahí, o sea, nosotros ya la veníamos trabajando como te digo antes, pero ese fue como el ¿cómo te digo? Como el inicio de que ya la marca se empiece a mostrar más. Y a verse más, porque ya teníamos el tiempo para dedicárselo.
3: Oiga, ¿cómo pueden adquirir los productos? ¿Cómo lo pueden encontrar? Para que también los oyentes se hagan una idea de lo que ustedes están haciendo y quizás se antojen también de productos de Castafina.
4: Claro que sí. Si tú estás escuchando este comercial, ¿cómo puedes llamar eso? Esa entrevista.
3: Sí.
4: Y te encantan los productos de alta calidad en 100% cuero, nos puedes visitar en castafina.com.co o simplemente en Google busca Castafina, que ahí nos vas a encontrar y ahí te va a mostrar parte de lo que somos nosotros. Y si necesitas también hacer un regalo espectacular, te cuento que el cuero es muy bueno porque siempre te van a recordar. ¿Por qué? Porque una billetera, un cinturón o un producto de cuero a la persona de orar muchos años y siempre va a recordar. Entonces puedes regalar o regalarte algo espectacular de Castafina. En Google nos puedes buscar como Castafina y ahí nos encuentran.
3: Bueno, la idea de este espacio de la FM Fin de Semana también mostrar estos pequeños emprendimientos que ya están tomando impulso y se están convirtiendo en motor del desarrollo económico de este país. Castafina y don Edwin, gracias por haber estado con nosotros.
4: No, gracias a ustedes por la oportunidad. Muchísimas gracias.
3: Gracias. Soy Alejandro Villegas en la FM Fin de Semana.
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1: Continuamos en la FM Fin de Semana. Óigame, y hablando de nuevos programas, hay uno que a mí me encanta.
2: Ah, ya me imagino
1: cuál. Yo sé que el señor también, y está feliz en la redacción del Tercer Piso.
2: ¿Ah, sí?
1: Cuando llegan doña María Cecilia Botero y Flavia Dos Santos, Dios mío. No, es que son muy lindas, son adoradas. Sí. Y es que ellas están sin filtro, Mujeres Sin Filtro, que va de lunes a viernes a las 3 de la tarde. Me encanta ese programa. Además, claro. Porque esas conversan rico, ¿no?
2: No, y aprender de todo eso. Oiga,
1: no, me encanta.
2: No deja uno de saber y de aprender de todos esos temas.
1: No, muy interesante. ¿No? A mí me parece súper los temas que tratan. Los invitamos a que los escuchen acá en la FM, en todas nuestras emisoras y a través de www.lafm.com.co. Y esta vez continuamos con historias. Y estas, ay, me llenas de emoción. Sí. Porque además, esto es lo que hace grande a Colombia, Jonathan.
2: Claro, hablando de tecnología, hablando de la historia de jóvenes colombianos que compiten y nos dejan, mejor dicho, por lo alto, como siempre destacamos historias aquí en la FM Fin de Semana, y es que llega a Bogotá la final de la World Robot Olympian, la WRO 2026, liderada por la Fundación Conecta. Esta competencia pues reúne a más de 180 equipos de 17 departamentos para demostrar pues talento en ciencia, tecnología e innovación STEM, vea importante. Los ganadores pues representarán a Colombia en la gran final internacional que se realizará entonces en California. Vea qué chévere ese tema tecnológico, ¿no?
1: No, y además es que ahí está el semillero para los futuros científicos, Jonathan, bueno, es que eso es lo importante.
2: Escuchemos de qué se trata con Andrea Cardoa.
5: Y en la FM fin de semana hablemos de talentos colombianos y vamos a hablar de jóvenes talentos, más que todo, porque hay muchos jóvenes que están detrás de la robótica. No sé si ustedes saben, pero Colombia es un referente importante en las competencias internacionales de robótica y muchos colombianos se han ganado varios reconocimientos. Pues vamos a hablar de las Olimpiadas Mundiales de Robótica. Estos eventos se llevan a cabo en el exterior, pero también hay competencias locales. Está la Fundación Conecta Más, que es la que organiza estos torneos aquí en Colombia, y de ahí salen los representantes de nuestro país para esas competencias internacionales. Talento de jóvenes y bueno, ¿y cómo se está desarrollando eso? Por eso estamos aquí con Andrea Rodríguez, que es la líder de esta fundación que se llama Conecta Más, que organiza además estas olimpiadas que son muy importantes, pues, en la robótica y para nuestros jóvenes en el país. Andrea, bienvenida.
6: Andrea, un gusto conocerte. ¿Cómo estás? Muchísimas gracias por invitarnos, por estar acá y contarles un poco más sobre WRO. Esta competencia nace en el 2004 en Singapur y nosotros aquí en Colombia es nuestra sexta edición, en donde integramos a más de 17 departamentos del país que vienen a nuestra competencia nacional. Este año tenemos la competencia 2, 3 y 4 de septiembre en el Colegio Liceo de Cervantes Norte, en donde reuniremos en promedio una cantidad de 89 a 100 equipos, que esto más o menos son unos 400 estudiantes, estarán compitiendo para el primer cupo a la final internacional en Puerto Rico, que será en el mes de diciembre, para representar a Colombia.
5: Bueno, ya estamos acá con Sebas, que además ha estado representando a Colombia ya en diferentes lugares, en diferentes países. Ellos hacen parte de este grupo que es
7: La corporación Somos Steep y el equipo GiboWatts.
5: Exacto. Ellos han representado a nuestro país en otros lugares del mundo. ¿En dónde has estado?
7: Bueno, la primera competencia que tuve la hicimos en Puerto Rico, fue un Open Champion, en el cual mi equipo de la categoría elementary logró quedar en segundo puesto a nivel americano. El segundo fue en Turquía, donde participé yo, y logramos tener el puesto 16 del mundo. Nosotros llevamos robots que tienen que solucionar problemas dentro de una pista de juego. Ajá. Y durante cada año se cambia el tema de la temporada de la pista. Muchos temas podrían ser como el océano, problemáticas que tiene el océano, las visitas a otros planetas. Y pues en este año es la forma de que los robots y nos ayuden a conocer mejor nuestra cultura y nuestros pasados.
5: Acá está Nico también, que está que levanta la mano porque hace parte de este grupo de jóvenes que están trabajando desde la robótica para representarnos en otros lugares. Nico, ¿cómo te sientes en hacer parte de esto y poder tener pues una competencia que no es en Colombia?
8: Bueno, me siento muy bien, increíble como el profe nos enseña, que no solo en medio de la robótica, no solo nos enseña la robótica, sino cómo trabajar en equipo, formar parte de un equipo de una manera buena y por medio de la diversión.
5: Nico, ¿en qué momento te llamó la atención programar y estar acá? ¿Estabas en el colegio y algo te gustó? ¿Alguien te propuso? ¿Cómo fue?
8: Iniciando el colegio, en mis clases de tecnología me gustaba mucho programar y hacer videojuegos en las tablets y los computadores. Y vimos el programa de robótica. Yo empecé primero con la alcaldía a hacer robótica y empecé la primera regional con la alcaldía. Después se presentó GigoBots a mí y tomé la oportunidad para entrar al equipo de GigoBots.
5: ¿Cómo crees que son esas competencias internacionales que tú vas a estar también allá muy pronto y qué esperas, qué expectativa tienes?
8: Espero que cada equipo sea amable, que todos se respeten entre ellos, que sea una experiencia muy chévere, que todos aprendan de cada equipo entre ellos y que ganemos esa competencia.
5: Y para saber más, Andrea, de la fundación, por ejemplo, y de lo que es ese WRO, ¿cómo pueden encontrar más información?
6: Claro que sí. Primero nuestras redes sociales, que es WRO raya al piso Colombia en Instagram, conectam.más, M-A-S, uh-huh, en Instagram. Nuestra página web también tiene bastante información, www.wrocolombia.org, o en nuestro WhatsApp 318-350-5400. Sin antes decirte que nosotros como fundación estamos en constante búsqueda de patrocinadores, porque todos estos chicos que ustedes ven acá necesitan un recurso económico, un apoyo para poder ir y representar a Colombia. Porque nosotros, en el ganador tiene el cupo a la internacional.
9: Claro, pero toca pasajes, estadía, todo lo que se requiere para estar.
6: Correcto. ¿Y eso de dónde sale? Sale de sus propias familias. Nosotros como fundación estamos entonces buscando siempre estos sponsors, estos patrocinadores que nos quieran apoyar para que este centro de ciencias todos los días esté así, lleno de niños, y que nuestra competencia claramente siga escalando y siga llegando a más regiones, cerrando brechas siempre, claro, con la fundación. Esa es una de las misiones y los objetivos más grandes que tenemos.
9: Ahí está entonces, competencia de robótica, eso se llama Olimpiadas Mundiales de Robótica aquí en Colombia, también de torno internacional, y bueno, estábamos aquí hablando con los colombianos que van a estar representándonos. Muchas gracias, David.
10: A ustedes, muchísimas gracias por todo.
9: Y muchas gracias, Andrea.
6: André, muchas gracias a ti por invitarnos.
9: Yo soy Andrea Cardona, aquí en la FM Fin de Semana.
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1: Avanzamos en la FM Fin de Semana, y hoy, 7 de agosto, tenemos un día especial, mucha información con los diferentes periodistas en Cali, quienes se han desplazado, y también con nuestro equipo de la FM en Cali. A las 2 de la tarde, la gran transmisión, en momentos tendremos el noticiero. Así que, Jonathan, hoy es un día especial para Colombia, es un día que también conmemora un hecho histórico, como la batalla del puente de Boyacá. Hermoso también lo que se hace allí, Jonathan, y un abrazo a toda la gente que nos escucha allá. Y me estaba acordando especialmente de que hay personas que por estos días también la pasan mal, y la pasan mal, ¿sabe por qué?
2: Sí, es cierto.
1: Porque
2: cierto,
1: se les muere una mascota, por ejemplo, no, y hay veces no entendemos.
2: Eso es un dolor muy fuerte.
1: Yanelda Jaimes ya había hablado lo que siente una persona cuando pierde una mascota.
2: Sí.
1: Y también habíamos hablado, tocado un poco el tema, Jonathan, de la legislación. Si puede haber una licencia para la persona cuando se le muere una mascota. Yo tuve una mascota, bueno, una tangnan, Onassis. Cuando sí, Onassis se lo llevaban, yo creo que se fue la mitad.
2: No,
1: de mí
2: es
1: con
2: que
1: él, es que es muy duro, es muy duro. Y precisamente Yanelda está con la psicóloga Janet Rubio, quien nos va a hablar del tema de la necesidad de que las personas puedan tener una licencia laboral cuando una mascota se muere. ¿Qué pasa en ese momento? ¿Qué tienen que hacer los empleadores? Acá está Yanelda.
11: Hola, hola, compañeros. ¿Cómo están todos ustedes en este maravilloso fin de semana? Hay un tema que está en boga, y yo sé que este congreso que se instaló hace poco aquí en Colombia, el nuevo Congreso de la República, va a retomar este tema que está en vilo y que está en pendiente, a veces engavetado, porque es el término que se utiliza, pero yo sé que un buen congresista animalista lo va a desempolvar. Es la posibilidad de, por ley, otorgar una licencia de duelo por muerte de mascotas, porque a veces nos duele, efectivamente, llegamos a la empresa llorando, a veces tratando de reprimir ese dolor o quizás esas expresiones porque se nos fue nuestro peludo. Por eso tomamos contacto aquí en la FM Fin de Semana, la doctora Janet Rubio, ella es psicóloga de duelos. Doctora Janet, ¿cómo está usted? Un placer, como siempre, tenerla aquí en la FM Fin de Semana.
12: Un privilegio estar en este espacio, muchísimas gracias.
11: Bueno, ¿usted cómo ve esta posibilidad? Usted que conoce todo este tema, hemos hablado ya en otras oportunidades sobre la importancia de hacerle duelo a la muerte de nuestras mascotas, expresar este dolor que sentimos por su ausencia. ¿Cómo ve la posibilidad de que ante una pérdida de mascotas en nuestras empresas, en las entidades, incluso en los colegios, hombre, también nos den 2-3 días para llorar, para sacar adelante ese dolor?
12: Es vital para la salud mental, para la salud física, para la productividad en las empresas, para los resultados académicos de los chicos. Es importantísimo eso. Cuando yo vi que estaba ya la posibilidad, decía, se han tardado mucho. Porque cuando tenemos una pérdida significativa, cuando estamos afrontando que nuestra mascotita murió, toda nuestra vida se desbarata. Y volverla a reconstruir no se hace en mediodía ni se hace en horas, lleva tiempo. Entonces, ¿qué ocupamos? Que los primeros momentos de ese duelo sean lo mejor posible manejados, donde podamos estar con nosotros mismos, poder expresar lo que estamos sintiendo, darnos cuenta, y como no tenemos energía vital, porque eso es lo primero que se nos va, la energía, pues poder descansar, poder mantener muchísima hidratación y poder estar en soledad, porque eso es lo que queremos los primeros días. Entonces, por salud mental, y yo creo que ahí debe estar enmarcado este proyecto, debería ser ya aprobado porque es el recurso más importante que le podemos dar a las personas cuando empiezan un proceso de duelo tan supremamente fuerte como es el de afrontar la muerte de una mascotita.
11: Claro, cuando comenzó este debate en la legislatura anterior, algunos parlamentarios decían que quizás la gente se aproveche, habrá muchos que van a decir que tienen mascotas, nunca han tenido, en fin, porque estamos en un país de leguleyos, también estamos en Macondo, y se puede generar un poco también de problemas, ausencias en las empresas cuando no hay realmente mascotas que sean queridas en casa y se quieran aprovechar de esto.
12: Sí, puede ser, pero es muy fácil la evidencia. Porque hoy por hoy tenemos, afortunadamente, funerarias para la prestación de servicios de cuando muere la mascota. La funeraria puede entregar siempre una certificación de que Lucas de la familia Rodríguez González falleció tal día, que se recogió en tal momento y que su servicio funerario se llevó a cabo de tal manera. Por tanto, las personas, porque además el duelo es un asunto de familia, claro. No será uno solo el que requiere la licencia, todos. Entonces, casi que hacer la lista, los niños que van a la escuela, los chicos que van a la universidad, pues es un poquito más manejable, pero igual tiene que aplicar. Y obviamente para entregar la evidencia en las empresas de que realmente sí es cierto que se murió su mascota.
11: Pues doctora Janet Rubio, psicóloga en duelos, muchísimas gracias por habernos acompañado aquí en la FM fin de semana.
12: Un placer, muchísimas gracias a ustedes.
11: Bueno, otro tema que tenemos entonces para todos nuestros oyentes, ojalá pues en adelante esto pueda ser posible sin que las personas se aprovechen de esta bondad. Soy Janel da Jaimes, como siempre aquí en la FM fin de semana.
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1: Acá continuamos en la FM fin de semana y vamos llegando al final en momentos del noticiero acá en la FM con toda la información de la posesión presidencial. Bueno, usted sabe que yo soy amante del K-pop.
2: Eso
1: ¿no?
2: sí.
1: Y hay una terminología y hay también unos detalles dentro de del K-pop que son muy importantes. ¿Usted sabe lo que es un bias?
2: ¿Bias?
1: De
2: no.
1: un grupo. Ningún Por ejemplo, usted, ¿cuál es mi grupo favorito?
2: BTS.
1: Soy ARMY, ¿no? De hecho. Mi bias, por ejemplo, es Suga. O sea, el que más me llama la atención. Pero hay otro que se puede convertir como en un super bias. ¿Y sabe quién nos lo explica? Y con por él favor, nos vamos a despedir, porque es también un experto, con Jesús Echever.
2: Ay, vea.
1: Que nos va a hablar de lo que es un bias en el K-pop. Nosotros regresamos en la tarde. Quedan en la FM fin de semana.
2: Chao, chao.
13: Hola, ¿qué tal a todos? Si alguna vez has escuchado a un fan del K-pop decir, él es mi bias, probablemente te preguntaste, ¿qué significa esa palabra? En el mundo del K-pop, un bias es el integrante favorito de un grupo. Es ese artista con el que más conectas, ya sea por su voz, su personalidad, su talento o simplemente porque llamó tu atención desde el primer momento. Pero hay otro término que también escucharás con frecuencia, bias breaker. Es ese integrante que, sin ser tu favorito, empieza a sorprenderte tanto que amenaza con quitarle el lugar a tu bias. Estas expresiones son parte del lenguaje que los fans han adoptado en todo el mundo y reflejan la cercanía que sienten con los grupos que siguen. Así que, si algún día alguien te pregunta quién es tu bias, ya sabrás que no te están hablando de una canción ni de un álbum, sino de tu integrante favorito. Soy Jesús Echeverry en la FM fin de semana.
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Son las 12 en punto del mediodía. Buenas tardes, soy Santiago Ángel. Iniciamos esta transmisión en todas nuestras redes sociales el 7 de agosto de 2026, el día en el que se posesiona Abelardo de la Espriella como presidente de la República y José Manuel Restrepo como vicepresidente. Todo está listo en Cali, tenemos un equipo enorme, todo el equipo de reporteros y periodistas de RCN Radio, de la FM, como lo han escuchado temprano desde la mañana, dándonos a conocer qué está pasando, especialmente todo el equipo de reporteros y periodistas de RCN Radio, de la FM, como lo han escuchado temprano desde la mañana, dándonos a conocer qué está pasando, especialmente allí en la capital del Valle del Cauca, en donde se va a dar la posesión de Abelardo de la Espriella. No el discurso, el discurso luego va a ser en un cantón militar. Pero aquí estamos, listos para la nueva era que comienza en Colombia. Aquí están los titulares.

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1: A partir de las 3 de la tarde, el presidente electo Abelardo de las Priella jurará como el mandatario número 43 de la República de Colombia.
2: Abelardo de las Priella asume la Casa de Nariño tras obtener más de 12,9 millones de votos en segunda vuelta y sin el reconocimiento del gobierno saliente.
1: El nuevo presidente enfrentará desde hoy el desafío de articular mayorías en el Congreso para tramitar sus reformas prioritarias en materia de seguridad, justicia y reactivación económica.
2: Entre tanto, crecen las expectativas del sector financiero e institucional sobre los anuncios inmediatos que dictará el nuevo jefe de Estado junto a su vicepresidente José Manuel Restrepo.
1: El presidente electo Abelardo de las Priella llegó esta mañana a Cali junto con su esposa Ana Lucía Pineda en medio de un recibimiento con altos mandos de las Fuerzas Armadas.
2: El país está fijando su mirada en Cali en una jornada inédita que rompe con la tradición de realizar los actos oficiales en la Plaza de Bolívar de Bogotá.
1: Ya está en marcha el dispositivo de seguridad en Cali para la posesión presidencial de Abelardo de las Priella. Hay estrictos cierres viales y anillos de seguridad cerca de la Universidad Santiago de Cali.
2: Mandatarios, diplomáticos y delegaciones extranjeras continúan arribando al aeropuerto Alfonso Bonilla Aragón de Palmira bajo un dispositivo militar y policial.
1: Hay restricción en el ingreso al aeropuerto internacional Alfonso Bonilla Aragón. Desde el Aerocivil indicaron que solo se permite el ingreso de pasajeros con tiquete confirmado.
2: Entre tanto, en Bogotá, Medellín y Barranquilla se concentran dispositivos especiales para el seguimiento en vivo de la transmisión oficial de esta investidura.
1: Se respira un nuevo aire, dijo el alcalde de Medellín, Fico Gutiérrez, tras su llegada a Cali para la posesión presidencial de Abelardo de las Priella.
2: El ex candidato presidencial Miguel Uribe afirmó que este día marca el comienzo de una Colombia que se ha salvado y recordó la frase de su hijo: se acabó esta pesadilla.
1: La FM conoció que este jueves, a altas horas de la noche, hubo 10 nombramientos de última hora en Prosperidad Social antes del relevo en la dirección. El sindicato pide verificar si se cumplieron los procedimientos legales.
2: La FM conoció detalles de los correos institucionales que enviaron directores regionales al director nacional saliente Mauricio Rodríguez Amaya. Denuncian presuntos malos tratos y cuestionan desvinculaciones en Prosperidad Social. Una gerente regional declarada insubsistente expresó su profunda decepción por la forma en que terminó su vinculación.
1: Las autoridades investigan la masacre de 3 personas en zona rural de Abejorral, en el departamento de Antioquia.
2: Una persona resultó herida tras una acción violenta en zona rural de Tibú, en norte de Santander, luego del lanzamiento de explosivos desde drones, al parecer a manos del ELN.
1: La octava brigada del ejército mantiene un amplio despliegue de tropas en Quindío, Caldas y Risaralda por presencia de personas que pueden representar algún tipo de peligro para el orden público en esa región.
2: La presencia del fiscal interino de Estados Unidos en la posesión presidencial de Abelardo de las Priella fue destacada por las autoridades como un mensaje de respaldo a la cooperación internacional en seguridad y en justicia.
1: En medio del acto de bienvenida

0: Son las 12 de la tarde, 5 minutos. A partir de las 2 de la tarde, aquí vamos a estar también con toda la transmisión especial. Nuestro director Juan Lozano, el director del Diario La República, Fernando Quijano, que están en Cali junto al equipo de Noticias RCN, José Manuel Acevedo, Maritza Aristizábal, todo el equipo de esta casa que les va a contar no solamente hoy, sino a partir de hoy, todos los días, lo que pasa en el nuevo gobierno. Una transición que va a ser democrática, una transición muy importante para el país, que tiene además a la ciudadanía con altísimas expectativas. Kelly Cabana, bienvenida, buenas tardes.
1: ¿Qué tal, Santiago? Un saludo cordial a todos los oyentes pendientes de esta ceremonia finalmente de posesiones de Abelardo de la Estrella. Inicia a las 13 de la tarde. Se van conociendo algunos detalles finalmente de esta ceremonia de posesión, el juramento ante el Congreso en la ciudad de Cali y esa imposición de la banda presidencial. Todo interesante, Santiago, obviamente, porque estamos ante una posesión que tal vez no veíamos en los últimos años en la ciudad de Cali, el traslado finalmente del Congreso a otra ciudad y descentralizar finalmente el poder, que es la idea que ha presentado Abelardo de la Estrella desde que inició esta campaña. Estamos allí en la ciudad de Cali haciendo presencia, obviamente, con todo el equipo de la FM.
0: Y además con esta particularidad, que es la primera posesión presidencial de este tamaño en una ciudad que no es Bogotá, y con el anuncio del presidente electo, el presidente que se va a posesionar a las 3 de la tarde, de que va a tener varias sedes alternas a la presidencia. No va a ser un gobierno centralista que va a enfocar todos sus esfuerzos en Bogotá, va a estar también en Medellín, en Barranquilla y en Cali. Y allí comenzamos. Está Daniel Jerez y Aldair Rodríguez haciendo el especial, la reportería minuto a minuto para lo que está pasando en la Universidad Santiago de Cali. El presidente Abelardo de la Estrella llegó a la ciudad, va a ser este el escenario de su posesión. El mandatario arribó acompañado de su esposa Ana Lucía Pineda. A esta hora sostiene encuentros bilaterales con los mandatarios que han llegado a la ciudad. ¿Con quién se ha reunido, Aldair? Buenas tardes.
2: Hola, Santiago, muy buenas tardes, saludos para usted y para todos los oyentes y quienes nos acompañan también a través de las plataformas digitales. Estamos en este momento para contarles a nuestros usuarios en la Arena USC, que es el lugar que ha escogido el presidente Abelardo de la Estrella para tomar posesión. Usted lo decía, es un hecho inédito, por primera vez por lo menos en la historia reciente de Colombia, un mandatario toma juramento en una ciudad distinta a Bogotá. Usted lo ha dicho, ya ha llegado, llegó al Aeropuerto Internacional Alfonso Bonilla Aragón en compañía de su esposa Ana Lucía Pineda, por supuesto, con un esquema de seguridad bastante robusto. Posteriormente se trasladó en helicóptero hasta la ciudad de Cali y llegó al lugar donde en este momento se está concentrando, que es la sede alterna que se instalará aquí en la capital del Valle del Cauca. Ahí, para responder a su pregunta, se ha reunido con varios mandatarios, entre ellos el presidente de Argentina, Javier Milei, que llegó ayer por la noche a la ciudad de Cali, se hospedó en el Hotel Intercontinental, donde se reunió también previamente con el vicepresidente electo, José Manuel Restrepo Abondano, que ha estado en la tarea de recibir a todas las delegaciones internacionales que han llegado precisamente a Cali para acompañar este hecho histórico. Aquí seguimos entonces en la USC Arena, donde en pocos minutos iniciará la sesión del Congreso de la República y posteriormente llegará entonces el presidente electo para que le impongan la banda presidencial. Luego se irá hasta el batallón Pichincha para reconocer oficialmente, pues, a las fuerzas militares como su comandante en jefe.
0: Muy bien, y esto también requiere de un tremendo despliegue de seguridad, no solamente por los invitados especiales. Está el rey de España, que llegó más temprano. También está la delegación enviada por el presidente de los Estados Unidos, Donald Trump, que es una delegación de alto nivel. El señor Hugo Guevara, encargado de negocios de la Embajada de los Estados Unidos. El honorable Mario Díaz-Balart, presidente del Subcomité de Seguridad Nacional del Departamento de Estado. Así es como lo está presentando la Embajada de los Estados Unidos en Colombia. Sara Carter, directora de la Oficina de Políticas Nacionales de Control de Drogas, Terrence Cole, administrador de la Administración para el Control de Drogas de los Estados Unidos, Cliff Sims, asesor de Seguridad Nacional del Vicepresidente, Viviana Bobo, subsecretaria adjunta principal interina de la Oficina de Asuntos del Hemisferio Occidental del Departamento de Estado, Joseph Humir, subsecretario adjunto de Guerra para Asuntos de Seguridad de las Américas, Christopher Jarvis, jefe de Operaciones Internacionales, una delegación importante, aunque en algún momento se rumoró que podía estar aquí en Colombia el secretario de Estado y también el propio presidente de los Estados Unidos. Pues no es común que los presidentes de los Estados Unidos asistan a posesiones presidenciales.
1: Sí, no, se llamaba mucho la atención, Santiago, obviamente, la presencia de Marco Rubio, que sería posible, obviamente, por las relaciones que tiene con este gobierno, con el actual gobierno ya de Abelardo de la Estrella, y la llegada, obviamente, de varios mandatarios. Lo veíamos, uno de los más importantes, tal vez, ayer, aparte, obviamente, del rey Felipe de España, el presidente de Argentina, Javier Milei, que tenía todas las miradas encima, parecía un rockstar cuando llegó finalmente.

0: al hotel a la ciudad de Cali, estaban todos los periodistas detrás, no dio algunas declaraciones, pero es una presencia importante. Y otra llamativa también que nos contaba desde muy temprano en esta transmisión oficial Aldair allí en la ciudad de Cali, Gianni Infantino, el presidente de la FIFA.
1: De la FIFA.
0: Que fíjese, sorpresa, está en medio de un escándalo, tiene los ojos del mundo puestos en él por esa propuesta que hizo finalmente de privatizar el fútbol mundial, pero vino, no se sabía si confirmaba finalmente la llegada y ya está aquí Gianni Infantino, el presidente de la FIFA, para estar presente esta tarde en esa posesión.
1: Así es, el presidente de Argentina, Javier Milei, llegando a Cali con un gabán, con 29 grados centígrados de temperatura. Y también hemos visto las imágenes del presidente de Ecuador, Daniel Noboa. Hay una presencia que se confirmó en las últimas horas que va a ser importante y tiene significación política, y es la del expresidente Álvaro Uribe. Recuerden que quien le va a poner hoy la banda presidencial a Abelardo de la Espriella es Honorio Enríquez, el presidente del Congreso, que es del Centro Democrático, y esto sucede luego de una controversia y una disputa sobre el candidato de Abelardo de la Espriella para la presidencia del Congreso, que finalmente la ganó el Centro Democrático. Pues el expresidente Álvaro Uribe también va a estar allí acompañando la posesión de Abelardo de la Espriella. ¿Qué más detalles se conocen de la ceremonia, Aldair, que vamos a ver esta tarde en la Universidad Santiago de Cali?
2: Sí, señor Santiago, ya se empiezan a conocer esos detalles de la ceremonia que se va a realizar a partir del mediodía. Bueno, inicialmente se va a instalar el Congreso en pleno. Recuerden que es una sesión conjunta entre el Senado y la Cámara de Representantes. Usted lo decía, eso está a cargo de Honorio Enríquez, quien es el presidente de esa corporación. Se tiene previsto que Abelardo de la Espriella llegue a este lugar sobre las 2 de la tarde. Le impongan la banda presidencial y atención a este dato que es importante. Mientras eso sucede, la artista colombiana María va a interpretar dos canciones. La primera, el himno nacional de la República de Colombia, y la segunda, la canción Aleluya, que es una canción cristiana. Recuerde usted que Abelardo de la Espriella pues ha tenido, digamos, que ese estilo muy marcado durante los últimos días, ha dejado claro que va digamos en sus actos oficiales a poner siempre a Dios por delante. Esos son los detalles que se conocen hasta este momento de lo que va a suceder aquí en la arena USC, pero posteriormente el presidente se va a trasladar en helicóptero hacia el batallón Pichincha. Está muy cerca en realidad, pero pues así lo indica el protocolo. Va a llegar al batallón Pichincha y hace el reconocimiento de las fuerzas militares como el comandante supremo precisamente de la fuerza pública en el país. Da su primer discurso, ojo que no lo va a dar en el USC Arena cuando le impongan la banda, sino al frente de los militares, como lo habría planeado él inicialmente, y pues que no se pudo realizar en esa base militar desde el principio por las restricciones que impuso el gobierno saliente del presidente Gustavo Petro. Y luego se tiene previsto que se realice la posesión de los 18 ministros que ya han sido confirmados durante los últimos días por el presidente electo, y adicionalmente quienes lo van a acompañar en la Casa de Nariño, en cargos de Nariño, en cargos como el Departamento Administrativo de la Presidencia, la Consejería para las Regiones y la Jefatura de Despacho, que en su mayoría pues son jóvenes que estuvieron al lado del presidente durante la campaña. Esos son los detalles de lo que va a ocurrir en pocos minutos aquí en Cali, en este hecho histórico. El presidente Abelardo de la Espriella y José Manuel Restrepo toman juramento como presidente y vicepresidente.
0: Pendientes, Aldair, aquí les estamos contando en la FM a nuestros oyentes lo que está pasando minuto a minuto allí en la ciudad de Cali. Quedan menos de 3 horas para que finalmente comience esa sesión del Congreso en pleno, que le dará posesión finalmente al presidente Abelardo de la Espriella. Ya el quórum está garantizado y hablábamos finalmente de la llegada del expresidente Álvaro Uribe Vélez. Sí llegó a Cali para participar en este evento. Daniel Jerez, que está allí también en la ciudad de Cali. Daniel.
3: Hola Kelly, ¿qué tal? Muy buenas tardes, la saludo precisamente aquí también desde otro punto, desde la arena USC, en donde se va a llevar a cabo la ceremonia de posesión del presidente de la República, Abelardo de la Espriella. Y es que hay que empezar por orden, porque es que es el Congreso de la República el que instala la sesión para la posesión del presidente nuevo de Colombia, que es Abelardo de la Espriella. Es Honorio Enríquez, presidente del Senado, el que le va a poner la banda presidencial al nuevo jefe de Estado colombiano. La sesión está citada desde las 12 del día. Ya poco a poco han venido llegando los congresistas. Nosotros en este momento no tenemos acceso a la llegada de los parlamentarios, pero poco a poco han venido llegando los parlamentarios para participar de esta sesión, porque como les digo, está convocada desde las 12 del día. ¿Qué sigue? Tan pronto se instale la sesión, se corrobore que hay quórum, se llamará o se conformará una comisión de parlamentarios de diferentes partidos políticos que tendrán que ir hasta el lugar donde se encuentre en ese momento el presidente Abelardo de la Espriella para informarle oficialmente que el Congreso en pleno está reunido. ¿Para qué? Para imponerle la banda presidencial. para darle la bendición, por así decirlo, la bendición política de que puede asumir el poder como nuevo jefe de Estado colombiano. Hablamos con Honorio Enríquez, presidente del Congreso, precisamente, y nos dijo dos cosas importantes. La primera es que el quórum está completamente garantizado, pero la segunda, que tal vez es lo más importante, es que el mensaje que va a dar Honorio Enríquez, porque él tiene que dar un discurso, tan pronto se instale y se posesione el presidente Abelardo de la Espriella, es un mensaje de unidad, de trabajo armónico entre todos los poderes públicos, incluyendo el Ejecutivo, el Legislativo y el Judicial. Esto dijo Honorio Enríquez.
4: Colombia espera resultados, Colombia espera que en el marco de la independencia de poderes trabajemos de manera armónica, buscando soluciones a los inmensos desafíos y problemas que tienen los colombianos.
3: Y lo otro es que el quórum está completamente garantizado. Hay que decir que el pacto histórico, la bancada de oposición al gobierno de la Espriella, ha anunciado que no va a participar de este evento, que no va a participar de la posesión de Abelardo de la Espriella, y por el contrario, están liderando unos eventos en diferentes ciudades del país, entre ellas Bogotá, Barranquilla y por supuesto aquí, también en la ciudad de Cali. El quórum está garantizado, esto dice Honorio Enríquez, presidente del Senado.
4: El quórum, yo tengo la fe y la confianza de que se va a cumplir, y esto es una ritual y una ceremonia de la democracia colombiana, y nosotros juramos defender la constitución política y las leyes colombianas, y hay que acatar las leyes. Nosotros los invitamos, es nuestro deber y nuestra obligación, y el de ellos decidir si acuden o no acuden.
3: Y termino con esto. Usted bien lo decía, Kelly, el expresidente Álvaro Uribe finalmente sí llegó a la capital del Valle del Cauca y va a estar presente aquí en la ceremonia de posesión en el Congreso, acompañando, por supuesto, al presidente Abelardo de la Espriella. Él vino acompañado de su madre en la ceremonia de posesión en el Congreso, acompañando, por supuesto, al presidente Abelardo de la Espriella. Él vino acompañado de sus más cercanos colaboradores. También está aquí el director del Centro Democrático, Gabriel Vallejo, que también va a participar de la ceremonia. Pero minutos antes de abordar el avión que lo trajo aquí a Cali, el expresidente Álvaro Uribe dijo que ojalá le vaya bien a este gobierno y que la oposición, que va a ser el petrismo y los sectores de izquierda, sea una oposición que esté bajo los reglamentos de la ley y la Constitución. Esto dijo.
5: Pido a Dios que en los años que empiecen con el nuevo gobierno del doctor Abelardo de la Espriella primen la tranquilidad y la felicidad para todos los colombianos. Necesitamos que el nuevo gobierno tenga todos los éxitos, que la oposición proceda con argumentos, que la violencia esté ausente.
3: Un dato final. El presidente Abelardo de la Espriella no va a dar su discurso aquí en la arena de la Universidad Santiago de Cali. En este auditorio no va a ser su primer discurso, como habitualmente lo hacen los presidentes, que el primer discurso, una vez se posesionen, es ante el Congreso de la República. En este caso, él rompe con esa tradición y va a ser su primer discurso en el Batallón Pichincha, aquí en la ciudad de Cali, en donde se dirigirá por primera vez a los colombianos, ya como presidente posesionado de la República, Santiago.
1: Daniel, nuestro editor político en la FM, que está liderando todo el equipo de Cali en este día de la posesión, está con Aldair Rodríguez. Lo veíamos muy elegante de traje, bueno, usted y Aldair, pero ¿les está costando por el calor?
3: Pues un poco, Santiago. En este momento, donde ustedes ven, yo me encuentro en el lugar donde está ubicada toda la prensa nacional e internacional. Son más de 400 periodistas acreditados de diferentes partes del mundo que vienen a participar de esta ceremonia de posesión. Aquí tenemos aire acondicionado, pero esperemos unos minuticos porque vamos a estar en la parte de afuera, que es la alfombra roja por donde van a pasar los invitados especiales, por supuesto los expresidentes de la República, algunas delegaciones internacionales, el rey de España, que también se encuentra acá, van a pasar por la alfombra roja. Ahí está haciendo bastante sol y le cuento que ahí sí nos va a pegar un poco fuerte, pero nada, aquí estamos, Santiago al pie del cañón, por supuesto, para llevarles a todos ustedes la información más importante de esta posesión presidencial.
1: Ahí estamos. Oiga, viendo,
2: y yo me encuentro, señor. También, bueno, me desconecté un segundo porque estamos subiendo justo al salón donde se va a realizar la ceremonia, que ya se los voy a mostrar, y estamos al aire libre, o sea, expuestos al, y de verdad que hace un calor tremendo, 31 grados Celsius en este momento, y la sensación térmica es mucho mayor, dice Google, que en este momento son 33 grados de sensación térmica aquí en Cali, imagínense.
3: Bueno, les bastante, toca, haciendo bastante calor, Santiago.
1: Les va a tocar a los dos comprarse uno de esos ventiladores portátiles que venden por ahí los vendedores ambulantes, porque ese calor con traje y corbata, Kelly, 31
0: sí,
1: grados.
0: Y la ceremonia completa,
1: y
0: ¿eh?
1: La ceremonia completa.
0: La instalación, obviamente, de la sesión del Congreso, mientras se sesiona finalmente los senadores y tal, y luego viene la ceremonia, obviamente, de la posesión y ponerle la banda presidencial a Abelardo de la Estrella, pero los hemos visto todos muy elegantes, lo que usted decía, el presidente Javier Milei no le pega el calor porque estaba con chaqueta de cuero sí. Al final, en la entrada del hotel, ¿eh?
1: Y como es tradicional en él, siempre vestido de negro. Pues aquí estamos, con los periodistas más destacados del país, con Daniel Jerez y Aldair Rodríguez, nuestros periodistas y editores políticos en Cali, para darles todas las noticias de la información minuto a minuto de lo que está pasando con Abelardo de la Espriella. Nos vamos a otro lugar, en la capital del Valle. El presidente de la Espriella se reúne a esta hora en el Centro Cultural de Cali, donde se va a consolidar la sede de la presidencia alterna en esa región del país. Es que es muy importante y es muy valioso que esto ocurra en otra ciudad distante de Bogotá, porque sí es un mensaje al país, y es: el gobierno es para todas las regiones de Colombia. Rubén, buenas tardes.
6: Santiago, buenas tardes. Kelly, muy buenas tardes. Pues efectivamente, como ustedes lo dicen y nuestros compañeros en la arena USC, el calor en este momento es de un sol canicular. Me encuentro ubicado exactamente, Santiago, a una cuadra de lo que es la sede alterna de la Presidencia de la República aquí en la capital del Valle del Cauca. Ustedes al fondo tienen la imagen exactamente del centro de Cali, del centro histórico de Cali, y ahí está precisamente desde las 9:30 de la mañana aproximadamente el presidente electo Abelardo de la Espriella. Ha sido allí ubicado el presidente y allí ha recibido, entre otros, a Javier Milei de Argentina esta mañana, también al rey de España, Felipe VI, al presidente de Ecuador, Daniel Noboa, y hace pocos minutos ha salido la delegación de la presidencia de la República Dominicana. Han tenido la oportunidad de dialogar, de saludarse, de hablar acerca de bilateralidad, y de aquí va a salir el presidente con su comitiva en próximos minutos, justamente hacia el sur de la capital vallecaucana. Yo quiero que ustedes vean precisamente las imágenes. El edificio que están viendo aquí más cercano es justamente el del Banco de la República. Posteriormente está el Centro Cultural, que es una obra del arquitecto Rogelio Salmona, que fue Premio Nacional de Arquitectura, y al frente exactamente está ubicado el Teatro Municipal Enrique Buenaventura. Al fondo está la Loma de San Antonio, es el occidente de Cali, y arriba, no sé si la imagen alcanza a mostrar, está también la imagen de Cristo Rey. Pues bien, esta es la tranquilidad, esta es la imagen que les podemos mostrar a ustedes a esta hora. Hay que recordar que Cali en este momento, desde las 6 de la mañana, está en ley seca hasta las 8 de la noche. Es el día sin carro y sin moto también hasta las 8 de la noche. El comandante de la Policía Metropolitana de Cali, el brigadier general Huber Benavides, ha reportado desde el puesto de mando unificado total tranquilidad. No ha habido ningún tipo de anomalía o alguna situación que se haya salido del control de las autoridades. Hay varios anillos en torno a este sitio, que es el Centro Cultural de Cali, y a la Arena USC. Hemos hecho también una visita al sector de Puerto Rellena, en donde hay en este momento activistas del Pacto Histórico, que han dicho que están acompañados también de personas que representan a la defensa de los derechos humanos, algunos indígenas. No hemos confirmado la llegada de la minga indígena del departamento del Cauca, y están allí en actividades artísticas y culturales. Les reitero, en próximos minutos, rumbo a su juramentación como presidente de Colombia, por esta misma vía del centro de la ciudad de Cali, va a salir el presidente electo Abelardo de la Espriella hacia el sur de la capital del Valle del Cauca, al campus universitario de la Universidad Santiago de Cali. Santiago.
0: 12 del mediodía, 24 minutos. Y es que uno de los retos, Rubén y Santiago, era la seguridad, precisamente, obviamente, con las delegaciones internacionales que tendrían que llegar a este día de la posesión de Abelardo de la Espriella. Por eso se la estaban pensando algunos organismos de seguridad en trasladar la posesión finalmente a otra ciudad que no fuera Bogotá. Pues estamos en el Aeropuerto Internacional Alfonso Bonilla, Aragón. Allí han llegado más de 10 delegaciones internacionales y hay un amplio dispositivo de seguridad. Jorge Escobar, ¿qué tal? Muy buenas tardes.
7: Kelly, muy buenas tardes. En este momento pues ya la saludo desde la Terminal Internacional del Aeropuerto Alfonso Bonilla Aragón, ubicado en el municipio de Palmira, que sirve a la ciudad de Cali. Sin duda alguna ha sido una mañana bastante ajetreada, eso en materia de recibimiento, de diplomacia. Iniciamos bien temprano con la delegación de los Emiratos Árabes Unidos, posteriormente se sumó el presidente de Ecuador, además del rey Felipe VI de España, que llegó acompañado de un amplio despliegue de seguridad. De igual forma, el mandatario panameño Raúl Mulino hizo parte de las llegadas que se registraron en horas de la mañana de hoy, y el presidente de República Dominicana, Luis Abinader, quien también fue el último jefe de Estado que arribó a la capital vallecaucana durante la jornada de hoy. Pues me encuentro aquí en las afueras del aeropuerto. Ustedes pueden observar en este momento, les describo el panorama, observamos a diferentes personas que están en el área pública del aeropuerto. ¿Esto por qué? Porque desde la Aeronáutica Civil han manifestado precisamente que solamente los pasajeros con tiquete confirmado pueden ingresar a las instalaciones de la terminal aérea. Es por eso que observamos diferentes personas aquí en las afueras. De igual forma, también hemos conversado con diferentes transportadores que se dedican a, en este caso, movilizar personas entre el aeropuerto Bonilla Aragón y la ciudad de Cali. Recordando todo esto, el día sin carro y sin moto que aplica en la ciudad. Varios nos han manifestado que ha sido también un día bastante intenso, que han recibido diferentes llamadas por parte de la ciudadanía para poderse movilizar, y de igual forma los diferentes puntos de control que han sido establecidos. En este momento nosotros, antes de llegar aquí a la terminal internacional, estamos en la puerta 5A. La puerta 5A fue la protagonista porque aquí llegaron los diferentes delegatarios internacionales. Fueron recibidos tanto por autoridades departamentales como también por personal de la Cancillería. Un dato importante que también varias delegaciones nos manifestaron es que agradecen la acogida de los vallecaucanos. Aquí se encontraba una cabaña típica vallecaucana en la cual le ofrecían diferentes delicias, diferentes mecatos típicos de nuestra región, con el propósito de adentrarse un poco más en nuestra cultura. Así que vamos a estar muy pendientes de cómo termina de transcurrir la jornada, Kelly, Santiago, aquí en el Aeropuerto Internacional Alfonso Bonilla Aragón, a propósito de la llegada ya de estas delegaciones y también lo que tiene que ver ya con las partidas una vez finalice la ceremonia de posesión del presidente electo Abelardo de la Estrella en la Arena USC.
1: Muy bien, pues ahí entonces también está Jorge Escobar en el aeropuerto pendiente de quién está llegando. Nos vamos ahora a la calle Quinta. Ahí está Juan Cuesta. El mediodía sigue el desplazamiento continuo de delegaciones hacia la Arena USC. Es el lugar en el que el presidente Abelardo de la Estrella va a ser posesionado hoy con la banda de la presidencia por Honorio Enríquez. Ese es el principal corredor escondido por las autoridades para la movilidad de las delegaciones que estarán en la posesión del presidente de la Estrella esta tarde. ¿Qué está pasando allí, Juan? Buenas tardes.
8: ¿Cómo estás, Santiago? Buenas tardes. Yo los saludo desde la calle Quinta. Este ha sido elegido como el punto de importante para que se desplacen todas las delegaciones internacionales que vienen a la posesión del presidente electo Abelardo de la Espriella. ¿Y por qué es importante este corredor? Y además tiene una prioridad que han decidido resaltar las autoridades. Pues mire, este corredor es importante porque está el Hotel Intercontinental, desde donde están todas las delegaciones hospedándose, y se conecta hasta la Universidad Santiago, que es la Arena USC. Siguiendo todo este punto derecho, pues rápidamente podrían llegar hasta, digamos, el punto final, que es llegar al acto de posesión de Abelardo de la Espriella. Las autoridades lo que han hecho durante todos estos días es reforzar la seguridad precisamente en este punto. Es muy fácil ver en cada esquina cómo la policía, como los agentes de movilidad de la ciudad de Santiago de Cali, incluso se hacen acá, y precisamente estamos viendo en este momento cómo pasan las camionetas, los esquemas de seguridad que van con rumbo hacia la Universidad Santiago de Cali, la Arena USC. Hay que decir que este punto incluso ha hecho parte del embellecimiento que ha dispuesto la Guía de Santiago de Cali con la estrategia de...
1: Un problema pequeño de conexión, tenemos varias conexiones a la vez en Cali, y además, Kelly, nos están viendo en todas las redes sociales en este momento, ¿no?
0: Sí, estamos en YouTube en nuestra transmisión oficial, también estamos en Instagram en este cubrimiento especial desde la posesión de Abelardo de la Espriella, y la cantidad obviamente de medios internacionales, Santiago, que hacen presencia en Cali, obviamente, ha sido un cubrimiento bastante amplio, ¿sabe? Los ojos puestos también en este rumbo que toma finalmente el país con la posesión de Abelardo de la Espriella y el cambio que está estamos haciendo. Por eso tenemos algunos problemas nuevamente allí de conectividad, sobre todo con los periodistas que están en la Universidad Santiago de Cali, en el Arena, donde va a ser finalmente la ceremonia de posesión.
1: Ya regresamos con Juan en minutos. Estamos en este momento al aire en YouTube, en Facebook, en TikTok, en X y en la aplicación de RCN Radio. Una pausa y volvemos. Les vamos a contar qué ha pasado con los movimientos del gabinete del presidente Abelardo de la Espriella, qué va a suceder la próxima semana en la Andi, en Cartagena, que va a ser uno de los primeros grandes eventos en los que va a participar el presidente ya posesionado con todo su gabinete, y los planes para gobernar desde Cali, desde Medellín, desde Barranquilla, desde todo el país. 12:30.
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1: 12:35, regresamos a Cali. A esta hora, Aldair Rodríguez está con el senador Enrique Gómez. Aldair.
2: Sí, señor Santiago, lo saludo en este momento desde el interior de la arena USC, donde se realizará este acto de posesión del presidente Abelardo de la Espriella, y en efecto nos acompaña el senador Enrique Gómez, que además es uno de los hombres más cercanos al mandatario. Senador, bienvenido a la FM, y bueno, las expectativas para la posesión del día de hoy, bienvenido.
3: Aldair, Santiago, muy contento, se logró algo que parecía imposible, no solo el triunfo ya lo ha digerido el país, sino también empezar a enviar símbolos potentes a todo el suroccidente del país, a todas las regiones golpeadas por el abandono en términos de seguridad y de violencia, y obviamente un homenaje muy sentido a la fuerza pública hoy aquí en una guarnición militar, tal y como lo prometió el presidente Abelardo de la Espriella en campaña en el suroccidente de Colombia, donde volverá a construirse la unión nacional. Aquí nos han querido dividir y por eso lanzamos la campaña del Tigre en Cali, y hoy se posesiona también en Cali. Un gran saludo a todo el suroccidente de Colombia para que empiece la unión y la soberanía plena en todos estos maravillosos territorios.
2: Senador, lo va a saludar nuestro subdirector Santiago Ángel desde cabina. Santiago, lo escucha el senador.
1: Senador, hola, gracias Santiago, por estar con nosotros. Felicitaciones y todos los éxitos para este gobierno que inicia. De todas estas promesas que tiene el gobierno Abelardo de la Espriella en salud, en seguridad, en la situación energética, ¿cuál va a ser el primer hecho de política pública que ustedes esperan?
3: Bueno, yo creo que hay que frenar el desangre de la corrupción. En los últimos 30 días la administración Petro, violando todos los criterios de contratación, está tratando de sangrar el presupuesto nacional, generar compromisos en vigencias presentes y futuras. Tenemos que entrar de inmediato a evitar el saqueo en la UNGRD, obviamente el ya denunciado saqueo en el fondo derivado, en donde Angie Rodríguez ha denunciado que se quieren llevar más de medio billón de pesos la semana entrante, del fondo de adaptación. Es tal el volumen de corrupción en este momento que desgraciadamente la acción ejecutiva en los primeros días tiene que darle énfasis a eso. Es necesario que el Congreso devuelva el proyecto de presupuesto nacional 2027, está completamente desfinanciado, y es determinante pasar a la ofensiva en términos de seguridad para traerle la tranquilidad a todos los colombianos y frenar, si se puede más, el avance desaforado de las organizaciones terroristas permitidas por la administración de Gustavo Petro. El equipo de salud en el Ministerio de Salud está diseñando medidas de choque para frenar la crisis humanitaria que vive hoy la salud, reducir el número de muertes evitables a la mayor brevedad.
4: Senador, ¿y cuál cree usted que sería el principal reto a nivel internacional, a nivel de relaciones internacionales? Porque hemos visto que varias delegaciones han acompañado finalmente esta posesión, así sea en la ciudad de Cali.
3: Bueno, aquí tenemos un problema de frontera líquida, donde la administración de Gustavo Petro entregó la soberanía en nuestras fronteras, en la Orinoquía, en la Amazonía. Hemos perdido el control de nuestras fronteras marítimas a manos del narcotráfico y los grupos y organizaciones terroristas. Hoy usan ese concepto de frontera líquida no solo para esconderse después de sus actos terroristas. Hoy son una amenaza real a la soberanía. Los convenios y cartas o cruces de cartas con Venezuela deben ser revocados. Debemos evitar que siga siendo infiltrada nuestra soberanía, y tenemos problemas severísimos de límites motivados precisamente por el gobierno de Gustavo Petro en perjuicio de la soberanía nacional.
1: Es Enrique Gómez, senador del Partido Salvación Nacional, uno de los hombres más cercanos a Abelardo de la Espriella desde la campaña. Senador, gracias y todos los éxitos esta tarde.
3: Cordial saludo a todos los colombianos que nos ven, y bienvenidos y firmes por la patria milagro.
5: Senador, gracias, muy amable.
1: 12:39, nos vamos también a Bogotá, a la capital, a la Plaza de Bolívar, en donde hace unos minutos el presidente Petro salió ya de la Casa de Nariño. Es un poco impactante no poder ver esa imagen de la transición, ¿no, Kelly?
4: Sí.
1: Esa imagen que vemos del recibimiento de quien se va y la llegada del nuevo presidente que no fue en esta posesión.
4: Que fíjese, Santiago, hemos visto obviamente posesiones en las que hay un cubrimiento, un empalme, digamos, entre gobiernos y gobiernos que finalmente obedecen al protocolo y que se liman asperezas. Pero aquí lo que estamos viendo es una posesión en la ciudad de Cali, escogida, como nos explicaba, por ejemplo, el senador para descentralizar finalmente esa promesa de campaña que había hecho Abelardo de la Espriella, descentralizar el poder, hacer presencia en una de las zonas que ha tenido mayores problemas en los últimos años en materia de orden público. Y mientras vemos eso, en la capital del Valle del Cauca, presenciamos aquí la salida del presidente Gustavo Petro allí a la Plaza de Bolívar en Bogotá, todos vestidos de blanco, ¿no? Con varios de sus funcionarios del gobierno casi que despidiéndose, vestidos de blanco, en un mensaje que dice él también es un mensaje pacífico, la muestra obviamente de la salida de este gobierno, pero de manera pacífica. Pero lo que vemos es obviamente discrepancias, porque vemos a unos en una posesión en una ciudad y a otros obviamente despidiéndose aquí en la capital.
1: Sí, y hay que decir también que el presidente Petro sale de su gobierno y sale de la Casa de Nariño hasta el último minuto, hasta el último día, señalando que el presidente Abelardo de la Espriella es un presidente ilegítimo y que hubo un fraude electoral, algo que no está probado por ninguna autoridad ni judicial ni electoral y que, pues, de acuerdo con las ruedas de prensa que vimos en los últimos días, no tiene todavía mucha carga de profundidad. En la Plaza de Bolívar, Diana Alvarado, ¿qué pasó?
6: Sí, señor Santiago, yo lo saludo exactamente frente al Capitolio Nacional, acá queda la Alcaldía Mayor de Bogotá. En este punto fue convocado un plantón, poco a poco ha llegado gente, sin embargo le cuento que está lloviendo, todos pues a darle según el mensaje que traen en pancartas y también lo que nos han dicho, la despedida al presidente saliente Gustavo Petro. Por ahora hay aproximadamente 50 personas, van llegando, tienen música, tienen arengas, sin embargo, como le digo, llueve, entonces por un momento pues les toca resguardarse de la lluvia. Hay acompañamiento de la Personería de Bogotá, hay autoridades, sin embargo le cuento que pues por ahora el aforo es bastante pequeño, no ha afectado la movilidad, eso sí le cuento que alrededor de este punto donde yo me encuentro pues las calles principales están cerradas, pero solo una cuadra alrededor de la Plaza de Bolívar como tal, no hay afectación en general y a la hora la policía y las autoridades reportan normalidad en la capital del país, tanto en vías como en manifestaciones y plantones que se habían convocado para el día de hoy. Lo que sí está activo, Santiago, es la restricción de vehículos de carga pesada en la capital del país. Inició ayer a las 6:00 p.m. y culmina mañana sábado a las 6:00 a.m. ¿Cuáles vehículos no tienen circulación a esta hora en Bogotá? Escuchamos a la Secretaría de Movilidad de Bogotá.
7: El transporte y la disposición de escombros, de materiales de construcción, cilindros de gas, mudanzas, mercancías peligrosas y combustibles. También tendremos excepciones de algunos vehículos, por ejemplo, los vehículos de emergencia, vehículos de servicios públicos domiciliarios, de obras públicas que tengan PMTs autorizados y vigentes, también los que se necesitan para suministrar alimentación.
6: Recordemos que estas medidas se toman con el fin de evitar cualquier posible hecho que ponga en riesgo alguna situación en la capital del país, pero pues a la hora hay normalidad y tranquilidad, de hecho la ciudad está bastante sola.
1: Gracias, Diana. Son las 12:43. Señora gobernadora del Valle del Cauca, Dilian Francisca Toro, gracias por estar con nosotros en la FM a esta hora. ¿Cuál es su mensaje al país en esta posesión de Abelardo de la Espriella y el inicio del nuevo gobierno?
8: Bueno, muy buenas tardes para usted y para todos sus oyentes. Bueno, llega una nueva época, una persona diferente, por supuesto, al presidente Petro. Una persona que viene con todas las intenciones de ayudar a Colombia, de mejorar la seguridad, de generar desarrollo económico, de generar desarrollo social, de poder lograr generar inclusión y oportunidades para jóvenes, y yo creo que eso es fundamental para nuestro país. Así que pues hoy le pedimos a Dios que no sea en esta posesión, todo esté súper tranquilo, pero además que el presidente cuente con la bendición de Dios para que pueda gobernar Colombia como nos merecemos los colombianos.
4: Gobernadora, ¿cuál es la expectativa que tienen desde el Valle del Cauca de esa mirada del gobierno finalmente central hacia las regiones? Es una muestra finalmente que la posesión se esté llevando a cabo en la ciudad de Cali. ¿Qué esperan ustedes de esta nueva relación del gobierno central de la ciudad de Bogotá con las regiones y con los distintos departamentos?
8: Bueno, primero para nosotros es muy importante porque es un mensaje de descentralización, de que el presidente va a llegar a las regiones, va a escuchar a las personas, no va a escuchar a los gobernadores, a los alcaldes, construir desde las regiones, construir desde los barrios y desde las comunas y desde los municipios. Allí es que se construye el país y pues eso es importantísimo para nosotros, pero también que no solamente sea el mensaje, sino que podamos lograr llegar a poder cofinanciar proyectos y poder lograr que esos proyectos que necesita la comunidad y que los que construyamos las soluciones juntos se puedan volver realidad. En el Valle del Cauca, por ejemplo, el problema de seguridad. Hoy está dando un mensaje el presidente. Vamos a hacer el primer consejo de seguridad en el suroccidente colombiano, en Cali, pero que tiene que ver con el suroccidente colombiano. ¿Por qué? Porque es una región de muchísima inseguridad, pero a su vez, además de la inseguridad por las economías ilícitas, es una región muy pobre, en donde hay promesas incumplidas, donde es una región olvidada. Entonces, ese es un mensaje importante, iniciar con la seguridad. Por supuesto, después tenemos la expectativa de que las obras y los proyectos que no se pudieron hacer, podamos hacerlos ahora, el tren de cercanías, el acueducto Buenaventura, la profundización del canal, el aeropuerto, la licitación de la es decir, hay muchas obras que para nosotros son muy importantes y que, pues, por supuesto, ya se han hablado con el presidente y tiene toda la voluntad de hacerlo. Entonces, que esa descentralización se convierta y esa escucha se convierta en obras reales, en proyectos reales y transformación de vidas, que es lo que esperamos.
1: Gobernadora, aquí muchas mañanas la hemos escuchado a usted pedir y quejarse de la falta de apoyo del gobierno nacional, del gobierno Petro, a ese batallón de alta montaña que se necesita en Jamundí, por la presencia de cultivos ilícitos, por las estaciones de gasolina sin ninguna explicación, por la cantidad de cultivos. ¿Usted ha logrado hablar con el presidente Abelardo de la Estrella sobre ese batallón?
8: Sí, y él incluso lo puso como prioridad. El batallón de alta montaña, hoy en el Consejo de Seguridad, pues me imagino lo va a ratificar porque ya él está comprometido en hacerlo. Ese fue un compromiso y un trabajo que hemos venido realizando desde que yo inicié mi gobernación. Ese batallón de alta montaña que existía, lo cerraron, desde que lo cerraron aumentaron los cultivos ilícitos y la minería ilegal, y yo creo que ahí es donde se debe volver a lograr hacer ese batallón allá en la zona alta. Pero también, pues por supuesto, ya compramos el lote, tenemos recursos para hacer el batallón. Es decir, nosotros no estamos diciendo al presidente, hagamos el batallón y ustedes no es todo. No, nosotros estamos poniendo recursos para poder que esa obra se realice.
1: Pues es la gobernadora Dilian Francisca Toro. Muchísimas gracias por estar con nosotros. Una última pregunta, gobernadora. ¿Usted sabía que venía el presidente de la FIFA?
8: Sí, yo había sabido anteriormente que venía el presidente de la FIFA, sí.
1: Muy bien, pues todos los éxitos en este día de posesión del nuevo gobierno.
8: Bueno, muchas gracias.
1: Son las 12:48, sí. Es que es una visita sorpresa.
4: Sí, es una visita sorpresa, Santiago, porque fíjese que había rumores desde hace más o menos una semana, una invitación supuestamente de parte del equipo de Abelardo de la Espriella al presidente de la FIFA, Gianni Infantino, y se decía que por ese escándalo en el que estaba metido estos días por su propuesta de finalmente privatizar un poco el Mundial, no iba a aparecer Gianni Infantino y que no había dado respuesta. Ya esta semana supimos de parte del equipo de Abelardo de la Espriella que se confirmó la llegada y ya lo veíamos esta mañana. Lo decíamos porque se estaba escondiendo un poco Infantino por las protestas de la UEFA y también de la CONCACAF de no seguir la idea que tenía finalmente con su proyecto. Ese es sorpresivo y lo que sabemos es que ha estado reunido con el alcalde de Cali, Alejandro Eder, que va a ir supuestamente a un partido antes de la ceremonia de posesión, un partido de niños en un barrio de la ciudad de Cali, y lo veíamos esta mañana cómo lo recibían también en el aeropuerto. Estaban todas las autoridades deportivas del país recibiendo a Infantino, que finalmente está acá. Muchos reportes de medios internacionales diciendo como, hey, no ha contestado finalmente las preguntas de algunos que han investigado lo de su propuesta, pero sí apareció finalmente en Colombia, en la ciudad de Cali, en esta posición.
1: Claro, es el hombre del escándalo en el fútbol internacional en estos momentos. Muchísimas críticas de la UEFA, que incluso llegó a decir que si así se iba a hacer el próximo Mundial, ellos declinaban participar, imagínese, del próximo Mundial de Fútbol. Pero aquí está, y nos han confirmado que va a estar en alguno de los actos de esta tarde en la posesión de Abelardo de la Espriella. Quien no pudo llegar porque tiene una agenda bien importante en los Estados Unidos es otro de los hombres claves que tuvo de alguna forma una interlocución con la campaña de Abelardo de la Espriella y que fue una pieza clave para acercarlo al gobierno del presidente Trump. Es el senador colombiano-estadounidense Bernie Moreno. Juan.
9: Estuvo con las buenas tardes, Santiago, el senador Bernie Moreno en los últimos días como observador internacional, tanto en la primera como en la segunda vuelta presidencial, un hombre que fue nacido en Bogotá y que renunció a su nacionalidad colombiana para tener solamente la estadounidense, escaló y es senador de Ohio. Pero él ha tenido dos temas importantes en esta semana. El primero, y lo hemos reseñado acá en los micrófonos de la FM, un lío con su ex yerno que supuestamente habría violentado a su hija y por eso no recibirá el apoyo del senador para que se convierta en miembro de la Cámara de Representantes. Y segundo, a esa hora en el Capitolio se está votando a favor de la confirmación de Todd Blanche como fiscal general de los Estados Unidos. Había estado actuando como fiscal interino después de que renunciara la anterior fiscal y recuerde, él está en la posesión como lo hemos referenciado. Así que Bernie Moreno dijo que el voto de él como senador republicano es clave para confirmar a Todd Blanche como fiscal cercano al presidente Donald Trump, por supuesto, pero dejó un mensaje a través de sus redes sociales. Dice: no puedes llegar a Cali hoy, no pude llegar ya que estoy en Washington D.C. emitiendo algunos votos importantes, sin embargo nuestro pronto va a ser confirmar al senador Todd Blanche, y también dice que Estados Unidos está listo para ayudar a lograr el éxito mutuo para ambos pueblos. Quien sí está es Steve Witkoff, como lo había confirmado la Casa Blanca, el hombre de confianza de Donald Trump, el negociador principal en los conflictos de Medio Oriente y Ucrania, un hombre que no hace parte oficial del gobierno pero sí ha sido el asesor principal para Trump, incluso por encima de Marco Rubio, quien tampoco está, y no está Christopher Landau, que es el subsecretario de Estado de los Estados Unidos. Sin embargo, si usted hace el recuento, y ya lo hacía a inicios de la transmisión, Santiago, de la delegación de Estados Unidos es bastante más robusta que la que estuvo presente en la posesión de Keiko Fujimori en Perú, también en la posesión de José Raúl Mulino en Panamá, en Ecuador, etcétera, demostrando así que Colombia es obviamente un aliado clave para Estados Unidos, y lo demuestra con esta delegación. Mario Díaz-Balart, congresista republicano, sí está presente en Cali.
4: Juan, usted habla obviamente de los mandatarios de la región, algunos que vinieron la representación de la Unión Europea. Hemos visto obviamente al presidente ecuatoriano, Daniel Noboa, que se afine con el presidente Abelardo de la Espriella, también José Antonio Kast de Chile. Pero ¿qué ha dicho la presidenta de México, Claudia Sheinbaum? No sabemos si hay o no delegación presente finalmente en la posesión, ¿no?
9: Los gobiernos de izquierda de la región, Kelly, hay que decir, no van a enviar un representante de alto nivel a la posesión de Abelardo de la Espriella, y esto no es una sorpresa. Claudia Sheinbaum, en conferencia de prensa hace algunas horas en su mañanera conocida, que es una conferencia que hace a diario, decía lo siguiente.
10: Va a ir alguien del gobierno. Todavía no tenemos determinado si quién va a estar ahí, pero habrá alguna representación.
9: Con el tono de la voz, usted se da cuenta que la propia Sheinbaum no tenía mucho interés en la posesión de la Espriella. Ella misma dijo que no va a ir, por supuesto, y después de esta declaración se confirmó que va a ser Raquel Serur Semeque, que es subsecretaria para América Latina y el Caribe. No envió a su canciller, tampoco al de subsecretario de Estado, pues allá en México también canciller, subcanciller no va a estar presente, demostrando así pues que los gobiernos de izquierda al menos han sido un poco reticentes. Venezuela no envió tampoco al señor Iván Gil, ministro de Exteriores del país.
1: Pues ahí está, esa es la representación de los países cercanos de la región. En contraste con lo de Claudia Sheinbaum, que Juan lo decía, se le escucha con una voz en un tono muy bajito, como si no le importara la posición de Abelardo de la Espriella. Esto fue lo que pasó hace minutos, cuando se encontraron Abelardo de la Espriella y Javier Milei.
11: ¡Viva la libertad, carajo! ¡Viva la libertad! Mi esposa, presidente.
12: Presidente,
11: un placer conocerte. ¡Viva la libertad, carajo!
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1: Pues mucha atención. El presidente de la República, Gustavo Petro, oficialmente ha dejado la Casa de Nariño. Se fue. El presidente salió a dar un discurso completamente vestido de blanco, al lado de su hijo Nicolás Alcocer Petro y de su hija Antonella Petro, y se despidió. Caminó hacia las afueras, hacia la salida de la Casa de Nariño, luego de 4 años de terminar su periodo presidencial, tal como lo había dicho en varias ocasiones, que no iba a buscar la reelección, con muchas personas en Colombia esperando este momento que también hace parte de la democracia. Luego de perder las elecciones, de ser derrotado con su candidato Iván Cepeda, y unos días después de que se conociera esa derrota, de negarse a aceptarla hasta el último minuto de su gobierno, señalando que hubo un fraude electoral que todavía no está probado, y con una denuncia al Consejo de Estado que aún no ha intervenido y no ha sido respondida de alguna manera. El presidente Gustavo Petro abandona la Casa de Nariño. Juan Pablo Latorre.
12: Santiago, buenas tardes. Pues el mandatario saliente abandonó la sede presidencial acompañado por el batallón de guardia presidencial hace algunos minutos y recibió los honores militares correspondientes al protocolo del relevo de gobierno. Estaba con su hijo y con su hija Antonella, y esto fue lo que dijo en medio precisamente de este evento que se realizó allí en la Plaza de Armas en la Casa de Nariño.
13: Batallón Guardia Presidencial, atención, ¡fire!
14: Dejo aquí mis últimas palabras. Dijeron que me quedaría en este edificio, y no, aquí cumplo, lo dije desde un principio. El mandato popular se respeta. Y hasta aquí llega los 11 millones y medio que decidieron votar por mí como mayoría nacional. Dijeron que iba a cerrar el Congreso de la República. Ni un día.
12: Pues fueron algunas de las palabras del presidente saliente Gustavo Petro, quien le agradeció a los más de 11 millones de colombianos que votaron por él hace 4 años, y pues dijo que hasta aquí llegaba precisamente su gobierno, que no se quedó como muchos habían especulado, y estaba pues obviamente vestido de blanco con parte de su familia, miembros del gabinete, en esta calle de honor que le hicieron los integrantes del batallón de la Guardia Presidencial ahí en el centro de Bogotá.
1: Pues hay que decir que se va el presidente Petro con un país también dividido, porque su candidato sacó más de 12.600.000 votos. Abelardo de la Estrella ganó con más de 12.960.000 votos, acercándose a los 13 millones. Pero por supuesto hay una parte del país que considera, en su legítima opinión, que las políticas públicas del presidente Petro fueron acertadas, y hay otra parte del país, más de la mitad, la mayoría, que considera que esas políticas públicas pues generaron crisis en varios sectores en el país, que hubo un discurso muy vehemente y muy violento contra varios sectores del país, también contra los medios de comunicación, y hoy está terminando su gobierno. Tenemos que decir que frente a las declaraciones de no aceptar a Abelardo de la Espriella, pues el presidente Petro comete un error, porque es la democracia, es el camino democrático. Esto no lo suscribió ninguna autoridad del gobierno distante o la oposición, lo suscribió la registraduría, las autoridades institucionales democráticas en el país, Kelly.
4: Fíjese que resulta llamativo que obviamente salga con parte de su gabinete, que hicieron parte de algunos de funcionarios de su gabinete vestidos de blanco, y decía él a través de redes sociales, y en esa voz que escuchábamos hace algunos minutos con Juan Pablo, de un mensaje, decía, pacífico y de libertad. Lo dije hasta el final, igual no me iba a quedar. Pero ratifica Santiago finalmente lo que es obviamente esta transición de un gobierno que finalmente fue de izquierda con un gobierno que llega y que es de otro tinte y que es de tinte de derecha. Y es este ejercicio democrático con la ratificación de que las instituciones finalmente funcionan en este país y han funcionado a pesar de las denuncias de lado y lado. Los resultados fueron verificados y no hay ninguna respuesta que le dé finalmente un respaldo a esas acusaciones del presidente Gustavo Petro y esas dudas que finalmente planteaba. Lo que sí queda es que los organismos de control y las instituciones aquí en el país finalmente han funcionado y siguen funcionando a pesar de los gobiernos.
1: una imagen que queda para la historia, el presidente Petro adelante de blanco con sus hijos saliendo de la Casa de Nariño, con todo su equipo de gobierno, veíamos al ministro de Salud Guillermo Alfonso Jaramillo, también al exministro Edwin Palma, al ministro de Defensa Pedro Sánchez, bueno, a varias personas de todo su gabinete, a José Raúl Moreno, el director del DAPRE, salen al final haciendo un gesto con la mano en forma de V, un gesto que utilizaron también el presidente en la campaña pasada. Y pues aquí está el presidente Petro caminando desde la Casa de Nariño, que fue su casa durante los últimos 4 años, ha salido del Palacio Presidencial de Colombia. Y como lo contábamos hace minutos también, en una imagen muy extraña, porque incluso cuando hubo esa transición tan difícil entre el gobierno de Iván Duque y el presidente Petro, hubo un apretón de manos en las escaleras de la entrada. Cuando hubo esa transición tan difícil entre el gobierno de Juan Manuel Santos y el presidente Iván Duque, hubo otro apretón de manos en las escaleras de la entrada. Hoy eso no ocurrió. Se posesiona Abelardo de la Espriella en Cali y sale solo luego de dar un discurso y una declaración con su equipo de gobierno. El presidente Petro se va de la Casa de Nariño. 1:00 p.m. Avance, ya regresamos.
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15: Soy Andrea Pérez desde Cali. Ya está todo listo para la posesión presidencial de Abelardo de la Espriella en la ciudad, que se realizará a las 3:00 p.m. en la arena USC. Las autoridades reforzaron el dispositivo de seguridad con un amplio despliegue de la fuerza pública por tierra, aire, mar y río.
16: Soy Renan Fontalvo desde Barranquilla. Iván Cepeda sostuvo desde esta ciudad que hará una férrea oposición, pero además dijo que el pacto histórico se quedará con el poder político local, tanto en la gobernación como en la alcaldía de Barranquilla.
17: Soy Mauricio Collazos. La FM conoció la resolución que tiene lista el INPEC, en la cual se ordena distribuir a la mayoría de los miembros de la oficina de Envigado y otras bandas criminales a diferentes cárceles del país en los pabellones de máxima seguridad.
9: Soy Juan Camilo Celi. A esta hora en el Senado de los Estados Unidos en Washington está habiendo una votación para confirmar a Todd Blanche como fiscal general de ese país. Bill Cassidy, que es uno de los principales líderes del Partido Republicano y podía ser reticente, dijo que iba a votar a favor de su confirmación y se espera que suceda en las próximas horas.
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1: Son las 1:02 p.m. Kelly, estoy viendo un ejercicio que me parece muy interesante de la silla vacía que tiene en su portada algo que ellos van a llamar el milagrómetro. Las promesas de Abelardo de la Espriella, cómo van a medir cada una de las promesas en política pública, en seguridad, en salud, en economía, y se las voy a resumir, algunas de ellas. La primera, recuperar el acceso oportuno a medicamentos y tratamientos en 90 días, una inversión inicial de $1 billón. Destruir 330 mil hectáreas de coca. Eso va a estar difícil.
4: Fíjese que ese es uno de los puntos bien interesantes de esa delegación que mandó finalmente Estados Unidos. Un poco casi que todos los funcionarios que vienen a esta posesión están enfocados en Estados Unidos a la batalla contra el narcotráfico. Y es una promesa también del presidente ya Abelardo de la Espriella de combatir junto a algunos gobiernos de la región y meterse finalmente en esa estrategia que tiene Estados Unidos para acabar con el narcotráfico en Sudamérica. Es interesante porque se mete de lleno, obviamente, y es lo que estamos esperando, si finalmente le funciona a Estados Unidos la participación colombiana allí en esa estrategia.
1: Exactamente. 600 mil empleos rurales nuevos, es otra de las promesas de su plan de gobierno y de sus propias declaraciones públicas. Crecer el PIB en un 7% anual, estabilizar el déficit fiscal en menos 0.48% del PIB en 360 días, fomentar la creación de microempresas, reducir las deudas de las EPS en 4 billones, esto también para 90 días, reducción de homicidios, reducir el costo de energía. La reducción de homicidios se lo plantea el gobierno de Abelardo de la Espriella a la mitad, en un 50%. Fueron más de 1.100 homicidios en un año, y está planteándose pues reducir a la mitad esos homicidios.
4: Fíjese que tal vez uno de los retos y de esas promesas milagro que de las que hablaba Abelardo de la Espriella, una de las más importantes tal vez en el último año ha sido la seguridad en distintas regiones y en distintas ciudades. Estamos hablando también de ciudades capitales. Las quejas obviamente de Bogotá, de los ciudadanos en el último año, las conversaciones que ha tenido Abelardo de la Espriella con distintos alcaldes de las ciudades más importantes del país, las ideas, por ejemplo, de hacer algunos bloques de seguridad, porque obviamente la inseguridad está desbordada en las capitales y también las regiones que han visto cómo el orden público se ha crispado en los últimos años. Estamos hablando del Catatumbo, Santiago, estamos hablando también obviamente del Cauca, la vía panamericana. Por eso, finalmente, se vale y se ve en los análisis de la prensa internacional que es un gesto loable que haya hecho la posesión finalmente desde Cali, que quería obviamente en Popayán y que por motivos de seguridad finalmente no se pudo, pero es un mensaje directo de que una de sus banderas va a ser combatir finalmente esa inseguridad y a esas mafias pequeñas que tenemos en distintas regiones.
1: Así es, que va a ser otro trabajo enorme, reducir los costos de energía, cuando estamos también a puertas del fantasma de un apagón y de una crisis de gas que el país ha tenido que importar y que eso pues no se calculaba en los análisis de los expertos años atrás. Ampliar frontera productiva en 1,5 millones de hectáreas, capturar o dar de baja a 10 cabecillas de alto valor de las disidencias y del ELN en 90 días y una que me parece muy importante en Colombia, reducir 40% los

0: Julio Enríquez, este acto de posesión de Abelardo de la Espriella como nuevo presidente de Colombia. Secretario, bienvenido a la FM, estamos en directo y ¿qué se espera para el día de hoy?
1: Bueno, muchas gracias por la invitación. Hoy se espera que el Congreso en pleno concurra para el acto de juramento y posesión del señor presidente de la República, Abelardo de la Espriella.
0: Lo escuchan en cabina, secretario. Le hablan desde cabina, Santiago.
2: Secretario, gracias por estar con nosotros. ¿Cómo ve la lógica del Congreso para este inicio del gobierno luego de toda esta controversia política que generó la competencia para elegir al presidente del Senado? ¿Qué va a pasar en los primeros meses en el Congreso para el nuevo gobierno?
1: Bueno, lo que viene para el Congreso es conocer la agenda del gobierno nacional y asimismo iniciar el estudio y trámite de estas iniciativas que vengan de carácter gubernamental, como las que de derecho propio tiene también el Congreso de la República. El gobierno nacional será el encargado de organizar sus mayorías dentro del Congreso de la República y asimismo nosotros cumpliremos con darle trámite a todos estos procesos y proyectos.
2: Muchas gracias por estar con nosotros. 1:07 PM. Estamos viendo a todos los colegas de otros medios de comunicación que quieren hacerle preguntas también al secretario desde Cali. Sara, estábamos hablando hace minutos de la economía. Varias propuestas muy importantes de Abelardo de la Espriella para recuperar la economía con una deuda muy alta que deja el gobierno del presidente Petro, con déficit fiscal y con un gasto estatal pues por las nubes. ¿Cómo está entregando la administración Petro los principales indicadores económicos?
3: Pues mire, Santiago, como usted lo menciona, Colombia le entrega a Abelardo de la Espriella, quien asume este 7 de agosto, una economía que crece por debajo de su potencial y una deuda pública en su peor calificación en más de 3 décadas. El PIB, recordemos que creció 4.1 en mayo del 2026 y también Standard & Poor's proyecta apenas un 2.5% para todo el año, una décima menos que el 2.6% registrado en el 2025. También recordemos que la industria manufacturera cayó 0.4% en el mismo mes. Sin embargo, en el caso de la industria manufacturera, casi los últimos años registraron cifras en rojo. Fitch Ratings, recordemos que bajó la calificación de riesgo en Colombia de BB+ a BB en diciembre del 2025. Sin embargo, Juan Londoño, el ex viceministro de Hacienda, explicó en la FM que esa condición deja al país en un grado especulativo y aleja, por supuesto, a los inversionistas, que va a ser uno de los retos que va a asumir el nuevo presidente de Colombia. Escuchemos.
4: Lo ocurrido con la baja en la calificación de la deuda colombiana por parte de las calificadoras es realmente grave. Este gobierno nos dejó con la deuda en grado especulativo. Y eso tiene tres efectos principales. El primero es que hay portafolios de inversión que ya no pueden venir a Colombia, porque dentro de sus políticas de inversión no les permiten jugar con una deuda que llaman basura.
3: La inflación, por supuesto, Santiago, es un punto importante y en los últimos meses, antes de que el presidente Gustavo Petro pues entregara el poder, ha venido al alza. Recordemos que la inflación subió a 6.14% anual en junio del 2026 y el DANE reportó también que la pobreza monetaria pues bajó un 28% en el 2025 y la extrema a 9.6%. Sin embargo, estos son algunos de los retos que, por supuesto, como usted lo decía, Santiago, tendrá que asumir el nuevo presidente de Colombia, un alza en la inflación, por supuesto también las tasas de interés que por supuesto también continúan al alza.
5: Gracias, Sara. 1:10 PM. Hablábamos también de las invitaciones que llegaron o de algunas que no llegaron finalmente a esta posesión presidencial. Pues el excandidato Miguel Uribe sí estará presente en esta posesión en la ciudad de Cali y antes de la ceremonia habló, dijo que este día marca el comienzo de una Colombia que se ha salvado. ¿Qué dijo el excandidato David Rincón?
6: Pues que Miguel Uribe Londoño emprendió más temprano su viaje hacia Cali junto a su esposa Delia Jaramillo para participar de la posesión presidencial de Abelardo de la Espriella, un acto pues que marca el inicio del nuevo gobierno. Antes de su llegada a la capital del Valle del Cauca, compartió un mensaje en el que expresó su expectativa frente a esta nueva etapa para Colombia. Escuchemos.
7: Buenos días, Delia. Vamos para Cali de la posesión del presidente Abelardo de la Espriella. Hoy es el comienzo de Colombia que se ha salvado y me ha salvado su democracia y su libertad, y volveremos a tener seguridad y tranquilidad los colombianos como lo quería Miguel nuestro hijo.
8: Por fin llegamos a la patria milagro, vamos felices, ¿no?
7: Y como decía Miguel, se acabó esta pesadilla.
6: Bueno, Miguel Uribe aprovechó la ocasión también para recordar una de las expresiones que más identificó al fallecido Miguel Uribe.

0: Turbay y que, según manifestó, resume el sentimiento que hoy siente frente al inicio de esta nueva etapa presidencial para Colombia.
1: David, ¿qué está pasando en el Parkway? Ahí, allí a esta hora, movilizaciones, personas que se están reuniendo cercanas al gobierno del presidente Petro.
0: Así es, Santiago. Más temprano, en este punto justamente del Parkway de Teusaquillo, vemos imágenes justamente detrás mío, donde se empiezan a reunir personas afines al gobierno Petro. Dicen ellos, se van a realizar en el día de hoy manifestaciones pacíficas, artísticas y culturales. En el punto hay presencia de gestores de convivencia y de tránsito, esto para prever algún tipo de hecho que afecte la movilidad en este punto de la localidad de Teusaquillo. Por ahora, solo se ven, son pancartas, algunos mensajes de derechos humanos, políticos, y se espera, según sus organizadores, que en las horas de la tarde se realicen algunas actividades musicales.
1: Pues estamos también en el Parkway con las personas que están acompañando al presidente Petro en su salida. Y hay noticias, Kelly, en la Comisión de Acusaciones de la Cámara.
2: Sí, porque fíjese que ya fue radicada una nueva denuncia en la que se pide investigar al presidente Gustavo Petro por instigación para delinquir. Luego de todo ese llamado, Mauricio Collazos, buenas tardes, que realizó a crear guardias bolivarianas y una milicia popular, lo que ha hablado el presidente durante estas últimas semanas.
3: Sí, poco antes de que deje el poder ha llegado esta nueva acción judicial ante la Comisión de Acusación de la Cámara de Representantes. En esta ocasión, usted lo dice bien, el delito, investigación para delinquir, una denuncia que ha sido presentada por parte del exalcalde anticorrupción Óscar Ortiz y también del juez Alejandro Hoffman. El objetivo es que se le investigue en torno a estos hechos. ¿Qué dice básicamente la denuncia? Se origina en esa petición que realizó a través de su cuenta de X el presidente Petro el 3 de agosto pasado, en el sentido de crear esas guardias bolivarianas, como las denominó, las milicias populares y las asambleas populares. ¿Qué plantea básicamente la denuncia? Que cuando se insta la creación de unas guardias bolivarianas o una milicia popular armada dirigida por unas asambleas populares, pues cuyos miembros estarían facultados para exigir el cambio de mando de la fuerza pública, se estaría incurso en la conducta delictiva de instigación para delinquir e incluso en la posible comisión de otros delitos. Esperamos entonces que a partir de la próxima semana se avance también en la revisión de esta nueva acción judicial.
2: 1:14 p.m. y es que estábamos pendientes, Santiago, porque fíjese que el llamado que hizo esta última semana el presidente Gustavo Petro era también para que no participara finalmente el pacto histórico, y lo vimos en esta sesión del Congreso en la ciudad de Cali, y llamados a que las personas salieran a las calles, como en la ciudad de Barranquilla.
1: Exactamente. Y allí, en Barranquilla, hace minutos estuvo el senador Iván Cepeda, quien fue el contendor directo de Abelardo de la Espriella, dando un discurso de oposición frente al gobierno que se posiciona esta tarde. ¿Qué dijo Renán Fontalvo en Barranquilla?
4: Santiago, ¿qué tal? Un saludo para usted y para todos los oyentes de la FM. Los saludo desde la carrera 4, que estuvo cerrada entre las calles 41 y la calle 45, que es la avenida Murillo. Lo que dijo básicamente Iván Cepeda es que primero va a ser oposición durante estos 4 años, una oposición férrea a Abelardo de la Espriella. Pero algo que también llamó la atención es que volvió a cuestionar la legitimidad del mandato de Abelardo de la Espriella al recordar la doble nacionalidad, la estadounidense que tiene Abelardo. Esto fue lo que dijo Iván Cepeda en tarima a todos los asistentes.
5: La razón que nos ha conducido a esta decisión como pacto histórico tiene un sólido fundamento. Por ser ciudadano de los Estados Unidos, quien será posesionado por el Congreso en pocas horas, ha jurado que, por encima de nuestra Constitución, él será fiel a la Constitución de los Estados Unidos, a sus leyes y a las órdenes que le imparta el gobierno de esa nación.
4: Mire, aparte de haber dicho esto, lo de la nacionalidad de Abelardo de la Espriella de Estados Unidos, también estuvo hablando que el pacto histórico se va a quedar con el poder político local, es decir, dice que van por todo con la gobernación y con la alcaldía de Barranquilla. Esto fue lo que dijo, y además dijo que la izquierda va a volver al poder dentro de 4 años. Escuchemos.
5: Hace bien el gobierno en construcción, que volverá en pocos años a continuar el camino de las transformaciones sociales para que Colombia sea la paz. patria digna, justa, soberana y democrática que se merece nuestro gran pueblo. Muchas gracias, compañeros.
4: Santiago, mire, le comento a usted y a los oyentes que en Tarima estuvieron el exministro de Trabajo, Antonio Sanguino. También estuvo Carmen Caicedo, la hermana de Carlos Caicedo, exgobernador del Magdalena y exalcalde de la ciudad de Santa Marta. Allí también estuvo Andrea Vargas, representante a la Cámara por el Atlántico. Y también estuvo el presidente de la CUT, de la Central Unitaria de Trabajadores, Henry Gordon. Y por supuesto, Iván Cepeda haciéndole este primer acto de oposición, el cual él llamó desobediencia, la primera en todos los 4 años que le va a hacer a Abelardo de las Priellas, Santiago.
2: Gracias, Renan. 1:17 p.m. Hablábamos esta última semana también de algunas denuncias, por ejemplo, en el Ministerio de Vivienda, algunas contrataciones y algunos despidos antes de que se acabara finalmente este gobierno de Gustavo Petro. Y también hay unas denuncias en el Departamento Administrativo para la Prosperidad Social. Sandra Hernández, nuestra editora de regiones, ¿qué dicen esas denuncias finalmente? ¿Qué pasó en el DPS?
6: Pues lo que ha conocido la FM es que a pocas horas de dejar la dirección de Prosperidad Social, el señor Mauricio Rodríguez Amaya, quien es su director, queda en el centro de varios cuestionamientos por nombramientos y movimientos de personal realizados antes del cambio de gobierno, unas horas antes del cambio de gobierno. Pues la FM conoció que el sindicato Sintra Social pidió explicaciones sobre los encargos de estos cargos declarados desiertos y nombramientos en provisionalidad y solicitó verificar si se cumplieron los procedimientos y términos que establece la ley. A pocas horas del cambio de dirección de Prosperidad Social, pues crecen los cuestionamientos por decisiones de personal adoptadas por su director saliente, Mauricio Rodríguez Amaya. La FM conoció que el sindicato pidió explicaciones sobre estos cargos y también pues conoció que son 10 los funcionarios que fueron nombrados en las últimas horas de la administración de Mauricio Rodríguez y tuvo acceso a 5 de estos nombres. Se trata de María Camila Pinzón Castillo como profesional universitaria que alcanza uno de los cargos más altos. Tengamos en cuenta, Santiago y Kelly, que los grados de profesionales allí pues se miden de acuerdo a la altura, es decir, el grado 22 es el grado más alto de profesional y es uno de los cargos más codiciados en esa entidad, en ese tipo de entidades. Pues el señor nombró a Ana Carolina Castro como profesional grado 22 sin tener el mérito y violando todo el proceso, es lo que ha
2: claro,
6: dicho.
2: Claro, porque se necesitan unos requisitos.
6: Claro, ella,
2: Sandra.
6: Exacto, entonces ella parece que no cumple con el estudio ni con los requerimientos para ocupar este cargo tan alto. Y justamente en las últimas horas, Santiago, pues Sandra Suárez, que será la nueva directora del DPS a la que Abelardo de las Priellas designó en este cargo, pues hizo también la denuncia y dice, haciendo nombramientos irregulares ayer el DPS. Muchas actuaciones cuestionables que serán investigadas a profundidad y los responsables tendrán que asumir las consecuencias. También, Santiago, conocimos 2 cartas de 2 funcionarios de alto rango en esta entidad, que se trata pues de directores regionales, y ellos pues aseguran que este señor pues ha tenido malos tratos, humillaciones contra los trabajadores. Y por ejemplo hay una gerente regional que nos pide pues no decir de qué departamento es, pero ella dice que haberla declarado insubsistente para ella presenta una profunda decepción y que no hubiera querido salir de esta manera de la entidad. Entonces estaremos muy pendientes, Santiago y Kelly, de estas nuevas contrataciones a última hora también en el DPS, que recordemos es la entidad que se encarga del subsidio a la tercera edad, que según dijo Abelardo de las Priellas está muy desfinanciada.
1: El Departamento de Prosperidad Social, ojo con las denuncias de presuntos hechos de corrupción en los últimos días del gobierno, porque parece que uno pudiera hacer un listado de hechos y de escándalos, no del gobierno, sino solamente de los últimos días y de las últimas semanas. Verónica Alcocer, Juliana Guerrero y ahora entonces esta secuencia de nombramientos a última hora en el Departamento de Prosperidad Social y también lo que pasó en Cartagena con el OCAT. Recursos que se iban a asignar por más de 700 mil millones de pesos que denunció nuestro colega Sebastián Nora y que fueron detenidos a última hora por la gravedad de las denuncias. Nos vamos a Cali. Ahí está el presidente del Partido Conservador, Efraín Cepeda, que asiste también esta tarde a la posesión de Abelardo de las Priellas, Daniel Jerez.
7: Hola, Santiago. Sí, los saludo aquí desde la arena de la Universidad de Santiago de Cali. Estamos con el presidente del Partido Conservador, Efraín Cepeda. Está ingresando, por supuesto, a participar de esta sesión del Congreso en pleno, en donde Abelardo de la Espriella ya va a tomar posesión como nuevo presidente de Colombia. Bueno, doctor Efraín Cepeda, presidente del Partido Conservador, ¿qué viene para Colombia? ¿Ustedes van a ser partido de gobierno? Hoy asume el poder Abelardo de la Espriella. Ya Gustavo Petro se fue de la casa.
8: ¿Qué viene para el país? Para bienes. Y el Partido Conservador se declaró partido de gobierno porque estuvimos con él gran parte del tiempo, fundamentalmente en la segunda vuelta, porque compartimos los ideales, que son los mismos ideales del Partido Conservador, la familia, la empresa privada, el orden. Y se nos vienen días positivos para Colombia. Ahora, ordenar este desastre y este saqueo que le ha hecho el gobierno Petro a este país va a costar trabajo y hay que pedir paciencia. Lo importante es la voluntad de Abelardo de la Espriella. Mire, no es menor inyectar 10 billones de pesos para la salud de entrada, para que la gente no se nos siga muriendo en las colas, no solo los niños con enfermedades huérfanas no reciban medicamentos y fallezcan solo porque se dieron un golpecito en la cabeza. El tema de la seguridad no es menor. La paz total fue el embelesco para proteger a los grupos armados y que votaran por Iván Cepeda, que es más guerrillero que Gustavo Petro. Y votaron por él, pero no les alcanzó. La voluntad del pueblo colombiano es más grande. Y decía ahora que acabar con la extorsión es la mejor reforma tributaria, porque hoy están azotados sí. Los comercios, la industria, los vendedores informales y los tenderos, por ejemplo.
7: Antes de darle paso, Santiago, quiero preguntarle, Iván Cepeda acaba de anunciar, él es uno de los líderes de la oposición, doctor Efraín Cepeda, ha dicho que él va a crear un gabinete alterno para oponerse al gobierno de la Espriella. ¿Usted cómo recibe ese tema? ¿Cree que la oposición está siendo mal perdedor?
8: Que se defina. Si Abelardo de la Espriella es presidente o no es presidente, entonces él dice que no lo reconoce como presidente, pero a renglón seguido dice que crea un gabinete de oposición al presidente de la República. Por favor, esa falta de congruencia es la que los lleva a eso. No, que mire la viga que tiene en el ojo de la corrupción de este gobierno y que se dedique a eso, a señalar quienes han saqueado las arcas del Estado, oposición a quién. Entonces al presidente electo ya lo está reconociendo, ya esa es una parte positiva del tema.
7: Santiago, lo escucha el doctor Efraín Cepeda.
1: Doctor Cepeda, gracias por estar con nosotros. Solamente una pregunta, y es para el Partido Conservador, ¿cuál es el hecho de política pública más importante que ustedes le van a pedir al nuevo gobierno?
8: No, pues en la línea en que hemos estado en el partido, que es la línea de la descentralización, que las regiones vuelvan a tener protagonismo, que podamos sacar adelante el nuevo sistema general de participaciones mediante esa ley que presentó este gobierno, que hay que modificarla de medio a medio. Pero la descentralización la ordenó la Constitución del 91. Es que, ¿qué están clamando los ciudadanos? Hombre, la pequeña obra del municipio, la canalización del arroyo, vivienda popular, temas que con la descentralización alcaldes y gobernadores van a poder hacer. Mire, fue aberrante lo que hizo este gobierno. Los recursos dejó de ejecutar cada año alrededor de 70 billones de pesos que son de la gente, de las regiones, del presupuesto general de la nación. De manera que el tema de la descentralización es una bandera importante, pero por supuesto ahí tenemos que hablar de seguridad, que es el azote para los colombianos, y que él pues ya ha expresado que tiene la voluntad, el carácter y la decisión, y que tiene unas fuerzas militares y de policía que sin duda, y ya lo han expresado, acatan ese tema. De manera que el tema de la salud, de la extorsión, de la seguridad, de la vivienda de interés social, este gobierno que dice que apoyaba a los más pobres, les quitó la vivienda popular y les quitó el subsidio de las tasas de interés a los estudiantes pues de estratos más bajos de la población. De manera que esta vez sí, las clases bajas de la población van a tomarse un sorbo, pero un sorbo muy importante del gobierno del Tigre.
7: Ahí estaba Santiago entonces, el presidente del Partido Conservador, el doctor Efraín Cepeda. Muchísimas gracias, le agradecemos por estar con nosotros aquí en la FM. Va llegando también el concejal Rolando González. Santiago, permítame solo una pregunta acá al doctor Rolando González de Cambio Radical. Bueno, doctor González, bienvenido también a esta posesión de Abelardo de la Espriella. Ustedes en Cambio Radical, ¿cómo reciben el inicio del nuevo gobierno? ¿Qué le van a pedir al nuevo gobierno? Y bueno, ya salió Gustavo Petro de la presidencia, Iván Cepeda fungiendo como jefe de la oposición.
9: Bueno, pues muy buenas tardes, un saludo muy especial acá a la ciudad de Cali. Agradecer inmensamente por la hospitalidad y agradecerle por supuesto al señor alcalde y a la gobernadora por todo lo que han hecho en este acto de posesión presidencial. Desde Bogotá les vamos a pedir al señor presidente Abelardo de la Espriella, le vamos a solicitar que nos dé las herramientas necesarias y requeridas para que de una vez por todas le devolvamos la tranquilidad a la ciudadanía. Hemos venido reclamando hace mucho rato lo que es en materia de seguridad. Le hemos venido solicitando al señor alcalde mayor, Carlos Fernando Galán, que haga todo lo pertinente y lo posible para que la ciudad de una vez por todas pueda cumplir inclusive la promesa del alcalde de caminar segura. Recuerde usted que el alcalde Galán en su campaña nos decía que Bogotá iba a caminar segura. Ya llevamos un poco más de 2 años y medio, señor alcalde, y no hemos visto unas acciones contundentes en materia de seguridad en la ciudad. Esperamos que ya con este nuevo gobierno no se queden en excusas y de una vez por todas podamos tramitar esas acciones tan urgentes que tiene la ciudad. Y desde luego hay un tema muy importante, que además sea la oportunidad para desearle muchos éxitos a la doctora Clara Lucía Sandoval, la nueva gerente designada de Bogotá. Desde luego que hay un tema muchísimo más importante que toma toda la relevancia y es lo que tiene que ver con las obras de infraestructura que hoy tanto necesita la ciudad. Recuerde usted que están pendientes unas líneas de metro que este gobierno de manera mezquina no fue capaz de girar los recursos para que se llevara a cabo. De igual manera, recuerde usted que hay unos cables aéreos que aún están pendientes en la ciudad de Bogotá y esto depende en gran medida del gobierno nacional y algo muchísimo más importante, y es terminar las troncales de Transmilenio que estaban previstas de manera inicial para que pueda funcionar de manera acorde la movilidad en la ciudad de Bogotá.
7: Bueno, doctor Rolando González, gracias por estar con nosotros.
9: Un placer y muchas gracias. Y también darles un anuncio. Por supuesto que desde Cambio Radical vamos a tener una participación muy importante en este gobierno. Y desde Cambio Radical, en el año 2027, Bogotá tendrá su propio candidato a la alcaldía y seguirá fortaleciéndose como uno de los partidos hoy de gobierno, acompañando al presidente Abelardo Lasprilla.
7: Por supuesto que sí, ya pensando Santiago en las elecciones. Doctor Rolando, gracias por estar con nosotros. Ya pensando entonces Santiago en las elecciones locales, que se vienen, por supuesto, ya con Abelardo de Lasprilla, con un partido propio que va a ser Defensores de la Patria. Bueno, aquí están continuando, en la arena USFC, aquí precisamente en el sur de la ciudad de Cali, donde se adelanta la posesión del presidente electo de los colombianos, Abelardo de Lasprilla. Poco a poco le voy a ir contando de los personajes que van llegando e ingresando aquí al auditorio de esta arena de la Universidad Santiago de Cali. Santiago.
1: Gracias, Daniel, pero no le meta la F porque me convierte eso en un escenario de pelea.
7: Es que tuve ahí como un pequeño lapsus, pero es el Arena USC, Universidad Santiago de Cali. No, la UFC no, aunque es muy seguramente aquí en el Congreso, por lo general usted sabe que siempre hay rines de pelea que se hacen a cada rato, pero sí, señores, USC.
1: Exacto, es que usted está acostumbrado a esos rines de pelea en el Congreso. Pues nos vamos justamente para el interior de la Arena USC, en donde ya está el profesor Fernando Quijano, director del Diario de la República, a partir de las 2 de la tarde en transmisión especial con nuestro director Juan Lozano y con todo el equipo de Noticias RCN. Profe Quijano, buenas tardes. ¿Cómo entrega la economía? ¿Qué recibe el gobierno de Abelardo de la Espriella en los fundamentales económicos?
10: Óigame, Santiago, la palabra más adecuada en este momento es corte de cuentas. A las 4 de la tarde, realmente el nuevo gobierno tendrá que empezar a radicar unos proyectos de reactivación económica, que llevar que la economía colombiana crezca este año del 2,6, preferiblemente el próximo año por encima del 3,5, solamente se logra si se radican unos proyectos de ley adecuados para tramitarlos con prontitud en el Congreso. Pero lo más importante, nos contaban ahora, Santiago, que hace 4 meses no llueve en Cali. El tema del fenómeno del Niño va a precipitar una cantidad de proyectos de generación energética que también algunos tendrían que pasar por el gobierno. Y lo más importante para el bolsillo de las 20 millones de familias que hay en Colombia es la inflación. 6% de inflación era una cifra que no teníamos hace mucho tiempo y que seguramente entre el ministro de Hacienda, Miguel Gómez, el vicepresidente José Manuel Restrepo y las autoridades monetarias que tienen el mandato constitucional de reducir, de mantener el poder adquisitivo del peso colombiano, pues tendrán que hacer algo para que la inflación vuelva en los niveles planeados por el Banco de la República, que es un piso de 2% y un techo del 4%. Pero obviamente yo creo que lo último festivo que va a tener el gobierno ya en pocos minutos, ya no va a ser electo, sino el gobierno en ejercicio, es reactivar la economía y enfrentar de frente, valga la redundancia, los problemas del país.
1: Profe, ¿y una meta de crecimiento del 7% a usted le parece viable?
10: No, el que la dice no tiene ni idea. No, Santiago, es decir, 7%, Colombia pues obviamente ha crecido a esos niveles, pero tenía una política, por ejemplo, extractiva, el tema del petróleo. Colombia todavía le falta bastante para lograr un crecimiento del 7%. No es imposible, pero para terminar este año vamos a estar en torno al 2.6, 2.7, 2026. Y en el 2027 seguramente vamos a estar en torno al 3%, 3.5%. Pero 7% todavía no vemos de dónde vamos a crecer. Como tal cual está la economía.
1: Pues ahí está, esa es una de las promesas del programa de gobierno de Abelardo de la Espriella, crecer al 7% anual, como lo dice el profesor Quijano.
10: No, oiga, va a ser posible
1: este año ni el próximo, señor.
10: Y yo no sé, ¿usted ha visto por ahí el director de planeación, el que tiene que hacer el Plan Nacional de Desarrollo?
1: No lo he visto.
10: No lo busque porque no lo han nombrado.
1: No lo han nombrado, sí, exactamente. Es que todavía hacen falta muchos cargos fundamentales en el sector Hacienda, ¿no?
10: Sí, no, totalmente. Obviamente es el grande el que falta en 100 días. Acuérdese que a mediados de octubre se tiene que erradicar el Plan Nacional de Desarrollo, donde tienen que estar los pilares de lo que usted me preguntaba, el crecimiento. Mientras no haya director de planeación, no va a haber Plan Nacional de Desarrollo, y ese es un pendiente que tenemos.
1: Ahí está, ya estamos listos para esta transmisión especial a partir de las 2 de la tarde con todo el equipo de la FM, Fernando Quijano, Juan Lozano, el editor político Daniel Jerez, Aldair Rodríguez y todos los periodistas de RCN Radio en Colombia para ustedes, para contarles minuto a minuto en todas nuestras plataformas y al aire qué está pasando con el nuevo gobierno. 1:33, una pausa y volvemos.
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8: 1:37 PM, como les anunciábamos, ya está listo todo el equipo de la FM desde nuestro director Juan Lozano en el auditorio de la Universidad de Santiago de Cali con Noticias RCN para contarles en detalle qué va a pasar a partir de las 2 de la tarde. Don Juan, buenas tardes.
9: Hola, Santiago. Ya esto está avanzando muy rápido. Desde las 12 del día se citó la sesión formal del Congreso, han venido llegando los congresistas, se sabe que no van a venir los del Pacto Histórico. En este momento, si llamaran a lista, todavía no hay quórum, pero ya están cerca de alcanzarlo y no tienen dudas de que habrá quórum. Ya los congresistas que van a venir están en la ciudad de Cali. En una de las salas superiores está el cuerpo diplomático acreditado. Estamos viendo los embajadores, las delegaciones de las cancillerías. En otra de las salas están alcaldes, gobernadores y una gran cantidad de medios de comunicación nacionales e internacionales cubriendo esta ceremonia de posesión. Esto tiene, Santiago, un marco que se respira en Cali, que se respira aquí, y ese marco se llama esperanza. Este es un país que hoy tiene esperanza. Este es un país que tiene la expectativa de un nuevo gobierno. Hay unos nombres, ustedes ya los estaban mencionando, que faltan por definir, pero el equipo de gobierno está prácticamente definido en su nómina principal. Los ministros, hay expectativa por la designación de la cúpula militar, pero está todo listo para que arranque, como dicen algunos, la era del tigre, como dicen otros, la patria milagro, como dicen otros, el nuevo periodo presidencial. Ya todo a punto, Santiago.
8: Juan, y comentábamos con Kelly aquí en la cabina que hay una buena noticia y es que no hemos tenido grandes hechos de orden público durante esta jornada y esperamos que se mantenga así hasta que se acabe la posesión.
9: Quiera Dios que así sea. Se ha visto en la ciudad de Cali un gran despliegue de seguridad, hay recompensas preventivas, hay los equipos que están disponibles en materia antidrones, está una fuerza de más de 11.000 efectivos en toda la ciudad. Para llegar donde estamos, Santiago, hay personas que han tenido que pasar 4 filtros de seguridad muy exigentes, la zona absolutamente protegida, como está aquí, en la Universidad Santiago de Cali y cómo estará en el Batallón Pichincha. Como usted sabe, esto hoy tendrá dos locaciones para el presidente de la Espriella. Aquí, cuando toma juramento, le imponen su banda de presidente de la República y luego lo que va a ocurrir en el Batallón Pichincha. Las medidas de seguridad permiten decir que es una ciudad que se ha blindado y quiera Dios que la cosa siga como hasta ahora y que esas tareas de prevención surtan a plenitud su efecto.
8: Estamos listos, Juan, para escucharlos y para seguirlos. Ya estamos al aire en todas las plataformas y las redes sociales de la FM y los esperamos entonces a las 2 a usted, a nuestro director y a Fernando Quijano y todo el equipo de Noticias de RCN.
9: Aquí estaremos a partir de las 2 de la tarde, Santiago. Un saludo para usted, a todos nuestros oyentes, decirles que el equipo periodístico, aquí está Aldair, está Daniel Jerez, todo el equipo de Cali, tenemos las personas en este recinto, en el batallón, en las calles de Cali, con los invitados especiales, todo lo que ocurre con esta posesión presidencial, se los podemos contar en tiempo real y, como lo decimos siempre, la FM, periodismo con rigor. Gracias, Santiago, seguimos comunicados.
8: Sí, señor, ahí estamos, firmes para entonces escucharlos a partir de las 2 de la tarde en este nuevo inicio de gobierno y en la posesión de Abelardo de la Espriella con el equipo más grande de periodistas en Colombia y adentro, al frente, cuando Honorio Enríquez le va a poner la banda presidencial a Abelardo de la Espriella, ahí va a estar la FM contándoles lo que está pasando y mostrándoles en video, en YouTube, TikTok, X, Facebook, en todas las redes sociales, Kelly.
0: Y no se nos han escapado, obviamente, detalles en este cubrimiento especial, Santiago, de la posesión presidencial esta tarde. En este marco de la visita a la ciudad de Cali, el presidente Javier Milei, fíjese, recibió el título de doctor honoris causa en administración por parte de la Universidad de Santiago de Cali, donde precisamente se va a llevar a cabo la posesión presidencial. Los detalles finalmente, Rubén Darío Gálvez, ¿qué tal?
10: Kelly, muy bien, ha sido una ceremonia que se ha cumplido hace pocos minutos en el auditorio de la Cámara de Comercio de Cali. El rector de la Universidad Santiago de Cali, Carlos Andrés Pérez Galindo, ha hecho la entrega de este título honoris causa al presidente de Argentina, quien ha dicho lo siguiente al recibir ese reconocimiento aquí en la ciudad de Cali.
11: Pocos meses hemos visto el mismo fenómeno en Chile, Perú, y ahora estamos aquí, donde el presidente Abelardo también lo logró. Hoy es el deber de todos nosotros izar las velas y navegar para traer prosperidad a nuestros pueblos. ¡Viva la libertad, carajo!
10: Presidente Milei, de nuevo que la libertad ha llegado a Perú, a Chile y a Colombia. Y Kelly y Santiago, estoy aquí en las afueras de la arena USC. Esta es una imagen que ustedes pueden hacerse de la entrada que en este momento se está dando ya para las personas, visitantes y delegaciones en este momento en las afueras de la Universidad Santiago de Cali, bajo un sol inclemente. Siguen y siguen llegando delegaciones oficiales por cantidades para el ingreso a lo que será en pocos minutos la ceremonia de posesión del presidente Abelardo de la Espriella.
8: Gracias, Rubén. Estamos pendientes viendo toda esa hilera que parece infinita de Toyotas, ¿no?
0: Un montón de camionetas, obviamente, Santiago, entrando al Auditorio Arena de la Universidad de Santiago de Cali. Va a haber trancón entrando, pero bueno, van llegando temprano. A las 3 de la tarde empieza finalmente la ceremonia.
8: Exactamente. Y ya, como lo decía Juan hace minutos, pues estábamos ya cerca de que el Congreso logre el quórum, las mayorías para empezar esta posesión presidencial. Les contábamos que no ha habido hasta ahora grandes afectaciones al orden público. Estamos en todos los rincones del país, también en Bogotá, incluso en Puerto Rillena, que se convirtió en este símbolo de las protestas en 2020, 2021 y 2022, pero no ha habido ni enfrentamientos ni grandes o hechos de orden público, excepto algunas pequeñas cosas, como lo que sucedió esta mañana en Norte de Santander. Una persona herida y dos viviendas destruidas por un lanzamiento de drones con explosivos en la zona rural de Tibú. ¿Qué pasó, Olga Cotamo?
12: Santiago, pues es de resaltar que infortunadamente se han presentado problemas de orden público en este caso porque no paran los enfrentamientos entre el ELN y las disidencias de la FARC. Este nuevo hecho se registra en zona rural de Tibú, es un adulto mayor, dos viviendas destruidas. Las autoridades indican que el ELN sería el responsable. Pues hablamos con Olguín Mayorga, quien es el representante de las víctimas del norte de Santander, indicando que es la constante en estos momentos en la zona del Catatumbo el lanzamiento de drones con explosivos. Esto dijo la FM.
13: Se presentaron dos ataques con drones cargados con explosivos en la vereda Miramontes, específicamente en el sector o en el caserío de Tres Curvas, afectando a la población civil. De ellas, un adulto mayor quedó herido que inicialmente fue atendido por la comunidad, y también la vivienda de uno de los representantes de la Junta de Acción Comunal. Estos hechos que se presentaron la tarde de ayer pues pusieron en riesgo a todo este sector de la población, teniendo en cuenta que es un caserío siempre grande y lo habitan muchos campesinos de la zona.
12: Es Olguín Mayorga, representante de las víctimas del norte de Santander, es de resaltar que siguen los enfrentamientos entre el ELN y las disidencias de la FARC, y esto viene originando un desplazamiento gota a gota de familias campesinas desde enero del año anterior en la zona del Catatumbo.
8: Gracias, Olga. Nos vamos para Cali. Está con nosotros a esta hora el alcalde de la capital del Valle del Cauca. Doctor Eder, gracias por estar con nosotros. ¿Qué es lo primero que ustedes esperan con este nuevo gobierno para la ciudad de Cali?
14: Bueno, muy buenas tardes. Un saludo a todos los oyentes, a los amigos de la FM. No, estamos muy contentos. Esperamos un cambio de ritmo. Esperamos un gobierno nacional que esté listo a trabajar con las regiones en seguridad, en proyectos estratégicos como el tren de cercanía y sobre todo en inversión social.
0: Alcalde, ¿cuál ha sido el mensaje que se da finalmente con la posición allí en la capital del Valle del Cauca a las otras regiones del país con el inicio de este nuevo gobierno?
14: Pues este es un mensaje muy poderoso, no solo para Cali y para el suroccidente y el Pacífico. Esto es un mensaje muy poderoso además para todas las regiones de Colombia. Es decir, que el gobierno nacional de Colombia no vivirá más de espaldas a las regiones.
8: Alcalde, uno de los hechos de política pública de los últimos años fue esta reforma al Sistema General de Participaciones que impacta todas las ciudades del país. ¿Ustedes qué esperan realmente que ocurra con los recursos, esa descentralización de los recursos para inversiones en Cali? ¿Cómo tiene que darse en el próximo gobierno?
14: La inversión con los recursos no es solo las regalías, es decir, es todo. ¿Cómo va a ser que el gobierno nacional de Gustavo Petro no aprobó el tren de cercanías de Cali? Eso es algo que ya estaba listo, tenía todos los avales del Ministerio de Hacienda, del Ministerio de Transporte, está avalado por la ley además, y simplemente por falta de voluntad no se hizo. Lo mismo ocurre con la seguridad. Por falta de voluntad del gobierno saliente, no hicieron nada o no hicieron lo suficiente. Pues hoy vemos un gobierno nacional que sí quiere hacerlo, sí quiere que los recursos públicos se inviertan en los colombianos y que se haga a través y de la mano de las regiones, y pues así será.
0: Cali, alcalde, Cali es tremendo escenario, obviamente, internacional. ¿Cómo le ha ido a usted con ese reto de la posesión hoy, que finalmente se traslade esa posesión presidencial a otra ciudad?
14: Pues la verdad que nosotros hemos estado y hemos hecho todo lo posible para estar a la altura del reto. Esto fue en tiempo récord, porque es que hace 8 días nos confirmaron que Cali iba a ser la sede de la posesión. En 8 días tuvimos que montar la logística, montar la seguridad, embellecer la ciudad y prepararnos para tremendo evento que nunca en 200 años de historia republicana se había logrado. Esto se suma, es un evento además donde llegan 30 delegaciones internacionales, 11 jefes de Estado, el rey Felipe VI lo tenemos aquí en Cali, presidente de Argentina, presidente de Chile, presidente de Ecuador, presidente de Panamá, presidente de Bolivia, mejor dicho, están los países más poderosos y mejores aliados de la región. Y eso también trae la prensa del mundo. Hace unos años organizamos la COP16, Cali también demostró que estaba a la altura, y eso es muy importante que los caleños y los colombianos lo tengamos presente, porque es que hace 4 años a Cali nadie sabía qué le había pasado a Cali, parecía una ciudad perdida a la deriva, una ciudad llena de violencia, de polarización, de corrupción, de anarquía. Hoy Cali vuelve a estar entre las ciudades más respetadas de Colombia y de América Latina, que es donde siempre hemos debido estar.
8: Pues alcalde, felicitaciones por su gestión en tan poco tiempo y muchos éxitos en lo que falta este día de la posesión.
14: Muchas gracias y muchos saludos a todos.
8: Es que esta es una ciudad, Kelly, en la que solo hace unos meses hubo un atentado de gran impacto con un bus bomba.
0: Sí, ¿no? Sabe, hemos visto obviamente algunos problemas de crispación de manejos, de bandas criminales, obviamente lo que pasa con el Clan del Golfo, y no solo en la capital del Valle del Cauca, sino allí en todo el Valle del Cauca, lo que pasa a veces en Jamundí, que la están pasando muy mal. Por eso esa mirada puesta, digámoslo así, de esta posesión y de este nuevo gobierno en el suroccidente del país finalmente. Fíjese, Santiago, que hay un artículo bien interesante en la BBC que analiza por qué ese bogocentrismo tal vez podría cambiar finalmente con el inicio de este nuevo gobierno. No solo que cambie, sino que es un reto por esa promesa que hizo Abelardo de la Espiella. ¿Cómo descentralizar finalmente los ministerios? Porque sabemos, la sede de los ministerios están aquí, en la ciudad de Bogotá. ¿Cómo va a ser para que esas sedes capitales alternas funcionen finalmente? Medellín, en la ciudad de Barranquilla, que ha sido importante desde la campaña. Es interesante la idea y sin duda es un reto para el presidente Abelardo de la Espiella, que finalmente se posesiona esta tarde.
8: Estamos a 1:09 de que Abelardo de la Espiella le coloquen la banda presidencial y el Congreso de la República lo posesione oficialmente como el presidente del país, periodo 2026-2030. ¿Le parece si hacemos un rápido recorrido por el gabinete del presidente hasta ahora?
0: Sí, porque han sido nombramientos interesantes, ¿no? Algunos obviamente cuestionados, personas que ya conocemos, personajes de la vida pública de hace rato, pero suena interesante que también parece que está equilibrado, Santiago. Hay varias mujeres obviamente dentro de estos nombramientos del gabinete.
8: De acuerdo, así es. El primero que además se dio a conocer el propio presidente de la Espriella, Rodrigo Lara Restrepo, va a ser el ministro del Interior, representante a la Cámara por Bogotá. Lara se posicionó como una de las voces de la centro-derecha que impulsaba las leyes. También fue senador, es hijo de Rodrigo Lara Bonilla, que hay que recordar fue uno de estos mártires asesinados por el narcotráfico de Pablo Escobar, era ministro de Justicia en la época. Omar Bula Escobar va a ser el nuevo ministro de Relaciones Exteriores. El canciller es un analista en temas internacionales y cuenta con más de 20 años de experiencia como diplomático de Naciones Unidas en Ecuador, Sudán, Italia y Egipto. Escritor, conferencista y muy cercano a este movimiento Make America Great Again del presidente Donald Trump en los Estados Unidos.
0: Que es bien interesante, obviamente, porque tiene los retos a nivel internacional, a nivel de relaciones, no solo con los vecinos, sino con Estados Unidos. Miguel Gómez Martínez, en el Ministerio de Hacienda, Santiago, fue congresista, obviamente, por el partido de la U y embajador en París durante el primer mandato de Álvaro Uribe Vélez.
8: Deme un segundito, Kelly, porque estamos en vivo con el candidato a la vicepresidencia, perdón, el vicepresidente José Manuel Restrepo. Daniel, adelante.
15: No, Santiago, ya se acaba de ir, ya dio unas palabras, les había avisado con tiempo, pero no, ya dio unas palabras. El vicepresidente ya pasó por el lado aquí donde estaban nosotros, pero bueno, ya dijo que básicamente ya inicia la patria milagro y que va directo caminando hacia la posesión, hacia el lugar de la posesión, de donde va a tomar juramento como nuevo jefe de Estado, Abelardo de la Espriella, el vicepresidente José Manuel Restrepo. Le cuento que estamos en este lugar donde ustedes pueden de pronto observar, sí, estamos en este lugar donde los jefes de Estado, sí, la alfombra roja donde los jefes de Estado van a pasar hacia el salón, hacia el auditorio Arena de aquí de la Universidad de Santiago de Cali, para participar en la ceremonia de posesión presidencial. Santiago, acaba de pasar, como le digo, el vicepresidente, y poco a poco cada una de las delegaciones de los diferentes países que se encuentra aquí en este recinto, pues por supuesto también comenzará a caminar para participar de esta ceremonia de posesión. Tan pronto tengamos la posibilidad de pronto de hablar con alguna delegación o con algún jefe de Estado, pues le estaré contando oportunamente, Santiago.
8: Muy bien, el vicepresidente, en minutos, ya no electo, sino en ejercicio, el doctor José Manuel Restrepo, que va a estar ahí también al lado de Abelardo de la Espriella. Entonces estábamos con el recuento del gabinete,
0: sí,
8: de Abelardo de la Espriella.
0: Miguel Gómez Martínez, que le contaba que ya está en la cartera del Ministerio de Hacienda, fue embajador en París durante el gobierno de Álvaro Uribe Vélez y es nieto, obviamente, lo conocemos también de vieja data, del expresidente conservador Laureano Gómez. Iván Cancino en el Ministerio de Justicia. Ese es bien interesante también. A Iván Cancino, al doctor Cancino, lo conocemos en los medios porque ha manejado grandes casos y porque participa obviamente en algunos debates. Iván Cancino fue fiscal delegado en el Tribunal Superior de Bogotá, es decano universitario, es analista y también columnista. Como decíamos, participa en varios debates en medios no solo nacionales, sino también internacionales.
8: Y tuvo que dejar su firma de abogados por ahora para poder ejercer este cargo como ministro de Justicia. Jorge Eduardo Mora, ministro de Defensa, 36 años de carrera, general en retiro, estuvo al frente de la octava división, comandante de la división de las fuerzas especiales y director del Departamento Conjunto de Inteligencia y Contrainteligencia de las Fuerzas Militares. Va a ser el nuevo ministro de Defensa, también con un cambio de política pública evidente que va a ser la ofensiva a los grupos ilegales y con una promesa de dar de baja o capturar a los principales cabecillas de las disidencias y del ELN.
0: Sí, hablemos del Ministerio de Agricultura y Desarrollo Rural. Fíjese que ahí hay un reto bien interesante que están apuntando los medios también y los analistas: bancarizar a 2,5 millones de campesinos y legalizar los títulos de las tierras e impulsar obviamente la construcción de distritos de riego, lo que hablábamos de finalmente descentralizar el poder. Va a estar Indalecio Dangón Vaquero como ministro de Agricultura y Desarrollo Rural.
8: 1:55, está Bruce McMaster con Daniel Jerez en Cali. Daniel.
15: Sí, señor Santiago, aquí está el doctor Bruce McMaster, presidente de la ANDI. Bueno, doctor Bruce, se posesiona el nuevo presidente de Colombia, Abelardo de la Espriella. ¿Cuál es la expectativa que tienen los empresarios?
16: Bueno, es un momento de cambio. Esperamos que de aquí en adelante podamos trabajar todos por Colombia, que cada uno de los estamentos de la sociedad pueda cumplir con su función, que quienes quieren producir puedan producir, que quienes quieren generar empleo, generen empleo. Yo creo que tenemos una oportunidad grande en este momento de poder hacerlo. Esperemos que el gobierno sea un gobierno abierto, un gobierno con el cual podamos conversar y que además gobierne para 52 millones de personas.
15: ¿Qué expectativa tienen de una posible reforma tributaria, que bajen los impuestos?
16: Yo no quisiera hablar de eso porque tenemos que verla. Hablar de una reforma tributaria en abstracto, digamos, no tiene mucho sentido, pero lo que sí necesitamos es tener condiciones para poder generar empleo.
15: Ahí está Bruce McMaster, presidente de la ANDI. Gracias, doctor Bruce. Seguimos acá pendientes. Están pasando por la alfombra roja todas las delegaciones invitadas a esta posesión. Ahí estaba Bruce McMaster, presidente de la ANDI. Ya volvemos aquí con más personajes.
8: Bien, es que ya va llegando la hora y entonces empiezan a llegar todas las personalidades a recorrer la alfombra roja, los invitados especiales a la posesión. Nos vamos a la Plaza de Bolívar, 1:57. ¿Qué está pasando, Marlon Barros?
17: Pues Santiago, mire, la Plaza de Bolívar, que por 4 años fue tan emblemática por las movilizaciones que convocó el presidente Gustavo Petro, en este momento reúne a cerca de 80 personas, 80 simpatizantes del Pacto Histórico, 80 simpatizantes del presidente saliente, que cantan algunas arengas, se toman algunas fotos y que siguen llegando aquí para, pues, oponerse de alguna manera a la posesión de Abelardo de la Espriella.
0: Vamos a otro punto de la ciudad de Cali con Jorge Escobar. ¿Qué está pasando finalmente en el aeropuerto, Jorge?
18: Kelly, en este momento pues el aeropuerto está ya en completa normalidad. En este momento también me ubico en la calle Quinta de Cali, donde empiezan a trasladarse las diferentes delegaciones nacionales e internacionales hacia la arena USC, un completo dispositivo por parte de la Secretaría de Movilidad, que a pesar del día sin carro, ahí realiza las maniobras correspondientes para que no exista ningún tipo de bloqueo o contratiempo para los vehículos que se dirigen a la arena USC en el sur de la capital vallecaucana.
8: Gracias, Jorge. Vamos a las afueras del auditorio de la arena de la Universidad de Santiago de Cali. Ahí está Rubén. ¿Qué está pasando, Rubén?
19: Santiago, a esta hora las vías adyacentes aquí a la arena USC congestionadas totalmente por invitados que siguen llegando. Otros sectores como en el que me ubico en este momento están desolados. Ha sido tan estricto el tema de seguridad que tenemos al fondo algunos miembros del Ejército Nacional, pero a esta hora la situación es totalmente tranquila. Hay helicópteros de la Policía Nacional que en este momento están sobrevolando también la capital del Valle del Cauca. Todo listo realmente, todo en paz en esta parte del sur de la capital del departamento del Valle del Cauca para que se cumpla la posesión del presidente Abelardo de la Espriella. De aquí a muy corta distancia está también ubicado el Cantón Militar de Nápoles, donde posteriormente al juramento se va a hacer la presencia también del presidente en el Batallón Pichincha.
0: Gracias. gracias, Rubén. Y vamos con Daniel Jerez, que está con el ministro de Justicia, Iván Cancino. Daniel.
15: Dice, bueno, ministro. Ministro, efectivamente, está con nosotros en la FM. Bueno, ministro, se posesiona el nuevo presidente. ¿Expectativas en el sector justicia para este nuevo gobierno?
20: No, las declaraciones sobre proyectos, sobre reformas, las haremos ya en unas horas posicionados. Por ahora, un mensaje de verdad, de optimismo, de alegría, de vamos a acercar la justicia al pueblo, vamos a hacer un gobierno para toda Colombia y una armonía muy grande con todas las instituciones, cortes, fiscalía, defensoría, tribunales, medicina legal. Bueno, todos tienen que esperar un ministro que sirva para unir y no para confrontar, sino para...
15: ¿Cómo van esos acercamientos? Bueno, ahí está el ministro de Justicia, Iván Cancino, efectivamente hablando de esta colaboración armónica entre los poderes públicos en medio de estas conversaciones. Le cuento hasta ahora que todas las delegaciones, Santiago, están pasando por la alfombra roja. Vea, allí al fondo ustedes está el vicepresidente José Manuel Restrepo junto con el ministro Iván Cancino y otras delegaciones internacionales que poco a poco irán pasando hacia la arena USC de la Universidad Santiago de Cali. Muy pendientes acá entonces, a ver si de pronto alcanzamos a tener declaraciones del vicepresidente José Manuel Restrepo, pero bueno, no, allá está un poco lejos. Vamos a ver si lo logramos. ¡Vicepresidente! Bueno, le entrego, Santiago, y estamos muy pendientes acá de los personajes.
8: Sí, estábamos viendo un poco al fondo al vicepresidente José Manuel Restrepo. 2:00 p.m. en punto. Hasta aquí nosotros, Santiago Ángel. Gracias, Kelly.
0: Gracias, Santiago. Un saludo a los oyentes y pendientes porque vamos aquí en este cubrimiento especial hasta más o menos las 6:00 p.m, obviamente, hasta que termine la posesión presidencial.
8: Y continúa la transmisión especial. Juan Lozano, Fernando Quijano, José Manuel Acevedo, Maritza Aristizábal y todo el equipo de reporteros de Noticias RCN, de la FM y de RCN Radio en la posesión presidencial, el inicio de gobierno de Abelardo de la Espriella.
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21: Estamos a muy poco de comenzar formalmente la posesión.
22: A muy poco, estamos en la recta final de este conteo regresivo, falta una hora. Desde las 12 del día estaba convocada la sesión del Congreso para darle tiempo a los congresistas que llegaran. Ya si uno hiciera en este momento el llamado a lista, creo que ya habría quórum, están sí, muy cerca del quórum para que en esa sesión, como corresponde, como lo dice la Constitución, tome juramento como nuevo presidente de la República de Colombia, Abelardo de la Espriella. Y ya este recinto, esta arena, en alas distintas, está teniendo el cupo completo de los invitados, los alcaldes, los gobernadores, la justicia y obviamente todos los invitados que acompañaron al candidato y hoy presidente Abelardo de la Espriella.
21: Fernando Quijano es el director de la República. Don Fernando, además muy próximo, muy cercano a su corazón, a esta tierra del Valle del Cauca, ¿o no?
23: Sabe que las cosas que más sorprende cuando uno hace un recorrido por los asistentes es el aroma a regiones. Digamos, la gente del Valle del Cauca realmente está volcada a sentirse representados por un gobierno que ha decidido descentralizar el poder, un gobierno con menos centralismo, un gobierno que ya tiene edificio en Cali para despachar una de las tres capitales, Barranquilla, Medellín, y sí se siente, cuando uno habla con los alcaldes y gobernadores, se siente como un optimismo de que haya un presidente, por primera vez en muchos años, que despache desde las regiones.
22: Si ustedes de pronto coinciden conmigo en esta ronda, si a mí me pidieran describa con una palabra lo que ha visto, yo diría esperanza.
23: Sí, y regiones, sería mi regiones. Palabra. ¿Sabe, Fernando? Sabe que uno podría decir, como optimismo, se está acabando la incertidumbre. Tenemos un grupo de ministros que los van a ver al fondo, que va a empezar a gobernar, que tienen una cascada de proyectos, cómo transformar la economía.
21: Responsabilidad tremenda, además, la que se inicia desde este momento o en un ratico frente a ese gobierno que ha hecho muchas promesas, que ha hablado en campaña de muchas transformaciones y que ahora le llegó la hora de ejecutar.
22: Tuvimos una conversación más temprano con quien va a ser la torre de control jurídica en la Casa de Nariño, el doctor Andrés Barreto, ex superintendente, están listos. Cerca de 90 decretos. Imagínese. 90 decretos que han venido preparando, que han venido trabajando para que en el curso de las próximas horas y días se vayan divulgando. Eso es como tiene que ser, arrancar con toda el próximo gobierno a acometer las tareas y responsabilidades que tiene.
23: Y los más optimistas son los alcaldes que nos decían ahora, conversando con ellos, que hacía por lo menos 2 años que no hablaban con los ministros, que no tenían un interlocutor válido en Casa de Nariño, bueno, ahora el Palacio Liébano, y que ahora realmente nada que se ha instalado o que se va a instalar el nuevo gobierno, ya tienen unos interlocutores válidos para trabajar por las ciudades y las regiones.
2: Le vamos a dar paso en este instante a don Juan Camilo Blanco, que ha estado cubriendo los últimos 4 años a Gustavo Petro y que también inicia este cubrimiento de la agenda presidencial de Abelardo de la Espella. Juan.
3: Buenas tardes, pues mire, continuamos aquí en este punto donde están pasando ya los invitados especiales, congresistas, personas cercanas también al presidente Abelardo de la Espriella. Ya hace aproximadamente unos 40 minutos se empezó a abrir esta parte para que ellos puedan pasar. Lo que hacen es un desfile en este momento y pasan a un punto donde pueden tomarse esas fotos protocolarias, esas fotos pues obviamente previo a ingresar a la arena USC. En este momento también ya han trasladado a gran parte del equipo de prensa a otro punto, a la alfombra roja, por donde pasarán entonces los jefes de Estado y entre esos el rey Felipe VI. Se espera que aproximadamente en unos 15, 20 minutos ya empiecen a llegar de a poco entonces los mandatarios que van a acompañar este proceso. Por ejemplo, aquí hemos visto desfilar algunos concejales de Bogotá, también el presidente del Partido Conservador Efraín Cepeda, algunas personas que trabajaron en la campaña de Abelardo de la Espriella, que estuvieron acompañándolos ahí, vienen por regiones también, así como ustedes nos han mostrado allá dentro del auditorio, pues han venido llegando poco a poco. Aquí está dispuesto el equipo de seguridad también. Mire, lo que estamos viendo es que están llegando las camionetas aquí a un costado, hacen el recorrido y llegan hasta esa parte principal donde la seguridad pues ya los traslada a este

0: de que los tiempos se ajusten, obviamente, para que no se termine tan tarde este encuentro y que de esta manera pues se pueda hacer todo acorde a lo que se ha llevado el día de hoy. Así que, José, estaremos muy pendientes de las personas que van entrando aquí, de aquellos congresistas que puedan hablar, y pues aquí estamos haciendo la tarea esperando a esos invitados.
1: Empiezan a encenderse los reflectores, señal de que ya esto está próximo a arrancar ahora sí, ¿no, Juan?
2: Falta muy poquito, sí. Y nos dicen que ya le pidieron a los senadores y representantes que se sentaran, que tomaran sus asientos, y parece que eso ya ocurre en los siguientes segundos, José.
1: Estamos conectados, Noticias RCN, La República, La FM. Juan, si uno pensara en tres retos, los más urgentes, los más importantes que enfrenta el nuevo presidente, ¿cuáles serían?
2: Uno social, que es el de salud. Lo que ha pasado con salud en los últimos 4 años es muy angustioso. La crisis de medicamentos que no le entregan a la gente, el deterioro en la calidad de los servicios, la demora en conseguir las citas, en que programen las cirugías. El sistema de salud se deterioró terriblemente en los últimos 4 años, reto número 1. Reto número 2, seguridad. Seguridad. Los grupos al margen de la ley se duplicaron en los últimos 4 años, según incluso informaciones oficiales. Y es la seguridad en los pueblos, en las veredas y en las ciudades. Seguridad urbana, seguridad rural, seguridad con letras mayúsculas, un tema en el que el gobierno anterior claramente perdió la tarea. Y lo tercero, diría yo, es un reto de infraestructura. Colombia se está desconectando, sus carreteras, sus aeropuertos, sus vías terciarias. 3 grandes retos que creo que son cruciales.
1: Fernando Quijano, director de La República, desde el punto económico, muchos retos también.
3: El más importante, el número 1, es el ajuste fiscal. El gobierno tiene que empezar a recortar unos gastos, a reducir unas inversiones y obviamente a tratar de recaudar un poquito más de impuestos sin reforma tributaria, pero sí, digamos, reduciendo un poco la evasión. Primer reto. El segundo tiene que ver con inflación. 20 millones de familias que hay en Colombia están sintiendo que los precios siguen subiendo. No entendemos con un dólar tan barato por qué, por ejemplo, los importados no están baratos si deben ir en consonancia con el dólar. Entonces, el segundo, inflación. Y el tercero, que no se nos vuelva una desgracia, es el fenómeno del Niño. Estamos a puertas de una crisis climática que nos va a dejar, que nos está poniendo a prueba la generación eléctrica. Son los 3 retos, más o menos, en economía que tenemos que enfrentar.
1: Oigan, Juan, Fernando, en el set de Noticias RCN se encuentra un grupo de analistas con Johanna Maya, Carlos Augusto Chacón, el director del ICP, el Instituto de Ciencia Política, y también está Carolina Arbeláez, exparlamentaria, muy reconocida, líder política, que seguramente tienen algunas luces hasta ahora cuando son las 2:10 de la tarde para ofrecerle a los televidentes y a los oyentes. Conectados, Johanna, La FM, La República y Noticias RCN.
4: José Manuel, Fernando y por supuesto Juan, un saludo especial y también para todos nuestros televidentes que se conectan a esta hora en esta transmisión especial y también para los oyentes de La FM, y hablaban de ellos de temas puntuales. Y hablando de puntualidad, creo que en esta ocasión sí vamos a comenzar puntuales y ojalá tengamos un gobierno puntual, no como los acostumbrados eventos cuando Gustavo Petro llegaba 2-3 horas después. Ojalá arranque ya por lo menos en unos 50 minutos. Hablaba Juan, Carolina y Carlos Augusto de un tema importantísimo y en el que perdió la tarea, lo decía Juan Lozano, el expresidente Gustavo Petro, cuando ya en unos minutos asuma la presidencia, Abelardo de la Espriella. El tema de la seguridad. Y lo que falta ahora, y uno de los temas más importantes para Abelardo de la Espriella, es armar esa cúpula militar sostenible. Importante que sean unos generales que generen esa motivación y que generen confianza en los colombianos y motivación en la tropa. Es que recordemos que a lo largo de 4 años, por lo menos 80 altos oficiales lo sacaron de su ejercicio.
5: Y es un gran reto porque claramente deja a las fuerzas militares muy debilitadas, como lo decíamos hace un rato, nombrar una cúpula que restaure la moral de la tropa, que asuma el liderazgo para liderar las operaciones que el presidente de la Espriella ha anunciado quiere priorizar para recuperar el control territorial, para desarticular las estructuras de crimen organizado, para desmontar las economías ilegales, y eso va a requerir que haga unos nombramientos que premien el conocimiento, la trayectoria, la experiencia, y sobre todo enfrentar un gran desafío. Acuérdese que Calarcá se infiltró.
4: Sí.
5: En la inteligencia, correcto, y en el ejército.

0: Acuérdese que el excomisionado Danilo Rueda, con el famoso congelados, pues dio una muestra de cómo el gobierno anterior presuntamente habría coordinado parar operaciones que terminaron beneficiando las operaciones del Clan del Golfo. Entonces, también hacer una purga interna y revisar también va a ser importante. Si bien seleccionar los mejores hombres para esa nueva cúpula militar, que lo van a acompañar en esos tres objetivos que tiene de largo plazo, tiene también que revisar quienes internamente de alguna manera
1: todavía están.
0: Están y continúan con la lógica del gobierno de Petro saliente, que nos dejó
1: de la paz total.
0: Unos resultados nefastos de la paz total.
1: En este momento tenemos nombrado solamente director de la policía, general Alejandro Barrera. Carolina, la importancia de esos altos mandos militares de la cúpula militar.
2: Pues, Johanna, creo que se espera que hoy se conozca y el presidente electo y el ministro de Defensa pues le cuenten al país y le digan al país cómo va a estar conformada esa cúpula. Pues se habla también además del reintegro de algunos de esos generales que salieron y que fueron más de 60 generales, creo que fue el número, y que muchos de ellos pudieran reintegrar. Esto ha sido como parte de los rumores o de lo que se ha podido conocer. Pero creo que aquí el gran reto que tiene Abelardo en materia de seguridad en parte también es efectivamente nombrar en sus generales pues que estén alejados de esa política de paz total que fracasó, que vimos pues que fue un desastre, el debilitamiento de la fuerza pública que estuvo atada de manos y pies durante todo este tiempo, el fortalecimiento de los criminales. Entonces, para poder actuar rápidamente, pues esos generales tienen que estar alineados con esa estrategia, que tiene que estar muy enfocado en inteligencia, en la capacidad pues obviamente operativa, pero también pues en lograr rápidamente poder dar de baja con algunos cabecillas que ha anunciado el presidente que lo hará en los primeros.
1: Importancia de Estados Unidos aquí para el tema de la seguridad, para
0: toda.
1: El tema de irse de frente
0: toda.
1: Contra estos criminales.
0: Toda, porque recomponer esas capacidades requiere recursos, y este es un presidente que entre las muchas crisis que enfrenta tiene una crisis fiscal. Entonces, la posibilidad de que Colombia se alinee con Estados Unidos, no solamente en el marco del Escudo de las Américas, sino dentro del componente militar del Escudo de las Américas, que es la coalición anticarteles. Y de ahí lo que sería el Plan Patriota 2.0, que ya se han hecho algunos anuncios muy importantes, como el que hizo el ministro designado Mora con Joseph Humire, el Deputy Assistant del War Department encargado de los temas del hemisferio, y con quienes estarían construyendo ese Plan Patriota 2.0 que le daría a las fuerzas militares las capacidades para enfrentar a las actuales redes de crimen organizado transnacional que operan en Colombia. Esas capacidades no son solamente para enfrentamientos físicos, sino sobre todo en materia de inteligencia y tecnología, porque aquí vamos a necesitar realmente entender cómo están esos grupos criminales hoy actuando en el territorio.
2: Entonces, pero adicional, Johanna, yo creo que la seguridad y la lucha contra el narcotráfico ha sido uno de los temas más prioritarios de los Estados Unidos durante nuestros 200 años de relación. Y pues ha habido un apoyo que el presidente Gustavo Petro, de hecho, pues debilitó por parte de Estados Unidos.
1: Sí, esa relación se rompió con Estados Unidos en cuanto a seguridad.
2: Sí, digamos, ahí hay un enorme reto que es recomponer esa relación que ya pues hemos visto pues que eso va a pasar porque...
0: Pero hay unas lógicas políticas ahí, Carolina, que generan preocupación, porque si en las elecciones de medio término en noviembre los demócratas ganan el Congreso, la dinámica política de Estados Unidos cambia. Durante la administración Biden no fue una prioridad ayudar a Colombia a enfrentar al crimen organizado transnacional. Eran otros temas de la agenda de la política exterior de Estados Unidos. La administración Trump, esta administración Trump, ha puesto el tema de combatir las redes de crimen organizado transnacional que operan en Colombia, en Venezuela, en Ecuador y en el resto del hemisferio como un asunto de seguridad nacional. Y eso es una ventana de oportunidad que tenemos de unos pocos meses para dejar definidos unos compromisos, una asistencia militar, una cooperación para que el presidente Abelardo Lasprilla pueda cumplir con su promesa.
2: Pero independientemente, Colombia se sumó a ese escudo de las Américas.
1: Pero independientemente de que sea republicano o demócrata, son 250 mil hectáreas que tenemos en este momento de cultivos ilícitos. Casi 300 mil hectáreas de cultivos ilícitos que toca de todas maneras trabajar en conjunto con Estados Unidos, porque no nos podemos quedar solos haciendo noviembre arrasen los demócratas.
0: Absolutamente. Y no solamente es el cultivo de coca y la producción de cocaína, es la extracción ilícita de minerales que bajo este gobierno creció. Hemos visto cómo la minería ilegal se ha tomado regiones del país. Santurbán es un ejemplo. Tanto que se opusieron a la minería formal y legal en Santurbán para que terminara en manos de los criminales contaminando depredando el ambiente, una tragedia ambiental, y sobre todo con unos recursos de los cuales el Estado no recibe nada. Porque la minería ilegal no
1: finalmente
0: paga al Estado las regalías.
1: Eso es ilegal. Carolina, vamos a decirle a nuestra productora si nos puede poner las imágenes de lo que se ve en vivo. Usted hace 4 años estaba en la posesión de Gustavo Petro para que nos describa qué viene ahora. Viene todo el tema del Congreso de la República, mirar si hay quórum, el quórum que es el obligatorio, y cuál es el paso a paso frente a esto, frente a la sesión de la plenaria del Congreso de la República.
2: Bueno, lo que está pasando en estos momentos allí, pues es que ya se está conformando el quórum del Congreso de la República. Esta es una sesión conjunta con Cámara y Senado que fue aprobada para que pudiera legalmente salir del escenario propio que ha sido además durante todo este tiempo, que es que la posesión del presidente de la República se haga en el Capitolio Nacional. Entonces, como lo que está pasando es atípico a todo, pues aquí lo que estamos viendo es un Congreso que se trasladó a Cali con una proposición aprobada tanto en Cámara como en Senado para poder llegar hasta Cali y allí sesionar. Entonces ahí lo que estamos viendo es una sesión del Congreso como si normalmente la estuviéramos viendo en plenaria, un Congreso en pleno que está pues esperando a que se dé apertura para llamar a lista, verificar el quórum y pues se dé el paso siguiente que será pues la posesión del presidente ante el legislativo.
1: 216 congresistas.
2: Así es, porque pues
1: son 285 en total.
2: 285, pero hay dos que no se han posesionado porque tienen problemas legales, que es pues el
1: Karen
2: senador
1: Manrique.
2: La representante Karen Manrique y el senador Wadim Mansour. Entonces ahí hay 283 congresistas actualmente, pero tenemos 46 representantes y 26 senadores del pacto histórico que no están presentes, pues porque en estos momentos pues están ahí ausentes, están en Barranquilla. Entonces, ahí 213, pues que será el quórum necesario para que el presidente Abelardo de las Priellas se posesione ante el Congreso de la República.
1: Mucho movimiento, vemos allá José Manuel, Juan, Fernando, volvemos con ustedes para que nos describan, para que nos cuenten lo que se está viviendo allí en la arena USCB.
3: Joana, mucho movimiento y además ya pruebas de sonido, lo que también quiere decir junto con los reflectores, Juan y Fernando, que va a comenzar seguramente ya formalmente esta sesión del Congreso de la República, Senado y Cámara de Representantes. Fernando, yo les voy a ir trasladando también inquietudes que llegan acá de los televidentes, de los oyentes, de la gente que nos sigue en todas nuestras plataformas digitales que se cuentan por cientos de miles. Y mire, por ejemplo, Fernando, le preguntan a usted, ¿qué tan dramática está la situación que recibe el presidente Abelardo de la Estrella como para hablar de que se necesita un cambio?
4: Cuando uno mira las personas que están acompañando toda esta posición, toda la gente quiere que se agote la incertidumbre y que haya claridad. Yo creería, como lo han dicho mucho experto, que a Colombia, a la economía colombiana se le juntaron dos pandemias, la pandemia del COVID y esta pandemia que tiene que ver con una inflación alta, con un déficit fiscal, y yo creo que sí es dramático el cambio, que sí la economía que venía creciendo al 2% tiene que haber una batería de proyectos que la lleven a crecer más arriba de su potencial, que es en torno al 3,5%. Sí, el cambio es dramático y se espera con mucha expectativa que se logre.
3: Me dicen, pregúntenle a don Juan Lozano por el tema de Estados Unidos, la relación Colombia-Estados Unidos y el significado de la delegación que ha venido a acompañar esta posesión, Juan.
5: Ese va a ser uno de los grandes cambios en los siguientes 4 años. Y es importante porque Estados Unidos es nuestro principal socio comercial. La señal de compromiso del gobierno de Donald Trump con Abelardo de la Espiella es absolutamente clara. Conversaciones personales, los mensajes de Marco Rubio, las voces que han dado a lo largo de las últimas semanas. Que Trump no vino, es que el presidente de Estados Unidos no va a posesiones de otros presidentes. Ni Donald Trump lo ha hecho, ni sus antecesores lo hacían. Si uno compara la delegación que viene a esta posesión frente a la delegación que vino, por ejemplo, hace 4 años, esta delegación es mucho más significativa. La encabeza un hombre que está en las seis primeras posesiones en orden de precedencia en la presidencia de Estados Unidos. Va a ser el próximo fiscal, se llama Todd Blanche, un hombre de la mayor importancia en Washington. Viene gente del sector defensa, vienen congresistas muy importantes. Entonces, pues no es cierto eso que algunos dicen, que Estados Unidos le bajó al compromiso porque no vino Donald Trump. No, el presidente de Estados Unidos no va a las posesiones, pero se mandó una delegación de gente muy influyente en Washington y clave para los asuntos de cooperación en seguridad y en lucha contra el narcotráfico.
6: ¿Cómo estará, Juan, la movida afuera?
5: Preguntémosle, si le parece, sí, José, señor, a Juan Camilo Blanco, que está esperando la llegada de los visitantes ilustres. Juan Camilo.
7: Don Juan, pues mire, aquí ya hemos visto ingresar, por ejemplo, al ministro del Interior, Rodrigo Lara, también al ministro de Comercio, Mauricio Gómez Amín, cada uno con su familia, pero también a senadores, amigos y otras personas destacadas, pues que han utilizado varios espacios. Uno de ellos es este por el que estamos nosotros, a un costado de el Arena USC. Aquí han ingresado, algunos de ellos se toman la foto, pues obviamente del recuerdo de esta posesión, y continúan, pero hay dispuestos otros dos puntos previo a esta llegada. Ahí, pues ellos también ingresan, los están adecuando. ¿Quiénes son esos ingresos? Por ejemplo, gobernador, alcaldes y miembros de este gobierno están ingresando por esos puntos. Entre ellos ya también ingresó el alcalde de Cali, por ejemplo, Alejandro Eder, pues que también ha dicho que está muy contento por este evento que ha sucedido en Cali, lo que está pasando, cómo el mundo ha vuelto su mirada a la capital del Valle del Cauca, y pues que obviamente, afortunadamente, todo ha salido hasta el momento bien. ¿Qué pasará en unos pocos minutos? Hay otra entrada, hay otro ingreso, y es esa alfombra roja por donde ingresarán los jefes de Estado, al menos 11 que han venido a esta posesión, entre ellos el presidente de Chile, el presidente de Ecuador, también está el presidente de Argentina, Javier Milei, y por supuesto el rey de España, que ha venido en 6 ocasiones a Colombia, a las diferentes posesiones, desde que es príncipe ha tenido esta labor aproximadamente a finales de la década de los 90, y por eso pues ha venido tantas veces a ver los presidentes colombianos posesionarse. Efraín Cepeda, el presidente del Partido Conservador, también ingresó por esta alfombra azul. Ahí estuvo hablando y pues obviamente exaltó que empiece esta nueva era, como muchos la han llamado, la era del tigre Abelardo de la Espriella. Entonces, estamos aquí a la espera, pues obviamente, de todo lo que ha pasado en estos minutos previos a lo que será esta posesión. También ha regresado muchos de los sectores económicos y productivos. Ellos también han estado expectantes, muchos de ellos han venido acá, pero han estado expectantes y han establecido esas prioridades para reactivar la economía. ¿Y qué le están pidiendo ellos al nuevo mandatario? Pues escuchemos.
8: 4 años la relación comercial fue resiliente, gracias a la resiliencia de los empresarios colombianos, como también ese relacionamiento que se le ha logrado consolidar entre Colombia y Estados Unidos. Con el nuevo gobierno, pues estamos viendo ya, porque lo estamos ya sintiendo, unos vientos a favor que se están delineando, a favor de la relación, en beneficio de acciones que puedan fortalecer los temas comerciales.
9: Bruce McMaster, presidente de la ANDI. Hoy es un día de cambios importantes para la vida de la nación. Se cierra un ciclo y se abre otro. Deberíamos estar de acuerdo en que queremos lo mejor para Colombia en estos 4 años. A pesar de que muchas veces nos quieren definir como militantes de unas doctrinas u otras, lo que realmente nos define es que somos colombianos.
10: Natalia Gutiérrez, presidente del Consejo Gremial. Como presidente del Consejo Gremial, estoy en Cali para acompañar al presidente Abelardo de la Espriella. Hemos sostenido reuniones con los ministros de las diferentes carteras. Desde el Consejo Gremial creemos que este también es el comienzo de una gran oportunidad. Le entregamos al nuevo gobierno la agenda del sector privado 2026-2030, una propuesta técnica construida por los principales sectores productivos del país para aportar soluciones y trabajar conjuntamente por Colombia.
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0: hasta ahora pueden ustedes ver el río Cali, esta ciudad que se ha preparado para este evento que ha salido hasta ahora muy bien. No se han presentado problemas de orden público ni de logística, pero bueno, este espacio no es el único importante el día de hoy. El batallón Pichincha será clave en lo que será esta ceremonia de posesión. Una vez termine aquí esa puesta de esa banda presidencial, pues el presidente Abelardo de la Espriella en helicóptero saldrá rápidamente hacia ese punto. Ahí hará el reconocimiento de las tropas, hablará por primera vez como el mandatario de los colombianos y pues también le dará la bienvenida a todo su gabinete. Desde ese punto está nuestra compañera Ingrid Tobar, que ha estado muy pendiente de cómo se desarrolla la logística. Ingrid.
1: Así es, una vez termina ya, llegará aquí vía aérea a este espacio, al campo de paradas de la tercera brigada del batallón Pichincha, ubicado en el sector de Nápoles, en el sur de la capital del Valle del Cauca. Quiero decirle que no es un acto más, es ese cumplimiento de hacer realmente el acto definitivo de su posesión presidencial, pues en este campo, en este lugar, una guarnición militar. Todo está dispuesto, todo está listo, ustedes ven una pantalla gigante con tarima, con la bandera de Colombia y donde se lee bienvenidos a la patria milagro. Ya está todo listo aquí en este lugar del sur de la capital del Valle del Cauca, pero quiero contarles que una vez llegue ya el presidente Abelardo de la Espriella, cuando ya se ha vestido allí en la arena, pues va a llegar hasta acá, va a estar en la tarima acompañado por el general Mora, que será el nuevo ministro de defensa, y ahí se va a dirigir a sus tropas, a sus hombres de la Armada Nacional, de la Fuerza Aeroespacial, del Ejército, de la policía, a todas las fuerzas militares y a la fuerza pública. Ya vemos acá que van a realizar precisamente ellos ese último ensayo previo a lo que será este momento de reconocimiento de tropas, y será el momento en que ellos se presenten de manera presencial ya directamente al presidente, ya Abelardo de la Espriella. Sobre estas personas, sobre estos uniformados que están aquí, que están ensayando, les puedo contar precisamente que estarán aquí presentes. Desde Bogotá llegaron precisamente la Escuela de Cadetes General José María Córdoba. Ellos se desplazaron desde Bogotá para participar en este acto solemne, y también estarán aquí representantes de la Escuela Militar de Aviación Marco Fidel Suárez. Esto, por supuesto, es muy importante. Estarán también los hombres y las mujeres de la Armada Nacional. Y en este campo de paradas es también muy simbólico. Está ubicado en el sur de Cali. Mauricio, si me permite, por favor, mostrarse a la parte alta. Sé que el sol quizá no nos ayude, pero esta es la parte alta de Cali, el sector de Nápoles, un sector a veces complejo en el tema de orden público, un sector con muchas dificultades, y desde acá también es ese acto, no solamente a la fuerza pública, sino seguramente diciéndole a la comunidad que aquí está, que está presente, y que el suroccidente del país y que la seguridad de toda esta zona, por supuesto, le importa a ese presidente que ha sido elegido mayoritariamente por los colombianos. También, por supuesto, es un respaldo para la Constitución, para decir que ahí está la Constitución de Colombia, que se respeta y que se protege. También queremos decirles que una vez termine todo este acto aquí en el campo de paradas de la Tercera Brigada del Ejército, en el batallón Pichincha, el presidente se dirigirá a un espacio también aquí dentro de este cantón militar, y allí será todo el acto protocolario de posesión e investidura de sus ministros, de todos los nuevos ministros que estarán allí acompañándolo en estos 4 años, en ese nuevo gabinete del gobierno nacional. Aquí, por supuesto, durante esta ceremonia también habrá algunas revistas aéreas, y ahí será lo que veremos también. Así que si los habitantes de Cali están escuchando el sonido de los aviones CAFIR, el sonido de los helicópteros, pues se trata del acto de posesión que están realizando. José Manuel, le quiero contar antes de volver con usted y pues con Juan, les quiero contar que aquí estamos disfrutando de una temperatura de 33 grados centígrados, maravillosos, espectaculares, y que valen la pena, la verdad que vale la pena poder estar aquí haciendo este acompañamiento y llevándole a todos ustedes la información, José.
2: 33 grados centígrados afuera. Dice Ingrid que un calorcito bien pesado el que se está sintiendo. Recuerden que hay una segunda parte después de este evento aquí en la Universidad Santiago de Cali, en el batallón Pichincha. Y el calor está duro, dice Ingrid, Juan y Fernando.
3: Importante que es un día sin carro y sin motos en Cali. Sí. Las calles están absolutamente solas. Las personas que nos transportaban esta mañana decían, me recuerdan los días de pandemia. No hay nadie en las calles.
2: Miren, yo voy a seguir haciéndole las preguntas si les parece que la gente nos está enviando. Pero también hay que ir viendo y describiendo lo que está pasando en estos momentos. La llegada de los ministros. Vivian Morales pasó por ahí con su esposo Carlos Alonso Lucio. El ministro de Comercio, Mauricio Gómez. Personas que también han sido mencionadas, los padres.
4: Los padres. Mire, Juan, ahí usted, están sentados en primera fila, y hace unos instantes don Abelardo de la Espiella Juris, que lo están viendo en pantalla, sí, se persignó, se dio la bendición
3: y, es que,
4: y miró al cielo. Debe sentir una enorme satisfacción el padre, es que, viendo a su hijo hoy asumir la presidencia.
3: Hay una imagen de la Virgen al fondo que uno lo podría decir preside como el auditorio, que eso no se había visto en anteriores posesiones.
4: Y en la sala no lo alcanzan a ver, pero nosotros desde aquí lo vemos. Hay un grupo de sillas vacías. Están presentes prácticamente todas las bancadas del Congreso. Faltan unos cuantos de la Alianza Verde y falta todo el pacto histórico. Sin ellos, la gente se pregunta cómo queda el Congreso. Para ponerlo en resumen, el petrismo, el pacto histórico, llega más o menos al 30% del Congreso. El 70% del Congreso va a acompañar la posesión de Abelardo de la Espriella.
2: Conectados en una única señal, la FM, Noticias RCN, el Diario de la República. Fernando, le preguntan también usted por todas las expectativas que tienen los alcaldes, los gobernadores, los mandatarios locales. Tienen mucho que pedirle al nuevo presidente, ¿no?
3: Sabe que a los alcaldes y gobernadores que actualmente, digamos, mandan en sus regiones, les quedan 16 meses de este periodo. Realmente están de pláceme cuando uno habla con ellos, porque quieren reunirse inmediatamente con los ministros, tratar de redondear su último año de gobierno. Este seguramente va a ser de mucha, estos 4 meses que faltan para acabarse el año van a ser de trámite, pero hay gran expectativa de que van a trabajar con un presidente nuevo y que el último año, que es el de las grandes ejecuciones, que va a ser el del 2027, pues tengan un aliado en el Ejecutivo que antes no tuvieron.
4: Ve uno, José Manuel, un reconocimiento al papel que ha venido cumpliendo el vicepresidente José Manuel Restrepo en los días previos a la posesión. Una tarea metódica, una tarea con los organismos de crédito internacional, una tarea con las regiones, una tarea con los gremios. Lo que también va a cambiar en estos 4 años ya se puede ver por el talante de José Manuel Restrepo. No va a ser de ninguna manera un vicepresidente de adorno, va a ser un vicepresidente actuando.
2: Eso es clave, ¿no?
3: Lo más importante, y si usted los ve a su izquierda, don Juan, está toda la banca multilateral, los representantes del Banco Interamericano de Desarrollo, del Banco Mundial, del Fondo Monetario Internacional, los ve al lado de los embajadores, y esa es una tarea que ya se ha avanzado, como que hay un espaldarazo y ya han ido a Washington, ya se han reunido con estos banqueros a los cuales vamos a acudir, uno, para refinanciar muchos créditos, y dos, para que, hombre, le metan la mano en el buen sentido, financien proyectos de infraestructura que el doctor Juan mencionaba esta mañana.
2: Sí, hablaban ustedes de los alcaldes, de los gobernadores, están llegando los alcaldes de ciudades capitales. Vamos a ver si podemos conectar con Juan Camilo Blanco para que nos cuente qué pasa con esa llegada de los mandatarios regionales.
0: Pues mire, continuamos aquí, es que son muchos los gobernadores, alcaldes y mandatarios locales que han llegado hasta este punto. Muchos de ellos han hablado con nosotros de esas expectativas que tienen de este nuevo gobierno y pues por supuesto, de esas problemáticas que los aquejan. Les queda casi año y medio de trabajo conjunto entre este gobierno entrante y ellos, porque el próximo año pues hay elecciones regionales. Sin embargo, hay mucho trabajo, por eso recordemos, hubo encuentros territoriales para poder hablar de esas problemáticas, y una de las apuestas ha sido ir a los territorios, estar mucho más en los diferentes departamentos del país. Hemos hablado con ellos antes de ingresar a esta posesión y esto es lo que nos han dicho.
5: Más que símbolos son acciones. Cuando hablamos de regiones, dígame qué más importante que el presidente se esté posesionando en una ciudad como Cali. Que vayamos a estar también en Medellín, en Bogotá, en Cartagena, en Barranquilla, en todas las ciudades. Tenemos muchas expectativas, pero sobre todo estamos muy optimistas.
6: Estamos súper entusiasmados, por supuesto, con nuestro presidente, el presidente que ya desde un comienzo le ha tendido la mano a las regiones y como departamento del Meta, el hermano mayor de Almazán, no ya mediante de empezar en el parme con nuestro presidente hoy posesionado.
7: Nos han hecho sentir que somos parte de un equipo, el equipo del gobierno, el equipo que transforma, el equipo que trabaja por la gente. Así que estos 16 meses que nos hacen falta, Dios mediante, con este gobierno nacional liderado por el de las PIEs, vamos a trabajar a mil para que sean tres años de esfuerzo, de trabajo y de recuperar el tiempo perdido.
8: Que la frontera esté dinámica, abierta, que se logre establecer condiciones para sacar adelante el Catatumbo y que tengamos las obras de conectividad que nos hace falta para poder tener competitividad.
0: Mire, y es que lo que ha hecho Cali en tiempo récord es de admirar. No solo montar esta logística para que pueda desarrollarse este evento, sino también temas de seguridad, el recibimiento de esas diferentes delegaciones internacionales. También representaba, pues obviamente, toda una infraestructura. Ya lo habían hecho anteriormente con eventos internacionales como la COP16, pero es que este es un hecho inédito que una posesión salga de Bogotá. Es el presidente número 43 de Colombia y lo ha hecho de forma diferente, llegar al territorio nacional fuera de la capital como es tradición. Aquí ustedes han visto todo lo que ha sucedido. Mire, la seguridad, al menos 3 cuadras a la redonda está totalmente cerrado para poder hacer que este evento funcione con mayor normalidad, pero es que estamos a menos en teoría de 20 minutos de que empiece formalmente y cada detalle cuenta. Por eso han trabajado minuciosamente para que se lleve a cabo esta posesión sin contratiempos, y es que es muy poco lo que falta. Miren cómo ha sido la preparación.
9: Se acerca el momento para que el presidente electo Abelardo de la Espella asuma oficialmente el cargo. La Arena USC es el lugar del inicio de un nuevo renglón en la historia política colombiana. Este espacio cuenta con herramientas tecnológicas para el desarrollo del evento. El ingreso de los asistentes empezó a partir de las 9:30 de la mañana. Honorio Enríquez, quien será el encargado de la investidura presidencial, ya se encuentra en Cali. Él, al ser el presidente del Congreso, deberá asumir las riendas del evento. Uno de los temas de los que más se habló durante las semanas previas a la posesión fue la relación del gobierno entrante con el expresidente Álvaro Uribe. Pues uno de los líderes más representativos del Centro Democrático ya está en la capital vallecaucana y de hecho se reunió con el presidente de Paraguay. Hoy, además de la posesión, se empieza a delinear la relación entre el Poder Ejecutivo y Legislativo del país. Cada movimiento y acción también contará con la presencia de la Virgen de Fátima. Una vez concluya el acto de posesión, donde Abelardo deberá también otorgarle oficialmente la vicepresidencia a José Manuel Restrepo, la delegación se dirigirá al batallón Pichincha. Allí, Abelardo de la Espella dará su primer discurso como presidente de la República y encabezará un consejo de seguridad, una acción que marca un hito en la historia de la política colombiana, donde por primera vez y de entrada, un mandatario sienta las bases de una relación cercana y directa con la fuerza pública. En Valle del Cauca y Cali se desplegó un enorme esquema de seguridad que cubre todos y cada uno de los puntos neurálgicos para este día.
10: Damos un parte de normalidad, de tranquilidad en el área metropolitana de Santiago de Cali. Se viene desarrollando con toda con la seguridad de los diferentes eventos, de actos de relacionados con la posesión presidencial.
9: Son 11.000 uniformados de la fuerza pública que hacen parte del operativo. Retenes, controles y operativos móviles hacen parte de las medidas para garantizar la normalidad en la jornada. Además, avanza en la ciudad la ley seca hasta las 8 de la noche, así como la restricción de movilidad en algunos puntos y para un tipo de vehículos. No hay que olvidar que los drones no están autorizados durante la jornada. En horas de la mañana fue el Centro Cultural de Cali, que es una de las sedes presidenciales del nuevo gobierno, el lugar donde el mandatario electo llevó a cabo varios encuentros con mandatarios internacionales, donde habló de lo que será la agenda internacional en los próximos 4 años. Hoy es un día clave en el que se empieza a determinar los puntos de la agenda del presidente electo, Abelardo de la Asprilla.
11: Bueno, ya tenemos en este momento las 2 de la tarde, 45 minutos, 43 minutos. Avanza el tiempo y todavía no ha comenzado la instalación oficial del Congreso, la verificación del quórum, el llamado a lista. Bueno, todavía está retrasado y es que lo decía Marixa precisamente, el tema de seguridad, el tema de los protocolos de seguridad, pues ha demorado, ha ralentizado todo este proceso. Hablando de estos congresistas que están allá y de los 67 congresistas del Pacto Histórico ausentes en esta posesión presidencial, ¿cómo va a ser, Carolina y Carlos Augusto, esa oposición en estos próximos 4 años? Porque estamos hablando con de una oposición de 67 congresistas, pero también de un Gustavo Petro, líder de la oposición.
12: Así es, Johanna, no solamente Gustavo Petro, sino también Iván Cepeda, que digamos, Gustavo Petro no sabe o no supo, no fue bueno para gobernar, pero sí es bueno para hacer oposición. Y ese es su estado natural, que lo ha sido durante muchos años. Pero a esos 67 congresistas, además, súmele varios congresistas del Partido Verde, varios congresistas de La Paz y pues otras fuerzas políticas que también se suman a la oposición de Abelardo de la Asprilla. Entonces estamos hablando de que ese número puede llegar a ascender a 80 congresistas que estarán haciendo oposición en el Congreso de la República. Recordemos que Iván Duque no llegaba a tener ni siquiera 30 haciendo oposición.
11: Exacto, sí, entonces, era muy poco.
12: Llegan consolidados al Congreso, entonces vamos a tener...
11: Y con un discurso complicado.
12: Complicado, pero además, pesado. Claro, un discurso que desconocen los resultados electorales, que están hablando permanentemente del fraude electoral, que están llamando a la desobediencia civil, a la movilización permanente, que además esas movilizaciones son violentas, convocan a la primera línea, también hablan de la creación de un gabinete alterno para hacer el control político. Entonces, no va a estar fácil Abelardo de la Asprilla, y por eso la importancia desde el Congreso de la República de que las otras fuerzas políticas, que son las mayorías que va a necesitar el presidente Abelardo de la Asprilla, estén consolidadas. Y yo creo que eso todavía no lo han podido entender porque pues apenas está posesionando hoy el presidente.
11: Sí, hay que darle también tiempo.
12: Pero él va a necesitar conformar esas mayorías. Y esas mayorías también, ¿para qué? Pues para que salgan a pues defender a su gestión, para que también salgan a contar qué es lo que están haciendo los ministros desde el Congreso, pero además también sumándole a eso un Gustavo Petro que pues ahorita está liderando el Pacto Histórico y seguramente lo vamos a tener haciendo oposición y haciendo movilizaciones permanentes.
11: Decía Carolina, Carlos Augusto, la va a tener difícil el presidente Abelardo de la Asprilla. Yo te traslado eso a va a ser difícil para Lara, para el ministro del Interior.
13: Va a ser difícil para el gobierno. Y el ministro de Interior tiene muchos retos, pero la doctora Arbeláez decía algo muy importante. Aquí la oposición tiene la posibilidad de actuar por el canal institucional, sí, por los mecanismos institucionales, oponerse en el Congreso, citar a debates de control político, no votar los proyectos de ley, etc. Es el canal institucional. Y ahí el gobierno tiene que, por supuesto, darles todas las garantías a la oposición. Pero el problema es que ya nos está mostrando esta oposición que quiere ir por otros canales, que son los no institucionales, los no democráticos. Y eso también va a marcar el ADN de esa oposición, porque los ciudadanos están hoy también viendo que es una oposición que no sabe perder, que está jugando por fuera de la lógica democrática, y es que aquí se eligió un presidente en franca lid, que goza de toda la legitimidad, que el sistema electoral colombiano ha sido reconocido incluso por observadores internacionales.
11: Y que fue el que eligió a Gustavo Petro hace 4 años.
13: Y a su partido. A esa, claro, esa oposición se eligió con el mismo sistema electoral.
11: Y con una mayoría.
13: Y con una mayoría que le permite precisamente ser muy importante. Pero ahí hay un elemento muy importante de lo que ha dicho la doctora Arbeláez. Y es cuando se cruza la movilización pacífica que está protegida en la Constitución. Porque es lo pacífico lo que está protegido. ¿Qué va a pasar cuando esto empiece a irse por las vías de hecho a lo que nos tienen acostumbrados y que incluso nos amenazaron? Recuerde que, por ejemplo, el señor Carrillo, exfuncionario de la administración Petro, nos decía que si no ganaba Iván Cepeda, quemaban el país. Y la propia hija de Gustavo Petro. Es decir, líderes de esa tendencia han advertido, sí, que si no ganaba Iván Cepeda, incendiaban el país. Entonces, claro, el presidente de la Asprilla va a tener que jugar con un ministro, Lara, en la cancha del Congreso,
11: sí,
13: para lidiar con la mayoría, mantener las mayorías y, por supuesto, gestionar a la oposición, pero por el otro lado, políticamente va a tener que gestionar una oposición que está actuando por fuera de esas reglas democráticas y que eventualmente va a jugar con las reglas de la movilización violenta. Ahí hay que tomar unas decisiones importantes. Sí. Corregir el decreto del gobierno Duque sobre el tema de que toca primero hablar y luego la resolución de la Fiscalía que de alguna manera no permite que se judicialice a los que cometen actos de violencia.
11: Ministro de Defensa y también director de la Policía, las acciones que tendría que hacer frente a estas movilizaciones violentas si se llegan a presentar. José Manuel, en Cali, nuevamente con ustedes, Juan y Fernando.
14: Son las 2:47 y aquí seguimos muy pendientes de lo que va pasando. Juan, lo importante de acompañar a la audiencia de la FM, de Noticias RCN, de la República, con la explicación de cada cosa que vaya ocurriendo. ¿Qué está pasando ahora?
4: Hace unos pocos minutos se declaró abierta la sesión formal. El presidente del Congreso, Honorio Enríquez, así lo estipuló y le pidió a los secretarios generales de Senado y Cámara que cumplan con un punto esencial del reglamento, que confirmen quiénes están presentes. Entonces, es un llamado a lista alfabético y si se alcanza la mitad más uno de los miembros del Congreso, habrá quórum para que prosiga la sesión. En este momento están haciendo el llamado a lista y obviamente lo que se escucha es silencio cuando mencionan el nombre de alguno de los integrantes del pacto histórico. Los tienen que llamar porque están en el listado y obviamente no contestan ni levantan la mano porque no están aquí.
14: Sí, Juan, que a propósito la gente les está preguntando por la gobernabilidad del presidente Abelardo de la Espriella. ¿Con qué Congreso se va a encontrar? ¿Qué posibilidades tienen los operadores políticos de Abelardo de la Espriella, comenzando por el ministro del Interior, Rodrigo Lara, de entenderse bien con ese Congreso?
4: Esta es una prueba de fuego, porque aquí ya ha conocido un gabinete donde no les dieron cuota a los partidos políticos, están sin embargo la mayoría de las bancadas. Este grupo de congresistas que está aquí, si se conservara acompañando iniciativas del gobierno, le darían la posibilidad de que sus proyectos más importantes sean aprobados. Hay una prueba de fuego que viene la semana entrante, que es la elección del contralor. Vamos a ver ahí qué ocurre, pero si este grupo que está aquí tomara la decisión de ir en bloque, este grupo podría elegir al Contralor de la República.
14: Mire, le traslado una pregunta a Fernando que tiene que ver con el Congreso, con la política, pero también con la economía. Dicen, ¿va a necesitar el Congreso para una reforma tributaria, presidente Abelardo?
15: La reforma tributaria se va a dar ahora. ¿Va a subir impuestos o va a ser una reforma tributaria que reduzca los impuestos o que ataque la evasión? Hay una cosa importante y es que los cercanos al ministro de Hacienda hablan de una reforma tributaria que grave sectores económicos que no están tributando, pero ante todo que se enfoque en la evasión. Recordemos que la cifra de evasión supera los 60 billones, el déficit fiscal visto desde la Contraloría es altísimo, es de 30 billones, y uno creería que si el ministro Miguel Gómez se enfoca en combatir la evasión, este Congreso le pasaría una reforma tributaria.
4: Y no es menor lo que está pasando, porque recuerden ustedes, el presidente de la República no reconoció los resultados. Luego su partido hizo lo propio. Luego trataron de meter una gran cantidad de acciones judiciales para impedir esta posesión. Hasta la semana pasada metieron una acción de nulidad que no prosperó. El Consejo de Estado se tuvo que pronunciar. Esto no había pasado, que tratara con tanta vehemencia de sabotearse una posesión presidencial, y aquí está ocurriendo con la mayoría del Congreso y el presidente tomará posesión.
14: Miren, después de esta toma, digamos, de lista, de registro que se abrió en el Congreso de la República en esta sesión, debe también señalarse la comisión que irá a recibir al presidente de la República, integrada, como no, por congresistas que van a estar listos para recibir en las afueras del salón de este auditorio auditorio de la Universidad Santiago de Cali al presidente electo y acompañarlo y traerlo. En ese momento lo que nos dicen es que el presidente de la República electo, todavía en ese momento no posesionado, saludaría a las personalidades internacionales que están en la primera fila, comenzando seguramente por el rey de España, por el rey Felipe, y luego siguiendo obviamente por una lista de mandatarios que, según alguna precedencia fijada por la Cancillería, estarán ubicados uno al lado del otro.
16: Lo que dice la Constitución es que hay colaboración armónica entre los poderes. Como le corresponde al Congreso posesionar al presidente, una delegación lo trae. Era más fácil entenderlo cuando se hacía en Bogotá. La casa del Congreso es el Capitolio. Entonces mandaban unos congresistas desde el Capitolio que caminaran a traer al presidente de la República, que entraba a la sede del legislativo. Hoy hacen esa invitación y el presidente entra en virtud de esa colaboración de poderes. La tercera rama, la rama judicial, están aquí, en una de las salas de este auditorio, todos los presidentes de las altas cortes.
14: Juan, y esto me lleva a preguntarle a Fernando Quijano por la importancia de haber hecho este evento en el suroccidente del país, en una región como esta en la que nos encontramos, Valle del Cauca, en Cali. ¿Cuál es la trascendencia y el mensaje que se envía con eso, Fer?
15: Para Cali es un espaldarazo enorme a lo que sucede a la economía que se maneja en el suroccidente colombiano. Recordemos una cifra, que de cada 100 pesos que produce Colombia en el suroccidente pueden llegar a 13, 14 pesos. Es decir, este aporte del Valle del Cauca, que es cerca al 10%, si se le suma el de Nariño, si se le suma el del Cauca, puede llegar a un 13%, muy cercano al de Antioquia, que es el 15%, y el de la región Caribe, que oscila más o menos entre 2 y 13%. Con el Plan Nacional de Desarrollo se busca que esa idea de gobernar de las regiones no solamente se quede en este tipo de eventos, sino que se lleve a la hoja de ruta de lo que va a ser el desarrollo nacional en los próximos 4 años. ¿Qué se espera? Que estas ciudades capitales alternas tengan un poder, que no solamente sea PowerPoint, sino que realmente tengan unas posibilidades de transformar estas regiones.
14: Sí, nos han dicho además que el presidente, después de Cali, va a escoger La Guajira como ese primer destino, en donde también irá a despachar, seguramente no uno ni dos días, sino toda una semana, la semana que viene. Juan, la importancia también del mensaje que le está mandando el presidente a las regiones.
16: No era una frase de campaña. El presidente de la Espiella va a tener un gobierno desde las regiones. Y por eso además se han habilitado lugares donde no sea un turista el que llegó, que le acondicionan cualquier oficina para que despache. Va a tener las condiciones necesarias para que el gobierno funcione desde las regiones.
14: Sí, vamos afuera, Fernando, Juan, afuera de este recinto para ver qué está pasando, que nos lo cuente para la FM, para Noticias RCN y para La República, don Juan Camilo Blanco. Juan.
0: Palacio Garzón, Jorge Bustos. Pues mire, hoy hay otro protagonista y también es Luis Abel Delgado, ese sastre que es el encargado desde la presidencia de Andrés Pastrana de crear esa banda que se ponen los presidentes, que se les impone a los mandatarios. Es un artesano nariñense que ha estado pues obviamente muy presente cada 4 años con estas creaciones, pero hay un hecho particular y es que él mismo le entregó al mandatario Abelardo de la Espriella su creación para que la usara hoy. Pero quién es y cómo ha sido su historia, se las contamos en la siguiente nota.
17: La banda presidencial de Colombia tiene el sello inigualable de un artesano nariñense. Se trata de don Luis Abel Delgado, quien desde 1998 se encarga de manera cuidadosa de producir esta prenda que simboliza la máxima investidura del poder ejecutivo del país.
18: Hace menos de 30 años que lo vengo haciendo desde el gobierno Pastrana. Y el último, que es don Abelardo de la Espriella.
17: Materiales de la más alta calidad son tejidos durante 40 días en esta vivienda del municipio de Jamundí.
18: La banda del presidente Abelardo lleva unos hilos de seda, hilos dorados y hilos de oro en los casquitos del escudo. Es hecha en telas de seda netamente colombianas. Las borlas y los hilos fueron importados de Pakistán.
17: El talento y el talante de este artesano nariñense es conocido a nivel internacional, pues ha sido el encargado de fabricar bandas presidenciales en países como México, Perú, Chile, Brasil y hasta regalos exclusivos para el Papa Benedicto XVI y Francisco.
18: El Papa, por medio de unos sacerdotes que iban a ir a un evento que el Papa hizo en el Brasil en el 2006, entonces me tocó hacerles una mitra, una estola, para aquellos sacerdotes que asistían al evento, hacerle un regalo, pues aparte de tantos regalos que le hacen a los papas. Y de ahí ya me tocó hacerle otras cosas al Papa Francisco.
17: Don Luis es el ejemplo de que las manos colombianas son artesanas de corazón.
0: Bueno, protagonista Don Luis Abel, que ha sido parte pues entonces de las últimas ceremonias con su arte. Pues es que esto ha estado marcado de simbolismos por todo lado, es inédito lo que estamos viviendo. Como les decíamos, por un lado, pues el ingreso de diferentes puntos, de diferentes personalidades, de diferentes invitados. Luego el desplazamiento de esas diferentes delegaciones internacionales, porque es que recordemos, la logística ha sido muy distinta. Tuvieron que llegar hasta el Valle del Cauca, luego desplazarse hasta aquí, hasta Cali, para poder pues hacer estas diferentes reuniones que tuvieron no solo con el presidente Abelardo de la Espella, como se desarrollaron hoy con los diferentes jefes de Estado, sino también el día de ayer las delegaciones. Y como ustedes pueden ver, pues la prensa también está expectante, han estado esperando pues obviamente que se desarrolle con total normalidad este evento. Están adecuando, o sea, adecuado ese espacio que ustedes ven en pantalla para que puedan seguir la transmisión. Muchos de esos prensa escrita, por eso están en ese punto redactando y haciendo sus diferentes notas. Ahí se ha adecuado todo también para hacer algunos espacios de entrevistas y demás. Nosotros continuamos aquí en la Arena USC, que tiene pues también desplegado toda una logística increíble para que puedan pasar. Por otro punto, de donde estamos muy cerca de aquí, pues han ingresado poco a poco los miembros del gabinete. La mayoría de ministros ya han llegado, entre esos Mauricio Gómez Amín, el ministro de Comercio, también está Rodrigo Lara, el ministro del Interior, pues que tiene muchos retos y que tiene que ver justamente con el Congreso, que hoy hace esta plenaria para posesionar a el nuevo presidente de la República. Los medios internacionales, no solo en Colombia, han estado expectantes de lo que va a ser, sino en todo el mundo, y es que pues ha acaparado pues obviamente titulares de lo que ha pasado minuto a minuto, como decíamos, por lo inédito, salir de la capital, venir a las regiones, pero ha sido noticia desde hace prácticamente 15 días. Recordemos, la primera idea del presidente Abelardo de la Espriella es que sí o sí fuera una guarnición militar. Ahí obviamente entonces estuvo buscando en cuál hacerla, pensó en Popayán y al final tuvimos que llegar a Cali. Pero como les decíamos, el mundo ha estado a la expectativa sobre cómo va a ser no solo este evento, sino también los cambios de rumbo que va a tener el país, las políticas que podrían darse y, por supuesto, la diferencia que tendrá con el presidente Gustavo Petro en la forma de mandar.
19: New York Times.
20: La administración Trump acelera la cooperación militar con Colombia. El nuevo presidente del país, respaldado por Trump, asumirá el cargo el viernes.
19: The Washington Post.
20: El nuevo presidente de Colombia tomará posesión en una ceremonia en Cali, donde destacará su postura firme contra los grupos armados.
19: CNN en español.
20: De la Espriella asume la presidencia de Colombia ante una polarización pocas veces vista.
19: BBC News.
20: ¿Qué propone De la Espriella y cómo se compara su nueva derecha con la que siempre gobernó Colombia?
19: Clarín.
20: Cuenta regresiva en Colombia hacia una nueva era. Abelardo de la Espriella asume hoy en una blindada y conflictiva Cali.
19: El País.
20: Colombia recibe a Abelardo de la Espriella en estado de crispación política.
19: ABC Color.
20: De la Espriella asume en Colombia como aliado de Trump en guerra contra el narco.
19: Primicias.
20: La posesión de Abelardo de la Espriella pone en la mira las expectativas de seguridad y electricidad de Ecuador.
0: Mire, seguimos expectantes de lo que será entonces el inicio de esta posesión. Se esperaba que empezara a las 3 de la tarde, sin embargo, pues como hemos escuchado, temas de seguridad, logística, de desplazamiento, pues ha hecho que se corra poco a poco esa hora. Sin embargo, ya sabemos que desde adentro pues ya han empezado a llamar lista a los congresistas. Mientras tanto, aquí ustedes ven, siguen llegando diferentes personajes. El concejal de Bogotá en este momento también va ingresando, ahí nos está saludando y saludando a las personas que están aquí alrededor. Mire, también hemos visto familiares y amigos cercanos, esas personas que han estado pues muy pendientes. Ayer hablábamos con la esposa del vicepresidente José Manuel Restrepo, con Tatiana Céspedes. Ella nos decía pues que obviamente hay mucha expectativa, pero que sobre todo ya tienen ganas de empezar a trabajar, empezar a hacer obviamente ese trabajo que prometieron en campaña y pues que los llevó a tener casi 13 millones de votos. Aquí las personas, el calor que ya está cada vez más fuerte, hay que decirlo, ha empezado a subir, que ha estado 31 grados centígrados a esta hora aquí en la calle. La sensación térmica es mucho más y eso aún más para las personas que estamos elegantes, como lo amerita la oración, como usted, la ocasión, como ustedes han visto todos. Hemos venido acorde a como corresponde, pues obviamente el protocolo. Las personas han entrado también con un esquema de seguridad bastante amplio. Mire, una vez llegan aquí, pues tienen que pasar diferentes filtros. Si tienen algún tipo de bolso, de maleta, tiene que ser revisada para evitar cualquier contratiempo. Ingresan entonces a este escenario y pues ahí también son llevados. Está dividido por zonas. En la parte de abajo, como ustedes saben, está en entonces el Senado, la Cámara y pues otros representantes y dignatarios, y en la parte de arriba pues están los miembros de diferentes regiones. Pero mire, como decíamos, restan minutos para que Cali sea testigo de este momento histórico, una posesión en nuestras regiones en la que el presidente electo Abelardo de la Espriella rendirá homenaje no solo a los ciudadanos sino también a nuestras fuerzas militares, algo que él ha recalcado desde que fue electo.
1: Colombia vive una inédita investidura presidencial. Una posesión lejos de la capital del país que busca enviar un mensaje de respaldo a las regiones y un discurso cerca de la fuerza pública. No es la Plaza de Bolívar en Bogotá la que hoy cuenta con un esquema de vigilancia reforzado, es Cali. El presidente electo Abelardo de la Espriella recibirá la banda presidencial en la Universidad Santiago de Cali, un escenario dispuesto para su juramento como nuevo mandatario de los colombianos, una ceremonia que inicia a las 3 de la tarde, donde junto a su vicepresidente José Manuel Restrepo asumirán un nuevo gobierno. Y llega el momento de agradecer. Este importante evento se desarrolla en el Batallón Pichincha, frente a los colombianos que dan la vida diariamente por el país. Nuestra fuerza pública, en esa zona, se espera que el mandatario dé su primer mensaje a la nación. Desafíos muy grandes.

0: tarde, 4 minutos. Importante acompañar, insisto, a la audiencia de la FM, de Noticias RCN de la República, con lo que está ocurriendo. Juan, con su experiencia, además usted fue congresista de la República, ¿qué es lo que está pasando? Se decretó un receso, ¿qué viene ahora?
1: Ahora, en este receso, los miembros de la comisión para ir a invitar al presidente a que se haga presente en la sesión, salen de este recinto, van y lo buscan y lo traen. ¿Qué ocurrió hace unos minutos? Oímos un sonoro aplauso. ¿Por qué un sonoro aplauso? Porque se confirmó que hay quórum.
0: Tenemos imágenes a esta hora del presidente de la República, el presidente electo, entrando al recinto, siendo recibido efectivamente por esa comisión que nos explicaba Juan. Y se ve cómo entonces está en estos momentos entrando el presidente electo.
1: Faltan muy pocos minutos ya en los alrededores para que haga su ingreso al recinto el señor presidente de la República, y seguramente los invitados internacionales del más alto nivel, los invitados internacionales cuyas sillas están dispuestas en el auditorio, los jefes de Estado, el rey de España y las más altas cabezas de las delegaciones internacionales.

0: tarde, 7 minutos, minutos que son cruciales, Juan, previos al ingreso del presidente electo para que comience entonces la posesión como tal, formalmente. Ahí también que viene, bueno, recordárselo a los televidentes y a los oyentes.
1: Ahí hay un momento que es solemne.

0: que también Don Luis, el señor de las panelas, seguramente subirá al escenario y en algún momento, después de impuesta la banda, él va a tratar como de ajustársela en señal de que el pueblo emprendedor también está ahí con Abelardo de la Escuela.
1: Se convirtió en un símbolo de lo que el presidente denominó en campaña los nunca. Este ahora, hombre representa a quien de otra manera no hubieran invitado a la concesión presidencial.
2: Lo que uno escucha, don Juan, son las barras. Aquí no solamente son invitados de mucho protocolo, sino muchas barras. Hay barras, personas que acompañaron al presidente durante la campaña y obviamente militantes políticos que son pro gobierno.
1: Bueno, están quienes seguramente harán parte de su nuevo partido político ya con la personería jurídica reconocida.
2: Defensores de la patria.
1: Hemos visto al doctor Camilo Noguera Bello, que está aquí, y están muchos de los que cumplieron la tarea de dirección regional, territorial de la campaña de Abelardo de la Espiella.
0: Estamos conectados cuando son las 3 de la tarde, 9 minutos, la FM, Noticias RCN, La República, todas las redes, don Fernando Quijano, a tope,
2: ¿sabe
0: a tope,
2: que
0: mucha gente.
2: Es que es quizá la primera posesión de un presidente donde el tema de las redes sociales, las personas siguiendo esta transmisión a través de las plataformas, no solamente las páginas web, sino que hay consumidores de este tipo de información a través de la plataforma, en X, en YouTube, en todo, pero obviamente creería que sumamos conectados, se pueden contar por 2, 3, 4, 5 millones de personas que nos siguen en este momento a través de las plataformas digitales.
1: Se ha salido, José Manuel, de lo que eran los salones de protocolo, los gobelinos, los tapetes persas, los bronces franceses, pero las lámparas de Baccarat. Digamos que eso también tiene un significado, que sea una arena, que sea un coliseo, que sea la voz regional, representa y dice mucho sobre lo que va a ser el próximo gobierno.
0: Sí, así se hizo elegir también, digamos, ¿no? Con un montón de símbolos, con un montón de hechos inéditos, de formas de hacer política distintas a las tradicionales.
2: Ahora, pero sí tiene un grado de solemnidad.
0: Sí, no se pierde.
2: Uno
0: ve
2: el tema serio, el tema con mucho protocolo, hay toda una infraestructura que hace que el minuto a minuto vaya sucediendo sin ningún tropiezo, hasta ahora, digamos, absolutamente superior a lo que nos habíamos imaginado.
0: Sí, es verdad. Se han levantado, recordémoslo, los presidentes de Senado y de Cámara junto con esa comisión.
2: ¿Con la comisión?
0: Para recibir al presidente electo y traerlo hacia dentro del recinto. Antes lo que también vemos son las fotos oficiales que se toman a la salida del recinto, no solamente por parte del presidente, sino también del vicepresidente y su familia, y también de los mandatarios que han venido y del jefe de Estado de España, que es el rey Felipe.
2: Me dicen que hay en el auditorio representaciones de 63 países que tienen destacamento diplomático en Bogotá, más la banca multilateral, que pueden ser más o menos unas 80 personas que tienen que ver, como quien dice, las autoridades externas que han venido a la posesión invitadas por el nuevo gobierno.
0: Más de 2.500 personas aquí reunidas.
1: Más de 2.500 personas después de un muy serio dispositivo de seguridad. La ciudad de Cali, decíamos, blindada, el Coliseo, la arena de la Universidad Santiago de Cali, blindada, y por supuesto, los alrededores del batallón Pichincha. Recuerden, esto que estamos haciendo hoy tiene dos locaciones, y ahí estaremos en esta transmisión, en las dos locaciones con una gran cantidad de cámaras, gracias a las pantallas de Publix en toda la ciudad.
0: Sí, oiga, Cali, eso
1: nos
0: me cuentan,
1: dicen,
0: ¿no?
1: Que nos están viendo en las pantallas gigantes de Publix instaladas en toda la ciudad de Cali. Vamos a estar en esas dos locaciones principales. Aquí donde estamos, Universidad Santiago de Cali, arena de la Universidad Santiago de Cali, y luego en el batallón Pichincha. Ese era el juramento que había hecho el presidente de la Espriella para reconocer a los hombres y mujeres de la fuerza pública. Y lo hará, estará en el batallón Pichincha.
2: Aquí están las pantallas, don Juan. Mire, en el conservatorio, en el Parque Panamericano, en la avenida Roosevelt, en Chipichape, en la avenida Sexta, en la estación central del Mío, de la avenida Estación. Hay 6 pantallas para los caleños puedan, digamos, seguir esta transmisión, que es la primera, no es la primera vez en la historia que sucede este tema del gobierno. El Congreso

0: Angostura creo que posicionó a Simón Bolívar en Cúcuta. Es la segunda vez en la historia reciente, porque Laureano Gómez tampoco se posicionó en el Palacio, pero es la primera vez que tiene todo, digamos, la importancia que es un gobierno que ha ofrecido dedicarse más a las regiones y perder un poco ese tufo centralista que tanto daño le ha hecho al país.
1: Y por allá en el cambio de siglo, donde había un presidente muy viejito que no podía vivir en Bogotá por razones de salud,
0: vivía en
1: que
0: Guaduas.
1: Lo hicieron ya muy mayor, en la provincia de Altequendama, sí, en la zona de Apulo, en la zona de Anapoima, tuvo residencia en Anapoima.
0: El expresidente San Clemente.
1: El expresidente San Clemente, aquí no es una razón de salud, es una profunda decisión política de hacerlo desde la región.
0: Pero sabe, don Juan José, que Cali ha dado un paso adelante y ya entregó un edificio, el viejo edificio, sí, de la FES, que es un edificio emblemático para los caleños. De ahí va a despachar el presidente cuando esté. Ahí se van a hacer las reuniones ministeriales, va a ser el punto de encuentro del gobierno. Vamos a ver cómo se hace ese gobierno, esa administración de ese edificio, y obviamente nace una oficina que va a atender todos estos temas del suroccidente colombiano.
1: En el auditorio, José, profesor Quijano, y a todos nuestros televidentes y oyentes, hay una persona que ha recibido felicitaciones y reconocimientos y bien se los merece, el registrador Hernán Penagos. Colombia ha llegado hasta acá porque hubo una registraduría que cumplió absolutamente a cabalidad su tarea. No solo hizo las elecciones, sino que adelantó el proceso de escrutinio con toda la eficiencia,
0: sí,
1: para que todas las misiones de observación internacional y las misiones de auditoría pudieran concluir lo que concluyeron. La elección de Abelardo de la Espriella fue una elección que reflejó la voluntad del pueblo colombiano en las urnas. Eso gracias a la registraduría.
2: Miren, reportes de sintonía nos están diciendo acá desde Barranquilla, donde también hay reproducción de la señal del canal RCN, de la FM y de la República. Mis paisanos santandereanos, cómo no se pueden quedar por fuera. Norte de Santander
0: ya
2: también.
0: ¿Ya no tienen sede todavía el gobierno?
2: Todavía no, hay que reclamarse al presidente Abelardo de la Espriella. Bucaramanga es una ciudad
0: ya peleó para suya de Ibagué,
2: que lo votó y lo quiso mucho, lo quiere mucho.
1: En Ibagué también hay un enorme entusiasmo. ¿Cierto? Y la verdad es que tanto la gobernadora del Tolima como el gobernador de Santander han estado muy en la vanguardia, pero en general lo que ve uno aquí es la representación de todos los departamentos, de todas las federaciones, de la Federación de Departamentos, de Asocapitales, de la Federación de Municipios, una representación muy sólida de las autoridades territoriales y departamentales.
2: Sí. Son las 3 de la tarde, 16 minutos. Aún estamos entonces aguardando la llegada del presidente Abelardo de la Espriella dentro de este auditorio de la Universidad Santiago de Cali. Primero entra el vicepresidente y su familia, y después entra el presidente Abelardo de la Espriella. En la parte de arriba, también en la tarima, vamos a ver a los expresidentes de Colombia, ¿no? Cuatro de ellos que han sido convocados y que efectivamente vendrán: Álvaro Uribe, César Gaviria, Iván Duque y Andrés Pastrana.
1: Y Andrés Pastrana. No estarán Juan Manuel Santos y Ernesto Samper. Los otros cuatro expresidentes acompañarán este acto de posesión. Las altas cortes, José Manuel, en pleno.
2: Sí, señor.
1: El Poder Judicial acompaña.
0: Los
1: órganos de control, los gremios. La representación de país es efectivamente muy grande aquí en este escenario de la Universidad Santiago de Cali. Y expectativa, como decían hace un rato, ha subido la temperatura, pero tomando una expresión prestada, es un calorcito bacano el que se siente aquí.
2: Sí,
1: un
2: señor.
1: Calorcito bacano. Lo que hay aquí es buena vibra. Lo que hay aquí es esperanza.
0: Hay una disminución, digamos, de la incertidumbre. Momento, uno ve que hay ministros hablando con alcaldes, ministros hablando con gremios. Vamos a ver esto cómo cuaja, porque esto es, digamos, el desayuno de unos cuatro años, y vamos a ver si realmente se logra que todos los actores vivos de la economía empujen para una reactivación económica. económica, que es lo que se necesita. Crecer este 2026 al 2,5% es absolutamente mediocre y se espera que en una batería de proyectos de ley muy enfocados a la reactivación económica, el país llegue a una tasa de crecimiento superior al 3,5%.
2: Mire, sintonía en el departamento más golpeado del país, el departamento del Cauca. Buena tarde, Juan Lozano, José Manuel, Fernando Quijano, ahí nos están siguiendo también desde el departamento del Cauca. Mucha gente reportando sintonía de esta transmisión especial de noticias RCN, de la FM y de la República de la Posesión Presidencial.
1: Hay que decir que venimos de tres sesiones que se han adelantado en los últimos días con el gabinete. El presidente ya ha hecho sus consejos de ministros y cada ministro ya sabe dónde están sus prioridades y no simplemente qué es lo que va a hacer en los primeros 100 días, qué es lo que va a hacer en las primeras 48 horas. Todo esto ha sido pues minuciosamente preparado con un empalme también inédito en la historia. No fue un empalme entre gobierno y gobierno, sino un empalme entre el gobierno nacional entrante, las regiones, el gobierno nacional entrante y los sectores productivos.
0: Sabe, don Juan, que se viene una agenda política y en el Congreso bastante importante. Recordemos que antes del mes de noviembre se tiene que aprobar el presupuesto general de la Nación. También se tiene que aprobar el Plan Nacional de Desarrollo y, sin lugar a dudas, todos los proyectos de iniciativa gubernamental como los de iniciativa parlamentaria. Pero muy importante el tema del presupuesto general de la Nación para el 2027, que está tasado de momento en el presupuesto en 600 billones. Vamos a ver cómo este gobierno logra equilibrar esa financiación. Pero son tres proyectos, tres leyes fundamentales al término de este año.
2: El feliz lío, el happy problem, como dicen por ahí, de ir mencionando a las regiones del país que nos sintonizan, es que empieza todo el mundo a pedir salúdenos a nosotros.
1: Gracias.
2: Y con mucho gusto lo vamos a hacer.
1: Gracias.
2: Vean, nos dicen, desde Canadá también reportamos sintonía, gran cubrimiento. En Miami también los seguimos.
0: Canal Internacional.
2: Ojo, La Victoria Valle en vivo con Noticias RCN
1: aquí
2: en pantalla
1: cerquita.
2: Y también con la FM de don Juan Lozano y La República dirigida por Fernando Quijano. En fin, ahí lo seguimos leyendo porque son miles las personas que están conectadas en nuestras redes sociales. Transmisión especial. Ustedes no se imaginan, o no, sí se lo imaginan, lo saben.
0: Lo saben.
2: El esfuerzo tremendo de producción que hemos tenido para tener esa señal multidestino que está saliendo en todos los medios de comunicación y esta señal especial que ustedes ven en Noticias RCN. Juan, Fernando, más de 120 personas, 4 unidades móviles, alrededor de 35 cámaras distribuidas entre el batallón Pichincha, pero también aquí en la Universidad Santiago de Cali. Mejor dicho, de verdad que estamos muy bien representados por esa parte técnica de producción que la da todo para poder tener esta imagen, estas imágenes y este sonido que ustedes tienen en sus casas acompañando la posesión del nuevo presidente de Colombia, Abelardo de las Prietas.
0: ¿Sabe qué me gustaría?
2: Sí,
0: que este gobierno se caracterice, don Juan, nos ha tocado padecer que sea puntual. Ahora que se vienen temporadas de congresos económicos, que se vienen temporadas de reuniones en las regiones, que sea un gobierno, como lo ha dicho, que sea puntual en las cosas que hace, que no divague en discursos absolutamente etéreos, sino que se comprometa y ejecute. El último gabinete del presidente Petro se caracterizó por la baja ejecución de presupuesto y su baja, digamos, compromiso con las regiones. Si logramos que al menos este sea un gobierno puntual y eficiente en las cosas que se hacen, pues daríamos un paso enorme.
2: Aquí tenemos la señal.
1: La
2: sí, señor.
1: Comisión. Avanza la comisión que tiene que ingresar posteriormente al recinto con el presidente Abelardo de la Espriella para que prosiga este acto. En el centro, el presidente del Senado, Honorio Enríquez, el presidente de la Cámara, Nicolás Barguín.
3: la tarde, 23 minutos, y a esta hora saludamos a las personas que van llegando aquí a la Universidad Santiago de Cali a la ceremonia de posesión del presidente de la República de Colombia, Abelardo de la Espriella, para el periodo constitucional 2026-2030. Me encanta destacar que saludamos a toda la audiencia desde Cali, la sucursal del cielo, la capital de la biodiversidad, la capital deportiva de América, la ciudad de los siete ríos que conecta nuestro Pacífico colombiano con el mundo entero. Podemos darnos el lujo de decir que tenemos más de 506 especies de ave y que aquí los recibimos a todos. Cali, somos todos, la Arena USC Carlos Andrés Galindo es el escenario de esta ceremonia que por primera vez se está realizando por fuera de Bogotá, y Cali es la sede de importantes decisiones de gobierno. El propósito de esta nueva administración del presidente Abelardo de la Espriella es descentralizar el poder, y por eso hoy estamos celebrando y emitiendo este 7 de agosto desde la sucursal del cielo, desde Cali, mi tierra natal. Vamos a ir saludando de manera especial a los jefes de Estado y de gobierno que ya aterrizaron aquí a este escenario, a los representantes de los organismos internacionales, a los cancilleres, a los miembros del cuerpo diplomático acreditado en Colombia, las altas autoridades de las ramas del poder público, las autoridades civiles, militares y de policía, representantes de los diferentes sectores de la sociedad, y saludamos a todos los colombianos que a esta hora nos ven desde distintos puntos del territorio nacional y también a todas las personas que nos están viendo desde el exterior. Bienvenidos, bienvenidos a la Patria Milagro.
4: Ábrame la pastilla.
3: Desde hace aproximadamente una hora y media, inició la ceremonia con la instalación del Congreso Pleno y la llegada de los honorables congresistas. También están haciendo presencia los expresidentes de la República, gobernadores, alcaldes, invitados especiales. Y también tenemos que hablar de los dignatarios extranjeros. Alemania, por ejemplo, Christian Wolff, el expresidente de la República Federal de Alemania, está aquí en la ciudad de Cali, por supuesto, en esta ceremonia. Monseñor Dagoberto Campos Salas, nuncio apostólico en el Ecuador y enviado de la Santa Sede a la posesión. Estados Unidos y su delegación, con Todd Blanche, fiscal general interino, Sarah Bailey, directora de la Oficina de Política Nacional para el Control de Drogas, están aquí, y por supuesto, embajadores que se han trasladado desde Bogotá aquí a la ciudad de Cali representando sus respectivos países.
5: Tarde 27 minutos, estamos en la FM en esta transmisión especial junto a Noticias RCN de lo que está pasando en este momento en la Arena USC ya casi todo listo para el ingreso del presidente Abelardo de la Espriella, luego de que el Congreso ya llamó a lista para garantizar el quórum y se encuentran en la mesa directiva los principales representantes del Congreso. Estamos viendo el ingreso de Gianni Infantino, el presidente de la FIFA, uno de los personajes sorpresa de este evento. Aquí está.
2: 3 y 28, Gianni Infantino también entrando en estos momentos. 3 y 28, ahí vemos a Gianni Infantino, el presidente de la FIFA, que ha decidido venir a acompañar al presidente Abelardo de la Espriella, ¿no?
1: El presidente de la FIFA, lanzado por Donald Trump como potencial candidato a ser secretario general de Naciones Unidas.
0: Oiga, la maroma que hizo este fin de semana, Infantino, de prometerle la final de fútbol a Marruecos y luego, cuando protesta España, devolvérsela a España, es una maroma importante. Y que venga dos días después a la posesión del presidente de Colombia,
2: el presidente
0: es bien
2: Iván Duque,
0: importante.
2: Seguramente, porque lo que estamos viendo es al hermano,
1: el hermano Andrés Duque, efectivamente avanzando, debe estar próximo a llegar el expresidente Iván Duque. Y ya están, José Manuel, casi que en la fila los jefes de Estado.
2: Sí, 13 y 29. Ahí
0: Sergio Díaz Granados,
2: sí, bien, Sergio Díaz Granados,
0: que le ha ofrecido 9 mil millones de dólares para proyectos de infraestructura a Colombia. Obviamente es un dinero que se tiene que acompañar de proyectos y obviamente de unos modelos de negocio. Pero nunca habíamos tenido, como cuando usted le aumentan el cupo de la tarjeta, don Juan. Usted verá qué hace, pero que Colombia cuente con un dinero para unos alcaldes, sobre todo, que quieren hacer cosas por sus pueblos, sería muy importante, y esto pues es un respaldo enorme. Acaba de entrar Sergio Díaz con todo su equipo de la CAF.
2: Sí, señor. Aquí seguimos en esta transmisión de la posesión presidencial 3 y 30 y siguen los saludos. Dicen desde Roma, también estamos siguiendo esta posesión. Desde la Dorada Caldas, don Ricardo Henao, Dorada Caldas.
0: Embajador en Roma todavía no hay, en el Vaticano.
1: No, señor, mire, acá no se ha designado. El Vaticano envió como cabeza de delegación al señor Nuncio en el Ecuador. El Vaticano, el Papa León XIV, pidió que la representación vaticana estuviera en cabeza del nuncio en Ecuador, que estaba entrando.
0: Se lo pregunto, don Juan, porque una de las tareas que tendrá el próximo embajador en Roma será traer al Papa. Va a estar el Papa en Argentina, va a estar en Perú, en Uruguay, a finales de año, en el mes de noviembre, pero será una tarea que pondrá a prueba, ¿no?, la fuerza diplomática del país, y es que el Papa pueda venir, ojalá, en el 2027.
1: Tarea que no es sencilla.
2: Ganas tiene.
1: Quisiera, pero les toca reorganizar la visita de Estado. Ojalá se lograra, y es el Papa un hombre muy, muy cercano.
2: Aquí está pasando al lado de nosotros don Gianni Infantino, que está tomando su posición también dentro del escenario, en la parte de las representaciones internacionales que le ha correspondido también a él, donde está el cuerpo diplomático, donde están algunas de las personas que efectivamente representan a los organismos multilaterales, pero también a los países del mundo que han decidido acompañar la posesión del presidente Abelardo de la Espriella. Por todos lados se lee "Bienvenidos a la patria milagro", que es la expresión que él usó desde campaña y que ahora está reivindicando en esta transmisión especial. Las pantallas tienen ese aviso por todos lados. Bienvenidos a la patria milagro. Seguimos a las 3 y 32 con la FM, con Noticias RCN, con La República y con todas las plataformas digitales encendidas, conectadas con nosotros.
0: Hay gente viendo la posesión por primera vez en la calle. Bueno, es Gianni Infantino, el rockstar. Realmente todos los embajadores lo buscan. Es impresionante.
1: Millones de veces salió Gianni Infantino en televisión durante la transmisión del último Mundial de Fútbol.
2: No, pues
1: salía todos los días porque además parecía que tuviera el don de la ubicuidad. Estaba en un estadio y luego...
0: Pero acaba de llegar siguiente. De Madrid, es impresionante, Marrakech, y mírelo ahora aquí saludando a todo el cuerpo diplomático que asiste a la posesión de Abelardo de la Estrella.
2: Sí, en está este la momento... representación, Juan y Fernando, de la Iglesia Católica, lo decíamos, pero también de todos los credos y todas las religiones. De hecho, lo que ha pedido el presidente Abelardo de la Estrella es que en un momento dado se haga una oración a varias voces, que en ese sentido resulte ecuménica, aunque también hay que decirlo y recordarlo, está la imagen de la Virgen de Fátima a un lado de la tarima, donde en pocos minutos el presidente Abelardo de la Espiella estará juramentando y además recibiendo la imposición de la banda presidencial por parte del presidente del Congreso.
0: Bien podría esperar un poco el Congreso y el presidente, porque la entrada de Gianni Infantino ha colapsado completamente.
1: Es claramente la estrella. Lo que ustedes oyen en el fondo es a los medios que están pidiéndole a Gianni Infantino que mire hacia este lado. Acaba de conversar con Ramón Yesurum, que está ubicado en el mismo lugar, en el mismo espacio, y prosigue su camino hasta la silla que le fue asignada. Gianni Infantino, si hubiera aplausómetro, Gianni Infantino iría de primero frente a lo que hemos visto hasta ahora.
0: Y asume el papel, mírelo, saludando absolutamente a todos los asistentes.
2: Juan Fernando, también hay que decir que han tomado su lugar también ya el presidente del Senado y el presidente de la Cámara de Representantes, con lo cual, y también por supuesto los secretarios de Senado y de Cámara, con lo cual estamos ya muy próximos a ver esa entrada del presidente Abelardo de la Estrella.
0: ¿Sabe, José, que hecho y hecho?
1: Ha subido el ministro Rodrigo Lara a saludar a Gianni Infantino.
0: Seguramente lo van a cambiar de puesto. Él estaba en la zona donde está toda la representación diplomática. Mire lo curioso, los senadores y representantes a la Cámara se han volteado completamente a mirar el personaje que de momento se está robando el show.
1: Miren,
0: los ministros subieron a saludarlo.
1: ¿Quién habría imaginado hace unos días que la estrella de la posesión iba a ser hasta él? Este momento, por supuesto, no ha llegado el presidente, pero que iba a ser Gianni Infantino.
2: Sí, empiezan a reacomodarse todos alrededor de la entrada de estas personalidades internacionales. Hay que decir que han estado muy juiciosos los senadores y los representantes a la Cámara, ¿no? Les dijeron quédense, por favor, no se salgan del recinto. Y han
1: ahí
2: esperado
1: con... El desorden lo armó Gianni Infantino.
0: Infantino.
1: Se están moviendo todos y están subiendo por
0: el
1: una escalera
0: es que
1: lateral.
0: Están subiendo a tomarse foto con Gianni Infantino.
2: 2.500 personas es la capacidad de este escenario, del auditorio de la Universidad de Santiago de Cali, y la verdad se siente muy lleno. La cantidad de prensa internacional, Fernando, también es importante resaltarla. Aquí donde nosotros estamos transmitiendo, que ustedes nos han visto, están todas las cámaras del mundo. Y del mundo decimos porque efectivamente se siente la variedad de acentos de personas que están de distintos países, o bien en las comitivas de los presidentes que han venido, o bien también en los medios internacionales.
0: Dos canales de los más grandes de China están presentes con una transmisión en directo, y obviamente este giro que está dando el gobierno colombiano, más de derecha, más un poco alejado de los intereses de China, pues seguramente explica que hayan dos de los canales más importantes para este cubrimiento, José.
2: Y empiezan a complicarse, como no se imaginarán ustedes, las señales de los teléfonos celulares, por los inhibidores, por todas las medidas de seguridad. Hay que reconocerle eso también a la ciudad de Cali, Fernando. Hay que también... Ahí está el ministro del Interior con Juan Lozano. Juan.
1: Saludamos a esta hora al ministro del Interior designado, Rodrigo Lara, a su señora, a sus hijos, que estaban además con Gianni Infantino. Ministro.
6: No, aquí vinimos, mejor dicho, se me vino corriendo este muchacho a saludar a Infantino feliz y nos tomamos la foto que tanto quería y queríamos. Estamos muy contentos.
1: Todo listo, ministro, para la posesión, para la llegada del nuevo gobierno.
6: Ya listos y empezamos a trabajar inmediatamente. Salimos de aquí para el batallón Pichincha, a un consejo de seguridad convocado con las autoridades locales, y usted sabe que venimos trabajando desde la elección, pero ahora pues con más intensidad.
1: ¿Qué más ocurrirá hoy? Está, por ejemplo, el país muy pendiente de la cúpula militar, de conocer los primeros decretos del gobierno. ¿Qué más ocurrirá en el día de hoy, ministro?
6: Bueno, hoy quedan nombrados, posesionados los ministros. y de una vez arranca la recuperación del territorio y la recuperación de Colombia, que debe iniciarse aquí en el suroccidente. El mensaje es muy importante, no solamente de descentralización, sino también de recuperación y control territorial. Aquí en donde ha habido voto, fusil, donde ha habido presencia de narcotraficantes en armas, que deben ser sometidos para proteger a la población.
1: Ministro, muchas gracias. Gracias. Saludamos al señor ministro, a su familia, y aquí sigue
7: convertido en un gran rockstar, Gianni Infantino.
0: Hasta este momento todo, y lo acabábamos de decir, todo era protocolo, todo eran buenas maneras, pero la gente le ha caído Infantino para hacerse selfie. No le niega una selfie a nadie.
2: Bueno, es parte de lo que se está viviendo aquí desde la ciudad de Cali, 3:38. Hay un retraso que ya comienza a parecerse un retraso de una hora, ¿no? Nos habían dicho que a las 3 de la tarde comenzaría todo, pero bueno, hay que ver también que las delegaciones internacionales tienen que acomodarse, tienen que llegar, tienen que estar ahí pendientes y dispuestas ya para cuando llegue el presidente electo y se pueda subir al escenario.
1: El Congreso tiene que participar, José Manuel, Fernando, nuestros televidentes, de una solemnidad, que es tomar ese juramento. Y ese juramento lo que quiere decir es que arranca una nueva etapa. Y así es la democracia.
0: O sea que realmente
1: un gobierno arranca otro nacido de la voluntad popular.
0: El gobierno arranca después de ese juramento. No hay una hora fija. Pero ¿en qué momento gobierna Abelardo Lespriella?
1: Cuando dice sí, juro. En ese momento asume como presidente de la República, como jefe de Estado, como comandante supremo de las fuerzas militares y, por supuesto, como superior jerárquico de toda la fuerza pública en el país, de todos los generales, de todas las brigadas, de todos los batallones, al momento de asumir como jefe de Estado lo que está próximo a ocurrir.
2: Sí, seguimos esperando el ingreso de los mandatarios, Juan y Fernando, de Argentina, del presidente Kast de Chile, del presidente de Panamá, que también está acá, del presidente de Ecuador, claro, del rey de España. Hay que decirlo, hay que contarlo, y seguramente los televidentes lo están viendo. Los ministros también quieren su selfie con Infantino,
1: el ministro de la Justicia. Ministro de la Justicia, el doctor, sí, Cancino, con su hijita,
0: con
1: en
0: su
1: brazos,
0: familia,
1: también tomándose la foto, como ya lo había hecho el ministro Rodrigo Lara. La verdad es que el protagonista del receso, Gianni Infantino.
0: Realmente en las selfies al alza uno puede decir la selfie con Infantino. Luego hay otros que cotizan a la baja, los que no vinieron,
2: sí.
0: Pero básicamente se ha robado el show, todos los ministros subiendo. Esto rompe un poco el protocolo, ¿no? Yo creo que el presidente está esperando seguramente a que pase un poquito esta movida para poder hacer su ingreso al recinto.
2: Sí, fíjense que también ahí están como muy inquietos, mirando, revisando el escenario, el presidente del Senado,
0: ahora,
2: el secretario general también del Congreso de la República.
0: Ahora sí tiene más pinta de
2: detalles.
0: Congreso.
2: Sí, señor. Sí, señor.
0: Antes
2: ahora se va apareciendo las sesiones ordinarias.
0: Ahora sí parece una sesión ordinaria.
1: Pero sabe que la mayoría de congresistas está quieto en su butaca,
2: sí,
1: sobre todo los que
2: eso,
1: están,
2: Fernando,
1: en primera línea. No se dejan quitar la silla en primera fila. Los congresistas, el quórum sigue completo, el quórum se ha verificado. El Senado de la República, la Cámara de Representantes pueden aprestarse a tomar la posesión, el juramento del señor presidente Abelardo Lespriella. José Manuel, nos han anticipado, se irán conociendo esos 90 decretos, 90 acciones urgentes que el gobierno, sin necesidad de reformar la ley, quiere tomar para adoptar correctivos urgentes o decisiones que serán determinantes en el próximo gobierno. Y en el batallón Pichincha,
2: sí, señor,
1: estará el grueso de su planteamiento en materia de seguridad, de defensa de la fuerza pública, de recuperación del territorio y de aquellos espacios que hoy están controlados o que están dominados o que están bajo la férula de grupos al margen de la ley. Eso ocurrirá en el Batallón Pichincha.
2: Hay que recordarle eso a los televidentes. No será aquí en el auditorio o en la arena de la Universidad de Santiago de Cali donde oigamos al presidente de la República, Abelardo de la Espriella. Será allí en el batallón donde él pronunciará sus primeras palabras como presidente de la República ya posesionado. Y desde aquí los asistentes, los más de 2,000, estarán siguiendo a través de unas pantallas esa intervención del presidente Abelardo de la Espriella.
1: Está ingresando el señor vicepresidente de la República al recinto. Veo ahí movimiento, no estamos seguros de que sea él, pero ya nos dicen que se están acercando. No es el vicepresidente de la República quien se acerca, están tomando cerca una campana el presidente del Senado, el presidente de la Cámara, Saúl Cruz, subsecretario general, y Diego González, secretario general, aguardando el retorno de la comisión. En las graderías, José Manuel, conversaciones que se ven bastante dinámicas entre los alcaldes y los gobernadores. Ahí vemos a Alex Char, muy elegante, con su prenda de posesión y su cachucha infaltable.
2: Sí, es decir, que no falte la cachucha, se puso corbata, pero no se quita la gorra, ¿no?
0: Varios, ¿no?
1: El alcalde de Manizales, el alcalde de Medellín, Federico Gutiérrez, el alcalde de Barranquilla, Alex Char, el gobernador del Huila, Rodrigo Villalba, el gobernador del Atlántico, Eduardo Verano, el presidente de la Federación de Departamentos, Didier Tavera, los voceros de las agremiaciones de ciudades, el director de ASO Capitales, Andrés Santamaría, todos ellos en el palco de autoridades territoriales que está contiguo al lugar desde el cual estamos originando esta transmisión.
2: 3:45, muchos reportes de sintonía de las personas que están acompañando hasta ahora la transmisión de Noticias RCN, de la FM, de la República, de todas las plataformas digitales. Nos cuentan que está subiendo la audiencia también en esas plataformas digitales. Es un gusto saludarlos a todos a esta hora. La transmisión de YouTube también activa en la FM, en Noticias RCN y en la República.
0: El discurso del presidente en este momento debe ir cargado de algunas noticias, de algunos anuncios, más allá de los decretos que se van a firmar. En este momento se pueden radicar algunos proyectos de ley, don Juan, se pueden radicar proyectos de ley para que tengan, digamos, no el mensaje de urgencia, pero sí tengan un trámite más expedito.
1: El gobierno también tiene unos proyectos de ley preparados. En esta, que es una sesión formal, se podría entregar un proyecto de ley. El gobierno ha dicho, sin embargo, que empezará con los decretos que el secretario jurídico Andrés Barreto tiene ya preparados. Y nos ha dicho el ministro del Interior que la agenda empezará mañana mismo. Arrancarán las visitas a territorio después de que se prosiga con esta agenda en la ciudad de Cali. ¿Qué es importante? Ya hemos visto al nuevo director del SENA, Fray Ricardo Torres. Cuando digo Fray, es un sacerdote. Sí. Le preguntamos cómo prefiere que le digamos, hermano Ricardo, señor director del SENA, Fray Ricardo.
2: ¿Y qué le dijo?
1: Nos dijo, dígame Fray, porque Fray quiere decir hermano, y ese es el criterio con el que se va a manejar el SENA. Está el nuevo director de la DIAN, están los funcionarios que tienen que pasar al bate a partir de unos próximos minutos cuando se tome la posesión. El país muy pendiente en los próximos minutos de la entrada de esta comisión aquí al Coliseo del Auditorio de la Universidad
7: Santiago de Cali.
2: Se va a cumplir el pronóstico de la demora de una hora, ¿no, Juan?
0: A arrancar a las 4 de la tarde.
2: Sí, seguramente.
0: Hay dos proyectos de ley de origen, digamos, del Congreso, don Juan. Uno de que el autor es Cristian Garcés para revivir los días sin IVA, que parece que esta semana se radica. Y el otro es para eliminar el 4 por mil del senador del representante de la Cámara Briceño, que
2: con son esa dos
0: proyectos de ley,
2: senador, ¿no?
0: Proyectos de ley que seguramente van a tener alto impacto económico. Uno, revivir el día sin IVA, no sé si puede tener aroma en un momento de estrechez y que se necesitan impuestos para cubrir el presupuesto, no sé si funcionaría, pero el 4 por mil, que también golpearía las arcas del Estado, también está ahí sobre el tapete. Curiosamente, los banqueros respaldan esta iniciativa parlamentaria de quitar el 4 por mil.
7: Acaba de ingresar al palco de alcaldes el alcalde muy popular, el alcalde Dumec Turbay, el alcalde de Cartagena. ¿Sabe, José Fernando, otro proyecto que va a exigir además un pronunciamiento del gobierno relativamente pronto? Es el proyecto del senador Germán Rodríguez, que establece el voto para los militares y los policías. Es un proyecto que desde que se anunció genera polémica, pero es un proyecto que va a tener necesariamente que ser debatido y se tendrá que escuchar la voz del gobierno, esto respondiendo, Fernando, al listado de proyectos de ley que se van a tener que considerar.

Siguen llegando la comisión, los invitados, las comisiones diplomáticas, invitados especiales internacionales. Veíamos ahora y lo comentaban tanto José Manuel como Juan y Fernando, que Gianni Infantino sin lugar a dudas se robó ese show, el presidente de la FIFA que ha llegado. Pero además que uno creería, Carolina y Carlos, que uno creería que ese tipo de personajes tienen una ubicación muy especial y como muy alejado, ¿no? Lo veíamos ahí entre toda la gente y por supuesto pidiéndole las selfies. Veíamos ahora entrar a Monseñor Dagoberto Campos, que es el nuncio apostólico, el representante, el enviado extraordinario de la Santa Sede, también al primer ministro de Curazao, a la presidenta de Honduras, al ministro de Asuntos Exteriores de Marruecos, que también acababa de pasar por esa alfombra roja dirigiéndose ya al escenario principal que alberga en este momento 2.500 personas que en este momento están esperando el momento crucial, y es que llegue el presidente electo Abelardo de la Espriella, acompañado por supuesto de acompañado de su esposa y también de sus hijos, para que lleguen allí, los encuentre tanto la Comisión de Cámara y de Senado que los estén esperando y lo dirigen al escenario principal. En este momento ya están pidiéndole a todos que se acabaron las selfies, que se acabaron las fotos y se acabó la conversación social, y que tomen asiento precisamente para comenzar con el orden del día. Ya tenemos las 3 de la tarde, 53 minutos, lo que quiere decir que teníamos un retraso de 53 minutos de acuerdo con el orden del día. Se supone que esto debería estar empezando a las 3 de la tarde, pero como es lógico y como ha ocurrido en todas las posesiones en la plaza de Bolívar hace 4 años, hace 8 años, y recordamos todos cuando el gran ventarrón, por supuesto, cuando Iván Duque, pues aquí también ha habido unos retrasos, sobre todo teniendo en cuenta el tema de seguridad que se ha incrementado, sobre todo porque pues obviamente están en un lugar privado, la ciudad de Cali, y la seguridad que se ha implementado para Abelardo de la Espriella.

0: Ana Paola Gudelo, Jennifer Pedraza, J.P. Hernández, Nadia Blel, Alfredo de Luque, Lidio García, Enrique Gómez, son algunos de los congresistas que recibirán, que harán parte de esa comitiva, de esa comisión del Congreso de la República, que estará allí esperando al presidente electo Abelardo de la Espriella, también esperando a Ana Lucía Pineda, acompañado por supuesto de la esposa, seguramente estarán sus hijos, Lucía, Salvador, Filippo, Francesca, estarán también acompañando al vicepresidente electo, José Manuel Restrepo, acompañado también de su esposa, y los dirigirá hacia el escenario principal, donde tomará posesión por parte de Honorio Enríquez, que es el presidente del Congreso.
1: Tarde, 54 minutos, siguen entrando las personalidades internacionales, el vicepresidente de El Salvador, y ya también habían hecho ingreso los altos funcionarios, Juan, de los Estados Unidos, que vienen en representación del gobierno.
2: Han conversado con el presidente Abelardo de la Espriella, tuvieron un diálogo con él, y después de ese diálogo se dirigieron a la arena y están entrando a los lugares donde participarán de este acto de posesión. El vicepresidente de El Salvador saluda a la comisión que espera al presidente de la República. Veíamos a la senadora Julia Correa, Nutín del Centro Democrático, veíamos a la senadora Norma Hurtado del partido de la U, que estaban definidas para ser parte de esa comisión.
1: Sí, dentro del recinto hay que decir que la gente todavía sigue expectante, sigue de pie en algunos casos, pero también ya fue hecho el llamado al orden de alguna manera por parte del secretario del Congreso de la República. El vicepresidente de Guatemala también ha ingresado y ahí vemos al presidente Kast, ¿no?
2: El presidente de Chile.
1: De Chile, sí, señor.
2: El presidente Kast, José Manuel, que hace parte de este grupo de países donde habían gobernado presidentes de izquierda, y en este cambio de péndulo, en este giro del péndulo, han llegado a gobernar ahora a sus países, donde está recientemente el Keiko. Perú con Keiko Fujimori, donde está el presidente Noboa del Ecuador, donde está el presidente José Antonio Kast de Chile, y el péndulo, por supuesto, también giró en la República de Colombia.
3: Realmente donde solamente queda ese último, digamos, residuo, digamos, poder decirlo de alguna manera, de izquierda, es Brasil, que se avecina
2: que
3: unas elecciones importantes al final de este año.
2: Así es, ven ustedes al presidente de Panamá, pues, José Raúl Mulino, que está entrando al recinto, y en este proceso ellos están atrás y les indican que vayan uno a uno para que se puedan tomar la foto, para que puedan ingresar al recinto por el lugar especial que les corresponde a los jefes de Estado.
1: Vamos a ver si se cumple el protocolo y efectivamente el último en entrar de los personajes internacionales es el rey Felipe y el penúltimo, el presidente Milei de Argentina, es lo que nos han dicho. Por ahora estamos viendo las representaciones de Guatemala, de Honduras, de Chile, de Panamá también.
2: Muchas fotografías también, muchas fotografías para Todd Blanche, el fiscal de Estados Unidos, muchas fotografías, entró al recinto rodeado de su delegación y con
3: personas.
2: Mucho interés, 11 personas que lo acompañan y con mucho interés también en esa tribuna de invitados internacionales. Los invitados internacionales, unos estarán en la tribuna y otros que empiezan a tomar asiento en la tarima principal, los que tienen el rango de jefe de Estado o de vicepresidente de la República. En este momento, ustedes oyen el aplauso, aparece en la cámara Javier Milei. Javier Milei, presidente de la Argentina, entra a este espacio del Coliseo y está saludando a la prensa.
4: Que ha implantado profundas reformas económicas, a esta hora se acerca para dar declaraciones a los medios de comunicación que también están presentes. Viene acompañado de Karina Milei, la señora Karina Milei, secretaria general de la Presidencia de la República Argentina, hermana del presidente.
1: .58, decía Fernando fuera de micrófono, el presidente Milei el único que acerca, se ha acercado a hablar por la, con la prensa, que eso está muy bien para nosotros, pero también retrasa un poco el orden, porque hasta que el presidente Milei no avance, seguramente no podremos ver al rey Juan, al rey Felipe, perdón, aproximarse y es, también. Y Karina Milei al lado de él.
3: Y es el único que ha despertado aplausos, realmente.
2: A ver, en el ranking, profesor Quijano,
3: aplausómetro,
2: señor. Dos van punteando. Gianni Infantino y Javier Milei.
3: Sí, son dos personas. Mire, pero Gianni Infantino realmente está sentado al otro lado del auditorio, está en medio de los embajadores, mientras el presidente Milei sí tiene, obviamente, una silla arriba en la tarima de los presidentes.
1: Foto oficial del presidente y de Karina, su hermana, ¿no?, que lo acompaña siempre en todos estos eventos internacionales.
2: Ya ingresa al recinto, sube a una silla en la primera fila.
1: El presidente de Ecuador,
2: presidente,
1: lo vemos
2: Mulino, y entra el presidente de Ecuador.
1: Sí. Al presidente
2: también
1: de Ecuador también.
2: Aplausos.
1: Exactamente.
2: El presidente de Ecuador, que fue un presidente muy vocal en el apoyo a Abelardo de la Espriella. Lo cierto es que en Ecuador, que ha mantenido esa disputa contra Rafael Correa, el presidente Noboa, fue muy explícito en su apoyo a Abelardo de la Espriella.
3: Vale la pena recordar, don Juan, cuando, digamos, al lado de Abelardo de la Espriella superaron esa crisis comercial que tenía y ese respaldo, particularmente en el suroccidente colombiano, que el 80% de las exportaciones de esta región salen a Ecuador, fue determinante. Esa, digamos, esa amistad entre el presidente Noboa y el presidente ya, en pocos minutos, presidente en ejercicio, Abelardo de la Espriella.
1: Miren, y como estaba previsto, el que llegó por la parte de atrás del escenario, por su condición de movilidad un poco reducida, es el expresidente César Gaviria, al lado de Ana Milena Muñoz. Ya ellos están en la tarima, ya llegaron, y se espera que los otros tres expresidentes ingresen normalmente antes del vicepresidente de la República y antes, por supuesto, del presidente electo que tomará posesión.
2: El primero de los expresidentes que ha sido convocado, que ha sido invitado, que hace presencia en el recinto. Es un grupo, José Manuel, de gobiernos y países muy amigos de Abelardo de la Espriella, que seguramente harán parte no solamente del combo de respaldo a Colombia en lo que ha llamado el presidente de la Espriella la Patria Milagro, sino que son muchos muy cercanos al escudo de las Américas que viene convocando el presidente Donald Trump.
1: Vemos al presidente de Paraguay, conversamos con él más temprano también en Noticias RCN, en la FM La República, el presidente Santiago Peña también hablando con la prensa.
2: Entra Javier Milei en este momento y recibe una ovación. Lo que ustedes oyen es una ovación, ovación para Javier Milei en este recinto. Un número importante de congresistas se paran a recibir de pie a Javier Milei. Cada uno tendrá sus opiniones sobre Javier Milei, pero es una figura en esta posesión. De pie lo reciben con gritos de viva, con
1: viva
2: gritos
1: la libertad,
2: de aplausos.
1: Carajo, ¿no? Que es
2: viva la
1: dice.
2: Libertad, carajo. Es lo que están gritando. Es sin duda el presidente más aclamado entre todos los que han llegado.
3: Asume,
2: cuando hace su entrada al recinto.
3: Asume su papel también de rockstar, ¿no? Es decir, mano en el pecho, saluda al auditorio. Es un personaje que levanta muchas simpatías. Yo creo que le ganó un poquito a Gianni Infantino, Juan.
2: Pues Gianni Infantino despertó mucho interés, pero lo de Milei fue literalmente una ovación. Literalmente una ovación. Y siguen ustedes oyendo arengas en el público de saludo y bienvenida a Javier Milei.
3: De momento, Milei, Infantino y Noboa. Iría el ranking.
2: Ese es el ranking. Y pues aquí lo que se oye
1: pues el presidente del Congreso también no se resistió y se está tomando
2: Javier
1: también
2: Milei,
1: que, la foto. Y el
2: pues
1: presidente
2: sí
1: de la
2: fue,
1: Cámara.
2: Sí ha sido muy cercano a esas luchas ideológicas del presidente Abelardo de la Espriella. Javier Milei es uno de los más caracterizados en esa tendencia ideológica, no solo en Argentina, en toda América Latina, y eso se refleja en el saludo que ha recibido hoy.
3: Más allá del escudo de las Américas, es importante, don Juan, reactivar la Alianza del Pacífico. Esa iniciativa comercial que desarrolló en su momento el presidente Alan García, ya fallecido, y que involucra a México, a Perú, a Chile y Colombia para digamos, desarrollarse y tener un trabajo para reducir sobre todo la pobreza a través del comercio. Ojalá con esa sea una de las iniciativas que se reactive con estos nuevos aires de libre mercado en que se ha matriculado nuevamente Colombia.
5: Ahora ingresa a la tarima el presidente de Ecuador, también es aplaudido.
2: También es recibido con un aplauso el presidente Noboa, y es un aplauso cálido, hay que decirlo. Es un aplauso cálido, es un aplauso nutrido, es un aplauso con algunas personas que se ponen de pie. El ranking de Fernando Quijano: Milei, Infantino, Noboa, y Noboa con,
1: Noboa bien, dando
2: con
1: la pelea.
2: Apoyo, con apoyo, dando la pelea. Pero está muy
3: bueno,
2: claro dónde
3: ya
2: están los amigos.
3: Ya parece,
2: y se vislumbra la figura
5: del rey de España.
2: Rey de España,
5: sí,
2: el rey de España ya muy cerca, que creo que será objeto también de un gran aplauso al entrar al recinto.
5: Seguramente el presidente Andrés Pastrana, expresidente Andrés Pastrana, viene allí detrás también del rey de España, pero ahí estamos viendo entonces al rey Felipe VI.
2: El rey Felipe saluda al director de protocolo, el legendario Plinio, que está acompañando este saludo. Está pasando por la comisión del Congreso, la comisión parlamentaria, el rey Felipe, y en cuestión de dos o tres minutos estará ingresando al salón. Y hay que decir, ojo, un aplauso para Iván Duque.
5: Sí,
2: otro aplauso en el auditorio para Iván Duque,
5: expresidente,
2: dentro
5: Iván
2: de los
5: Duque
2: aplaudidos.
5: Y su esposa María Juliana Ruiz también ahí está saludando a la prensa. Y el expresidente Andrés Pastrana, ya lo decíamos, que también...
2: Y aplaude también a Andrés Pastrana.
5: María Paz Gaviria también aparece ahí al lado del otro. Y el expresidente Álvaro Uribe.
2: Ovación, ovación para Álvaro Uribe. Hay una ovación en este momento también para Álvaro Uribe. El auditorio grita Uribe, Uribe, Uribe. Para quienes creían que había una diferencia, ovación para Álvaro Uribe.
5: Saludando también a la comisión, el expresidente Uribe, 4:06, Fernando. Juan, todavía aplauden al expresidente Uribe acá en el escenario sin que todavía entre.
3: Llega
5: ustedes lo están viendo.
3: Lo están viendo
2: una,
3: por las pantallas.
2: Una
5: vamos a ver cuando ingrese.
2: Tan pronto apareció una verdadera ovación. Ingresa sonriente Álvaro Uribe. Ingresa contento Álvaro Uribe a este recinto.
3: Es que los aplausos están en dos tiempos. Uno, los aplauden cuando lo ven aparecer en las pantallas, y luego cuando entra auditorio, pues obviamente el aplauso va a ser superior. Ninguno de los el presidente Iván Duque también fue recibido con un aplauso, pero el expresidente Uribe seguramente recibirá un estruendoso aplauso por parte de los asistentes.
2: Hay que decir que eso tiene un profundo significado político, el aplauso a Álvaro Uribe y la presencia de Álvaro Uribe. Gran significado político. Entra el rey de España al recinto.
5: Y ahí está el vicepresidente electo de los colombianos, José Manuel Restrepo, saludando también a la prensa, al lado de su esposa Tatiana, de sus hijos. Llegará también en breve y es el último que ingresa antes del presidente.

0: En la línea, en la línea de los altos dignatarios,
1: le ayudó
0: y
1: mucho.
0: Estará en la primera.
1: En la primera fila es eso.
0: En la primera
1: su primer
0: fila.
1: Círculo, diría uno, también Joaquín Gutiérrez apareció por allí, ¿no? Que es un hombre que suena mucho para la presidencia de Ecopetrol, ya veremos, pero son personajes que desde el minuto uno creyeron en el presidente Abelardo de la Espriella y lo han acompañado.
0: Los más cercanos al presidente Abelardo de la Espriella arriba fueron, José Manuel, los que recibieron el agradecimiento a Abelardo de la Espriella el día que ganó la presidencia.
1: Sí, señor.
0: Refirió unos pocos nombres y lo están acompañando en este momento.
2: Lo decía anteriormente don Juan, y es que los congresistas presentes y obviamente en toda la ceremonia de toma de mandato presidencial no han puesto ministros. Los ministros realmente son puestos por el presidente y esto marca la diferencia en un arranque de gobierno.
0: El Congreso está animado. El auditorio es un auditorio, cómo no, emocionado, es un auditorio cálido, se han escuchado los aplausos y ya es cuestión de muy pocos minutos, José Manuel, Fernando, muy pocos minutos los que faltan, ya cuando José Manuel Restrepo, acompañado de su esposa y de sus hijos, está a punto de entrar y vendrá, obviamente, el momento culminante cuando Abelardo de la Espriella ingrese al recinto.
1: Ya están preparándose para dar la entrada al presidente electo Abelardo de la Espriella.
0: Están ya listos.
1: Y por supuesto todo el mundo aquí.
0: Sus hombres expectantes, de seguridad.
2: ¿No? Pero no ha subido a la tarima aún el expresidente Álvaro Uribe.
1: Sí, no ha llegado, no ha ingresado al,
2: no ha ingresado y
1: a la
2: ese
1: arena.
2: Va a confundir un poco los aplausos. Porque en pantalla va a aparecer el presidente Abelardo, sí. Y en el auditorio va a aparecer el expresidente Uribe. Ahí va a haber una coalición, sí, de aplausos.
1: El expresidente Duque es quien ingresa ahora.
0: Entra al recinto Iván Duque, acompañado, como decía José Manuel, de su señora María Juliana.
1: Ahí se ve ya el presidente electo Abelardo
0: y ya
1: de la Espriella.
0: Al fondo está Abelardo de la Espriella, sí, se acaba de ver.
1: La primera dama Ana Lucía, sus niños.
0: Es cuestión de minutos. Ingresa a la tarima, sube al pabellón, al lugar de invitados especiales y se recibe con un aplauso a Iván Duque al momento de ingresar a este recinto.
2: Llama la atención que no hay saludo protocolario del presidente, del expresidente a los presidentes. O sea que realmente no se detienen a saludar a los presidentes que han asistido a esta posesión.
0: Se oye, José Manuel y Fernando, el himno del Tigre,
1: sí,
0: una de las
1: fue
0: consignas de campaña en el recinto. En este momento ingresa Álvaro Uribe. Lo vemos en el marco de la puerta, está ingresando al auditorio en el marco de la puerta, dando los primeros pasos. El expresidente Álvaro Uribe aún no es visible para la mayoría de los asistentes. Nosotros estamos en un lugar privilegiado desde el cual se puede ver lo que ocurre en el pasadizo contiguo. Acaban de ver a Álvaro Uribe, se ponen de pie para aplaudirlo y suena una gran ovación para Álvaro Uribe.

0: de 14 minutos y efectivamente ahora sí viene el presidente a hablar de la estrella. Foto oficial en estos momentos con la familia,
1: con sus cuatro hijos. Ya ingresaron que decirlo, los invitados especiales, la primera dama, sus cuatro hijos, su ademán característico de firme por la patria, y ya es cuestión de segundos.
0: Sí, el vicepresidente ya está dentro del escenario, dentro de la arena. Está feliz Abelardo de la Espella, no es para menos, después de su triunfo. Y ahora empieza el camino cuesta arriba, ¿no, Juan y Fernando?
2: Ahora se viene realmente lo difícil, porque todos los problemas en este momento, él es el responsable. Sí, ya no se vale retrovisor, ya no se vale campaña, ahora tienen que llegar es a actuar, y los problemas que le esperan no son fáciles de manejar.
1: Está servida la mesa, está listo el quórum. Están los invitados especiales, están las altas cortes, están los dignatarios internacionales, están los miembros de Defensores de la Patria, están los alcaldes y gobernadores, están los medios de Colombia y los medios del mundo. Es cuestión de segundos que el presidente Abelardo de la Espriella ingrese al recinto. Se va terminando aquí adentro la línea de saludo del vicepresidente y ya está a punto de hacer su ingreso. La mesa directiva del Senado, el presidente del Senado, la mesa directiva de la Cámara, el presidente de la Cámara, los secretarios listos para recibirlo.
0: Viva Carlos Suárez, dice. De 18 minutos, mientras el presidente electo termina de hacer sus saludos a los militares, a la gente de la Armada que está allí también, aquí en el escenario hay ya toda la expectativa generada alrededor de la llegada de él, ¿no?
2: Ya ha subido la temperatura dentro del auditorio, digamos, pueden ser unas 2.300 personas dentro del auditorio.
1: Está a reventar.
0: A reventar.
1: Y ahora entonces, se han escuchado las consignas, ¿cómo estamos? Y responden, firmes por la patria.
2: Ahora, todo milite, creo que hay esos aplausos, hay comité de aplausos y debe haber un organizador al interior que hace todo este tipo de arengas políticas.
1: Hace su ingreso. Está en el filo de la puerta desde aquí. Lo estamos observando.
0: Esa es la selfie del momento.
1: Esa es la selfie del momento.
3: ¿Cómo estás? Hermano querido, ¿cómo estás? Qué bueno verte.
4: ¿Cómo se trata?
3: Gracias. Uy, mira qué personaje, oye.
4: Te voy a conectar aquí.
3: Esto aquí está al lado. Senador, gracias.
0: Es que claro, él quiere saludar a todo el mundo.
1: Uno a uno está terminando con la comisión parlamentaria, los saludos, lo estamos viendo, aquí es inminente la entrada al salón. El público, José Manuel, todavía no lo ha visto. La gente que está en el recinto ya ingresó al recinto y no sí. Se ha dado el aplauso porque a nivel de piso no se ve que acaba de entrar la comitiva. Aquí,
2: ahí ya
1: acaban de ver que ha ingresado Abelardo de la Espriella al recinto para tomar posesión. De la banca, de la industria, de los gremios, aquí acompañando la posesión del nuevo presidente de la República, Abelardo de la Espriella.
2: ¿Qué sigue, don Juan? Él sube a la tarima, sube, digamos, donde está el grupo de los expresidentes, está el grupo de los mandatarios invitados. ¿Qué sigue?
1: El orden del día ha sido leído, tendremos por delante, claro está, un himno nacional, una imposición de banda, un juramento, unas palabras, y arrancará, en términos del presidente Abelardo de la Espriella, la patria milagro, en términos de sus publicistas, la era del tigre, el nuevo periodo presidencial.
0: Recuerden la oración, que no va a faltar. Él ha pedido expresamente que se haga una oración que de alguna manera pues se recoja el sentir de todos los credos en el país, pero tiene un componente espiritual también esta posesión.
2: Podría
0: decir la Virgen de Fátima Rivas.
1: Una oración ecuménica.
0: Ecuménica, sí, señor.
1: Y la Virgen de Fátima, sí, señor.
0: Le pregunto qué quiere decir ecuménica, Juan.
1: Ecuménica quiere decir que es para varios credos. Varios credos, me explicaba Fray Ricardo Torres que ecuménica se refiere a varios credos que creen en Cristo e interreligiosa, si además de los que creen en Cristo se extiende a otras religiones. Pero lo que quiere decir en medio y en desarrollo de la libertad de cultos en Colombia es que a pesar de que la Iglesia Católica es la más importante, se reconoce la existencia y la trascendencia de otros credos y por eso pastores y por eso rabinos, además de los sacerdotes católicos.
2: Hay una buena representación, por ahí se nota elocuentemente la representación de la comunidad judía, del Estado de Israel, está un ex embajador en Colombia, hay una nutrida participación de algo que va a ser lo primero que hace el gobierno de Abelardo de la Espriella y es restablecer relaciones con Israel.
0: Ahí saluda a sus padres, ¿no? Quiero decir, a los padres del presidente.
1: Momento muy emotivo, José.
0: Sí, sí, sí.
1: Momento muy emotivo. abuela alzar sus nietos y está a punto de subir las escalinatas para tomar posesión. Se escucha el aplauso aquí en el recinto.

0: Son las 4 de la tarde, 24 minutos, y ahora vamos a oír exactamente lo que contaba Juan, ¿no? Retoma su sesión el Congreso de la República. Aquí ya no hay maestros de ceremonia, sino que es el secretario general que tomará la palabra. Y asimismo, el presidente del Congreso pues también tendrá su intervención y la imposición de la banda presidencial. Fíjense, televidentes, en dónde está el presidente Abelardo de las Peñas y dónde va a estar después de que tome juramento, ¿no, Juan? Se cambian las sillas y él va al centro, el presidente Abelardo de las Peñas.
1: En este momento al centro el presidente del Congreso, que le toma el juramento, preside la sesión y se reanuda la sesión.
2: Señor presidente, himno nacional de la República de Colombia.

0: Siguiente punto del orden del día, señor secretario.
1: Cuarto, toma de juramento e imposición de la banda presidencial al señor presidente de la República de Colombia electo, doctor Abelardo de la Espriella, por parte del honorable senador Honorio Miguel Enríquez Pinedo, presidente del Congreso de la República de Colombia.
0: Doctor Abelardo de la Espriella, invocando la protección de Dios, juráis ante esta corporación que representa al pueblo de Colombia cumplir fiel y lealmente con los deberes que el cargo de presidente de la República de Colombia os impone de acuerdo con la Constitución política y las leyes.
2: Juro a Dios y prometo al pueblo cumplir fielmente la Constitución y las leyes de Colombia.
0: Si así lo hiciere, que Dios, esta corporación y el pueblo os lo premien, sino que él y ellos os lo demanden. Felicitaciones, señor presidente.
3: Firme por la patria.

palabras en honor al excelentísimo señor presidente de la República de Colombia, doctor Abelardo Gabriel de la Estrella.

0: Siguiente punto del orden del día, señor secretario.
1: Quinto, toma de juramento al señor vicepresidente de la República de Colombia, electo doctor José Manuel Restrepo Abondano, por parte del doctor Abelardo de la Espriella, presidente de la República de Colombia.
2: Acá, al otro lado.
3: Don Luis.
0: Don Luis Yagüe, un aplauso. Doctor José Manuel Restrepo Abondano, ¿jura usted ante el pueblo de Colombia cumplir fiel y lealmente las obligaciones que la Constitución y la ley le confieren al cargo para el cual ha sido nombrado?
4: Sí, juro.
0: Si así lo hiciere, Dios y el pueblo de Colombia os lo premien. Si no, él y ella os lo demanden. ¡Firme por la patria!
4: ¡Firme por la patria!
0: Vicepresidente.

0: Siguiente punto en el orden del día, señor secretario.
1: Sexto, palabras del señor presidente del Congreso de la República de Colombia, honorable senador Honorio Miguel Enríquez Pinedo.

Ricardo de la Estrella, presidente de la República. Señora Ana Lucía Pineda, primera dama de la Nación. Sus hijos, Lucía, Salvador, Filippo y Francesca. Sus padres, Abelardo de la Estrella Yuris y María Eugenia Otero. Doctor José Manuel Restrepo Abondano, vicepresidente de la República. Su esposa, Tatiana, sus hijos, Alejandro, Julián y María. Su Majestad, el Rey Felipe VI de España, excelentísimos señores presidentes de las repúblicas de Argentina, Ecuador, Paraguay, República Dominicana, Chile, Honduras, Bolivia y sus distinguidas esposas. Excelentísimo señor Primer Ministro de Curazao en representación de los Países Bajos. Sus excelencias, señores vicepresidentes de la República de El Salvador y Guatemala, respectivamente. Su excelencia, reverendísima, nuncio apostólico, enviado especial de la Santa Sede. Sus excelencias, señores presidentes, cancilleres, ministros de Estado, secretarios generales, presidentes de organismos internacionales, enviados especiales acreditados para la transmisión de mando presidencial. Honorable congresista, enviado especial de la República de Corea. Señores expresidentes de la República y exprimeras damas. Doctor César Gaviria Trujillo y su esposa Ana Milena. Doctores Andrés Pastrana Arango. Doctor Álvaro Uribe Vélez. Doctor Iván Duque Márquez y su esposa María Juliana. Señora Marta Blanco de Lemos, señores vicepresidentes de la República, señores expresidentes del Congreso, su excelencia, reverendísima nuncio apostólico y decano del cuerpo diplomático en Colombia, señores embajadores, jefes de misión acreditados en el país, doctor Nicolás Barguil Cubillos, vicepresidente del Congreso de la República y su esposa.

Claudia, señoras y señores presidentes de la Corte Constitucional, Corte Suprema de Justicia, Consejo de Estado, Consejo Superior de la Judicatura, Consejo Nacional Electoral y Comisión Nacional de Disciplina Judicial, señores vicepresidentes del Senado de la República y de la Cámara de Representantes, señores ministros designados y altos funcionarios, señora Fiscal General de la Nación, señor Procurador General de la Nación, señor Contralor General de la República, señor Registrador Nacional del Estado Civil, señora Defensora del Pueblo, señor Comandante General de las Fuerzas Militares, señores Comandantes del Ejército Nacional, Armada Nacional, Fuerza Aérea Colombiana y Director General de la Policía Nacional, honorables senadores de la República y representantes a la Cámara, señora Gobernadora del Departamento del Valle, doctora Dilia Francisca Toro Torres, señores gobernadores, distinguidos representantes del diálogo interreligioso en Colombia, señores magistrados de las altas cortes, señor alcalde de la ciudad de Santiago de Cali, doctor Alejandro Eder Garcés y su esposa Taliana, señores alcaldes y alcaldesas, señores presidentes, gerentes, directivos, representantes de las organizaciones, empresas nacionales e internacionales, señores secretarios y subsecretarios generales del Senado de la República y de la Cámara de Representantes, distinguidos directores generales administrativos de las corporaciones, colombianos, todos los que nos acompañan desde diferentes lugares de nuestra geografía nacional, señoras y señores, directores, periodistas, amigos de los medios de comunicación nacionales e internacionales, señores invitados, señoras y señores, Angélica. Hoy renace en Colombia un periodo de confianza, optimismo y esperanza. Doy gracias a Dios por permitirnos estar en esta tarde aquí en la bella y hermosa ciudad de Santiago de Cali. Me honra haber posesionado como presidente de la República al doctor Abelardo de la Estrella. Presidente, usted asume su gobierno con absoluta legitimidad e independencia, elementos fundamentales para acometer la tarea que inicia y convoca a toda la nación. En estos momentos, mientras estamos aquí, son muchas las madres y los padres que buscan atención médica de las que pende la vida de sus hijos o familiares. Luchan contra los obstáculos irracionales para conseguir medicinas vitales. Los campesinos temen que sus hijos salgan de sus hogares y sean reclutados a la fuerza por los grupos criminales. Los comerciantes y agricultores se encuentran asediados por el secuestro y la extorsión. Millones de jóvenes sueñan con encontrar oportunidades aquí en su tierra y no tener que buscar futuro lejos de Colombia. Empresarios, comerciantes, emprendedores reclaman estabilidad, apoyo del Estado, menos impuestos y mejores condiciones para invertir. En nuestra costa Caribe, de donde usted y yo somos presidente de la República, abundan las familias que viven en el diario dilema. O pagan la factura de la energía o llevan la comida a sus casas, a la mesa de sus hogares. Ellos no preguntan quién ganó las elecciones, tampoco quién pronunció el mejor discurso, ni quién obtuvo la victoria más amplia. Nos preguntan algo mucho más sencillo. ¿Cuándo veremos soluciones efectivas a los inmensos problemas que nos agobian? Esta pregunta contiene la verdadera razón de ser del Estado y el sentido del servicio de lo público, cuya legitimidad nace en las urnas, pero se renueva cada día cuando los ciudadanos sienten que mejoran sus vidas. Lo público no es un privilegio, es una responsabilidad que se honra, y ese honor comienza por entregar resultados, pasa por la eficiencia y la transparencia en el manejo de los recursos utilizados y se potencializa cuando impacta a la mayoría de colombianos.
No basta con representar a los ciudadanos. Tenemos que responderles. No basta con ocupar un cargo. Hay que merecer la confianza que el cargo representa. No basta

basta comprometer un mejor país. Tenemos que construirlo y en especial elevar la productividad de nuestra economía para que se supere la pobreza y la desigualdad. Cambiar la suerte de los más desvalidos es sin duda la prioridad que nos obliga. Los intereses y necesidades de la comunidad deben ser referente fundamental en todas nuestras decisiones. Presidente, usted recibe un país que enfrenta innumerables desafíos. El orden público está perturbado, la inseguridad ciudadana es agobiante, la situación fiscal es crítica, nuestra soberanía energética está comprometida, campean el narcotráfico y la minería criminal, el sistema de salud está devastado y la corrupción se come de noche todo lo que los colombianos producen de día. Se hace impostergable hacerle frente a estos asuntos, cuya solución no da más espera. Es el momento de cambios profundos, de grandes decisiones, lo que solo es posible bajo su liderazgo y con la unidad de la nación que usted como presidente está en el deber de convocar. En una ceremonia como esta, en su posesión como presidente el 8 de abril de 1880, el gran Rafael Núñez, Caribe como usted y como yo, señor presidente, manifestó, abro comillas, hay que dejar de fundir en el amplio y generoso molde de la República todo lo que no sea realmente incompatible con ella. Un país no pasa de ser simple expresión geográfica mientras no cuente en su seno con suficiente número de fuerzas capaces de converger a un mismo deliberado fin. Cierro comillas. La participación y el trabajo de todos es la mejor opción para lograr una amplia, rápida y profunda transformación del país. Abundan ejemplos de que nada será posible sin convergencia y sentido colectivo. En el momento más crítico de su transición hacia la democracia, España dio el gran ejemplo en 1977. Enfrentados acérrimamente por las 500.000 muertes de la guerra civil y por 36 años de dictadura de Franco, los máximos dirigentes políticos de la izquierda, del centro y derecha fueron capaces de declinar sus rencores y pusieron de lado los intereses para negociar y definir con sus adversarios el plan político y económico a través del cual se convirtió en un país próspero y exitoso cuando era de los más atrasados de Europa. El ejercicio político no se mide jamás por la intensidad de las confrontaciones. Celebramos quién derrotó al adversario, quién habló más fuerte, quién consiguió más aplausos o likes. Cada minuto que dediquemos a los conflictos es un minuto que le robamos a las soluciones que clama el pueblo colombiano. En mi ejercicio como presidente del Senado dedico y dedicaré los mayores esfuerzos para lograr un diálogo de nación que escuche a los expresidentes, respetuoso con los dirigentes de los distintos partidos, que dialogue con los gremios y los sindicatos para construir entre todos la solución de nuestros problemas. Hay en este Congreso, señor presidente, una inmensa oportunidad para trabajar conjuntamente por la reconstrucción del país. Hay una amplia mayoría que defiende la democracia, que profesa una devoción por las libertades, que cree en la iniciativa privada y que privilegia las políticas sociales. Suficiente materia prima para construir entre todos el consenso por Colombia. Consenso que sin duda usted debe liderar respetando el pluralismo y la entidad partidista. Hay que gobernar con sólidas convicciones, pero sé que usted entiende que no es la hora de imponer el criterio gubernamental, sino de liderar diálogos y construir soluciones con la fuerza del consenso. Por supuesto, no será esta una hora para pasar por encima de las colectividades políticas, sino de reconocerlas justamente para enriquecer la conversación nacional, a partir de su representatividad y de la fortaleza que ello implica. Hago esta anotación, señor presidente, en tono menor, pero con la convicción y firmeza, porque a todo nuevo gobierno no falta quien le aconseje alimentar el debilitamiento de los partidos para garantizar la gobernabilidad e imponer la voz oficial, lo que termina destruyendo democracia
y fortaleciendo caudillismo. Será con este consenso por Colombia, construido en medio de la diversidad, que podamos también enfrentar los retos políticos que nos esperan con ocasión de las elecciones del próximo año. De nada servirá para la patria la construcción de un nuevo orden político y administrativo que privilegie la región, como lo propone el presidente de la Estrella, si dentro de un año las alcaldías y gobernaciones quedasen cooptadas por modelos que no permiten al ciudadano lograr su bienestar. Señor presidente, como Caribe, lo invito a trabajar con grandeza y generosidad en los temas importantes de la agenda nacional. Hay que recuperar la seguridad, la física, la jurídica y la soberanía. Consolidar la economía fraterna, que en las empresas los empleados hablen y cooperen con sus empleadores. Erradicar la corrupción en los ámbitos público y privado y poner fin a la captura del Estado y reconstruir la República. El país reclama una democracia más madura. Colombia no necesita la agitación social ni batallas sueces en las redes sociales, ni vanos intentos de desobediencia civil. Lo que requerimos es un diálogo para acordar y construir entre todos la solución de los inmensos problemas que agobian a nuestros compatriotas. Hay otra responsabilidad. Hay otra responsabilidad que no podemos seguir aplazando. La responsabilidad de que nosotros, como dirigentes, ayudemos a reconciliar a Colombia consigo misma. Hace apenas un año, el país volvió a sentir el dolor que produce la violencia política, el magnicidio de mi amigo y copartidario Miguel Uribe Turbay.

Ellos nos recordó de la manera más cruel que ninguna diferencia ideológica puede justificar jamás un acto de barbarie. Ojalá no olvidemos esa inmensa enseñanza que nos dejó esta tragedia, que nunca más una idea política valga una vida, que nunca más la violencia pretenda ocupar el lugar de la palabra. Alejandro se quedó sin su papá. El sueño de país por el que Miguel trabajaba se truncó y Colombia perdió sin duda uno de sus mejores hijos. Decía el presidente Álvaro Uribe Vélez, abro comillas, la democracia moderna que nos une debe dejar atrás las artificiales divisiones a las que suele acudirse con el propósito de enfrentarnos. Cierro comillas. Hoy esa reflexión... Hoy esa reflexión tiene más vigencia que nunca, porque la democracia no se fortalece cuando desaparecen las diferencias, se fortalece cuando aprendemos a ponerlas al servicio del bien común. Nuestro principal aporte será apoyar y agilizar la definición y trámite de las leyes prioritarias y urgentes, para lo cual les propongo que activemos de inmediato un trabajo conjunto gobierno, congreso, gremios, academia y otros actores relevantes del Estado y del sector privado para estudiar y definir las necesidades en la lucha contra la pobreza, reactivación económica, seguridad, lucha anticorrupción, rescate del sistema de salud, del sector de la construcción, recuperación del sector minero energético, del sistema general de la participación, la ley de las competencias y el rescate del campo colombiano. El Congreso está listo también para abordar las prioridades de la agenda económica, el Plan de Desarrollo 2026-2030, la reforma tributaria que anunció su ministro de Hacienda para el próximo septiembre, el ajuste fiscal para reducir el tamaño del Estado y el presupuesto de la vigencia fiscal 2027. Propongo adicionalmente que creemos un marco de incentivos para hacer atractivo que regresen, restablezcan su actividad y vuelvan a trabajar por el país los miles de colombianos, empresarios, emprendedores, profesionales exitosos que salieron en estampida hacia otros países. Otra urgencia de la agenda es rescatar las buenas maneras y la seriedad en la diplomacia. La expansión del microtráfico, los préstamos extorsivos y otros delitos por organizaciones colombianas e internacionales como las mexicanas a casi todos los países de Latinoamérica exige entendimiento, acuerdos y cooperación con autoridades y fuerzas de seguridad, en especial con los países fronterizos. El escudo de las Américas que promueve el gobierno de los Estados Unidos puede ser un escenario clave para este propósito, sin olvidar la importancia de la Unión Latinoamericana. Recuperar el prestigio y la influencia de nuestro país en la diplomacia multilateral. Recuperar un servicio diplomático y consular profesional, eficiente, enfocado a buscar y desarrollar oportunidades para todo un país. Tenemos mucho para dar y recibir en el mundo. Mención especial merecen nuestros vecinos, Ecuador y Venezuela, que son la gran oportunidad y la gran responsabilidad que nos acompaña y sobre la que debemos trabajar con celo, dedicación y entereza. Nunca olviden que nuestros enemigos jamás deben ser nuestros adversarios políticos, sino quienes gestionan el narcotráfico, la minería criminal, el contrabando, el tráfico de personas, la explotación de menores de edad, los delitos sexuales contra niños, niñas y adolescentes, así como su instrumentalización. Y quienes ejercen la violencia, el terrorismo en amplios territorios y someten a sus habitantes, deben recibir todo el peso de la fuerza pública y de la ley. Gobierno, Congreso, rama judicial y compatriotas, tenemos que definir e implementar las acciones necesarias para destruir las 330.000 hectáreas de coca sembradas en el país, que son la fuente principal de la corrupción y generadora de todas las formas de violencia. Recuperar el control territorial, desmontar las milicias y sin dilaciones devolver el apoyo y el respeto y el reconocimiento a los hombres y mujeres que integran la gloriosa fuerza pública de Colombia.

ustedes todo el honor y la gloria. Desplegar de inmediato una gran ofensiva nacional contra los grupos armados ilegales es una tarea urgente e inaplazable. Para evitar, mientras sea posible, nuevas muertes y dolores, sugeriría respetuosamente que al mismo tiempo se active una estrategia que facilite la desmovilización individual y colectiva de quienes quieran abandonar las armas. Tenemos que impulsar, no asfixiar la inversión y la riqueza. Hay que racionalizar y reducir impuestos que hoy obstaculizan, entorpecen el crecimiento del sector productivo de la nación. El catastro multipropósito es el proyecto más importante para la Colombia rural por lo que aporta para la gestión de tierras, la planeación municipal y el ordenamiento territorial y para reducir conflictos por la propiedad y el uso de la tierra. Hoy apenas supera el 40%. Propongo que definamos conjuntamente cómo llevarlo a cobertura nacional completa. Durante décadas, en nombre de la paz se han expedido leyes, se han creado instituciones, se han promovido acuerdos y se han emprendido innumerables iniciativas, todas inspiradas en un propósito legítimo y compartido por los colombianos: dejar atrás la violencia. Sin embargo, la paz sigue siendo una tarea pendiente. Cada vez ha llegado el momento de comprender una verdad sencilla, queridos colombianos, compatriotas y asistentes. La paz no se decreta, la paz se construye y se logra. Se construye cuando un niño encuentra una educación que le abre oportunidades, cuando una madre recibe atención médica oportuna, cuando los medicamentos llegan a tiempo a las casas, cuando un campesino puede trabajar su tierra sin miedo, cuando un comerciante abre su negocio sin pagar extorsión.

Cuando un joven encuentra empleo antes que violencia, cuando la justicia protege al ciudadano honesto y el Estado hace presencia donde más se lo necesita. Cuando un Estado resuelve las dolencias de las comunidades, la paz deja de ser una promesa y comienza a convertirse en una realidad. Ese será también el compromiso de este Congreso de la República. Trabajaremos con honor, porque el honor no consiste únicamente en ocupar una dignidad, consiste en responder a la confianza que millones de colombianos depositaron en sus instituciones y en usted, señor presidente Abelardo de la Espriella. El reto requiere que estemos a la altura de la responsabilidad que el pueblo nos ha confiado, que no es otro que los colombianos de todas las edades, de todas las regiones, vuelvan a contar con un sistema de salud oportuno y de calidad, que los campesinos puedan sembrar y cosechar sin temor, que el comercio abra sin miedo, que los empresarios vuelvan a invertir. Que los empresarios vuelvan a invertir porque creen en Colombia, que la familia recupere la tranquilidad y que las instituciones sean confiables. Ese debe ser el resultado de un gobierno liderado por usted, que gobierne con grandeza, de un Congreso que legisle con independencia y con honor, de una justicia que proteja la Constitución y la ley con firmeza y no se instrumentalice nunca para pasiones políticas. Señor presidente Abelardo de la Espriella, esta patria sufrida, alegre y llena de ilusiones tuvo la menor interrupción democrática en el siglo pasado y el mejor manejo económico. Nunca falló en el cumplimiento de la deuda y evitó la hiperinflación. Toda una nación espera hoy, toda una nación mira este acto con la esperanza de que en la patria habrá mucho por mejorar, teniendo en cuenta aquello que dijo Alberto Lleras Camargo en 1944, abro comillas, no se puede inventar una nación nueva como si no hubiera cimientos y ruinas, y como si los padres y las madres no hubieran existido, sufrido y trabajado por ella, cierro comillas. El 7 de agosto del 2026, el 7 de agosto del 2026 debe ser recordado como el día en que Colombia decidió reencontrarse con su verdadero propósito, servir y facilitar que los ciudadanos construyan y obtengan bienestar. Que Dios lo ilumine, señor presidente, en unión de su familia. Que Dios ilumine al Congreso de la República y a las altas cortes. Y que Dios bendiga hoy y siempre a Colombia. Bienvenidos a un nuevo amanecer.

0: siente.
1: Señor secretario, siguiente punto del orden del día.
0: Señor presidente, el siguiente punto, invocación y alabanza.
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1: Pueden tomar asiento si son tan amables.

0: Procedemos a realizar la oración de los representantes del diálogo interreligioso. En primer lugar, el gran rabino David Michan.
1: Buenas tardes, señor Presidente de la República y Primera Dama de la Nación, señor Vicepresidente y señora, miembros de gabinete, altos mandos de las Fuerzas Armadas y la Policía Nacional, señores expresidentes, excelentísimos señores jefes de Estados y de Gobierno, representantes diplomáticos, religiosos e institucionales, queridos compatriotas, hoy vivimos uno de los momentos más significativos en la vida de una nación. La transmisión democrática del mando no es solo un acto constitucional, sino es también un momento de esperanza, de renovación y compromiso con el futuro. La tradición judía nos enseña que el verdadero liderazgo no se mide por

que no basta con alcanzar un resultado justo, sino también el camino debe estar guiado por la integridad, por la honestidad y por el respeto, por la dignidad de cada persona. Señor presidente, en diversas ocasiones afirmó que gobernar es servir, que el poder encuentra su verdadero sentido cuando está al servicio de las personas y que el bien común debe prevalecer sobre cualquier interés particular. Hoy se abre una nueva etapa en la que esos principios podrán traducirse en acciones que fortalezcan la confianza y construyan un mejor futuro para Colombia. El señor presidente ha procurado poner siempre a Dios por delante y hoy, en los designios del Eterno, Dios lo ha puesto a él por delante de una nación. Que nunca cambie ese orden. Mientras usted siga poniendo a Dios por delante, que Dios le conceda la sabiduría, la fortaleza y la humildad para liderar con grandeza a toda la nación. Nuestra tradición también nos recuerda que ningún líder cumple su misión solo. Se necesita sabiduría, instituciones sólidas y un pueblo comprometido con colaboradores capaces que pongan sus talentos al servicio de la nación. Como el mismo presidente ha mencionado, con humildad, es necesario rodearse de personas mejores que uno. Señor presidente, que el Eterno le conceda la valentía de David, la sabiduría de Salomón y el espíritu constructor de Nehemías para afrontar los desafíos, unir a la nación y abrir caminos de esperanza. Y por último, le vemos una plegaria al Todopoderoso. Que aquel que concede salvación a los reyes y dominio a los príncipes, y cuyo reinado es un reinado por la eternidad, aquel que libra a su siervo David de la espada mortal, que formó un camino en el mar y en las aguas turbulentas puso un sendero, que él bendiga y guarde, proteja y ayude, exalte, engrandezca y enaltezca en sumo grado al señor presidente de la República de Colombia, el doctor Abelardo de la Espriella, y a la primera dama, al señor vicepresidente y a su señora, a los miembros del gabinete y a todos quienes los acompañarán en esta gran responsabilidad. Que con su misericordia el Rey de Reyes los proteja y les dé vida y los libre de cualquier tribulación y daño. Que con su misericordia el Rey de Reyes haga que sus destinos se enaltezcan y prologuen los días de vida. Que con su misericordia el Rey de Reyes imbuya sus corazones con sabiduría para seguir actuando con bondad hacia el pueblo colombiano. Que Colombia e Israel residan en paz y en seguridad. Que Dios lo bendiga y lo proteja, ilumine su rostro hacia usted y le otorgue gracia. Eleve su rostro hacia usted y le otorgue eternamente el shalom y digamos amén. ¡Viva Colombia y viva Israel!

0: este segundo momento realizará la intervención el pastor Eduardo Cañas Estrada.
1: Señor Presidente de la República, Abelardo de la Espriella, Primera Dama de la Nación, Ana Lucía Pineda, Señor Vicepresidente José Manuel Restrepo y su esposa Tatiana Céspedes, señores ministros y equipo de gobierno designado, Señor Presidente del Congreso de la República, Honorario Enríquez, señores congresistas, altos dignatarios de la rama judicial, señores expresidentes de la República, presidentes de América Latina y demás delegaciones nacionales e internacionales, gremios empresariales, organizaciones educativas, alcaldes, representantes de distintos departamentos de Colombia, invitados especiales, señores y señoras.

En ese momento histórico para nuestra nación y cargado de muchas emociones, quiero invitarlos para que oremos a favor de quienes hoy reciben la responsabilidad de servir a Colombia y al futuro de nuestro país. Y les invito a colocarse sobre sus pies y me acompañen en esta oración. Dios eterno, creador del universo, Señor de la historia y de las naciones, tú dices que es feliz la nación cuyo Dios eres tú, Señor. Al iniciar un nuevo capítulo de la vida democrática de Colombia, te pedimos que extiendas tu mano a favor del señor presidente de la República, doctor Abelardo Vela Espriella, y su esposa y sus hijos. Revístelo de firmeza, pero con sabiduría, de justicia y de humildad, que sepa escucharte y haga lo que tú le indiques. Que se ha guardado de atentados terroristas, que el poder que hoy le delegas no sea un privilegio para él, sino un llamado para servir a cada colombiano en este tiempo de grandes polarizaciones. Pero también bendice al vicepresidente doctor José Manuel Restrepo, su esposa y sus hijos, que en las decisiones de nuestro presidente, su vicepresidente y sus ministros, prevalezca la verdad sobre la mentira, la honestidad sobre la corrupción, el diálogo sobre la confrontación y el amor por encima del odio. Señor Jesús, te pedimos perdón por nuestros pecados, por las injusticias en Colombia y por tanta violencia. Dios Padre, mira con misericordia a nuestro pueblo colombiano. Bendice a Colombia de oriente a occidente y de norte a sur. Queremos que cese la violencia. Queremos que cesen los atentados terroristas, Padre. Queremos que cese el feminicidio y los asesinatos de los niños inocentes. Te pedimos aquí en este auditorio que vuelva la seguridad a nuestras calles, a nuestros barrios, a nuestras veredas, a nuestros corregimientos, a nuestros pueblos, a nuestros municipios y ciudades, departamentos y regiones. Que se abran puertas de trabajo para los que luchan por un futuro económico. Te pido, Padre, que la salud del pueblo colombiano mejore considerablemente para que nadie carezca de atención médica y tenga que morir en la puerta de un hospital. Te pido que nuestra juventud pueda estudiar, se pueda preparar profesionalmente, pero que tenga principios y valores para que le sirvan a esta nación con dignidad y grandeza. Te pido que protejas las fuerzas militares de Colombia y sus familiares, todos los lugares por donde ellos vayan, tú vayas con ellos, Señor. Te pido que protejas a los niños y a los ancianos abandonados. Señor, bendice a Colombia con sus montañas, con sus ríos, con sus nevados, con sus humedales. Los que siembran la tierra de bondad, los industriales, los comerciantes, los emprendedores, la economía, los exportadores, los importadores, los campesinos, las negritudes y las etnias en su diversidad. Arropa a nuestros 32 departamentos y cúbrelos con tu inmenso amor. Señor Jesús, que las diferencias políticas nunca sean más grandes que el amor que sentimos por esta patria y las necesidades que este país tiene. Que juntos construyamos un nuevo país,
Te pido que trabajemos unidos por el bienestar de nuestra presente generación y las que vendrán cuando ya nosotros no estemos. Señor, bendice al señor presidente de la República y su familia. Padre, bendice su equipo de gobierno. Señor, bendice al Congreso de la República, a las altas cortes, a los órganos de control, a nuestras instituciones, y bendice al pueblo colombiano. No importa su color, ni su dignidad, ni su lugar en la historia de Colombia. Que Dios nos regale en estos próximos 4 años una Colombia milagro, con un futuro mejor, con una justicia social mayor, con una equidad mejor, que sea un país libre, que tenga responsabilidad, que esté lleno de unidad, de paz. Señor, tú solo puedes hacerlos, Padre. Aquí yo te pido, Señor, que Colombia vuelva sus ojos a ti, porque solo en ti podemos ser mejores por dentro y por fuera. Te lo pido, Padre, en el nombre de Cristo Jesús. Amén. Gracias.

0: Capellán de la Presidencia de la República. Quiero comenzar este momento poniendo a Colombia y al gobierno que hoy inicia bajo la acción del Espíritu Santo. Si así lo quieren, cerremos un minuto nuestros ojos, si eso nos sirve para orar, y pidamos al Espíritu Santo que venga. Ven Espíritu Santo, ven sobre Colombia. Ven sobre esta tierra que amamos. Ven sobre quienes desde hoy reciben la responsabilidad de gobernar nuestra nación. Dale sabiduría para discernir, humildad para escuchar, fortaleza para servir, prudencia para decidir y un corazón dispuesto a buscar por encima de cualquier interés el bien de Colombia. Señor, haz de nosotros un pueblo de esperanza, porque somos una nación que aún en medio de sus heridas ha sabido levantarse, que después de la violencia ha vuelto a buscar la paz, que después de las dificultades ha vuelto a trabajar, a sembrar, a construir, a creer, a soñar. Tu palabra nos recuerda, Señor, que la esperanza no defrauda. Te pedimos, Señor, que esa esperanza no sea para nosotros una simple expectativa de tiempos mejores, sino la certeza que nos impulse a construirlo juntos. Que donde haya división sepamos encontrarnos. Que donde haya desesperanza abramos caminos. Que donde haya pobreza generemos oportunidades. Y donde haya violencia trabajemos todos por la paz. Y donde un colombiano sienta que ya no puede más, encuentre una patria que no lo abandona. Espíritu Santo, renueva nuestra nación. Que Dios bendiga a Colombia, a todos nuestros sueños, y acompañe nuestros pasos. Mantenga encendido en el corazón de nuestro país la llama de la esperanza. Que Dios bendiga al presidente de la República, a su familia, al gobierno y a todo el pueblo colombiano. Ven Espíritu Santo, decimos a unísono, ven Espíritu Santo, ven sobre Colombia y haz de nosotros instrumento de un futuro lleno de esperanza. Amén. Y ahora, al concluir esta invocación, tengo el honor de invitar a Monseñor Francisco Javier Munera Correa, presidente de la Conferencia Episcopal de Colombia, quien en nombre de la Iglesia Católica de nuestro país presidirá este último momento de oración, poniendo ante Dios a Colombia, al señor presidente, a su gobierno y a todo el pueblo colombiano.
1: Señor presidente de la República, señor vicepresidente, señores congresistas, señores jefes de Estado, delegaciones internacionales y cuerpo diplomático, distinguidos representantes de las instituciones del Estado y de la sociedad civil, colombianas y colombianos. Nos reúne en esta tarde el singular acto de posesión presidencial que, como cada 4 años en la historia reciente del país, convoca a las fuerzas vivas de la nación para dar inicio con solemnidad al mandato de quien ha sido elegido como jefe de Estado. Por ello, uno y voz a la de las colombianas y colombianos que desean expresarle al presidente de la República, doctor Abelardo de la Espriella, a su vicepresidente, doctor José Manuel Restrepo, y a todo el equipo de gobierno que los acompaña, los sinceros deseos de bienestar y bendiciones para el servicio que hoy emprenden en bien del país. Para ello tomo las palabras del Salmo 84 con el deseo de que el amor y la verdad se encuentren, la justicia y la paz se abracen, que la verdad brote de la tierra y la justicia se asome desde el cielo. Junto con nuestros buenos deseos, quisiera expresarle, señor presidente, 3 anhelos que están en el alma del pueblo colombiano. En primer lugar, anhelamos la unidad de la nación, lo que no significa uniformidad, sino armonía, el resultado paciente de crear una sinfonía de relaciones, de reconocimiento del valor de quien piensa distinto y de comprensión de que el futuro se construye integrando. En esa tarea, mujeres y hombres estamos llamados a caminar juntos, El país necesita la inteligencia, la sensibilidad, la fortaleza y la capacidad de cuidado que cada persona aporta desde su propia vocación y responsabilidad. Solo una sociedad que valora plenamente la contribución de todos podrá avanzar hacia un desarrollo verdaderamente humano e integral para que nadie se sienta excluido ni discriminado. En segundo lugar, deseamos avanzar en el camino hacia la reconciliación y la paz, que sigue siendo uno de los mayores anhelos de Colombia. Ellas florecen cuando se cultivan la verdad, la justicia, el perdón y la solidaridad. Se hacen realidad cuando disminuyen las desigualdades, cuando la corrupción cede su lugar a la transparencia, cuando la violencia deja de ser un lenguaje y cuando cada ciudadano descubre que el destino del otro también compromete el propio. La reconciliación y la paz necesitan ciudadanos responsables, instituciones sólidas y gobernantes capaces de escuchar, dialogar y decidir pensando en las generaciones presentes y futuras. Finalmente, señor presidente, anhelamos sostener la esperanza y la alegría. Como creyentes sabemos que la esperanza no es ingenuidad, sino la fuerza que nos impulsa a perseverar. Colombia ha demostrado una y otra vez que posee una inmensa capacidad de levantarse y continuar. Esa esperanza debe traducirse en decisiones valientes, en gestos de perdón y reconciliación y en un compromiso renovado por el bien común que nos permita conservar y fortalecer la reserva moral, cultural y espiritual que tenemos como país pluriétnico, multicultural y biodiverso. Este anhelo nos lleva a pensar de manera apremiante en los millares de pobres que carecen con frecuencia de lo necesario para vivir y que están necesitados de vías concretas para su desarrollo humano integral. Como expresó el Papa Francisco de feliz memoria, los pobres casi siempre son víctimas, no culpables. Promoviendo a los débiles, los vulnerables y los abandonados de la sociedad, es como un gobernante adquiere grandeza. Estos anhelos los podemos realizar si los asumimos como una tarea compartida entre todos: instituciones del Estado, gobernantes del orden nacional y local, familias, comunidades educativas, empresarios, trabajadores, campesinos, pueblos indígenas y afrodescendientes, jóvenes, adultos mayores, comunidades y diversas confesiones de fe y organizaciones de la sociedad que caminan juntos, como lo ha expresado recientemente el Papa León XIV en la Magnífica Humanitas, para leer en profundidad la realidad, promover la dignidad de cada persona, la cohesión de las comunidades, el cuidado de la casa común y el bien de todos. Concluyo con esta plegaria del Papa Francisco en su encíclica sobre la fraternidad y la amistad social, Fratelli Tutti. Oración a Dios Padre Creador. Señor y Padre de la humanidad, que creaste a todos los seres humanos con la misma dignidad, infunde en nuestros corazones un espíritu fraternal, inspíranos un sueño de reencuentro, de diálogo, de justicia y de paz. Impúlsanos a crear sociedades más sanas y un mundo más digno, sin hambre, sin pobreza, sin violencia, sin guerras. Que nuestro corazón se abra a todos los pueblos y naciones de la tierra para reconocer el bien y la belleza que sembraste en cada uno, para estrechar lazos de unidad, de proyectos comunes, de esperanzas compartidas. Amén. Muchas gracias.
2: Señor secretario, dé lectura al siguiente punto en el orden del día, si es tan amable.
3: Octavo, palabras del señor presidente de la República de Colombia, doctor Abelardo de la Espriella.

Presidente del Congreso de la República, Honorio Enríquez Pinedo. Presidente de la Cámara de Representantes, Nicolás Barguil Cubillos. Oficiales, suboficiales, soldados e infantes de Marina. Mandos del nivel ejecutivo, patrulleros y personal civil al servicio de las Fuerzas Militares y de la Policía Nacional. Señor Vicepresidente de la República de Colombia, José Manuel Restrepo, su esposa Tatiana, sus hijos Alejandro, Julián y María, Su Majestad el Rey de España, Don Felipe VI, Excelentísimo Señor Javier Milei, Presidente de la República Argentina, y su hermana Karina Milei, Excelentísimo Señor José Antonio Kast, Presidente de la República de Chile, y su esposa María. Excelentísimo señor Luis Abinader, Presidente de la República Dominicana. Excelentísimo señor Daniel Noboa, Presidente de la República del Ecuador, y su esposa Lavinia. Excelentísimo señor Nasri Juan Asfura, Presidente de la República de Honduras. Excelentísimo señor José Raúl Mulino, Presidente de la República de Panamá. Excelentísimo señor Santiago Peña Palacios, Presidente de la República del Paraguay, y su señora Leticia. Excelentísimo señor Gilmar Pisas, Primer Ministro de Curazao. Excelentísima señora Karin Larisa Herrera, Vicepresidente de la República de Guatemala, y su hijo Sebastián. Señor Todd Blanche, Fiscal General Adjunto, y demás invitados de los Estados Unidos de Norteamérica. Señores expresidentes de la República y señoras exprimeras damas de la Nación, exvicepresidentes de la República, sus excelencias, señores expresidentes, ministros de Estado, secretarios generales, presidentes de organismos internacionales, embajadores, cuerpo diplomático y jefes de misiones acreditadas en Colombia. Honorables presidentes de las altas cortes, honorables magistrados de las altas cortes, fiscal general de la Nación, ministros y funcionarios del gobierno nacional designados, altos mandos de las fuerzas militares y de la Policía Nacional, Procurador General de la Nación, Contralor General de la República, Defensora del Pueblo, Registrador Nacional del Estado Civil, gobernadores y alcaldes de las diferentes regiones que nos acompañan, honorables senadores y representantes a la Cámara, honorables representantes de las comunidades académicas y religiosas y de las organizaciones sociales, presidentes, directores y representantes de las organizaciones gremiales y empresariales nacionales e internacionales, diputados y concejales departamentales y municipales. Un saludo a mi invitado especial, don Luis Felipe Yagüe Cotazo, primer beneficiario del programa estatal de la Patria Milagro. Gracias, don Luis. Me honra con su presencia. Directores y periodistas de los medios de comunicación nacionales e internacionales, un saludo de mucho respeto y lleno de gran gratitud y admiración al pueblo colombiano. Alma, fuerza invencible y cimiento perenne de esta patria milagro. Muchas gracias, compatriotas. A mis padres, a toda mi familia, a mi amada esposa, primera dama de la Nación, Ana Lucía Pineda, a mis hijos, Lucía, Salvador, Filippo y Francesca. Me es imprescindible iniciar estas palabras elevando desde esta tribuna de la República un sentimiento de profunda gratitud a nuestro Señor Jesucristo por bendecir a Colombia y por no haber apartado jamás
su mirada providente de esta tierra bendita. Gracias, Señor, por mantener tus ojos misericordiosos sobre nuestras montañas, valles, selvas, ríos y mares. Por acompañar a este pueblo valiente incluso en las horas más oscuras de su existencia. Por sostener a nuestra nación a lo largo de una historia republicana marcada por guerras, violencia, divisiones y tragedias. He venido a cerrar un largo capítulo de resignación nacional y a emprender junto al pueblo la transformación más profunda de nuestro destino. Tiene un inmenso significado que esta posesión presidencial se celebre en el Cantón Militar Pichincha. Este lugar honra a quienes conquistaron la libertad y simboliza la presencia de una fuerza pública llamada a custodiarla. Hoy ocuparé la silla que perteneció a Joaquín de Caicedo y Cuero, prócer y mártir de nuestra independencia, cuya vida quedó para siempre unida a la causa de la libertad. El nombre de Pichincha y la memoria de Caicedo y Cuero nos recuerdan que la independencia de una nación no se conserva en los libros de la historia. Debe afirmarse y defenderse cada día mediante el valor, la disciplina, la unidad y el respeto por la ley. Desde Cali, ciudad tan íntimamente vinculada a la vida nacional y capital de un departamento que ha padecido el azote del terrorismo, del narcotráfico y del accionar de los violentos, envío un mensaje firme al pueblo colombiano. Ha comenzado el tiempo de la recuperación del orden, la autoridad y la libertad. Seré el presidente de todos los colombianos, de quienes me honraron con su voto y de quienes, en ejercicio de su libertad, depositaron su confianza en otras opciones políticas. Ejerceré esta responsabilidad al servicio de todos, con convicciones claras y un programa sólido, porque una administración sin principios está inexorablemente condenada al fracaso. Quienes no creyeron en mi propuesta encontrarán en los hechos la demostración de que este proyecto sirve al bien común y al progreso de toda la nación. En el gobierno que hoy comienza no hay espacio para la intransigencia, todo lo contrario. Llego con el ánimo de convocar a todos mis compatriotas. No ignoro la magnitud de la tarea que hoy asumo y del inmenso peso de la responsabilidad que se deposita sobre mis hombros. Ejercer la presidencia de esta patria que amo entrañablemente constituye, sin duda, la mayor distinción que Dios, el pueblo y la vida han podido concederme. El primer campo de batalla de un gobernante es su propio corazón. Si se conserva la paz interior, se puede sembrar la paz. Si se permanece en la verdad, se puede gobernar con justicia. Y el que está de rodillas delante de Dios jamás será vencido, porque el Creador batallará por él. Nunca he sido hombre de promesas fáciles. He procurado, por el contrario, que sean los hechos los que hablen por mí. Así será a partir de este momento, queridos compatriotas. El pasado 21 de junio no ganó un hombre ni un partido. Ganó la democracia colombiana. Ganó el derecho de millones de colombianos, de millones de ciudadanos,
de decidir libremente el destino de la nación. Ganó la posibilidad de que Colombia transite por el camino de la libertad, de las instituciones y del Estado de Derecho, lejos del abismo de los modelos totalitarios bolivarianos que tanto sufrimiento han causado a nuestra región. La extrema coherencia que proclamé durante la campaña comienza por respetar la democracia en toda circunstancia, cuando el resultado nos favorece y cuando las urnas expresan una voluntad distinta a la nuestra. Las elecciones que me otorgaron este mandato se desarrollaron bajo las mismas reglas, con las mismas instituciones y con las mismas garantías que permitieron la elección de la administración que hoy ha culminado. Poner en duda su legitimidad es desconocer la voluntad soberana del pueblo colombiano. Le digo a toda la ciudadanía, en el gobierno del Tigre se harán respetar todas las reglas de la democracia. No habrá espacio para maniobras que atenten contra la estabilidad de la nación, ni contra el legítimo ejercicio del mandato que hoy comienza. Mirar hacia adelante no significa desconocer la verdad, ni eludir las responsabilidades que correspondan. Durante los últimos meses realizamos un proceso serio y transparente para identificar los principales focos de corrupción. Quiero expresar mi reconocimiento al señor vicepresidente de la República, mi amigo, mi compañero de lucha, mi hermano en esta batalla, doctor José Manuel Restrepo, quien dirigió esa labor con inteligencia, rigor, patriotismo y un inquebrantable compromiso con la verdad. Él ha sido un compañero excepcional durante todos estos meses y estoy convencido de que será un guerrero fundamental en la inmensa tarea de reconstruir a Colombia. Desde que Rafael Núñez asumió la presidencia hace cerca de siglo y medio, ningún hijo del Caribe, ningún hijo verdadero del Caribe había vuelto a ocupar el solio de Bolívar. Hoy esa larga espera ha concluido. Desde esa misma tierra llega un colombiano decidido a emprender una nueva etapa de regeneración nacional. Una expresión de Núñez quedó inscrita para siempre en nuestra historia. ¿Regeneración o catástrofe? Él comprendió que la supervivencia de la República exigía poner fin al experimento federal consagrado en la Constitución de Río Negro. Fortaleció el poder central para preservar la unidad de la nación. Hoy el desafío es distinto. La unidad ya no está amenazada por el federalismo, pero la excesiva centralización administrativa necesaria en otro tiempo se ha convertido en un verdadero obstáculo para el progreso. La nueva regeneración exige un Estado nacional fuerte y unas regiones capaces de decidir, ejecutar y construir su propio desarrollo sin menoscabar la unidad de la República. Colombia reclama una regeneración moral en el ejercicio del poder, una regeneración institucional que devuelva fortaleza y autoridad al Estado, una regeneración administrativa que haga de la eficiencia y de la transparencia, reglas inquebrantables del servicio público, una regeneración económica que fortalezca la iniciativa privada, la inversión, la confianza y el empleo digno. Una regeneración que destierre el odio y el resentimiento para volver a reconocernos como hijos de una misma patria y por encima de nuestras diferencias ideológicas podamos abrazarnos bajo el mismo tricolor.
El maestro Álvaro Gómez Hurtado escribió una memorable obra después de su secuestro a manos del M-19. Aquel testimonio nacido de una experiencia dolorosa no es un alegato de odio. Es la reflexión serena de un estadista que, marcado por el ignominioso cautiverio, examinó la tragedia de la violencia colombiana y desmontó las falsas razones con las que se pretendió justificar el uso de las armas para alcanzar el poder. La perversidad de sus captores no tuvo límites. Se atrevieron a señalarlo como el máximo exponente de la represión en Colombia. Lo decían de uno de los más grandes demócratas de nuestra historia, de un hombre impoluto que consagró su vida a la defensa de la República, de las libertades humanas y del debate superior de las ideas. Lo decían de un hombre singularísimo que años después sería vilmente asesinado por exigir la moralización de la patria. El maestro Álvaro Gómez Hurtado tenía razón. La violencia nunca ha resuelto un solo problema de Colombia, solo ha multiplicado nuestras tragedias. Ninguna reivindicación ni ideológica ni política puede justificar que un colombiano levante las armas contra otro colombiano. Lo volvimos a sufrir durante la campaña que condujo a la victoria, marcada por el sacrificio de un mártir. Rindo un sentido homenaje a la memoria de Miguel Uribe Turbay, asesinado por los interlocutores del régimen que, gracias a Dios, hoy termina. Gracias, Miguel Uribe Turbay, en el cielo, Colombia nunca te va a olvidar.

A comienzos de este siglo, bajo el gobierno del presidente Álvaro Uribe Vélez, Colombia enfrentó con firmeza el terrorismo y restableció la autoridad del Estado. Aprendimos que cuando el gobierno respalda a la fuerza pública y cumple su deber, la violencia retrocede y la gente recupera la tranquilidad. Aquella experiencia nos confirmó que la seguridad no se construye con concesiones al crimen, sino con autoridad y constancia. Recuperar la seguridad significa devolverle la tranquilidad al ciudadano que todos los días enfrenta el miedo. Significa que el trabajador honrado no tenga que entregar el fruto de su esfuerzo al delincuente que lo extorsiona. Que la mujer trabajadora pueda utilizar el transporte público sin temor a ser víctima del delito. Que los padres puedan ver jugar a sus hijos en las calles sin miedo a que una pandilla les arrebate su futuro. Que el empresario pueda abrir las puertas de su negocio sin recibir amenazas de quienes viven de la intimidación. Reafirmo mi intención de derrotar sin tregua al narcoterrorismo y a todas las organizaciones criminales que amenazan la libertad de Colombia. Los invito a todos a que nos constituyamos en permanentes defensores de la patria, porque ha llegado la hora de la recuperación total de la seguridad y de la libertad. Le imparto desde aquí a las fuerzas militares y de policía la orden perentoria de combatir a todas las estructuras criminales. Sus integrantes de las bandas criminales y del narcoterrorismo tienen dos caminos: someterse al imperio de la ley o enfrentar la fuerza decidida del Estado colombiano y su fuerza pública. Que no se equivoquen. El tigre ha llegado y sabrán lo duro que muerde cuando se trata de defender al pueblo colombiano. La erradicación de los cultivos ilícitos por todas las vías será posible. Es una prioridad nacional. La coca no se combate con estadísticas maquilladas, ni con mapas manipulados, sino arrancándola de la tierra donde hoy alimenta la violencia y el crimen. Voy a implementar la fumigación con herbicidas de última generación que no causan daño a la salud humana. No contravienen el mandato de la Honorable Corte Constitucional y no afectan de ninguna manera el medio ambiente. Ha llegado la hora de erradicar definitivamente el flagelo de los cultivos ilícitos. La coca ha traído muerte, corrupción y destrucción. Ha destrozado nuestras selvas, desplazado a nuestros campesinos y ha sido el combustible para el narcoterrorismo. La coca dará paso al coco, al cacao, al café, al maíz, a la palma y a una agricultura honrada, próspera y libre en la patria milagro. No habrá un solo espacio de nuestro territorio donde los delincuentes puedan sentirse a salvo. Hago mía las palabras de Winston Churchill: la victoria a toda costa, la victoria a pesar del terror, la victoria por largo y duro que sea el camino, porque sin la victoria no hay supervivencia.
En las próximas horas, mi gobierno expedirá el listado de grupos narcoterroristas con el propósito de dotar a nuestra gloriosa fuerza pública de instrumentos eficaces para el combate frontal del crimen. La opción del diálogo está completamente agotada. El Estado históricamente fue suficientemente noble. El Estado, bajo el régimen que ha terminado, fue suficientemente cómplice. En la era del tigre será contundente y certero contra el crimen. La autoridad, queridos compatriotas, tampoco termina con la captura de los delincuentes. En mi gobierno se construirán megacárceles destinadas a recluir a quienes representan la mayor amenaza para la seguridad del pueblo. Militares y policías de la patria, tengan la certeza de que este gobierno los protegerá como se debe hacer con los héroes de Colombia. Se les brindarán todas las garantías jurídicas para que no sean perseguidos por cuenta del cumplimiento de su deber. Conmigo como comandante supremo de las Fuerzas Armadas tendrán a un defensor de todas las horas. En sus manos está una parte esencial de la construcción de la patria milagro. El pueblo colombiano conoce mi posición frente a la denominada Jurisdicción Especial para la Paz. Lo expresé con claridad a lo largo de la campaña. Una nación que durante décadas ha padecido los rigores del terrorismo no puede aceptar bajo ninguna circunstancia que la justicia se convierta en un mecanismo de indulgencia frente a quienes derramaron la sangre de cientos de miles de compatriotas. Respetaré el orden jurídico vigente, sin que ello signifique renunciar al deber de revisar con absoluto rigor la naturaleza y los efectos de una jurisdicción que nació desconociendo la voluntad popular. La reconciliación no se edifica sobre el olvido ni sobre la absolución ilegítima de la violencia. La verdadera reconciliación descansa sobre la dignidad de las víctimas, el imperio de la ley y la certeza de que en Colombia ningún crimen atroz volverá a ser tratado con guantes de seda por parte del Estado colombiano. Queridos compatriotas, el control territorial ha sido desde los albores de la vida republicana uno de nuestros grandes desafíos. Ese reto solo puede superarse con autoridad, instituciones sólidas, un Estado presente en cada uno de los 2 millones de kilómetros cuadrados de tierra y mar, en los 32 departamentos y en los más de 1.100 municipios de la República. Parafraseando a ese gran protagonista de la transición democrática española, Adolfo Suárez, puedo prometer y prometo que gobernaré desde las regiones. Puedo prometer y prometo que dedicaré todas mis energías a recorrer el territorio nacional, porque ningún compatriota puede sentirse abandonado por el gobierno del tigre. Y puedo prometer, y prometo, que trabajaré sin descanso para que al concluir este mandato, Colombia pueda afirmar orgullosamente que la autoridad volvió a sentirse en cada rincón de la patria.
colombianos. La Constitución distribuyó el poder para evitar su concentración, pero también para garantizar la estabilidad de la República. Respetaré la independencia de cada una de las ramas del poder público, porque así me lo exigen mi formación académica, mi trayectoria profesional y mi visión del Estado. Ese equilibrio entre los poderes públicos constituye una garantía irrenunciable de la libertad y un principio republicano que debo proteger, fortalecer y honrar con cada una de mis actuaciones. La relación entre el Ejecutivo y el Legislativo estará guiada por un principio inquebrantable de transparencia. No habrá acuerdos personales ni negociaciones ocultas. El diálogo será institucional, bajo el escrutinio permanente de los colombianos, para que conozcan las iniciativas del gobierno y las decisiones que sobre ellas adopte el Honorable Congreso de la República. Todas las fuerzas políticas, tanto las que acompañan al gobierno como las que ejercen oposición, gozarán de las mismas garantías para participar en la noble batalla democrática. En la patria milagro, nadie será perseguido por pensar distinto, ni privilegiado por respaldar al gobierno nacional. Que no haya espacio para las dudas. Las mayorías tendrán derecho a gobernar y las minorías el derecho de controvertir con las mismas garantías que les reconoce la Constitución y la ley. La rama judicial, queridos compatriotas, ocupa un lugar imprescindible en el orden republicano y debo decirlo también en mi corazón. En la independencia de los jueces encuentran amparo los derechos de los ciudadanos, límite al ejercicio del poder y firmeza de la vida republicana. La Corte Suprema de Justicia, la Corte Constitucional y el Consejo de Estado encarnan las más altas garantías de la nación. A ellas corresponde asegurar la supremacía de la Constitución y someter la actuación del Estado al imperio de la ley. De la autonomía y de la autoridad de la justicia depende la estabilidad institucional de la patria. Mi gobierno no va a interferir, no va jamás a atacar o a desafiar a los jueces. Nunca los señalaré, ni pretenderé invadir competencias que la Constitución le ha confiado a otras autoridades. Mi relación judicial y personal con la rama estará regida por la colaboración armónica y el respeto recíproco. Quiero ser igualmente inequívoco. En mi gobierno no se abrirá camino a una constituyente de ninguna naturaleza. No creo en asambleas convocadas para alterar las reglas de la República. Prolongar el ejercicio del poder o rehacer las instituciones al capricho de quienes gobiernan. Thomas Jefferson advirtió que nunca faltarán dificultades reales capaces de servir como pretexto para prolongar el ejercicio del poder. Por eso sostuvo Jefferson que ninguna excusa debía prevalecer sobre el principio republicano de la rotación. En Colombia tampoco habrá excusas, queridos compatriotas. Gobernaré durante los 4 años que ordena la Constitución. Trabajaré cada uno de sus días y cada una de sus noches. 4 años son más que suficientes para cumplir el programa que recibió el respaldo de mis compatriotas.
Al concluir ese término, entregaré la presidencia con las instituciones fortalecidas y la conciencia de haber consagrado cada hora al servicio de Colombia. Colombia, queridos hermanos y compatriotas, ha tenido que librar grandes batallas para defender su libertad frente al terrorismo, frente al narcotráfico y a todas las formas de criminalidad. Pero existe otro gran enemigo menos visible y no por ello menos destructivo: la corrupción. Los que se apropian del dinero del pueblo son unos forajidos que atentan contra el bienestar de todos los colombianos. Los 4 años que hoy concluyen estuvieron marcados por un manejo inaceptable de los recursos públicos. El erario fue tratado con una irresponsabilidad que indigna a cualquier ciudadano honrado. La contratación pública dejó de servir al interés general para convertirse en vehículo de expoliación. Mientras millones de compatriotas cumplían con sus obligaciones tributarias, desde el alto gobierno trataron esos recursos como un botín propio. ¡Eso se ha acabado en la era del tigre, pueblo colombiano! La lucha contra la corrupción no será una declaración de buenas intenciones. Será un método permanente de gobierno. Hoy mismo ordenaré la implementación de herramientas modernas para prevenir, detectar y perseguir el uso indebido de los recursos públicos. El expresidente Marco Fidel Suárez, en esa obra admirable e injustamente relegada por el paso del tiempo, que son los sueños de Luciano Pulgar, enseña que los dineros públicos deben guardarse con 7 llaves y que jamás deben tocarse antes de ser empleados en forma muy atenta y prolija. Esa máxima será una norma de conducta inquebrantable para todos los servidores de mi administración. No voy a tolerar ningún escándalo de corrupción, por pequeño que sea. Se acabó la corrupción y viene la prosperidad para el pueblo colombiano. Y para eso, desde el gobierno vamos a utilizar la inteligencia artificial, sistemas de análisis de datos, tecnologías de trazabilidad digital y herramientas como blockchain para fortalecer la transparencia, identificar patrones de corrupción y garantizar que cada peso del Estado pueda ser vigilado desde su origen hasta su destino final. Pero ninguna tecnología será suficiente si no existe una ciudadanía comprometida con la defensa de lo que pertenece a todo el pueblo. Colombia entera debe convertirse en una manada cuando se trate de proteger los recursos públicos. Una nación unida, vigilante y decidida a impedir que unos propios se apropien de lo que es de todos. No vamos a permitir que unos pocos terminen expoliando a las mayorías trabajadoras. A los corruptos no los despacharemos con una simple condena moral. Desde el día de mi victoria, mi equipo emprendió la tarea de documentar el vasto entramado de corrupción que deja el gobierno saliente. Toda la información y las evidencias serán puestas en conocimiento de las autoridades judiciales y de los organismos de control competentes. Acudiré a la justicia de otros estados y a los mecanismos de cooperación internacional, porque las fronteras
no pueden convertirse en refugio para quienes pretenden esconder el producto de la corrupción. Que lo oigan bien quienes saquearon a Colombia. No habrá impunidad. No habrá escondite en el que puedan evadir la consecuencia de sus actos. Los encontraré y los llevaré con determinación ante la justicia. Lo aseguré durante la campaña. Lo sostuve después de recibir el mandato del pueblo. Y lo ratifico hoy ante toda la nación y el mundo. El mío será un gobierno que contará con el concurso de las mejores inteligencias.

servicio de la patria Milagro. De allí surgió quien será en pocos minutos, cuando le tome el juramento, la nueva ministra de Ciencia, Tecnología e Innovación. Ella es la prueba de que nuestro país está lleno de talentos que solo esperaban una oportunidad. Son los nunca de los que he hablado, colombianos que tienen todo para transformar el destino de la nación. El único mérito que reconoceré en mi gobierno es el mérito mismo. Las mujeres tendrán un papel fundamental en esa tarea. Conformaré un equipo de mujeres excepcionales en las distintas áreas del gobierno, porque durante largo tiempo muchas colombianas con talento, preparación y carácter fueron relegadas a un segundo plano. Ellas que hacen posible el milagro más grande de la existencia humana serán las protagonistas de la construcción de la patria Milagro. Entonces, comprobaremos que el verdadero límite nunca estuvo en las capacidades de los colombianos, sino en la ausencia de un propósito común que hoy tenemos y que es la patria Milagro. Ninguna economía comienza a irle bien si no empieza por la conquista de la confianza, que es en sí misma la confianza uno de los bienes más valiosos que puede tener una nación. Ninguna economía prospera cuando el Estado gasta sin control, desalienta la inversión, pierde el respeto por el dinero de los contribuyentes y compromete irresponsablemente el futuro de las nuevas generaciones. En las próximas horas firmaré el decreto de congelamiento del gasto público. El régimen que abandona el poder impulsó un crecimiento desmedido del gasto, con base en un endeudamiento que debilitó las finanzas nacionales. Antes, queridos compatriotas, de emprender las grandes transformaciones económicas que Colombia necesita, tenemos que poner la casa en orden. Ese será el primer deber de mi gobierno. La austeridad no recaerá sobre quienes más necesitan la protección del Estado. Tengan la certeza de que los programas dirigidos a la población más vulnerable serán preservados en la era del tigre. Desaparecerán el despilfarro, el abuso y los colados que han desviado recursos destinados a quienes verdaderamente lo necesitan. La disciplina en el gasto es indispensable, pero por sí sola no basta. Necesitamos volver a crecer, producir, exportar y generar riqueza. Quiero decirle a los empresarios de Colombia, grandes, medianos y pequeños, que este gobierno será su aliado. Invertir en Colombia volverá a ser una decisión segura y rentable para ustedes, señores empresarios de la patria y del resto del mundo. Mi gobierno presentará una reforma estructural del sistema tributario para simplificarlo. Mi objetivo es combatir la evasión y crear un ambiente favorable para la inversión, la producción y el empleo. Lo dije como candidato y hoy lo corroboro como presidente en ejercicio. El impuesto al patrimonio será eliminado. Debemos dejar de castigar a quienes invierten y generan riqueza en nuestra patria. La prosperidad, queridos compatriotas, no nace de grabar el éxito,
sino de crear condiciones.

soluciones para que millones de colombianos puedan emprender, trabajar y progresar. Quiero dirigirme también a esos compatriotas que tengo en mi corazón de manera tan especial, que desde la informalidad salen cada mañana a trabajar honradamente para sostener a sus familias. Este gobierno se esforzará para abrirles las puertas de la formalidad, del crédito y de nuevas oportunidades para ustedes. Seré, queridos compatriotas, totalmente respetuoso de la independencia del Banco de la República, una institución ejemplar que gracias a su rigor técnico y su credibilidad se ha consolidado entre los bancos centrales más prestigiosos del mundo. Mi equipo económico tiene instrucciones precisas de recuperar el prestigio de Colombia ante la comunidad internacional. Volveremos a ser reconocidos como un Estado serio, confiable y seguro para invertir. Cuando regresan la confianza y la estabilidad, llegan también la inversión, el empleo, el crecimiento y las oportunidades. Ese será otro de los pilares de la patria milagro, queridos compatriotas. Este tema es de singularísima importancia, queridos compatriotas, porque la seguridad energética es un asunto de soberanía nacional. Ningún país del mundo puede aspirar a un futuro de prosperidad si deliberadamente renuncia a aprovechar los recursos que el creador puso en su territorio. Ecopetrol, la empresa más importante del país y uno de los mayores patrimonios de la nación, fue alevosamente depredada durante los 4 años que hoy concluyen. Sus utilidades pasaron de 32 billones en el año 2022 a 9 billones el año pasado. Perdió la nación, pero también perdieron cientos de miles de compatriotas que invirtieron sus ahorros en esa compañía. Recuperar Ecopetrol será una prioridad definitiva y absoluta de mi gobierno, queridos compatriotas. No podemos resignarnos a tener reservas probadas de petróleo para apenas unos años, ni aceptar la caída de nuestra reserva de gas. Impulsaré una política firme de exploración y producción de hidrocarburos. Anuncio que se autorizará, bajo los más altos estándares técnicos y ambientales, el desarrollo del fracking responsable y sostenible. Gracias a esta decisión podremos garantizar nuestra seguridad energética y evitaremos que continúe el empobrecimiento sistemático de nuestro país. Creo en la transición energética. Estoy convencido de que debemos avanzar hacia fuentes de energía cada vez más limpias, eficientes y diversificadas. Pero esa transición debe erigirse desde la fortaleza y no desde la debilidad, desde la autosuficiencia y no desde la dependencia. Recuperaremos la solidez de Ecopetrol. Ampliaremos nuestras reservas estratégicas y aseguraremos el abastecimiento de petróleo y gas, atrayendo nuevamente la inversión a ese importante sector de la economía colombiana. Compatriotas, recibo un sistema energético en una situación crítica, con reservas insuficientes, proyectos fundamentales paralizados o retrasados y una demanda que crece a un ritmo superior a nuestra capacidad de generación. La irresponsabilidad de estos años puso en grave riesgo
la seguridad energética del país. El fenómeno del Niño no da espera. Para superarlo es imperativo implementar soluciones urgentes. He dado instrucciones para que se adopten las decisiones regulatorias y de inversión necesarias para recuperar el margen de seguridad, aceleración de proyectos estratégicos y evitar la amenaza del racionamiento o apagones. Le anuncio al país que fortaleceré la generación térmica, protegeré los embalses y voy a diversificar la matriz energética para reducir nuestra vulnerabilidad frente a las sequías que se avecinan. Eso es lo responsable con Colombia, compatriotas. Otro punto, otro tema que toca mi alma, mi espíritu, mi corazón. El campo. El campo colombiano no ha fracasado, ha sido abandonado, empobrecido y convertido en escena constante de violencia. Nuestros campesinos han padecido la falta de crédito, la ausencia de oportunidades y el incumplimiento reiterado de las promesas que tantas veces se les hicieron. El campo es una de las mayores reservas morales y productivas de la patria. Rindo homenaje desde aquí al campesino que trabaja la tierra con dignidad, al productor que jamás renuncia pese a la adversidad, a las familias rurales que con el sudor de su frente proveen el alimento de los colombianos. Un aplauso para ustedes que son compatriotas excepcionales. Por eso, voy a darle al mundo rural el crédito, la asistencia técnica, vías, conectividad, seguridad, presencia efectiva del Estado y una comercialización justa. El programa Cosecha Solidaria que emprendí como particular en la pandemia será convertido en una política de este gobierno. La Orinoquía colombiana será nuestro Mato Grosso, con vocación a convertirse en una despensa agrícola mundial que garantizará nuestra soberanía alimentaria, pero además será el motor del crecimiento económico de la patria milagro. Campesinos de la patria, ustedes dejarán de sobrevivir para empezar a prosperar. Encontrarán en mí un aliado permanente en la defensa de sus derechos. Tengan la certeza que cuando el campo se levante, con él renacerá una parte esencial de la República de Colombia. Compatriotas, la calidad de una nación también se mide por la manera como protege la vida y la salud del pueblo. Cuando un padre no encuentra atención para su hijo enfermo, cuando un ciudadano espera una cita médica que nunca llega, cuando un paciente no recibe el medicamento del que depende su vida, cuando una persona muere esperando una cirugía o un adulto mayor espera durante meses un tratamiento indispensable. No estamos ante una crisis, sino ante un drama profundamente humano. La situación que hoy atraviesa nuestro sistema de salud es la dolorosa consecuencia de decisiones equivocadas que deterioraron el servicio que deben recibir millones de compatriotas. El gobierno del Tigre no asumirá el asunto de la salud con tesis ideológicas. Llego con la determinación de corregir lo que sea necesario,
lo que sea menester, recuperar lo que se ha deteriorado y fortalecer todo aquello que sirva al bienestar de la gente. Mi propósito irrenunciable es que ningún colombiano vuelva a sentir que en el momento de mayor angustia quedó solo frente a una enfermedad. Ese es mi compromiso y lo voy a cumplir con la ayuda de Dios. Compatriotas, el porvenir de un pueblo se construye en sus escuelas, colegios y universidades. La educación es el más poderoso ascensor social que tiene una nación. Es el instrumento que permite, gracias, es el instrumento que permite que el mérito abra las puertas de la oportunidad y que cada ciudadano pueda construir con sus capacidades una vida mejor. Alcanzaremos la excelencia académica, dignificaremos la labor de nuestros maestros, fortaleceremos la educación técnica, tecnológica y universitaria. Impulsaremos la investigación, la ciencia y la innovación. Queremos formar ciudadanos íntegros y profesionales altamente calificados, capaces de responder a las exigencias del mundo contemporáneo, de crear empresa, de generar empleo, aportar al desarrollo y encontrar en Colombia oportunidades para realizar su proyecto de vida. De nada sirve un diploma si este no abre las puertas al trabajo, al emprendimiento y a un mejor porvenir. Colombia debe incorporarse plenamente a la cuarta revolución industrial. Promoveré la formación de nuestros niños y jóvenes en las nuevas áreas del conocimiento que están transformando al mundo. La inteligencia artificial, la programación, la ciencia de datos, la robótica, las nuevas tecnologías. Esas son las formaciones que el mundo demanda. Ahí está el futuro, ahí está el presente. No quiero, queridos compatriotas, que nuestros jóvenes sean simples consumidores de tecnología creada en otras latitudes. Quiero que sean creadores innovadores y protagonistas del mundo digital. Hay un principio sobre el cual no vacilaré. La educación no puede convertirse jamás en un instrumento de adoctrinamiento ideológico. Las aulas pertenecen al conocimiento, la ciencia, las humanidades y el pensamiento libre. Nunca a la propaganda política. La misión de la escuela consiste en enseñar a pensar, pero no en decirle a nuestros niños y jóvenes cómo tienen que pensar y lo que tienen que pensar. El renacer en la patria milagro también deberá ser cultural. Una nación que pierde de vista su identidad termina extraviando su destino. Mi gobierno librará la batalla cultural para recuperar el valor de la familia, el mérito, la disciplina, el respeto por la ley, el amor por la patria, la creencia en Dios y la responsabilidad individual. No permitiré que se siga ridiculizando aquello que durante generaciones ha hecho fuerte y grande a nuestra sociedad. Colombia volverá a reconocerse en sus mejores tradiciones, abierta al mundo, pero firme en su identidad. Nuestra verdadera deuda ancestral consiste en honrar y exaltar el legado de quienes nos precedieron. Nuestros pueblos indígenas, afrocolombianos, raizales y palenqueros y todas las generaciones que con su cultura y sacrificios forjaron nuestra nación. La batalla cultural es devolverle a Colombia la confianza en sus principios y valores fundacionales.
Porque la patria milagro solo podrá edificarse sobre una sociedad que se respete a sí misma, que conozca quién es, que se reconcilie con su historia, que esté segura de sus valores y que sea capaz de construir un futuro con orgullo y prosperidad. No existe política pública capaz de reemplazar la obra que una familia unida puede realizar por sus hijos y un país. En los hogares se aprenden los principios, se cultivan las virtudes y se forman los ciudadanos. La fortaleza de la familia es la fortaleza de Colombia. Eso que nadie lo tenga en duda, queridos colombianos. Proteger a las mujeres y a los niños constituye uno de los deberes más elevados del Estado. La manera como una sociedad los acompaña revela su verdadero compromiso con la dignidad humana. Ninguna mujer puede vivir bajo el temor de la violencia. Ningún niño puede crecer privado del amor, del cuidado y de las oportunidades necesarias para desarrollar los talentos que Dios le concedió. Mi gobierno no tolerará ninguna forma de violencia contra mujeres y niños. Todo el peso de la ley caerá sobre quienes se atrevan a maltratarlos. Aquel que atenta contra una mujer o un niño merece ser castigado con cadena perpetua.

Las personas con discapacidad, los adultos mayores, quienes dedican su vida al cuidado de otros y quienes enfrentan condiciones de especial vulnerabilidad, no pueden seguir siendo invisibles. No quiero que sientan la compasión del Estado. Quiero que sientan su presencia, una presencia que acompañe, que proteja, que les permita vivir con tranquilidad el respeto y la dignidad que merecen. Los colombianos, queridos compatriotas que viven en la pobreza, no serán relegados ni utilizados como argumento político. Mi gobierno concentrará en ellos sus mayores esfuerzos para que encuentren salud, educación, trabajo, vivienda y condiciones reales para una vida mejor. Ellos serán los principales beneficiarios de la patria milagro. No aceptaré una prosperidad reservada para unos pocos. El crecimiento debe reflejarse ante todo en la vida de quienes más necesitan avanzar. Mi mayor fuente de angustia, lo confieso, son los pobres. Dios sabe que es así. Y por ellos me la voy a jugar. Por ellos me voy a hacer moler y por ellos voy a trabajar cada día de mi mandato. La contracara de la patria milagro es la justicia social. La justicia social para los más pobres y vulnerables de la patria. Compatriotas, la infraestructura dejará de ser un instrumento de retaliación política como ocurrió en los últimos años. Las obras públicas se definirán con criterios técnicos de viabilidad e impacto para las comunidades, nunca por la afinidad o discrepancia regional con el gobierno nacional. Reactivaré los proyectos estratégicos que están congelados. El gobierno trabajará de la mano con gobernadores y alcaldes para definir prioridades y llevar las obras hasta su culminación. Allí donde llegue la infraestructura, llegarán también el empleo, la inversión y el progreso de las regiones, porque este será un gobierno de las regiones y para las regiones de la patria, compatriotas. A partir de hoy, Colombia volverá a sentir su voz con autoridad en el escenario internacional, defendiendo los intereses superiores de la nación. Fortaleceré nuestras relaciones con todos los países del mundo sobre la base del respeto mutuo. Consolidaré de manera especial las alianzas estratégicas con aquellas naciones que comparten los valores de democracia, libertad y respeto por la dignidad humana. Gracias a nuestra política exterior, recuperaremos el liderazgo que históricamente nos ha correspondido en Iberoamérica y en nuestro hemisferio, siempre orientado a promover la integración y el desarrollo de nuestros pueblos y no la ideologización de las relaciones internacionales. Nuestro país será el primero en levantar su voz para condenar sin ambigüedades toda forma de totalitarismo, de dictadura, de opresión y de persecución política. Colombia desde ahora mismo, queridos compatriotas, deja de ser un paria que contemporiza con el delito transnacional.

Asumiremos un papel de liderazgo en la lucha contra el crimen global organizado. Mi gobierno impulsará una estrecha articulación internacional en materia de inteligencia, seguridad, justicia y persecución de las finanzas criminales. Uno de mis primeros actos de gobierno al finalizar esta ceremonia será suscribir el Escudo de las Américas, una iniciativa que permitirá unir capacidades, compartir información estratégica y fortalecer la acción conjunta de las naciones libres frente a las amenazas que afectan la seguridad nacional y regional. Ningún Estado puede derrotar por sí solo estructuras que operan a escala global. Compatriotas, la política exterior es un poderoso instrumento para el crecimiento económico. Fortaleceremos los tratados de libre comercio existentes. Promoveremos nuevos acuerdos que amplíen nuestras oportunidades y defenderemos con firmeza los intereses de nuestros productores. Ningún exportador volverá a sentirse solo cuando defienda su derecho a competir en condiciones justas o cuando salga a conquistar nuevos mercados. Buscaremos la eliminación de las barreras arancelarias. Eso es fundamental y lo hemos empezado a hacer desde ya. Esas barreras arancelarias desaparecerán para el beneficio de todos nuestros exportadores. Designaré embajadores que representen dignamente a Colombia y que además abran puertas, faciliten la conquista de nuevos mercados, atraigan inversión, identifiquen oportunidades y acompañen activamente a nuestros empresarios en el mundo. Cada embajada deberá convertirse en un instrumento eficaz al servicio del desarrollo y la protección y proyección internacional de Colombia ante el mundo. Permítanme, para ir cerrando, hacer una pausa para expresar mi gratitud a Ana Lucía, compañera inseparable de vida, por su amor, su fortaleza y por la sabiduría de su consejo en los momentos más decisivos de este camino y de mi vida. A mis hijos, Lucía, Salvador, Filippo y Francesca, quiero decirles que los próximos años impondrán a su padre largas horas de trabajo y enormes responsabilidades. Pero tengan la certeza, queridos hijos, de que siempre encontrarán en mí al mismo padre atento, cercano, divertido y amoroso. Cada hora dedicada al servicio de la patria tendrá un único propósito: construir el país que ustedes, hijos míos, y todos los niños de Colombia se merecen. Quiero también expresar mi gratitud a mis padres, hermanos y a toda mi familia por su apoyo. Al equipo de la campaña, extraordinario, qué bella campaña, y a los miles de voluntarios que entregaron su tiempo y su esfuerzo para llevar este proyecto a cada rincón de la patria y el planeta. A los ministros, altos funcionarios y servidores que asumirán conmigo esta responsabilidad, les agradezco desde ahora su disposición y compromiso. Sé que vendrán años de trabajo intenso, de sacrificios personales y de grandes exigencias que también recaerán sobre sus familias. Ninguna transformación nacional es posible sin hombres y mujeres dispuestos a entregar parte de su tranquilidad personal al servicio de una causa superior. Esa causa superior se llama Colombia.
Me encomiendo a Dios todos los días para que el mal no me pueda tocar, para que el ruido no me distraiga y su voz sea siempre más fuerte, para que el poder nunca ocupe el lugar del servicio, para que conserve mi corazón dócil para escuchar, humilde para corregir el rumbo cuando sea necesario y valiente para hacer siempre lo que es justo aunque cueste. Con el respaldo de mis compatriotas, el trabajo del equipo que me acompañará y la amistad de las naciones libres del mundo, iniciaremos una etapa llamada a devolverle a Colombia la confianza en su propio destino. Este será un gobierno de extrema coherencia, coherencia entre la palabra y la acción, entre las promesas y los hechos, entre los principios que defiendo y las decisiones que tomaré. Trabajaré, colombianos, para que al concluir mi mandato, todos ustedes puedan afirmar que recuperamos la grandeza, que el optimismo desplazó al desaliento, que Colombia encontró el camino para resolver sus problemas y que las nuevas generaciones crecieron convencidas de que en esta tierra podían construir su futuro sin tener que buscarlo lejos de ella. Me esforzaré por liderar la construcción de un país que inspire respeto por la seriedad de sus instituciones, por la solidez de su economía, por la calidad de su gente y la firmeza de sus principios. No ignoro la magnitud del desafío. Habrá muchas dificultades, momentos de incertidumbre y decisiones que exigirán firmeza. Jamás aceptaré que el pesimismo se convierta en una política de Estado. Ha llegado, queridos compatriotas, el momento de poner al servicio del progreso el mismo carácter con el que durante décadas hemos enfrentado la adversidad. Aquel es el espíritu del gobierno del Tigre, firme para defender a Colombia e incansable para transformarla. Eso es para mí la patria milagro. Una nación que descubre que su mayor riqueza no está solamente en lo que la naturaleza le concedió, sino en la templanza y la ardentía de su gente. Un pueblo que deja de preguntarse hasta dónde puedo llegar y empieza a demostrar realmente lo que puede ser, lo que puede llegar a convertir en este país y de qué está hecho. Ese ideal será el resultado del trabajo honrado, de la libertad defendida y de la decisión de no conformarnos jamás, jamás con una Colombia simplemente posible, sino de hacer realidad la nación extraordinaria que estamos destinados a ser. Nadie, absolutamente nadie, sobra en esta empresa. Debemos entregar lo mejor de nosotros para estar a la altura de la misión que tenemos por delante, queridos compatriotas. Que Dios bendiga a cada uno de sus hijos, que ilumine nuestro entendimiento, afirme nuestro carácter y guíe nuestras decisiones para que entre todos hagamos de nuestra amada Colombia la patria milagro. Hoy más que nunca, querido pueblo colombiano, los abrazo y los convoco para que asumamos juntos esta tarea histórica y titánica con una convicción irrenunciable, con una convicción absoluta, con una convicción que solo un colombiano puede albergar en su corazón.
Todo por la patria, compatriotas. Todo por la patria, nada sin ella. Firmes por la patria. ¡Que viva Cristo Rey!

0: Siguiente punto del orden del día, señor secretario, si es tan amable.
1: Señor presidente, el siguiente punto es la lectura y aprobación del acta de posesión del señor presidente de la República. Para este punto se ha radicado una proposición que con su venia me permito darle lectura, dice así.
0: Dele lectura, señor secretario.
1: Facúltese a la mesa directiva del Congreso de la República para aprobar el acta de Congreso Pleno correspondiente al día viernes 7 de agosto de 2026, posesión del señor presidente de la República y vicepresidente de la República de Colombia. Está leída, señor presidente.
0: Pregunto a los honorables representantes y senadores, aprueban el acta leída, se abre la discusión, anuncio que va a cerrarse, queda cerrada, ¿la aprueban?
1: Se aprueba el Senado, señor presidente.
2: Se aprueba en la Cámara, señor presidente.
0: Dios bendiga al presidente de la República y a todos los colombianos. Se levanta la sesión y se citará por secretaría. Muchas gracias.
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0: Paz y Paz, guerrero presidente, muy buenas noches. Se presenta el general William Osvaldo Rincón Zambrano. Pone a su disposición
1: 252.000.
2: Buenas noches, señor presidente. General Roger Gómez Herrera, comandante del Ejército Nacional, me presento su especial. Felicitaciones, señor presidente.
3: Gracias,
2: patria,
3: gracias.
4: Al señor presidente de la República de Colombia.
5: Los honores al señor presidente de la República simbolizan el más alto reconocimiento a quien encarna la unidad nacional y lleva sobre sus hombros la responsabilidad de orientar los destinos de la patria.
6: ¡Destacamento! ¡Atención! ¡Al hombro! ¡Ar! ¡Honores al señor presidente de la República! ¡Atención presente! ¡Ar!

0: ¡Al hombro! ¡Arre! ¡Descansen! ¡Arre!
1: Homenaje a los oficiales, suboficiales, soldados y personal civil de las Fuerzas Militares y de la Policía Nacional, caídos en el cumplimiento del deber.
2: Invitamos a todos los asistentes a ponerse de pie durante el minuto de silencio y elevar plegarias al Todopoderoso para asegurarles su descanso eterno y la permanencia a la diestra del Señor Dios de los Ejércitos. Para todos los integrantes de las Fuerzas Militares y de la Policía Nacional, caídos en cumplimiento del deber.